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12: ...23 de agosto de 1812... en Jujuy hay familias que cierran por última vez la puerta de su casa, sabiendo que probablemente no vuelvan a encontrarla en pie. Cargan carretas, otros llevan apenas lo que pueden sostener con los brazos. Los chicos caminan junto a los mayores, se arrean animales, se levantan cosechas antes de tiempo, se destruyen herramientas y provisiones que no pueden transportarse, y detrás de esa columna empieza a quedar una tierra vacía. No porque haya sido conquistada, porque sus propios habitantes han decidido abandonarla antes de entregarla al enemigo. Esa imagen tiene un nombre que aprendimos en la escuela y que de tanto repetirlo quizá perdió algo de su brutal dimensión, el éxodo jujeño. Y para comprenderlo, de verdad, hay que olvidarse por un momento de la lámina escolar, porque esto ocurrió de verdad. Personas de carne y hueso lo dejaron todo, incluso sus recuerdos. Caminaron cientos de kilómetros hacia el sur mientras detrás avanzaba un ejército realista, y en el centro de aquella decisión estaba Manuel Belgrano. Un hombre que ese año había creado una bandera que todavía ni siquiera había sido aceptada oficialmente por el gobierno de Buenos Aires y que ahora tenía sobre sus espaldas una misión muchísimo más urgente: que la revolución se derrumbara desde el norte. Una revolución que apenas tenía 2 años, y decir revolución puede sonar enorme, definitivo, casi inevitable, pero en 1812 no había nada que fuese inevitable. La independencia argentina todavía no había sido declarada. Faltaban 4 años para el Congreso de Tucumán. Las Provincias Unidas estaban atravesadas por disputas.

disputas políticas, dificultades económicas y una guerra cuyo resultado estaba completamente abierto. El Alto Perú era decisivo. Desde allí podían bajar los ejércitos realistas hacia las provincias del norte y continuar avanzando. La primera expedición revolucionaria había terminado en un desastre. Las derrotas de Huaqui, Vilcapullo y Ayohuma todavía no habían ocurrido, pero Huaqui, en 1811, ya había demostrado hasta qué punto la frontera norte era vulnerable. Cuando Belgrano se hizo cargo del ejército del norte, recibió tropas deterioradas, con problemas de disciplina, escasez de recursos y la moral golpeada. Y mientras intentaba reconstruir ese ejército, desde el Alto Perú venía bajando una amenaza concreta. Las fuerzas realistas avanzaban bajo el mando de Pío Tristán. Para julio de 1812, la situación se volvió crítica. Los realistas penetraron por la quebrada. Belgrano entendió entonces que sostener Jujuy podía significar perder el ejército entero. Desde Buenos Aires, el gobierno le había ordenado retroceder hacia Córdoba, pero retirarse planteaba otro problema. ¿Qué iba a encontrar el enemigo cuando llegara? Dejarlo todo implicaba que el enemigo encontrase todo aquello que permite que un ejército continúe. Belgrano tomó entonces una decisión feroz. Si Jujuy no podía defenderse, tampoco podía alimentar al ejército que venía a ocupar. Aplicaría una estrategia conocida desde hacía siglos: tierra arrasada. La orden era extraordinaria. La población debía marcharse. Los comerciantes tenían que retirar mercaderías, los productores debían llevar el ganado, las cosechas que no pudieran transportarse debían destruirse y todo aquello que pudiera resultar útil al ejército realista debía desaparecer. Belgrano publicó un bando dirigido a los habitantes de Jujuy. Aquello no fue simplemente una multitud que espontáneamente decidió abandonar, siguiendo enamorada a un general. Belgrano ordenó la evacuación y la orden tenía una dureza impresionante. Escribió: llegó pues la época en que manifestéis vuestro heroísmo y de que vengáis a reuniros al ejército de mi mando, si como aseguráis querés ser libres. Pero después venía la advertencia: quien permaneciera fuera de las líneas establecidas por el ejército o intentara atravesarlas sin autorización podía ser considerado enemigo. Y Belgrano fue todavía más explícito: será pasado por las armas inmediatamente, sin forma alguna de proceso. Eso también fue el éxodo jujeño. No es una postal romántica, porque Belgrano conducía la guerra. Belgrano sabía que la supervivencia de la revolución podía depender de aquella retirada y estaba dispuesto a imponerla, pero ninguna orden militar alcanza para explicar lo que sucedió después, porque finalmente fueron los jujeños quienes tuvieron que poner el cuerpo. No estamos hablando de preparar una valija para volver dentro de una semana. Estamos hablando de mirar la casa propia y aceptar que puede ser destruida, de decidir qué entra en una carreta y qué se queda. ¿Qué animal puede acompañar la marcha y después caminar, caminar y caminar? La distancia entre Jujuy y Tucumán ronda los 350 kilómetros. Marchaban por caminos difíciles, entre polvo, frío, cansancio, animales, carretas y soldados. Todos. Ancianos, mujeres, hombres y niños. Había militares y civiles avanzando hacia el sur mientras detrás quedaba la ciudad. El 23 de agosto comenzó la evacuación. La imagen de Jujuy incendiada completamente pertenece en parte a una construcción posterior del episodio. No toda la ciudad fue reducida a cenizas, ni conocemos con precisión cuánto se destruyó. Pero la política de tierra arrasada, se retiraron recursos, provisiones, y se intentó que los realistas encontraran lo menos posible para sostener su avance. Belgrano marchó con la retaguardia y Pío Tristán encontró una región profundamente desabastecida. El 3 de septiembre, cerca del río Las Piedras, las fuerzas de Belgrano y ocurrió algo grandioso. En lugar de continuar escapando, Belgrano presentó combate y les ganó. Fue una victoria limitada, pero produjo algo que aquel ejército necesitaba desesperadamente. Belgrano comenzó entonces a pensar que quizá no debía obedecer hasta el final la orden recibida desde Buenos Aires. El gobierno de Buenos Aires quería que continuara

a Córdoba, pero la pobre le pedía desesperadamente que se quedara. Le ofrecieron hombres, caballos y recursos, y Belgrano no pudo decir que no, no pudo resistirse y desobedeció. Se quedó en Tucumán. El 24 de septiembre de 1812, apenas un mes después del éxodo jujeño, el ejército del norte enfrentó a las fuerzas de Pío Tristán. La batalla fue confusa, violenta, desordenada, pero terminó con una victoria revolucionaria extraordinaria. La batalla de Tucumán frenó la ofensiva realista y unos meses después, en febrero de 1813, Belgrano volvió a derrotar en Salta. Jujuy había sido abandonada para evitar que el enemigo pudiera aprovecharla. Tucumán había sido defendida cuando muchos creían que había que seguir retrocediendo. Y entre aquellas dos decisiones comenzó a cambiar el destino de la guerra en el norte. La victoria de Tucumán también tuvo enormes consecuencias políticas. El desprestigio del primer triunvirato se profundizó y pocas semanas después fue desplazado por el movimiento del 8 de octubre de 1812. Llegó el segundo triunvirato y comenzó a abrirse el camino hacia la asamblea del año 13. Por eso, el éxodo jujeño excede muchísimo la historia de una retirada militar. Fue una acción colectiva gigantesca dentro de una revolución que todavía podía fracasar y tuvo protagonistas cuyos nombres grabados en los manuales porque fueron sencillos hombres y mujeres que amaron su patria. Sabemos quién era Belgrano. Sabemos quién era Pío Tristán, conocemos las fechas de las batallas, pero detrás de las grandes fechas hubo de decisiones pequeñas y dolorosas. Alguien soltó una herramienta porque pesaba demasiado. Otro dejó la mesa donde había comido toda su vida. Alguien miró por última vez su campo. Otro cargó un chico dormido durante una parte del camino. Alguno tuvo miedo de no regresar. Y otro lloró despidiéndose del rincón donde había nacido. Algunos no volvieron jamás. Esa gente también construyó nuestra patria. No solamente lo hicieron los congresos, las batallas y los generales. La gente común, cuando la historia irrumpe violentamente en su vida y le exige algo que jamás imaginó entregar, también lo hace. Por eso enoja tanto que hoy algunos sostengan ese tremendo individualismo frente al triunfo de lo colectivo. Porque la patria se construye con espadas, pero con millas que ponen en ejecución. Eso es la patria. Eso que se siente, pero que no alcanza definición. Eso que se persigue, aun cuando pueda venir la derrota. Jujuy recuerda cada 23 de agosto aquella marcha. La noche es a la tradicional quema simbólica. En el Sibi Sibi se levantan construcciones de madera y paja que después arden. Las marchar a pie, en carretas, con vestimentas tradicionales. El fuego recrea aquel momento de 1812, pero ya no destruye una, solo la. Y quizá esa sea la imagen más poderosa para terminar esta historia. 3 de agosto, los jujeños caminaron hacia el sur, dejando detrás aquello que habían construido durante años. No podían, no vencerían Tucumán ni en Salta. Muchísimo menos podían saber que tarde en esa misma región del país un congreso declararía finalmente la independencia. Ellos no conocían el final y sin embargo lo ofrecieron todo. El éxodo jujeño fue una retirada, pero una maravillosa retirada que permitió avanzar. Fue abandonar la tierra para impedir que el invasor pudiera quedarse con ella. Se construyó un triunfo con un pueblo caminando entre el polvo, la incertidumbre, el miedo y el fuego en pos de una patria, la Argentina, que ni siquiera tenía su nombre asegurado.

0: Bueno, ahí estábamos escuchando Viva Jujuy con Tomás Lipán, ¿eh? Lindo el exo jujeño.
1: Sí.
2: Ah, adentro.
1: Y después marcó, ¿no? Marcó.
0: Marcó agenda.
1: Marcó agenda. Después sí. Los rusos dijeron, che, hubo uno en Argentina.
0: 21 horas 20 minutos. Che, escúchame, tengo mensajes. 11-23-660-710. ¿Qué hubiese querido ser de no ser lo que soy? Alpargata.
3: Más, el equipo que es José de Urlinga. Yo sí quería ser abogado cuando, mirá, estaba en la primaria. Así que bueno, hoy por hoy, gracias a Dios, soy camionero. Nada que ver con el dulce de leche con el locro, pero bueno.
0: Por acá a ver quién me dice. Yo hasta tercer año de secundaria quería ser maestra. Tenía que elegir orientación entre pedagógico, exactas y biológico. Elegí exactas, matemáticas, y comencé la carrera de enfermería. Finalmente trabajé en una fábrica textil, dice Carmela. Bueno, yo sería perito mercantil, chicos, porque te dale.
4: Hola Marce y Jorge, soy Ani de Quilmes. ¿Cómo me hacen reír? Y no, yo no tengo cola grande. Soy muy delgada. Gracias, chao por la chao compañía.
0: Chao, bueno, mi vida con la grande.
5: Cuídese, salud, cuídese. Sí, cuídese, cuídese la salud.
0: Se va a morir de corazón, pobre.
5: Y yo, si no se pone un poco culona, sí, va a empezar a tener problemas de
1: empieza
5: salud.
1: Empieza a comer pasta.
5: Sí, empieza a comer.
0: Temazo, escucha esto. Tiempo,
5: sí,
0: sin sueños.
5: Qué lindo.

0: Che, Barragán, ¿de dónde sacaste el informe de eso? Ese lo escribió el gordo culón que no tiene, no puede hacer régimen, dejate de joder, Alberto de Devoto.
1: ¿Cómo va?
2: Tenemos que buscar una foto de quien lo escribió, es verdad, por ahí es un culón horrible.
3: ¿Qué? ¿Los gordos no podemos hacer ciencia?
2: No, no, no es porque no puedan hacer ciencia, sí. Pero el tipo quiere zafar su culo gordo y claro. Entonces nos quiere hacer engordar nuestros culos a todos.
4: Esa nota se la puso a escribir en un molinete del subte porque no pudo pasar.
2: Claro, ¿qué te crees? Hola, soy Cristina desde Chacomús. Este ya lo dije, no. Cuando era chica quería ser profe de educación física. No pude entrar al INEF número uno. Así que soy orgullosamente maestra en La Matanza. Igualmente no dejé nunca de hacer deporte. Soy preparadora física y hoy doy clases a adultos mayores. ¡Qué lindo!
3: ¡Qué bueno! Bien, cuídese también usted.
2: Gracias por hacerme reír. Yo hasta tercer año de secundaria quería ser maestra. Tenía que elegir orientación entre exactas y pedagogía. Este ya lo leí. Dale, a ver. Bueno, señores, vamos con nuestro querido Jorgito Alperín. ¿Qué tenés, Giorgi?
5: Bueno, a esta columna la voy a llamar ¿De quién es esa boquita?
3: A ver.
5: Ustedes saben que la Mona Lisa no es solamente una de las pinturas más famosas, la más admirada y copiada del mundo. Es también una imagen que si uno se pregunta qué es Occidente,

0: Esa imagen te dice algo de que es Occidente. Todo de la estética hasta la publicidad está influenciada por el icono de la Mona Lisa. La sonrisa enigmática. La mirás y te parece que te... Pero también te parece que te elude. Sonríe, pero no sabes si es amabilidad, afecto o es una sonrisa socar. Te intriga la dama. Bueno, también hay un misterio acerca de quién fue la Mona Lisa. Vasari, el célebre pintor y testigo de artistas del Renacimiento, dijo que Mona Lisa era la tercera mujer del noble florentino Francisco del Giocondo, quien le dio mucha guita a Leonardo para que la pintara. La chica tenía 24 años cuando Leonardo la pintó. Esta es una versión. ¿En qué consiste la maravilla que los ojos no expertos ven en la Gioconda? Por un lado, en la técnica que inventó Leonardo y que se llama sfumato. Esfumado, que difumina los contornos y hace que los objetos lejanos pierdan nitidez. Con eso se creó una atmosférica. Leonardo fue el primero en pintar el aire, o sea, en dar una perspectiva a sus pinturas. Por otro lado, hoy sabemos que la leve apertura de los labios en los extremos de la boca era considerada en su época, hacia el siglo XVI, un signo de elegancia. Bueno, la leve sonrisa de la Gioconda entra en la dulce y delicada atmósfera dominando toda la pintura. Pero volvamos a la incógnita. ¿Quién era la Mona Lisa? En determinado momento se especuló que no era la mujer de Francisco del Giocondo, sino el propio Francisco del Giocondo.
1: No, Jorge.
0: Dijeron eso. Leonardo amaba esa pintura que le tomó 4 años hacer y en lugar de dársela al cliente, se la llevó él con él a Francia y no la soltó hasta que un día se la compró el rey Francisco I.
2: Sí.
0: Algunos dicen que hubo una relación tormentosa entre Leonardo y Francisco del Giocondo.
2: Epa.
0: Y por eso el artista dijo... Cortomano, cortofierro, la pintura de su amado travestido. Esta es una versión también.
1: Jorge.
0: Hace un tiempo surgió otra hipótesis.
2: Te está tirando abajo un
1: Claro, es Leonardo.
0: Bueno, hay que ver. La realidad muchas veces te desconcierta.
2: Y es probable también.
1: No.
2: Sí.
0: Bueno. Hace un tiempo surgió otra hipótesis, que es una provocación y la causa una computadora. Fíjense.
2: Sí.
0: Lillian Schwartz, una experta en arte y en diseño por computadora del Bell Lab, Laboratorio Bell, afirmó que Leonardo da Vinci se pintó a sí mismo.
2: Sí.
0: Y para fundamentar su... hace un análisis detallado de las imágenes del rostro de Leonardo y de la Mona Lisa. Tal cual. Digitalizó los dos retratos y después unió las partes con una computadora, mostrando que los dos retratos se alinean perfectamente. Dentro de un sitio de internet de Artifact, no Artifact,
2: sí,
0: sino Artifact, con A, 2100, invita al internauta a mirarlos y sacar sus propias conclusiones. Puede ser una hipótesis audaz como tantas otras, pero resulta que Lillian Schwartz tiene sus créditos. Es, como dije, una pionera del diseño y el arte por computadora. Sus trabajos están en algunos de los museos más importantes del mundo y hace un tiempo publicó un libro que se llama Dibujando con el lado derecho del cerebro. Hay que tener en cuenta que mucho de la vida es misterioso.
2: Hermosa.
0: Hay pocas dudas de que era homosexual y sus protectores lo salvaron de ir a la hoguera. La Gioconda debe ser también el cuadro más viajero.
2: No respetan a nadie.
0: Fue llevado de una ciudad a otra de Europa. Vendido, cedido, afanado. Todo le pasó a ese cuadro. Napoleón lo sacó del castillo de Versalles, se lo llevó a su pieza, a la Sapie. Después de la caída de Napoleón, el cuadro vuelve al Louvre. A principios del siglo pasado lo afanaron del Museo del Louvre. Y tiempo después lo encontraron en Florencia.
2: En un ropero,
0: un italiano se lo había choreado.
2: En un ropero lo tenía.
0: Era guardia del museo. Y se lo choreó.
1: Qué
0: y dicen que se lo choreó de la manera menos sutil.
2: Lo contó. ¿Te acordás que lo contó, Vale? La vez pasada.
0: Lo había
2: estuvo
0: claro.
2: Con ese tema, sí.
0: Bueno, don Vincenzo se afanó el cuadro y después lo encontraron. Fue prestado y exhibido en importantes museos del mundo y ahora está en el Louvre con prohibición de viajar. Pero quizá el misterio de quién fue su modelo siga viajando para siempre, ¿no?

0: Qué lindo que es esto, Jorge.
1: Sí, Natalie con el papá.
0: Con el papá, los dos juntos.
1: Se superponen
0: la. La que hicieron en la década del 90.
1: Hermoso.
0: Mona Lisa, hermoso. Mona Lisa. Hermoso. Chicos, estamos en el 11-23-660-710. Nos quedamos hasta las 10 de la noche. Ya sonó el top de las noticias.
2: No, pero no lo escuchamos, así que es como si no hubiera sonado.
3: ¿Y por qué Mona Lisa?
0: Mona Lisa porque es Mona Lisa, porque es lisa. Como la Mona.
3: Porque era el Yocondo, pero Mona Lisa.
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0: Del Tesoro Scott Bessent.
1: Además, amenazó a todos los países si mantienen lazos con la República Islámica. Nadie está a salvo, incluida China, del alcance de las sanciones estadounidenses, advirtió.
0: Cierra la fecha 6 del Clausura de la Liga.
1: Tigre venció 2-1 Central Córdoba.
0: Ahora empatan sin goles Lanús Argentinos Juniors y Talleres de Córdoba Rosario Central.
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3: Comenzamos el martes con alertas vigentes por fuertes vientos emitidos por el Servicio Meteorológico Nacional durante la madrugada, que se extienden por la mañana para el sur de la provincia de La Rioja y noroeste de la provincia de Santa Fe. Las ráfagas podrían alcanzar entre 50 y 70 kilómetros por hora. En tanto, en la región del AMBA tendremos un martes con mínimas entre 8 grados, máximas llegando a 14, cielo parcialmente nublado, viento del sector norte, lo que va a hacer que el miércoles en las máximas asciendan un poco más, pero a partir del jueves comienza a desmejorar el tiempo en Buenos Aires.
1: En la ciudad, la temperatura 9 grados, la sensación térmica 7 grados, humedad 88%.
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0: Una de las pocas bandas de ska de la Argentina, ¿eh? Ellos, los Calzones Rotos eran nosotros, ¿no?
1: Los Cadillacs cuando empezaron un poquito.
0: Los Cadillacs también, Cadillacs, sí, claro. Cuando empezaron, no, sí.
1: Estos tocaban tiran bombas.
0: ¿Vos te acordás de Madness?
2: Allá. Claro.
0: ¿Madness?
2: Sí, claro, oh, Madness.
0: Qué grosos,
2: sí,
0: que eran. Eran, sí, eran bueno. buenos. Sí.
3: ¿Y él se llama Don José también?
0: Él se llama Don José. ¡Don José! Eran estos, ¿no?
3: Sí.
0: Sí. Los Intocables, nunca digas no, decían acá. 11-23-66-0-710. Antes de que me...

0: Me pongas algún mensaje. Me escribió una persona a Instagram. Ahí está. ¿Esto qué es? Madness.
1: Tremendo.
0: Era buenísimo. Qué lindo era el ska.
2: Este está listo para ruta.
3: Sí.
2: Un día de sol.
0: Bueno, me escribió al Instagram y me decía, me contaba, hola Marcela, anoche te escribí, no, al programa de Radio 10, te conté que prefería seguir tejiendo y cosiendo para bebés y niños en estado de vulnerabilidad de muchos hospitales de Lamba y Cava. Sus mamás llegan para su nacimiento pero sin nada y nuestro grupo, Tejer para Compartir Amor Solidario, trata de llegar a ellos para abrigarlos. Todo lo haremos con lo hacemos con la nuestra desde hace varios años. Cada vez son más los hospitales que se suman. Estamos llegando a Mendoza y Entre Ríos. Muchos son voluntarios del Hospital de Niños de San Justo. Dice, como me dijiste que te contara, me animé. Docente jubilada. Dice, podés ver en Facebook lo que hacemos. ¿Yo sabés por qué te dije que me escribas? Yo tuve un emprendimiento de tejidos que lo empecé en la pandemia. Bien. Y la verdad no lo seguí. Y tengo mucha lana en mi casa. Entonces yo quería regalarte lana. Y no sé cómo hacer, porque no tengo ningún número de teléfono ni ninguna forma de escribirte. Y quiero que te comuniques con la radio, que llames al 11-23-660-710, porque no tengo lana para bebé, pero tengo lana para niños pequeños, que en verdad, si yo sé que la lana tiene un periodo de tiempo que empieza a corroerse y no sirve más porque se quema la lana. Y entonces entonces quería hacerte un regalo, al menos algunos kilos de lana que tengo algunos para regalarte. Así que si te podés comunicar, me haces un favor hermoso. 11-23-660-710.
2: Y otros si quieren colaborar.
0: No,
2: también,
0: y aparte, ¿no? Porque yo empecé a notar en esta época, en esta extraña época de mi vida, que tengo un montón de cosas en mi casa que yo no uso.
2: Ah, sí.
0: Y que las guardo y digo, ¿y para qué las guardo?
4: Uh-huh, sí.
0: ¿Para qué la guardo? Porque todo me gustaba, guardamos, en su momento. Además, sí.
2: La acumulación.
0: Y entonces empecé empezar a sacar una tremenda. Al divino botón decía, ay, porque me gusta. Y no lo usás y está colgado ahí. Entonces de a poco me voy desprendiendo, porque a veces que hay cosas que te cuesta, ¿viste?
4: Sí.
0: Separarte.
2: Sí, pero más por lo afectivo por ahí. Pero hay cosas que uno compró.
0: No, bueno,
2: que
0: pero veo que una necesidad que es real, porque me está hablando de todos los hospitales. Y en verdad que, bueno, sé que hay muchas mujeres que se dedican a tejer de esa manera, otras, etcétera, etcétera. Y bueno, quería que nos llames. Así que estate atento. A lo mejor de alguna manera se lo podemos hacer llegar. 21 horas 40 minutos, dale.
5: 23 años, Roberto de Neuquén. Yo volvería a votar si cambia la justicia, si hay una ley que realmente valga al político, sea solamente una vez elegido. Si es concejal, ser una vez en la vida. Intendente, una vez en la vida.
4: No.
5: Diputado, una vez en la vida. Gobernador, no, una vez en la vida. Presidente, una vez en la vida. ¿Cómo se terminan los corruptos?
0: Pero no, nene, la carrera política. No digan esas cosas que son cosas de manual. La carrera política existe, no todos corruptos.
3: Claro. No, eso es lo jodido. Metan la idea de que todos los políticos son corruptos.
0: No,
4: entonces los empresarios también, que tengan una empresa, que vayan a trabajar.
0: Yo que hago programa de radio una sola vez en mi vida.
4: Que Mañeto trabaje un año y después se vaya a trabajar.
0: Mirá, tengo tantos mensajes. Yo hubiese sido cantante, adoro cantar y decían que era muy aftango italiano. Saludos, Marci y equipo, los saluda Pochita.
4: Buen tiempo. Cantate algo, Pochita.
0: Sí, Marcela, sin un poder judicial imparcial, una nación agonista. Hola, Marce, yo me recibí de corresponsal. Yo lo que creo, podrían ser vitalicios, eso sí lo creo.
4: Claro.
0: Eso sí, no debería ser. Tendrían que cumplir un tiempo de mandato y bueno, si los reelige, se vayan a su casa.
2: Pero
0: hola,
2: sí,
0: Marce.
2: Que sean electos.
0: Sí, sería bueno que fuera justicia electa popularmente como en México, como lo hicieron en México.
4: Que no sean chorros.
0: Que no se ancho. Hola, viví de corresponsal porque quería viajar los años periodismo. En aquellos años me casé y mi deseo quedó en familia. Un abrazo, te escucho todos los días.
4: Ay, podrías haber sido Jonathan Viale.
0: Nélida de Capital. No,
4: claro. Ay, podrías haber sido Débora Plaja.
2: Nelson Castro, porque era corresponsal.
4: ¿Quién?
0: Nelson Castro.
4: Podría haber sido Silvia Mercado. Silvia Mercado. Qué pena. Qué pena.
0: Bueno, escúchame, 21 horas 40.
6: ¿Qué tal? Buenas noches. Sin miedo, culo, cola o rabo tienen los animales.
4: No, yo no digo groserías.
6: Bueno, gracias.
0: Yo digo culo, yo digo culo.
4: Chara, todos de la radio.
2: Cuando vos jugás a los dados, decís.
0: ¿Por qué culo no se puede decir?
2: Cuando jugás a los dados, decís trasero, ¿no?
0: Claro, no decís culo. Bueno, si alguien me echa porque digo culo, que me eche. Yo soy rebelde.
2: La rebelde del culo.
4: Bueno, ¿podemos hablar un poco sobre la salud de la gente?
2: De
4: en vez
2: gente.
4: De tonterías, rebeldías adolescentes que tenés vos, feudales.
0: Dios, por favor.
4: ¿Te gusta decir malas palabras?
0: Puta.

0: madre.
1: Al pío, levantar la temperatura en lugar de decirme las palabras. Feudal, hoy estás...
0: ¡Concha su madre!
1: Hoy estás...
2: No, se puede decir hasta culo caca. Más no.
0: Los chilenos dicen, ¡concha de su madre!
3: ¡Concha de su madre! ¿Por qué tienes que andar diciendo cosas que no queremos andar?
1: Bueno, ¿cuándo les piden hablar en serio sobre la salud? Me avisan.
0: Yo estoy alterada, pero vos viniste denso. Sí, vino,
1: ¿usted, vino muy malo. Faudal, viste alguna vez una papaya?
0: Sí, la papaya. Yo he comido papaya. Deglutido papaya.
1: Bueno, mucha gente me pregunta cómo la papaya.
0: Cómete la papaya que te vas a
1: comer. Inventó la papaya.
2: Leonardo
1: me dice.
2: ¿Comían?
1: Se llame papaya y que
0: sí,
1: esté acá.
0: Sí, pero yo la comía de chica.
1: No había acá papaya.
0: Ni venreba. Papaya.
1: La gente quiere comer granola, quiere comer semilla de chía, quiere comer poroto aduki. Está mal. Que coman comida normal.
3: Es el patriarcado, porque no hay mamaya.
1: Claro, es verdad. Oh. La papaya, les digo amigos, gana protagonismo por su perfil nutricional y sus posibles beneficios digestivos. Porque para la nutrición, antes solo importaba al nutricionista lo que comías.
0: Sí, claro. Sí.
1: Ahora también está interesado en el final del proceso. ¿Cómo termina?
2: ¿Cómo sale? ¿En qué termina todo?
1: Porque antes te decían, comete esto, Fernández, y después arreglate.
3: Y arreglar.
1: Sí, pero no, y después ni me cuentes.
3: Doctor,
1: arreglate vos.
3: Mire, usted la ama mucho.
1: Claro.
0: Que está trancado.
1: Ah, bueno, no sé, problema suyo. Y bueno, vaya con
0: taladro.
1: Otro doctor.
3: Vaya con el de...
1: Vaya con
3: el... El destaladrador. Sí,
1: claro. Sí. La papaya volvió a ganar visibilidad por su contenido de vitamina.
0: ¡Viva la papaya! ¡Viva la papaya! ¡Viva la papaya!
1: Después decimos que
2: es un
1: tipo que no tiene nada en la cara. La verdad,
2: es lunes,
1: problemático.
0: Bueno, habré tenido consumos problemáticos.
1: Bueno, ganó visibilidad la papaya, porque tiene vitamina C, tiene fibra, tiene...
3: ¿Qué color?
1: Es vistosa también. Yo gano visibilidad porque es vistosa, es naranja.
0: Es naranja la papaya.
1: Pero es un naranja medio coral ¿no?
0: Sí, es rara.
3: ¿Tiene semilla?
0: Es parecido, tiene un carozo grande, ¿no?
1: La papaya chiquitito.
3: Ah, ya sé.
1: Como
0: sí,
1: babosa.
0: Es hermosa, es riquísima. Es rica la papaya.
1: Me encanta.
0: Es rica.
1: No me
0: extraño.
1: Debo terminar
0: ¿Está
1: pintando
0: diciendo
1: cuadros.
0: Babosienta a mí?
1: Debo terminar pintando cuadritos.
3: No, me
0: o
3: encanta la papaya.
0: Le dijo babosiento.
1: No, le dije babosiento.
3: ¿Cuál es?
1: Le dije otra cosa. Y tiene también este nombre que es evocador. Toma esta papaya. Dame tu papaya. No puedo vivir sin la papaya. Me iré lejos de ti y aquí si tú no me das tu papaya.
0: Dame tu papaya.
1: Jonathan, Sebastián.
3: Y si usted... doctor, se lo voy a preguntar en serio. Sí. ¿Cómo me como una papaya?
1: Ah, bueno.
0: ¿Con cuchara?
1: La tiene que abrir.
0: Sí, la partís por el medio y te la comes con una cuchara.
1: Con cuidado. Use cuchillo para allá, no use cuchillo para
3: Nunca.
1: Acá.
3: Nunca.
1: No, y una cáscara amable.
0: Sí. Qué lindo.
3: Como la
1: amigable.
0: Como la palta.
1: No. Es más suave que la palta.
3: Sí.
1: Es como una cascarita. ¿Cómo
3: es carnosa
1: le podemos...
3: como la palta?
1: Es muy carnosa.
0: ¿Es sana? ¿O como la de la pera?
1: Y es jugosa.
0: ¿Es como la de la pera?
1: No, tiene una... Más parecido a un durazno, la consistencia.
3: Sí. Ah, más pielcito.
1: Más meloncito. ¿Viste el meloncito?
3: Melocotón.
0: ¿Ustedes están hablando de la papaya?
1: ¿El meloncito maduro?
0: No están hablando de una papaya.
3: Papaya y pera, por ejemplo.
0: Están hablando de otra cosa.
1: Se cagan cinco minutos.
0: ¿Se caga?
1: Y sí, sí. No, pero él me está... Se lo tengo que advertir. Pera y papaya.
3: Pero lo que pasa es que yo voy a queso.
1: No, sí. Bueno, eso por ahí lo ayuda, ¿eh?
3: Sí.
1: Bueno, vamos a...
0: ¿Qué comida se hace con papaya?
3: ¿Dónde se consigue la papaya?
1: En verdulerías de Palermo.
0: Ah, mira,
1: es
0: solamente.
1: Verdura de Palermo, claro.
0: Pero, ¿y qué otra verdura? ¿Se come como fruta? Como
1: se come de fruta, es dulce, si está bien madura,
0: ¿y
1: es
0: no
1: rica.
0: Puedo hacerla con otra cosa? ¿Qué sé yo, papaya con jamón crudo?
3: Como el melón, claro, está bien, puede decir.
0: Claro,
3: el melón también es un asco con jamón,
0: claro.
3: Tiene fama.
1: Sí, es un asco.
0: ¿O finas y ella?
1: No, eso es... Puede ser que acá en Palermo se estén comiendo todo, una fina hierba sobre colchón de
0: una pala de
1: songorón.
0: Sobre colchón
1: puede
0: de musgo.
1: Ser. Acá
0: sí,
1: puede
0: me
1: ser.
0: Gusta. Papaya sobre colchón de musgo.
1: Bueno,
3: ¿usted la probó?
1: Sí, yo la he probado alguna
3: dulce,
1: vez.
3: Dulce.
1: Es muy dulce, sí. Acá la conseguís más o menos y afuera es muy dulce. En Brasil es muy,
3: claro,
1: muy dulce.
3: No
1: es
3: de acá.
0: Bueno.
1: Castañeda.
0: ¿Quién es?
1: Olga.
3: La papayuda.
1: Bueno, son unos boludos. La nutricionista Olga Castañeda.

0: Pero sí. No me dijiste que se llamaba Castañeda. Oiga, la nutricionista. Bueno, yo olvidé. No puedo adivinar
1: yo
0: todo.
1: Yo no puedo. Bueno, dijo un montón de cosas sobre el apocopeno, que es un carotenoide, que brinda coloración.
0: Entre esto y el culo me estoy perdiendo, boludo. Sí, no sé qué tengo que hacer.
2: El culo gran película. Una película iraní. Tiene que ver. Título de película iraní. El culo y la papaya.
0: ¡Me voy a orinar!
1: Olga Castañeda, en la composición papaya, escribió como una fruta carnosa. Debe ser un poema la composición general, como Neruda.
2: Como la vaca.
1: Fruta carnosa de estúpido. ¿Cómo no me engordes que me voy para la playa?
0: Bien Castañeda.
1: Se puede hacer la composición. Medio mango también, porque es muy cítrica.
0: Sí.
2: Pero dulce.
0: Pero el mango es más rico.
1: Es muy dulce.
0: El mango
1: es más densa. Bueno, no los aguanto más. Entre los componentes más citados cuando se habla de esta fruta.
2: Más citados que son.
1: La papaya.
2: Más citados.
1: Aparece una enzima.
0: Excitados.
1: Llama la enzima
2: de la papaya.
1: No está enzima.
0: Enzima de la papaya. Favor. Ahí está, hoy es todo complicado.
1: La enzima papaína.
0: La papaína.
1: Leína, se no se le sabía.
0: ¿Y la papa no tiene papaína?
2: Sí, la papa huancaína.
1: Si lo agarran con papaína, digan.
0: Papaína en sangre.
1: Digan que es para la digestión. Dicen que es para la digestión.
2: Me la pidió Lili.
0: No, yo. Papaína.
2: Me la pidió Lili.
1: La red de papaína. Bueno, hay que cerrar, chicos. Cuídense. Sí. Cuídense a la papaya que viene el fin del mundo. Sí. Cuidado con la papaína.
0: Tiene la piel carnosa y suave.
2: Cuidadito. Viene gendarmería y te agarra con papaína.
1: En las verdurerías también se consigue papaína.
0: Papaína.
1: En algunas.
2: Las que están abiertas las 24 horas.
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0: 21:53, Normita, querida.
1: Hola, mi amor, ¿cómo te va?
0: Muy bien, tengo un montón de mensajes.
1: Bueno, léelos.
0: Bueno, mira, dice, a ver, yo hubiese sido cantante, una nación. Quiero ver los que leí, ¿viste? Me casé, me decía, hola Marcia, yo me recibí de corresponsal, esta le digo, hola Marcia, hablando de gordura, mi mamá también decía que los chicos gorditos son saludables, sí, dice Fidel.
1: Sí, son saludables.
0: No, los chicos gorditos no
1: yo
0: son
1: los míos
0: saludables.
1: Los tenía hechos 2 toneles.
0: ¿Cuánto
1: hermoso
0: pesaba el chico?
1: Y a los 5 años pesaba 60 kilos.
0: No, ¿cómo va a pesar un chico de 5 años 60 kilos? Es una barbaridad. Marcela, quise estudiar para aeronavegante, pero no me dejaron.

0: Iracaba, entonces no seguí ninguna carrera, me dediqué al comercio, dice Cristina. Hola chicos, yo primero estudié física y luego me tiré a la psicología, terminé siendo masajista, Alicia. Mira,
1: bueno,
0: Alicia.
1: Física.
0: Mirá, está bien.
1: Es masajista, lo mismo, fisioterapeuta.
0: Está muy bien.
1: Hizo las dos cosas.
0: Hola feudalísima y equipo, mi sueño era ser bailarina clásica, de hecho comencé a bailar a los 3 años, pero como vivíamos en un pueblo muy pequeño y a 500 kilómetros de Buenos Aires, mis viejos no me apoyaron por más que yo supliqué a los 12 años que me llevaran pupila a algún colegio de monjas, no hubo chance.
2: Buenas noches. Pablo de San Martín, amigos de Radio 10. Mi expectativa de chico, aparte de ser físico nuclear, como decía ingeniero atómico, sí, como es, quería ser indio. Esos que peleaban contra los vaqueros y todo eso, y ganarle de una vez por todas a estos tipos. Te mando un abrazo, les mando un abrazo inmenso y gracias por estar siempre.
1: Si hubieras indio en Argentina, no hubieras peleado con vaqueros, hubieras peleado con la gendarmería. Ay, los mapuches.
0: Pero
1: los
0: no le no, ¿qué dice?
1: Sí.
0: Una locura. Una de las varias plazas que tiene el barrio de Parque Chas lleva el nombre de Éxodo Jujeño. Lo paradojal es que dos de las calles que lo circundan son Liverpool y Londres. Soy Silvio Killian de la República Clandestina de Parque Chas. Yo te dije que ahí, que en Vuelta de Obligado, en la bajada del río, en la playa del río, hay un puesto que suyo nombre es en inglés, en la Vuelta de Obligado, así que bueno, estamos como queremos los
3: señores. Guillermo de Jujuy, agradecido por la referencia y la conmemoración del Éxodo Jujeño, y recordar y poner el acento que me viene siempre a que fuimos declarados pueblo heroico,
0: sí,
3: el pueblo de Jujuy. Hermoso. Pueblo heroico, el heroísmo de un pueblo.
0: Bendita feudalísima, gracias por regalarnos pedacitos de que nunca se habla como el Éxodo Jujeño. Nos instruyen y nos colman de alegría, dice Norma de Temperley. Maravilloso el relato del Éxodo. Sobre todo las interpretaciones, Tomá, viste que deliciaste. Me resonaba al mismo tiempo. Jamás será vencido, Alicia de Morón. Uy, me quedaron un montón de mensajes, muchos mensajes me quedaron, Normita, pero ¿vio quién llegó?
1: Ay, sí, Dios, llegó el señor de la voz.
0: La excita mucho y a mí eso me preocupa, porque la verdad no sé por qué pasa esto. Yo quisiera...
4: Puede pasar.
1: Pero él me lo hace a propósito. Por favor.
0: Gracias, Jorgito.
5: No pensó, perdón, en ser cantante. Gilbert Bécaud sería la voz parecida a suya.
4: Una señal.
0: Si cantases, ¿qué cantarías?
4: Si cantasen, tango cantaría.
0: ¿Qué tango te cantarías?
4: Me cuesta por una cabeza, por ejemplo, me parece un lindo tango.
0: Cántalo.
4: No.
1: Por una cabeza de un noble potrillo. Escúchame, vos sí, pones el tango y yo pongo la tanga. ¿Qué te parece?
4: Parece un poco excesivo.
0: Pero se te manda de una, ¿viste?
4: Sí, yo pensé que íbamos a tener como una previa, digamos. Una hola, ¿qué tal? ¿Cómo estás?
1: ¿Cómo te va, Lucho?
4: Bien, Norma, bien, muy bien.
1: Me alegro mucho.
4: Yo también, tenía muchas ganas de verte. Pasé un fin de semana así, extrañando.
0: ¿Sí? Sí, mirá, sí. Y por eso lo decís así.
4: Sí, sí, pero bueno, tenía ganas de decírtelo de esta manera.
1: Viste
4: que siempre tiene va mucho aire. La sí.
1: Como las propagandas de perfume.
0: Para Norma. Pero te está entrando de una.
1: Bueno, onza, que no le dejé el WhatsApp. Buscar por Instagram.
4: Sí, sino. te busco. Pero claro.
0: ¿Te interesa? Pero no la buscaste.
4: No tuve tiempo, estuve ocupado en otros menesteres.
0: ¿Y qué es lo que te gusta de Norma?
1: Menesteres.
4: Es otra cosa.
0: Menester, una tarea, otra tarea. Otras tareas. Vaya a saber
1: qué le hubiera gustado.
4: De chico. Sí. Kiosquero, por supuesto.
0: Todos quisimos ser kiosqueros. ¿Jugabas al kiosquero?
4: Y lo robaba también.
0: Robabas los kioscos, yo también.
4: Y además me daban uno el del colegio y me decían, atendelo. Y yo me comía todos los alfajores juntos.
0: Mi tía tenía un kiosco en Cherval y Terrada, sí, y yo iba a atenderlo.
1: A robarse todo.
0: Sí. Con una amiga.
1: Yo no. Sanguchito, fábrica sándwiches de amiga.
4: No, eso no se puede. Recuerdo de un alfajor en el bolsillo.
0: Sí.
4: Y el bolsillo en general está agujereado, ¿viste? Oh,
0: ¿lo perdiste? Señor.
4: Y entró a caerse el tipo, justo cuando vino la dueña. Hacía en la rodilla, a la altura de la rodilla. Yo hacía como que me dolía la rodilla. Ay, sí, se iba de eso. Me daba cuenta que el alfajor se estaba aplastando todo, que era toda una pérdida. Era todo.
0: Chau, Jorge.
4: Buscate una naranja que te dejé ahí en la puerta.
5: Ah, pero buenísimo.
4: Dale.
0: Nos trae, nos provee de naranja.
4: Sí, sí, de fruta. Y a partir de eso nunca más pude. Ni un chicle, nada.
0: Mira, no, yo me robé unas pastillas de Stani.
4: Sí.
0: Que le dije. Era como un desafío que teníamos entre las compañeras, sí, del colegio. Y después me pará. Sí. Déjame que te cuente. Las medias. Pero era un laburo de mierda. Venían de mujer.
4: Ah, tenían un
0: venían
4: metro.
0: Venían con una reglita, sí, color blanco. Y nosotros abríamos para sacar la regla.

0: Tenías que apurarte y devolverlo al cajón.
1: Le robaba
0: a la señora de la esquina de la casa donde vivía.
1: No, a mi compañera le robaba. ¿Los novios? Una vez me la puso uno en el pantalón, dije, sí, este se está fugando.
2: Son muy glandulares.
1: Sí, hasta aún en invierno.
0: Así con la Córdoba. No,
2: te agradezco. Me, impacta, y, me impresiona un poco, te digo, la
0: bueno,
2: verdad.
0: Bueno, no sé, qué sé yo.
2: Bueno, vamos, ya, es cuestión de observar y... Bueno, y...
1: me depilo el bozo si me llamas.
2: Sí, sí.
1: Escúchame.
0: Bueno, escúchame.
1: Yo quería ser vedette.
0: A mí me parece.
2: Ah, quería ser vedette.
1: Me encanta, me hubiera encantado. Y hace poco intenté de nuevo. Sí. Todo, ya nos vamos. Se bajó la escalera. Sí. Y pegué un tropiezo.
2: Claro.
1: Porque un busto me pisé. No. Y casi me
2: rompo. No, es cuidado, porque tenés que mirar para arriba, para
1: pero
2: adelante.
1: Sí, sí, pero miré para arriba, pues corté lo que quiere.
0: Rodando.
1: Todo derecho y me torció el tobillo y caí. Se llama el casquete, terminó todo, como decía una gallina. Y Carmen Miranda terminó la frutera allá de arriba. De...
2: Me gusta la imagen.
0: Bueno, no sé, te la dejo.
2: Sí, bueno, pero combinemos para otro día. Vos sos como la madama, digamos.
0: Yo la manejo. Yo te la entrego. Bueno, querido.
2: Me gusta atrás del escritorio.
0: Sí, totalmente. Yo facturo. Escúchame,
2: muchas gracias.
0: Chao, gente.
1: Chao.
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4: Es la hora 22 en Buenos Aires, la temperatura 9 grados. Ricardo Quintela aspira a lograr la unidad del peronismo. El gobernador de La Rioja ratificó su voluntad de convocar a sectores como el PJ cordobés con todos sus actores.
5: Que gane la República Argentina y que gane la provincia, las provincias argentinas, no que gane una sola parte. Bueno, todo esto hemos discutido, hemos conversado, hemos charlado, hemos quedado, digamos, en propiciar otra reunión ya con representantes de toda la provincia, es lo que estoy proponiendo yo, con los cabezones, digamos, ¿no? Por decirlo de alguna manera. Por Dios, me acuerdo a Juan Schiaretti, Yarlora, el intendente, Natalia de las otras que pueden representar el grueso de la masa justicialista. Sentarnos a conversar, a charlar.
4: Por Radio 10, el expresidente Eduardo Duhalde adelantó que trabaja para lanzar como fuerza política el movimiento productivo argentino. Afirmó que almorzó con el senador Jorge Capitanich e invitó al peronismo a unirse al sector.
6: Tenemos una gran amistad con él, estuvo almorzando en casa, charlando del movimiento productivo como partido político. El sentimiento radical en la Argentina, es el primer partido político que se formó en la Argentina junto con el socialismo, hay un sentimiento grande del radicalismo y un socialismo que se incorpore al movimiento productivo argentino como partido político junto con el radicalismo mismo. He hablado con líderes radicales y la mayoría está totalmente de acuerdo en hacerlo.
4: Crecieron las amenazas de prestamistas a deudores por la morosidad. Bonaerense Javier Alonso, en contacto con Radio 10, advirtió sobre la problemática.
7: El acreedor va a amenazar al deudor para que le pague. Es una situación grave la que se está viviendo, que evidencia un movimiento de ese tipo en los barrios. Hay familias que por ahí piden un millón de pesos o un millón y medio de pesos. Lo que pasa es que en estas dinámicas cobran intereses semanales en muchos casos. Hasta se produjeron secuestros vinculados. Si traes la plata, te la devolvemos. Si no pagas la deuda que tenés, no te la devolvemos. O incluso tratar de quedarse con la vivienda de la persona.
4: Novedades en la causa Cerimedo.
8: La justicia de Bolivia dictó la prisión preventiva por 120 días a los dos detenidos.
4: Uno es el facilitador del arma con la que le dispararon a Nadia Beller y la esposa del sicario.
8: En su declaración, la mujer dijo que su marido fue abajito.
4: Manuel Adorni pidió una prórroga para justificar su patrimonio ante la justicia y responder preguntas.
8: Su defensa también quiere que el exfuncionario acceda a documentación que la fiscalía incorporó a partir del análisis del teléfono de Matías Tabar, el contratista que realizó trabajos en una de sus propiedades.
4: La UBI, una caída en lo que va de 2026 frente al mismo mes del año 2025.
8: No obstante, las estimaciones preliminares del Centro de Estudios de la Unión Industrial anticipan para julio una suba interanual de alrededor del 1,4%.
4: En términos mensuales, la actividad habría permanecido prácticamente estable respecto a junio, 0,06, con ajuste estacional.
8: Leones y Leonas están en semifinales del Mundial de Hockey.
4: El seleccionado masculino le ganó a India 5-3 y buscará la final viernes desde las 15:30 horas de nuestro país.
8: La selección femenina, que ya estaba clasificada, empató 0-0 con Bélgica y el

0: Jueves irá por un lugar en la final ante Australia.
1: La arquera de las Leonas, Cristina Cosentino, anticipó lo que espera del cruce de semis.
2: Que Bélgica nos desafía con su presión, entonces teníamos que hacer todo muy rápido porque ellas venían muy picante y muy rápido, así que era un desafío también para nosotras. Y nada, todas somos perfeccionistas las que estamos acá adentro y queremos que hasta por ahí la defensa que te salió más o menos sea perfecta y lo hacemos. Creo que todas somos muy conscientes de las cosas que hacemos bien y de las cosas que tenemos para mejorar y lo intentamos hacer partido a partido. Creo que eso es lo más importante porque nos hace crecer no solo en todo lo que fue el proceso, sino en el torneo en sí.
0: En la ciudad la temperatura 9 grados, la 7 grados, humedad 88%.
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2: Muy buenas noches, señoras, señores. Estamos dando comienzo a Esto es todo, amigos. Ustedes saben que por las próximas los barrios con cosas que tienen que ver con el horror, dando unas otras menudencias. Está como siempre con nosotros.
3: ¿Estás muy bien? Estoy acá como en una. Estoy bien.
2: Está bueno.
4: Es sensible.
2: No le digas eso, Carlos.
4: Libre porque hay sensibilidad humana.
2: No creo que sea así, la verdad. Me parece que es.
4: A mí me parece, son sus declaraciones.
3: Yo no me di cuenta, re frío, pero mi cuerpo parece que hubo un poquito. Sí. Y a la tarde dije, esta sensación, esto como que. No. Esto se termina acá, ya mismo yo emitir. Así que me tomé uno de esos tecitos, que en realidad, estos cubitos que yo preparo con.
4: ¿Hongo?
3: No, con naranjas, limón, jengibre, cúrcuma, pimienta negra y miel. Todo eso a la licuadora.
2: Eso te saca el frío por 4 meses.
3: Más o menos.
2: Sí, claro.
3: Lo meto todo en la licuadora y después lo pongo en cubetero. Freezer, y cuando sentís que necesitas darle punch al.
4: ¿Le whisky ese cubito?
3: Bueno, vos podrías. Yo le pongo agua caliente.
2: Yo estaba pensando en un coñac, una cosa así, ¿viste?
3: Bueno.
4: Un par de piedras y un whisky.
2: Vale.
4: Con todo eso.
3: ¿Y sabes
4: está
3: qué?
4: Bueno.
2: Me parece bien el fin de semana, entonces. Veo que le han pasado bien. Tenido todo tipo de actividades y de ingenio. Pulpo Díaz, que está con nosotros. Técnica, ¿cómo estamos, Pulpo?
5: Hola, Pulpo.
2: Hola, Pulpo. Hola, hola.
5: Hola, Pulpo.
2: Todo de té, ¿no? Pero
4: sí,
2: no sé.
4: Le hago la flauta como hace el presidente.
2: Sí, se hace flautita.
4: ¿Qué hace flautín?
2: Hace flautín, ¿viste? Cuando habla así. Cristina Chiesa y Mauro Gago con nosotros en la producción de la puesta al aire de este programa. Bueno, hay retahilas de lo que pasó el viernes, ¿no? En Rosagasario, anduve por Rosagasario también.
4: Ah, bueno.
2: Sí. Fue a la Bolsa de Comercio.
4: Santa Fe, la provincia de Santa Fe.
2: La provincia.
4: Claro, porque Rosario sur, es Santa Fe.
2: Sí, pero el sur de la provincia de Santa Fe.
4: La provincia.
2: Un abrazo grande a todos los rosarinos que nos escuchan, que hay mucha gente que nos
4: escucha. Sí, mira.
2: Qué bueno. Así que le agradecemos, nos retransmiten en una radio, una 28.5. Un gran abrazo para. Hay que ver con el mundo real, no con las cosas que escuchamos el día viernes en la Bolsa de Comercio de Rosario, con un presidente que estaba, por lo menos, ¿no? Iba a decir otra cosa, ¿verdad?
4: Sí, en pedo, desde
2: no,
4: enfático.
2: No creo, no. Bueno, vamos al tema Cerimedo, que realmente sigue siendo importante.
4: Salen cosas, ¿no?
2: Salen cosas todo el tiempo, todo el tiempo.
4: Bolsa de cosas.
2: Sí, y a la manera y por la relación de él con Cerimedo,

0: interesante el texto. Dice, a ver, ¿no le parece que, digamos, usted sabe la cantidad de gente que se acerca a la política, entra y sale todo el tiempo? De vuelta, es alguien que no forma parte del espacio que digamos no tiene vínculo con nosotros, digo, de ningún tipo, digamos, y dejamos, digamos, de vincularlo, digamos, en el 23. Bueno, digamos, de vuelta, y no descartemos que detrás de esto está todo, digamos, la runfla de Pagano, de Evo Morales, el catrochavismo, digamos, Lula, digo, de vuelta, eso dijo.
1: Bueno. Sí.
0: Es muy interesante.
2: ¿No? Digamos, o sea, algo.
0: Sí, digo.
1: ¿Qué chavista es el medio?
0: Sí, no sé qué sé yo.
1: ¿Lo digamos, o es un digamos? Es un, o sea, digamos, ¿qué digamos? O sea,
0: no, digamos que mintió el presidente, porque no es que no lo conozco desde el 23. No, tiene entradas a La Rosada en el año 2024.
1: Ah, o sea, digamos.
0: Digamos que mintió el presidente. Y además, digamos que... que Natalia Basil, la esposa de Cerimedo, sí, que también fue designada en la Agencia Nacional de Discapacidad.
1: Ah, pero sí, es la mujer de Cerimedo. O sea,
0: no, es grave. Y es Nadia Beller, que es la víctima de Cerimedo, sí, a la que le tiraron 4 tiros, dijo que Cerimedo cobraba $800,000 por asesorías en la ciudad, en el gobierno de Buenos Aires. Y además decía que, digamos, que Karina Milei, digamos, era la cabecilla del esquema de coimas en la Andís. Digamos que así. Y además Beller le dijo, esta Nadia Beller, en una nota larga que le hicieron en el diario Clarín desde el hospital,
1: sí,
0: dijo que Milei le había pagado a Fátima Flore para tenerla como pareja. ¿Y por qué? Para humanizar y tener relaciones discretas y manejar y complicar a políticos, digamos.
1: Digamos que salen de toda la, todo tipo de, o sea, digamos, mugre, o sea,
0: digamos, por todos lados. Pero además, siguió la cosa, digamos.
1: A ver.
0: Porque en su momento estaba hablando respecto de lo que estaba pasando con la carne de burro en Argentina, digamos. Y dijo que la versión de que en el país empezaba a comercializarse carne de burro, fue hecha por un estudiante de publicidad de Brasil, que diga, para los equipos de Lula, digamos, y que además publicó un libro del Pepe Mujica, digamos. Y esta vez lo hizo grosera, dijo, que quedó en evidencia, es una banda de delincuentes del catorchavismo que opera en la región desde hace, donde hace desastres. Sobre la carne de burro, ¿se acuerdan? Que no tiene nada que ver, o sea, la carne de burro.
1: Sí, había una carnicería.
0: Sí, el productor de Chubut.
1: Ah, salame.
0: Sí. Digamos, no, no le diga, digamos.
3: No, digamos, digamos. Igual, digamos, yo creo que digamos, se podría hacer nuevamente, digo, porque, digamos, o sea, está claro que, digamos, todos queremos a los jueces de la vida.
0: Perfecto, digamos, ¿no?
2: Sí. ¿Viste cuando Lizzy habla y no dice nada? Y sí, habla así.
0: Y bueno, muy digamos. Bien, digamos. Pero el presidente.
2: Bueno. Bueno,
0: es el presidente, digamos.
2: Pero
0: digamos.
2: Termina, él sí dice algo, sí, porque él no está diciendo
0: digamos. No, está muy bueno lo que está pasando con Cerimedo, porque él era socio de Javier Neñol, fundador también de la derecha diario en España, con contactos con Vox, o sea, con la derecha global, digamos, que hay, ¿no?
1: Sí, o sea.
0: Y salieron a despegarse, claro. El día, creo que jueves, la semana pasada, sí, el jueves había habido como a Lilia Lemoine, que decía, digamos, no fue baleada. Empezaron con toda esa, la retuiteaba. Era como que lo estaban cubriendo, ¿no? Pero ahora ya no. Directamente dijeron, Milei dijo el sábado que nos hacía, que
1: no
0: estaba desvinculado.
1: Bueno, lo hace muchísimo.
0: Inclusive mintió, dijo que en el 23 estaba fuera y estuvo. Además es aportante Milei. Digamos que puso 6 millones de pesos en su momento, digamos, ¿no? Pero también su socio, Javier Negre, el socio de Cerimedo Diario, dijo, Fernando, desde la semana pasada llegó a un acuerdo privado de desvinculación total con la de mi persona, hermano.
1: ¿Cómo la semana pasada?
0: La semana pasada, antes de que...
1: Sí. 5 minutos antes.
0: 5 minutitos.
1: Qué suerte.
0: Pero la verdad es que Fernando tenía una parte que es el asunto de la consultoría política, que tenía otro socio americano y yo desconozco cualquier actividad que hiciese con él, digamos. ¿Viste? Está todo soltándolo,
1: ¿cómo
0: viste?
1: Lo sueltan? Con razón lloraba el otro día el tipo, ¿eh?
0: Sí.
1: Lo dejaron más solo.
0: Sí.
1: Más solo que Cerimedo en Bolivia.
0: Mira, hubo barra dos episodios públicos la semana pasada. Uno fue la intervención que hace Milei en el Consejo de las Américas, donde se le levantó gente. El Círculo Rojo se todo y además lo aplaudieron incómodamente, ¿viste? Ya, sí. no es joda la escena que se
1: no.
0: ve. Ellos están viendo una escena, digo, la derecha que económica, que apoyó a este gobierno,

0: que estaba contenta con las desregulaciones y demás, se está dando cuenta ahora que no es viable Milei como proyecto político. No es viable como lo era hasta hace 2 años y medio atrás. No mucho. Pero se empezaron a, y empezaron a accionar en función de eso. Si vos le decís chatarrina a un tipo como Paulo Roca, es obvio que Paulo Roca está acostumbrado a defenderse de distintas maneras a lo largo de toda su vida en relación a cómo maneja su empresa. Digo, no, no son gente pequeña, o Madanes Quintanilla, o qué sé yo, todos los sectores que bardea, ¿viste?
1: Sí.
0: Y bardea inclusive a los endeudados, bardeó a los bancos, bardea a todo el mundo. Entonces, es natural que todos esos sectores que están siendo permanentemente vapuleados con el lenguaje, con el vocabulario, con las políticas dedicadas y demás, empiezan a defender. Ahí se vio claramente la semana pasada eso. Y también se vio el día viernes a la noche a un Milei sacado en la Bolsa de Comercio de Rosario, muy, muy descoordinado con la realidad, ¿no? Como una especie de discurso delirante, en donde la economía funciona bien y en realidad la gente endeudada es porque no quiso pagar los televisores que se compró para el Mundial.
1: Sí.
0: Ese es un poco el perfil que está mostrando Milei en este regreso que ha hecho después de estar 50 días sin participar en la Casa Rosada, sin entrar a la Casa Rosada, haciendo otras cosas que nadie sabe qué son. Ese me parece que es uno de los puntos importantes porque algo se quebró la semana pasada en ese vínculo que venía siendo bastante aceitado.
1: Es que se lo ve peor que nunca también,
0: sí,
1: Lucho. ¿Viste?
0: Sí.
1: Y aparte, viste que se filtraron cosas. Porque uno que nosotros que no lo queremos, yo que no lo quiero, digamos, es muy fácil que uno crea que el tipo anda sucio, todo lo feo que se dice,
0: sí.
1: Que uno lo crea y por ahí lo repita, y qué sé yo, sin mayores pruebas. Pero sí se filtró que allí en Rosario los empresarios, dice, lo vieron.
0: Lo vieron mal, sí.
1: Lo vieron sucio, lo vieron inflamado, lo vieron raro, lo vieron loco. Cosa que antes no se filtraba.
0: No, se entusiasmaban un poco más, se entusiasmaban.
1: Lo veían más lindo.
0: Sí, no, ahora está.
1: O por lo menos no decían nada, no les molestaba.
0: Por eso yo creo que algo está fisurado. Y que se empezó, esa fisura empezó a aparecer desde el momento en el que Karina Milei convoca a Macri y empieza una relación con el PRO y ya el gobierno empezó a desdibujarse de alguna manera bastante elocuente. Fíjate que hoy
1: yo quería parar, estaba pensando una cosa, porque todo el tiempo lo creo, cuando Milei explica que la gente se endeudó es porque los televisores que compró para el Mundial, o lo inventa, ¿no? Todo el tiempo nos preguntamos eso. Él no importa, para un empresario, un tipo que va a expedir algo, si es un tipo para no confiarle, y si la invención que hizo, si la excusa, lo que inventó, lo que la explicación que pergenió, tampoco le sirve. O sea, de las dos maneras, al poder real de la Argentina, lo que dice Milei le cae muy mal y lo tiene que preocupar mucho.
0: Sí. Fue llevarse la marca respecto a lo que estaba con Cerimedo, pero es una interpretación de lo que estaba ocurriendo.
1: Puede ser, pero siempre lo hizo también, Lucho.
0: Sí, ¿viste? Sí, pero lo hace en estos momentos.
1: Ahora, bueno, pero le tocaba, ya estaba, no, le inventó él la reunión.
0: ¿Qué reunión?
1: No dijo, no convocó él al Consejo de la Mega, ni convocó a la Bolsa de
0: Rosario. No, lo quejó. Quejó.
1: Le sirve para el momento. Sí, pero otras veces hay más cosas.
0: Sí, está haciendo muy mal, la verdad es eso. Está molestando mucho, inclusive a los propios gabinetes, porque hoy pasó algo muy llamativo, que es que Milei hace 50 días que no va a Casa de Gobierno. Fue publicado, le dio mucha bronca, mucho odio a Milei, por eso le dijo con mucha elegancia a Bonelli que era un mierda humana mal cagada.
1: Sí.
0: Esa fue la frase. Que a mí me parece, siento un orgullo cuando escucho a ese presidente. Por favor, ¿no? Qué tipo, qué cosa desubicada. Pero bueno, más allá de esa situación con los periodistas, ahí Clarín había dicho que durante todo agosto no había estado Milei en casa. Bueno, y hoy convocó, hace mucho tiempo que no se hace, en Casa Rosada con los ministros. Empezaron a faltar, che. Le faltó la petón, me tengo que ir a Salta. Le faltó la Monte Oliva, no, yo también me tengo que... Le faltó Maico de Justicia. Dijo, no, me tengo que ir a Misiones, está el nuevo código procesal de la provincia. Le faltó Santiago Caputo también, que es la primera vez que no está en una reunión de gabinete, porque está en una interna cada vez más furiosa con Karina Milei, en relación en este caso al tema de

0: capital del gobierno, en donde la elección de Karina Milei, que es más importante que el presidente en este momento en términos de poder institucional, digamos, le quitó el manejo de la comunicación digital a Santiago Caputo y se lo hago a Oría, que es toda la parte de comunicación que tienen ahí, los bots, la gente que chatea y que dice cosas y bla, bla, bla.
1: Todo. ¿Pero Milei fue?
0: Sí, sí, Milei fue.
1: O sea,
0: fue.
1: Rompió el hechizo de no ir a la Casa de Gobierno.
0: Sí, pero está rarísima la Casa de Gobierno. Los colegas que están acreditados en Casa de Gobierno, está como parte donde no se puede entrar, sí, otra sí, que sí. Sí, sí. Es como un Tetris, digamos.
1: No pueden grabar con el celular,
0: no, no,
1: nada.
0: Tienen un montón de restricciones. Qué raro, ¿no? Porque la libertad... Entiende que la libertad como una paranoia, eso más o menos.
1: Sí.
0: Sienten libertad para sentirse perseguidos.
1: Claro.
0: Por eso es curioso, viste, que el presidente diga que la cuestión de la economía, del malestar que hay con la economía en general en la Argentina, es una operación política. Cuando dijo eso, viste, es lo mismo que sentimos cuando dice mierda mal cagada y todas esas frases que te descolocan, porque son... Siempre las cuestiones económicas son operaciones políticas. Partamos de eso, siempre, de todas las formas. O sea, que un presidente diciendo algo que pertenece a la naturaleza de lo que tiene que trabajar y administrar, que es la relación entre la política y la economía, es elemental. Entonces estamos como en una situación en la que hay alguien con una perspectiva un poco adolescente de cómo es la cuestión. También desde un lugar un poco aniñado todo, y por eso hace los caprichos y todas las diatribas, todo esto que venimos escuchando. Es bastante parecido a un comportamiento infantil, ¿viste? Uh-huh. La verdad es que esto valió comentarios de todo tipo. Ya también te das cuenta de eso, porque los periodistas de derecha liberales, no de la derecha sacada y enloquecida de Milei, sino la derecha liberal, hace ya un tiempo largo que está diciendo esto no va por acá, che, esto no va por acá, no va por acá. Porque son gente que tiene también una mirada de preservación, modificaciones políticas a una mayoría de derecha que hay o que hubo en el país, por lo menos en la última elección, ¿no? Y están viendo que están perdiendo todo en manos de una especie de conducta alocada, una conducta descentrada, fuera de centro, decir que el tema del endeudamiento es porque la gente compró televisores y no los pagó, es como...
1: Sí.
0: Es mucho. Entonces ahora, quedaron muy incómodos, sí.
1: También habría que decir que las políticas que implementó Milei, con las cuales están totalmente de acuerdo, por lo menos hasta acá, no nos iban a llevar a ninguna otra parte. Con lo cual, ahí también hay algo de... Si lo que le están reclamando a Milei, que hundió el país en la miseria, o al 80% de la población en la miseria, la verdad que no pueden reclamárselo, porque lo apoyaron hasta antes de ayer. Hasta, salvo que acá que hoy salgan toda esta gente, tira, que se retira de los foros y se va de las reuniones, qué sé yo, y digan, che, ay, la verdad que nos equivocamos, tiene que tener industria la Argentina, tiene que tener Estado, hay que pagar buena. ¿Entendés lo que digo?
0: Está pidiendo autocrítica, digamos. Sí.
1: Claro, porque ahora parece que Milei es un papanata que hizo todo mal. No, y no, si ustedes lo tuvieron permanente aviso.
0: Bueno, muy en el ámbito de la comunicación de la derecha, de la libertaria, que es que ahora también lo desconocen a Sirimedo, ¿viste? Porque los contrató Sirimedo, que les pagaba el sueldo, armó los streaming de carajo y no sé cuántas otras cosas más, ahora no tienen nada.
1: Claro.
0: No desconocen. Eso entiendo lo que vos decís. Pero entiendo que es una encerrona también muy económico, porque también pueden haber sido, ¿entendés? Yo no sé si engañados, pero confundidos respecto del futuro económico. Y había una muy distinta, porque había una alianza con el PRO, que Milei después la fue comiendo a esa alianza, que lo lleva a él al gobierno, ¿no? O sea, que él también modificó las condiciones del poder. Y es cierto, al PRO, al sector financiero, le dio la gran mesa de dinero que se abrió Caputo en Argentina, que hace 2 años y medio que tiene una mesa de dinero donde compra, vende bonos, como si fuera un privado. Entre él y Bausili, que eran los mismos, los dos tipos hacían lo mismo con el JP Morgan.
1: Sí.
0: Durante 20 años, bueno, ahora los tenés haciendo lo mismo, pero les empezó a fallar también. Pero
1: claro.
0: Empezaron a decir, no, eso no, ese bono no lo voy a comprar, voy a esperar a ver qué pasa. Por eso pasa esto, hoy hubo un ajuste del dólar muy importante. Empieza a ver del sector financiero, quiero más.

0: quiero más, y no hay más de dónde, no hay más posibilidad. No hay nada, no hay ajuste que hacer, ¿qué va a ajustar el PAMI? Más. Entonces ahí hay una situación que sí, están tocando el fondo de la olla, y por supuesto que toda esta gente poderosa se va dando cuenta, y se van sumando estos estos desastres como el de Cerimedo, de Adorni y de Esper, que van quitando el ángel, el angelamiento que había sobre un futuro político distinto para Argentina.
1: Claro.
0: Y empezaron a hacer esta mierda, o sea, lo de Adorni, que hasta el día, hasta pasado mañana tenía tiempo para presentar lo que no presentó durante años, que era el crecimiento patrimonial, las 20 razones que le pide el juez. Y dijo, no, dame más tiempo, porque no... Necesito más tiempo, más tiempo. Sí. Necesito más, y quiero ver las pruebas que vos tenés también. Son todos unos mentirosos.
1: Sí, claro. Ahora, igual, o sea, a mí me falta explicación, Lucho. Creo que nos falta la explicación del poder real, el círculo rojo, el poder real. La gente que los banca, la gente que le da a Sturzenegger las leyes que quiere, y Sturzenegger las lleva al Congreso y las saca, le va mal. Porque el otro día Urquía es el que dijo, che, la gente no llega al 15. Urquía es el señor que hace, es un mega millonario que hace aceite, ¿no?
0: Bueno, bueno, hace, sí.
1: Sabe, hace cuenta. ¿Qué pensó que le iba a pasar a la gente cuando Milei empezó a tomar la medida que empezó a tomar desde el día cero de su gobierno? ¿Qué pensó? ¿Que la gente le iba a ir bien? ¿Que la gente le iba a alcanzar el salario? Ahí hay algo que yo no lo entiendo.
0: Pero Barra, perdón.
1: Si se hace el Urquía, se hace el Sonso.
0: No, estamos hablando de lo mismo. O sea, estamos hablando de cómo se corren de Cerimedo.
1: Vos decís que así lo...
0: Sí,
1: lo,
0: eso es parte...
1: Milei, mirá lo mal que estás haciendo las cosas.
0: Claro, eso formica, es así.
1: Está bien.
0: Lleva una responsabilidad. Lo que estás preguntando es, sí, responsabilidad. Claro. Pero los tipos tienen la libertad de soltarlo así como lo están soltando ahora. Sí, claro. Decir, es mi responsabilidad. Lo mismo pasa con Cerimedo, que el socio de Cerimedo.
1: Sí.
0: Dice, la semana pasada vendió... Es mucho, ¿viste? Es la manera que hay en este momento de proteger... lo que se pensaba era un proyecto. Por supuesto que está lleno de estas cosas que vos estás diciendo, de gente que se da vuelta, que dejó
1: está
0: de aplaudir.
1: Está bien, mi punto es, ¿qué proyecto? ¿Qué pensó Urquía que era el proyecto? ¿Pensó que iba a funcionar? O sea, ahí hay algo, eso es lo que no entiendo. Cuando vos decís,
0: sí, ellos pensaron
1: los tipos bancaron que era viable esto.
0: Pero sí, claro. Pero,
1: ¿y
0: pero,
1: cómo? ¿Y qué cuenta hicieron?
0: Pero sé que en todos los relatos, lo tuvieron 60 días encerrado contándole cosas y Milei no está haciendo todas las cosas que dijo que iba a hacer. Eso también puede ser.
1: No sé, puede ser.
0: O pensaron que iba a ser un tipo un poco más elegante en términos de titular de una institución. Y no, y es una cosa de lo más ordinaria, ¿viste? Hay de todas formas.
1: Sí.
0: Que se fueron... Quiero decir, yo no inhabilitaría a esa gran o esa mitad del país que apostó por este gobierno a no darles espacio para que se arrepientan un poco de lo que... Eso sí, me parece.
1: Bien, yo lo que no entiendo.
0: Sí.
1: Está bien, se arrepintió.
0: Yo entiendo eso, entiendo que lo fueron viendo, estaban entusiasmados, ilusionados, tenían esperanza, la inflación, no sé qué, todo, no, ninguna de las cosas anduvo. Y entonces empiezan a sacar su ficha de la mesa.
1: Sí, está bien.
0: Eso pasa... muy habitualmente, digamos, ¿no? Lo que pasa es que a este le pasó muy rápido. Y ya está, ¿eh? O sea, yo el fin de semana me llamaron de afuera para preguntarme un poco esto y dije, sí, no, ya está. O sea, es cuestión de tiempo. Ya cuando ves esas tomas de distancia tan abruptas, eso, ahí para mí está la noticia o el tema.
1: Sí.
0: Ahí está.
1: Hubo una inflexión ahí.
0: Ahí dijeron, chao. Ahora, obvio que son responsables. Todo lo que estaba en la Bolsa de Comercio... el día viernes también tienen una complicidad con el

0: La ADMAD desvinculó al ministro Mario Lugones.
1: Nelly de Agustín Avicio declaró durante más de 4 horas entre el juez Ernesto Kreplak y rechazó ser responsable de controles a los laboratorios Ramallo y HLB Pharma, de donde salieron los remedios en mal estado.
0: Responsabilidades en una de sus subordinadas, la directora del Instituto Nacional de Medicamentos, Gabriela Mantecón Fumado, también imputada en el caso.
1: Lula da Silva anuncia un proyecto para reducir la jornada laboral, un recorte salarial.
0: El presidente de Brasil acusó a sectores opositores y económicos de actuar contra los intereses de los trabajadores.
1: Reiteró que antes de las elecciones presidenciales del 4 de octubre impulsará en el Congreso la aprobación de la iniciativa.
0: En Córdoba pierde Rosario Central en el cierre de la fecha 6 del clausura de la liga.
1: En el comienzo del primer tiempo, Talleres se imponía 1-0 y ahora en el inicio del segundo gana por 2-0, mientras que Lanús Argentinos Juniors igualan sin goles.
0: 9 grados la temperatura en la ciudad, 7 grados la térmica, la humedad del 88%.
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6: Tenemos un número de teléfono para que te puedas con nosotros. Vamos de nuevo, vamos de nuevo. Tenemos un número de teléfono para que te puedas comunicar con nosotros, así un mensaje de manera oral o escrita.
7: Ese número es el 11-23-66-0710.
8: Número madre.
7: Está diferente la voz, ¿viste?
8: Sí. Es el mother number, ¿eh? Sí. Mother number, lo dicen los matemáticos en Oxford. Sí.
6: Es una carrera.
8: Es prácticamente esto... Qué número maravilloso, ¿eh? Sí. Hay otros números que hemos recuperado.
6: Sí, son las recuperaciones de números, pero son
8: seguimos,
6: para llamados.
8: Esto es una gesta. Sí. Paso general, capitán general, como general, capitán general José de San Martín, capitán general Cristian Carballo, que recuperó este número para la patria.
6: Sí, está muy bien.
8: Y para todos nosotros, y para todos los hombres que quieran marcar.
7: 11-23-66-0710.
6: Estuviste muy bien, Carlos. Bueno, muy bien, muchas gracias.
8: La verdad. No está nada de decir. ¿Para qué te voy a mentir?
6: Ay. Hay gente que le diste, le cuesta mucho eso.
8: A la gente, hay mucha gente que la verdad no, que no va preso.
6: Sí.
8: Yo eso también lo entiendo.
6: Sí. Bueno, hay otra gente que no dice la verdad.
8: Imagínate, si pones... Toto. Dice, Toto, dígame la verdad. No, voy preso.
6: Mejor no te digo nada.
8: Yo lo entiendo, claro. Yo lo entiendo. Y yo los entiendo. Pero bueno, uno que mientras pueda decir la verdad y no yo no voy preso por decir la verdad, me doy ese lujo.
6: Parece muy bien, Carlos.
8: ¿Viste lo que es? Bueno, adelante, Córdoba, venga para acá.
7: Dígame.
8: Póngase cómoda, sí, la veo un poco tiesa.
7: No, jamás.
8: ¿Qué está comiendo?
6: Se está limando las uñas, no, se está limando las uñas.
7: ¿Cómo? ¿Quién sos? ¿Quién sos? No te conozco. Te vas y te vas.

0: Bueno, se puede limar las uñas, no hay problema, porque sí. Es un espacio la relajación y para el reconocimiento de los cuerpos.
1: Qué lindo,
0: también,
1: qué lindo, Carlos, mira qué bien.
0: Espacio, ¿sabes?, para recortar los cuerpos.
1: Pero hay que tocarse, no.
0: Un poco, ¿eh? No
1: un poquito.
0: Mucho. Las uñas.
1: Ah, ok.
0: Todo lo que tengas afuera.
1: Las yemas, de los
0: lo que ya está afuera de la ropa, eso sí toca.
2: Ah, menos mal.
0: Lo que está dentro de la ropa se lo toca cada uno en su casa.
2: Claro.
0: Yo no quiero ni saber lo que hace.
1: No hace falta.
0: Te puedes tocar el pelito ahora que lo tenés largo, Lucho.
1: Sí, se me está alargando el pelo, sí.
0: Te puedes hacer.
1: Me crece muy rápido.
0: Una estiradita de la mecha.
1: Sí, está bien, un mimito sería.
0: Claro, pero Córdoba puede seguir pasándose acetona en las uñas y nos drogamos todo.
2: Claro. Bueno.
0: Con acetona, pega.
1: Como es golpeadora la acetona.
0: Pega la acetona. Bueno, vamos, que hay muchas cosas que debemos conocer. Adelante, operador técnico. Hermosa tarde de sol para el deporte del verde césped. Y les cuento que un árbitro de 17 años denunció que fue golpeado y amenazado de muerte durante un partido de fútbol infantil entre Defensores de Funes y Club Atlético Fisherton. El episodio ocurrió el domingo en la sede del Club Rosarino. Luciano Galente, su comentario.
3: Una situación realmente particular que se está viviendo en este momento.
0: Sigue.
3: Una situación de violencia que se está viviendo en este momento sobre la estacionera de la Ruta 9.
0: Sí, no se haga el sota, Galende.
1: Sí.
0: Vos sos de Fisherton,
1: sí,
0: papá.
1: Sí. Y de Funes también.
0: ¿Y qué está pasando ahí de Funes? ¿Qué está pasando? Amenaza. Árbitro, 17 años, en un partido de fútbol infantil. Nenes.
1: Y lo amenazaron de muerte. Qué fuerte, yo.
0: El encuentro correspondía a la octava división de la categoría 2011 y se disputaba en el predio ubicado en Muinio al 9155 en Fisherton. ¿Conoce el predio?
1: El predio, sí, lo conozco y lo vi, de hecho, el fin de semana, porque anduve por esos pagos.
0: Hay sospechas. Sí. O sea, justo vos te vas a Rosario y justo amenazan a un referí.
1: Sí, pero digamos que
0: justo en la cancha, sí, en el club donde vos vas. Fisherton.
1: Sí.
0: ¿Vos dónde naciste?
1: En Fisherton. Y también voy a mucho a Funes.
0: Llamá a un abogado. Tenés derecho a llamar a un abogado.
1: Digamos que
0: está viniendo.
1: Está mal cagado.
0: El árbitro. Vamos por el pie. Identificado como Bautista P. No vamos a dar el apellido. Había expulsado a dos futbolistas. Decisión. Jugadores. ¡Échelo, señor juez! Jugadores ante el Funes y familiares que ingresaron al campo de juego lo agredieron a Bautista P. Así son los de Funes. Yo no quiero levantar todavía más la bronca ni enervar ánimos.
1: No, por favor.
0: Pero los jugadores del Funes no se la bancan, no tienen aguante. Tienen que entrar la mamá y el papá, van a hacerse los cancheros con el referí. Aguántensela ustedes, querido.
1: Directamente.
0: Eso de Funes.
1: Sí, claro.
0: ¿Vos no querés decir nada?
1: No.
0: ¿Tenés miedo que te agarre lo de Funes?
1: No.
0: Ustedes ni lo de Fisherton tampoco tienen aguante.
1: No.
0: Así está el fútbol. Ante la policía, el joven Bautista P. relató que logró escapar hasta el vestuario.
1: Pobre pendejo.
0: Te vamos a esperar a la salida y te vamos a matar, le gritaban los rosarinos de Funes, ¿eh?
1: Funenses. Gentilicio de Funenses.
0: Gato, salame.
1: Sí.
0: Vení. Tiene que tener más huevo también la gente del Fisherton, sí. Lucho.
1: Es verdad, a veces se van a.
0: Porque lo dejaron medio solo al referí en vez de irse a agarrar a las pines.
1: Sí. Está todo el mundo soltando gente, Carlos. Es una...
0: No se hace cargo nadie
1: de nada.
0: Minutos después, el coordinador de las inferiores del Fisherton intervino y llamó a la policía. Bautista P. decidió esperar a que se retirara el equipo visitante.
1: Sí, claro.
0: Antes de abandonar el predio, estuvo hasta las 12 de la noche, pobrecito, ahí. Un pibe. Así son los rosarinos, ¿eh?
1: No todos.
0: Rosario, porque yo no tengo nada, ¿eh? Tampoco.
1: No.
0: Yo soy Urquía,
4: largando. Emilio Escobar Gaviria, nos veremos hasta llegar a Puerto Rico a matarle al papá, a la mamá, a la.
0: Ahí está, esos son los del Funes. Y los del Fisherton, ahí a mí no me importa.
1: Y al perrito también, y si no tiene perrito, le compraba un perrito y se lo mata.
0: Era muy bravo Pablito. Y así terminamos una jornada más en el que la familia

0: familias y el deporte, el fútbol, los niños que juegan en el Fisherton y el Funes comparten una hermosa jornada de deporte porque Mensana Incorpore Sano.
1: Qué lindo, Carlos.
0: Aquí en Fisherton y en todas partes.
2: Precioso, lindo el noticiero, me gustó el noticiero de hoy, el Funes.
0: Y ahora sí, vamos a la información policial.
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0: En casa. Vamos a Mar del Plata, la feliz. Incumplió dos veces el arresto domiciliario el mismo día y regresó a la cárcel.
1: No, pero caso, ¿cómo puede ser?
0: Dos veces en el mismo día.
1: Tienes razón, Lucho.
0: No, Carlos. Vos podrías ser investigador policial, ¿eh? Tranquilamente. Sí, sí. Brigada de investigaciones. Comisario Valente.
1: Y trabajo para mi ley, por ejemplo.
0: Podría, para el que quiera. Ya con las investigativas que tenés, podés trabajar para quien vos quisieras.
1: Sí. ¿Cómo fue tu...? Con la frase, ¿cómo fue? De...
0: Incumplió dos. En caso de antes. Ese. Incumplió dos esto el mismo día y volvió a la cárcel.
1: No, pero no puede ser, no puede ser.
0: Que se después de haberlo leído, después te diste cuenta enseguida. Claro. ¿Qué clase de fuga? Bueno, la defensa de ALM, ¿cómo se llamará?
1: Alejandro Lionel Messi. Sí.
0: Alejandro Lionel Messi.
1: Sí, bueno, ALM.
0: A cargo del abogado penalista Lucas Tornini. Había apelado la decisión del 7 de junio pasado el juez Facundo Gómez Urso del Tribunal Oral al señalar que las circunstancias verificadas no revelaban peligro de fuga. El abogado defensor dice, esto no revela peligro de fuga o entorpecimiento probatorio de intensidad suficiente para justificar el agravamiento de la cosa. Si no, porque volvió dos veces. O sea, no se fugó dos veces, se volvió dos veces al arresto. Es un hombre que vuelve dos veces al arresto. Señor juez.
1: Sí, es raro, señor.
0: ¿Le gusta el arresto?
1: Es raro.
0: ¿Quiere un preso más de acuerdo con su condena que un preso que vuelve dos veces a su arresto?
1: Sí, se hizo cargo.
0: Claro.
1: Se hizo cargo. Bueno,
0: la dirección de monitoreo informó dos salidas de rango del día 3 de junio, desde las 12:26 a las 12:33, y otra desde las 14:17 hasta las 14:18 horas.
1: Ah, pero saludó a un vecino, Carlos, no se rajó.
0: 11 minutos,
1: 11 pasó minutos, y volvió.
0: ¿Qué hizo? Salió, paseó el perro a que haga pis.
1: Claro.
0: Sí. Muy capaz que salió él a hacer pis.
1: Sí, pero no se sale a hacer pis, también si estás preso domiciliario no.
0: Bueno, pero... A saludar, por ahí pasó la vecina.
1: Eso.
0: Estás acá. Alejandro Lionel Messi. ¿Qué? Estás acá, te largaron. No me largaron, tiene que salir. ¿Cómo no te largaron? Vení.
1: No te escucho.
0: Claro. De adentro. Bueno, salgo y le explico, doña Tota.
1: Y ahí está.
0: Sale, le explica. 11 minutos. La otra no entiende. Tardó en explicar. Claro. 11 minutos, volvió a entrar. Y la otra salida, 6 minutos.
1: Sí, eso no da para nada.
0: Para mí
1: eso.
0: Lo mandaron a ver si llovía. Por...
1: Claro, dice, andá, fíjate. Sí,
0: fíjate. A ver,
1: viene en la puerta, viene en la tranquera ahí, fíjate.
0: O la vieja lo mandó a sacar la basura, sí. A mí me hacen eso también, ¿eh? Andá a sacar la basura. No, que estoy preso. Andá a sacar la basura. Ah, que estás preso, no podés sacar la basura. Andá y saca la basura. Seguro. Los jueces Adrián Angulo y Juan Pablo Lódola.
1: ¿Eh? ¿Angulo?
0: Un juez es Angulo y el otro es Lódola. Que
1: Lódola.
0: Vos elegís lo que quieras.
1: Angulo Lódola.
0: Sí, Lódola. Entendieron que el informe permite tener por acreditado que el nombrado salió del rango autorizado y sin perjuicio de circunstancias que rodearan el asunto, incumplió obligaciones que se hallaron en la morigeración de la medida. Bueno, lo mandaron de vuelta adentro. Pobre.
1: Y bueno,
0: un hombre que
1: insistió,
0: regresa.
1: Insistió
0: que
1: mucho.
0: Vuelve, pero, sí. Dos ratitos salió.
1: Y bueno, pero.
0: Qué pena, ¿eh?
1: Está duro.
0: Difícil. Bueno, vamos que hay más.
1: Sí.
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0: Un joven sufrió una fractura de pene debido a la costumbre de doblarlo él mismo durante... Bueno, cuando el tiempo
3: ¿cómo?
0: Que... En ese momento en que...
1: Se juega.
0: Se puede fracturar, va. Sí. En un momento no se fractura nunca.
1: No.
0: Es como querer fracturar espuma.
1: Sí.
0: Poner. Pero en un momento se puede fracturar. En ese momento... Lo dobló y se lo fracturó.
1: Mirá, con mucho ánimo, mucho ahínco.
0: Yo no sé qué gusto tiene la sal, ¿eh?
1: No, la
3: torcida. Pregunto, sí, doctor, desde la ignorancia, sí. Doctor Barragán. Si no hay hueso,
0: sí.
3: De hecho, es uno de sus nombres. Sí. ¿Por qué? ¿Cómo se puede quebrar?
0: Bueno, eso yo me...
1: Es otra paradoja.

0: que es estamos.
1: Es increíble. Sí. Sí. Pero se puede. Bueno, acá se ve que. Lo que yo no sé es por qué se la dobla. Sí. ¿Qué le gusta jugar al picaporte? ¿Qué se quiere colgar la campera? ¿Qué,
0: claro,
1: qué,
0: no,
1: qué,
0: eso
1: qué,
0: raro,
1: qué hace?
0: Sí.
1: Joven, ¿qué hace, joven? Ah, el joven es de.
0: ¿De dónde?
1: De Indonesia.
0: Ah, okay. Ah, capaz que es una cosa que hacen ahí en
2: allá.
0: Indonesia.
1: El 14 de agosto, el hospital Juan Maidanan anunció que su departamento de urología y andrología del hospital Juan Maidanan, un joven ingresó con el pene. No, pene doloroso es otra cosa. Dolorido,
0: sí. Dolorido, sí.
1: Pene doloroso.
0: No, ese es distinto.
1: Es cuando
0: no.
1: El pene. Y con aspecto de hematoma, tras intentar automanipulárselo.
0: Sí, bueno, en general.
1: Sí, automanipularse no es el problema.
0: No, no.
1: El problema es autodoblárselo.
0: Claro.
1: Eso es lo que tienen que hacer. No se doblen las cosas. No. ¿Te doblas un dedo? Sí. No. ¿Te doblas el brazo? No,
0: ahí
1: te doblas
0: no, tampoco,
1: el pene, querido.
0: Sobre todo si está. No, ese ruido no, por
1: favor. Sin quebradura.
0: Ay, ay, ay, ay.
1: Sí, es verdad, me quedé pensando al respecto del que al no tener hueso, ¿cómo se quiebra? Pero una publicidad de churros.
0: Sí.
1: Un churro, Córdoba, si lo doblas se quiebra.
0: Y no tiene hueso.
1: Y no tiene hueso, tiene dulce de leche. No, fíjate.
0: Está bien la perra.
1: Según el paciente.
2: No quiero, no quiero amar.
1: Según el paciente ingresado al hospital Juan Maidanan, unas 4 horas antes de llegar al hospital, mientras tenía el pene así como ya se imaginan, lo dobló, como hacía habitualmente con la mano.
0: Sí.
2: No, es incomprensible.
0: O sea, tenía un gesto el tipo, ya.
1: Y me dice, no, yo lo agarré, ¿qué hiciste, nene?
0: ¿Hizo?
1: ¿Está de casa? Lo mismo, plin. Durante ese acto, sintió un dolor intenso y su pene se volvió flácido.
0: Claro.
1: Rápidamente.
0: Claro. O sea, sí,
1: como que se desmayó, se le desmaya.
0: Claro, exacto.
1: Lo desnucó.
0: Sí, hizo una lipotimia.
1: Prácticamente es una desnucado el pene.
0: Sabía que tenía nuca.
1: Te iba a decir. Yo tampoco sabía que tenía nuca.
0: Pensé
1: aunque
0: que
1: hay pelados, cabeza de pene, que tienen nuca.
0: Tienen nuca, verdad.
1: Pero eso prácticamente no se imagina, porque lo ves al pelado. Por ejemplo, este tiene re cabeza de pene.
0: Sí, tiene cabeza de pene. Sí.
1: Y encima le ponen el.
0: Sí.
1: Bueno, el cosito.
3: Yo de la raya aprendo mucho.
1: Bueno, posteriormente la zona que lo rodea también se le inflamó. Bueno, estuvo como un epicentro de un terremoto.
0: Claro.
1: Y el terremoto, y el epicentro. Se diagnosticó al paciente con fractura de pene. Me dijo, ¿sabes lo que tenés?
0: Pene.
1: Programó una cirugía de urgencia, porque esto no lo vamos a poder enyesar. Por la doctora Cordine. No, esto se arregla.
0: Se arregla, pensé que...
1: Esto lo arreglamos, no sé, esto, no sé, lo vamos a arreglar, le vamos a poner
0: una
1: cinta
0: venda.
1: Coach, no sé, cinta, con cinta. ¿Viste la cinta negra, la Yankee? Esa es buenísima. Podemos poner un cabestrillo, yeso...
0: No, no.
1: Que ande el cabestrillo el agarrado así.
0: No, está muy alto el cabestrillo, no.
1: ¿Sabe
0: no.
1: qué incómodo? No, colgando incómodo. Desde el cuello.
2: ¡Qué impresión!
0: No, no, no.
1: Pues
0: no,
1: yo
0: no.
1: le pongo desde el cuello a este muchacho.
0: No,
1: hasta
0: no
1: el
0: va.
1: Pene.
0: No, no va.
1: Esto te va a vivir incómodo por lo menos 45 días.
0: Hace pis para arriba, además. No,
1: no claro. Según el doctor Hiep, el hospital ha recibido recientemente muchos casos de fractura de pene.
2: ¿Mira?
1: Cuyas causas más comunes son las posiciones sexuales incorrectas.
0: Bueno, eso sí.
1: Es otro caso.
0: Sí, porque... hay que advertir ahí.
2: ¿Pero a qué juega esta gente?
1: Sexo en las esquinas.
2: En la
0: doblando, o sea, en la ochava.
1: En la esquina.
0: Justo en la ochava.
2: Uno de un lado y otro del otro.
1: No
2: de la
1: sé
2: esquina.
1: Cómo es.
2: Por ejemplo,
1: sí.
2: Santa Fe y Pueyrredón, uno parado del lado de Santa Fe y el otro del lado
1: y
2: de Pueyrredón.
1: Se te puede
2: y ahí se quiebra.
0: Y ahí se quiebra, claro.
1: Hay que estar en la misma calle para
2: siempre,
1: tener
2: para
1: el sexo.
2: Mismo lado.
1: En general, todos la
0: sí,
1: gente
0: claro,
1: tiene
0: sí.
1: sexo en la misma calle.
0: O en la misma cama, sí.
1: No en los dos, en una
0: no,
1: ochava.
0: No, en la ochava no.
2: En una interjección.
0: Pero es tentadora la ochava, ahora entiendo.
1: La gente le gusta y sobre todo ahí en Indonesia se ve que las esquinas son lindas, son barrios lindos.
0: Claro.
1: Dice,
0: claro.
1: Te espero en la esquina.
0: Claro,
1: nos vemos en la esquina.
0: Sí.
1: Y dice, bueno, dale, clac.
0: Claro.
1: Y dice,
0: ay, no, así no, claro.
1: No, me quebré.
0: Está clarísimo, Carlos.
1: Es terrible.
0: Así bueno, esta parte.
1: Muchísimas gracias.
0: No, por favor, es un placer.
1: Tengan cuidado
0: como siempre.
1: Con las esquinas, siempre. En la esquina no.
0: Cuidado, porque
1: en
0: se
1: la esquina
0: dobla,
1: no.
0: Y se quiebra, se rompe todo.
1: Y pone giro.
0: Todo mal.
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0: Tenés razón, Lucho, debería, y no digamos, porque el digamos nos involucra a todos, los que no tenemos nada que ver, los que no coincidimos, los que no decimos, ni estamos de acuerdo para nada. En cambio, el digo significa hacerse cargo. Este tipo debería decir digo y no digamos, digamos. O sea, ¿se entiende? ¿Está bien? Digo. Betty de San Martín.
1: Un abrazo, Betty. Muchas gracias. Uno que tengas ahí, Córdoba.
2: Hola, Lucho, barra Irene. Soy Silvia de Tucumán. Digamos, digamos, bueno... Me río para no llorar. No se puede creer quién gobierna a todos los argentinos. Por Dios, que pase pronto esta pesadilla. Igual, digamos, saludos y abrazos a ustedes.
3: Se podría hacer nuevamente, digo, porque, digamos, o sea, digamos, dado los números, o sea, está claro que, digamos, todos queremos a los jueces.
4: Yo lo que no quiero es hacer de psicóloga de Milei. Realmente estoy cansada de hablar de Milei. Y lo segundo, de no tratarlo como loco, porque tratarlo como si fuera un loco es hacerlo impune, hacerlo no responsable de lo que hace. Bueno.
1: Tienen razón, ¿eh? Sí, es cierto, una de las claves. De hecho, el viernes lo charlamos acá en la radio con el Beto Quevedo, porque hay una onda también de pasar a dos líderes de la derecha internacional, como son Donald Trump y Milei, por el sedazo de la patología o de la enfermedad, y que por eso están haciendo lo que hacen. No, no. Sí. Entonces sale el artículo, viste, explicando la medicina, la psicología de uno, del otro, el malestar, las piernas hinchadas. Esas cosas no importan en un presidente. No importa, por lo menos en términos políticos, sí. Obviamente que tienen un impacto. Siempre la salud de un presidiendo en este momento. Claro. Por eso me llama la atención, porque lo veo como un mecanismo de fuga, algo real, ¿no?
2: Sí. Está bueno el programa y el análisis de Lucho Galamo soportando, digamos. Digamos. Gracias, dice Irma Parentela.
1: Muchas gracias, mira. Irma.
5: O sea.
1: Sí, digamos.
5: Está bueno, ¿no? Digamos.
6: Qué lindo que es escucharlos. Y yo también tenía la misma duda de Barra. Pero bueno, ya está. Lo aclaraste. Son muy queribles, compañeros. Abrazo. Cristina de Bolañera.
1: Un abrazo, che, muchas gracias. Bueno, usted no, señor. Es una respuesta que le estamos dando, nada más.
2: Hola a todos. Mi marido, cuando nuestros hijos eran chiquitos, les daba 10 minutos de malas palabras libres. Diciendo todas las que se nos ocurrían lo más rápido posible, que elegíamos. En fin, ahora lo hacemos cada vez que escuchamos a Milei.
1: Y sí.
5: Silvina de Calafate.
1: No, hay que explicar. Imagínate, la gente que es simpatizante de Milei tiene que estar explicándole a los hijos las cosas que está diciendo el presidente. Qué situación digna, ¿no?
7: Yo soy Graciela, vivo en Mar del Plata, pero soy rosarina, como Lucho. Y hablando de Fisherton, yo viví de chica en un barrio que está detrás de Fisherton, que era el barrio obrero de los gráficos. Mi papá era gráfico, así que bueno, fue su primer casa, sí, la que compró ahí en ese barrio, y me crié muy chiquita ahí, en ese lugar. No sé si todavía existe, porque desde que me vine a Mar del Plata no volví más a Fisherton. Así que bueno, es el barrio que está atrás de los obreros gráficos. Un beso para los tres.
1: No, sí, existe todavía. Está
5: el ¿tiene en aguante lo de Fisherton o no?
1: El barrio gráfico se llama, así es. Tiene literal y existe como tal. Sí, tienen aguante.
5: Kitty Paz, bueno, que lo cuiden, que cuiden también a la fe.
1: Me voy a bailar un rato. A tomar un trago de colores en la barra y a escucharlo a Peter Gabriel. Qué buen momento este de Gabriel, ¿no?

0: Lindo momento, che, linda canción de Peter Gabriel. Decilo vos en inglés, a ver.
1: Sledgehammer.
0: Y Peter Gabriel.
1: Peter Gabriel.
0: Muy bien. Muy
1: esto
0: bien.
1: Es la masa para todos.
0: Sí, exactamente. Esos sonidos que en ese momento eran rarísimos, era una gran novedad. Un sitcom electrónico, ¿viste? Son las 23 horas, señoras, señores, en este momento. Se ha acercado aquí al Estudio Mayor de Radio 10 el equipo de noticias del Servicio Informativo de Radio. Un equipazo. Así que vamos a actualizar las noticias.
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3: Once de la noche en Buenos Aires, la temperatura 9 grados. El gobernador de La Rioja salió al cruce de las críticas a los chachos. Ricardo Quintela sostuvo que no genera déficit.
4: Claro que nosotros propiciamos el equilibrio fiscal, pero propiciamos, digamos, en función de una buena administración y una buena distribución de los recursos, no en función del hambre de la gente. Es que los bonos no me producen un desequilibrio fiscal. También lo pongo para que sepa el presidente que yo no voy a gobernar en función de lo que él dice. Yo voy a gobernar en función de los intereses de mis mandantes, que son los riojanos. Es una respuesta política y económica, sí, un instrumento financiero que lo estamos utilizando para reactivar o para tratar de atenuar un poco la pérdida del poder adquisitivo de los argentinos.
3: También criticó a Milei por su afirmación sobre que no puede hacer nada frente al endeudamiento de las familias. Remarcó que lo primero que puede hacer es ponerle tope a las tasas.
4: Las tasas ha permitido, digamos, que haya un uso abusivo de las mismas. Por lo tanto, tiene que intervenir él para regular nuevamente y fundamentalificar su política económica, que es la que lleva a que la ciudadanía, en general, los que tomaron créditos particulares, personales, digamos, son los que están en estos momentos atosigados, digamos, porque los prestatarios de esos créditos, que los que entregaron esa presión de tal manera, que lo llevan a ser una situación bastante difícil a la sociedad, ¿no? A gran parte de la sociedad. Es una de las medidas que tienen que tomar, regular nuevamente las tasas y tratar de propiciar un esquema de resolución de los problemas de la gente, porque la gente le está sacando préstamos para poder sobrevivir. No saca un crédito para mejorar su vivienda, para cambiar su vehículo, para alguna cosa que le signifique mejorar su calidad.
3: En Ceuta, las autoridades están preocupadas por el brote de enfermedades ante la crisis migratoria. Fueron enviadas 15.000 dosis de la vacuna rubiola y parotiditis. 10.000 de difteria, tétanos, 10.000 de varicela y otras 10.000 de polio. Hasta el momento se han detectado 3 casos de tuberculosis, 55 de gastroenteritis, terminado de casos de sarna. 9 grados la temperatura en la ciudad, la térmica 7 grados, la humedad del 88%. Más información en tocom.ar.
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5: Estuvo pasando en los últimos días, donde evidentemente hubo un cambio en el gobierno y en el echar. También hubo modificaciones en la oposición, reuniones, idas y vueltas. Pero estos últimos episodios en Milei están llamando mucho la atención. Así que en este contexto me pareció interesante conversar con Ricardo Foster. Ricardo es profesor e investigador de la UBA, filósofo, escrito enorme cantidad de libros. ¿Cómo estás, Ricardo? Muchas gracias por atender, ¿eh?
6: Placer, Lucho, ¿cómo estás?
5: Bien, che, bien, por suerte bien, para ser lunes.
6: Para ser lunes.
5: Sí, estamos con energía. Hay una cosa, Ricardo, que me parece interesante, que es, se notó en las últimas intervenciones de Milei que en un sector que tradicionalmente lo aplaudía y se reía incómodamente tal vez, viste, pero se reía lo mismo y aplaudía, ahora está en otra actitud respecto de probablemente la misma posición de Milei en términos de relato y de acusaciones, de ese lenguaje también inflamado y bastante soez, ¿no? Pero sí. Pareciera que en los últimos días esa escena empezó a retirarse de la política que apoyaba tanto. Entonces, esto se vio en el Consejo de las Américas, después se vio en la Bolsa de Comercio de Rosario. Contame qué estás pensando en relación a esto, si lo estás viendo de esta manera o no, y cómo en todo caso puede llegar a seguir articulándose un proyecto de derecha en Argentina de acuerdo a las intenciones que están teniendo toda esta gente que lo está aguantando, ¿no?
6: A ver, me parece que en el caso particular de Milei, del mileísmo, hay una curva descendente, hay una pérdida de imagen real en esa parte de la sociedad que lo venía apoyando, o ya que se les cayeron las máscaras, que Milei ya no genera algo que tenía que ver con la transgresión, la rebeldía, la contracultura, sino todo lo contrario. Y creo que eso va pegando, pega de diversas maneras. Una cosa es la pérdida de un voto que estuvo presente en el mileísmo, un voto más plebeyo, más popular, que hace tiempo ya que ese voto se va retirando porque está hecho de goma, ¿no? Esa parte de la sociedad está sufriendo brutalmente la política económica de Milei. Respecto al mundo del establishment, ese círculo rojo, están tratando de buscar alternativas. Ven que es probable que se le vaya picando definitivamente el boleto a Milei y que imaginan que es posible de cara al año que viene armar algo que sea, entre comillas, más racional, que pueda aprovechar las transformaciones salvajes y brutales que hizo el mileísmo y que a ellos les encantan, por otro lado, pero que ahora puedan ya aprovechar que están realizadas para avanzar hacia otro lugar. Imagínate de una derecha, entre comillas, más amable, que podría ir hasta Brito, o hasta Haddad, o incluso hasta el propio Massa en algún sentido, ¿no? Por ese lado, la sensación que este personaje realizó algunos de sus sueños húmedos, porque esto hay que decirlo. Milei ha probado que se puede hacer un ajuste bestial, destructivo, y que sin embargo no genera una reacción de tal naturaleza que pone en entredicho un gobierno. Ese es un punto, ese me parece que es parte de lo que está sucediendo. Okay. Después, obviamente que hay que ver qué le está pasando a la sociedad, qué le está pasando a la oposición, cómo se

0: canaliza y si alguien puede realmente canalizar esa sensación que es descontento por un lado, pero también hay mucho de desesperanza, de desilusión, todos son igual, de despolitización. Es una mezcla. Creo que hay una franja importante de la sociedad que siente que es posible que el año que viene se pueda avanzar hacia otro proyecto. Pero también hay una parte no menor que está, digamos, de un costado que es más la desilusión y la desesperanza que la visualización de una alternativa.
1: Te quiero trasladar una conversa que tuve recién con Barragán sobre algunos de estos temas de política, y él decía, bueno, pero estos tipos que ahora lo están soltando y están buscando una alternativa, ¿no vieron lo que iba a pasar? No sabían los Urquía, o no sé, los Paolo Roca, Madanes Quintanilla, los grandes empresarios que en su momento financiaron la campaña, no sabían que iba a pasar esto. ¿Qué pensás de eso? Porque entiendo que muchas veces la política, o por lo menos eso se le ha pedido al peronismo mucho, la cosa de autocrítica, porque no piensan lo que hicieron y demás, ¿no? ¿Qué pensás de esto? Estoy citando a Barragán, ¿no? No es que lo haya dicho.
0: No, te entiendo.
1: ¿Qué pensás de este
0: juguemos
1: punto?
0: Con la historia, sí. Juguemos con la historia. De paso le hago publicidad a un libro que estoy sacando ya este fin de semana. Ah. Te cuento, pero el fascismo en Italia, después el nazismo en Alemania, también generaron expectativas en las clases dominantes, en los sectores concentrados de la industria, en la zona financiera, incluso una mirada bastante amigable en ciertos sectores de los gobiernos inglés, norteamericano, incluso francés. Con esto quiero decir que después se les escapó Mussolini, se les escapó Hitler, fue mucho más allá de lo que ellos imaginaban, pensaban que podían más o menos domesticar, no domesticaron a nadie. Europa avanzó hacia una guerra espantosa, como fue la Segunda Guerra Mundial, con decenas de millones de muertos, con Alemania destruida, Italia terminó famélica y Mussolini colgado de un gancho de carnicero, Hitler suicidado ahí en el búnker de Berlín, y los poderes de siempre negociando con Estados Unidos el plan de rescate para volver a ser poder nuevamente en términos económicos. Con esto quiero decir que las clases dominantes son brutales, son homicidas, son contradictorias, operan a veces con una suerte de pragmatismo muy brutal y otras veces con un nivel de irracionalismo de clase y de odio que también es brutal. Entonces es probable que en Milei vieron a alguien tipo extravagante que les podía servir. Massa no les era confiable, claramente una parte de la sociedad que estaba muy distanciada y muy desilusionada con el gobierno del peronismo. Entonces vieron que Milei pensaron que podía ser quizás Bullrich, cuando Bullrich ya no pudo ser. Milei, por más que venía con un discurso absolutamente sacado de una galera de un mago, de un proyecto económico que no funciona en ningún lado, como puede ser el de la escuela austríaca, les caía simpático, anarcocapitalista, gordito, extravagante, chistoso, medio loquito. Lo vamos a poder manejar, bueno, va a poner algunos personajes, finalmente, si te pones a mirar, los personajes que hoy están manejando el gobierno de Milei en términos económicos son todos los de ellos.
1: Sí.
0: Pero los de ellos que a su vez están en guerra entre sí. No nos olvidemos que al macrismo también en un momento le dijeron, ¿sabes qué? Vos sos uno de los nuestros, te queremos mucho, pero no nos servís más. Y lo voltearon dos a Macri. Macri termina ganando las elecciones del 2017 y entra el 2018 liquidado. Tiene que venir el Fondo Monetario a rescatarlo, un rescate que fue un salvavidas de plomo, que no le sirvió salvo para garantizarle la fuga de la guita que habían ganado toneladas a los especuladores financieros, y listo. Entonces, me parece que no es algo raro, ha pasado ya en la historia contemporánea, han pasado gobiernos bochornosos, los han apoyado. Desde el Rodrigazo en adelante, el poder real en Argentina apoyó siempre lo peor. E incluso cuando eso que es lo peor puede ir en su detrimento. Te doy un ejemplo. Durante el menemismo y hasta el gobierno de la Alianza, pero sobre todo una vez que se implementa la convertibilidad, gran parte de la producción agropecuaria fue a la ruina. Desde grandes productores a medianos y pequeños.
1: El tema de las mujeres en tractores.
0: Claro, son las mujeres que después, esas mismas mujeres que salieron sobre los tractores de sus maridos, después fueron.

0: las del 2008, las 125 y demás yerbas. Pero ese campo, el famoso campo, que el menemismo lo hizo de goma, terminaba y lo seguía apoyando, y de la misma manera que después hoy se apoya a un gobierno de Milei que la verdad no les está haciendo ningún favor, porque el dólar resulta, para ellos un dólar competitivo debería estar arriba de los 2000 y pico de pesos, porque ellos quieren ganar en dólares y pagar en un peso devaluado, no ganar en dólares devaluados y en un peso fuerte, porque no les conviene, no les cierra, y sin embargo en la sociedad rural lo aplauden, el tipo que va a seguir siendo presidente de la sociedad rural es un infame que lo apoya al 100%. Techín les dijo de todo, le dijo chatarrero a Roca, pero Roca está un poco más allá. Roca sabe que él siempre está por otro lado, claro. y sigue haciendo negocios. Entonces me parece que hay que tomarlo siempre con pinzas, siempre hay de la ruptura de este tipo de proyecto que tiene que ver con el momento en que el poder económico real le saca la alfombra. Siempre hay un momento que si no sucede eso, es difícil que una rebelión popular voltee un gobierno. Claro, porque claro. El 2001 fue el producto de un gobierno que no tenía ninguna alternativa, que había hecho todo mal y que recibía el envión negativo que le había dejado el menemismo, y ya el poder real ha sacado todo tipo de apoyo. No sé si sucederá esto o lo acompañarán hasta el último momento, mire, y eso está por verse, pero la realidad es que no aparecen zonas favorables para que la economía mejore, sobre todo porque hay una ceguera muy grande. Uno piensa, ¿serán lo suficientemente pragmáticos como para el año que viene deshacerse de una especie de doctrinarismo de cuarta categoría y ir hacia algún tipo de mejora en las circunstancias del asalariado como para hacer un poco de populismo de derecha? Es probable que no. Entonces estamos en una situación compleja. El otro panorama para mí es más complejo todavía, porque es el que tiene que asumir el desafío, ir a ganar sí o sí las elecciones, porque si no ganamos las elecciones el año que viene, pobre de la Argentina. Pobre de la Argentina.
1: Fue muy impactante también la semana pasada ver cómo el mismo sector financiero, que está por supuesto muy beneficiado por este plan del gobierno, empezó a sacarle, empezaron a levantarse algunos tipos de la mesa, vamos a decir así, ¿no? Vamos a esperar un ratito más. Digo, quieren más, digamos, esto es lo que está claro.
0: Siempre quieren más, no se casan con nadie y hacen como que hay un amor que está ahí desarrollándose, pero siempre está del otro lado sus otros amantes, la traición que ya no servís más. Eso es parte de la historia argentina. Pasó desde Uriburu en adelante. Uriburu lo acompañaron para que voltee a Irigoyen y al rato le dijeron no nos servís más y otra cosa. Y así fue desplegándose el poder en la Argentina, y algo por el estilo pasó después con el último Menem, obviamente con la Alianza y con De la Rúa, obviamente con el macrismo, y va a pasar con el mileísmo también. El mileísmo muestra otro rostro del argentino, un rostro muy oscuro, muy bizarro, muy feo, en la que nos estamos mirando, digamos, porque esto también hay que decirlo. El mileísmo sacó, como diría mi viejo amigo Nicolás Casullo, el habla real de una parte de esta sociedad. Perdió la vergüenza de hablar clandestinamente en los sótanos y salió a la luz pública y destrozó la conversación pública en la Argentina, porque el daño que le ha hecho Milei a la lengua de los argentinos es brutal, tiene consecuencias de cara al futuro. Y me parece que la oposición necesita una inyección muy fuerte, ¿no? Muy fuerte.
1: Ahora pasamos a la oposición. Antes te quiero hacer una consulta más, que sí. Se está viendo de parte de Milei que está con una desconexión con lo real, digamos, ¿no? Y lo está manifestando. Y eso, curiosamente, antes era festejado. En algún sentido, esta misma élite que ahora está retirándose un poco, así de a poco, de la mesa, antes festejaba este tipo de diferimiento, digamos, que había entre el relato político y la realidad. Y ahora pareciera que no está más ese perdón. ¿Qué estás pensando sobre ese punto, Ricardo?
0: Que me parece que estamos en un punto dramático, ¿no? O sea, está clarísimo que el personaje es un personaje que está en un borde, ¿no? Que

0: Probablemente tengo una estructura, hay días de una manía absoluta, que después viene junto con una depresión galopante. Esto fue demasiado, digamos, ¿no? Demasiados días fuera del vínculo con la sociedad, sin ir a la casa de gobierno, con una gestualidad que ya es más que una gestualidad del personaje actuando, sino que le sale de una zona de su propia estructura psíquica. A mí no me gusta hablar de cuestiones psiquiátricas porque no sé del asunto. Tampoco me gusta usar la palabra locura, porque la palabra locura es de otro orden, tiene otras características y sin una locura creativa no habría arte, por otro lado. Así que no contaminemos la palabra locura con maldad, crueldad, estupidez y otras cosas que son las propias del mileísmo, ¿no? Pero evidentemente estamos, a ver, estamos en manos de una runfla. Mirá el Cerimedo este en Bolivia, ¿no? O sea, los personajes son los que han construido y siguen construyendo estas derechas radicalizadas, oscuras en América del Sur, personajes que pueden hacer lo que hizo este tipo, mandar a matar a su amante de una forma aparte de lo más loca de cara a la sociedad y que después se pone a llorar desconsoladamente, quiero ver a mis hijos, lo mandan a una Santa Cruz de la Sierra, tipo muy cercano a la construcción del proyecto mileísta en Argentina, cuya mujer estuvo vinculada a la mafia de Landís y compañía, que a su vez estuvo muy vinculado y fue parte del armado del bolsonarismo, que tiene armados en distintos lugares de América Latina sus redes. No es poca cosa, ¿no? No le va el precio al personaje y a lo que está pasando, porque esto irradia como una especie de bola de mierda también al gobierno de Milei. Ahora está apareciendo información que durante el año pasado, no sé cuántas veces fue a la casa
1: Sí,
0: a
1: 14,
0: Rosado.
1: 14, 14 veces estuvo, sí.
0: Bueno, 14, un tipo que entra 14 veces a la Casa Rosada sigue teniendo una relación muy estrecha con poder. Entonces, bueno, la pregunta que deberíamos hacernos es ¿cuánto más de esto resiste una sociedad como la nuestra? ¿Cuánto más se puede resistir esta cosa que ya junta felonía, bajeza, estupidez, crueldad? Lo que dice Caputo, por ejemplo, suelto de cuerpo cuando le preguntan por los deudores y se preocupa por los bancos y dice, nosotros no podemos hacer nada. Estos degenerados sacaron todos los instrumentos que tenía el Estado Nacional para controlar a los bancos y después dice, nosotros no podemos hacer nada. Y no pagan el precio de eso. La verdad que el gancho de Mussolini, viste, es un recuerdo que debería estar siempre presente, finalmente.
1: A ver, pasemos al tema de oposición, Ricardo, porque también la semana pasada hubo movimientos en relación a eso, juntadas, hay reuniones, una especie de, hay una incipiente idea de alianza, entiendo, en el peronismo con todas las complicaciones que eso significa. ¿Cómo lo estás viendo?
0: Mirá, yo creo que fue una reunión medio de forceps, necesaria, imprescindible. Todos creemos que es fundamental primero defender las PASO. Hoy más que nunca es vital defender las PASO porque está claro que es muy difícil que se llegue a un acuerdo de unidad por varios motivos. Primero porque Axel viene diciendo reiteradamente que él no quiere arreglo de cúpulas, que él no quiere ni dedo ni la rosca, quiere que se decida de cara al voto, a la sociedad. Entonces está claro que necesitamos unas PASO porque también está claro que hay, no sé si proyectos distintos, aunque pareciera que también no es lo mismo lo que puede pensar Massa en relación a la Argentina que lo que puede pensar Axel en relación a la Argentina. Por lo tanto, puede ser que haya una alternativa o una suerte de compulsa para ver quién representa mejor los intereses de la oposición y del peronismo de cara al 2027. Ojalá que se haga civilizadamente. Primero, pareciera ser que el gobierno está viendo que no puede avanzar en su proyecto de eliminar las PASO, porque ese proyecto generaría una situación muy incómoda en el peronismo si se eliminan las PASO, porque habría que plantearse la idea de ir a una unidad como concepto fundamental para tratar de ganar las elecciones, pero resulta que quién determina el que emerge como candidato de esa unidad, en un momento en el que está claro que Cristina no puede ser la que determine quién es el emergente, porque Axel eso no lo va a aceptar.

0: sabiendo que Cristina no va a decir Axel, y Axel tampoco quiere en realidad que Cristina diga tiene que ser Axel porque no tenemos alternativa. Tampoco, porque él está tratando de construir pensando efectivamente que haya un proyecto que sea reconocido por la sociedad. Entonces estamos en un momento interesante, difícil, complejo. Si vos me preguntás a mí, yo creo que, y lo digo, y creo que hay que empezar a definirse, y todos los que tenemos la oportunidad de hacerlo a través de los medios de comunicación, también tenemos que empezar a definir nuestra mirada. Yo creo, en lo personal, que Axel es el mejor producto de lo mejor que generó el kirchnerismo en la historia argentina, no tengo la menor duda desde ese punto de vista. Entonces me llama muchísimo la atención que en quien fue constructora de ese momento junto con Néstor no lo vea de esa manera y prefiera quizás otros personajes que nos resultan más distantes, más grises, más problemáticos. Ahí está, me parece, también la cuestión, ¿no? Okay. ¿Cómo definimos esto?
1: Veremos el tiempo, están en conversaciones, imagino, es eso lo que está pasando. El peronismo está en una conversación que está buena.
0: Acuerdos, que se lleguen a acuerdos. Pero, a ver, básicamente una parte que nos interesa de la sociedad, porque nosotros no le hablamos a toda la sociedad, ni nadie le habla a toda la sociedad. Siempre le hablas a una parte que tiene que ser la mayoritaria, en todo caso, para ganar la elección. Pero esa parte quiere grandeza, quiere generosidad, quiere innovación, quiere palabras potentes que digan cosas también nuevas. No quiere la repetición de lo mismo, no quiere que se llegue a un acuerdo entre gallos y medianoches que garantice que yo me quedo con 5 diputados, vos te quedás con 6 senadores. Y está pidiendo otra cosa. Ojalá estemos a la altura de eso que está pidiendo esa parte de la sociedad que nos debiera tener que votar.
1: Joya, Ricky, te agradezco mucho. Contame el libro, ¿lo sacás?
0: Rápido, sale ahora, va a estar el jueves o viernes, se llama Entre dos siglos, cartografía de un tiempo de crisis. Es una obra medio larga, porque tiene más de 600 páginas.
1: Epa.
0: Va a salir por Tusquets. Es una especie de juego en espejo entre el siglo XX y el siglo XXI, para tratar de entendernos qué pasó, qué nos pasa, qué hay de semejanzas, qué hay de diferencias, mirada filosófica, desde la historia de las ideas, de la cultura, de las transformaciones tecnológicas. Bueno, es un conglomerado de cuestiones.
1: Estoy acá esperándolo entonces. En breve, apenas esté, lo voy y lo compro.
0: Te pongo en la lista. Te pongo en la
1: Poneme
0: lista.
1: En la lista, me encantaría, además.
0: Te pongo en la lista y
1: dale.
0: Después una nochecita de estas, una conversa sobre el libro con mucho gusto.
1: Un gran abrazo, Ricardo. Muchas gracias, che, por tu tiempo y tus palabras. Chao, hijo. Hasta luego. Ricardo Foster, filósofo, profesor, investigador, escritor. Súper interesante lo que acabamos de escuchar en relación a lo que está pasando en la derecha, lo que está pasando también en el peronismo, para entender también qué es lo que se puede llegar a venir. Las cosas funcionan así, ¿viste? Despacito. No es todo arrebatado. Sobre todo cuando no estás teniendo que gestionar el gobierno, ¿no? Por eso hay un tiempo distinto en la oposición. Reposamos un poquito con Peter Gabriel. En tus ojos.

0: momento musical. 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Esto es lo que se llama textura, ¿viste? En la música, cuando hay una atmósfera sonora permanente. Sí, tiene eso, es precioso Gabriel en eso, ¿viste? Son las 23 horas 31 minutos, señoras, señores, en este lunes frío que estamos pasando acá en la ciudad de Buenos Aires y en gran parte del país. Pero el frío se va. Y lo que viene son las noticias.
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2: Es la hora 23 y 32 minutos. En Buenos Aires la temperatura 10 grados, la sensación térmica 9 grados.
3: La ciudad dio de baja la licitación para instalar un gift shop en una bóveda del cementerio de la Recoleta.
2: Desde el gobierno porteño indicaron que la decisión

0: El mercado repudia y rechaza categóricamente la operación de esta embarcación y subrayó que existe una grave contradicción en la política de defensa del gobierno nacional.
1: La fecha 6 cerró con empates.
0: En Córdoba, Talleres no pudo mantener la ventaja y terminó 2-2 con Rosario Central.
1: Lanús y Argentinos Juniors también igualaron en un tanto.
0: En la ciudad, la temperatura 10 grados, la sensación térmica 9 grados, humedad 74%.
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12: Milei es un tipo, es un psicópata. Tiene rasgos psicopáticos, es un psicópata y es cruel. Así que y no, hace el daño y no se rompe. Y después esto que se rompe el pene, no, muchacho. El pene se guarda como está, no es un pañuelito que vos lo doblás y te lo guardas, no, no, se guarda como está. Un abrazo, razón. Beto de Yers.
13: Un abrazo, Beto, sí, tenés razón, o sea. Hay que estar enseñando estas cosas otra vez, ¿viste?
14: Yo no entiendo cómo, ni por qué, ni cómo se dobla.
13: Yo tampoco, pero, bueno, o sea, de, que se quiebre. Se dobla, sí, pero...
14: Puedo dejar de pensar en el churro, ¿entendés? Entonces, cuando vos querés quebrar un churro, sí, vos hacés fuerza, ¡crack!
13: Y si aquí se quiebra.
14: Y se quiebra. Sí. Este hombre hizo como con un churro.
13: Sí, hizo como con un churro, pero no se quedó con dos partes del churro. Se quedó con un churro.
14: Le quedó un uno.
13: Claro, exactamente.
14: Pero... ¡Ay, Dios! ¡Ay, qué feo! Y no lo va a poder usar más. Si le queda un uno, no lo va a poder usar.

0: Porque lo operaron y se lo enderezaron de nuevo. Así.
1: ¿Le pusieron tablitas?
0: Sí, lo enyesaron, sí, con venda, con un montón de cosas.
1: Pero no puede pensar, no puede tener pensamientos pecaminosos.
2: Hola, Lucho. Chicos, me parece que todas las psicosis no son inimputables y las locuras menos. Habría que afinar un poco el lápiz en los estudios de psiquiatría, pero no todos son inimputables. Este, por ejemplo, no es inimputable.
0: Está clarísimo. Sí, muchas gracias.
1: Espectacular frase, Lucho, de tu clarisis. Clarísimo, perdón, clarísimo entrevistado. Sí. Comunismo de derecha.
0: Ah, sí, populismo de derecha, digo. Populismo de derecha, que es lo que a lo mejor pueden llegar a ser, ¿viste? Ya pasó en otros momentos de la historia de las derechas, que se vuelven populistas en algún momento, después se retiran de eso, entran y salen. Es probable que... Bueno, Foster dijo que no. Veremos qué es lo que pasa, a ver qué es lo que hacen el año que viene, ¿no? Sí.
3: Buenas noches, Arnoldo de Rafaela. Coincidencias totales, Lucho. Abrazo grande para todos.
0: Un abrazo, Arnoldo, qué lindo Rafaela, che. Lugar que en una época iba.
1: ¿Es lindo?
0: Está bueno, sí, está bueno. Es una ciudad de la provincia de Santa Fe, una de las ciudades grandes que tiene la provincia de Santa Fe.
1: Sí.
0: Ahí cerca de la cuenca lechera. Sí, uno que te case allí. No, uno más, Pulpo, sí.
4: Ah, me encantó Ricardo Foster. Y parece que está claro que uno ya tiene que definirse. Y totalmente de acuerdo con lo que dijo de Axel Kicillof. Bueno, muy buen programa. Mi nombre es Claudia y hablo de Radatili.
0: Claudia, estás mal de la voz, ¿eh? Estamos todos así con la voz medio rara también a esta altura, porque se vino un frescor que nos dejó con tosecita y cositas.
1: Así me hacía mi perro.
5: Ser, escuchar siempre a Ricardo Foster. Pensar, ay, parece una época tan lejana. Sí, qué ¿viste? Tristeza. Él era secretario, coordinador de estrategia del pensamiento nacional durante el gobierno de agencia del Ministerio de Cultura, que estaba Teresa Parodi. Dios mío, qué decadencia. Hoy, ¿viste? Abrazo enorme, María.
0: No, y esto no termina, María, todavía hay más pozo, ¿eh? Más profundo, más.
1: Alicia dice en el chat de YouTube, siempre escuchar a alguien muy inteligente, coherente, es saludable.
0: Sí, por eso está buena esta conversación. Es una linda conversación de lunes, para arrancar la semana entendiendo un poco el paisaje, el panorama político. Muchas gracias, che, por todos los mensajes que mandaron ustedes al 11 23 66 0 710 y se viene gracias. Una que sabe que...

0: si negaras mi presencia.
1: Yo le pregunté qué querés comer y ella me dijo arroz con pollo. Y me pareció una buena. Sí, está muy bien. El arroz con pollo es una comida muy, muy interesante. Está bien equilibrada en términos generales entre verduras, entre, digamos, vitaminas, proteínas y carbohidratos. Uh-huh. O sea que vale la pena. ¿Para cuánta gente, Córdoba?
2: Para mí sola.
1: No, para vos no. Cocino para dos, entonces.
2: Bueno, para dos.
1: Para dos. Para pues, tener una idea, porque sí, hay que tener más o menos unas...
2: Cocina para vos y para mí, porque yo sé que sí. A vos no te gusta guardar, no te gusta guardar, no me gusta en el freezer guardar, como a mí. Sí. Si es por mí, hace para 5 o 6 y yo después porciono y guardo en el freezer.
1: No, entonces vamos a hacer un acuerdo, 2 porciones cada uno.
2: Bueno, dale.
1: ¿Está bien? Entonces vamos a necesitar por lo menos, yo les recomiendo los muslos para hacer este arroz con pollo. Sáquenle la pata, ¿viste? Y si querés dejarle la pata aparte, o sea, cortada la pata, como que quede una pata muslo dividida en dos. En este caso que vamos a hacer 2 porciones para cada uno, vamos a necesitar por lo menos 4 muslos. Sí. Y si vienen con pata, bueno, 4 patamuslos. Uh-huh. Va a ser grande, eso ya es para...
2: Olla grande.
1: Olla grande, sí. Vamos a necesitar cilantro picado, bastante, esto se usa. Uh-huh. A mí me gusta, y si no le gusta, no lo usen.
2: No lo usen.
1: Y también espinaca, la espinaca cruda, lavada, porque vamos a hacer una salseta, ¿viste? Una salsita previa que va a ser sencillamente un poco de cebolla sofrita, calculemos una cebolla sofrita, 2 dientes de ajo, sal, pimienta, un poquitito de comino. Si llegas a tener pasta de ají, está buenísimo, una buena cucharada.

0: De pasta de ají amarillo y lo cocinas por un de minutos y a eso le pasas una mini primer que quede bien licuado, que quede bien líquido. Uh-huh. En ese mismo lugar, perdón, me estoy equivocando con una cosa, Córdoba, porque me abataté, como se dice.
1: Uh-huh. ¿Qué pasó? ¿Te apuraste?
0: No, sí,
1: ¿qué
0: sí,
1: pasó?
0: Lo mezclé con otra cosa que va después.
1: ¿La pasta?
0: En realidad, sí, en realidad para hacer esta salsetta, que después la vamos a poner en el preparado, es solamente el cilantro, si no querés cilantro, y la espinaca con un poco de caldo de pollo.
1: Bien.
0: Exacto. Sí. Y ahí armás como una salsita que quede espesa, licuándola con la mini primer, ¿no? Una crema, va a quedar como esa consistencia cremosa. En ese mismo fondo en donde hicimos esta preparación, vamos a poner un poquito de aceite y tiramos las piezas de pollo que tenemos.
1: Bien, ¿sin piel
0: sin
1: o piel. Con piel?
0: No, sin piel, okay. Sin piel. Y las dejamos dorar. Y de una vez que están doradas de los dos lados, las reservamos, las apartamos. Y en esa misma olla también, ahí tiramos una cebolla picada. Por supuesto, sal, dos o tres dientes de ajo, pimienta también, un poquito de comino, guarda con esto, menos de media cucharadita de comino.
1: Mínimo.
0: Y si tenés pasta de ají, ahí sí le pones la pasta de ají, okay. Y eso lo dejás cocinar 10 minutos, hasta que se homogenice. Una vez que está homogenizado, le incorporamos esa salsita verde que teníamos hecha.
1: Sí.
0: Y además de esa salsita verde, le ponemos una latita de cerveza. Esta salsa que ya es complejida, que imagínate que está por un lado lo verde, por otro lado la cebolla, el pimiento, los aderezos. Lo mezclamos todo, lo dejamos que se amiguen los sabores por lo menos unos 10 minutitos. Y sobre esa salsa ponemos dos zanahorias cortadas bien finitas, bien en cuadraditos, bien chiquitos. Uh-huh. Una media lata de choclo. No, lo hacemos así directamente para no tener que estar usando choclo crudo, y una lata también, media lata, perdón, de arvejas, ¿sí? Claro. Si querés podés tirarle todo, ¿viste? Va a tener más arvejas y más choclo, pero sí. Para si no querés desperdiciar eso. Pero ya son como 6 porciones las que vamos a tener.
1: Igual, si te sobra las arvejas, por ejemplo, después haces una fritata.
0: Sí, podés hacer, obvio.
1: Un omelette, le mandás eso con quesito. Y
0: una tortillita de arvejas, también. Claro. Bueno, lo importante acá es que ponemos el pimiento, la zanahoria y le agregamos el choclo también y le agregamos un poquito más de caldo. Tenemos que tener caldo de pollo. Mm. Calculen que por lo menos 300 mililitros de caldo de pollo, 400 mililitros, menos de medio litro. Una vez que tenemos ahí la cosa funcionando, tiramos el arroz. Para calcular el arroz son 100 gramos por peluca.
1: Bien.
0: 100 gramos de arroz, o sea, una taza de arroz por peluca. O sea que si en este caso estamos haciendo 6 porciones, van 6 tazas.
1: 600 gramos de arroz.
0: 600 gramos de arroz, o sea, un paquete y un poquito más. Y al toque, ahí apenas agregamos el arroz, tiramos las piezas de pollo que ya las tenemos reservadas y selladas.
1: ¿El arroz lo lavamos primero?
0: Sí, lávalo, sí. Bien. Sobre todo si son los arroces más crudos, digamos, no estos que... no se pasa ni se pega, no, eso.
1: Ese sino, no se usa jamás.
0: No, ese yo no lo uso, no.
1: Feo.
0: No, el arroz más rico, la verdad que es el basmati, y el mejor de los arroces, o uno de los mejores arroces que hay, lo que pasa es que es un poco más caro. Es verdad que un kilo de basmati puede costar 10 mil pesos.
1: Sí, es caro.
0: Es caro, pero es mucho más sabroso.
1: Son los aromáticos.
0: Sí, igual que jazmín, el arroz jazmín, pero elíjanse un arroz que esté bueno.
1: Un doble Carolina.
0: Un doble Carolina, el Carnaroli también.
1: Igual también es caro el Carolina.
0: Sí, sí, Carolina... sí, sí. Pero estamos hablando de diferencia de una luca, dos
1: sí,
0: lucas.
1: No es mucho.
0: En un plato como este no va a ser mucho peso, ¿viste?
1: No pichuleen.
0: Claro, no pichuleen en esta parte con el arroz, ¿no? Tenemos el arroz con el pollo, así crudo lo revolvemos. Hay que revolver, ¿viste? Revolver todo el tiempo, porque tiene que estar todo muy bien integrado. Y le agregamos el caldo de pollo. Ponele un dedo arriba de la cantidad de cosas que hay en la olla.
1: Okay.
0: Uno o dos dedos arriba. Y la clave de esto es que va tapado. Esta es una comida que se hace tapada. Porque es verdad que siempre que cocinamos arroz va destapado y lo movemos. Mm. No, acá son 20, 22 minutos de fuego medio que hierva, pero con la olla tapada. Y cuando la destapes, ten cuidado porque va a haber mucho vapor. Entonces, siempre el tema de quemarse con el agua que está pegado en la tapa es uno de los temas. Hay que

0: levantar la tapa de costado frente a la olla. Y entonces el agua cae ahí directamente, ¿no? 20 minutos, más o menos, 25 minutos. Probás, por supuesto. Tenés que ir probando a ver si estás convencido o no de la consistencia. El punto de cocción te lo da el arroz. Normalmente un arroz se cocina en 20 minutos. Y además porque ya lo vamos a incorporar en agua que está caliente. En todo una coma. De manera que ahí tenés. Este arroz casi te diría que es peruano. Porque el ají amarillo... Sí, lleva dos dientes de ajo nomás. Pero si no querés ponerlo, no le pongas pulpo.
1: También él le había puesto cilantro y yo se lo saqué.
0: Claro, no le pongas cilantro. Si no te gusta, ponele perejil. Entonces hacer la pasta de perejil con espinaca y listo, ¿viste? No es obligado. No es una comida, no es una sopa de ajo, por ejemplo, donde el ajo es ineludible. Pero en este caso tenemos este maravilloso pollo peruano con arroz en este exquisito sabor a mí.
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4: Hay lluvia roja. Por acá, por Buenos Aires. Lluvia roja. Peter Gabriel.

0: Ya hablamos un poco de que fue uno de los primeros músicos que dijo, voy a hacer cosas visuales en el escenario.
1: Sí.
0: No solamente ir, cantar y tocar, sino hacer coreografías, iluminación, pantallas. Y eso arrancó muy tempranito, en el año 90, con el famoso Secret World Tour. Estuvo dando vueltas por todos lados y el tipo aparecía de abajo del escenario, salía así, con una valija, y empezaba a hacer su Secret World Tour.
1: Wow.
0: Su tour secreto por el mundo. Donde estaba gran parte de este disco que se llama Soul, que es un disco de Peter Gabriel anterior, digamos, a toda la selección que hizo para la década del 90, donde giró por todo el mundo con su tour secreto. Con unos músicos, viste, que no se pueden creer.
1: Sí.
0: Manu Caché, por ejemplo, es uno de ellos. Y ahora me estoy olvidando el nombre del bajista, pero ya me va a salir, ya voy a venir, ya va a venir. Estamos mal, estamos con el alemán dando vueltas.
1: Siempre,
0: en la cabeza.
1: No, jamás, jamás, jamás. Hay que comer palta, sí. Hay que comer frutos secos, la carne con.
0: ¿Te parece que la palta te da memoria?
1: Hay que. Claro. El cerebro vive de la grasa.
0: Sí, ¿sí? Ok.
1: Y desde se ha detectado que desde hace unos años, cuando los humanos empezamos a restringir las grasas en nuestra alimentación,
0: sí.
1: Empezaron a subir los casos de Alzheimer.
0: Mira vos.
1: Curioso.
0: Pero así que tenemos un cerebro grasoso.
1: Tenemos que comer grasa. Pero grasa buena.
0: Sí, claro.
1: Siempre fue un distinto Peter Gabriel, siempre. De hecho, esa fue una de las razones por las que se fue de Genesis. Más allá de la pelea con el resto de los integrantes y demás, o diferencias que tuvieron con los otros, pero él quería hacer cosas más artísticas, más de actuación inclusive. Y esto de lo visual que vos decías recién, ya tenía ciertas inquietudes allá en los 70 cuando se fue de Genesis.
0: Bueno, ¿te acordás que se puso una cámara en la cabeza, que era como una lámpara así, que le tomaba las fauces directamente, la boca, los dientes, la lengua? Y ahí eso lo proyectaba en una mega pantalla mientras cantaba. Decía, qué raro que un cantante muestre la garganta, estaba bueno.
1: Sí.
0: Yo no lo había visto nunca esa parte. Para despedirnos, Córdoba.
1: Dale.
0: Nos tenemos que ir.
1: Dale.
0: Y también lo despedimos a Fede. Le gusta mucho esta canción. Nos vemos mañana, Córdoba.
1: Hasta mañana, Luchito, si Dios quiere.
0: Muchas gracias al Pulpo Díaz, que estuvo en la operación técnica. Venía a bailar, Sanabria. Ya vamos a pasar un poco más de música en castellano, que nos están reclamando música en español. Algunas cosas sí, algunas cosas no. Lo que pasa es que estamos así muy metidos en la década del 80. Muchas gracias, Pulpo, Muchas gracias a Cristina Chiesa y Mauro Gago, que estuvieron en la producción y la puesta al aire de este programa.

0: qué maestro que son los 80. Ahí me están poniendo Tommy Levin.
1: Automáticamente.
0: Mira vos.
2: El bajista, perdón, de King Crimson.
0: Ah, ok. Ah. Mira vos, bien, bien, Fede. Yo me había olvidado, me había agarrado el alemán. Mira.
1: Muy bien, alumno Sanabria.
0: Muy bien, Sanabria, muy bien. Se ganó el sueldo.
1: Por estar atento en clase y haber estudiado la lección.
0: Estamos acomodando nuestras cositas, nuestros petates. Me llevo las galletitas.
1: Muy bien, muy bien, muy bien.
0: Llévate los cosméticos.
1: Yo me llevo todo. No dejo nada.
0: Llévense ustedes un buen recuerdo. Si se puede. Y si no se puede, que sueñen lindo. Que tengan muy buenas noches. Y mañana nos encontramos a partir de las 10 de la noche para compartir con ustedes estas dos horas, entre las 10 y las 12 de la noche, con un poco de humor, un poco de información, un poco de música, un poco de todo. Chao.

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1: Medianoche en la ciudad, la temperatura 10 grados, la sensación térmica 9 grados.
2: Se concretó el traspaso de rutas y el ferrocarril patagónico a la provincia de Río Negro.
1: Lo confirmó el gobernador Alberto Bretilneck.
3: Acabamos de firmar el convenio mediante el cual la provincia se hace cargo de la responsabilidad de mantener, operar y llevar adelante todo lo que es la ruta 22 y 151. Nos da una autonomía importante como provincia, pero también un gran desafío, recuperar las rutas, hacer las obras que hay que hacer y darle a los rionegrinos la seguridad en las rutas que tienen que tener. Por otro lado, la puesta en marcha del Tren del Valle, que nos va a permitir mejorar la conectividad en nuestra provincia.
2: Habilitaron la nueva colectora sur de la autopista Telepiane.
1: Incluye un tramo de dos carriles entre las calles Guaminí, José Ignacio Rucci, en sentido hacia el centro de la ciudad, y suma además una nueva parada de colectivos.
2: Se suma a la puesta en funcionamiento de la colectora norte.
1: Incendios forestales fuera de control en Estados Unidos.
2: Destruyó viviendas y pasó por encima de camiones de bomberos en la ciudad de Reno, en Nevada.
1: Los vientos cambiantes seguían siendo un desafío para los bomberos y las autoridades exhortaron a unas 90.000 personas a evacuar.
2: 10 grados en la ciudad de Buenos Aires, la humedad del 70%.
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¿Cómo les va? Buen día, bienvenidos. Estamos ya en la recta final de este mes de agosto. Y por eso Ariel, tal vez por eso haya elegido esta canción que canta Ale Lerner, que se titula Conclusiones de mi vida.

Viste que cuando algo se va terminando, aún el día, una etapa de la vida, un mes, un año, un ciclo, uno tiende a hacer un repaso, es casi un acto instintivo, un impulso irrefrenable. Y a veces esa mirada tal vez no nos deja del todo satisfechos. Pero ocurre. Y la canción dice, bueno, si tengo el corazón lleno y la muerte me sorprende, de nada tengo que arrepentirme. Porque has visto que el corazón no se llena con cualquier cosa. El corazón se llena y conserva los buenos sentimientos. Los otros pueden apoderarse temporariamente del corazón, pero hay como una especie de rechazo, como si el alma y el corazón tuvieran un propio sistema inmunológico de defensa que cuando se ve atacado por malos sentimientos, malas emociones, las rechaza. La mente en eso es menos reactiva. En la mente quedan dando vuelta buenos y malos pensamientos, pero el corazón los expulsa. Así que, si el final del día o del ciclo nos sorprende y sentimos que tenemos el corazón bastante repleto, bueno, quiere decir que no hemos vivido tan mal. Y la canción también alude a los recuerdos. Y hay una vieja interpretación de esta palabra muy linda, que da cuenta que los recuerdos son aquellas fotografías del pasado en las cuales hemos vivido bien. Generalmente lo que llamamos los malos recuerdos se esfuman. Pero a la hora de recordar en serio y de verdad, mira, hacé la prueba. Llamá a ese amigo que hace tiempo o a ese familiar que andás a ver por qué razón, tal vez hasta casi sin razón, dejaste de frecuentar, de hablar. Y fíjate si cuando se reencuentran, lo primero que al poquito tiempo de empezar a hablar, lo que surge es la expresión ¿te acordás? ¿Cuántos recuerdos? Y ahí empiezan a aparecer cosas buenas vividas, se mezclarán las otras. Pero viste que la vida siempre es un promedio, no es un electroplano, porque si la vida fuera un electroplano, estás sin vida. Es curioso, pero cuando uno ve un electrocardiograma de una persona viva, las puntas van hacia arriba, hacia abajo, pero hay movimiento. Ahora, cuando la línea quedó recta, ya todo pasó. Así que permitite, no reniegues, no te enojes, si después de un pico alto te toca un pico bajo, porque es el propio movimiento de la vida del cual nadie escapa. Asumir esto significa entender cómo son las cosas y hacerse, como decían las abuelas, menos mala sangre, que ayuda un montón. Les propongo que pensemos esto, que está tomado de un libro evangélico, de un evangelio, del evangelio que escribió San Mateo, y que dice así: unos fariseos y escribas de Jerusalén, fariseos podemos ser cualquiera de nosotros, decimos una cosa, hacemos otra. Y los escribas eran los que decían qué había que hacer, pero ellos no necesariamente cumplían sus propias reglas. O sea, tenemos todos un poco de fariseos y de escribas. Pero vuelvo al relato original. Unos fariseos y escribas

de Jerusalén fueron a Jesús y le dijeron: ¿Por qué tus discípulos quebrantan la tradición de nuestros antepasados y no se lavan las manos antes de comer? Jesús, que no se iba con chiquitas, llamó a la multitud y le dijo: Escuchen y comprendan. Lo que mancha al hombre no es lo que entra por la boca, sino lo que sale de ella. Entonces se acercaron unos discípulos y le dijeron: ¿Sabes que los fariseos se escandalizaron al oírte hablar así? Y él les respondió: Toda planta que no haya plantado mi Padre Celestial será arrancada de raíz. Déjenlos. Son ciegos que guían a otros ciegos. Pero si un ciego guía a otro, los dos caerán en el pozo. Rescato de este texto que quise leer tal cual. Dos cosas que a mí me impactaron mucho, o tres. Primero, cómo están aquellos que siempre nos dan lata de qué hay que hacer y hasta ponen las normas, pero no las cumplen. Después, cuando lo interpelan por eso de lavarse las manos, él dice: No, pará. No mancha lo que entra por la boca, sino lo que sale de ella. ¡Cuánta verdad! Y finalmente, al final dice: Si un ciego guía a otro, los dos ciegos caerán en un pozo. A veces estamos nosotros un poco ciegos, cada uno puede ser, cada uno de ustedes sabrá. Yo he tenido momentos de ceguera. Y estaba tan ciego que no me di cuenta, y por ahí arrastré a otros al pozo donde me terminé cayendo yo mismo. Pensar que esto fue escrito hace más de 2000 años. Es impresionante. Y a veces podemos hablar generalizando, como se dice, metiendo todo en la misma bolsa, y nos olvidamos de que la realidad es más compleja de lo que parece. Es cierto que cuando uno genera, siempre lo hace con la intención de achicar, de reducir la realidad, sino a veces de simplificar la manera de ver las cosas, de analizarlas. Porque es complejo, en un mensaje corto, hablar y profundizar sobre todos los matices que tiene la vida, o aquello sobre lo cual se está hablando. Vivimos en un mundo alocado, acelerado, bombardeado por mil propuestas de disfrute inmediato, de satisfacciones que se compran y que se venden. Y sé que es verdad que en muchos casos son tentadoras y marean. Seguramente alguno de ustedes o yo tal vez estemos viviendo así. Pero a veces no deseamos vivir así, queremos bajarnos de este tren en el cual estamos subidos y que a veces nos pasa por encima. Y peor aún, tenemos el deseo de bajar, pero no sabemos cómo, no encontramos la parada. Y también es verdad que puede ser que alguien que esté escuchando en este momento no viva así, que ya logró una forma de vida más tranquila, más apartada de este frenesí diario, que incluso vive en un lugar alejado de las grandes ciudades, que en parte son las culpables de esta vida a las corridas. También habrá otros que tal vez estén escuchando, a quienes les esté

sucediendo cosas muy distintas. Como por ejemplo, personas que viven como pueden, que tratan de hacer lo que pueden y no siempre lo que desean. Gran parte de todos nosotros quisiéramos vivir de otro modo. Ponete una mano en el corazón y decime si no es así. Pero a veces no podemos, otras veces no sabemos y otras tantas no queremos. O no tenemos los recursos para vivir de otra manera. Pero si sos uno de esos elegidos que pudo tomar el modo de vivir que desea, dale gracias a Dios, sin dudar. Porque eso que te está pasando es un enorme privilegio. Y si estás viviendo tal cual como vos querés vivir, y te lo mereces, porque no hay que sentirse culpable de vivir bien, de estar contentos, de ser felices, de que no te falte nada. Pero sí es cierto que si eso te pasa, por favor, no te olvides de los que más sufren y que no están en condiciones de elegir tan libremente. Por eso, nunca es bueno generalizar. En recordar esto. Ni tampoco es bueno medir lo que le pasa a los demás por lo que me está ocurriendo a mí. Sea bueno o sea malo, a mí me va bien, bueno, entonces, los demás, ¿qué me importan? Para usar una frase que nadie se la debe apropiar, pero bien gráfica, hay veces que no la vemos. Esto quiere decir que los ojos veían, pero no entendíamos. Hay momentos de la vida donde vemos, pero no entendemos, y eso es lo mismo que no ver. Es como estar ciego y meterle para adelante sin cuidado, y lo único que va a pasar es caerse en el pozo. Hay veces que los oídos oyen, pero no escuchan. Y esto, créeme, me animaría a decir que nos ha sucedido a la gran mayoría. Como te dije antes, ¿cuántos fariseos hay en este tiempo? No eran de la época de Cristo. Hoy hay fariseos 2.0. Esos que se rasgan las vestiduras porque resulta que se rompía la tradición de lavarse las manos. Digamos que sus actitudes eran en cierto modo disruptivas, ¿viste? Porque Jesús en esa época pateaba el tablero y ahí no había chiste. Te mandaban a matar. Pero el tipo estaba convencido. Y cuando uno está convencido, no hay nada que te pare. Y a veces, frente a los demás, provoca un choque. Ponele que se le diga, a veces plantarse provoca un escándalo. No en el sentido moral, porque lavarse las manos o no lavarse las manos era una costumbre cultural, nada más que eso. Plantarse a veces significa decir, no voy a hacer la de Vicente, que es ir a donde va la gente. No, no. Si el camino es equivocado, hago la del salmón, nado contra la corriente. Y sí, dirán que sos una piedra en el camino, un obstáculo para otros. Pero peor es el fariseísmo.

Es decir, la lengua va para un lado y las manos van para otro. El tema del relato bíblico era no lavarse las manos. Pero había ahí algo más, un significado más profundo, que ellos no estaban comprendiendo. Se quedaron con la forma y no con el fondo. No es lo que entra por la boca lo que mancha a la persona, sino lo que sale de la boca. Eso era peor. La suciedad que sale por la boca y que se anida a veces en el corazón o en el alma, era peor o es peor que la suciedad de las manos. Y a veces plantarse enoja. Bueno, y es lógico enojarse. Pero no te enojes por romper viejos hábitos que te conducen como ciego a un precipicio. La invitación es animarnos a revisar nuestros pensamientos, nuestras acciones. Y eso significa poder ir a fondo, no quedarse en lo superficial. Eso se trata cuando uno dice no seas ciego. No hagas por hacer, porque tu ceguera no solo te va a conducir al pozo a vos, sino que vas a arrastrar a otros. El tema no es tener las manos sucias, sino el alma sucio. Todas las costumbres que arrastramos, muchas de ellas son costumbres con C minúscula. Bueno, busquemos las mejores costumbres, que de eso se trata. Y ese cambio vale la pena. Muchas veces, sin darnos cuenta, nosotros definimos, determinamos qué necesita el otro y nos olvidamos que el único que sabe qué es lo que necesita otra persona es Dios, no yo. Desde un buen lugar puedo tratar de intuir, de acercarme a lo que al otro le sucede y tratar de acompañarlo. Pero arrogarme yo, decirle a otro, yo sé lo que te pasa, yo sé lo que necesitas, esas son cosas de Dios. Pero es muy fácil caer en el oscuro agujero de la soberbia, de creerse más de lo que sos. Por eso es muy lindo ver a personas simples y sencillas. A mí me emociona un montón cuando voy a un lugar de rezo, cualquiera, ¿eh? Me he metido en sinagogas y les confieso que no entiendo lo que está pasando, pero veo la actitud y me emociona el recogimiento. Me ha tocado viajar y estar en Medio Oriente y ver cómo cuando suena el llamado, todo el mundo saca su alfombra y donde esté, haciendo lo que fuere, ese momento se lo dedican a elevar el alma a Dios, a su Dios. Esa fe es linda. La fe
de la emoción, de las cosas simples, de los gestos sencillos, no la fe de los sabiondos, esos que te recitan todo de memoria y no pasa nada. Qué grande es la fe, por ejemplo, de tantas mamás que al pie de la cama de sus hijos piden por la salud de ellos, cuidan a sus familias. Cuando ven que alguno de sus miembros agarra por el mal camino. Qué grande es la fe de esos padres que mueven cielo y tierra con tal de ver bien a sus hijos. Qué grande es la fe de tantas personas marginadas que tienen poquito o tal vez nada, a las que se les promete muchas cosas y se las usa para provecho propio y sin embargo no pierden su dignidad. Qué grande es la fe de las personas enfermas, como tal vez vos ahora me estés escuchando desde la cama de algún lugar, que para recibir, por ejemplo, el diagnóstico de su enfermedad tienen que andar dando vueltas por 5 o 6 hospitales distintos por no tener una cobertura social, pero sin embargo siguen adelante. Qué grande es la fe de aquellos que, no importa la edad que tengan, se convierten de corazón, eligen un Dios, una manera de vincularse, de rezar con Él. Pero una fe de corazón, no de ideología. Es decir, qué grande es la fe de aquellos que son sencillos de corazón y que entonces no discuten sonceras. Esta fe, así de simple, nos enseña a gritar desde el fondo del alma al final, mi fe es pequeñita al lado de la de esta persona. Por ahí tengo demasiada cabeza, pero poca fe en el corazón, que es, como te decía al comienzo, ese lugar donde se deposita lo más lindo. Por eso, ayer me sucedió algo que me dejó así como conmovido. Ver personas que parecen lejanas y que le pasan cosas fuleras de verdad y sin embargo te miran con una sonrisa y te dicen que te vaya bien, que Dios te bendiga, que tengas un buen día. Eso, ellos, esas personas tienen fe bien pura. Y entonces cuando nos encontramos con algunos de ellos, lo que hay que hacer es abrir los ojos del corazón. Porque a veces nosotros nos alejamos del camino por broncas, por pavadas. Porque alguien te puso una barrera. Porque alguien te dijo que no. Dios te dice, sácate eso de encima. Pedí las cosas, si necesitas hacerlo a los gritos, hacelo a los gritos, pero que sean gritos de fe, aunque a muchos les moleste. Pedí las cosas de corazón, sabiendo que Él allí siempre escucha. Todos tenemos que aprender, todos.

lo que cantaba Ale Lerner. Si en el momento donde me toca el último suspiro tengo el corazón lleno, es porque allí están mis mejores recuerdos. Porque he vivido no de acuerdo a la teoría, porque he tenido un amor generoso, no el típico amor propio, el amor egoísta, que no es amor. Y el amor generoso nunca te hace perder la dignidad. Nadie que te ame bien te coloca en una situación indigna, te cuida y busca que siempre estés mejor. No te hace padecer. Y si hay algo que hay que aguantar, es esa persona que viene y te abraza más allá de lo que vos puedas hacer. Quien te ama de verdad, y por esas cosas de la vida tal vez te haga sufrir, deja de lado esa pregunta, bueno, ¿y qué voy a hacer si voy y lo abrazo o lo llamo y me rechaza? Quien ama de verdad eso no lo piensa, lo hace. Y banca la que viene. Te invito hoy a que juntos pensemos qué necesitamos olvidar para poder recordar lo que me hace bien, para poder recordar cómo puedo ser una mejor persona. Y que no te asuste la palabra recuerdos, créemelo. No tengo malos recuerdos. No hay malos recuerdos. Vos le estás poniendo la atención a esos momentos feos, pero los recuerdos per se, genéticamente los recuerdos, en el ADN de los recuerdos, siempre hay buenos momentos. Recordar tiene dos sentidos hermosos. Es volver a pasar las cosas por el corazón. Es como si la película volviera a pasar por el corazón. Y también es volver a estar como reviviendo esos momentos. Por eso todos los días, ahora en este momento, todos necesitamos pasar por una avenida, la avenida más linda del mundo. ¿Sabes cuál es? Una avenida que se llama Corazón. Que arranca en algún lugar y termina en algún lugar, que no tiene numeraciones. Que tiene un solo sentido. No hay contramano. En la avenida del corazón no hay contramano. Todos vamos para el mismo lugar. Lo que duele no se olvida por decreto, es cierto. Es como un golpe que no cicatrizó. Mientras no sane, todos los días va a doler. Por eso no se trata de borrar los dolores de un plumazo, sino de ir soltando de a poquito, con determinación, eso que no solo no sirve, sino que además no hay que cargar. Y te voy a decir una cosa, puede ser que te cueste llorar. Recuerdo que una vez fui muy angustiado a ver a una persona y decirle: desde que falleció mi papá, no pude volver a llorar. Y en esa conversación, no sé qué hizo, créanme. No sé qué me dijo, porque no lo puedo recordar aún hoy. Solo me abrazó. Y se quedó abrazándome no sé cuánto tiempo, pero en alguna parte de ese tiempo, es como si se hubiera destrabado algo en mi interior. Y lloré todo lo que no había llorado durante años. Porque, aunque no salgan lágrimas de los ojos, la mente puede estar llorando todo el tiempo, quejándose, arrepintiéndose, entristecida por eso que quedó guardado adentro y que hace falta

sacar de encima. Pero por el contrario, si se recuerda a quien se ama, no a quien te genera infelicidad, esa conexión es lo que libera dos cosas a la vez. Me libera de lo que me hace daño y me libera el amor que está esperando salir para abrazarme a mí y para abrazar a la vida. Solo por recordar a quien amas, tu mamá, un amigo, tu hermano, tu novio, tu esposa, tus hijos, tus nietos. Todos tenemos a alguien, por lo menos una persona a quien estamos amando. Abrí la puerta para que ese amor se libere. Por eso, con honestidad, pregúntate, ¿qué estás recordando cada día que no te hace bien? Date una vueltita por la avenida que se llama Corazón y busca que esa avenida tiene una esquina. Hay una esquina que es Corazón y Cordialidad. Y entonces en la esquina de Cordialidad, ahí lo que va a aparecer, ¿sabes qué? Solito, solito, va a aparecer tu bienestar. Solo tenés que determinarlo. Solo tenés que proponértelo. Esa determinación es como un impulso imparable que hace realidad todas mis buenas intenciones y que me ayuda a alcanzar mis sueños. Se alimenta de la fe en mí mismo, de la fe en Dios, y hay que tener un objetivo, un propósito claro que toque mi corazón y acompañe mi viaje. Todos los días tenés que tener un motivo, cada día. Cuando podés mantener un pensamiento, cuando podés sentir que ese pensamiento, el corazón te dice es bueno, y además te lo dice con calma, ahí empieza a aparecer esa fuerza irrefrenable que te va a permitir lograr lo que te propongas. No lo puedo explicar de otra manera, lo tenés que vivir, pero hay que permitir. Tenés que tener la certeza de que lo podés lograr. Tenés que tener la seguridad de que posees la sabiduría necesaria para poder elegir cuál es esa meta a alcanzar. Solo te pido, por favor, jamás olvides, siempre recuerda la persona valiosa que eres. Recuerda que tenés el poder de crear. Recordá que de la mano de Dios todo es posible. Solo necesitas tener la determinación y la paciencia y el amor y la paz para poder ser lo que realmente deseas ser. Que así sea. Bienvenidos.

0: Bueno, hablando de recuerdos, Ari, gracias por encontrar esta linda canción cantada por Ricky Martin, acompañado por una linda voz de mujer. La canción se llama Tu Recuerdo. Bueno, que tengas una vida llena de lindos recuerdos, un presente lleno de hermosos recuerdos y un presente que pueda atesorar recuerdos para mañana. Bueno, que así sea. Bienvenidos otra vez. Estamos aquí para escucharnos y para hacernos compañía. De eso se trata esta. El señor Ariel Mayorano nos va enriqueciendo cada día con buenas y más lindas canciones. Y eso lo agradecemos un montón. Luciano Buentecura produce este programa y la señora María Luján Bravo está para acompañarnos. Bienvenida.
1: ¿Qué tal, Jorge? Buenos días, buenas tardes, buenas noches a todos.
0: Bueno, seguimos con madrugadas fresquitas. Vaya que se sintió ayer lunes. Y guarda porque el frío no afloja, pero vendrán las lluvias. Tranquilos igual. Como decía mi abuelita, piano piano se va lontano. No te apures. Bueno, casi la 1:15 de la madrugada. ¿Qué tenemos a esta hora de temperatura, señora?
1: 9 grados 8 décimas.
0: Bueno, pero usted tirita, porque hay sensación térmica.
1: Claro, 8.5 en este momento.
0: Bueno, un poquito menos, no tanto. El pronóstico del tiempo dice para esta jornada de martes...
1: Mínima 8 grados, máxima 14 grados.
0: Bueno, pero... Hoy martes, no lluvias.
1: No, va a estar parcialmente nublado. Vamos a ver algo de sol. Todavía las lluvias no llegan.
0: Bueno, pero atentí porque miércoles más hacia el jueves comienzan a aparecer las posibilidades de lluvias. Y no se olviden que vamos llegando al fin del mes de agosto. La clásica tormenta de Santa Rosa, que además está enmarcada en que, bueno, tenemos el fenómeno del Niño por estas partes del mapa, con lo cual cuando llueve, te la voglio dire, como dicen los italianos, te la regalo. Bueno, cuando llueve, se hace sentir la lluvia. Por ahora, tranquilos. Miércoles, jueves, ahí empieza la inestabilidad. Hoy martes, tenemos un día con un solcito... un poco mezquino, medio amarrete, pero estará haciéndose ver en algún momento, y fresquete, ¿sí? Con el pronóstico que nos acaba de detallar la señora Luján. Bueno, las líneas para poder comunicarnos son las siguientes.
1: 4535-4000 o el 4535-4207.
0: Bueno, los voy a aburrir diciéndoles que estoy muy feliz... porque la radio recuperó estas líneas históricas para ustedes, para los oyentes. Muy feliz estoy, ¿sí? Como cuando las cosas salen torcidas, nos quejamos. Cuando se enderezan, ¿cómo no festejarlo? ¿Cómo no celebrarlo? Y también la clásica línea de WhatsApp, para que ustedes nos puedan escribir o nos puedan llamar.
1: Claro, es el 1123-66-0710.
0: Bueno, para los que preguntan si hoy martes hay regalos, no. Los días regalones en Radio 10 son los viernes. Así que un chiquito de paciencia. Pero prepárate porque el viernes tendremos un buen regalo para ofrecerles. Señoras, señores, por de pronto, ahora, bueno, repasemos algunas cosas.
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0: Bueno, después de 46 días sin reunión de gabinete, ayer el presidente de la Nación tuvo un encuentro con su equipo de trabajo. Señora, señor, que está escuchando Radio 10 ahora, ¿cuánto tiempo hacía que el presidente no iba a su oficina en la Casa de Gobierno? Su despacho está en Balcarce 50, no en Olivos. Olivos es la residencia. ¿Puede trabajar allí? Sí, claro. Pero lo formal, lo correcto, es que el presidente tenga un horario razonable.

0: no cualquier horario, y que la agenda del presidente tenga estado público. Por supuesto que habrá reuniones reservadas, pero los ciudadanos debiéramos saber qué pasa cada día. Tiene que ver con la transparencia de los actos de gobierno. Pero lo único que sabemos, sin mucha explicación, es que el presidente durante 30 días no fue a su oficina. Si trabajó o no trabajó en Olivo, nadie lo sabe. Parece que recibió poca gente. Eso sí se sabe. Ahora, ¿qué estuvo haciendo en Olivos? Si solamente le gustaba trabajar rodeado de pasto y de árboles y cerca de sus perros, o había algo más, no lo sabemos. Como no sabemos tantas cosas de este gobierno. Bueno, pero arrancó la reunión de gabinete. El primer dato fulero es que el presidente, después de 46 días de no reunir a su equipo de gobierno, tuvo más faltazos, menos convocatoria tuvo el presidente que su propia hermana. No estuvieron allí varios de los ministros, entre ellos ministro de Justicia, la ministra de Seguridad, el ministro de Defensa. Por primera vez no asistió a una reunión de gabinete. Corre por mi cuenta, una especie de fantasma gubernamental, que es el señor Santiago Caputo. Tiene tanto poder, pero nadie sabe bien qué es. ¿Qué cargo tiene? Si cobra o no cobra sueldo. Pero está ahí, revoloteando, con mucho poder, con mucho peso. Esas cosas que tienen a veces los gobiernos, y este que venía a cambiar los malos hábitos, bueno, mantiene estas mañas propias de la casta. Bueno, si ustedes me preguntan a mí, si les tengo que decir qué conclusión hubo de esta reunión de gabinete, la verdad, una chorreada de palabras, pero nada concreto. ¿Algo que nos solucione la vida? No, te lo debo. Va, te lo deben ellos. Pero sí trascendió que parece que el presidente, a los pocos ministros que fueron a la reunión de gabinete convocada por él, repito, tenía mejor asistencia la hermana Karina, que no es la presidente, que el propio presidente. Pero bueno, será que el poder definitivamente la tiene ella, pero lo elegimos a él. Bueno, cierro paréntesis. Lo que sí trascendió es que el presidente le escapó a sus ministros que se siente como incomprendido por la sociedad argentina. No voy a parodiar esta situación porque me parece demasiado grave, pero sí creo que es necesario agregar que los que no lo votaron no lo entienden y lo sufren. El problema es que cada vez son más los que lo votaron, no lo entienden y lo están sufriendo. Ayer el dólar mayorista por primera vez superó los 1.500 pesos. El dólar blue subió 10 pesos. Y el riesgo país, que mide la confianza que te tienen los que miran a la Argentina o no como un país posible para invertir, el riesgo país volvió a subir. Y cuando sube el riesgo país es porque lo que te están diciendo es esto: no te creemos, no hay confianza. Pero si ustedes me preguntan, de todo esto, ¿qué es lo que más me impactó? Bueno, lo que más me impactó tiene que ver con un artículo publicado en un portal de noticias que da cuenta lo que están sufriendo las personas mayores en un pasillo, porque como PAMI no le paga a la clínica, la tuvieron a la señora ahí hasta que finalmente murió. El relato de lo sucedido es absolutamente impactante. Ahora, yo no entiendo cómo este gobierno, frente a esto, porque es imposible que no lo vea. No es, avísenle al presidente que no es un problema de que no lo comprenden. Él no está entendiendo lo que pasa o no lo quiere entender. Porque se ve que, puedo pensar, se comprometió tanto a hacer cosas tan graves y tan inhumanas y dolorosas que el tipo ahora no puede recular. Quiero creer que se da cuenta y no lo puede hacer. Con lo cual, digamos, debiera enfrentarse a la situación de decir, bueno, si yo me metí con esta gente hasta la manija que me está obligando a hacer esto, que está haciendo sufrir a tanta gente, ¿qué es lo que tengo que hacer? También gran culpable es la justicia que permite que esto siga pasando, que se hace bien la boluda, y gran culpable son la oposición, que mayoritariamente son muy boludos. Peor que la justicia. Porque alguien debiera decirle, no, espere, está tocando un límite, hasta acá llegó. Y esto no significa quebrar ningún orden institucional. Porque un presidente quiebra el orden institucional cuando pasa por arriba a su pueblo. No está para castigarlo, está para cuidarlo, para protegerlo, y no al revés. Y entre las perversidades del presidente de la Nación, dijo, no, bueno, fíjense lo que es la avenida Corrientes. Los teatros, los restaurantes. Entonces salió el señor Rottenberg, que vaya, si no conoce de la avenida Corrientes. Y el señor Rottenberg fue muy claro, dijo, sí, bueno, a ver, la Argentina tiene un público al que le gusta el teatro más que el cine. La ciudad de Buenos Aires es una de las pocas ciudades del mundo donde hay más salas de teatro que salas de cine. Y desde que Corrientes hizo peatonal, la gente va y pasea. Sí, pero eso no es consumir. La calle Corrientes, dijo Carlos Rottenberg, no sirve como una ecuación de consumo. El presidente hizo la lectura a su gusto y piacere de que, como por allí, por la calle Corrientes, circulan muchas personas que van a los espectáculos, bueno, eso sería un reflejo de que la cosa en el país va bien. Pero lo que dice Rottenberg es que lo que ocurre en una sola avenida entre Callao no es un reflejo de la situación económica del país. Hay que ser muy absurdo para interpretar eso. Hay que tener una mirada muy corta o muy mezquina y mentirosa. Bueno, ayer fue muy impactante escuchar a Tato Bores. Hace 35 años el tipo hablaba con una claridad de las cosas del presente, no se puede creer, como si hubiera tenido la bola de cristal. Ahora les propongo no viajar tanto tiempo en el tiempo, no tantos años, un par de décadas, ponele. Escuchemos a Jorge Ginsburg.
1: Te cuento que no tenía la menor idea sobre qué hablar. Estaba pensando, de pronto aparece una señora que se encarga de limpieza en este lugar, que no es Telefe, obviamente, es un club.
2: Sé cenar.
1: Claro. Y entonces nos pide unos autógrafos al negrito y a mí. Y entonces, en un momento dado, se me ocurre preguntarle cuánto gana. Y la señora gana 200 pesos por mes, laburando 8 o 10 horas por día, tomando colectivo, con zapatillas que no le da la empresa, con un montón de cosas de esas. Y entonces, perdón, a lo mejor ustedes estaban esperando el Ginsburg divertido y les corté el moco. Pero de pronto pensé, frente a estas cosas, que no es una excepción esta señora, que hay tanta gente que está tan mal, hay tanta gente que gana poco, hay tanta gente que no le alcanza, hay tantos jubilados que se suicidan, hay tantos que están infelices, ¿por qué nos quieren hacer creer, usted que me está mirando, querido, por Dios, ¿por qué me quiere hacer creer que estamos en el primer mundo, hermano?
0: Bueno, gobernaba Menem. Y entre la política económica de Martínez, gran parte de la política económica de Menem y este momento hay mucho.

0: parecidos. Y casi como si Ginsburg, lo digo con todo el respeto del mundo, y si Ginsburg estuviera vivo hoy, claramente estaría repitiendo esta frase que hemos escuchado al final. ¿De qué primer mundo? ¿De qué bienestar nos quieren hablar? ¿De qué nos quieren convencer? Si la realidad, la tristeza de la realidad, se impone a cualquier cúmulo de palabras mentirosas, por más bonitas que suenen. Lo que acaba de sonar, y ustedes y yo escuchamos, es una Tiempo de Noticias.
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5: Una de la madrugada en todo el país, en Buenos Aires, 9 grados, 8 décimas la temperatura. Se concretó el traspaso de rutas y de Patagónico a la provincia de Río Negro. Esto lo confirmó el gobernador Alberto Bereltinec.
6: Acabamos de firmar el convenio mediante el cual la provincia se hace cargo de la responsabilidad de mantener, operar y llevar adelante todo lo que es las rutas 22 y 151. Nos da una autonomía importante como provincia, pero también un gran desafío, recuperar las rutas, hacer las obras que hay que hacer y darle a los rionegrinos la seguridad en las rutas que tienen que tener. Por otro lado, la puesta en marcha del Tren del Valle, que nos va a permitir mejorar la conectividad en nuestra provincia.
5: Habilitaron la nueva colectora sur de la autopista de Lepián. Incluye un tramo de 2 carriles entre las calles Guaminí y José Ignacio Rucci en sentido hacia el centro de la ciudad y suma además una nueva parada de colectivos. Se suma la puesta en funcionamiento de la colectora norte. Continúa el frío en la ciudad de Buenos Aires. El informe de Eloísa Armela.
7: Comenzamos el martes con alertas vigentes por vientos emitidos por el Servicio Meteorológico Nacional durante la madrugada que se extienden por la mañana para el sur de la provincia de La Rioja y noroeste de la provincia de Santa Fe. Las ráfagas podrían alcanzar entre 50 y 70 kilómetros por hora. En tanto, en la región del AMBA tendremos un martes con mínimas entre 8 grados, máximas llegando a 14, cielo parcialmente nublado. Nublado, viento del sector norte, lo que va a hacer que el miércoles las máximas asciendan un poco más, pero a partir del jueves comienza a desmejorar el tiempo en Buenos Aires.
5: Incendios forestales fuera de control en Estados Unidos. Destruyó y pasó por encima de camiones de bomberos en la ciudad de Reno, en Nevada. Los vientos cambiantes seguían siendo un desafío para los bomberos y las autoridades exhortaron a unas 90.000 personas a evacuar. En Buenos Aires y alrededores, 9 grados 8 décimas la temperatura, la humedad del 74%. 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

0: vez más.
1: Bueno, estamos escuchando para inaugurar esta nueva hora al señor Manuel Wirz, cantando esta canción que se llama Tarde, que me dice Ariel, en verdad es un tango hecho balada. Y lo estamos disfrutando. Bueno, esta es la versión
2: de
1: original.
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1: Muy bien, Ari.
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1: Lo pedís, lo tenés, como en el mostrador. Es el chino haciendo la versión al ritmo del 2x4 de este, ahora sí, en tiempo de tango, Tarde. Y antes era una balada que recreaba Manuel Wirz, dando su propia versión. Bueno, de todo un poquito, ¿sí? Así vamos armando la madrugada. Bueno, tengo la posibilidad de saludar al doctor Mario Vadillo, que es abogado especializado en defensa del consumidor. Bueno, Mario, ¿cómo le va? Buen día.
3: Buen día, buen día. Gracias. Muchas gracias por el llamado.
1: No, gracias a usted.
3: Buena madrugada.
1: Buena madrugada. Gracias a usted por la buena onda. Usted sabe que uno de los temas más dolorosos de este presente, entre tantos, pero hay uno que está apareciendo todos los días con más fuerza, y lo curioso es que el presidente no se da por aludido, miente sobre el origen del problema, es el endeudamiento. Vio que al principio el presidente dijo, no, se endeudaron antes de que yo asumiera, lo cual es una mentira porque la mayoría de las personas sacó créditos a 12, 18, 24 meses máximo, con lo cual plena gestión Milei. Y después intentó argumentar el endeudamiento diciendo, no, compraron televisores para ver el Mundial y resulta ser que para ver este Mundial se vendieron menos televisores que para los dos últimos Mundiales, con lo cual mintió de punta a punta. Pero el tema está, más allá que el presidente lo reconozca o no. Y usted, o yo escuché que usted hacía un análisis, porque, a ver, uno cree que el tema es cuando le debes al banco o le debes a un monedero digital. Pero ya le estás debiendo a cualquiera. Y te sacó la historia vinculada a que los supermercados, los hipermercados están ofreciendo créditos para que las personas se endeuden con tasas usurarias también.
3: Bueno, sí, específicamente un supermercado de origen francés que ha abierto muchas sucursales en todos los barrios y que tiene un costo para el crédito, un costo final que se llama CFT, es de más del 800%. Y eso para nuestro querido presidente, eso es libertad. Y yo considero que eso es usura, porque si estamos hablando de una inflación que estaría en este mes menor al 2%, imagínate que un 800%, que estaríamos pensando casi que es un 7-8%, es decir, que estaría triplicando la inflación mensual, la verdad que eso es usura, y así lo dice el Código Penal. Pero lamentablemente estamos viviendo en tiempos que las empresas tienen el señorío de hacer lo que quieren, porque desde el Poder Ejecutivo también se lo permiten, ¿no?
1: Sí, ahora,
3: es decir,
1: Mario,
3: el Banco Central.
1: Sí, Mario, a ver, déjeme hacerle esta pregunta. ¿Por qué razón? Porque me parece que usted puso el dedo en una llaga no bien reconocida, que es, la mayoría de las personas hoy se está endeudando no para comprar un auto o para cambiar el vestuario o para pintar la casa. La mayoría de las personas se está endeudando para comida, medicamentos o alquiler o servicios. Ahora, por lo que usted dice, el supermercado, además de venderte y venderte a precios que uno no les puede seguir el ritmo porque cambian permanentemente, el resultado, el supermercado esta cadena de hipermercado, te presta plata a una tasa usuraria.

0: Sí, lo que es cierto es
1: O sea, te
0: que el
1: vacuna por
0: usuario
1: partida
0: común del
1: doble,
0: super.
1: Mario, te vacuna
0: Sí,
1: por partida doble, te vacuna con el precio y te
0: es.
1: vacuna con el interés del crédito que ellos te dicen, yo te doy la guita para que vos compres la mercadería, que te vendo cara, pero además te doy un crédito recontra caro.
0: Sí, usurario. Y el tema es que, desgraciadamente, como son montos chicos los que por ahí toman las personas, como decís vos, para comprar sus alimentos, pagar el alquiler, en general no están y no se lo muestran cuál es el costo real de ese crédito, sino que te dicen, bueno, son tantas cuotas y la verdad que no, por la desesperación, por la necesidad, por el estado de ligereza que tienen las personas a veces con el tema de que no tienen una formación financiera. Realmente caen en esta trampa y el mayor problema de caer en esta trampa es que cuando vos dejaste de pagar un mes, este 800% se te viene todo encima porque te capitalizan los intereses. Es decir, que este 800% anual se te va generando en cada deuda, cada mes, te lo suman al capital. Entonces el próximo mes vos tenés un capital indexado por intereses, es decir, que es un interés compuesto, que es exponencial, es decir, ya no se suma mensual, sino se habla de exponencial. Y ahí es donde cae el que la gente no lo puede pagar, aunque quiera, porque ya es una suma que se le va totalmente de su porcentaje que tiene que poder alimentarse y vestirse.
1: Ahora,
0: Y es decir,
1: Mario,
0: nosotros
1: cualquiera,
0: siempre tenemos que entender que el que toma crédito lo tiene que hacer en un límite que no supere un 20% del sueldo o un 30% de todos sus ingresos.
1: Bien, ahora, cualquiera te puede prestar plata y cualquiera puede poner cualquier tasa de interés. Así es el juego hoy en la Argentina, el juego financiero.
0: Sí, mira, casualmente eso estuve estudiando ayer, ¿por qué había tantas billeteras virtuales? Porque tengo una persona que se endeudó en 35 billeteras
1: En
0: virtuales. Y entonces
1: 35,
0: uno veía
1: perdóname,
0: los datos.
1: pará, decime, ¿en 35 billeteras virtuales?
0: Sí, en
1: ¿Y
0: 35.
1: cuánta plata debe?
0: Pequeños montos.
1: Está bien, pero decime, en total, ¿de cuánto era la deuda original y hoy cuánto debe?
0: Bueno, esa persona terminó como con 60 millones de pesos sacando. Obviamente que no tenían ingresos, ¿no? Es decir, que lo
1: Tremendo.
0: más terrible de todo esto es que también se lo dan sin ni siquiera medir qué ingresos tiene para poder responder.
1: Claro.
0: Lo que hace que después termine que no pueden pagar y
1: Ahora,
0: que tampoco van a poder salir del veraz.
1: perdóname, vos que sos un estudioso de esto, ¿por qué alguien le prestaría plata a una persona que no tiene capacidad de pago?
0: Por estadística. Es decir, en la estadística, ese porcentaje de un 800% te cubre cualquier posible pérdida, aunque sean grandes. Es decir, cuando vos prestás al 800%, tal vez con un 70, 80% de recupero, vos ya
1: Ah, claro.
0: tenés ganancia.
1: Claro.
0: Entonces, esto se basa en repartir el riesgo entre muchas personas que, aunque tengan bajos ingresos, en general la mayoría de las personas
1: O
0: pagan
1: sea,
0: las cuentas de una u otra manera.
1: vos le cobrás tanto interés que sabés que no te va a terminar pagando todo, pero llegando hasta la mitad de la deuda, el que te prestó ya recuperó y ganó.
0: Seguramente, y aparte acordate que después, por ejemplo, este supermercado, después revende la deuda. Es decir, cuando ve que dos o tres veces no puede pagar, no puede cobrar, se lo revende a un fideicomiso o a un estudio de cobranza. Entonces ahí viene cuando vos te empiezan a acosar con llamadas, con que le mandan mensaje a tu empleador,
1: Sí,
0: a tus
1: ahora,
0: familiares.
1: hay algo
0: Todo eso
1: que.
0: lo hacen los estudios de cobranza porque queda muy mal para un supermercado o banco que esté llamando a tu jefe.
1: Sí.
0: Pero estos estudios de cobranza, que ni siquiera son abogados de verdad, lo hacen y bueno, y ahí está donde la gente los es acosada y muchas veces por este acoso terminan pagando.
1: Sí, igual lo que se está haciendo un ruteo de estos estudios de cobranza y en principio todavía no hay nada confirmado, al menos yo no lo tengo, de que algunos de estos estudios que tienen mecanismos muy hostiles para con el deudor serían como empresas fantasmas de los que prestan la plata, ¿me entendés? Pero bueno.
0: Muchas veces son armados por los propios fideicomisos de los bancos. Es decir, los bancos ceden sus deudas a fideicomisos armados por ellos mismos para sacarse la deuda de su pasivo y convertirla en un

0: dado que el fideicomiso les paga esa deuda que les cedieron.
1: Sí, ahora,
0: Entonces.
1: el gobierno miente, o sea, miente en cuanto a reconocer el problema y también mienten en esto porque ayer me enteré, el gobierno salió a decir tímidamente que había bajado la tasa de morosidad, lo cual es una mentira. Lo que ocurre es que cuando vos durante 7 meses no pagaste, automáticamente el Banco Central te elimina de la estadística, lo cual no significa que hayas dejado de ser un moroso o que hayas pagado, simplemente te sacaron del registro.
0: Sí, acá, digo, si vos seguís las noticias financieras del mundo bursátil, vos ahí te vas a encontrar realmente dónde está la realidad, porque el mercado bursátil tiene que dar información veraz a los inversores, y ahí donde los últimos datos que se aportó en el mercado de valores es que existe esa morosidad y que ha sido pasada a pérdida por parte de las instituciones bancarias como el Banco Macro, el Banco Francés,
1: Bien.
0: el Banco Galicia, que son los bancos
1: Claro,
0: que cotizan en bolsa.
1: lo pasaron a pérdida, lo cual no significa, o sea, no es que haya desaparecido la deuda, sino que directamente lo tienen que de alguna manera blanquear en el
0: Sí,
1: balance y
0: si vos te
1: lo mandaron
0: fijás
1: a.
0: en el informe del Banco Central, que a los oyentes le digo que solamente con el CUIT, o CUIL pueden saber su estado de deudas con el Banco Central. Cuando vos estás en categoría 5, para el banco es irrecuperable. Quiere decir que para él ya lo tiene que tirar a pérdida. Es decir, así funciona, ¿no? Es decir,
1: Bien.
0: acá lo importante también, y que yo no quiero que no se sepa, es que aparte de todo este problema político, hoy día si vos tenés una deuda, mi consejo es no dejarla tirada. Es decir, las deudas no se van a desaparecer porque no te defiendas. Lo principal acá es que cuando vos tenés una deuda, es impugnar el monto de esa deuda,
1: Claro.
0: porque seguramente está capitalizado los intereses, te han puesto comisiones de cobranza, te han puesto
1: Sí, porque
0: seguros.
1: también, Mario, es cierto que si vos le vas a pedir al banco que te discrimine cuánto es capital, cuánto es interés, no te dan el detalle. O las billeteras.
0: Eso juega a tu ventaja. Eso juega a tu ventaja porque cuando vos le impugnás la deuda y le pedís realmente la información del artículo 36 de la Ley de Defensa del Consumidor, que te dice que te tienen que dar los intereses, el gasto y los intereses totales, y ellos no te lo dan, eso juega a tu favor porque ellos ya no te pueden presentar una demanda si tiene el monto impugnado.
1: Bien.
0: Y si no han cumplido con el deber de información,
1: Bien,
0: que es el
1: escúchame.
0: que prevé la Constitución, ¿no? Es decir,
1: Mario,
0: es.
1: tengo que hacerte dos preguntas finales, apelo a tu poder de síntesis, porque hoy me enteré. A ver, ayer yo comentaba acá en el programa que la mano está tan jodida que uno de los cortes que se vendía en la carnicería, el más frecuente, porque te permite hacer varias cosas en la mesa familiar, es la carne picada. Pero hoy ya no da ni para el presupuesto ni para la carne picada. Entonces lo que algunas carnicerías están vendiendo es carne de pollo picada, que cuesta 3 mil pesos menos que la carne de vaca picada. 5 mil pesos te llevas 1 kilo de
0: Sí.
1: carne de pollo. Mirá vos a dónde hemos llegado. Pero sobre esto de las deudas, hoy me enteré dos situaciones. La primera, que ya hay personas que no le piden al banco porque no le pueden pagar, no le piden las billeteras virtuales porque no le pueden pagar. Y entonces van y en los barrios pobres, en los barrios muy humildes, le piden guita, por ejemplo, le dicen, mira, che, el de aquella cuadra presta guita. Y se están armando serios problemas porque así como no le podés pagar una billetera virtual, tampoco le podés pagar a ese vecino que te prestó plata en negro. Y ya hubo un par de tiroteos en barrio por este tipo de cosas, porque ahí, o sea, nadie presta para que no te devuelvan. O sea, el tema
0: Sí.
1: se está libanizando de una manera, se está poniendo
0: Sí,
1: muy
0: pero por eso
1: jodido.
0: hay que llegar a un consejo legal que sea fácil de llevar a cabo, que es el que te estoy diciendo. Es decir, la persona no tiene, es decir, cuando vos empezaste a deber, lo primero que tenés que hacer es impugnar la deuda y solicitar la información veraz de tu deuda, es decir, verdaderamente cuál es la deuda sin intereses, sin comisiones, sin todo lo ilegal.
1: Sí,
0: Y eso te ayuda a vos
1: porque
0: porque
1: también es muy
0: no.
1: loco, perdóname, que vos al banco le pedís plata y cuando le pagás el banco te cobra IVA. O sea, es una locura,
0: Sí,
1: te cobran IVA.
0: eso te lo cobra el gobierno y que lo debería sacar porque el IVA sobre intereses es una locura. Es decir, ¿cómo te va a cobrar IVA sobre intereses? Pero lo cierto es que si vos impugnás la deuda, no la pagás. Es decir, no, esto es medio simple lo que digo, pero en realidad cuando vos impugnás la deuda y solicitás la información adecuada y podés llegar tu caso a la Oficina de Defensa del Consumidor, cambia totalmente el tema. Muchas veces no se presentan. Si se presentan, te ofrecen refinanciar, pero verdaderamente con costos muy razonables y con tasas de interés muy, muy reales. Es decir, cambia todo cuando vos te defendés. Y para eso nosotros también hemos hecho en nuestra página web, que es mariovadillo.com.ar, modelos gratuitos para hacer esto. Es decir, que son plantillas que vos podés usar, cualquier persona que esté escuchando, y la puede llevar a cabo y defenderse. Aunque los montos sean chicos, no hay que dejarlos pasar porque después te meten en el veraz y eso sí te
1: Claro.
0: genera también problemas para poder en otro momento tener la posibilidad de sacar un auto con una prenda o llegar inclusive a tener un acceso a una vivienda.
1: Mario, muy clarito. Gracias por el madrugón y por darle estas sugerencias a los oyentes, muchos de los cuales por estas situaciones realmente están ahogados económica y financieramente. Así que gracias otra vez, es muy amable.
0: Bueno, y muchas gracias a vos por también informar algo que es tan importante para tantas familias argentinas.
1: Se llama Mario Vadillo, es abogado especializado en temas vinculados a defensa del...

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0: Hoy cuando llegué a la radio, Claudito me dio un sobre donde la señora Adriana, que vive en Lomas de Zamora, bueno, me escribió una carta contándome la situación de su familia, especialmente de su sobrina, con una enfermedad, con lupus, y todas las complicaciones que están teniendo por no poder tener recursos económicos para tratar esta enfermedad. Lo primero que quiero decir es que saben ustedes que para nosotros ayudar a las personas necesitamos tener un pequeño resumen de la historia clínica para que el pedido sea cierto, porque lamentablemente nos hemos topado con personas que, por la razón que fuere, no lo voy a juzgar, pero hacían cosas malas, mentían. Así que un par de veces casi nos equivocamos, entonces decidimos ajustar un poquito más la manera de evaluar estos pedidos. Así que, señora, no hace falta que usted venga hasta aquí. Usted por WhatsApp nos manda la receta donde esté legible la enfermedad, qué es lo que necesita, la firma del médico, la matrícula del médico, porque también nos ha pasado que nos mandaron matrículas truchas. Nosotros corroboramos eso y después, en la medida de nuestras posibilidades, por supuesto, siempre con mucha humildad y sin prometer, ayudamos. Repito, no voy a juzgar, por supuesto que está muy mal y me dio mucho fastidio, pero tampoco voy a juzgar, no conozco a las personas que lo han hecho, por ahí tomaron una decisión equivocada, pero no se miente, no se engaña. En tal caso es mejor pedir, pero no juzgar con una enfermedad. No digo que este caso sea así, pero ustedes saben cómo es. O sea que, mi estimada señora, no hacía falta que usted viniera acá, que gastara dinero en colectivo. Es más fácil de lo que usted cree. Por WhatsApp nos manda esto, nosotros lo miramos aquí con el equipo, corroboramos algunas cosas y vemos en qué podemos ayudar. Pero en verdad, si usted quiere ayuda para su sobrina que tiene lupus, lo mejor que podemos hacer es ver si la podemos vincular a un médico, no buscar dinero para usted. Y hay hospitales donde además le pueden dar la medicación, ¿sí? Igualmente, mándenos, si usted está de acuerdo, este caso, el suyo y el de todas las personas, los validamos porque un par de veces nos llevaron, casi nos comemos un chasco. Repito, no voy a quien lo hace, pero mentir está mal y a mí no me gusta que me mientan. Tampoco lo hago. Bueno, pero cuando lo hacen, me molesto un montón. 45, 35, 4.000. Y con las enfermedades no se juega. No se pueden poner excusas usando enfermedades. 45, 35, 4.000, 35, 4207. Buen día, ¿quién habla?
1: Hola, Jorge.
0: Sí, ¿quién habla?
1: Ay, habla Araceli de la provincia de Mendoza.
0: Bueno, bienvenida, señora. Métale, la escuchamos.
1: Bueno, mira, primero agradecerte por tu editorial que fue magnífica. Fue magnífica. Me hiciste llorar. Llorar porque hoy, después de 5 años, volví a restablecer mi conversación con mi hija.
0: Mira. ¿Y por qué se habían distanciado? ¿Por qué dejaron de hablar?
1: Ay, bueno, hubieron muchas cosas de por medio, hay una sucesión, hay, bueno, un montón de cosas que no te las podría explicar en una sola programación.
0: Pero perdóname, sé que ocurre, pero ¿de verdad en una familia se produce un quiebre, una separación por guita, por una herencia?
1: Totalmente. Yo tengo un solo hermano que nunca más lo volví a ver. Y bueno, viste, hay abogados de por medio. Esto es un caos, un caos. Pero bueno, tampoco aceptan que yo haya tenido algunas parejas, bueno, etcétera. Parejas que yo ya hoy no tengo. porque no las tengo. Estoy sola en una casa enorme. Y no, pero bueno, quiero agradecerte tu editorial, que fue hermosa. Hermosa. Creo que nadie te agradeció eso. Todo el mundo te llama para castigarte y para, o sea, castigarte entre comillas.
0: Sí, porque sonó vos feo. También haces sonó, tu... sonó feo eso.
1: Disculpame, pero es un castigo. Es un castigo el que te hacen. Vos sabés que yo soy vicedirectora de escuela primaria.
0: No lo vivo así, ¿eh?
1: Bueno, pero suena así.
0: Pero ¿cuál sería el castigo? No comprendo.
1: Y el castigo sería que te estén reclamando, por ejemplo, recetas que no existen. Etcétera. No voy a entrar en eso.
0: Es la vida
1: no
0: misma.
1: Quiero.
0: Es la vida misma.
1: Bueno, pero viste, yo tengo que estar reclamando mis recetas en la OSEP.

0: que es la obra social de empleados públicos acá en Mendoza, y todavía me están llamando para tratar de darme mis tiras reactivas porque soy diabética. Y bueno, no las consigo, ¿viste, flaco? Entonces es una cosa que bueno, que alguien te llame por algo que es, que no es, que sí, que no, que bla, que ble. Bueno, estamos todos plexos.
1: Bueno, escúchame, ¿y volviste a hablar con tu hija? O sea, están hablando.
0: Sí, gracias a Dios,
1: Bueno.
0: gracias a Dios.
1: Bueno, ¿quién dio el primer paso, ella o vos?
0: Yo.
1: Bueno, hiciste muy bien.
0: No
1: Hiciste.
0: importa quién dio el primer paso, el paso es el que se dio. Y me encantó tu editorial porque me llegó hasta las venas, flaco.
1: Bueno.
0: Hasta las venas, Jorge. Hasta las venas.
1: Bueno, gracias.
0: Y estoy feliz de sentirte, de escucharte y de que tengas toda esa buena onda que nos tirás a todos nuestros oyentes, que bueno, que estamos acá escuchándote todo el tiempo
1: Bueno.
0: y que seamos más, ¿viste? Que apostemos a lo positivo. A lo positivo.
1: Te mando un beso grande y que sea lo mejor entre tu hija y vos. Y mejor dicho, que sea lo
0: Sí.
1: mejor entre vos y toda tu familia. Te mando un beso grande.
0: Escúchame, mañana cierran el paso Libertadores acá en Mendoza,
1: ¿Por
0: ¿eh?
1: qué?
0: Y porque ya está cerrado, ya está cerrado
1: Bueno, ¿por
0: por la
1: qué?
0: nevada.
1: Ah, mira.
0: Por la nevada. Ya
1: Bien.
0: ni bajan ni suben transportes. Bueno, te hago de reportera un
1: Muy
0: poco.
1: bien, felicitaciones por eso. Te mando un cariño. Adiós. 4535-4000, 4535-4207. En mi Instagram, que es Jorge Pizarro Periodista, he recibido por lo menos 10 mensajes que me preguntan si sé cuándo va a ser la tormenta de Santa Rosa. Acabo de preguntarle a un amigo meteorólogo y me contestó que, según el estudio, el último estudio realizado sobre el área metropolitana, esto es Ciudad de Buenos Aires y Gran Buenos Aires, el fenómeno comenzará a hacerse presente durante la tarde del miércoles 26 de agosto y tendrá su momento de mayor intensidad durante la madrugada del jueves. Las primeras precipitaciones podrían aparecer desde las 17 del miércoles con lluvias débiles y una probabilidad del 30%. Además, los vientos rotarán hacia el sector este durante el comienzo del fenómeno. El momento de mayor actividad se espera entre las 3 y las 6 de la mañana del jueves 27, donde la posibilidad de lluvias estará en el orden del 90%. Bueno, buen día, ¿quién habla?
0: Liliana.
1: Liliana, ¿de dónde es usted, Liliana?
0: De Rosario.
1: Bueno, le escuchamos con atención.
0: Bueno, primero quería agradecerte por atenderme.
1: Estoy para eso.
0: Y lo primero que me dijiste, yo estuve mucho tiempo peleada con mi prima. Y es como que de repente, es que abrí mi corazón y la fui a buscar.
1: Muy bien.
0: Y nos abrazamos, nos besamos, porque mi papá y el papá de ella son hermanos y desgraciadamente los dos están en el cielo.
1: Escúchame, ¿y te acordás por qué te peleaste con tu prima? Porque viste que a veces
0: No.
1: uno se pelea y ni siquiera sabe por qué se peleó, pero
0: No,
1: sigue
0: ¿por qué
1: la pelea a la
0: hablan?
1: larga,

0: Con mi prima, con alguien de mi
1: Claro.
0: propia sangre, mi familia, por una pavada que ni siquiera me
1: Y
0: acuerdo cuál es.
1: no, sí, es verdad.
0: Bueno, pero más de una vez caemos en esas cosas. Y lo
1: Sí.
0: peor es que cuanto más tiempo dejas pasar, más tarda uno en retroceder. Empieza a
1: Y
0: jugarte el
1: sí.
0: ego, no, no voy a dar el brazo a torcer, bla, bla, bla,
1: Sí.
0: bla.
1: Eso es lo que nos pasó, me pasó a mí, va.
0: Ajá. Bueno,
1: Y creo que a ella también.
0: ¿y funcionó todo bien?
1: Y funcionó todo bien.
0: Bueno,
1: Fui a la casa. Bueno.
0: se tomarán un tecito entonces. Matecito,
1: Matecito.
0: bueno, muy bien, muy bien. Bueno, che, que lo disfruten y me alegro que, como la señora anterior, haya
1: ¿Qué?
0: reencuentros en la familia, ¿eh?
1: Sí,
0: Porque en
1: con la
0: última.
1: hija.
0: Sí, la señora anterior fue la hija, vos tu prima. Pero en última instancia, che, son familia, ¿eh?
1: Y
0: Bueno,
1: somos familia, sí.
0: te mando un abrazo grande. Gracias, ¿eh? 4535-4000, 4535-4207. Buen día, ¿quién habla? Buen día. Tuyo, dale.
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0: Bueno, mira vos, hoy no pinta tanto de opinión de cuestiones políticas, pinta más de historias familiares. Bueno, les recuerdo el teléfono 4535-4000, 4535-4207 o la línea de WhatsApp 11-23-66-0710. Esta es la señora Ana Cirré. Bueno, y la canción se llama Te Prometo. No tanto te prometo, sino me prometo a mí misma, dice Ana Cirré. A veces está bien prometerse a uno mismo. No volver a tal o cual cosa, no permitir tal o cual otra. Bueno, aunque a ustedes les parezca mentira, Adorni sigue sin presentar su declaración patrimonial de bienes. Aunque a ustedes les parezca mentira. A ver, durante 3 meses el gobierno bancó las mentiras de Adorni. Ya sabemos que son todas mentiras, que no puede justificar la guita que usó, la guita que tenía, la guita que gastó, no puede justificar nada. Finalmente el presidente dice, no, lo va a presentar. Un mes tardó en presentar y no lo presentó. Finalmente lo echaron, no cayó ahí a otra. Bueno, aún así, miren, porque si esto te pasa a vos o a mí, el juez nos agarra de las pestañas, del fundillo, nos lleva y dice, che, venga. Pero a este le dieron más tiempo. Cuando se presentó, estaba con una flojera de papeles tremenda y le volvieron a dar 15 días. Y esto ayer vencía. A que no saben ustedes qué pasó. ¿Qué pudo haber pasado ayer?
1: Pidió una prórroga para justificar su patrimonio.
0: No te puedo creer.
1: Y responder las preguntas de la justicia. El ex jefe de gabinete pidió esta prórroga a la justicia, que lo investiga por presunto enriquecimiento ilícito y que había planteado 20 puntos de inconsistencias patrimoniales. El plazo original, cuando vencía este miércoles 26 de agosto, y la defensa, a cargo del abogado Matías Ledesma, pidió extenderlo 15 días más, argumentando que todavía necesita acceder.

0: A pruebas del expediente, entre ellas archivos, conversaciones extraídas del teléfono del contratista Matías Tabar. Entre los puntos que Adorni deberá justificar están las diferencias de más de 43 millones de pesos entre ingresos y gastos declarados, gastos en dólares por más de 400 mil dólares, préstamos familiares y la remodelación de una propiedad en Indio Cuá. El juez federal, ahí el hijo, es quien debe resolver si concede la prórroga o no.
1: Bueno, ojalá el juez no le conceda la prórroga, porque ya es demasiada tomada de pelo, aún para el juez. Con todo esto, a quien están bobeando, para no usar la otra palabra, es al propio sistema judicial. Volvamos un poquito ahí. El abogado, ¿qué fue lo que dijo? ¿Qué necesita? ¿Por qué no pudo presentar por segunda vez en tiempo y forma la declaración patrimonial de bienes? ¿Por qué?
0: Pidió extenderlo 15 días más, argumentando que todavía necesita acceder a pruebas del expediente, entre ellos archivos y conversaciones extraídas del teléfono del contratista.
1: Para un poquito. O sea, si el tipo tiene las cosas en claro, ¿qué tiene que ir a buscar al expediente? Si acá lo que le estamos pidiendo, lo que le está pidiendo la justicia, mejor dicho, y también digo lo que le estamos pidiendo nosotros como sociedad, es que diga de dónde sacó la plata. O sea, ¿qué tiene que ir a buscar a otro lado? Al expediente, qué sé yo. No porque el contratista, no, lo que el contratista dijo es que le dio la plata en mano negra, y en tal caso el problema que tendrá el contratista es que no le facturó. Y tendrá que hacerse cargo de, bueno, no haber emitido una factura. Pero el problema acá no son los 245 mil dólares del contratista, el problema es todo lo demás. Es increíble, es increíble. O sea, y ahora les voy a contar en un ratito, Adorni dejó un tendal porque nombró funcionarios con sueldos altísimos, por ejemplo, en el Correo Argentino. Les voy a dar después los nombres, los apellidos y los sueldos. Son estrepitosos, de gente que no va a laburar encima en el directorio de Correo. O sea, es lo peor de lo peor de lo peor de lo peor. Todo lo peor. La síntesis de las peores mañas de la política, la síntesis que conocemos ahora de este gobierno, es Adorni. Y además, la verdad, tienen una desgraciada buena suerte. ¿Por qué digo desgraciada buena suerte? Porque no le pueden permitir esto. No puede ser esto una tomada de pelo a todo el mundo, incluyendo al juez de la causa. Bueno, cerramos. Prestale atención al tema que viene. Dale.
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0: Bueno, ya recuperamos, ya vamos a volver a conversar con ustedes. 4535-4000, 4535-4207 o el 11-23-66-0710. Pero, ¿cómo a veces la situación económica, social, cómo a veces la angustia de la familia incide hasta en cosas como el hábito de la lectura? Y lo que ayer me llamó la atención es que recibí un informe que da cuenta que el 80% de los libros que leen los argentinos buscan resolver problemas derivados de la crisis económica. O sea que 8 de cada 10 personas que leen un libro lo que están buscando es salir del ahogo económico. La verdad no se me había ocurrido que la cosa era tan grave que llegaba a esto. Porque uno dice, bueno, a ver, la lectura es algo lúdico, algo que uno puede utilizar para aprender, para distraerte, qué sé yo. Pero el tema está tan, pero tan grave, que la gente, en lugar de leer para salir de todo ese maremoto de cosas, lee de eso para ver si encuentra una solución, que a veces no pasa. Bueno, el trabajo está muy bien hecho por una consultora que se llama Ghostwriter Argentina y su director se llama Fernando Iannace, que está en línea. Fernando, ¿cómo está? Buen día.
1: ¿Cómo te va, Jorge? Muy buenos días, buena madrugada. Gracias por la oportunidad.
0: Bueno, muchas gracias. Me sorprendió un montón que 8 de cada 10 personas que leen un libro lo está leyendo para ver cómo paga sus deudas, por ejemplo. ¿Podríamos decirlo en sencillo, es así?
1: Tal cual, Jorge. Es un dato que ha cambiado sin duda en estos últimos 24 meses, en estos últimos 2 años, el paradigma de la lectura. Si vos hacías una presentación más que interesante, porque la situación es realmente de suma gravedad. Nosotros desde la entidad, para ubicar un poco a los oyentes, nos encargamos de escribir básicamente libros por encargo, ¿no? Es decir, trabajamos para aquellos que quieren cumplir un proyecto, los ayudamos, los asistimos en la planificación, en la escritura, les hacemos recomendaciones acerca de cómo se tiene que desarrollar para entrar en el mercado editorial. Y en función de ello, vamos trabajando siempre sobre diferentes estudios relacionados con los hábitos de consumo, con los hábitos de lectura, para justamente poder aconsejarles el camino a seguir en el caso de querer monetizar una obra.
0: Ahora, Fernando, perdóname, pero déjame que te diga algo. Hace un tiempo, hace unos años, por ejemplo, los libros, yo recuerdo, los libros más leídos eran los de Gabriel Rolón, un título, Este dolor no es mío, otro título, 50 cápsulas de amor propio, qué sé yo. Pero lo que veo es que ahora, digamos, ya la gente no lee novelas, no lee sobre el amor, no lee sobre ciencia ficción. La gente lee de economía, aunque por ahí no entendés una gompa de economía, ¿me entendés?
1: Exacto, Jorge. Esa es la lectura del cuadro de situación. Si hoy 4 de cada 5 libros tienen que ver con bienestar, con situaciones psicológicas, emocionales, con, hablando en criollo, salir del pozo, ¿sí? Y otro tanto relacionadas con la búsqueda de solventar de un mejor modo las finanzas, ¿sí? Ahora, libros relacionados con emprendimientos.
0: Ahora, escúchame, Fer, pero, por ejemplo, la mayoría de estas personas está pasando una crisis económica. Se endeuda, los libros hoy no están baratos. ¿Se endeuda más comprando un libro para ver si sale del pozo económico?
1: Bueno, en algunos casos han manifestado que sí, que son inversiones que a veces, bueno, es, viste, la última ficha o una de las pocas que quedan para tratar de ver si una obra literaria o en este caso un libro quizás de emprendimiento o que los asista a la hora de desarrollar una nueva actividad mínima incluso, como poder cultivar o armar una huerta en la propia casa para optimizar algunos recursos. Pero allí hay un cambio también, ¿sí? en esta situación que vale aclarar. Una cuestión gestionada con las preferencias, que es esto que mencionaba, Jorge, es decir, hacia dónde va la preferencia, y otra muy diferente relacionada con la capacidad de compra, ¿sí? Es decir, la preferencia va en ese sentido, pero no todos tienen la capacidad de comprar esos ejemplares. Entonces, ¿qué ocurre? Aparece esta situación de, bueno, trueco un libro con algún familiar, lo cambiamos, vos me prestás este, yo te doy el otro, o simplemente, bueno, recurrir a un préstamo directo o acercarse a alguna biblioteca o descargar. Esto está funcionando mucho también, versiones gratuitas que se encuentran en Internet.
0: Sí. Escúchame, mirá qué interesante. Esto de 4 de cada 5 libros que hoy se venden están vinculados a ver cómo zafo de mi situación económica, incluye, por ejemplo, también esa misma cifra, uno la puede traspolar a las personas que, por ejemplo, se anotan para hacer cursos por internet. ¿Por qué razón? Una de las cosas que yo jamás entendí, pero parece que a la tipa le funciona bien, es el fenómeno Wanda Nara. Y a tal punto armó todo un imperio. O sea, nada de lo que hace Wanda Nara es gratis. Todo está monetizado, aun cuando pone a las hijas en el asunto. Pero lo último, que ella hizo, fue una especie de college o de digital school, una escuela digital, donde más o menos ella te decía, yo te voy a enseñar a ser Wanda Nara exitosa. Bueno, ¿esto es lo que también ocurre?
1: Exactamente, Jorge, exactamente. Es decir, el mercado audiovisual está ganando muchísimo terreno, ¿sí? Cualquiera que hoy pueda navegar a través de las redes sociales está scrolleando permanentemente cursos de todo sentido, que muchas veces nos hacen acordar a la época del furor del oro, ¿no? En donde todos hablaban del oro, pero los únicos que ganaban dinero eran aquellos que vendían las palas. Bueno, esto es un poco similar en el mercado audiovisual. En el mercado literario está un poco más regulado, hay un poco más de seriedad en cuanto a la autoría de estos artículos, de estos productos, de estos ejemplares, sí. Pero pasa algo parecido, ¿sí? La desesperación de la gente, la crisis es tan aguda que ya el libro hoy funciona como una herramienta, ¿sí? Vos lo decías muy bien al principio, la gente ya no lee para distraerse, sino que muchas veces termina con la cabeza más quemada porque tratan de ver si pueden interpretar en el menor tiempo posible ese funcionamiento que muchas veces, bueno, no es tan simple. Y otro tanto, lo que busca luego es salir de esa situación con ayuda psicológica. Es decir, que el libro me enseñe a sentirme mejor, a repensar mi situación desde otro lugar justamente y en muchos casos para no caer en una depresión. Y hay otro dato interesante, Jorge, esto no ocurrió ni siquiera en la pandemia.
0: O sea que hoy estamos peor que en el 2001 y en la pandemia.
1: Exactamente, bueno, exactamente.
0: Bien, y te tengo que hacer esta última pregunta que por ahí te mete mucha presión. Pero de esas 4 de cada 5 personas que compra un libro para ver cómo zafa de su ahogo económico, ¿cuántas definitivamente lo logran leyendo el libro?
1: Mirá, no tengo el dato exacto, pero si me apurás, te diría que ninguna. Porque no hay soluciones mágicas, ¿viste?
0: Tremendo. ¿Sí? A ver, valoro tu sinceridad, pero, pero la respuesta es letal.
1: Es letal y es directa porque en el cuestionario nosotros también les preguntábamos si era el primer libro que leían para el resultado. Y algunos decían, no, la verdad que ya llevo el tercero, el cuarto y sigo igual. Claro. Entonces está claro que la búsqueda es permanente, que la situación no da tregua y que, bueno, lamentablemente ya no es un problema de góndolas vacías, como hemos hecho a lo largo de, o como hemos escuchado a lo largo de los años. Hoy está vacío el corazón. Creo que la gente necesita esperanza, necesita encontrar caminos para poder salir de esto y lo busca incluso en el material literario, ¿no?
0: Tremendo. Fernando, bueno, muy interesante el trabajo, la verdad no lo conocía, me llegó en el día de ayer, me lo devoré en un ratito y la verdad no sabía que la cosa estaba tan, pero tan grave, tan extrema, hasta incluso, bueno, es que a ver, hay personas que están tomando decisiones muy... Yo hay una palabra que no menciono ni en la radio ni en la tele, pero está pasando, lamentablemente.
1: Sí.
0: Personas
1: sí,
0: que toman entiendo. Decisiones, porque uno no sabe cómo repercuten estas palabras. Hay palabras que no se pueden decir así al pasar, pero hay personas que están tomando decisiones posibles.
1: Exacto.
0: Pero antes de llegar a eso, cada uno, ¿viste?
1: Sí.
0: Antes de ahogarse, te tratás de mover las manos y los pies todo lo posible para mantenerte a flote.
1: Sí, sin duda. Y es un camino silencioso, Jorge, muchas veces.
0: Tal cual.
1: La literatura
0: ahora, sí,
1: te lleva a eso, ¿no?
0: Impresiona un poco que, a ver, la gente con tal de poder salir del pozo, se compre un libro, haga un curso, intentando todo lo posible, ¿no? O sea, me rajaron de mi trabajo, veo qué puedo hacer, no puedo mantener mi pyme, mi negocio, bueno, veo qué puedo emprender, y aún así, bueno, lo que... Y también están estos que mercadean con esa necesidad, ¿no? Como el que te dice, bueno, yo soy exitosa y te voy a dar los tips para que seas exitosa. No, a ver, hay que ser inescrupuloso. Estás llena de guita, no hagas eso. Bueno, te mando un abrazo, Fer. Muchas gracias, Y felicitaciones.
1: Jorge, por favor.
0: Felicitaciones por el trabajo. Se llama Fernando Yanasis, el director de Ghostwriter Argentina, que fueron los que hicieron este trabajo.

0: que no tiene que ver tanto con la industria literaria, pero sí es un espejo de la situación socioeconómica que estamos viviendo en el país.
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1: Bueno, voy a jugar un poquito con las palabras, ¿eh? A ver si se acuerdan de esta canción. Un desafío que propone el señor Ariel Mayorano, nuestro realizador artístico. A ver si se acuerdan de esta canción, ¿eh? El intérprete se llama Cae, pero este se levanta siempre, ¿eh? Y canta lindo. Escuchá el estribillo.

0: Bueno, hablando de recordar, recordemos
1: 1993 la canción. ¿Sabes qué significa CAE?
0: Ay, no, en algún momento lo sabía, pero ahora se me escapó.
1: Carlos, Alfredo.
0: Mira, sí, alguna vez me lo contó, pero se me escapó. Bueno.
1: Recordamos, recordamos las líneas de comunicaciones. Eso. El 45-35, vos te quedaste con la canción acá.
0: Sí.
1: 45-35-4000 o el 45-35-4207 y por supuesto nuestro número de WhatsApp que tiene doble función, 1166-0710.
0: Bueno, usted dice 4535 y me gusta como la cadencia. 4000, ¿eh?
1: Claro.

0: Bueno, a ver, antes que nos corra el reloj. Buen día, ¿quién habla? ¿Quién está por ahí? ¿Buen día? ¿Buen día?
1: ¿Me escucha?
0: Sí, la escucho. ¿Quién habla?
1: ¿Me escucha?
0: ¿Yo quién habla?
1: Hola, Gabriela Fernández.
0: ¿De dónde es usted, Gabriela?
1: Estoy de Montserrat.
0: Bueno, cuéntenos el motivo de su llamado.
1: Sí, no, estaba escuchando muy interesada la nota anterior, ¿no? Del muchacho este que se hizo todo este trabajo analítico sobre los libros, por así llamarlos, de autoayuda económica ante la desesperación de la situación.
0: No, el trabajo no es eso. El trabajo es, a ver, ellos salieron a buscar, de cada 5 personas que compra un libro para leer, ¿sobre qué lee? Y lee sobre eso. Ver, ¿cómo salgo del problema económico que tengo?
1: Peor todavía.
0: ¿Sí? Claro.
1: Sí. Bueno, no, yo pensaba que a eso, pensaba que se le suma, y el otro día que nosotros estamos primeros en consumo de psicofármacos.
0: Exactamente. Pero eso no es nuevo, ¿eh? Ya viene viene de arrastre ese asunto y está en un increyendo muy peligroso. Estamos entre las sociedades de mayor consumo, como usted bien dice, Gabriela, de psicofármacos, y una sociedad que tiene de las mayores consultas de psiquiatras y psicólogos.
1: Sí. Sí, y ante una soledad muy grande, porque

0: lo que como sociedad, porque yo lo que observo, yo recuerdo que cuando yo era más, yo tengo 66 años, cuando yo era más chica me subía a un colectivo y me sentaba al lado de una persona y al rato hablaba de la temperatura, después de la temperatura pasaba a otro tema y de otro tema, por ahí terminaba haciendo mi amiga de esa persona, ¿no?
1: Sí.
0: Y actualmente, bueno, con el tema de los celulares, que es terrible la adicción al celular y cómo estamos metidos en los celulares, la gente no conversa más nadie con nadie.
1: Nadie se lleva el apunte con nadie. Tiene usted mucha razón, Gabriela, mucha razón.
0: Y yo creo que la radio viene a ser una válvula de escape muy grande para poder, porque yo escucho el programa suyo y bueno, veo como yo veo los espejos. O sea, me hace eco la soledad de otras soledades, no es que yo soy la que no estoy afuera del tema, ¿no?
1: Sí.
0: Pero yo en una radio, 7 años, en Radio Mitre, vendiendo publicidad, en la época de Magdalena Ruiz Iñazú, y bueno, amo la radio, también hice radio en Radio Nacional, y amo la radio, y creo que hay que buscar la vuelta desde la radio, de hacer... aparte del tiempo de radio, buscar momentos extrarradiales de encuentro. Porque...
1: Bueno, estamos trabajando en eso. No sé si lo haré aquí mientras esté en esta radio, pero estamos buscando, ya tenemos un lugar, tengo un lugar para hacer un encuentro personal entre los oyentes que quieran prestarse. Estoy pergeñando eso. Le mando un gran abrazo. ¿Sabe? Le pido disculpas. En la otra línea, ¿quién está? ¿Buen día? ¿Buen día? Bueno, ya recuperaremos a esa persona, ¿sí? Dale. El señor Carlos D'Andrés se encarga de leernos la... ¿Cortó? Pero, pucha. Bueno, Carlitos nos cuenta qué pasa en el país y en el mundo.
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4: Dos de la madrugada, 2 minutos en todo el país. En Buenos Aires, 10 grados la temperatura. El gobierno adjudicó otros 8 corredores de rutas nacionales por 20 años. Comprende los tramos Cuyo, Centro Norte, Noroeste, Chaco, Santa Fe, Litoral, Noroeste, Centro y Mesopotámico de la Red Federal de Concesiones. Completa así los 9.000 kilómetros previstos en la primera etapa y los privados asumirán la explotación, el mantenimiento y la administración bajo el sistema de peajes. La causa por el crimen de Agostina Vega en Córdoba está prácticamente resuelta, según lo afirmó el abogado que representa a la mamá de la víctima, Carlos Nagy.
5: Tenemos a otros 5 imputados, todos acusados por encubrimiento, algunos por favorecimiento personal real y otros por el calificado por el hecho grave precedente, que es el asalto sexual y el asesinato de Agostina. La causa sigue creciendo, recopilando pruebas, fortaleciéndose. Algunos dirán, pero hay indicios, es que en materia criminal la mayoría de las sentencias que se dictan no hay prueba directa, hay indicios.
4: Mendoza se prepara para el Super Niño, amplía nuestro corresponsal, Cristian Morón.
6: El gobierno provincial anticipó un escenario de mayor riesgo hídrico para la primavera y el verano, con lluvias que podrían aumentar entre un 30% y un 60%, especialmente durante octubre y noviembre. La principal preocupación está puesta en el piedemonte del Gran Mendoza, además de sectores de San Rafael y Malargüe, por posibles tormentas intensas, crecidas y aluviones. La provincia trabaja en un sistema de alerta temprana que enviará información a los ciudadanos a través de Mendoza por mí, mientras también reforzará la limpieza de cauces y colectoras. El ministro Natalio Mema explicó que habrá un sistema de alertas tempranas que se podrá conocer a través de la aplicación y que servirá para poner al tanto y concientizar a la población durante todo este fenómeno.
7: Vamos a hacer alertas tempranas en el domicilio que ha declarado cada uno de los usuarios. Entonces, cuando vayamos a tener un fenómeno o probabilidad de tener un fenómeno de esta naturaleza en la cual vamos a tener cauces con crecidas, rutas con algunos inconvenientes o zonas inundables, vamos a poder avisar con tiempo.
6: Desde Mendoza, Cristian Morón, Radio 10. Siempre noticias.
4: 10 grados la temperatura en la ciudad, la humedad del 74%. 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

0: Bueno.
1: ¿Te quedó bien en sus agudos, eh?
0: Sí, estoy...
1: ¿Te sienta bien Marco Antonio Solís?
0: Mucho.
1: Para un karaoke, por ejemplo.
0: Mucho, mucho. Ayer fui a clase de canto.
1: Ah, bueno.
0: Pero...
1: Sos una caja de sorpresa. Canto, batería, periodista.

0: Bueno, se viene la historia de Manuel, ¿eh? Pero antes, ya que estamos así tan romanticones, 9 hábitos de las parejas felices. 9. Se van a dormir juntos. Hábito número 1.
1: Ajá.
0: Desarrollan intereses en común. O sea, siempre hay algo que se proponen hacer juntos.
1: Claro.
0: Se toman de la mano al caminar juntos. Eso me encanta cuando veo una pareja. Y si son personas mayores, ay, no sabes cómo me emociona. Se confían y se perdonan mutuamente.
1: Ajá.
0: Si no hay perdón, no hay amor. Se tocan con frecuencia. O sea, no hay distancia. Se abrazan y se besan al despedirse y al reencontrarse. Es imposible que si amas a alguien te vaya de tu casa y le digas chau. No. Siempre hay un beso. Se dicen te amo todos los días.
1: Bien.
0: Se desean buenas noches y que tengas un buen día. Y se llaman y se escriben durante el tiempo de trabajo. Bueno.
1: 9 hábitos.
0: 9 hábitos.
1: De parejas felices.
0: De parejas felices. Y si tienen ganas, escuchen un poquito Marco Antonio Solís.
1: Chao.
0: Y prepárense, pues se viene la historia de Manuel. Dale.
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5: Realmente le mandamos mensajes como WhatsApp al señor, ¿viste? Estamos continuamente mandándole señales. Conectados ahí, viendo si el Señor vio el mensaje, no, si me clavó el visto. Pero esa palabra, el Señor me confrontaba porque me decía, muéstrame tu rostro. Y la pregunta es, ¿cuánto hace que no le mostras tu rostro al Señor? El Evangelio es siempre, yo... Desde que volví a este lugar en el 2017, entendí que es una causa de amor, una relación de un rey que busca a mendigos y pone una mesa llena de alimentos, cosas que nosotros no podríamos pagar con nuestros propios recursos, y nos sirve manjares. Es más, el salmista David dice, aderezas mesa en presencia de mis angustiadores. Es decir, que el Señor aún en medio de nuestras angustias llena nuestra mesa de alimento. Pero en esa mesa a veces nos sentamos, pero es como suele pasar hoy, ¿no? Estamos mirando el celular y no estamos mirando al comensal que está enfrente. Pero bueno, decís, bueno, me invitó a comer, estoy sentado frente a un amigo, pero aquel que pagó la cena no lo estoy mirando, no le estoy prestando atención.
0: Bueno, muchas veces yo le digo que a usted, señora, a usted, señor, que habitualmente escucha este programa, y aquí no hablamos de una religión, hablamos del alma, del espíritu, y eso le cabe, nos cabe a todas las personas. ¿Quién puede decir yo no tengo un alma? Aún el que reniega, aún el que se comporta como un desalmado, alma tiene. Lo que pasa es que la olvidó. La enfrió, la endureció, la vació. Pero tenerla tiene. Bueno, y así como hoy arranqué leyendo un texto de la Biblia, ¿se acuerdan? Cuando Jesús le dice a los que decían cómo los demás tenían que vivir, pero ellos lo hacían al revés. ¿Cuántos hay de esos hoy en día? ¿No? Bueno. Él decía, no es lo que entra por la boca lo que ensucia, sino lo que sale de la boca. Y después agregaba, ¿cuántas veces un ciego se cree tan importante que empieza o que elige guiar a los demás? Y cuando un ciego guía a otros ciegos, lo único que ocurre es que todos caen al vacío, al precipicio. Bueno, ahora les voy a presentar a Emanuel Picone, que es conocido como el pastor que hace stand-up, pero al mismo tiempo es alguien que transformó el dolor, aquello feo que te pudo haber pasado en la vida, en ayudar a los demás. Y a mí qué me importa si yo soy musulmán, el otro es judío, Emanuel es pastor o Jorge es cristiano. ¿Qué me importa? Si hoy de lo que se trata es que hay tantos caídos por el camino, no le mires la cara a quien ayuda. Ayuda a quien ayuda. Por eso muchas veces cuando desde aquí resolvemos algún problema a alguien que necesita, yo lo que hago es repetir algo que me enseñó un monje muy viejito y muy humilde. Me decía, usted siempre ayude, agradézcale a los que le ayudan a ayudar, porque nadie puede solo. Bueno, larguita la introducción, pero valía la pena, porque si no queda en la pavada decir, bueno, te voy a presentar el pastor estandapero. Sí, puede sonar atractivo, pero es un poquito más, porque hay muchos caídos en el camino. Emanuel, ¿cómo le va? Buen día.
5: Buen día, Jorge, un gusto. Bueno, Dios le bendiga.
0: A usted también, a usted también.
5: Gracias, gracias.
0: Bueno, hay que, si usted tiene una radio encendida, bájemela, pastor, porque eso nos va a complicar la comunicación, ¿sabe?
5: Bueno.
0: ¿De dónde viene usted? ¿Cómo es su familia?
5: Bueno, a ver, yo nací en Capital, en un hogar, mi familia, mi papá, mi mamá, mi papá Miguel, mi mamá Betty, mis dos hermanas, una mayor y una menor. Yo nací en el año 74, yo nací en medio de lo que podríamos decir dentro de la fe cristiana, la conversión. Mi papá era comerciante, mi mamá peluquera, y mi papá tenía un muy buen pasar económico, pero se llevaba muy mal con mi mamá. Estaban a punto de divorciarse, ya teniendo a mi hermana mayor de un año. Pero bueno, una tía de mi mamá le hablaba siempre de Dios a mi mamá y le invitó un domingo a ir a la iglesia. Ella fue sin muchas expectativas, pero lo que recibió en esa noche lo hizo muy bien, fue esperanzador. Y mi papá empezó a notar como que mi mamá ya no era la misma. Mi mamá era una persona más bien aguerrida, quizás temperamental. Mi papá no tanto, pero bueno, mi papá tenía sus mañas. Y bueno, mi papá empezó a notar que mi mamá era otra persona, que ya no confrontaba. Y bueno, y un día mi mamá le dijo, ¿por qué no...? Va, le dijo, ¿a dónde estás yendo? Mi papá le dijo, ¿dónde estás yendo? Que seguramente te lavaron la cabeza. Y le dice, no, nadie me lavó la cabeza. Y dice, no, tu tía, la loca esa que va a la iglesia. Y le dice, bueno, ¿por qué no lo experimentás vos? Y bueno, mi papá accedió. Y bueno, cuando llegó ese domingo junto a mi mamá, yo no había nacido, mi mamá estaba embarazada de mí. Esto estoy hablando del año 74. Bueno, mi mamá fue contento con mi papá. Bueno, mi papá escuchó toda la predicación de por aquel entonces un pastor llamado Juan Carlos Ortiz, y bueno, y se sintió tan reflejado con las palabras que decía, que mi papá le dijo a mi mamá, pero vos le contaste mi vida. Y dice, no, yo no le conté nada. Pero bueno, mi papá tuvo el deseo de conocer a ese Dios que mi mamá estaba descubriendo, y una semana después, era Semana Santa del año 74, ellos decidieron ambos aceptar la fe en Cristo como no solamente como una nueva vida, sino como la oportunidad de poder salvar su matrimonio. Y bueno, yo nací en ese año en una familia donde Dios había empezado a transformar muchas cosas.
0: Uh-huh. A usted no le faltó nada material, pero tampoco la pasó tan bien.
5: No me faltó nada material. Eso es algo que deberíamos repensar. Porque...
0: Pero usted acaba de decir que nació en una familia donde las cosas económicamente estaban bien. Por eso dije eso.
5: Sí. No, ya sé. Es jugar un poquito con las palabras. Porque a veces, como dice... A ver, hay una frase que dice que rico no es el que más tiene, sino el que menos necesita, ¿no? A veces dentro de esa riqueza... A veces uno tiene otro tipo de carencia. Pero sí, es verdad, quizás económicamente cuando yo nací, mi papá tenía una muy buena posición económica, pero bueno, había otro tipo de necesidades, es verdad.
0: ¿Cómo es eso de su camino entre la fe, los robos, la comedia?
5: Bueno, sí, la verdad que sí. Yo a los 8 años, en primer lugar, yo andando en bicicleta, un muchacho, yo vivía ya no vivíamos en Capital, vivíamos en Matanza, en Villa Celina en ese momento. Un chico que yo tendría unos 8 años y un muchacho que tendría unos 18 o 20 años me hace el cuento del tío que tenía unas cosas para dar, unas cosas, accesorios de bicicleta para un amigo que andaba buscando, y cuando me dijo el amigo, era un amigo mío, se llamaba, le decían Tati. Tengo unas cosas de bicicleta, y bueno, sí, Tati, y me dice, ¿sabes que lo ando buscando y no lo encuentro? Me dice, ¿por qué no me acompañás y se las das vos o si no te las quedás vos? Y bueno, medio con ese cuento del tío, empezamos a caminar 2 cuadras, ingenuo, yo inocente, también eran otras épocas, ¿no? Uno no andaba con todas estas cosas que hoy no le escuches a nadie, no le prestes atención a nadie. Y bueno, y me llevó y empezamos a caminar, a caminar, a caminar, y yo en un momento me di cuenta que lo empezamos a introducir en un campo, eran como unas 10 cuadras. Villa Celina es partió la Matanza ahí al costado del autódromo, del lado de provincia, era muy descampado eso, hasta que bueno, el tipo me toma del cuello y bueno, y ahí pasaron cosas que no son muy lindas, pero ahí empezó el tema, me robó la bicicleta, y bueno, y después a lo largo de la vida, varias veces, me robaron, bueno, después en mi casa me robaron 22 veces, en Ciudad Evita, yo estando casado, y bueno, y el último fue un robo muy violento, que fue en el año 2009, entraron 4 hombres, en mi casa, yo estaba entrando de una actividad en la iglesia un día lunes, mi esposa había subido arriba, en ese momento teníamos a Donatella que tenía 8 meses, mi hija menor, y mi hijo mayor tenía 6 años, y bueno, mi esposa no se había enterado porque había subido a la planta alta de la casa y los 4 delincuentes estaban abajo conmigo, me habían atado con un cable. Y bueno, me empezaban a pegar culatazo en la cabeza, dame la plata, eso eran como las 10 de la noche de un lunes, y yo ya le decía, no tengo plata, yo vivo al día, le digo, revisen todo, y bueno, y agarran 2 de ellos, dice, sabemos que tu mujer está arriba, mi esposa no se había enterado de nada, y bueno, y 2 suben arriba con la amenaza de que iban a violar y a matar a mis hijos, y bueno, y ahí a mí se me prendieron fuego los intestinos. Y bueno, y eso fue lo que detonó el tema de una enfermedad que 2 años después de eso, después de muchos estudios, me diagnosticaron colitis ulcerosa.
0: Casi te pasás para el otro lado. Ahora, en el medio de todo eso, ¿cómo aparece Dios? Y en tal caso te pregunto si por todo esto que te estaba pasando, te enojaste con Él.
5: A ver, Dios siempre estuvo. De hecho, el hecho de haber nacido en una familia donde estaban los valores cristianos, yo puedo decir que siempre Dios estuvo. Que a veces Dios no está de la forma que uno espera o con las expectativas que uno tiene, porque a veces construimos un ideal en esta vida, pero yo creo que todas las cosas que pasan, las cosas malas, son la consecuencia del hombre darle la espalda a los valores de Dios, a los principios de Dios. Porque es como decir, che, el sol no está, no, sí está, lo que pasa es que hay nubes. Y en esto yo siempre he sido una persona que me he mantenido dentro de esos valores, pero bueno, vivo en una sociedad donde esos valores no existen y a veces sufres flagelo y un montón de consecuencias. Pero yo siempre desde chico acompañé a mis padres, a la iglesia, a mi papá, cuando yo era chico, dejó los negocios, él tenía autoservicios y bueno, empezó simplemente a ayudar a la gente, no es que dejó de trabajar, él seguía trabajando, tuvo microescolar, se dedicó a eso, pero simplemente porque el tema del comercio le llevaba mucho tiempo y prefería hacer un reparto, y empezó a ayudar a la gente del barrio, mi mamá era peluquera también. Y bueno, yo crecí en esa fe, ayudando a la gente, y siempre, y bueno, hasta que un día mi papá ayudaba a tantas personas, que llegó a meter 80 personas dentro del living de mi casa una vez por semana, y hacía un encuentro, y hacía sanguchitos, y higienizábamos la gente, y bueno, y así fui uno aprendiendo de que la vida cristiana es mucho más que un rezo, una oración, una lectura de la Biblia, sino que también es mirar al prójimo como la oportunidad de servir a ese Jesús que nosotros adoramos, ¿no?
0: Ajá. ¿Por qué decidiste ser pastor?
5: Bueno, en esos son esos ciertos misterios que a veces quizás
6: dentro de...
0: El pastor es, sí, para la iglesia evangélica lo que el sacerdote sería para la iglesia cristiana romana, pero el pastor se puede casar, el pastor no necesariamente tiene que usar un atuendo especial. Claro. Bueno, a ver, tiene digamos, otras libertades el pastor. ¿Por qué decidiste ser pastor? ¿Pudiste haber profesado tu fe sin necesidad de asumir esa responsabilidad?
6: Sí. Bueno, hay algo que nosotros llamamos, que es el llamado, que podría haber compararse con lo que podría ser una vocación, ¿no? Pero hay un llamado que uno siente, y yo desde muy chico me di cuenta que tenía ese llamado a servir a la gente. Quizás nunca busqué el título, el pastor. De hecho, no me interesa a mí que la gente me reconozca como el pastor. Si alguien entra también en mi red social, nunca va a ver que dice Emma Picone, pastor. No, quizás dice servidor de la Iglesia Épica, sí, servidor de la Casa del Niño, pero no pastor. Pero sí, yo descubrí desde muy jovencito, jovencito, que tenía ese llamado a ayudar a la gente. Viéndolos también a mis padres, sirviendo de la misma manera, yo dije, es por acá. En alguna etapa de la adolescencia quizás, capaz que me resistí un poco, pero cuando vos sentís que viene de parte de Dios, sentís que no hay vida más allá de ese llamado.
0: Escúchame, déjame hacerte una pregunta antipática, pero por favor, prefiero... Sí. No escaparle al tema.
6: Dale.
0: Más que nada porque, digamos, hubo un pastor muy famoso, el pastor Jiménez, que aún en la época, sí, del COVID vendía no sé qué cosa para, sí, curar a las, sí, personas. Entonces, sí, y por supuesto, además, esto le cabe a malas personas ahí en todos los lugares, en todas las religiones. O sea,
6: sí, sí.
0: Pero mucho se habla sobre el diezmo y sobre el negocio que hay, digamos, detrás de ser pastor o en la iglesia, sí, evangélica. O sea, vos, sí, para participar obligatoriamente tenés que poner el diezmo, el 10% de lo que ganás.
6: Mira, eso no es así. Eso no es así. De hecho, yo soy una persona que, más allá de que ejerzo el pastorado, sigo teniendo mi actividad comercial. Yo hago mensajería y paquetería. Mi esposa es profesora de canto y de piano, y también de apoyo escolar. Es decir que quizás el hecho de servir a Dios, por lo menos en lo que a mí respecta, no es que me ha abreviado mi vida, me la ha complicado más. Y más también viniendo de una familia donde quizás mis papás también en su momento ejercieron el pastorado hasta el 2017. Uno a veces, cuando era el hijo del pastor, también cargaba con esos prejuicios y un montón de cosas que a veces, cuando uno es niño, también lo lastiman, ¿viste? Porque, sí, frente a esos prejuicios, quizás el adulto tiene otro tipo de coraza o otro tipo de respuesta, pero cuando uno es niño, entonces yo, en lo que a mí respecta y en cuanto a es mi tiempo, yo decido siempre mantener mi actividad, porque tampoco aún nuestra iglesia podría por el tamaño de nuestra congregación, aún... Ajá. Poder sostenerme en mi llamado, ¿se entiende?
0: Escúchame, ¿y qué es eso de que sos el pastor estandapero?
6: Bueno, a raíz de ese último hecho delictivo que pasó en el 2009, no fue el último hecho delictivo, de hecho el año pasado me volvieron a robar en la calle y me robaron la camioneta, tres tipos me cruzaron con el arma, bueno. Pero ese
0: Escúchame, hecho delictivo, como sí. se diría en el barrio, te tienen alquilado.
6: Sí, hermano. Me tienen alquilado, sí, el diablo me anda buscando, siempre digo. No, yo lo tomo con humor, pero sé lo que son esos hechos. No, y a raíz de ese hecho, en el 2009, se me despertó esa enfermedad que dos años después... Se descubrió el diagnóstico, colitis sí. ulcerosa, yo llegué a bajar, yo peso 72 kilos, llegué a pesar 63, 64 kilos, bajé 10 kilos porque todos los días me hacía caca encima, no tenía forma, es una enfermedad que te mantiene encerrada, pero yo no podía porque tenía que seguir trabajando y usaba pañales o me llevaba muda de ropa. Bueno, en la frase eso, hago caca y vuelvo, ya estaba instalada en mi casa, mi familia la veía con naturalidad. mis amigos se mataban de risa. Entonces, cuando yo empecé a procesar y a sanar todo eso, que me llevó, y más allá de que nunca me enojé con Dios, porque entiendo que Dios le da libre albedrío al hombre y que el hombre hace lo que quiere, y en base, después cada uno, de alguna otra manera, puede ser la consecuencia, vivir la consecuencia de las locuras que hace la gente, ¿no?
0: Sí.
6: Yo, bueno, empecé a transformar ese dolor en herramientas, y bueno, y de alguna otra manera siempre hablaba de esa transformación, y me di cuenta que una de las herramientas más hermosas que uno tiene es el humor para sanar, y bueno, y detrás de todas esas herramientas usaba chistes, y bueno, a ver, la palabra standupero me queda grande, ¿no? Pero es obvio que está bueno como para ponerle un título. Pero sí, el año pasado, no, el anterior, ya van 2 años, hice presentación en el Paseo de la Plaza, después en General Pico La Pampa, Teatro Regina, Teatro...
0: Pero, a ver, hacete una improvisación minutito, minutito y medio, para que sepamos de qué se trata.
6: A ver, si la gente fuera más a la iglesia que al baño, se mandaría menos cagadas.
0: Bien.
6: Cosas como eso, son como latiguillos, ¿entiendes? A ver, no es tan fácil salir, no es tan fácil salir de un baño. ¿Cómo no es tan fácil? Y no, cuando te das cuenta que te metiste por el apuro en un baño de mujeres. Son experiencias que a mí me pasaron. Yo, a raíz de la desesperación, a veces tenía que irrumpir en un baño, en el que sea, porque si no me hacía encima, Jorge. Y de repente me encontré un día trabajando en la zona de Aedo, había un McDonald's, que eso está ahí justo en la curva de Aedo, es muy conocido el lugar. Yo estaba, venía y no daba más, venía transpirando, sudando la gota, y no llegaba a ningún baño, y de repente veo un McDonald's, y me pongo ahí en doble fila, dejo la camioneta en marcha con la baliza y me bajo, porque no tenía, ya la muda ropa la había usado en el día y no tenía ningún pañal, y me meto en el baño, y viste, cuando entras en el baño desesperado, ese alivio... Largué todo lo que tenía que largar, y cuando de repente miro así y empiezo a escuchar voces de mujeres. Y yo dije, la pucha, ¿qué pasó acá? Y viste que los baños, a veces de los McDonald's o algunos restaurantes, no llegan las paredes, son de madera y no llegan hasta el piso.
0: Claro.
6: Y empecé a mirar por abajo y me di cuenta que el de al lado tenía unos tacones. O dije, ¿o es travesti o me equivoqué de baño? No, me había equivocado de baño. Bueno, ¿cómo la piloteé eso? Tiré el botón. Salí afuera y se estaban dos mujeres maquillando. Y dije, adiós, preciosa, me dicen maricón.
0: Escúchame. En el medio de todo eso, armaste una ONG que es la Casa del Niño en Virrey del Pino.
6: Sí,
0: ¿y allí qué
6: sí.
0: le das a los pibes?
6: De comer, bueno, hacemos todo el tema de sanidad, hacemos campaña de vacunación, articulamos con el municipio de La Matanza, hacemos, bueno, todo el tipo de vacunación, controles pediátricos. Le damos almuerzo y merienda todos los días a los chicos del barrio. Estamos justo al lado del río Matanza. Cada vez que sube el río, todo lo que queda aledaño a la casa del niño, porque nosotros subimos el terreno 3 metros, pero todo lo que queda aledaño a la casa del niño, todo queda bajo el agua, y es como el gran arca de Noé. Quedan todas las familias viviendo ahí, porque es una zona donde las casas están hechas sobre pilotes, como el antiguo Nordelta, que se inundaba todo Tigre. Bueno, así es. Es una zona de gente muy, muy humilde, marginal. Es decir, es poco al lado de la marginalidad que están viviendo esa gente. Y nosotros le damos almuerzo. Bueno, después tenemos escuela de oficio, que actualmente no están funcionando porque, a raíz de la precarización económica, muchos amigos han dejado. No tenemos subvención de ningún municipio, ni estatal, ni provincial, ni municipal, ni nacional. Entonces, siempre lo que lo sostenemos es a raíz de colaboraciones de amigos, y bueno, a raíz de la situación, muchos amigos no han podido seguir colaborando, entonces no pude seguir pagándole a profesores para que enseñen oficios, porque hasta mitad de año hacíamos panadería, pastelería, peluquería.
0: Escúchame, Emanuel, a ver, te voy a pedir que nos digas, aquel que quiere contactarte, dónde te ubica en las redes sociales, y te voy a hacer última pregunta.
6: Sí.
0: ¿Dónde te ubican?
6: ¿En las redes sociales o la dirección?
0: En las redes sociales. Después, a partir de ahí, se conectarán.
6: Sí, sí. Sí. Bueno, mi Instagram es muy simple. Es Emma Picone. Emma con una sola M, simple, de Emanuel.
0: Sí.
6: Y Picone, con una sola C, porque mi abuelo siempre decía que los que tenían dos C eran los que tenían plata. Emma Picone.
0: Escúchame, para terminar, después de todo lo que viviste,
6: sí.
0: De todo lo sucedido en los robos, la salud, la familia de origen, bueno, esta realidad que comentás, ¿qué aprendiste?
6: Aprendí que la vida es un instante, que a veces estamos con mucha depresión mirando al pasado o con mucha ansiedad mirando al futuro y que el presente es un regalo. Aprendí que la vida es mucho más sencilla y liviana que lo que el sistema nos promueve. Que,

0: El perseguir nuestro propósito no se trata solamente de alcanzar una meta, sino de ayudar al que está a nuestro lado a llegar a ella. Aprendí que Dios siempre suma y que aunque la vida te ponga de rodillas, es preferible arrodillarse delante de alguien más grande que uno. Y ese para mí es Dios.
1: Te mando un gran abrazo. Que Dios te
0: No,
1: bendiga y te
0: para.
1: proteja.
0: Igualmente un placer para mí, Jorge, que Dios te bendiga y un saludo y que sea un día bendecido para toda la audiencia.
1: Gran abrazo. Se llama Emanuel Picone, es pastor evangélico, ha tenido una vida más que intensa. Hoy en día, con lo que tiene ayuda, porque aprendió eso de su papá, que también era un tipo de trabajo y un día decidió, bueno, parte de lo que tenía quedárselo y la otra parte entregarlo a quien lo necesita. Lo encontrás, hace un enorme trabajo social con chicos pobres ahí en la zona de La Matanza, no recibe nada de nadie y lo mueve simplemente el amor. Lo encontrás en las redes sociales como Emma Picone con una sola C.

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3: Bueno, vos que sos evangélica, ¿disfrutaste la charla?
4: Sí, me gustó, me gustó.
3: Bueno, a ver, estamos escuchando al rey, a Luis Miguel. Dicen que la distancia, donde hay distancia, es entre estos dos.
4: Entre Candela y Facundo.
3: Sí, que eran tortolitos y drogadictos, todo al mismo tiempo.
4: Bueno. Es medio raro lo que pasa acá, porque pero escuchalo, ¿por qué es raro lo que te voy a decir?
3: No, espera, déjame que te ponga un título. Ajá. Este es el acuerdo por guita en marcha.
4: Sí.
3: De raro no tiene nada. Después todo lo demás es un dibujo, ¿eh? Dale.
4: La influencer Candela Arizaga se presentó ayer ante la Fiscalía Penal de la Ciudad de Buenos Aires para ampliar su declaración testimonial y negó haber acusado a su pareja, el exdiputado Facundo Moyano, de violencia de género.
3: Párate ahí. Hay un policía, que si yo mal no recuerdo, se llama Walter Ríos, que fue el policía que estaba haciendo la vigilancia, porque le tocó esa cuadra,
4: sí,
3: cuando se produce este episodio. Entonces, ¿qué hace el policía? La ve corriendo a ella, semidesnuda, de contramano y desorientada, la contiene. ¿Ella qué le dice? Que Facundo Moyano le había pegado y la había tenido encerrada contra su voluntad. Atrás venía Moyano, entonces ¿qué hace él? Lo correcto, los separa. Bueno, ¿qué es lo que ella fue a hacer ayer? A desmentir al policía. Con lo cual, lo coloca en una situación de miércoles al policía, porque, a ver, puede perder su trabajo,

0: si alguien considera que ella dice la verdad. Entonces, acá la situación es por demás delicada.
1: Claro.
0: Con esa declaración, con la de ayer, ¿a quién favoreció ella? A Moyano. Ahora, es la primera vez que alguien sin ser citada, alguien que es víctima sin ser citada, pide ir a declarar, porque dice ella, pido ir a declarar porque me acordé de cosas que antes no había dicho. Y resulta que para lo único que fue para decir que él no le pegó.
1: Claro.
0: Bueno.
1: ¿Y qué pidió? Levantar la restricción de acercamiento.
0: Claro, porque si no pueden hablar, ¿qué pasa?
1: No se pueden comunicar y no pueden gestionar y no pueden planificar.
0: Y no pueden negociar.
1: Exactamente.
0: Bueno, ahora, déjenme decir esto. Solo lo coloco como pregunta. ¿Es cierto que están investigando si por lo menos en 3 ocasiones él se comunicó con ella a pesar de la restricción? Si esto es cierto, él tiene que volver a la cárcel.
1: Bueno, lo cierto es que el abogado de ella, sí, Roberto Herrera, confirmó, sí, que Candela afirmó que no hubo violencia de género ni maltrato, sí, físico, y que sus declaraciones previas no comprometían a Moyano.
0: Muy bien. O sea que, a ver, la víctima está salvando al supuesto victimario. ¿Cómo se llama el abogado?
1: Se llama Roberto Herrera.
0: ¿En casa de Herrera qué pasa?
1: Cuchillo de palo.
0: No, esto.
1: Bueno. Arizaga desmintió la versión del oficial Matías Ríos, esto que decías vos, quien intervino la madrugada del hecho y había asentado que la joven le manifestó haber sido golpeada y retenida en contra de su voluntad. La modelo ratificó que la situación ocurrida esa madrugada, sí, del 4 de agosto, en la que se la vio por cámaras de seguridad corriendo semidesnuda, sí, por la Avenida del Libertador, se debió a un brote psicótico personal y no a una agresión del dirigente político.
0: Bueno, fíjense ustedes todo lo raro de este caso. Inicialmente, ella no consumía droga, pero resulta que estaba en el departamento de él pasada de rosca de drogas. Si él fue el facilitador de la droga, él solo, o sea, a ver, Ariel te invita a su casa, pone droga en la mesa, pero no te dice que la tomes, y vos la tomás por el solo hecho de haber puesto la droga a tu disposición, ya es penalmente responsable. Bueno, ¿qué dice ella? No, droga hubo. Claro, si estaba, no se podía mantener en pie. Pero la llevé yo. ¿Y para qué la llevó? Porque no podía dormir. ¿Pero qué droga era? Cocaína. No, pero la cocaína es al revés. La cocaína no te plancha. La cocaína te excita. Todo es raro. Después, el tipo Moyano logra que su chofer entre a la escena del delito. Claramente, cuando fueron a buscar, no encontraron nada. Y el teléfono celular de ella, que era clave para todo esto, ¿quién lo tenía? El chofer de Moyano. Bueno, es un caso, te diría yo, paradigmático. Porque está plagado de rarezas. Bueno, lo cierto es que esto, de alguna manera, le resta seriedad a un tema muy delicado en la sociedad argentina, que es la violencia de género. Porque acá la sospecha creciente es que detrás de todo esto hay una solución que tiene que ver con recursos económicos. Bueno, ¿dónde estaba Moyano lunes? En Mar del Plata. Ahora, ¿podía estar en Mar del Plata? Nadie sabe. ¿O tenía que pedir permiso para alejarse tantos kilómetros del domicilio legalmente declarado en la causa? Es todo raro. Bueno, saltemos de tema. ¿Me cuenta el dólar?
1: El dólar saltó 15 pesos y llegó a los 1.530 en los bancos y el mayorista rompió un techo. O sea, ¿te lo resumo?
0: Sí.
1: Bueno, El dólar está actualmente en 1.565 pesos para la compra y 1.555 para la venta.
0: El dólar se está transformando en un dolor para el gobierno, lo tenían planchadito, planchadito. ¿Sí? Bueno, y Lula, ¿qué está buscando en Brasil? Presentó ayer un proyecto que va a contramano de lo que pasa en la Argentina, una vez más, ¿no? Dale.
1: Que está buscando bajar la jornada laboral en plena campaña electoral. El presidente de Brasil impulsa fuertemente en el Congreso la aprobación del proyecto para reducir la jornada laboral a 40 horas semanales sin recortar los salarios. La iniciativa tiene como eje central eliminar régimen conocido como 6x1, o sea, 6 días de trabajo por 1 de descanso, para dar paso a una semana de 5 días laborales.
0: Bueno, para aquellos que son muchos, los que se levantan tempranito y necesitan viajar en colectivo, les voy a dar una buena noticia. El colectivo 57, la línea 57, que hacía un recorrido interminable por la zona oeste, vuelve a funcionar.
1: Bien.
0: Bueno, 4535-4000, dígale usted que lo hace lindo.
1: 4535-4000, sí. 4535-4207.
0: Buen día, ¿quién habla?
2: Hola, buen día, hola Jorge, ¿cómo estás?
0: Muy
2: habla
0: bien.
2: Claudia.
0: ¿De dónde?
2: De Martínez.
0: De Martínez, muy bien, Claudia. Cuéntenos.
2: Bueno, yo hace varios días que tenía ganas de llamar, pero bueno, siempre me quedo escuchando las historias y después ya me canso porque me quedo desvelada trabajando, haciendo cosas, y bueno, la verdad es que el programa es tan lindo que me entusiasmo escuchando las historias, la reflexión, y bueno, como recién también, con el pastor, y digo, bueno, todo no como... Cómo todo también se va uniendo en algún aspecto, porque ahí yo lo escuchaba que él decía de la falta de valores que no hay en la sociedad, y, y digo, bueno, y él hace muchas cosas por los demás, y también, bueno, lo escuchaba, ¿no?, en esto que muchos también tenemos en común las organizaciones, de la sociedad civil, que por ahí no tenemos apoyo de el Estado, de la municipalidad o de algún programa que pueda ayudarnos a financiar las actividades que hacemos, y se hace como muy cuesta arriba. Bueno, en el caso nuestro, no somos una asociación civil que trabajamos con personas con discapacidad intelectual. Y bueno, nos formamos, digamos, de manera legal en el año 2023, pero bueno, desde siempre los que somos, digamos, los fundadores, trabajamos con esa realidad de hace muchos años atrás. Y bueno, y ahora estamos... promoviendo una actividad que vamos a hacer este sábado, que nos parece muy, muy linda para que la comunidad se acerque, porque aparte es abierta, es gratuita, es en el parque del ex golf de Villa Adelina, en San Isidro, zona norte, y es algo para ir, digamos, con la familia. Pueden ir niños, pueden ir abuelos, pueden ir personas de todas las edades.
0: Sí.
2: Y hacemos una jornada de cierre con la temática de la paz, que venimos trabajándola ya en otras oportunidades. Este es el cierre, que es el tercer encuentro que hacemos del año.
0: Ajá. Bueno.
2: Sí.
0: Qué buena idea, porque paz es lo que falta, entre otras cosas.
2: Sí.
0: Bueno, entonces es este fin de semana. Repitamos bien el día y la hora, Claudia.
2: Sí, es el sábado 29, de 15 a 19 horas. Van a haber distintos talleres gratuitos, abiertos a la comunidad, yoga inclusivo... taller de escritura creativa y lo más importante, que es para que nos sintamos, todos podamos sentirnos que somos parte de esta construcción de la paz con algo concreto, es un taller de grullas, porque bueno, tenemos esta historia de las mil grullas que se hacen en origami, y bueno, hay una profesora que nos enseña a hacerla paso por paso, y nos vamos ayudando entre todos para poder lograrlo, porque bueno, compleja.
0: Muy bien, muy bien. Bueno, que tengan el mejor de los éxitos y gracias por ese trabajo, por proponer una jornada para que todos pensemos en lo importante que es tener esa paz en lo personal, en lo familiar y, por supuesto, en lo grupal. Así que le mando un gran abrazo y los felicito, Claudia.
2: Bueno, muchas gracias, Jorge, por el espacio. Ajá. Y bueno, los invito a los oyentes que quieran comunicarse con nosotros por cualquier necesidad que tengan. Nosotros orientamos, hacemos seguimientos, tratamos de ayudar en todo lo que podemos y no tenemos, digamos, zonas así específicas para eso.
0: Bien.
2: Así que bueno, pueden comunicarse con nosotros a través de nuestra página Docentes Inclusivos, que está en Instagram.
0: Muy bien. Le mando un cariño y gracias. Gracias por el trabajo. Jorge. Adiós. 4535-4000, 4535-4207. Buen día, ¿quién habla?
3: Hola, Jorge.
0: Sí, buen día, ¿quién habla?
3: Buen día, ¿cómo estás? Héctor, estoy trabajando. Era simplemente para avisarte, para comentarte.
0: Pero escúchame, Héctor, ¿de dónde sos vos?
3: Ah, perdón, yo estoy trabajando en la Lucila.
0: ¿En dónde?
3: En la Lucila, acá en la zona norte.
0: Ahí te entendí, dale.
3: Perdóname, simplemente porque hay cosas que no puedo entender. El gobierno dice que no, que la gente está mejor, todo, y acá se tapa todo, Jorge. ¿Sabés cuánta gente hay que tendría que haber en la calle durmiendo si no existirían los paradores en la ciudad de Buenos Aires? Yo vivo en un parador.
0: ¿Vivís en un
3: parador? En la actualidad.
0: Sí. ¿En dónde? ¿En qué barrio? ¿En qué zona?
3: En Constitución.
0: ¿Y cómo es la vida
3: en un parador?
0: Pará, ¿cómo es la vida en un parador? Contame.
3: La vida en un parador, yo entro, trabajo, voy, desayunas, almorzas, merendas y cenas, te dan de todo. Ah. Y te dan lugar para bañarte, para dormir.
0: ¿Y podés salir a trabajar?
3: Podés pedir permiso para salir a trabajar, te lo tengo en el permiso, todo, ningún problema.
0: Bien.
3: Y si no, durante el día, de las 8 de la mañana a las 8 de la noche, podés salir a la calle y después volver. Te dan ese permiso, no es que estás, te echan y tenés que volver a levantar y salir cuando vos querés.
0: Escuchame una cosa, hay muchas historias sobre los paradores, sobre que hay malos tratos, hay gente que tiene vicios, que te roban. Sí. ¿Qué hay de todos? Sí, ¿qué hay de cierto?
3: Pasa de todo. Yo por suerte estoy en un parador de gente grande. Entonces, porque están separadas, gente joven de la gente grande.
0: Bien.
3: Entonces es más tranquilo. Ajá. Cada tanto aparece, pero igual hay controles, hay vigilancia que controlan que, por ejemplo, no puedes llegar alcoholizado porque no vas a entrar.
0: Bien. Escúchame.
3: Entonces, o drogado.
0: ¿Y la higiene del lugar? ¿Quién hace las camas? ¿Quién sirve la comida?
3: Cada persona se atiende su... En las habitaciones hay de 3 a 4 personas por habitación, están separados.
0: ¿Con baños privados por habitación?
3: ¿O en cada habitación, en cada habitación. Son hoteles, en su momento donde yo estoy era un hotel y la mayoría eran hoteles en su momento que las alquilan como
0: bien
3: paradores.
0: O sea, vos tenés tus tres compañeros. Y,
3: exacto.
0: Y vos podés ahí dejar tus cosas sin problema.
3: Yo dejo todo, nunca me faltó nada.
0: Nunca te faltó nada. Cuando nada, te vas, cuando te vas, ¿cierran la puerta o no?
3: No. No, hay personal de seguridad que te revisa cuando salís y cuando entras.
0: Bien. Y de la higiene de la habitación, hacerse tenderse las camas.
3: La higiene de la habitación, cada habitación se la mantiene cada grupo, cada persona.
0: Sí.
3: y después el lugar no, lo, hay gente de limpieza del lugar que limpia todo lo que es la estructura fuera de la habitación.
0: Ajá. ¿Y te dan los elementos para limpiar la habitación?
3: Sí, los pedís abajo, tenían lavandina, detergente, tenés trapo de piso, secador, todo.
0: ¿Y entre ustedes, aparte, y entre ustedes cómo se reparten? ¿Qué, un día cada uno limpia el baño? ¿Cómo
3: exactamente?
0: Es?
3: Sí, no, pero en el grupo que estoy yo, los remacaludos, nos llevamos bien, todo, comemos juntos, todo, al mediodía. Pero te quiero decir, todo depende del grupo de gente. Lo que pasa es que hay gente de la calle que viene, ¿cómo te puedo explicar?
0: Rota.
3: Con muchos problemas, rota. Muy bajoneada. Y eso complica un poco, pero bueno, hay gente que tenés una persona que pasa a ver si se bañaron, porque hay gente que hasta que no le gusta bañarse.
0: Claro.
3: Porque ya están acostumbrados a estar sucios.
0: Claro, claro.
3: Y viene una persona que te exige que te bañes y se queda al lado tuyo hasta que no se baña, no se va. Y bien. Le dan los jabones, el champú, todo.
0: Escúchame, ¿eh? Y o sea que los paradores funcionan bien.
3: Sí, lo que pasa es que, te digo que hay... Calculo yo que en Capital Federal tiene que haber aproximadamente alrededor de 6.000, 7.000 personas en paradores.
0: Tremendo. No menos. ¿Y la comida?
3: En Constitución solo hay 1.500 personas. Y hay en toda la ciudad de Buenos Aires.
0: ¿Y la comida? ¿Qué onda?
3: La comida, yo desayuno, almuerzo y merienda. No ceno porque no estoy. Pero si no, también te dan.
0: Pero la calidad de la comida es buena, es nutritiva, digamos.
3: Dice que viene día media floja, pero... Te quiero decir, como en cualquier lugar. Hay lugares que son mejores porque hay paradores que hacen de comer dentro del parador y hay paradores que traen la vianda de ya de otro lugar, de una cocina de fuera del lugar, porque no cocinan dentro del parador. Sí. Pero hay paradores, por ejemplo, hay hoteles que tienen cocina propia.
0: Y entre ustedes, por ejemplo, charlan de... No sé cómo es tu caso, no sé por qué terminaste en un parador, o sea... Si tenés familia, si no la tenés.
3: Me fundí a fin de año, estuve en la calle 15 días y después terminé un parador en el mes de febrero.
0: O sea que vos tenías tu casa, vivías bien.
3: Yo alquilaba mi casa con un local. Tenía una remisería y me fundí.
0: ¿Y cómo es ese paso entre...
3: Y a ver... duro. Duro porque no tenés nada. Yo, si me sacan del parador, quedo en la calle, de vuelta.
0: ¿Y cómo? ¿Y esos 15 días que estuviste en la calle?
3: Y sí, duro, bueno, ¿qué va a hacer?
0: Pero está bien, pero vos eras una persona acostumbrada a tener un lugar, sí, a donde entrar, a donde salir, un baño para ducharte, y de golpe te viste en la calle.
3: Pero lo que pasa que al principio, antes de quedar una semana en la calle, 10 días en la calle, que estuve... en la casa de un amigo, pero para problemas, porque por más que te quieran, viste, uno está en la casa de otro.
0: Pero me refiero, cuando estuviste en la calle, por ejemplo, ¿cómo te arreglabas para higienizarte?
3: Me podía ir a bañar en alguna estación de servicio que uno ya conocía, que iba, pero tampoco era para bañarse, era para lavarse.
0: ¿Y te permitían hacer eso o te rajaban?
3: No, te rajaban, si te veían, te rajaban. Pero yo siempre bien arreglado, viste, no sucio ni nada, entonces más o menos lo manejabas.
0: Claro, y para lavarte la ropa y todo eso, ¿cómo hacías? Porque viste que hay muchas veces que, por ejemplo...
3: No, en esa semana no me lavé, en esos días nunca me lavé la ropa, la ponía toda en otra bolsa de nylon, todo lo que se ensuciaba y quedaba para lavar.
0: ¿Y qué hacías durante todo el día? ¿Ibas por un lado, de un lado?
3: Caminaba de un lado para el otro.
0: ¿Y qué pensabas?
3: Cuando laburo, lo que pasa es que conseguir laburo sin donde estar, donde dormir, es imposible.
0: Claro.
3: Entonces no tenés salida. Por suerte pude entrar en el parador, y después, una vez que estuve dentro del parador, al segundo día ya empecé a salir a buscar trabajo, y bueno, en un mes conseguí trabajo y no me sobra, pero vivo.
0: Bien, bien. Bueno, che, la verdad, un ejemplo, te felicito. Ojalá no te hubiera pasado, pero... Una cosa es contarla y otra cosa es vivirla. Así que...
3: Igual es giro, pero bueno.
0: Te admiro.
3: Que vivirlo.
0: Te admiro, mi viejo. Un gran abrazo. Que Dios te bendiga.
3: Gracias, suerte. Bueno, que siga bien.
0: Voy a la otra línea. Buen día, ¿quién habla? Buen día. Buen día. Buen día. Bueno, vamos a hacer una cosa. Son las 3. Es el momento de Carlos de Andrés. Con las noticias en Radio 10.
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6: Tres de la madrugada en todo el país, en Buenos Aires, 10 grados la temperatura. Fentanilo contaminado, la ex administradora del ADMAT desvinculó al ministro Mario Lugones. Neida Vicio declaró ante el juez Ernesto Kreplak y rechazó ser responsable de la falta de controles a los laboratorios Ramallo y HLB Pharma, de donde salieron los anestésicos contaminados. Además, derivó responsabilidades en una de sus subordinadas, la directora del Instituto Nacional de Medicamentos, Gabriela Mantecón Fumado, también imputada en el caso. Ya son 30.000 los muertos en toda Europa por la agobiante ola de calor. El dato fue comunicado por la plataforma Euromomo en una red europea de vigilancia que recopila y analiza datos semanales de mortalidad en el continente. Las víctimas fatales se reportaron entre mediados de junio y las dos primeras semanas del mes de agosto. Una buena y una mala para Boca. Milton Delgado se salvó de la lesión, pero Ayrton Costa se desgarró. Los estudios confirmaron que el defensor padece un problema muscular y estará cerca de 3 semanas sin jugar, mientras que el volante solo tuvo una contractura ante Racing. 10 grados la temperatura en la ciudad de Buenos Aires, la humedad del 70%. 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

0: Bueno, nueva hora, compartimos juntos este día martes y, como dice Diego, tratar de estar mejor, de eso se trata. Bueno, el que pareciera ser que no tiene paz es el presidente norteamericano Trump, señora, ¿no?
1: Sí, está preparando la mayor revocación de visas de la historia de los Estados Unidos.
0: Miércoles.
1: O sea, van a haber varios rebotes, y ya lo sabía antes, imagínate ahora.
0: Pero espera, no es rebotes. O sea, esto es peor. Rebotes es vos vas a sacar la visa y no te la da. Uh-huh. Acá lo que va a pasar es que vos tenés la visa y te la va a sacar.
1: Uh-huh. El gobierno de Donald Trump se prepara para revocar las visas de negocios y turismo de hasta 200.000 extranjeros que solicitaron asilo en Estados Unidos, en lo que sería la mayor cancelación masiva de visas de la historia de ese país. La medida apunta a las visas B1 y B2 emitidas entre el año 2016 y el año 2026 a personas que ingresaron como visitantes de corto plazo y luego pidieron asilo, y se aplicaría en conjunto entre el Departamento de Estado y el Departamento de Seguridad Nacional.
0: Bueno. A ver, hay un lío bárbaro con el señor Julián Álvarez, jugador de la selección argentina, y la hinchada del Atlético de Madrid, club en el que él milita. El tema es tan grande, o sea, a ver, ¿por qué se pudrió todo con Julián Álvarez? Porque Julián Álvarez trascendió, se quiere ir, o habría un interés de otros clubes, entre ellos el Barcelona, para que él pudiera cambiar de escudería. Y lo que ocurrió es que en el último partido, la hinchada, cuando lo nombraron, lo silbó, y bueno, después se acordaron un poco de la familia de Julián Álvarez, a tal punto que el club decidió que él no fuera a saludar a los simpatizantes y se fuera solo al vestuario. ¿Qué decidió ayer el Cholo Simeone? Que no lo va a convocar para el próximo partido del Real Madrid. Bueno, así que esto por un lado con un jugador, un player argentino del seleccionado de fútbol. Pero muy bien por las chicas y los chicos del hockey.
1: Sí, jornada histórica para el hockey argentino. Los Leones vencieron 5-3 a India y, gracias a un empate entre Inglaterra y Países Bajos, se aseguraron el pase a semifinales, donde van a enfrentar a Alemania, el campeón defensor. El viernes, esto va a ser el viernes a las 15:30. Por otra parte, las Leonas, por su parte, empataron 0-0 con Bélgica y con eso alcanzó para quedarse con el primer puesto de su grupo, evitando así un cruce anticipado con Países Bajos.
0: Bueno, 4535-4000, 4535-4207 o esta línea de WhatsApp.
1: El 1123-660710.
0: Buen día, ¿quién habla?
2: Hola.
0: Sí, buen día, ¿quién habla?
2: Hola, Jorge, ¿cómo te va? ¿Todo bien?
0: Muy bien, ¿con quién hablo?
2: Pablo de Villa Crespo, Pablo.
0: Bueno, bienvenido.
2: Si me puedes dar un poquito más de retorno, que te escucho súper bajito, ¿puede ser?
0: Bueno, ahí se está ocupando Ariel de eso. Cuéntenos.
2: Muchas gracias.
0: Cuéntenos.
2: Bueno, Jorge, te aprecio un montonazo. Sé de tu carrera de periodista. Yo tengo casi la misma edad. Yo tengo 56 pirulos. A lo mejor tengo un poquito menos, bueno, pero somos de la misma generación casi.
0: Ajá.
2: He notado últimamente, te escucho siempre desde el primer programa. Escucho la radio absolutamente las 24 horas. Y noto a veces no siempre, te voy a ser sincero, hablo con toda sinceridad, de adicciones quiero hablar, si se puede.
0: Uh-huh.
2: Que te la agarras siempre con el adicto de la cocaína, nunca te la agarras con el adicto del juego, con el adicto del trabajo, con el adicto del alcohol, con el adicto vos siempre te empecinas con el adicto de la cocaína.
0: A ver, lo que quiero decirte es lo siguiente. Primero, ayer hablé de todas las adicciones, justo ayer. Sí. Lamento que vos escuches selectivamente el programa, con lo cual...
2: No, lo escucho absolutamente todos los días. Ayer,
0: bueno,
2: a lo mejor no lo escuché. Porque
0: bueno,
2: me quedé
0: entonces, si ayer no lo escuchaste, no es todos los días. Pero quiero decirte que para mí son todas las adicciones. Y durante muchos días, en soledad, porque esto no lo hace casi nadie, porque hay mucha guita en juego, muchas empresas de apuestas, he hablado sistemáticamente de la adicción al juego y cómo esto está... Perdón.
2: Sí.
0: Dijiste una cosa delicada, que no te voy a dejar pasar porque es mentira. Entonces, lo que quiero decirte es que vos no escuches no significa que yo no lo haga. Con lo cual, porque no es un día que he hablado de las otras... Casualmente, de una de las adicciones que más estoy hablando es la del juego, porque cada vez está,
2: está creciendo,
0: perforando a pibes de más corta edad. Con lo cual, arrancaste con una mentira inaceptable, porque no es verdad lo que estás diciendo. No es verdad. No es cierto, porque ayer hablé y me acabas de decir que ayer no escuchaste. La semana pasada hicimos una entrevista por el tema de la adicción al juego. Sí. Quiere decir que no es cierto, estás mintiendo por segunda vez. Entonces, la pregunta es la siguiente. Sí. Si la conversación es para que sigas mintiendo, la paramos acá. Ahora, si hay algo que podamos hablar constructivamente, seguimos conversando.
2: Sí. Siempre que te nombra cocaína, la nombrás como si fuese el diablo. Y no decís que el juego es un diablo, que el alcohol es el diablo.
0: Perdóname, ¿vos estás más sordo de lo que yo pienso o me estás tomando el pelo? Te quiero decir que volvés, que esto que estás diciendo es una mentira. Te demostré que ayer, sin querer, hablé de todas las adicciones, de todas, y que la semana anterior, o hace no más de 10 días, hicimos una entrevista sobre el tema del juego en los niños, el juego como adicción. Listo. Como indudablemente tu intención es otra, lamento, te mando un abrazo. Adiós. Y la cocaína es el demonio, como es el alcohol, como es el tabaco, como es el juego, para que no te quepa ninguna duda. Te mando un abrazo y cuando tengas mejor buena voluntad, te espero. Siempre serás bienvenido. Dale. 4535-4000, 4535-4207. Bueno. Ah, sí, a ver, hace sonar eso, dale.

0: Bueno, hace un ratito Luján me mostró que, bueno, hay mucha devoción a Ceferino Namuncurá aquí en la Argentina, y hoy es el día en el cual se recuerda a Ceferino Namuncurá, que si yo mal no recuerdo tiene la condición de beato.
1: Exactamente.
0: O sea, va camino a ser santo. Y esto que Ariel puso, que me avisaba por previo, es el himno a Ceferino Namuncurá. Escúchalo. Bueno, cuéntenos, señora, del beato Ceferino Namuncurá.
1: Esta semana comenzó la fiesta patronal del beato Ceferino Namuncurá. Moviliza a comunidades de toda la Argentina en un ambiente de fe y devoción, especialmente este año al conmemorarse los 140 años de su nacimiento, un 26 de agosto de 1886. El epicentro de esta manifestación espiritual se vive en la localidad de Chimpay, Río Negro, su tierra natal y cuna, aunque capillas y parroquias en distintas provincias están desplegando sus propios cronogramas y están haciendo esta fiesta patronal. Vamos a ir un poco a la historia de él. ¿Quién fue Namuncurá? Fue un joven mapuche argentino que se convirtió en el primer indígena de su país en ser beatificado por la Iglesia Católica. Es una de las figuras religiosas y culturales más queridas de la Patagonia y de toda la Argentina, donde popularmente se lo conoce como el Santito de la Patagonia o el Santo Indio. Como te dije, nació el 26 de agosto de 1886 en Chimpay, Río Negro. Era hijo del célebre cacique Manuel Namuncurá y nieto del legendario líder guerrero Calfucura. Su infancia estuvo fuertemente marcado por las consecuencias de la conquista del desierto, la campaña militar del Estado argentino que despojó y sometió a los pueblos originarios de esa región.
0: Bueno, o sea que feliz día de el beato Ceferino Namuncurá.
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0: Tres y cuarto de la madrugada, señora, ¿usted nos recuerda la temperatura en la ciudad de Buenos Aires?
1: Claro, ¿cómo? Seguimos igual, ¿eh? 9.8.
0: Bien.
1: Y de sensación térmica, 9 grados 4 décimas.
0: Bueno, estamos ahí.
1: Ahí nomás, sí, sí.
0: Estamos ahí. El pronóstico del tiempo dice para este día martes.
1: Vamos a comenzar esta jornada de día martes con una mínima de 8 grados y una máxima de 14. Estamos en 9 grados 4 décimas de sensación térmica en este momento.
0: Y
1: 9.8 temperatura actual.
0: Bueno, muy bien.
1: Falta un poquitito para alcanzar la mínima.
0: Bien. No sé si están ustedes enterados del lío que se armó con esta empresa de low cost. La verdad, a ver, un avión puede tener problemas, pero no puede tener a la gente engañada arriba de un avión, 300 tipos, sin contarles la posta, horas y horas. Ahora te contamos todo en detalle. Buen día, ¿quién habla?
2: Muy atento por recibirme, la señora Nacha le habla.
0: ¿De dónde
2: Irma,
0: es usted?
2: Mi nombre.
0: ¿De dónde
2: de
0: es
2: San,
0: usted?
2: De San Justo, mi amor, de San Justo.
0: Bueno, bienvenida, Irma.
2: Gracias, muy atento. Mire, quiero informarle, porque ya hace una semana que me quiero comunicar y debido a tanta llamada no me puedo comunicar. Yo sufrí una estafa con el WhatsApp, ¿no es cierto? Uh-huh. Hice la denuncia de la comisaría, le sacaron cualquier cantidad de plata a mis contacto por el hecho de que yo sufrí, yo ya había hablado por usted que estuve internada en los cedros, todo un problema en la pierna que casi me la amputan. Uh-huh. Esta persona sigue insistiendo y llamando a mis contactos para poder sacarle dinero, cosa que cayeron un montón de gente porque saben en qué condición estoy yo, ¿no es cierto? Yo hice la denuncia a la fiscalía. Ayer volvió a venir una amiga y me dice, Irmita, ¿qué es lo que necesitas? Nada, mi amor, le digo, ¿por qué? No, porque recibí un llamado que vos... Él pone, o sea, mi ex número, le pone, hola, Irma, mira, soy Irma, cambié el número por este número. ¿Sabe qué? Es una persona que tiene una blanquería en Caballito y sigue estafando a la gente. Yo ya no sé cómo hacer para denunciarlo.
0: Pero qué raro, porque, Nacha, ¿usted fue a la policía y le dio todos estos datos? O sea,
2: todo, mi amor, todo.
0: Pero
2: todo.
0: Tiene que actuar la policía.
2: Claro, ayer perdón, estoy mintiendo. El viernes fui a hacer a la fiscalía con unos dolores impresionantes por la operación, ¿no es cierto? Le dije a la chica, por favor, no me retrases tanto porque estoy con unos dolores que no aguanto.
0: Está
2: bueno,
0: bien.
2: Me tomaron la denuncia, todo. Ahora me dijeron, si tenés alguna, como es prueba más, por favor, mandame un email. Lamentablemente yo no sé mandar el email, lamentablemente. Hoy va a venir una persona a enseñarme cómo tengo que hacer. ¿Por qué? Porque el viernes le pedí por favor a un primo mío que entiende de tecnología. Él es algo de informática, ¿no? Entonces me dijo, bueno, ya tenés el teléfono bloqueado con todos los números, vos mandás un mensaje a tu contacto. Entonces él, con ese número que yo le doy y los nombres que tengo los nombres a la cuenta de quién se deposita la plata, yo todo eso lo di en la fiscalía. Pero ayer, ya le digo, ayer a la tarde vino una chica a verme y me dice, ¿sabes qué? Me llamaron. Le digo, por favor, no le den plata a este sinvergüenza del miércoles. Ya más de 1,500,000 de pesos sacó. Uh-huh. Pero sigue insistiendo.
0: Sí, pero ¿y a vos cómo te engatusó?
2: Como me engatusó, cometí el error. Yo vengo desde octubre, internándome, saliendo, internando. Entonces, una vez en una época que estuve en casa, quise comprar un cubre sillón, del cual fui, pagué y no me lo mandaron. Después nunca más, porque me bloquearon. Volví a fijarme para volver a comprar y ahí me engancharon. Me chuparon el WhatsApp. Y de ahí, porque ellos sacan toda la conversación de todos los WhatsApp que yo tuve.
0: ¿Vos tenías Mercado Pago o alguna de esas
2: cosas? Sí, mi amor.
0: Pero bueno, espera. Porque sí, lo que nos hemos enterado ahora con esto de los créditos que muchas personas le piden a las billeteras virtuales es que cuando vos entras al circuito de Mercado Pago, ellos automáticamente entran a todo tu circuito de contactos.
2: Sí.
0: Por eso, cuando alguien no paga un crédito, a todos tus amigos, a todas las personas que están en tu agenda de WhatsApp, los empiezan a llamar. Y cuando alguien te chupa los datos a partir de la cuenta de Mercado Pago, accede a todos tus contactos. ¿Me entendés?
2: Sí, ahí esa información no la tenía. Pero yo automáticamente, cuando me di cuenta que me hackearon la cuenta, porque fue el primer testigo fue, yo soy viuda, el hermano de mi marido, y saben el proceso que yo estaba pasando. Es más, otra de las personas es un muchacho que es mi remisero, que me traslada para todos lados con la pierna como soy. Entonces el lunes, yo antes de que me den el alta, lo llamo y le digo: Fer, por favor, ¿qué necesitas, Irma? ¿Podés ir hasta la farmacia a retirar remedios? Le dieron 90 comprimidos de meropene para que yo me pueda inyectar como me estoy inyectando, ¿no es cierto?
0: Sí.
2: Por la infección que
0: está
2: tiene.
0: Está bien, pero no me mezcles todo. Si me hablas de la estafa, háblame de la estafa. ¿Qué tiene que ver el remisero?
2: No, porque a él lo llamaron y él me traía los remedios a casa.

0: ¿Y qué es
1: Pero
0: lo que, y qué es lo que le, pero espera, Nacha,
1: sí,
0: espera.
1: perdón, perdón.
0: ¿Y qué es lo que le piden a la persona que llame?
1: Plata, plata, me puede. Yo mañana le dice que le.

0: Bueno, pero
1: diciéndole que
0: igual
1: soy Irma.
0: igual te quiero decir una cosa. Hoy ya con la cantidad de estafas que hay
1: Sí,
0: de este
1: sí,
0: tipo, o sea,
1: sí.
0: si a mí me llama algún amigo mío o me aparece algún mensaje de algún amigo
1: Sí,
0: mío pidiéndome plata, lo primero que hago es lo llamo a mi amigo, o sea,
1: exactamente.
0: bueno.
1: Me llamaron a mí, pero yo tenía el teléfono bloqueado. Y como saben en la condición que soy viuda, que vivo sola, que esto, que el otro, porque el tipo todos los mensajes de WhatsApp lo abrió, entonces sabe perfectamente mi
0: Claro,
1: movimiento.
0: qué hijo de remil, ¿eh?
1: Sí,
0: Bueno,
1: la verdad que sí, la verdad que sí. Lo único que yo te quería pasar, pero ahora no recuerdo, mira, es el teléfono para que lo pongan, no sé cómo hacer, ¿viste? Para que no conteste. Ya muchos no contestan ahora, muchos no contestan.
0: no, pero está bien, pero está bien, digámosles a todos tus contactos. ¿A vos cómo te conocen tus contactos?
1: Por Irma,
0: Por Irma, ¿y vivís en?
1: claro. Claro, por ejemplo, claro, yo ahí pusieron.
0: Escúchame lo que te estoy
1: Sí,
0: preguntando.
1: mi amor, sí.
0: ¿Vivís dónde, Irma?
1: En San Justo, tesoro.
0: Bueno, entonces hagamos esto. Todas las personas que están escuchando y que la conocen a Irma de San Justo, que es una persona viuda y que anda con alguna nana en las piernas, bueno, sepan que le hackearon su número. ¿Cómo terminaba tu teléfono? Decime la terminación.
1: Para 5562.
0: No, no me
1: Creo
0: digas todo el teléfono.
1: no, no, no, no, no, no, no estoy, perdón, perdón. Igual ya está bloqueado ese teléfono porque
0: Bueno,
1: tengo otra línea.
0: bueno, bueno.
1: 30, 3697.
0: Bueno, a ver, todas las personas que conocen a Irma, que vive en San Justo, que quedó viuda, que tenía un teléfono terminado en 3697 y que anda con alguna nana en la pierna, sepan que le hackearon en la línea. Así que si alguno de ustedes, alguien le llama pidiéndole algo para Irma, no le contesten, sáquenlo carpiendo. ¿Estamos claros, Irma?
1: Claro, Jorge, un millón, pero un millón de gracias, que Dios y la Virgen te bendiga y que sigas con este programa por años, porque nos ayuda muchísimo.
0: Te mando un cariño grande.
1: Gracias,
0: Te
1: tesoro,
0: mando un
1: muy
0: cariño grande. Bueno, muy bien.
1: bendiciones.
0: Igual para vos, igual para vos. Bueno, a ver, me cuenta lo del avión que arranqué y vio, me entretuve con Irma, pero valía la pena, pobre Irma.
2: Sí. Bueno, un vuelo de la aerolínea española Low Cost Plus Ultra, la aerolínea.
0: Sí, ¿de dónde sale ese vuelo?
2: Sale de Ezeiza, despega de allí el domingo con destino a Madrid.
0: Bien.
2: Debió realizar un aterrizaje de emergencia en Brasil por una falla técnica en pleno vuelo.
0: Bueno, o sea que, a ver, si el avión sale, puede pasar que tenga una falla técnica, pero es raro, porque a Brasil son 3 horas, o sea, si a las 3 horas de tener, se supone, revisado, puede ocurrir, sí, pero es raro. Si vos tenés dispuesto un vuelo a Madrid y a las 3 horas el avión se te manca a tal punto que tenés que aterrizar de emergencia en Brasil, y la verdad, me lleno de preguntas. Bueno.
2: Hubo relatos de los pasajeros que sintieron ruidos extraños y una vibración inusual antes de que el piloto anunciara el descenso de urgencia. No hubo heridos entre los más de 400 pasajeros ni entre la tripulación. Desde entonces, los viajeros denuncian horas de incertidumbre, falta de información oficial, demoras para conseguir
0: Pero
2: alojamiento.
0: espera, ¿cuánto tiempo los tuvieron arriba del avión? Que ese es lo dramático. Es más, yo vi el avión, vi la cabina del avión y había una bandera española, una bandera argentina saliendo por las ventanillas de la cabina. Una cosa de locos. Pero sé que fueron varias horas y que a los pasajeros los entretenían diciéndole, bueno, en un rato salimos. Bueno, en un rato se arregla. Bueno. Y bueno, y bueno, y fueron horas y horas y horas hasta que finalmente alguna respuesta le dieron. Bueno, ¿cómo termina el episodio?
2: Bueno, hubo reclamos, protestas y demás. La aerolínea prometió un avión de reemplazo y la reprogramación del vuelo hacia Madrid. Los propios pasajeros expresaron desconfianza después de
0: Y
2: haber
0: claro.
2: recibido, según contaron varias mentiras desde que ocurrió el incidente. Bueno, pasa creo que en todas las aerolíneas, que te cancelan un vuelo, hay reprogramación y nunca tenés la información oficial. Suele pasar mucho
0: Sí,
2: esto.
0: a ver, quiero decirte una
2: Siete a
0: cosa.
2: ocho horas de demora dentro del avión tuvieron.
0: Bueno, me parece que en algunos casos, porque como los iban largando de a grupos,
2: Sí.
0: el último grupo creo que estuvo hasta 11 horas.
2: Uf.
0: Pero para sacar al primer grupo no pasaron menos de 7, como acabas de decir. Así que cuando pasa esto, lo peor que puede hacer una compañía es mentirle al pasajero. ¿Mm? Porque, a ver, empieza a inquietarse y además arriba del avión hace calor, porque si el avión tiene los motores parados no hay aire acondicionado. Claro. Se empieza a enrarecer el aire. Si hay chicos, pueden tener hambre, pueden tener sed. Dale. Entonces, ¿mentir para qué? Ahora, ¿por qué los tuvieron? Si además el avión estaba con los motores parados, al rayo del sol, en Brasil hace calor, sí. Al rayo del sol te la regalo ahí adentro. O sea, ¿por qué ese amasijo? Si es más fácil decir la verdad, decir lo que pasa. Bueno, el otro dato que tiene que ver con la economía es que la industria no repunta. Ahora les cuenta Luján el asunto.
2: Sí, la producción volvió a caer en julio y acumula una caída de 2% en el año, según la Universidad Abierta Interamericana. La industria argentina no logra despegar. Según las estimaciones del Centro de Estudios de la UIA, o sea, la Universidad Abierta Interamericana, la producción fabril acumula esta baja del 2% en lo que va de este año, frente al mismo periodo del año pasado, con retrocesos marcados en construcción, automotriz y energía industrial.
0: Bueno, atenti con esto. Ayer, un alto jefe militar cometió una burrada enorme que trajo un incipiente conflicto diplomático con Chile. Un alto jefe militar argentino dijo que se trabajaba para mantener la custodia y la soberanía del Estrecho de Magallanes. Ahora, ¿a quién le pertenece el Estrecho de Magallanes? A Chile. O sea, ¿cómo el jefe militar argentino hablaría de la custodia de la soberanía de algo que no le pertenece al país al que él representa? Bueno, una burrada que trae aparejado un incipiente conflicto diplomático. ¿Y por qué digo incipiente? Porque Chile, más allá de la historia y todo lo demás, sigue siendo un país hermano, cordillera por medio, y porque además el actual presidente de Chile sintoniza ideológicamente con Milei. Pero la cosa se picanteó mal.
2: El jefe de Estado Mayor General de la Fuerza Aérea Argentina, el brigadier general Gustavo Javier Valverde.
0: Valverde.
2: Desató un fuerte conflicto diplomático con Chile al afirmar de manera errónea en una entrevista que el Estrecho de Magallanes y el Paso de Draque forman parte de la soberanía de la Argentina.
0: ¿Escucharon bien? O sea, el tipo es un burro exponencial, pero además es un burro con poder de mando, porque es el jefe de la aeronáutica. Es el que maneja a todos los aviadores del país. O sea que el tipo no sabe dónde está parado. Porque, a ver, para vos manejar una fuerza tenés que tener, porque disponés de estrategia, de logística, tenés que distribuir personal, tenés que saber cuáles son los puntos claves, los puntos grises, los puntos álgidos de conflicto. O sea, tenés que saber.

0: a Ushuaia. Dale. Bueno.
1: Sigue. El militar realizó estas polémicas declaraciones en el programa La Fábrica del Podcast, donde argumentó que era fundamental hacer presencia militar y mantener la custodia en dicha región por su valor geopolítico, y salió a responder Chile. El Ministerio de Relaciones Exteriores chileno, con apoyo político transversal, calificó las declaraciones de inaceptables y anunció una formal nota de protesta.
0: Claro.
1: Chile reafirmó que la soberanía sobre el Estrecho de Magallanes es innegable, basada en los tratados fronterizos de 1881 y 1984.
0: Bueno, ya tuvimos problemas con los chilenos, superados por el canal de Beagle. Ahora, ¿vieron que Milei va a Colombia, se pelea con lo colombiano? Va a Brasil, se pelea con lo brasileño. O sea, va a España, se pelea con el presidente del gobierno español. ¿Qué querés que te diga? Ahora, me gustaría que alguien confirme. Bueno, Radio 10 tiene personas que trabajan muy bien en el ámbito de la Casa de Gobierno. Será un tema para este día, a ver si pueden confirmar que la Casa Militar prohibió que el presidente sea filmado cuando se moviliza. Porque vieron que la semana pasada circuló, y aquí lo comenté, un compilado del presidente yendo, haciendo distintos desplazamientos con un paso errático, deambulante. O sea, después aparecieron algunas imágenes con los ojos enrojecidos. No sé. A raíz de esto, y dije, será importante que la... que alguien desde el gobierno explique cuál es el estado de salud del presidente. Súmenle eso a la desaparición durante 30 días del edificio de Balcarce 50, que es la sede de trabajo del presidente. No es opcional. Olivos es la residencia. Su oficina de trabajo es la Casa Rosada. Durante un mes no fue. Bueno, ayer circuló el rumor, vamos a ver si esto se puede confirmar o no durante el día, que la Casa Militar habría dispuesto un operativo para evitar que el presidente sea filmado mientras se traslada. Bueno, veamos.
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0: Bueno, 4535-4000, 4535-4207, o esta línea de WhatsApp, señora.
1: El 1123-660-710.
0: Bueno, están los teléfonos libres ahora, ¿sí? Así que el que desee puede llamar.
1: Claro.
0: Bueno, ok. Usted contó lo del jefe de la Fuerza Aérea.
1: Ajá, sí, sí.
0: ¿No? Que además de haber metido la pata hasta el cuadril, ha demostrado ser un burro en geografía.
1: Uh-huh.
0: Bueno, no es lo único grave que pasó ayer. Lo que pasa que esto que voy a contar, bueno, circuló como de manera muy disimulada. El gobierno autorizó el amarre de un buque petrolero británico en el puerto de Ushuaia. ¿Cómo? Porque para esto tiene que pedir permiso el gobierno.
1: Claro.
0: Y se me ocurre que el Congreso...

0: Eso debiera estar anoticiado y dar ese permiso. Bueno, ¿cómo se conoce esto? Porque hubo una denuncia formal del gobierno de Tierra del Fuego, que fue el que desnudó esta situación que el gobierno nacional pretendía ocultar. El amarre en el puerto de Ushuaia del buque petrolero VS Promise, de bandera británica, algo que la legislación provincial prohíbe expresamente en el marco del conflicto de soberanía por las Islas Malvinas. O sea, no defendemos lo nuestro y vamos a meter la pata en lo que es de otros, como el Estrecho de Magallanes, y por supuesto hacer la vista gorda a esto, que no está permitido que un buque de bandera británica amarre en puerto argentino en el marco del conflicto por la soberanía de Malvinas. La embarcación, que había estado cargando crudo, petróleo crudo, en la zona norte de la provincia, llegó a la terminal, que desde enero está bajo intervención de la Agencia Nacional de Puertos y de Navegación, que depende del gobierno nacional. Por eso, vos fíjate que este gobierno, que dice que no quiere que el Estado intervenga, intervino en esto. ¿Por qué? Porque al manejar ese puerto permite que pasen estas cosas, que legalmente no están autorizadas. La Administración de Tierra del Fuego calificó como inadmisible que un buque del Reino Unido opere en Ushuaia mientras Inglaterra mantiene la ocupación de las Islas Malvinas, y le exigió al presidente Milei que explique con qué criterios se autorizó esta operación. Tienen que explicar de qué se trata. Además, reclamó el cese de la intervención del puerto y la restitución de la administración del puerto a la provincia, y anticipó que continuará con las acciones judiciales ya iniciadas contra esa medida. O sea, ¿por qué el gobierno nacional, que dice ser tan libertario, que no quiere que el Estado se meta en las cuestiones que no les corresponden, que quiere destrozar el Estado, ¿por qué el Estado se mete en esto? Si además es un recurso de manejo propio de la provincia de Tierra del Fuego. ¿Por qué? Y además, sin tener en claro el por qué, como quien no quiere la cosa, o tal vez queriendo, permite esto, que un buque de bandera inglesa, en el medio del conflicto y resuelto por Malvinas con los ingleses, justamente le permitamos a ellos que amarren. Que se vayan a amarrar a Chile o que se vayan a amarrar a Montevideo, que es donde bajan los aviones que van a Malvinas. Pero claro, el problema no es lo que hacen los demás, como todo en la vida, el problema es lo que cada uno permite. Dale.
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0: No, con aplauso y todo. ¿Quiere que le diga una cosa? Es un ingreso estelar el del señor Leandro Escozante haciendo la realización artística con este Cantares de Serrat, pero con una yapa.
1: ¿Cuál?
0: Está acompañando a Serrat Miguel Ríos. Un lindo dúo. No sé cuántas versiones hay de esta canción, pero siempre termina siendo muy hermosa. Formidable.
1: Tiene una letra muy linda.
0: Formidablemente linda. Bueno, en el medio de todo lo que pasa, ayer se conoció el índice de confianza en el gobierno. Fíjense, porque hablando con muchos de ustedes que llaman al 4535-4000 o 4535-4207, uno dice, no, bueno, esto no se aguanta más, no, esto, bueno, no lo voy a votar, bueno, esto. Bueno, uno de los índices, más allá de las encuestas, uno de los índices que refleja cómo le va a un gobierno es lo que se conoce como el índice de confianza en la gestión. Bueno, el ICG. Bueno, presten atención y sorpréndanse con el resultado, porque miren que han pasado cosas en el último mes y todas de grave para arriba, ninguna extraordinaria. Bueno, vos dirías, el índice de confianza en el gobierno, si yo no te hubiera dado ese apunte, ¿vos qué hubieras pensado? ¿Para arriba o para abajo?
1: Para abajo.
0: Para abajo. Bueno, presten atención.
1: El índice de confianza en el gobierno que elabora la Universidad de Itela subió 6,4% en agosto y se ubicó en 2,06 puntos, la segunda mejora mensual del año. La suba estuvo acompañada por avances en 4 de los 5 componentes del índice, con el repunte más marcado entre los jóvenes de 18 a 29 años, cuya confianza saltó más del 66%.
0: Bueno.
1: Sin embargo...
0: A ver, señoras, señores, ¿están siguiendo con atención lo que cuenta Luján? O sea, creció entre un mes y el otro más de un 6%. O sea, a ver, ¿6, cuánto es?
1: Del 6,4%.
0: Bueno, a ver, el mes pasado había decrecido un 6,3. O sea que, en definitiva, creció 0,1. Pero, con todo lo que pasó en este último mes, uno hubiera tenido la percepción de que esa confianza hubiera mermado. Bueno, no, al contrario, creció. Por eso es muy difícil de predecir qué puede pasar aquí en la Argentina. Y por ahí Milei maneja muy bien esto de el miedo al volver al pasado, el miedo cuca y toda esta cosa.
1: Sin embargo, el promedio del índice durante toda la gestión de Milei cayó a 2,36 puntos, el registro más bajo desde que asumió.
0: Bueno, pero, a ver, para hacerla fácil, el mes de agosto repuntó 6 puntos, con todo lo que ocurrió. Y en el medio de todo eso, Milei dice, voy por la reelección. Y claro, si ve estos números, el tipo, haga lo que haga, le mete para adelante. Y agregó,
1: estoy haciendo el mejor gobierno de la historia.
0: Bueno, 4535-4000, 4535-4207. Buen día, ¿quién habla?
2: Hola, sí, buenos días. Bueno. Omar de Piedrabuena.
0: Bueno, Omar, a ver, déjeme preguntarle una opinión sobre esto que acaba de escuchar. Él dice que está haciendo el mejor gobierno de la historia, pero en agosto la encuesta de la Universidad de Itela le dio que mejoró la confianza en la gestión 6 puntos.
2: Escúchame, dice tantos números, nos mete tantos números que mirá si le vas a hacer caso a lo que él va a creer, lo que le dicen.
0: Ah, bueno, pero esto lo midió, a ver, lo midió la Universidad Torcuato de Itela, que el mes pasado le había dado 6 puntos y pico abajo. O sea,
2: claro, pero no le importa nada.
0: No, pero ahora le dio bien, escuchame lo que te digo, este mes, el mes de agosto, repuntó 6 puntos.
2: Sí, pero ¿en dónde? Para él nomás.
0: No. A ver, la misma universidad que en el mes de julio dijo retrocedió la confianza en su gobierno 6 puntos, ahora dice recuperó 6 puntos.
2: Y puede, sí, está bien, puede ser. Vamos a ver el resultado, porque él también, no te olvides que también hay intereses en las, porque también va que la estadística la hacen y los tipos no pagan para hacer estadística.
0: Está bien, pero quiero decirte, acá está metido una universidad muy prestigiosa que es la Torcuato Di Tella, y que sí, te repito, que en el mes de julio le dio un retroceso de 6 puntos, una caída de 6 puntos,
2: una caída, sí,
0: y en agosto le dio un repunte de 6, o sea, a ver.
2: Puede ser, mira, hoy manejan tanto los números, puede ser, seguro, puede ser, vamos a ver, con el tiempo verá, porque él dice que va a ser reelecto, que es el mejor del mundo, que nosotros somos unos viejos megados, que a nosotros no le importa nada, que él maneja el mejor del mundo, manejó a Caputo, el mejor ministro del mundo, que tuvo la burri, la mejor seguridad en el mundo, todo, ella fue el mejor. Y mirá vos que, yo te hice un comentario, ¿qué sabes? Viste que se comentaba que iban a hacer en el edificio Centinela una manifestación, los gendarmes, todo eso. ¿Sabe algo?
0: A ver, están diseñando un aumento para las Fuerzas Armadas con un bono que creo que sería de 100.000 pesos. Un aumento, no sé si sería del 30% más un bono. No sé, están tratando de calmar el asunto ahí.
2: Pero porque se estaba haciendo una manifestación, no sé, porque no dicen nada los canallas periodistas de la no dicen nada, porque si iba a ser una manifestación en el Centinela, aparte yo manejé, yo tengo 84 años, ya estoy operado recién, yo tuve una concentración del 2x1, de Macri cuando quiso jubilar, y a mí me golpearon todo, yo conozco estos gendarmes, porque yo estuve para el edificio de Bigle, yo era enfermero, militar, me mandaron con primo militar, yo estuve en 4 meses en Chile, y sé cómo son estos militares, por eso te hablo con fundamento, porque mientras que yo la sangre, y venían los viciales todos a acotarse a la camilla, estaban cagados de miedo, cuando pasó todo, que vino Zamoré y arregló todo el asunto, se dio vuelta la tortilla, nos tenían cagando. Venga para acá, recluta. Mientras que cuando estaban en el proceso de la guerra que estaba ahí, ellos se lloraban todos, no se querían agarrar. Nada, que lloraban todos. Pues son unos cobardes. Y acá mismo, yo le he visto, cuando van acá, que ya me pegaron, yo tengo el lomo, tengo la rodilla todo jodida. Yo en el Congreso veo, yo conozco el tema. Los milicos hacen 8 horas de laburo policía. Van a hacer un adicional. Sin descansar. Van a dormir 1 o 2 horas en el patrullero. Y al final, el organismo, como el cansancio y toda la tensión que tiene, eso te invita a darte un toque para mantenerse despierto. Y después, cuando van al Congreso, que nos van a cagar para nosotros, están en otro, vos ves, exorbitados, los ojos exorbitados, todo eso. Es porque ellos están pasados. Uno que no descansa, y otro que se dan, sea como sea, porque se descubre. Igual que en el Congreso, toda la gente, se descubre que hay gente que se da. Entonces, eso yo te hablo con fundamento, y por eso esta mujer, la jefa de ahora, que Burri le pasó el pato a este, es también lo que dice, ahora se dan cuenta, mientras que ellos nos cagaron a palo a nosotros, porque nosotros, los jubilados, no teníamos para un sueldo de hambre, ahora ellos, en carne propia y en sangre lo van a sentir, que también nosotros decíamos, ustedes tienen abuelos, tienen hijos, tienen nietos, tienen familiares, y el día le va a tocar a ustedes también, y van a estar de la valla. Entonces ahora ellos van a sufrir peor, porque ellos están pasados con droga.
0: Te mando, escúchame, tengo que ir cerrando porque ya estoy sobre el final.
2: Bueno,
0: si querés la seguimos mañana.
2: Sí. te agradezco.
0: Hablando de la policía, hubo el fin de semana muchas movilizaciones en Mar del Plata por la ola de inseguridad. Cada vez más brava está Mar del Plata. Y entonces el Ministerio de la Provincia de Buenos Aires, tarde, pero menos mal que reaccionó, mandó a un comisario mayor, Dante Pérez Bianchi, que lo puso a cargo de la Unidad Regional de Mar del Plata, alguien que va con antecedentes por investigaciones exitosas contra bandas delictivas, y lo trasladaron a Mar del Plata para apagar ese fuego de inseguridad que hay en la ciudad de Mar del Plata. Tardó mucho en la Provincia de Buenos Aires en atender un tema que los vecinos estaban diciendo no se puede más. Buen día, ¿quién habla?
3: Hola.
0: Sí, buen día.
3: Sí, buenos días, ¿qué tal, Jorge?
0: ¿Quién habla?
3: Mi nombre es Héctor.
0: ¿De dónde sos, Héctor?
3: De Ituzaingó.
0: Escúchame, tengo un minutito porque estoy sobre el final del programa.
3: Un minutito,
0: no dime.
3: Te robo
0: más. No hay problema. Dime.
3: Perdón. Recién habló una señora de San Justo que tenía problemas de salud, sí, y había sido estafada. Para alertar nada más, yo también caí en el tema.
0: Sí.
3: Comprando por teléfono, sí. Comprando unas mantas, cubre, sillones. ¿Qué es lo que dijo la señora?
0: Mirá, lo mismo que la señora, che, parece que la joda pasa por ahí.
3: Bueno. Cuento.
0: Sí.
3: La empresa se llama Riviera Selección. Riviera Selección. Tiene una propaganda en el Facebook. Importantísima, ¿sí?
0: Sí.
3: Cuando te digo importante, con direcciones y demás. Yo la compré hace 15 a 20 días.
0: Sí.
3: Nunca me apareció.
0: Ok.
3: No tengo ni idea de comunicarme con ellos.
0: Escúchame, si querés la seguimos mañana, pero hiciste bien en dar un par de detalles más porque es casi la historia calcada de la señora de antes. Te mando un gran abrazo, lamento lo sucedido, mi viejo.
3: Jorge,
0: adiós.
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0: Es, a mi juicio, estamos viajando en el tiempo con la música. A mi juicio, la más bella canción de amor de los últimos 50 años.
1: Estamos escuchando a Elvis Costello, 1954, y nacía un día como hoy en Londres. Músico, cantante, compositor, autor de más de 300 canciones que lleva editados 40 álbumes y ganador de un premio Grammy. Esta canción es una película de Julia Roberts. Ajá. Y Keanu Reeves.
0: Muy bien. 1960, a ver si te suena, Marciano Cantero, dale.
1: Sí, me resuena. Nació un día como hoy de 1960, líder, cantante y bajista de la histórica banda de rock argentino Enanitos Verdes.
0: Bueno, hoy un abrazo grande a todos los peluqueros, porque hoy es el día del peluquero. Claro, el Fígaro, ¿eh? Bueno, un día como hoy, pero en 1270 muere el rey Luis IX de Francia, señora, y entonces...
1: Y en Argentina comenzó a festejarse este día en 1877 tras fundarse la Sociedad de Barberos y Peluqueros.
0: Bueno, y en 1931, brindo por el tango.
1: Esta noche tengo... Nacía Edelmiro Sobredo, conocido como Jorge Sobral, cantante, autor, director teatral y actor de cine, teatro y televisión argentino.
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0: misma cosa.
1: Yo quiero decirle que el índice de buenos días, dice que el índice de confianza mejor ahora viene subiendo, ¿eh?
2: Sí.
1: Sí, sí, sí, yo le quiero decir, según mi análisis estadístico, el índice de confianza está subiendo.
2: Del escribano Prato Murphy.
1: Por supuesto.
2: Escúcheme.
1: Sí.
2: ¿Qué haría usted por cumplir un sueño? ¿A qué estaría dispuesto? Epa, lo sorprendí, Marce, querido.
1: A ver, depende cuál sea el sueño y de quién.
2: ¿Depende o de grande?
1: No, depende y de quién sea el sueño, ¿no? Porque...
2: El suyo.
1: ¿Qué el mío.
2: ¿Qué estaría dispuesto a hacer por cumplir un sueño? A ver, no. le doy una ayudita.
1: A ver.
2: ¿Haría lo que hizo este caballero?
1: Sí.
2: Insólito episodio, oeste del conurbano. Roba un colectivo de la línea 216, comienza a manejarlo, levanta pasajero como si fuera el chofer.
1: Sí.
2: Esto empezó en Merlo. Y él, cuando lo pararon, hasta Morón llegó, de Merlo a Morón. Bueno, un policía civil logra pararlo. El tipo dijo, bueno, quería cumplir mi sueño.
1: En realidad lo paró un colectivero de la misma empresa. Claro, hacemos lo colectivero de Lutier.
2: Bueno.
1: No, en realidad lo paró un compañero de la misma empresa que se dio cuenta que no era un chofer, que no era un compañero.
2: Uh-huh.
1: Y le colocó le tiró el colectivo encima, produce el choque y ahí donde finalmente es detenido y el chabón confiesa que era un sueño. Ojo, le digo que cuando vengo en el 34, más de una vez los miro, que son tan lindos los nuevos que tienen, y te he intentado decirle, no te corres un cachito, me dejás, aunque sea de una parada de Juan B. Justo, de Concordia Nazca, déjamelo llevar.
2: Escúchame, los nuevos.
1: Sí.
2: Parecen autos, viejo.
1: No, son hermosos, tienen muy buenas carrocerías, están trabajando muy bien. Ahora aparte sacaron otra vez el doble, ¿no? La oruga, el que viene con el fuelle.
2: El del fuelle.
1: Ya tienen el 37 circulando, pero, que es nuevo. Sí.
2: Pero quiero decirte una cosa, vos sabés que, por ejemplo, suelo tomar mucho el colectivo, el 140.
1: Sí.
2: Y vos sabés que más de una de esas callecitas, cuando se mete ahí a la altura de Parque Chas, son tan angostas y hay autos estacionados en doble fila y viene en la esquina casi donde no se debe, que el tipo no puede doblar de una, tiene que, mete la trompa, recula y vuelve a apuntar.
1: Sí, porque aparte hay que saber doblar, porque tenés que, como la rueda está detrás del chofer, tenés que darle un giro muy especial para que entre, ¿no?
2: Pero cuando a vos te enseñaron a manejar, por ahí te dijeron lo mismo que a mí, donde pasa la trompa pasa el resto.
1: Sí, claro.
2: Pero no ahora los autos modernos son más finitos de adelante, tienen cola más ancha atrás.
1: Sí, exacto. Pero no estaría mal, me tienta eso.
2: ¿Sí? ¿Qué cosa?
1: De manejar un colectivo. No me gustan tanto los eléctricos, parecen un carrito de golf grande. No, y es como que se siente mucho el ruido de la carrocería porque son tan silenciosos en sus motores que es como una cosa que, bueno, parece que es así.
2: Pero,
1: ¿por qué no? Sí, claro.
2: Sí, igual te digo, hay que maniobrar eso.
1: Obvio. Ojo. Y hoy son mucho más sencillos que antiguamente porque tienen sistema de dirección asistida, ¿no? O sea, el cambio automático. Es mucho más, está mucho más facilitada, entre comillas, la tarea del chofer, porque aguantar a los pasajeros. Ay.
2: Sí, sabés que te aprecio, ¿no?
1: Sí,
2: no, igual te digo, no, para eso de aguantar al pasajero, medio va cambiando, ¿eh? ¿Por qué razón? Hay muy buenos colectiveros, pero también ha mejorado la educación de los pasajeros. Me gusta mucho cuando suben los chicos y le dicen, hola, ¿cómo te va? O buenas tardes.
1: Bueno, a ver, yo...
2: Y a veces ni te contestan,
1: yo
2: ni saludo, con el que te dije ni con la cabeza te contestan.
1: Yo saludo, digo, buen día, ¿qué tal? ¿A dónde voy? Buenas tardes, saludo. No, en general, a menos de la línea que habitualmente tomo yo, que es la 34,
2: por eso
1: son
2: digo,
1: muy amables.
2: Por eso digo, no todos, pero... Me fastidia cuando el colectivero, viste, se hace el enojado. Y si estás enojado, tenés que dedicarte a otra cosa.
1: Bueno, pero a veces también hay que ser un poco, entender un poco las circunstancias por las que puede estar.
2: El saludo no se niega a nadie, viejo. Estamos hablando del saludo.
1: Maestro, le falta el maestro de Diego. Bueno, a ver, ¿qué otra cosa tiene, Dele?
2: Te tengo cariño, ¿sabés?
1: Sí.
2: Y además te tengo fe. Creo que vos. Creo que vos podés vencer esto. Escucha, Lean.
1: A ver, duele a vos.
2: Vos que te lo rebancás, a Fantoni.
1: Dale.
2: Resulta que hay un tipo que visitó 53.250 pub en toda su vida y nadie...
1: ¿Qué cosa?
2: Se llama Bruce Masters.
1: No entendí que visitó. ¿Vos entendiste que visitó?
2: Pubs, bares, viejo.
1: Pubs. Bueno, pubs. Pronuncie bien, para eso es locutor.
2: Lleva décadas recorriendo bares.
1: Ajá.
2: ¿Sí?
1: Sí.
2: En el Reino Unido, en Irlanda, en otros países.
1: Sí.
2: Su récord fue verificado por primera vez cuando iba por los 40.000 bares y no paró de sumar más bares desde ese
1: ¿Quién
2: momento.
1: ¿Quién lo verificó? Claro, ya contar
2: bares. Ustedes son unos desconfiados, viejo.
1: No, pero ya contar, o sea, después de cuántas copas
2: A ver, no, porque él por ahí va con su libretita y dice, uy, entré al bar Dejate Fantoni.
1: Joder, ¿a qué más una libretita? El único que podría ir con una libretita, un bar sos vos.
2: Escúchame.
1: Acá de decir una libretita para empezar. Sos vos. No, carece de seriedad, Pizarro. Esto es como el blog de nota de Cerimedo. Dale, en serio, ¿qué notás en
2: Escuchame,
1: la libretita?
2: ¿Por qué no le crees al señor Bruce Master? Un master.
1: Bruce Master, sí. Nombre de hamburguesa. Entiende, a ver. El tipo después pretende con esto hacer un pase. Me trae un fulano que va a bares con nombre de hamburguesa.
2: Pero yo te traigo esto. ¿Y vos qué traes? Nada.
1: No, pero escuchame, bueno, ¿qué te voy a traer si con esto no hay nada que pueda
2: Te traje
1: superar
2: la del
1: esto?
2: Colectivo, te traje esta.
1: No puede superar esto.
2: Te di cariño.
1: Dale, Bruce Master, cerrame el bar.
2: Te tengo fe.
1: Sí.
2: Creo que vos.
1: Cambiarás.

0: No, no, así no era.
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3: Voy a hacer un reconocimiento público. ¿Cómo la levantaste con Palito Ortega, Lean? 10 puntos. Bueno, gracias a María Luján, a Luciano Buentecura en la producción, la realización artística de Ariel Mayorano y Leandro Scorsanti, Marcelo Stacchiotti y Javi Fábregas van buscando la música para vos, para mí, para todos. En las noticias, Carlitos D'Andrés, durante la madrugada nos mantuvo súper actualizados, nos cuida técnicamente Cristian Bonet y nos cuida y nos recibe Claudito Díaz y Oscar Zambrano, los dos son dos fenómenos. Eli Almirón deja la radio impecable y a ustedes las gracias totales de siempre. Será hasta mañana, siempre recordando que cosas hermosas suceden todos los días porque Dios es bueno todo el tiempo.

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2: Buen día, ¿cómo les va? Aquí estamos en este martes 25 de agosto, comenzando con frío, porque se nota que hay una brisa que nos viene acompañando en el inicio de esta mañana, 9 grados 7 décimas la temperatura, 8 grados 4 la sensación térmica, pero la característica más saliente es que está bastante nublado. Y veremos esto cómo impacta en el resto del día, porque se habla de que tendremos sol, pero con bastante nubosidad también, con lo cual puede que se mantenga este fresco a lo largo de toda la jornada. De todos modos, como te anticipaba ayer, se prevé que vaya ascendiendo lentamente la temperatura a lo largo de la semana. Ya para hoy sube un gradito, estaríamos hablando de 14 grados de máxima. Mañana 17, pero ojo que se acrecienta la chance de inestabilidad para el jueves. Ya se habla de algunas tormentas aisladas para las primeras horas del día y que podría quedar en algunos chaparrones durante la tarde, pero esto va a ser momentáneo porque ya el viernes vuelve otra vez a hablarse de una jornada soleada y ya un fin de semana que sería casi como otra vez un anticipo de primavera, con mínimas entre 12 y 11 grados, máximas entre 18 y 19, pero con sol, según lo que viene proyectando el Servicio Meteorológico Nacional. Te había comentado que va a ser una jornada con mucha información la del lunes, también será la de este martes, muy cargada en cuanto a temas para seguir muy de cerca. Ha quedado con varios títulos para ir compartiendo, por ejemplo, algunos de ellos, declaraciones del gobernador de La Rioja, Ricardo Quintela, que planteó la necesidad de reconstruir el peronismo a nivel nacional, anticipó gestiones para convocar a referentes políticos e incluso aquellos que se alejaron de la conducción partidaria. Este dato que recién comentaba Jorge Pizarro, en Mejor Ahora, este índice de confianza que elabora la Universidad Torcuato Di Tella, que se ubicó en 2.06 unidades en agosto, aumentando 6.4% respecto de julio. Un dato que sorprende porque en medio de tantos escándalos que vienen salpicando al gobierno, llama la atención esta recuperación en esta medición que lleva adelante la Universidad Di Tella. Se daba ayer otra jornada en donde la justicia de Bolivia seguía trabajando en el caso Cerimedo y decidió también dictar prisión preventiva, pero por 120 días, a los dos nuevos detenidos en esta causa. Uno es el facilitador del arma con la que le dispararon a Nadia Beller para tratar de terminar con su vida. Habrá reunión hoy de mesa política en Casa de Gobierno. También está previsto que el presidente Javier Milei se reúna con legisladores de La Libertad Avanza. Sigue la polémica por esta decisión del gobierno de trasladar la base aeronaval de Punta Indio hacia Bahía Blanca y con todas las repercusiones que esto puede traer, no solamente a nivel local, hemos tenido el testimonio del intendente hablando aquí en Radio 10, sino también dentro de la Armada hay preocupación por esta decisión desde el punto de vista también estratégico en cuanto a la seguridad de algún modo esta cuestión de que los militares no pueden salir a expresar sus opiniones cuando no están de acuerdo con algo, queda medio opacado y termina siendo la política la que pone de manifiesto el rechazo, y la voz del intendente así lo ha marcado, pero no es un tema menor. También esta protesta que hizo Tierra del Fuego por el amarre de este buque petrolero de bandera británica en el muelle comercial del puerto de Ushuaia. En contraste con lo que reciente comentaba en los títulos, este dato de la Universidad Di Tella respecto de la suba de confianza en el gobierno está el de la industria, porque volvió a caer la producción, un informe que daba ayer a conocer la Unión Industrial Argentina, así lo remarca. Finalizó la fecha 6 del torneo Clausura, se viene una semana en la que otra vez las copas continentales estarán dominando la escena, también qué pasa con los jugadores argentinos en el mundo mientras espera el cierre del libro de pases en Europa. Novedades en el Mundial de Hockey con otra gran actuación de Leones y Leonas y la confirmación ya de sus semifinales para jueves y viernes, buscando un lugar en la definición de esta Copa del Mundo que se juega en Bélgica y en Países Bajos, entre otros temas que iremos desarrollando hasta las 6 de la mañana aquí en el panorama Siempre Noticias. Ya te estamos habilitando el 11-23-66-0710, vía de comunicación entre ustedes y nosotros. Te invitamos a quedarte, hay mucho para compartir hasta las 6 en el inicio de este martes 25 de agosto.
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0: Vamos recorriendo diarios, en este caso nos vamos a la ciudad de La Plata, que está iniciando este martes con 7 grados y medio de temperatura, 6.2 la sensación térmica por acción del viento del este a 8 kilómetros por hora. Se espera una tarde con algo de sol y 13 grados de máxima. Buenos Aires 12, en su portada, aparece con el título "Nos castigan porque la universidad funciona bien". Y en este caso es la definición que hizo Germán Pinazo al asumir como nuevo rector de la Universidad de General Sarmiento en este acto que se convirtió en un acto de defensa de la enseñanza pública delante de Franco Bartolacci, presidente del consejo que reúne a todos los rectores. Pinazo dedicó su mensaje a explicar la verdadera razón de ensañamiento oficial: "Nos castigan porque la universidad funciona bien". Entre los títulos principales, respecto de las tareas que se están realizando para organizar lo que va a ser la visita de León XIV, el Buenos Aires 12 presenta en título un estimado de la cantidad de fieles que podría llegar a Luján para la misa de León XIV. 4 millones de personas es lo que se está estimando y aparece en portada de Buenos Aires 12 entre los títulos destacados de esta jornada. Por el diario, el lado del diario El Día, el título principal es el valor que llegó a tener el dólar mayorista. Superó los 1.500 pesos y alcanzó un nuevo récord, está planteando en portada. Estas cuestiones curiosas que a veces nos da el clima, justamente lo pone en portada del día. En la ciudad hizo más frío que en Ushuaia. Estas cuestiones de que la masa de aire polar que se vino desplazando hizo que llegase hacia la región central y nos dejó temperaturas bajo estas características. No es más frío en La Plata que no soy, y lo pone El Día entre los temas destacados. También esta cuestión vinculada con las transferencias de fondos que debe realizar la Nación aparece en portada del día. La provincia giró menos recursos a La Plata, Berisso y Ensenada, y es como una traslación de lo que a su vez Nación no le gira a provincia, y aquí el reclamo de los municipios. Platenses de clase media apretados por la tarjeta, en otro de los títulos destacados, así como el tema de "Sigue el drama de la luz", de las quejas con ingenio a los ruidos por los generadores que siguen instalados hasta tanto se pueda reparar definitivamente los daños ocasionados por el incendio en la central, en la subestación de Tolosa, estuvo bastante complejo en varios barrios de La Plata y que todavía sigue con esta situación de los grandes generadores que se han colocado para tratar de mantener el servicio eléctrico. Entre los títulos principales de la portada del diario El Día. El diario Extra, El País y El Mundo, tiene como título destacado: "Milei volvió a la Casa Rosada y ratificó el rumbo económico en lo que fue la reunión de gabinete realizada ayer". Y aparecen en portada los leones y las leonas que se ilusionan con el oro, su gran trabajo en el Mundial que se está disputando en Países Bajos y Bélgica. También en otros títulos: "Se recalentó el dólar mayorista, rompió la barrera de los 1.500 pesos. El pedido de Adorni para dar respuesta a la justicia, el pedido de una prórroga", también aparece entre los títulos del diario Extra. Por el lado del diario Hoy, también los leones y leonas en portada. Vamos por más en el hockey internacional. "Milei negó la crisis de endeudamiento", en otro de los títulos que se comparte en gran parte de las portadas de Hoy. Respecto de este buque que amarró en el puerto de Ushuaia, que está reclamando, generando reclamos, "Avanza la explotación petrolera inglesa en Malvinas", otro de los títulos. Y también tomo un extracto de lo que fue la habitual conferencia de los lunes que brinda el ministro de Gobierno bonaerense, Carlos Bianco. "Argentina se está haciendo invivible para los trabajadores", en otro de los destacados, en este caso en la portada del diario Hoy. Nos vamos a Mar del Plata, donde escuchás Radio 10 en FM 105.5, el título principal de la portada de El Atlántico. Analizan cambios en el pliego de transporte, también duro golpe al narco. Efectivos de la Policía Federal desarticularon una banda narcocriminal al secuestrar más de 3 kilogramos de cocaína, con imagen justamente de todo lo que ha sido los elementos incautados resultados en este procedimiento. La parte inferior, las Leonas se enfrentan a Australia en semifinales, hablando del Mundial de Hockey, entre los principales títulos. Y también un anticipo de lo que fue ayer la actividad en el Vaticano por parte del arzobispo de Luján, quien se reunió con León XIV. La capital de Mar del Plata tiene como título destacado: Milei volvió a casa rosada y negó una crisis de morosidad, reunión de gabinete y ratificación del rumbo económico. También la decisión de conceder arresto domiciliario al comerciante acusado por la muerte de un adolescente. Esto justamente es tema de un informe que tiene preparado nuestro compañero Samuel Zamorano. Aparece en otro de los títulos destacados de la capital de la ciudad de Mar del Plata. Mar del Plata, que inicia esta jornada con 4 grados 8 décimas de temperatura, 1,4 la térmica, 12 la máxima, con algo de sol.
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4 de la mañana, 24 minutos. El Sol de Quilmes también pone en portada a Carlos Bianco. El modelo de país de Milei es inviable e invivible, en lo que fue la conferencia de prensa brindada como habitualmente ocurre los lunes. También El Sol dice, denuncian que el PAMI recortó fondos para diálisis y hay más de 4.700 pacientes afectados. Entre los títulos destacados, también una definición del actual técnico de Quilmes, Manuel Trípodi, dijo que en el torneo quedan 30 puntos en juego y depende de nosotros. Perspectiva Sur, por su parte, Milei reunió su gabinete tras 24 días, ratificó el rumbo económico antes de una semana clave. También la imagen de un tremendo impacto, accidente fatal, auto embistió una vivienda y murió la conductora, un hecho ocurrido durante la madrugada en intersección de Smith y Hacha, y bueno, el auto quedó realmente destrozado y pese a que se desplegaron los airbags, lamentablemente el saldo es de esta conductora fallecida. También nota Emanuel Trípodi en la portada de Perspectiva Sur y además la referencia a Carlos Valor, el presidente del Partido Justicialista, intendente municipal de Berazategui, que reunió referentes de la Zona 1 y llamó a sostener el legado de Musi, entre los títulos destacados también de Perspectiva Sur. Seguimos haciendo recorridos, en este caso por el diario regional de Pilar, donde entre otros títulos destaca que avanza la privatización de AISA y el gobierno de Milei garantiza aumentos de tarifa hasta 2031. Aprobó el plan de acción del primer ciclo tarifario. El jueves concluirá el proceso licitatorio para vender el 90% de las acciones. Un intendente busca un freno judicial para garantizar la extensión de redes. El intendente es el Esteban Echeverría, Fernando Grey, que aparece entre los títulos destacados, en este caso de el diario de Pilar, en los títulos principales para este martes 25 de agosto. Pasamos por San Nicolás, donde el diario El Norte tiene entre sus títulos principales que se viene la inauguración de un gran centro comercial con cine, gastronomía, supermercado y servicios, y lo pone destacado en su portada. En otro de los títulos, fuerte caída en las expectativas económicas para los próximos meses, además del regreso de Javier Milei a Casa Rosada. En otro de los títulos, señala El Norte de San Nicolás, que el 90% de muertes de personas detenidas ocurrió por falta de asistencia sanitaria. Y así lo destaca en su portada para este martes 25 de agosto. Una San Nicolás que está comenzando esta jornada con 10 grados, 2 décimas de temperatura, cielo mayormente nublado. Se espera una tarde con algo de sol y 15 grados de máxima.

0: Nos vamos hacia Tandil, con 4 grados 3 décimas, iniciando este martes. También se espera sol por la tarde con 15 de máxima. El eco de Tandil, título principal: el Consejo reconoció la labor de reinventar, pero pidió cautela para no hipotecar el uso de la tierra pública por periodos excesivos. Sostiene que el predio, ubicado en la calle Vélez Arfil, donde justamente se desarrolla actividades de esta asociación civil, está trabajando justamente con la renovación. Quieren estirar la concesión para construir una cancha de césped sintético, reparos a la cantidad de años que pidió la organización. También destaca justamente el empate con otra alegría de las Leonas, el 0-0 ante Bélgica. Recordemos que lo destaca el eco de Tandil porque Brisa Brugeser, justamente la tandilense, está formando parte del plantel de las Leonas y por eso siguen muy de cerca toda la actividad del seleccionado femenino de hockey. También destaca el eco de Tandil que Tandil sufrió los recortes de fondos por la disminución de transferencia de fondos desde la provincia a los municipios como traslación de los fondos que desde Nación no se transmiten hacia la provincia. Y allí entonces destacado también en la portada de El Eco de Tandil. Pasamos por Zárate. La voz de Zárate, además de tener en imagen a Karina Milei y a Mauricio Macri con el planteo PRO y Libertad Avanza, tensa calma rumbo al 2027, ¿qué pasa en Zárate?, se pregunta La Voz. Tiene también en su portada largas filas en la oficina de empleo municipal, entre los títulos, y además en Campana, en la zona de Campana, ante la llegada de El Niño, están censando barrios de la ciudad, y así lo presenta La Voz de Zárate como título destacado en su portada para esta jornada. Respecto del Niño, también, por ejemplo, Ecos Diarios de Necochea lo destaca en su portada. Advierten sobre el impacto y qué pasará en la región. Según la consulta de diferentes especialistas, aparece en la portada de Ecos Diarios de Necochea, entre otros títulos. El top indicó las 4:30 de la mañana. Necochea inicia esta jornada con 4 grados 7 décimas de temperatura, 1.4 la térmica. Se espera una tarde con algunas lluvias aisladas y 13 grados de máxima.
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4 de la mañana, 34 minutos, para vos que te estás levantando, que estás iniciando la jornada aquí en Buenos Aires y alrededores, 9 grados 7 décimas la temperatura, 8 grados 4 la térmica, con una máxima para hoy de 14 grados, se espera sol, más allá de que ahora está bastante nublado, tenemos viento del sector noreste a 10 kilómetros por hora, eso es lo que está haciendo también que de a poquito vaya levantando la temperatura, y esta humedad que ingresa y que nos estaría dejando esta chance de algunas tormentas y chaparrones aislados hacia el jueves, es donde se está notando la inestabilidad en el proyectado de esta semana. Nos vamos a Junín, allí escuchás Radio 10 en FM 107.3, el diario Democracia destaca en portada también la caída de fondos que impacta en Junín y divide a la cuarta sección. Recursos provinciales, dice, provincia transfirió 2.778 billones de pesos a los municipios que en el primer semestre perdieron un 2,48% de poder adquisitivo respecto de 2025. El distrito quedó en el puesto 54 en el ranking bonaerense, mientras que Chacabuco logró el mayor crecimiento y le sacó una diferencia de 12 puntos. Lo destaca justamente el diario Democracia entre sus títulos principales de portada para este martes. Una Junín que inicia la jornada con 8 grados de temperatura, 5 grados y medio, la térmica, cielo cubierto, se esperan 17 grados de máxima para hoy con algo de sol. Respecto al tema El Niño, por ejemplo, la mañana de Bolívar destaca, con imagen de Carlos Bianco, justamente lo que fue parte de la conferencia de prensa que brinda habitualmente los lunes, haciendo un resumen de gestión, donde justamente se refirió a los distintos trabajos que la provincia y evaluaciones de la provincia está haciendo respecto de la llegada de El Niño, y allí lo presenta la mañana de Bolívar. Seguimos recorriendo el país, nos vamos a ir hacia La Rioja, vos sabés que allí escuchás Radio 10 en FM 106.5, una de las últimas repetidoras que

0: de las más nuevas en cuanto a repetidoras que hemos inaugurado en Radio 10, más de 52 repetidoras a lo largo de todo el país, en las que nos acompañan cada día. El Independiente en su portada tiene como título principal: emotivo acto por el 140 aniversario de la municipalidad de esta capital, en realidad sería centésimo cuadragésimo, como corresponde. La Rioja pidió ser querellante en la denuncia por los fondos del sistema vial. Esto está vinculado con los fondos que no llegaron por lo que es la recaudación del impuesto a los combustibles. Aparece en la portada de El Independiente. También en la parte superior, CGT y las dos CTA evalúan movilizarse por los salarios, en otro de los títulos. Por el lado de Nueva Rioja, habría sido La Rioja el destino de 150 kilos de marihuana. Está entre los títulos principales. También Quintela se sumó al reclamo por los fondos viales, comparte título con El Independiente, entre otros títulos. Y el rumbo de la economía ratificado por Milei en la reunión de gabinete de ayer aparece también en la portada de Nueva Rioja. La Rioja, que inicia este martes con 12 grados 9 décimas de temperatura, cielo algo nublado, se espera una muy linda tarde con 23 grados de máxima. Pero nos quedamos en la región para irnos hacia Catamarca. El Ancasti, el título principal de portada: tarifazo, el precio nacional de la energía aumentó 90%, es el título más destacado que está presentando en su edición para hoy. Por lado de El Esquiú, anticipa en este caso que la minera La Lumbrera producirá en 4 años 70.000 toneladas de cobre. También aparece la imagen del parque solar de Ampajango, que estará listo en pocas semanas. Y en la parte superior, el título principal: elevaron a juicio la causa contra el ex jefe Kunz y el subcomisario Valdés. Se desempeñaba como autoridades de la policía. Lo decidió el juez federal Miguel Ángel Contreras. Una San Fernando del Valle de Catamarca que inicia este martes con 16 grados 6 décimas de temperatura, cielo algo nublado, al igual que La Rioja, espera una muy linda tarde con sol y en este caso 25 grados de máxima. De Catamarca nos vamos a Comodoro Rivadavia, allí escuchás Radio 10 en FM 88.3, 9 grados 4 décimas la temperatura, 8 grados 1 la sensación térmica. El título de Crónica de Comodoro: la réplica del sable corvo de San Martín por primera vez en la Casa de Gobierno de Chubut. El histórico emblema del Libertador permanecerá durante toda la semana en el hall principal de Fontana 50 en Rawson, como parte de una exhibición organizada por la Asociación Cultural San Martiniana de Trelew, y lo destacan entre los títulos principales que está teniendo Crónica de Comodoro. También las acusaciones cruzadas tras los disturbios en Huracán La Prida, lo que ocurrió en el empate en lo que fue la fecha del fútbol regional que terminó con estos incidentes. Está también en la portada de Crónica de Comodoro. Por el lado del diario El Chubut, entre sus títulos destacados, Torres pidió bajar la ansiedad electoral, entre comillas, y priorizar la gestión. También en la portada de El Chubut: se presentó oficialmente ante el Consejo Deliberante la nueva conducción de la cooperativa, dijo que trabaja en el parque automotor, contratos de locación, control de recursos y horas extras, entre los títulos principales. También que advierten que se bloqueó el acceso público a la playa de El Pedral. Y fíjense este título: apareció en el Veraz por una tarjeta que nunca pidió y ahora el banco deberá pagarle un viaje a Brasil. La justicia confirmó una condena por emitir el plástico sin consentimiento y reclamar una deuda por gastos de mantenimiento. También deberá cubrir 27 sesiones de terapia y una multa de 10 millones de pesos. Aparece en la portada del diario el Chubut. Comodoro Rivadavia, te decía, 9 grados 4 décimas la temperatura, 15 la máxima. Atención que hacia la noche podrían registrarse algunas lluvias aisladas.
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0: Nos vamos a Córdoba, donde está iniciando este martes con 11 grados 3 décimas, Córdoba capital, con cielo parcialmente nublado, una tarde con sol a 20 grados de máxima, lo que nos está anticipando el servicio meteorológico. Hoy día Córdoba, en su portada, tiene como título principal: la industria automotriz cae y Stellantis achica su producción en Córdoba. La actividad autopartista retrocedió 6,7% en el primer semestre y la producción de vehículos cayó 18,3%. En Córdoba, Stellantis reducirá el programa de las Fiat Titano y Ram Dakota en Ferreira ante la menor demanda en un contexto de fuerte incertidumbre laboral. Crece el desencanto de los jóvenes con el gobierno de Milei. Las encuestas revelan una fuerte caída en el apoyo al mandatario en su electorado clave. 4 de cada 10 jóvenes que lo votaron no lo volvería a hacer. Aún así, se recuperará confianza en su gestión, destaca hoy día Córdoba. También que la Universidad Nacional de Córdoba financia a becarios por falta de fondos nacionales. Córdoba tiene 35 escuelas rurales con un solo alumno. La continuidad de estas instituciones garantiza el derecho a la educación en todo el territorio, destaca hoy día Córdoba entre sus títulos principales de portada. Por el lado de La Voz del Interior, Milei ratificó el rumbo y le pidió al gabinete que muestre sus logros. También una imagen de lo que fue un impresionante choque ocurrió en Altagracia, que terminó con 4 muertos, el preso en su casa, el acusado del desastre, y habla así del conductor de la camioneta que habría originado este siniestro, que terminó con 4 muertos a la altura de Altagracia, y está destacado en la portada de La Voz del Interior. Nos vamos hacia La Pampa. Allí tenemos la portada de El Diario de La Pampa. El cobro de peajes en rutas pampeanas será para financiar la red vial. Es el título principal que pone en portada. Siliotto envió el proyecto a la legislatura. También reimpulsan la construcción del puente. La obra sobre la ruta 20 aparece justamente en la portada del diario de La Pampa, así como estatales. La Arena justamente también hace referencia al proyecto que ingresa hoy a la legislatura sobre el tema peajes en las rutas pampeanas y el acuerdo en la paritaria y subanual que trepó al 32% para estatales pampeanos. La Pampa no irá a la reunión que convocó Bullrich por salud mental, en otro de los títulos, y destaca algo que también presentábamos hace unos minutos, el tema del PAMI, que le quita recursos a los tratamientos renales. Aparece también entonces en la portada de La Arena de La Pampa. General Pico, a través de la reforma, también se hace eco de este proyecto elevado a la legislatura provincial para el cobro de peaje en rutas provinciales, entre los títulos destacados. Una Santa Rosa, donde te recuerdo que puedes escuchar Radio 10 en FM 99.5, que inicia la jornada con 9 grados 6 décimas de temperatura, 6,8 la térmica. Se espera una tarde mayormente nublada con 17 grados de máxima. En Resistencia, Chaco, podés escuchar Radio 10 en FM 92.9. Aparece en imagen un hecho policial, se viralizaron imágenes por redes sociales en las últimas horas de una persecución donde se logró recuperar 2 camionetas que habían sido robadas, 4x4, en la provincia de Buenos Aires. Fueron detectadas en rutas cuando aparentemente la idea era llevarlas al cruce hacia Paraguay, y finalmente lograron ser recuperadas. Bueno, justamente está en portada este tema. Persecución, disparos, 4 detenidos y 2 vehículos robados fueron secuestrados, en el diario Primera Línea, entre sus títulos principales. Por el lado de La Voz del Chaco, destaca que el alquiler fue el segundo rubro de mayor aumento en el noroeste argentino, entre los títulos de La Economía. Hay una entrevista al candidato a vicepresidente de la Sociedad Rural Argentina. Está estamos hablando de Sobermüller, que dice que el campo necesita que se tomen medidas, entre los títulos principales que ha dejado en esta entrevista. Y La Voz del Chaco también hace referencia a lo que te comentaba recién en primera línea, intensa persecución con tiros en la Ruta Nacional 11 para lograr recuperar estas dos camionetas robadas y estos dos detenidos que han quedado a disposición de la justicia. Una resistencia que inicia este martes con 10 grados y medio de temperatura, 23 la máxima con sol para esta tarde, ascenso de temperatura hacia la semana y 29, por ejemplo, la máxima que se espera para el jueves.
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0: 4 de la mañana, 52 minutos, oyentes que se van comunicando al 11-23-66-0710, como Oscar de Salto, que nos agradece a León Gieco, al que recién escuchábamos, a Elvi de Floresta, también allí presente, al Pana de Catán, también ahí dando su presente con sus mensajes, también a Eliana desde Brasil, a todos los que se van comunicando y nos hace el aguante de las 4 cuando comenzábamos a recorrer el panorama siempre. Noticias y algunos otros que sabemos que están escuchando, pero son más remolones para enviar mensaje a esta hora. Hace frío, se quedan con las manitos abajo con el acolchado, la frazada, no quieren sacar las manos, entonces no mandan mensaje, pero sabemos que están allí presentes. A todos les agradecemos el estar atentos a Radio 10. Nos vamos a Corrientes. Tengo la portada del diario Época. Destaca en su portada: Corrientes se acumuló 248 millones de dólares en exportaciones este año, entre los títulos destacados, junto con la vuelta de Milei a Casa Rosada. Norte de Corrientes dice: los peajes tienen nuevo operador desde septiembre, y entre otros títulos, el gobierno se aferra a la agenda legislativa y juega sus cartas con aliados, y hace un anticipo, atención con esto, porque va a ser una jornada importante en lo judicial en Corrientes, por el caso Loan Peña, y justamente anticipa que un comisario y dos periodistas van a estar declarando hoy en el juicio por la presunta de sustracción y ocultamiento de Loan Peña. El fiscal federal Carlos Schaffer sitúa a Cristian Adrián Balbo, periodista de América y A24, Valentín Ignacio Correa, camarógrafo, y José Alberto Núñez, declaran hoy. También sobre la situación en River, dice: Coudet se juega las últimas chances. Norte de Corrientes en su portada de este martes. Martes que inicia con 10 grados, 8 y medio la sensación térmica. Se espera la tarde con sol y 23 grados de máxima. Seguimos recorriendo la región mesopotámica, pero nos vamos hacia Entre Ríos. Puntualmente nos vamos a Concordia. Tengo la portada de El Heraldo. Título principal: Entre Ríos refuerza la prevención ante el fenómeno del Niño. Y justamente una reunión de los distintos sectores que estuvieron participando de este encuentro. Comedores escolares bajo sospecha. Concordia expone el lado más delicado del sistema de compras. Lo pone El Heraldo de Concordia entre sus títulos principales. Anticipa la alerta amarilla por bajas temperaturas en 12 departamentos de la provincia de Entre Ríos, así como también el reclamo del gremio docente, que le reclamó al gobierno provincial la urgente reapertura de la paritaria. 11 grados y medio la temperatura en Concordia, una jornada que se espera con 18 grados de máxima y algo de sol por la tarde.
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0: Recién te comentaba que en los diarios de El Chaco se estaba haciendo eco de lo que fue esta persecución para dar con camionetas robadas. Bueno, el diario comercial de Formosa justamente pone en imagen persecución policial de película, los tiros en la ruta 11, dos formoseños detenidos con camionetas robadas, y las imágenes de el momento en que el vehículo termina sobre la banquina de la ruta y son detenidos quienes conducía estas dos camionetas robadas en el conurbano bonaerense. En otro de los títulos, por ejemplo, de Formosa, el diario de todos: en Misiones despojaron del poder absolutamente a Rovira, no tiene representación en el Congreso de la Nación y está acorralado por la justicia, dice Formosa, diario de todos, en sus títulos principales. Por su parte, en La Mañana de Formosa, el título principal es: deudas. Al menos 100.000 formoseños están en mora. Esto lo advirtió la Defensoría del Pueblo de la provincia. Y también se hace eco de esta persecución en la ruta 11, con cuatro formoseños con camionetas robadas. También destaca La Mañana, en la parte inferior de su portada, preocupación en Clorinda por la caída de ventas y la competencia con Paraguay. 11 grados 8 décimas la temperatura en Formosa, se espera una tarde con sol, 26 grados de máxima entre los títulos principales. Pasamos por Mendoza. Justamente en Mendoza, en minutos tendremos un informe hecho por nuestro compañero Cristian Morón, porque también allí se activó un plan para las tormentas del verano por el Super Niño. El gobernador Cornejo convocó a intendentes y jefes comunales por este tema. Y está en la portada de Los Andes como un título destacado. También crecen reclamos al PAMI por fondos para diálisis, en otro de los títulos. El aceite de oliva mendocino sin el reconocimiento para Europa aparece en la portada de Los Andes, en otro de los títulos que se destacan en la edición de este martes 25 de agosto. Mendoza capital, que inicia la jornada con 9 grados de temperatura, 7.6 la térmica. Se espera una tarde con 20 grados de máxima. Y atención, porque para mañana miércoles ya se viene anticipando allí en Mendoza una alerta amarilla por viento sonda. Nos vamos a Posadas, a Misiones. El diario El Territorio destaca en su portada que ingresaron a un local, apagaron las alarmas y robaron 30 millones de pesos. Millonario atraco a un conocido autoservicio de Posadas, como título principal que pone en portada El Territorio. También anticipa un informe del CEPA con datos del Banco Central que las familias sostienen un nivel más alto de morosidad que las empresas. Y antes la seguidilla de lluvias y la llegada del fenómeno del Niño, El Territorio de Misiones justamente dice que amplían la vigilancia para prevenir la proliferación del mosquito del dengue. Y lo pone justamente El Territorio en Posadas. Misiones en su portada, 10 grados 8 décimas la temperatura, 23 la máxima para hoy, con sol, destaca el diario El Territorio. Y vamos cerrando la recorrida por diarios de todo el país. Lo hacemos con el diario de Río Negro, que tiene en portada al gobernador Beretilnek, que se hizo cargo de las rutas y habrá un plan vial con Figueroa, el gobernador de Neuquén, y está destacado justamente en portada del diario Río Negro. Una Río Negro que tiene alerta amarilla por viento, que se espera sobre todo con mayor intensidad para mañana miércoles. Y hoy una jornada con lluvias aisladas y 16 grados de máxima. El top indicó las 5 de la mañana. Es momento de comenzar a transitar la segunda hora del panorama Siempre Noticias.

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1: El gobernador de La Rioja, Ricardo Quintela, planteó la necesidad de reconstruir el peronismo a nivel nacional y anticipó gestiones para convocar a los principales referentes políticos. El índice de confianza en el gobierno que elabora la Universidad Torcuato Di Tella se ubicó en 2.06 en agosto, lo que representa un aumento del 6.4% respecto de julio, el segundo incremento mensual del año. La justicia de Bolivia dictó la prisión preventiva por 120 días a los dos detenidos en la causa Cerimedo. La mesa política del gobierno volverá a reunirse este martes a las 13 en la Casa Rosada. El presidente trabaja en una nueva gira para los próximos meses. Contempla una visita a Francia y dos nuevos viajes a Estados Unidos. Manuel Adorni pedirá una prórroga para responder las dudas de la justicia sobre las inconsistencias en su patrimonio. Sorpresa y preocupación en Punta Indio ante la decisión de trasladar la base aeronaval, que tiene casi un siglo de antigüedad. Tierra del Fuego protestó por el amarre de un petrolero de bandera británica en el muelle comercial del puerto de Ushuaia. La industria no repunta. La producción volvió a caer en julio. Acumula un derrumbe del 2% en el año, según la Unión Industrial Argentina. Desde septiembre volverán a subir las tarifas del pasaje en el transporte público. Fentanilo contaminado. La ex administradora de la ANMAT desvinculó al ministro Mario Lugones. La hija de Sergio Denis aseguró que apelará al fallo que rechazó la indemnización por la muerte de su padre. La causa por el crimen de Agostina Vega en Córdoba está prácticamente resuelta. En el ámbito internacional, el Pentágono advirtió que Estados Unidos no descarta nuevos ataques contra Irán. Lula da Silva anunció un proyecto para reducir la jornada laboral sin recorte salarial. Con tres partidos, cerró la fecha 6 del torneo Clausura. Leones y Leonas están en semifinales del Mundial de Hockey.
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0: 5 de la mañana, 2 minutos. ¿Cómo les va? Bienvenidos, buen día a los que se suman a partir de este momento al panorama Siempre Noticias de Radio 10. Gracias a quienes están acompañándonos desde las 4, cuando comenzábamos a recorrer estas 2 horas de información. 9 grados, 6 décimas la temperatura en Buenos Aires y alrededores, 9.1, muy poquita la diferencia porque se está dando esta brisa del sector noreste a 6 kilómetros por hora. Una jornada que se espera con cielo algo nublado, 14 grados la máxima. Está bastante nublado a esta hora en el comienzo de la jornada. Se espera que vaya despejando y nos dé una tarde bastante agradable en cuanto a la temperatura. Sí, se espera que se vaya manteniendo este leve ascenso porque mañana se habla ya de 17 grados de máxima. Pero atención, porque está la posibilidad de que desmejore, justamente porque vuelve a rotar el viento al sector sur y este choque de masas de aire frío con cálido nos estaría dejando algunas tormentas aisladas y chaparrones para el jueves, con una ligera inestabilidad, pero mejora ya a partir del viernes y se proyecta un fin de semana para cerrar agosto soleado con temperaturas que estarían rondando los 18-19 grados de máxima, según lo que proyecta el Servicio Meteorológico Nacional. Un lunes que ha dejado varias definiciones en lo político, pensando también en la conformación de acuerdos, pensando en 2027. Así lo planteó el gobernador de La Rioja, Ricardo Quintela, quien reconoció que aspira a lograr la unidad del peronismo y para ello no descarta convocar a sectores, por ejemplo, uno que es clave en una elección presidencial, que es el peronismo de la provincia de Córdoba.
1: Que gane la República Argentina y que gane la provincia de las provincias argentinas, no que gane una sola parte. Bueno, todo esto hemos discutido, hemos conversado, hemos charlado, hemos quedado, digamos, en propiciar otra reunión ya con representantes de toda la provincia, es lo que estoy proponiendo yo, con los cabezones, digamos, ¿no? Por decirlo de alguna manera. Por ejemplo, en Córdoba, Juan Schiaretti, Yaryora, el intendente, Natalia Grazotta, que pueden representar el grueso de la masa justicialista, sentarnos a conversar, a charlar.
0: Por Radio 10 habló con Nancy Pasos el expresidente Eduardo Duhalde y adelantó que trabaja para lanzar como fuerza política al movimiento productivo argentino. De hecho, reconoció que habían compartido un almuerzo con el senador Jorge Capitanich y justamente consultado por Nancy respecto de qué le recomendaba el peronismo, bueno, Duhalde dijo que se sume al movimiento productivo argentino.
2: Tenemos una gran amistad con él, estuvo almorzando en casa, charlando y armando el movimiento productivo como partido político. El Sentimiento Radical en la Argentina es el primer partido político que se formó en la Argentina junto con el socialismo. Hay un sentimiento grande del radicalismo y un sentimiento enorme sobre el justicialismo. Que se incorpore al movimiento productivo argentino como partido político junto con el radicalismo, que le propongo lo mismo. He hablado con líderes radicales y líderes justicialistas, y la mayoría está totalmente de acuerdo en hacerlo.
0: También remarcó que el gobierno de Javier Milei es muy malo y remarcó la necesidad de estar capacitado para la gestión.
2: Si cualquier tema difícil, para abordarlo tenés que estudiar, tenés que trabajar, tenés que tener experiencia, imagínate para gobernar un país, conocimiento que debes tener. Pero lo cierto es, tenemos que resolver el tema central, que es la corrupción. Una vez resuelto esto, Argentina, con la potencialidad que tiene, en poco tiempo vamos a ser el país que nos merecemos.
0: Otra voz crítica que llamó la atención por las expresiones respecto de la gestión fue la del economista Carlos Melconian.
3: Creo en la instrumentalidad, creo en la necesidad de tener equipo, creo en programa. Eso no hubo nunca. Porque es un gobierno que carece de mano de obra, carece de hombres del presidente. La decencia es un activo también. Entonces vos tenés decencia, pacificación, gente, equipo y programa. Porque si tenés el mejor programa del mundo y no tenés lo otro, tampoco sirve.
0: Y también Melconian aseguró que la economía del país no está resuelta.
3: Este es un gobierno que se dedica a la economía y la economía no está resuelta. Es decir, este es un país que para pensarlo de esa manera tenés que pensar también qué querés hacer con la educación, con la salud, qué vas a hacer al final del día también con la justicia. Leía una nota muy buena sobre educación. No es un problema de recursos siquiera, es un problema de gestión. Yo creo en la economía política. El economista que como el ministro Caputo cree que la economía se va a llevar a la política puesta, es que se le subieron los humos.
0: 5:08. Viste que recién te decía que hace frío, que por ahí te quedás con las manitos abajo de la frazada, no mandas mensaje al 11-23-66-0710. No. Dice, nada de mano en la colcha. Ya maquillándome, salgo en 15, dice Minerva desde Mendoza. Así que ya la tenemos lista, preparada para dar batalla en esta jornada. Recién cuando repasábamos títulos de diarios de Chubut, justamente aparecía consignado los dichos de Ignacio Torres, el gobernador, quien sostenía que hay mucha ansiedad con las elecciones. También dijo Ignacio Torres que le parece bien debatir la reforma electoral.
4: Mucha ansiedad de cara a las elecciones, que falta todavía, y eso es un problema porque en los años electorales lamentablemente se tiende a frenar todo lo importante que tiene que ver con la gestión, y creo que se está adelantando mucho en la discusión de los nombres, de las alianzas y demás, pero al margen de eso hay una discusión parlamentaria que tiene que ver con las elecciones, que tiene que ver con la posibilidad de hacer más amigable un comicio, que siempre y cuando sea en la misma línea que se viene trabajando, pues yo creo que fue un avance la boleta única de papel, no está mal dar la discusión. Tiene que ser un proyecto a mediano y largo plazo, no para parchar una elección en particular, eso me parece que no sirve.
0: En un dato que llamó la atención en estas últimas horas, el índice de confianza en el gobierno que elabora la Universidad Torcuato Di Tella se ubicó en 2,06 puntos en agosto. Esto representa un aumento del 6,4% respecto de julio, el segundo incremento mensual del año. En la comparación interanual, sin embargo, el índice cayó 2,8%. En cuanto a diarios económicos, Bae Negocios en su portada destaca que sigue la presión sobre el dólar y el mayorista pasó el techo de 1.500 pesos. En el inicio de la semana, el tipo de cambio minorista también pegó un salto hasta los 1.527 pesos, mientras se moderan las tasas. Destaca justamente Bae Negocios este dato que ayer daba a conocer en su informe de la Unión Industrial, que relevó una baja mensual de la actividad y acumula una caída de 2%. Los subsidios cayeron en julio, pero ya consumieron 93% del total anual, y destaca este dato que reciente comentaba de la Universidad Di Tella, y lo pone así en portada, justamente en su edición de este martes. En el repaso justamente de portadas que vamos presentando, la prensa se pregunta si es el día de económico, pero no en este caso vinculado con la economía nacional, sino con la internacional, por las advertencias que hizo Scott Bessent. Recuerda, ¿no?, a Bessent, el secretario del Tesoro de Estados Unidos, que estuvo tan presente en las elecciones pasadas aquí en nuestro país, por las advertencias que hizo respecto de sanciones contra Irán, así como para aquellos países o empresas que responden al régimen de Teherán. El cronista en su portada también destaca la suba del dólar mayorista, que dice que el cronista que el Banco Central administró una suba del dólar y permitió que la barrera de los 1.500 pesos quede atrás. Imagen de lo que fue la reunión de gabinete. Milei le pidió al gabinete defender los resultados de la gestión y ratificó que el rumbo no se toca. Los bancos ponen un dique a la mora con refinanciaciones para casi la mitad de los deudores. Hay oferta de tasas menores que la inflación, dice en portada el cronista, entre los títulos principales. También, para cuidar el empleo, las provincias activan planes de ayuda a la industria que aún cae 2% en el año, en otro de los títulos destacados de portada. Hay novedades en la causa Cerimedo. La justicia de Bolivia dictó la prisión preventiva por 120 días a los dos detenidos. Uno es el facilitador del arma, con la que le dispararon a Nadia Beller y también a la esposa del sicario. En su declaración, la mujer dijo que su marido fue a hacer un trabajito. Estos son los dos nuevos detenidos con prisión preventiva por 120 días. La información del celular de Cerimedo fue incorporada a la causa por el intento de femicidio de Nadia Bieler, y esto lo confirmó aquí en Radio 10 el abogado justamente de la víctima. Estamos hablando de Jerjes Justiniano.
5: En realidad, de acuerdo a la investigación, lo que más ha complicado al señor Cerimedo ha sido prácticamente la información que había en su teléfono celular. Tal vez esa era una de las razones por las cuales la defensa del señor Cerimedo intentó excluir ese elemento probatorio. No pudo, finalmente el juez declaró que no se había vulnerado ningún derecho y por lo tanto ingresó a la consideración de esos elementos. En esos elementos hay algunas cosas interesantes.
0: El diario La Nación, en su portada, justamente destaca dichos de Nadia Beller: estoy dispuesta a declarar en la Argentina. Bueno, justamente lo confirmó esto su abogado, Jerjes Justiniano.
5: Yo me imagino que sí, en primer lugar, porque tanto la ley en Argentina como en Bolivia establecen que cuando una persona es citada a declarar en calidad de testigo, tiene la obligación de declarar, a menos que la declaración la incrimine a sí misma. Por esa razón, yo creo que ella no tendría ningún inconveniente en ser convocada a declarar y declarar lo que ella sepa.
0: A todo esto, el periodista español Javier Negre aseguró que Cerimedo vendió sus acciones en la derecha Diario días antes de ser detenido en Bolivia, en una desvinculación societaria que ya estaba acordada de palabra y que la propia Nadia Beller respaldó esta versión de los hechos.
6: Tenemos el acuerdo privado y me vine a Argentina precisamente para cerrar los trámites, la burocracia, y la marca La Derecha Diario, el medio de comunicación La Derecha Diario, ya no depende de ninguna empresa que sea participe el señor Fernando Cerimedo. Y por razones de confidencialidad no puedo hacer ningún dato, pero no podemos hacer magia, la burocracia es la que es, pero ya está La Derecha Diario, no es una marca del señor Fernando Cerimedo, el único propietario soy yo.
0: Se espera otra jornada intensa en Casa de Gobierno. Te decía que está previsto hoy una nueva reunión de la mesa política. Básicamente busca analizar el avance de proyectos legislativos que tiene previsto tratar la Cámara de Diputados. Esto va a ser después de la conferencia de prensa habitual de los martes del vocero Adrián Ravier. Hubo, mientras tanto, intensa actividad ayer porque, te lo había anticipado, iba a haber nuevamente reunión de gabinete después de 45 días. Hoy tiene previsto el presidente reunirse con legisladores libertarios, pero también hubo actividad porque lo reflejaba recién, por ejemplo, el diario Río Negro en portadas, que estábamos repasando en la primera hora del panorama, la imagen del gobernador Alberto Beretilnek, que pasó justamente por las oficinas de la jefatura de gabinete, donde cerró con Diego Santilli el traspaso de rutas y el ferrocarril patagónico. Así lo explicaba el propio Alberto Beretilnek.
7: Acabamos de firmar el convenio mediante el cual la provincia se hace cargo de la responsabilidad de mantener, operar y llevar adelante todo lo que es las rutas 22 y 151. Nos da una autonomía importante como provincia, pero también un gran desafío: recuperar las rutas, hacer las obras que hay que hacer y darle a los riohacendinos la seguridad en las rutas que tienen que tener. Por otro lado, la puesta en marcha del Tren del Valle, que nos va a permitir mejorar la conectividad en nuestra provincia.

0: Respecto justamente de estos temas que tiene que tratar el Congreso, La Nación en su portada dice que la oposición se acerca a la mayoría en diputados con dos leyes que Milei rechaza. Le faltan 7 votos para aprobar proyectos sobre discapacidad y endeudamiento. También destaca La Nación que el presidente intensifica sus ataques a los medios. La suba del dólar mayorista superando el techo de 1.500 pesos también aparece destacado, junto con los Leones, que están entre los 4 mejores del Mundial. Lugar al que ya habían llegado las Leonas. Lo que hicieron ayer con el empate de Bélgica fue asegurarse el primer lugar y con eso evitar cruzarse a Países Bajos, máxima favorita en la competencia, hasta la eventual final. Las semifinales quedaron justamente Países Bajos con Bélgica, los dos países organizadores, y Argentina frente a Australia. Pero bueno, la actuación de los Leones también destacadísima entonces en la portada de La Nación. Y además, La Nación, a pie de portada, dice que Trump prepara una masiva revocación de hasta 200.000 visas. Y en el medio, los pasajeros varados por este desperfecto que presentó un avión de la aerolínea Plus Ultra, que debieron descender en Natal, en Brasil, cuando tenían previsto el viaje hacia Madrid, aparece en la portada del diario La Nación en sus títulos de este martes 25 de agosto.
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0: Y se cerró la fecha 6 del Clausura, fue con 3 partidos. Información que nos trae Julián Cianamea.
2: Con 3 partidos finalizó la fecha 6 de la Liga Profesional. Tigre en victoria venció 2-1 a Central Córdoba. Lanús y Argentinos no se sacaron ventajas en el sur y empataron 1-1. En el partidazo del día, Di María amargó a Sampaoli. Es que Rosario Central perdía 2-0 con Talleres y en una ráfaga Fideo metió un par de goles para poner cifras definitivas en el Kempes. En tanto, Sampaoli en conferencia de prensa aseguró que no piensa renunciar.
3: Con respecto a la situación de la conferencia, porque la verdad que estaba con mucho dolor porque este grupo de jugadores no mereció ese partido. Nosotros trabajamos mucho para jugar de la forma que el equipo jugó. Entonces, comunicarme en ese momento me pareció respetuoso de cara a mi futbolista.
4: ¿Presentó la renuncia o no?
3: No entrega.
0: En otro de los temas que se viene ahora es la fecha 7 y está previsto que Banfield reciba a River en el Florencio Sola el próximo domingo 3 de la tarde y justamente va a ser con la posibilidad de que unos 5.500 visitantes se acerquen al estadio Florencio Sola. ¿Cuánto salen las entradas, Julián Cianamea?
2: Por la 7ª fecha del torneo Clausura, River visitará a Banfield el próximo domingo de las 15 horas y podrá contar con el apoyo de sus hinchas en el estadio Florencio Sola. La Previde autorizó la presencia del público visitante para el encuentro, aunque todavía no informó oficialmente cuántas localidades estarán disponibles para los simpatizantes del millonario. Lo que ya está confirmado es que el precio será de 110.000 pesos. La cifra coincide con lo que Platense cobró recientemente a los hinchas de Boca en Vicente López y se convirtió en uno de los valores más elevados registrados durante 2026 para partidos con presencia de ambas parcialidades.
0: Cinco de la mañana, 20 minutos. El diario Popular tiene también varios títulos vinculados con el deporte, aunque el principal en portada es 15 asaltantes muertos heridos por día en el AMBA cuando los delincuentes pierden. Un relevamiento de causas judiciales muestra que cada 96 minutos un asaltante resulta muerto o herido durante robos o intentos de robo en la ciudad y el conurbano. El caso de Rafael Castillo, donde 2 policías mataron a 3 ladrones, volvió a poner el fenómeno en primer plano. Policías de Franco, agentes que trabajan como choferes de aplicaciones y civiles armados, protagonizan una tendencia que se mantiene en alza. Es el título destacado de la portada del diario Popular. También los juicios laborales siguen en niveles astronómicos, otro de los títulos. Atención a este dato. Teatro Tronador de Mar del Plata recibe una factura de luz de más de 13 millones de pesos, dice Insólito el Popular. También hace un repaso de lo que fue el cierre de la fecha 6, que recién compartíamos con Julián Cianamea. La imagen de las Leonas aparece en portada. Ellos golearon empate de ellas para hablar de los dos, ¿no? De Leones y Leonas. Y horas decisivas para Julián y para Enzo, ¿no? Estamos hablando de Julián Álvarez y Enzo Fernández porque se viene el cierre de pases, el cierre del libro de pases en Europa, y lo destaca el Diario Popular entre sus títulos más destacados, justamente en su portada de este martes 25 de agosto. Te comentaba en los títulos que Manuel Adorni decidió pedir una prórroga para responder las dudas de la justicia sobre las inconsistencias de su patrimonio. El plazo otorgado por el fiscal Gerardo Policita vence mañana, pero la defensa del ex jefe de gabinete solicitó este plazo porque dice que aún necesita tiempo para preparar la documentación, entonces espera a ver si Policita le otorga 15 días más para que responda a estas incongruencias que surgieron en la investigación para definir si es citado o no a indagatoria. Y respecto de los títulos vinculados con el Congreso y estos proyectos que se tratarían esta semana, bueno, está previsto que todo esto ocurra mañana, donde diputados volvería a sesionar mañana con un extenso temario. Entre los títulos que plantea La Nación que le preocupan al gobierno, como por ejemplo los proyectos sobre discapacidad, también el gobierno aspira a poder tratar la reforma del Banco Central, también la inocencia fiscal y la adhesión al Tratado Internacional de Patentes, entre otros temas, todos previstos para la sesión de mañana miércoles.
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0: El ámbito internacional nos lleva otra vez a Bolivia porque un ex militar vinculado al caso de Fernando Cerimedo es enviado también a prisión. Es información que nos amplía Fernanda Cornejo.
7: Un ex militar involucrado en la investigación contra Fernando Cerimedo por el presunto delito de enriquecimiento ilícito fue enviado a prisión con detención preventiva por 45 días. Fritz Jr. es sospechoso de haber participado en negocios que contribuyen a Cerimedo como consultor de comunicación política y asesor principal del presidente boliviano Rodrigo Paz Pereira.
0: Y justamente advertíamos, por ejemplo, en portada de la prensa, estos dichos del gobierno estadounidense respecto a nueva ofensiva contra Irán. El Pentágono en estas últimas horas advirtió que Estados Unidos no descarta nuevos ataques. Se nos amplía Fernanda Cornejo.
7: El secretario de Defensa de Estados Unidos, Pete Hegseth, advirtió que la administración del presidente Donald Trump no descarta ejecutar ataques militares contra Irán, incluso mientras Washington despliega su campaña de presión económica contra Teherán. Las declaraciones formuladas ante periodistas en Oshkosh, Wisconsin, durante la gira del Pentágono denominada Arsenal of Freedom, elevaron la tensión en torno al conflicto que ya suma 6 meses de hostilidades.
0: Y justamente esta nueva ofensiva también está vinculada desde lo económico, Fernanda.
7: El secretario del Tesoro de Estados Unidos, Scott Bessent, anunció una nueva ofensiva económica contra Irán y advirtió que Washington buscará cortar las vías financieras que permiten a Teherán sostener sus operaciones mientras la guerra entre ambos países se encuentra estancada casi 6 meses después del inicio del conflicto.
0: A todo esto, Irán ofrece una recompensa de 10 millones de dólares para quien colabore con la captura del hijo menor de Donald Trump. En la televisión estatal iraní difundió un video en el que supuestamente se ven las operaciones de rastreo de los movimientos de Barron Trump, el hijo de 20 años del presidente estadounidense. La amenaza del régimen persa se da en medio del aumento de las tensiones entre ambos países, control del estrecho de Hormuz. En este tema que sigue siendo bastante bastante caliente en toda la zona de Medio Oriente. Te anticipaba justamente que Lula da Silva, yendo ya a lo que es la campaña electoral en Brasil, anunció un proyecto para reducir la jornada laboral sin recorte salarial. El presidente acusó a sectores opositores y económicos de actuar contra los intereses de los trabajadores y reiteró que antes de las elecciones presidenciales del 4 de octubre, impulsará en el Congreso la aprobación de la iniciativa. En el repaso de portadas internacionales, el diario ABC vuelve a tener en portada todo lo que está ocurriendo en Ceuta, que es una situación de mucho conflicto para el gobierno español. Sánchez atiende la llamada de auxilio de Ceuta un mes después de pedirlo Vivas, el presidente justamente del enclave, y lo pone en portada. Sánchez da un giro a la gestión de la crisis de Ceuta tras 26 días, dice el diario El País, además de hacerse eco de lo que recién nos informaba nuestra compañera Fernanda Cornejo respecto de las amenazas de Scott Bessent de las sanciones económicas a Irán. También en la portada del País, gas caro y calor extremo, el cóctel que dispara la factura de la luz, lo señala El País entre sus títulos principales. La Razón dice: Defensa organizó un viaje a Marruecos en plena crisis. En otro de los títulos, Sánchez prometió a Vivas que Marlaska se quedaría en Ceuta. Moncloa vuelve al trabajo, crea un mando único 26 días después. Destaca El Mundo: el gobierno crea el mando único para Ceuta un mes después del asalto, dice La Vanguardia, entre los títulos principales. Burnham ayudará a Ucrania a fabricar misiles de largo alcance. Londres facilitará la tecnología para la defensa aérea del país, según señaló el primer ministro británico. Lo destaca también La Vanguardia en su portada. El tema de la crisis en Ceuta, entre otras cosas, ha generado en las últimas horas mucha preocupación también por los brotes de enfermedades. De hecho, se enviaron 45.000 vacunas, 15.000 de vacuna para sarampión, rubiola o para tiritis, 10.000 para difteria y tétanos, 10.000 de varicela, otras 10.000 de polio. Se detectaron ya 3 casos de tuberculosis, 55 de gastroenteritis, un número indeterminado de casos de sarna. Bueno, justamente la periodista Leticia Funes, que está cubriendo la situación así en Ceuta, nos amplía.
8: Desde que comenzó la crisis migratoria en Ceuta se han detectado al menos 3 casos de tuberculosis, 55 de gastroenteritis y del brote de sarna no se han dado cifras. El gobierno niega que haya un colapso sanitario. Sanidad ha reunido de urgencia a las comunidades para activar el mecanismo de solidaridad en el suministro de vacunas. Algunas comunidades del PP critican que las medidas lleguen ahora. Desde las organizaciones humanitarias reconocen que ha habido algunas mejoras, aunque creen que la situación puede complicarse en cualquier momento. Y si no se atienden, pueden convertirse en problemas graves.
0: Y respecto justamente de este título que presenta El País con relación a que el gas caro y el calor extremo es un cóctel que dispara la factura de la luz, se conoció que ya suenan a 30.000 los muertos en toda Europa por la agobiante ola de calor, si tomamos entre mediados de junio y las 2 primeras semanas de agosto. El top indica las 5:30.
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0: Ahí está Luis Armela para contarnos cómo viene este martes.
9: Comenzamos el martes con alertas vigentes por fuertes vientos emitidos por el Servicio Meteorológico Nacional durante la madrugada, que se extienden por la mañana para el sur de la provincia de La Rioja y noroeste de la provincia de Santa Fe. Las ráfagas podrían alcanzar entre 50 y 70 kilómetros por hora. En tanto, en la región del AMBA tendremos un martes con mínimas entre 8 grados, máximas llegando a 14, cielo parcialmente nublado, viento del sector norte, lo que va a hacer que el miércoles las máximas asciendan un poco más, pero a partir del jueves comienza a desmejorar el tiempo en Buenos Aires.
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0: 5 de la mañana, 33 minutos, les damos la bienvenida a los amigos que se suman al panorama Siempre Noticias. Gracias a quienes nos vienen acompañando desde las 4 de la mañana y todos los que se han ido sumando a lo largo de la mañana, porque siempre comentamos, ¿no? A medida que va sonando el despertador, empieza a encenderse las radios y ahí están ustedes sumándose. Una mañana que está comenzando fría en Buenos Aires y alrededores, 9 grados 7 décimas la temperatura, 8.8 la sensación térmica por acción del viento del noreste a 8 kilómetros por hora. Se espera la tarde con algo de sol y 14 grados de máxima. Va a estar como ayer, viste que por momentos se nublamos un poco, sale el sol, bueno, va a estar así, fresquita, pero dentro de todo agradable. Hay preocupación en la zona de Punta Indio por esta decisión que ha tomado el gobierno de trasladar la base aeronaval, que tiene casi un siglo de antigüedad, a operar en Bahía Blanca. Algo que también ha generado malestar dentro de la Armada. La diferencia es que, desde el punto de vista castrense, no exteriorizan porque saben las represalias que podrían llegar a tener, las sanciones en caso de quejarse, y entonces es como que están derivando también en la política en que hagan los reclamos pertinentes para expresar no solamente la preocupación por lo que puede ser una decisión de índole estratégico militar, sino también lo que puede repercutir en toda la zona de Punta Indio y de alrededores, el traslado de esta histórica base. Así lo explicó por Radio 10 el intendente David Angueira.
1: Los militares se van con la escuadrilla y a los civiles los invitan a mudarse también. Eso significa que 500 trabajadores entre los 185 civiles más los 300 militares tendrían que trasladarse a distintos destinos, principalmente a Espora, y en ese sentido la base de Punta Indio no tiene sentido de ser. Es crónica una muerte anunciada, me lo dijo el comandante, que después obviamente tuvimos una reunión. Mire, intendente, entre el 27 y el 28 esta base se va a terminar cerrando.
0: Cinco de la mañana, 35 minutos. Te había anticipado que el Papa León XIV recibió al arzobispo de Mercedes Luján en el Vaticano. Obviamente esto está vinculado con lo que va a ser la visita de noviembre próximo. Y este título destacado en la portada del Día de la Plata, donde se hace una estimación de que se esperan unos 4 millones de fieles que puedan estar presentes en la misa que va a estar celebrando León XIV en Luján. Bueno, justamente la actividad en el Vaticano que se dio en este marco es un informe que nos trae nuestra compañera Pamela Francescato.
2: El pontífice recibió en el Vaticano al arzobispo de Luján, Monseñor Jorge Eduardo Scheinin, en plenos preparativos del viaje. Sabemos que la Basílica de Luján será el lugar elegido por la Santa Sede para realizar una de las multitudinarias misas en nuestro país, mientras se espera que llegue este domingo a la Argentina la segunda delegación de la Santa Sede para poder definir el operativo final de seguridad, que es uno de los problemas principales por la magnitud de las concentraciones de fieles en momentos de convulsión de la geopolítica global.
0: 5 de la mañana, 36 minutos. Página 12 en su portada tiene un excelente título que firma nuestro compañero Raúl Tuni Colman. La mujer que sabía demasiado. Natalia Beller reveló a Página 12 que pidió volver a declarar porque tiene más que decir sobre Fernando Cerimedo. Increíbles detalles de la trama de los sicarios.

0: Pero el título principal de la portada de Página 12 es Los ñoquis de Adorni. Aparece Manuel Adorni comiendo un plato de ñoquis y dice: antes de su obligada salida del gobierno, Manuel Adorni acomodó a sus principales colaboradores en otros lugares jerárquicos del Estado. Su segundo terminó como director del Banco Nación y su principal asesor encontró cobijo junto a otros dos de sus preferidos en el directorio del Correo Argentino, con sueldos millonarios y casi sin necesidad de trabajar. En La Rosada miran para otro lado, en título de Página 12. Firma también nuestro compañero Leandro Renú: el plan de Caputo huele mal, la letra chica de la crisis. El consumo se desploma especialmente en artículos de limpieza y de higiene. Entre los títulos que destaca Página 12 en su portada de este martes. Tierra del Fuego protestó por el amarre de un petrolero de bandera británica en el muelle comercial del puerto de Ushuaia. La administración fueguina instó al gobierno nacional a ponerle fin a la intervención sobre la estación fluvial local. En un enérgico comunicado, repudia y rechaza categóricamente la operación de esta embarcación y subrayó que existe una grave contradicción en la política de defensa del gobierno nacional. En otra de las portadas que vamos repasando, Clarín tiene como título principal: Milei ratificó el rumbo y rechazó medidas de alivio económico. Fue en su primera reunión de gabinete desde el 9 de julio. También aparece en portada la imagen de los varados en Natal, en Brasil, a la espera de una solución por este desperfecto técnico en un avión de la empresa Plus Ultra que debía llegar a Madrid. Destaca en portada Clarín que el desalojo de un edificio en Núñez que llevaba 30 años tomado, ubicado en Manuela Pedraza al 1800. También este título que te comentaba en el inicio del panorama, cuando hablábamos de que la ex jefa del ANMAT desligó al ministro de Salud en el caso del fentanilo, la suba del dólar. Y aparece en portada Luis Machín, Luis Machín, que interpretará a Barreda, el dentista que mató a su mujer, suegra e hijas, y justamente la presentación de esta obra aparece en la portada de Clarín con la imagen de este excelentísimo actor que es Luis Machín, en otro de los títulos destacados de esta portada de martes 25 de agosto. Hace unos minutos escuchábamos al gobernador Ricardo Quintela de La Rioja hablando de su expectativa para generar una unidad del peronismo, pero también fue consultado respecto de los chachos y aquellos que dicen que los bonos que está entregando en su provincia, en La Rioja, pueden generar déficit, y justamente Quintela lo desmintió.
1: Claro que nosotros propiciamos el equilibrio fiscal. Pero propiciamos, digamos, en función de una buena administración y una buena distribución de los recursos, no en función del hambre de la gente. Es que los bonos no me producen un desequilibrio fiscal. También lo pongo para que sepa el presidente que yo no voy a gobernar en función de lo que él dice. Yo voy a gobernar en función de los intereses de mis mandantes.
2: Final en semifinales ante Australia este jueves a las 15:30 horas.
0: Justamente tras el empate ante Bélgica sin goles, habló la arquera de las Leonas, Cristina Cosentino, y se refirió a lo que espera del cruce de semis.
3: Siempre sufrimos. Sabíamos que este iba a ser más difícil también. Creo que Bélgica nos desafía con su presión, entonces teníamos que hacer todo muy rápido porque ellas venían muy picante y muy rápido, así que era un desafío también para nosotras. Y nada, todas somos perfeccionistas, las que estamos acá adentro, y queremos que hasta por ahí la defensa que te salió más o menos sea perfecta, y lo hacemos. Creo que todas somos muy conscientes de las cosas que hacemos bien y de las cosas que tenemos para mejorar, y lo intentamos hacer partido a partido. Creo que eso es lo más importante porque nos hace crecer, no solo en todo lo que fue el proceso, sino en el torneo en sí.
0: Quien también hizo un balance del partido fue la jugadora de St. Catharines, Sofía Poitocalino.
4: Hicimos el trabajo defensivo que venimos haciendo todos los partidos. A veces que toca atacar y tenés un montón de pelotas, a veces que no. Así que nada, lo supimos hacer muy bien la defensa y es eso. Es ese poder defensivo que tenemos nosotros. Sí, súper contenta y para adelante, y vamos a Argentina.
0: 5:44. La industria no repunta, la producción volvió a caer en julio, acumula una caída de 2% en el año. Según la OIA, los datos preliminares del séptimo mes del año muestran caídas en construcción, automotriz, energía industrial, en un contexto en el que el sector acumula 2,2% de retroceso frente al primer semestre de 2025. Oyentes que se van comunicando al 11-23-660-710, Eduardo de Villa Gesell dice: tengo un reloj interno que me despierta alrededor de las 4, enciendo la radio y los escucho, gracias por la información. Horacio de Mar del Plata dice: con frío, poco trabajo, mucha gente endeudada por compra de plasmas. Liliana Romano, que dice: está presente aunque no escriba. Silvina de Mar del Tuyú, sí, acá siempre con la 10, nos envía un abrazo que retribuimos por supuesto, también a Noemí de Castelli, muchas gracias. Camila dice: hola Marcelo, Bruce Masters o Jeffrey Beaumont, Terciopelo Azul, excelente peli y música, récord de Pubs o Encontrar Orejas Humanas respectivamente, es para decir que te escucho. Esto a propósito del pase que hacíamos con Jorge Pizarro allá por las 4 de la mañana. Gracias a Camila también allí presente en el 11-23-66-0-710. No te vayas, nos queda un ratito más hasta las 6, te acompañamos en el panorama Siempre Noticias.
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3: La causa por el crimen de Agostina Vega en Córdoba está prácticamente resuelta, así lo afirmó el abogado que representa a la mamá de Agostina, Carlos Nagy.
4: Tenemos a otros 5 imputados, todos acusados por encubrimiento, algunos por favorecimiento personal real y otros por el calificado por el hecho grave precedente, que es el asalto sexual y el asesinato de Agostina. La causa sigue creciendo, recopilando pruebas, fortaleciéndose. Algunos dirán, pero hay indicios. Es que en materia criminal, la mayoría de las sentencias que se dictan, no hay prueba directa, hay indicios.
3: Concedieron prisión domiciliaria al comerciante que mató a un ladrón en Mar del Plata. Sobre esto nos amplía Samuel Zamorano.
5: La justicia de garantías otorgó el arresto domiciliario a Ulises Cristiano, el comerciante imputado por matar a tiros a un adolescente de 16 años durante un presunto intento de robo en su negocio. En una rápida audiencia, sin oposición de la fiscalía, la jueza Rosa Frende dispuso la morigeración de la pena, por lo que Cristiano dejará el penal de Batalla, mientras la causa continúa bajo la carátula de homicidio agravado, lesiones y portación ilegal de arma. La defensa aguarda la revisión del caso al cumplirse los 30 días para solicitar la libertad definitiva, sosteniendo que se trató de una legítima defensa.
3: Te lo decía en los títulos que la hija de Sergio Denis aseguró que va a apelar el fallo que rechazó la indemnización por la muerte de su padre. Bárbara Hoffman habló sobre la decisión que tomó la familia luego de que se rechazara la demanda por la muerte, por este hecho ocurrido en el Teatro Mercedes Sosa de Tucumán, pero sobre todo cuestionó la decisión de la justicia que directamente lo hacía responsable a Sergio Denis por la caída que iba a terminar lamentablemente con su fallecimiento.
6: En todo momento, y yo te dije siempre, la justicia de Tucumán se manejó con muchísima impunidad, y esto viene en el hilo de lo que viene pasando. Muy a pesar de lo que toda la gente vio en los videos y de lo que la familia viene reclamando y de lo que está en el expediente. La sentencia salió el jueves, el lunes ya nos pusimos en contacto con los abogados para apelar y vamos a ir hasta las últimas consecuencias, como lo dije desde el primer día.
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3: En este caso, el capítulo internacional se lo dedicamos al ámbito deportivo porque la novela de Julián Álvarez sigue estando presente en los títulos principales de los medios europeos. De hecho, el diario Sport de Barcelona justamente dice: Julián al rojo vivo, el Atlético se niega a negociar con el Barça por el delantero pese al divorcio con la grada, pero Deco esperará al argentino hasta el final. El atacante insiste en su deseo de vestir de azulgrana y descarta volver a la Premier, aunque los colchoneros lo empujan porque tienen la oferta que hizo el Arsenal. Situación límite, justamente pone Mundo Deportivo en su portada para hablar de la situación de Julián Álvarez. También el diario Marca lo pone en portada, sin salida para Julián, es el título. Pero no solamente se ha complicado la situación para Julián Álvarez en el Atlético de Madrid, sino que también Enzo Fernández no la está pasando bien en el Chelsea. Fue silbado en el triunfo del Chelsea ante el Fulham. Es información que nos trae Julián Cianamea.
7: En su vuelta a la Premier League, Enzo Fernández debutó entre abucheos y el probable pase a Manchester City. El volante argentino ingresó en el segundo tiempo en el triunfo 3-2 de Chelsea sobre Fulham, cuyos hinchas lo repudiaron en una secuela del partido Argentina-Inglaterra del Mundial. Las negociaciones para que Enzo pase al City están muy avanzadas, al punto que los dirigidos por Enzo Maresca estarían dispuestos a desembolsar 140 millones de dólares por su pase.
3: Y atención en Brasil con el posible futuro de Mauro Icardi, porque por la lesión de Jonathan Caleri, San Pablo iría por el argentino, nos amplía Julián Cianamea.
7: En lo que se trata de un verdadero bombazo, aseguran que San Pablo va por Icardi para jugar ante Boca por Sudamericana. Medios brasileños indican que el conjunto paulista analiza la posibilidad de incorporar al argentino tras la lesión de Jonathan Caleri a 2 semanas del cruce por los cuartos de final. El atacante argentino quedó libre de Galatasaray a fines de junio y todavía no definió dónde continuará su carrera. Su incorporación representaría un verdadero golpe de efecto para el tricolor, aunque por ahora se trata de un interés que deberá transformarse en una negociación concreta.
3: 5:50 viste que el ministro de Economía, Luis Caputo, en varias oportunidades ha insistido con los dólares del colchón, que los saques, que los lleves a los bancos, que no desperdicies la oportunidad de invertirlo. Bueno, mira, si tenés $40,000 disponibles que te quedaron por ahí, fíjate, viste que, no sé, en el pendrive o en algún cajoncito de la mesa de luz, por ahí tenés $40,000, bueno, te podés comprar 4 pingüinos. Sí, en serio, hay 4 pingüinos en oferta por $40,000. Esto tiene que ver con el acuario que cerró en Mar del Plata, y aunque te parezca increíble la noticia, es justamente la propuesta económica, porque hay que desalojar todo el predio. Sobre esto nos amplía Samuel Zamorano.
5: En Mar del Plata, la quiebra del ex Aquarium sumó un capítulo insólito. La justicia cotizó 4 pingüinos saltarines en $40,000, casi 57 millones de pesos, dentro del inventario de bienes a rematar. Las aves forman parte de un plantel de 59 ejemplares que aún permanecen en el predio costero, cuyo mantenimiento mensual supera los 20 millones de pesos. Su eventual venta al exterior busca saldar deudas millonarias y liberar finalmente el terreno de 9 hectáreas que permanece paralizado a la espera del traslado definitivo de la fauna.
3: El diario Crónica en su portada lo tiene con gesto adusto al Vasco Arruebarrena, dice enfermería Ceneice, por las lesiones de Paredes, Pellegrino, Di Lolo y Lozano. También Delgado sintió una molestia muscular y está entre algodones, y lo pone Crónica como tema destacado. También crece el pluriempleo porque los ingresos del hogar no alcanzan, en otro de los títulos que está presentando, entre los más destacados, el diario Crónica en su edición de este martes 25 de agosto. El dedo en la Jagger, por decir el dedo en la llaga, ¿no? Vamos a aclarar el dedo en la Jagger, porque el desgarro de Ayrton Costa le agudizó la anemia de centrales al Vasco. Por ahora solo tiene al Pibe Herrera y Figal sanos para el sprint que se viene. No hay gestiones por otro zaguero, el técnico espera, dice el diario Olé. River en crisis, ¿sudamericana o panamericana? Final de octavos para Coudet, que contra Santa Fe pone en juego su futuro en el banco. Entre los temas destacados, además, por supuesto, de la actuación de los Leones y Leonas en el Mundial de Hockey. Actores y actrices se convocaron para hacer una defensa del Instituto Nacional del Teatro. Entre las presentes estuvo la gran actriz Cristina Vanegas, quien remarcó que no hay que tenerle miedo a la lucha.
8: Somos muy teatreros, somos muy amantes del teatro y somos muy defensores de la cultura. Es un pueblo muy culto, es un pueblo con memoria, es un pueblo con historia, es un pueblo con una capacidad de comprensión y de reflexión muy alta. Entonces creo que es el momento en el que tenemos que hacernos cargo de eso y salir a la calle y estar presentes y estar unidos y defender el derecho a la cultura y defender nuestros teatros como corresponde.
3: En portada del diario Los Andes te comentaba que Mendoza también está tomando distintas decisiones respecto de la llegada del Niño, sobre todo por lo que pueden ser el efecto de las intensas lluvias que se prevén pueden realizarse y algún otro efecto climático en el verano. Bueno, para eso el gobernador Cornejo convocó a intendentes y jefes comunales de la provincia a una reunión. Sobre esto nos amplía nuestro corresponsal Cristian Morón.
9: El gobierno provincial anticipó un escenario de mayor riesgo hídrico para la primavera y el verano, con lluvias que podrían aumentar entre un 30% y un 60%, especialmente durante octubre y noviembre. La principal preocupación está puesta en el piedemonte del Gran Mendoza, además de sectores de San Rafael y Malargüe, por posibles tormentas intensas, crecidas y aluviones. La provincia trabaja en un sistema de alerta temprana que enviará información a los ciudadanos a través de Mendoza por mí, mientras también reforzará la limpieza de cauces y colectoras. El ministro Natalio Mema explicó que habrá un sistema de alertas tempranas que se podrá conocer a través de la aplicación y que servirá para poner al tanto y concientizar a la población durante todo este fenómeno.
10: Vamos a hacer alertas tempranas en el domicilio que ha declarado cada uno de los usuarios. Entonces, cuando vayamos a tener un fenómeno o probabilidad de tener un fenómeno de esta naturaleza en la cual vamos a tener cauces con crecidas, rutas con algunos inconvenientes o zonas inundables, vamos a poder avisar con tiempo.
3: 5 de la mañana, 55 minutos. Le agradezco a Tony Coleman, que obviamente me aclara que en qué va a estar decidiendo sobre esta prórroga pedida por Adorni para presentar toda la información que le requiere la justicia. La va a terminar definiendo el juez Ariel Lijo, ¿no? Así que veremos cuál es la respuesta a este pedido que ha hecho el ex jefe de gabinete. Ahí Tony Coleman firme, siempre muy atento, escuchando todo lo que ocurre aquí en el panorama Siempre Noticias. Dato importante de servicio, porque por ahí tenés que viajar y ya obviamente estarás anoticiado, pero como van a hacerse trabajos sobre la pista principal del aeroparque, a partir de las 9 de la mañana va a estar dejando de estar operativo justamente hasta las 4 de la tarde del jueves, y la mayoría de operaciones fueron o reprogramadas o derivadas a Ezeiza. Entonces, este cierre, ya deben haber sido notificados todos los que han tenido reprogramaciones de vuelos, pero tenelo en cuenta, sobre todo porque el hecho de trasladar operaciones a Ezeiza implica también el tránsito por autopista, y la autopista de Lepiane, como está en obras, está presentando durante el día demoras en varios tramos de su trayecto, con lo cual si estás o tenés familiares que de pronto tienen que viajar, vas a tener que programar con bastante tiempo la salida para llegar justamente a Ezeiza, porque se complica un poco el traslado, insisto, entre otras cuestiones. Por ejemplo, si vas por la autopista de Lepiane para luego empalmar con Richeri, te vas a encontrar con estas obras, además del tránsito habitual que suelen tener estos accesos. Insisto, esto va a ser desde las 9 de la mañana de hoy hasta el jueves 4 de la tarde, estimado que van a estar finalizando estas obras en la pista de Aeroparque, y de esta forma se podrá reanudar la actividad en la estación aérea porteña.
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3: Una jornada que otra vez viene muy cargada de información. Este dato que te conocía, que fue anticipo de la Unión Industrial respecto de que la industria no repunta, volvió a caer en julio, acumula una caída de 2% en el año. Veremos qué definición se toma respecto a este pedido de prórroga de Manuel Adorni para justificar su patrimonio y responder las preguntas de la justicia. ¿Qué pasará en esta nueva reunión de mesa política de hoy en Casa Rosada? Estos datos que dejó la encuesta de la Universidad de Itela, donde repuntó la confianza en el gobierno, aunque marca su promedio más bajo durante la gestión de Milei. Vieron que circularon imágenes de la calle Corrientes, donde con eso querían ejemplificar lo bien que está todo, etcétera. Bueno, habló Carlos Rottenberg, ¿no? Respecto de la situación de los teatros de la calle Corrientes, relativizando el análisis del presidente, diciendo que la calle Corrientes no sirve como una ecuación de consumo, entre otros temas que seguramente irán generando mucha repercusión a lo largo de esta jornada. Ariel Maggiorano ha estado en la puesta en el aire, Leandro Escarzanti en la edición, Fernando Paolucci en la producción, Carlos Andrés en la redacción, el equipo que trabaja del Siempre Noticias cada día para llevarte a vos estas dos horas de información, con Fernanda Cornejo en la información internacional, con Julián Sanamián en el deporte, con Quique Cano, que está preparando información del abierto de los Estados Unidos para complementar toda la data del deporte, también presente aquí en el panorama Siempre Noticias. Te quedas con Gustavo Silvestre en la continuidad informativa de Radio 10. Nosotros nos vamos a reencontrar mañana a partir de las 4 de la mañana. Que tengas un lindo martes. Chau.
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0: buen día para todos y para todas. Bienvenidos a este martes 25 de agosto del 2026. Se nos va terminando ya el mes de agosto, ¿eh? Estamos ya poniendo el pie en la recta final de este año, ¿eh? Y 6 de la mañana, 4 minutos, otra mañanita fría en la ciudad de Buenos Aires. Hay viento, ¿eh? Hay un vientito y eso te hace sentir más fría la mañana, ¿eh? Porque la temperatura actual es de 9 grados 7 décimas, pero la sensación térmica por este vientito que hay es de 8 grados 8 décimas en la ciudad de Buenos Aires, ¿eh? Aquí estamos reanudando nuestra comunicación cotidiana con todos ustedes, donde quieran que estén, a lo largo y a lo ancho de nuestra querida República Argentina y en el mundo. Esta locomotora de la primera mañana, cargada de información y de muy buen talante, ¿eh? Enseguidita ya está llegando Vale. Acá estás, mira, justo. Así que ya estamos con todos los datos. Les digo, mañana fría, ¿eh? Y bueno, hay una sensación térmica ahí que justamente está haciendo sentir un poquito más de frío, ¿eh? Pero bueno, así vivimos, a las corridas, ¿vale? Pero,
1: hola, amigo, ¿cómo estamos, Gustavo? Buen día para todos. Día.
0: Siempre bueno, a esta hora puede haber algún detalle menor, sí, que nos detiene,
1: totalmente.
0: Así que no hay problema. ¿Qué estamos?
1: Con 9 grados 7 décimas, sí, de temperatura, la térmica menor, 8.7, así que se me abrigan, 72 el porcentaje de la humedad. Y el cielo que está nublado, ese es el otro dato que tenemos a esta hora en el comienzo del día. Tenemos numeritos para repasar.
0: Sí, señora, vamos.
1: Vamos con la nocturna. En la ciudad de Buenos Aires salió a la cabeza el 3.169. Los vicios, el 69 en la ciudad de Buenos Aires. ¿Qué pasó en provincia de Buenos Aires? Primer premio para el 3.620. Le pusimos fiesta el 20 en la provincia de Buenos Aires. En Santa Fe, 5.874, Los Negros. Y anoche salió en Entre Ríos el 5.612, El Soldado, el 12, allí en Entre Ríos. ¿Qué pasó en Córdoba? Tope de pizarra para el 8.594, El Cementerio, mientras que en Uruguay salió el 382, La Pelea en la Tómbola Uruguaya, el repaso de todos los numeritos que salieron anoche.
0: Y el santoral de este martes.
1: Hoy es 25 de agosto y la Iglesia Católica está recordando la figura de San Ludovico, Luis IX, rey de Francia. San Luis nace en Poissy en abril de 1214 y a los 12 años después de la muerte de su padre, Luis VIII, es coronado rey de los franceses bajo la regencia de su madre, doña Blanca de Castilla, que lo educó cristianamente. Hoy lo recordamos, San Ludovico, allí aparece la imagen a través de YouTube para los que nos siguen a través del canal de la radio.
0: A las 6 de la mañana, 8 minutos, rapidito los principales títulos de esta mañana. Clarín dice, Milei ratificó el rumbo y rechazó medidas de alivio económico. Como venimos señalando, ¿no? Este es el plan, dice Milei, y al que no le guste, se jode, porque esa es la palabra que te utiliza el gobierno. Así que, señores, basta de comprar todos los mensajes que no, que cambia, que esto. Muchachos, ayer lo dijo en un comunicado a través de, después de 45 días de no tener reunión de gabinete, después de 24 días que no pisaba la casa de gobierno, estuvo 10 días aislado. Parece que no le llama la atención como antes a los grandes medios de comunicación de la Argentina, ¿no? Así estamos en la Argentina. Y ahora, ayer después de eso, una reunión de gabinete con pocos ministros, hasta eso, ¿no? Pocos ministros. Y bueno, dijo, de acá mensaje sobre todo para la interna y para afuera. No se toca nada. La morosidad para Milei no existe, ¿eh? Y la Argentina es Disneylandia, señoras y señores, para el presidente Javier Milei. La ex jefa de la ANMAT desligó al ministro de Salud en el caso del fentanilo. Cuando empieza, este es un caso que hay que seguir nuevamente hoy, el fentanilo, porque hay mucha preocupación en el gobierno y sobre todo en las cercanías del inexistente ministro de Salud Lugones, ¿eh? Así que, y que hoy lo ponga Clarín en título, bueno. Por la presión del mercado, el dólar saltó 15 pesos y cerró en 1530. Varados en Brasil, en Natal, bueno, un avión con casi 300 personas que el domingo partió desde Buenos Aires hacia Madrid en un vuelo de la compañía española Plus Ultra. Tuvo inconveniente varios días que están varados ahí. La misma foto de tapa para el diario La Nación. Aterrizaje de emergencia, 300 varados e indignación. La oposición se acerca a la mayoría en diputados con dos leyes que Milei rechaza. El presidente intensifica sus ataques a los medios. Vaya novedad. Vaya novedad. El dólar mayorista superó el techo de 1.500. Después tenemos página 12, los ñoquis de Adorni. Porque Adorni vio, ahora pidió prórroga para presentar su justificación de todos los bienes que hizo mientras era funcionario de Milei. Y los funcionarios de Adorni siguen, aunque no vayan. Cobran como 7 millones de pesos. Pero bueno, este es el gobierno de Milei, ¿eh? Así que los ñoquis de Adorni. Antes de su obligada salida del gobierno, Manuel Adorni acomodó a sus principales colaboradores en otros lugares jerárquicos del Estado. Su segundo terminó como director del Banco Nación y su principal asesora encontró cobijo junto a otros dos de sus preferidos en el directorio del Correo Argentino, con sueldos millonarios y casi sin necesidad de trabajar. En La Rosada miran para otro lado. Y título de arriba, la mujer que sabía demasiado, Nadia Bellier, la pareja de Cerimedo. Tenemos mucha información sobre Cerimedo hoy. El diario deportivo Olé dice: el dedo en la llaga, Boca sufre. El desgarro de Costa le agudizó la anemia de centrales al Vasco. Por ahora solo tiene al pibe Herrera y Figal sanos para el sprint que se viene, ¿eh? Bueno, 6 de la mañana, 12 minutos. Juan, buen día, primer título para esta mañana.
2: Buen día, Gato, buen día para todos y para todas. Se recalentó el dólar, Gato, y ayer superó el virtual techo, o el techo dentro del techo, que quería imponer el gobierno durante todos los últimos días vía intervenciones directas e indirectas, ya sea del Tesoro o del Banco Central. Superó los 1.500 pesos el mayorista y, por ejemplo, el contado con liquidación se encaramó hasta los 1.600. ¿Qué pasó y qué es lo que se está comentando en la City por estas horas?
0: Ariel, buen día. Primer título para esta mañana.
3: Buen día, Gato. Muy buen día para todos. Bueno, 15 días más, que se suspendan los plazos y sobre todo poder acceder al teléfono de Matías Tabar. Los tres pedidos de Manuel Adorni y su defensa en la causa por enriquecimiento ilícito. En un rato te cuento todos los detalles.
4: 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A las seis.

0: La derecha hace así.
1: Pero escuchame una cosa.
0: Trata de subestimar, arreglar todo y son los peores corruptos.
1: Lo están investigando por enriquecimiento ilícito. ¿Sí? Yo no creo que le haga gracia al juez saber que Cerimedo se desprendió de un activo en el marco de una investigación por enriquecimiento ilícito en la cual además está detenido.
0: Bueno, acá esto por mucho menos
1: grave.
0: Por mucho menos mandaron presos, ¿no? Ercolini por algún supuesto movimiento accionario, mandado preso Ercolini a los dueños de este grupo, así que. Pero bueno, tenemos mucho para informar del caso Cerimedo, que no hay que abandonar, porque fue el hombre fuerte de Milei, de todas las andanzas negativas y nefastas de la derecha. Vamos con otro título, Juan.
2: Te lo adelantábamos ayer y a la espera de los datos oficiales, la Unión Industrial Argentina es la que ratifica que julio fue otro mes en rojo para la producción industrial, marcó una caída mensual, sin estacionalidad en la medición, versus el mes de junio, y coronó unos primeros 7 meses del año con un rojo de 2%, Gato.
0: Bien, Ariel, otro título.
1: Lo denunciaron los vecinos, cuando lo allanaron tenía elementos como para fraccionar droga y hasta para pesarla. Un concejal de la Libertad Avanza detenido acusado de narco, embragado, provincia de Buenos Aires.
0: A las 6 de la mañana, 20 minutos, nos vamos al encuentro de... ¿Todavía no estamos? Bueno, ahora sí, nos vamos al encuentro de Eloísa Armela para que nos cuente cómo va a estar el pronóstico, el tiempo en esta mañana y cómo se va perfilando la semana. Buen día, Eloísa.
3: Buen día, Gustavo. Buen día a todo el equipo de Mañana Silvestre. Bueno, la región del norte de nuestro país presenta buen clima para hoy, con temperaturas entre los 8 grados de mínima y 25 grados de máxima, pudiendo aumentar su valor a partir de mañana. En el litoral también hay buenas condiciones meteorológicas con valores térmicos entre 7 grados de mínima y 23 de máxima. Atención, porque acá se comienza a complicar. La zona de la cordillera Cuyana va a combinar alerta naranja hacia la tarde-noche de hoy por fuertes nevadas entre 50 y 70 centímetros y alerta amarilla por vientos. Y la región sur de la zona cordillerana, también de la Patagonia, también mantiene alerta naranja por fuertes lluvias y vientos con temperaturas mínimas entre 5 y 18 grados de máxima. Así que precaución con esto. En la región del AMBA nos concentramos. Hoy es una mañana fresca con mínima de 8 grados, máxima de 14. Consejo: un busito, una campera para salir en el día de hoy. Tenemos la presencia del viento del sector norte, por eso no sentimos tanto frío, y esto va a provocar, con el correr de los días, un alza en las temperaturas máximas a partir de mañana. Miércoles por la noche comienza el periodo de inestabilidad que se va a quedar casi todo el día jueves, pero disfrutemos el día de hoy sin lluvias, con cielo algo parcialmente nublado, Gustavo.
0: Muchas gracias, Eloísa.
3: Hasta luego.
0: Hasta luego. 6 de la mañana, 22 minutos, y nuestro WhatsApp.
4: Ya están nuestros amigos a través del 11-23-660-710. El WhatsApp, mandan mensajes de audio o escritos, los leemos, los escuchamos, y como siempre, Gustavo, invitamos a agendar las líneas históricas de oyente cuando se abran en vivo, El 4535-4000, el 4535-4207. Y ya aparecen los primeros amigos que saludan. Felicitaciones, Gato, por Minuto Uno y las primicias con respecto al buque inglés. Tendrían que denunciar.
0: De eso vamos a estar hablando,
4: A todos los del Poder Ejecutivo, sí, junto a Milei, por traición a la patria. Nos saluda Adrián desde Avellaneda.
0: Anoche nos ratificaban que, esto le agradezco al oyente que me lo recuerda, es bochornoso esto, en el usurpado puerto de Ushuaia, usurpado por el gobierno nacional, al gobierno de Ushuaia, atracó este buque petrolero con bandera británica en un hecho inédito, bochornoso, que marca la entrega de este gobierno.
4: Como Adrián, un montón de oyentes, sí, ya lo están marcando.
0: Bueno, Gustavo, anoche fue primicia de Minuto Uno, los únicos, como siempre, cuando yo les digo, no es para mandarnos la parte, pero es así, te esconden. Esto es muy grave, Hoy vamos a estar hablando con las autoridades de Tierra del Fuego. Es muy, muy grave este hecho, la primera vez que ocurre. 6:23, título para el señor Pablo Ladaga. Buen día, Pablo.
5: Señor Silvestre, 3 partidos cerraron la jornada. Ganó Tigre, le ganó Central Córdoba de Santiago del Estero 2-1. 1-1 fue empate en la Fortaleza entre Lanús y Argentinos Juniors y se volvieron a ver las caras. Mano a mano hemos quedado, dijeron Di María y Sampaioli. En Córdoba lo ganaba Talleres 2-0, lo empató Rosario Central 2-2 con dos goles de Angelito Di María. Ni se miraron, ni se saludaron, se sacaron chispas, señores, y así se cerró la fecha.
0: 6 de la mañana, 24 minutos, primera pausa. 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
7: 6:30 de la mañana en todo el país. En Capital la temperatura 9 grados 6 décimas.
8: Ricardo Quintela aspira a lograr la unidad del peronismo.
7: El gobernador de La Rioja ratificó su voluntad de convocar a sectores como el PJ Cordobés con todos sus actores.
9: Que gane la República Argentina y que gane la provincia de las provincias argentinas. No quieren una sola parte. Bueno, todo esto hemos discutido, hemos conversado, hemos charlado. Hemos quedado, digamos, en propiciar otra reunión ya con representantes de toda la provincia. Es lo que estoy proponiendo yo, con los cabezones, digamos, ¿no? Por decirlo de alguna manera. Por ejemplo, Córdoba, Juan Schiaretti, Yarlora, el intendente, Natalia, de las otras que pueden representar el grueso de la masa justicialista. Sentarnos a conversar, a charlar.
8: La justicia de Bolivia dictó la prisión preventiva por 120 días a los dos detenidos.
7: Uno es el facilitador del arma con la que le dispararon a Nadia Beler y a la esposa del sicario.
8: En su declaración, la mujer dijo que su marido fue a hacer un trabajito.
7: Mientras tanto, la información de su celular fue incorporada a la causa por el intento de femicidio de Nadia Villaler.
8: Lula da Silva anunció un proyecto para reducir la jornada laboral sin recorte salarial.
7: El presidente de Brasil acusó a sectores opositores y económicos de actuar contra los intereses de los trabajadores.
8: Reiteró que antes de las elecciones presidenciales del 4 de octubre impulsará en el Congreso la aprobación de la iniciativa.
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10: Se carga la avenida General Paz en la zona de Mataderos, lo mismo ocurre sobre Panamericana, en la zona del Talar. El tránsito intenso en la autopista del oeste, zona de Morón, buena marcha en la autopista Buenos Aires-La Plata, la circulación intensa de Riccheri para continuar por Belepiano sentido a Centro Porteño. En cuanto a los servicios, trenes y subtes con normalidad. Central de Tránsito 700, sigue Cristian Romero.
7: Cielo nublado en la ciudad de Buenos Aires, estima para hoy una máxima de 14 grados.
8: 9 grados 7 décimas, la actual humedad 72%.
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0: Música para mimosearte en este martes de mañana silvestre.
1: Hay un martes con, por supuesto, Ricardo Montaner de fondo. No dan ganas de salir así. Bésame, qué hermoso. Ricardo Montaner, súper, súper romántico.
0: A las 6 de la mañana, 35 minutos, en esta mañana de martes, que sigue haciendo frío.
1: 9 grados 6 décimas ahora, Gustavo, de temperatura, pero la sensación térmica un poquito menos. 8 grados 3 décimas, humedad del 72%, algo de viento del norte a 10 kilómetros por hora. El tema es que el cielo está nublado, mayormente nublado va a estar a la mañana, ya a partir de la tarde parcialmente nublado con 14 de máxima.
0: Bueno, qué lindo que están los días, porque ya empieza a anochecer cada vez más tarde. Ayer 7 menos 20, todavía estaba de día. Una belleza, Realmente ya empieza ya empiezan a notarse los árboles con brotes, algunas flores.
2: Cuando empecemos a notar, Gastito, que cuando nos levantemos para venir ya esté un poco más clarito.
0: Bueno,
2: todavía falta, Gato.
1: Se van a estirar.

0: Está desconectado de toda realidad.
1: Seguramente no lo sabían, pero el gobierno estuvo ayer analizando así con mucho vigor las distintas medidas que viene implementando para trabajar sobre la
0: ¿Qué
1: morosidad
0: medidas?
1: y mejor.
0: Ninguna medida.
1: Ninguna.
0: Ninguna medida.
1: Ninguna.
0: Mienten hasta en un
1: Pero las
0: comunicado
1: analizó a
0: oficial.
1: fondo, eso sí, no tomó ninguna, pero las analizó a fondo.
0: Anoche Leandro Santoro, que está laburando muy bien este tema de la morosidad en la ciudad de Buenos Aires, adelantó, usted sabe que el Banco Ciudad, y acá hay una cuestión que anoche aclaró Leandro Santoro, el Banco Ciudad ya tiene todo para dar. Entonces, si usted va a una sucursal del Banco Ciudad y le dicen que no hay nada, quédese en la sucursal, porque ya está todo y le deben informar sobre los créditos para sacar y mejorar la deuda que usted tiene por algún tema, ¿no? Y los bancos privados que se han adherido, que no sé, Juan, si vos los tenés para recordarlos,
1: Sí, claro.
0: también, ojo porque se están haciendo los SOTA, dicen, no, no tenemos nada y ya tienen. A punto tal que anoche adelantó Leandro Santoro que si persisten van a convocar dentro de 2 sábados en el Parque Rivadavia a todos los deudores para hacer un amparo colectivo que se ofreció el doctor Pierri a hacerlo gratuito esto, ¿no?
1: En los bancos en los que está disponible, además del Ciudad, y porque adhirieron a este programa voluntariamente, un programa que además les ofrece el beneficio de un descuento en ingresos brutos por participar de este programa para refinanciar deudas a quienes tienen morosidad entre 60 y 180 días, son el Santander, el ICBC, Superbiel, Credicop, Comafi, BBVA, Galicia, Banco Piano y Macro.
0: El Credicop, dijo anoche Leandro, es el que mejor tasa ofrece. El Credicop, como siempre, Banco
1: Claro.
0: Cooperativo, es el que mejor tasa ofrece. Y otra cuestión, anoche también adelantó Leandro Santoro, que está laburando muy bien el tema, que todos aquellos que reciban, que sean morosos, que reciban algún tipo de apriete, extorsión o denuncia por parte de sus acreedores, tienen que meterse en la página, en todas las redes de Leandro, colgó ya un formulario para inscribirse, ir a la legislatura, porque los van a recibir a todos en la legislatura, porque van a modificar una ley que prohíbe, no pueden. Entonces, que prohíbe este tipo de extorsión, expresión y todo lo demás, le van a poner un límite, ¿no? Así que está muy bien ese tema tratado, ¿eh?
1: Después
0: Así que
1: les voy a contar un dato interesante respecto de la cantidad de gente que ya está pasando de manos de la cartera de los bancos a este tipo de entidades que se dedican a las cobranzas extraoficiales, que le compran la cartera de morosos a los bancos para hacer el famoso apriete para que paguen. Después les cuento.
0: muy bien, presenta este momento deportivo.
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3: Bueno, Gato, es una, obviamente, cuenta regresiva que le espera a River mañana en las 21:30 cuando cierre los octavos de final de la Copa Sudamericana, que recién ayer decíamos es una cuenta regresiva para el Chacho Coudet, ¿no? Es el tic-tac, tic-tac, de a cara a las 21:30 de alguien que se quedó sin crédito, que está y lo encuentran sin fuerzas prácticamente, pero que bueno, tiene esta ficha, esta moneda al aire para avanzar en la Copa Sudamericana, si no, no hay mañana para el Chacho. Pone todo, aparentemente, esto está sin confirmar, pero pone absolutamente todo lo que tiene a mano para enfrentar a un equipo que no mostró grandes cosas, pero que la serie está empatada 0-0. Y que River se trajo un triunfo con ese empate. Va con Beltrán en el arco, Montiel y el regreso después de la lesión por el lateral derecho, Martínez Cuarta y Otamendi, que no para de jugar, juega todos los partidos, y por el lateral izquierdo el regreso de otro de los lesionados, Acuña.

0: En la mitad de cancha, Moreno junto con Andrada, el pibe, una de las incorporaciones que viene de Vélez, Correa y Almada, y arriba Driussi, ¿sí?, recuperando la titularidad después de la larga lesión, ya jugó el otro día unos minutos frente a Vélez, Juan junto a Freitas, el equipo que pondría en cancha el Chacho Coudet. Con muchos jugadores que me dijeron, Gato, están al límite de la lesión. De ellos son Correa, Andrada y Otamendi, con dos regresos que vienen de lesiones como Montiel y Acuña. Un panorama también desde lo físico de un equipo que, como Boca, no paran de jugar con un calendario muy pero muy apretado, y obviamente a los jugadores esto les pesa muchísimo. Se juega una final, increíblemente es una final que ha llegado más rápido de lo normal, frente a Independiente Santa Fe, el equipo colombiano, el mañana a las 21:30. Si usted me apura,
1: a ver,
0: pero esto es para más adelante, Gato. De acuerdo a cómo nos vayamos llevando en el aire a lo largo de la mañana, yo le voy a contar el llamado telefónico que hubo entre River y un entrenador.
1: ¡Epa! ¿Hay bomba?
2: Apúralo, Gato, apúralo.
3: No vayas a hacer cosas que te lo anticipe yo, ¿eh?
0: Usted anticipa todo, ¿eh?
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3: Bueno, Ariel Sac, vamos.
2: Atención a Comodoro Pi esta mañana, a partir de las 9 horas, audiencia de cuadernos, juicio de cuadernos, con dos invitados clave. En calidad de testigos esta vez. Esta vez digo porque antes habían estado procesados, incluso uno de ellos había estado detenido. Estamos hablando de Héctor Zabaleta, que va a ser testigo hoy, y de Luis Betnaza, también testigo. ¿Quiénes son? Ex directivos de Techint. En su momento la justicia los apuntó, luego los sobreseyeron. Hoy van bajo juramento de decir verdad. Tienen que contar cómo fue la historia de la salida de Venezuela por parte de quienes estaban trabajando allí para esa empresa o para su subsidiaria venezolana. La semana pasada hubo otro testigo que dijo: yo no sabía que, o nunca me enteré, o no escuché, o no es cierto eso de que hubo que pagar coimas para salir de Venezuela. ¿Qué van a decir estos dos hombres? Es la incógnita del día. Va a estar picante la audiencia porque, por supuesto, los abogados de las defensas se han puesto la servilleta en el cuello. Están con el cuchillo y el tenedor y esperan esta audiencia con mucha ansiedad.
3: 6 de la mañana, 45 minutos. Hoy el Ciudadano Web de Rosario, que siempre trae muy buenos títulos en tapa, adelanta algo que recién comentaba Ariel. Con el diario del lunes es el título principal y dice: tras la detención de Fernando Cerimedo en Bolivia, no solo el gobierno nacional intenta tomar distancia de quien fuera estrecho asesor de Milei, también la derecha Diario, portal de difusión del ideario libertario, negó este lunes que el consultor político sea propietario o director del medio y afirmó que Cerimedo se desvinculó por completo de la empresa justo la semana pasada. Dice acá: antes de ser arrestado en Santa Cruz de la Sierra, sospechado del intento de asesinato sicario de su expareja Nadia Bellier.
2: Hay un mensaje que está dando la derecha Diario, la derecha organizada. Al que cae en desgracia lo desconocemos por completo.
3: Sí, bueno, pero esto es justamente lo que los medios tenemos que insistir una y otra vez, sobre todo desde este lado, ¿no? No le es gratis, porque es un hombre, por eso anoche lo poníamos en el hashtag de Minuto 1, el poder de Cerimedo lo sigue teniendo, y el poder de Cerimedo es muy grande. Anoche nos enteramos también, y hoy está en La Nación, que el gobierno de Córdoba... El gobierno de Córdoba le pagaba a Cerimedo. ¿Para qué?
0: Los troll.
3: No, le pagan, ¿sabes para qué?
0: No entiendo.
3: Por protección. Por protección.
0: ¿Pero qué protección le ofrece?
4: Hay una guerra en este momento que está generando una volatilidad en el precio del petróleo muy grande. Pero creo que es un buen momento, siempre es un buen momento. Y los proyectos no se paran porque haya una guerra o haya algún efecto, como yo lo llamo, ruido. En una guerra no quiere decir ruido porque estamos hablando de algo que es muy serio. Pero estamos hablando nosotros de proyectos al 2050. Así que van a ocurrir muchas cosas hasta ese momento. Y el mundo necesita energía y siempre vas a necesitar energía. Así que yo creo que hay que mirar con largo plazo. Para lo que es Argentina, creo que lo que ha mostrado las guerras de los últimos años, tiene que existir una seguridad energética. Entonces, desde ese punto de vista, Argentina, que es un país que está alejado, hay una zona de no conflicto, nunca está en guerra, es un gran abastecedor. Desde ese punto de vista, todo lo que ha ocurrido en el mundo en el último tiempo ha sido muy importante.
2: Porque después te vas a enterar, cuando termine el gobierno van a ser multimillonarios. Y vas a preguntar, che, ¿de dónde la sacaron? Si ellos ni siquiera cobraban sueldo, trabajaban ad honorem. Bueno, pasaban la gorra por todo el arco político, pasaban la gorra por todas las empresas que hicieron negocios con el Estado.
3: Bueno, el diario El Sureño, hoy en tapa, en esta recorrida que hacemos por todos los diarios del interior, que está muy bueno para enterarnos de otras noticias, el diario El Sureño pone en tapa la imagen que anoche mostrábamos en Minuto 1 de este petrolero de bandera británica. Dice: enérgico rechazo al amarre de un buque petrolero de bandera británica. El gobierno provincial expresó su más firme repudio a la operación de un buque petrolero de bandera británica en el muelle de Ushuaia, responsabilizando de ello a quienes están a cargo de la intervención de la Dirección Provincial de Puertos. Y esta es la tapa de El Sureño. Vamos a hablar esta mañana con autoridades del gobierno de Tierra del Fuego. Es un hecho realmente muy grave para la soberanía que Argentina reclama en Malvinas y para el desguace que están haciendo. Y además, el gobierno nacional se apoderó, le robó el puerto a Ushuaia. ¿Para qué? Porque se lo quiere entregar a los estadounidenses. Se lo quiere entregar a Estados Unidos. La entrega es total. La entrega es total. Y además, con este marco del desarrollo y explotación petrolera que están haciendo los británicos en Malvinas, ¿no? Bueno, habrá que ir reaccionando. Vamos con otro título, Juan.
5: Venimos siguiendo algunos sectores, algunas ramas de la industria en particular muy damnificados, como por ejemplo el caso de la industria textil, el caso de la metalúrgica en general. Si hacemos lupa en sectores aún más pequeños dentro de, por ejemplo, la actividad metalúrgica, el autopartismo es uno de los más golpeados. Y los propios datos del sector de la cámara AFAC, que agrupa a las empresas, marcan un desplome realmente muy importante en la primera mitad de este año, 6,7% en su producción. Un golpe letal porque, claro, aquí, además de la menor producción de autos en Argentina, hay un fenómeno que nosotros te anticipamos en su momento, a comienzos del gobierno de Javier Milei: la reconversión de muchos fabricantes locales de autopartes directamente en importadores. Los efectos se ven hoy.
3: Bueno, Pablo, ¿qué pasa con Julián? ¿Hoy se define?
0: Y, dos cosas. Una, el Barcelona no se da por vencido, pero hay una negativa del Atlético Madrid, decir, bueno, te negociamos, te vendemos, Barcelona-Real Madrid, no. Pero todavía en Barcelona no se dan por vencido de tener al futbolista argentino en su plantilla. Pero acá surgió algo que yo te lo tiré el otro día como también un posible equipo, y que acaba de concretar una transferencia al fútbol árabe muy importante, que es el delantero Martinelli. Estoy hablando del Arsenal, que lo vendió en más de 70 millones de euros y que sale a buscar un delantero, y que aparentemente sería en una avanzada rápida de acá al fin de semana, antes de que cierre el libro de pases en Europa, el Arsenal, una propuesta que estaría muy por encima de los 100 millones de euros para llevarse al delantero argentino a la Premier League. Así que este es momento de definición.
3: Bueno, ojalá le salga todo bien. Se dejó los bigotitos.
0: Se dejó, te parece. Sí.
3: No le queda bien, sí, no. No le quedan bien.
1: Tiene tanta cara de.
0: Pero viste que está medio de moda en los jugadores, porque no es fácil encontrar jugadores con bigotes, pero hay un montón ahora.
5: Sí. Ahora
0: hay varios, sí, hay varios, sí, sí. Hay varios.
5: ¿Quién inició la moda?
2: El zorro.
0: Cócaro. Es un corsé, cuando sale la luna, vamos, aparece el bravo zorro.
2: Zorro. Para sorpresa de nadie, ayer Candela Arizaga amplió su declaración testimonial ante la justicia. ¿Y qué hizo? Intentó desvincular una vez más a Facundo Moyano, además de rectificar cierta cosa que había dicho en su primera intervención, cuando habló de un paro cardíaco. Fue y explicó que no, que en realidad había tenido un dolor en el pecho, pero que nada tenía que ver con un paro cardíaco, con todo lo que le dijo en su momento el cardiólogo. Emprolijó su declaración y una vez más buscó que caigan las medidas de restricción que pesan sobre su pareja, sobre Facundo Moyano, tal y como lo adelantamos ayer aquí en Mañana Silvestre.
3: 6:52, nuestros oyentes.
1: Bueno, los amigos que están del otro lado, tempranito, ya saludando. Acá dice, feliz día de la independencia, mi querido Uruguay. Gracias, familia. Mira. Bordín, dice Neira. De Flores, al otro lado, tempranito, ya saludando. Un abrazo grande para los uruguayos. Día de la independencia, mi querido Uruguay. Peluqueros del otro lado. Bordín, dice Neira. Contándonos justamente algo. Yo les quiero un abrazo grande para los uruguayos. Ya no. Nos están mandando saludos y entre ellos, así que ahora queremos fotos de peluqueros, mínimamente.
3: Todavía no llegué a las efemérides.
0: Claro,
1: bueno, pero están ellos. Están...
0: Se adelantó.
1: No, yo no, los oyentes. Omar Sartorio, muy bueno lo de anoche.
3: Es el día
1: Gato.
3: Internacional del peluquero, claro. Así bueno, que no vale para la Argentina.
1: ¿Cómo que no?
3: No,
1: sí.
3: Cuando sea el día del peluquero acá, en la Argentina, sí. Ahora el día internacional.
1: Tengo como 5 peluqueros, acá se me van a ofender.
3: Así que no vale.
1: Omar Sartorio, muy bueno lo de anoche con el tema de las asambleas de deudores, tendrían que hacer lo mismo con el tema de las facturas de luz, dice Omar.
0: Mirá.
1: Pablo, comentá sobre las leonas y los leones, dice,
0: están
1: Grace
0: semifinales.
1: De San Clemente, los
0: ahora
1: dos.
0: Ahora íbamos, pero nos faltan todavía bueno, tres chicos, horas y pico de programa.
1: Están diciendo los oyentes. Estela de José Cepaz dice, Credicopa, ahí trabaja mi hijo, siempre apoyando al trabajador. El año pasado tuvo un tema de un robo y lo ayudaron mucho, dice Estelita, así que abrazo grande para él.
0: Muy
1: mirá
0: bien.
1: Lo que cuenta Marcela, bueno, estos son los temas fuertes. Marcela dice, hoy voy a buscar la bolsa de alimentos a la municipalidad de 3 de febrero. Son 10 productos básicos. La pedí hace 6 meses. Con mis tejidos solo sobrevivo. Va mucha gente, dan 40 bolsas por día durante 4 días. Una harina, una yerba, un azúcar, polenta, leche en polvo, lentejas, puré de papas, 2 paquetes de fideos y aceite de girasol. Abrazo grande para Marcela y para toda la gente que estará allí haciendo la fila como cada día.
0: Muy bien.
3: Muy bien, 6:54.
0: ¿Qué tenemos, Gato?
3: Nada, después estaba leyendo lo de los peluqueros, ¿no?
0: Está ahí, ¿quién tiene razón?
3: ¿Eh?
0: ¿Quién tiene razón?
3: Ahora vamos ahí. Pero está interesante porque es el día del peluquero hoy, ¿no? A nivel internacional. Bueno, ya volvemos.
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15: 7 de la mañana en todo el país. En Capital la temperatura 9 grados 6 décimas.
16: Javier Milei encabezará hoy una reunión con los legisladores libertarios.
15: El objetivo central del oficialismo es alinear la estrategia parlamentaria de cara a los debates de esta semana en el Congreso.
16: El Poder Ejecutivo busca obtener la media sanción de la reforma de la Carta Orgánica del Banco Central y la nueva ley de inocencia fiscal.
15: El economista Carlos Melconian dijo que Milei es un gobierno que carece de hombres del presidente.
16: Dijo que eso explica en alguna medida sus maneras de gobernar un país.
15: Y aseguró que el gobierno se dedica a la economía, pero la economía del país no está resuelta.
17: Creo en la instrumentalidad, creo en la necesidad de tener equipo, creo en programa. Eso no hubo nunca. Porque es un gobierno que carece de mano de obra, carece de hombres del presidente. La decencia es un activo también. Entonces vos tenés decencia, pacificación, gente, equipo y programa. Porque si tenés el mejor programa del mundo y no tenés lo otro, tampoco sirve.
16: Cierre total del aeroparque por 55 horas por obras de mantenimiento preventivo en la pista principal.
15: Desde las 9 de la mañana de hoy quedarán suspendidas las operaciones y deberán ser reprogramados más de 900 vuelos a Ezeiza, que casi duplicará su movimiento habitual hasta el jueves a las 16 horas.
16: El presidente de River salió a respaldar a Julián Álvarez por su complicado presente en el Atlético de Madrid.
15: Sé cómo pensás, cómo actuás y el compromiso con el que siempre defendiste cada camiseta, posteó Jorge Brito en su cuenta de Instagram.
16: Y agregó que los que te conocemos de toda la vida sabemos perfectamente la clase de persona que sos.
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18: Hay demora en la autopista de Lepiana en dirección Centro Porteño. Está cargada la General Paz en la zona de Mataderos hasta Villa Devoto. Con retraso también para desplazarse por autopista al oeste en la zona de Castelar, Morón y Aedo. Choque en el camino Parque del Buen Aire a la altura de 201 en dirección a la Panamericana. Se va generando demora en el sector. Máxima precaución. Está lenta la Panamericana a la altura de 197 y 202. Tengan en cuenta que quedaron habilitadas las dos colectoras de la autopista Parque de Lepiane y hay nuevas paradas de colectivos para las líneas 56, 86 y 193. Central de Tránsito 710, Cristian Romero.
15: Cielo nublado en la ciudad de Buenos Aires, se estima para hoy una máxima de 14 grados.
16: 8 grados 8 décimas la sensación térmica, humedad 72%.
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0: 7 de la mañana, 4 minutos. Estamos en este martes 25 de agosto del 2026. Mañanita fría en la ciudad de Buenos Aires. Está nublado nuevamente el cielo.
1: Y baja la temperatura. Actualizamos los datos ahora con 9 grados 5 décimas de temperatura, pero la sensación térmica 7 grados 7 décimas. Humedad del 73%. Hay viento del sector norte a 12 kilómetros por hora. El cielo está nublado. Recordemos que hoy esperamos 14 de máxima.
0: Bien, la mañana con mucha información, ¿eh? El caso Cerimedo, que sigue impactando en Bolivia con repercusiones en la Argentina y todo lo que eso significa. Y también tenemos, esta mañana vamos a tratar esto que comentábamos más temprano, que realmente es un hecho de gravedad que el gobierno argentino haya permitido atracar a un buque, a un petrolero de bandera británica, en el usurpado puerto de Ushuaia. Esto demuestra el poco apego a la soberanía sobre Malvinas que tiene este gobierno y cómo está entregando el país. Es un hecho grave realmente, entre toda la gravedad y un presidente que desconoce la realidad, que dice que no hay problemas de morosidad, que todo está muy bien, que la Argentina hoy es Disneylandia, para el presidente Javier Milei.
2: Vamos. 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
3: Bueno, ayer el dólar mayorista, el dólar oficial, cruzó esa barrera no oficial que impuso durante algunas semanas el gobierno a través tanto del Tesoro como del Banco Central, con intervenciones en el mercado de futuros, en el mercado de bonos que te vinimos contando, con intervenciones directas incluso del Tesoro y de algunos bancos oficiales para evitar que el dólar mayorista superara los 1.500 pesos. Venía subiendo, venía creciendo la presión dolarizadora de parte del mercado y ayer finalmente se cruzó esa barrera. Fue la suba más importante de las últimas ruedas, depende cuál de la cotización se tome, entre 0,6% y 1% de suba. El mayorista quedó en 1.510 pesos, el minorista en el Banco Nación en 1.530 pesos y luego los paralelos quedaron el MEP en 1.538 pesos, el Blue en 1.565 pesos y el contado con liquidación, que es como el dólar MEP, un dólar financiero, pero que se opera entre el mercado local y el exterior, llegó a 1.600 pesos. Hay una pulseada en marcha en la City con un banco central que la realidad es que tiene poder de fuego para mantener la cotización, porque tiene para seguir interviniendo, por ejemplo, en el mercado de dólar futuro o en el mercado de títulos públicos, como vino ocurriendo en las últimas jornadas. ¿Qué es lo que sucede? Claro, que eso tiene efectos. Y de hecho, la propia gente de la City se lo venía marcando al gobierno. Ojo, porque están acicateando un movimiento de tasas hacia el alza nuevamente. De hecho, en los últimos días hubo subas importantes, que eso pega además en cuestiones como el endeudamiento familiar, con una morosidad que ya está en niveles récord, mucho más si se vuelven a incrementar las tasas de interés. Y eso venía ocurriendo. Y por otro lado, hay una pulseada desatada de acá hasta mañana. ¿Por qué? Porque mañana se fija el valor, el tipo de cambio al que se va a pagar un bono que vence sobre el cierre de esta semana y que, dependiendo cuál sea el valor del dólar, cobrarán más pesos o menos pesos los tenedores de ese título. ¿A quién le conviene que sea más alto el tipo de cambio? Bueno, el que tiene ese bono. Y ahí hay una pulseada abierta. La pregunta es, ¿qué va a hacer entonces el gobierno y el Banco Central? ¿Se va a correr y va a volver a intentar marcar una pauta, pero ya por encima de los 1.500 pesos? ¿Va a intentar insistir con alguna intervención en esa barrera oficial? Van a ser claves estas próximas horas, pero es lo que se está discutiendo en la City por estas horas, sobre todo teniendo en cuenta, como les decía, que claro, hay un negocio que tiene una fecha clave mañana y siempre hay movimientos y operaciones cuando suceden este tipo de cosas.
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0: Qué lindo tema de nuestra querida Teresa Parodi. Le mandamos un beso enorme. Se está recuperando de una nana, lo que producen a veces, ¿no? Lo que empieza por una... Tenés una basurita en el ojo, ¿no? Y después se transforma en algo más, más jorobado, ¿no? Y se está reponiendo, ¿no? De un problema que ha tenido ocular nuestra querida Teresa Parodi, que pronto ha tenido que suspender show y todo por esto, y pronto volverá a los escenarios, Bueno, señor Ladag.
1: Bueno.
0: Tengo información de RIP, efectivamente.
1: Qué grande que sos.
0: Tengo información.
1: Primero una cortita te digo, porque Faustino Oro, 12 años, venció a Carlsen, que es el noruego, el maestro, el gran maestro noruego. Hay que decirle gran maestro también a Faustino Oro, porque es así, 12 años tiene. Y bueno, nada, o sea, lo venció. Número uno del mundo, del ranking. Es una bestia, chico. Obviamente que en el partido de la global, del global, termina el número uno del mundo, múltiple campeón, el noruego, ganando la partida 4-1, pero bueno, Faustino Ono, el bonaerense, le terminó ganando una partida, y eso es impresionante. Vamos con River. Y ahora enseguida hablamos de las Leonas y los Leones, que están en
0: las Leonas, los Leones, de Boca.
1: De Boca, que tiene una enfermería.
0: Qué bárbaro, Boca.
1: Boca mañana inaugura. Mañana inaugura para la prensa, no oficialmente para el público, pero ya para la prensa, el Hard Rock dentro del propio estadio de Boca.
0: Ojo, Dudech, ojo,
1: Único en el mundo.
0: No, ya te dijeron que no. Te desmintieron.
1: El único estadio de fútbol.
0: No insistas porque ya te desmintieron con esa información.
1: De fútbol.
0: Ayer me confirmaron, no necesitan confirmarme nada de lo que usted dice acá, ¿no? Pero que habrá pronto un anuncio por el tema Fórmula 1, ¿no?
1: Dios.
0: No, pero yo, ¿qué te estoy diciendo?
1: Tengo una bomba, pero no la puedo dar. Tengo que esperar 24 horas.
2: Apa.
0: Acá.
1: Obvio, se va a decir acá.
0: No, pero adelantamos todo. No, ahí me dicen que hay mucho, bueno, nada, de River, que hay muchos nervios en River.
1: Sí.
0: Muchos nervios. Sí. Mucha no gustó nada, que ayer lo decíamos, cómo putió Coudet a quién, que le pegó gritos en la cancha. ¿A Borré? ¿A quién?
1: A Borré.
0: Bueno, no gustó nada en la comisión directiva, en la mini comisión directiva, ¿no?
1: Mesa chica, hay también, chica, en la mesa.
0: Claro,
1: ratona.
0: Hay cuestionamiento de las decisiones personales que toma el presidente.
1: La mesa chica
0: dice,
1: es una mesa
0: lo
1: ratona.
0: Contrató a Gallardo y lo echó a Gallardo por decisión propia. Lo contrató Coudet, él, por decisión propia. Entonces hay muchos cuestionamientos al manejo unipersonal de River adentro de la comisión.
1: Eso es fuerte lo que está diciendo.
0: Y después hay un... Bueno, lo que vos venís indicando. La gente lo quiere
1: a Ramón.
0: A Ramón, y la comisión directiva tiene tres.
1: A ver, grande que son.
0: No sé si la comisión directiva... alguien que ya dijimos, Aymar... Uno que a mí me gusta, que yo les digo de siempre, ¿cómo no lo traen de técnico?
3: ¿Quién?
0: Hernán Crespo.
1: Le va muy bien. Bueno, Hernán Crespo le va muy bien en México. Y ayer hablé con alguien muy cercano a él. Tengo que conseguir el teléfono de Hernán, porque tengo una relación con Hernán, pero cambió el teléfono. Él hizo poner una cláusula en el contrato para no entrar en ningún lío. Que si River viene a buscarlo como entrenador, creo que la cláusula, por eso digo esto, agarrémoslos con pinza, porque no tengo el dato certero, pero me dieron como aproximado que no es tanto, sino que serían 2 millones de dólares. No es tanto, digo, para River es un canapé, 2 millones después de todo lo que gastó. Saldría sin entrar en ningún inconveniente, ni litigio, ni discusiones. Él quiso poner una cláusula en el contrato en el que si viene River a buscarlo...
0: ¿Eso hizo poner?
1: Sí.
0: Entonces tiene ganas de venir.
1: Sí, obvio.
0: Bueno, está... Y el otro que vos dijiste ayer, ¿no? Milito.
1: Y Milito, que está en México también, y que, bueno, es más difícil sacarlo.
0: Bueno, esos nombres.
1: Muy bien.
0: Me dice. ¿El suyo?
1: No, el mío
0: está... ¿Está acá o todavía?
1: Está
0: ¿o no?
1: Ahí, no, está ahí.
0: Acá?
1: Pero
0: ah,
1: yo voy a contar algo.
0: Usted va a avanzar, que ya hubo un llamado telefónico.
1: Qué bien estás, Gato,
0: Como siempre.
1: Qué bien está.
0: Nacho, buen día, ¿cómo estamos?
2: Buen día, muy bien. Y acá enterándome de estas cosas, me encanta. Yo te digo,
0: anoche... Esto es pura información.
2: Acá tenemos un equipo donde tenemos siempre primicias. Siempre.
0: Siempre primicias.
2: Y vos sabés que anoche arrancó Popstar, otra primicia que ya habíamos contado acá. Voy a tratar de ser lo más objetivo posible.
0: Mira,
2: sobre el
0: llegué a casa y porque...
1: Ya tuve todo.
0: No, porque lo que siempre digo, si uno no ve, después no puede hablar.
2: Claro, por eso.
0: Entonces me tomé el trabajo de verlo, me aburrí y lo cambié rápidamente.
1: No.
2: Bueno.
0: Me aburrió.
2: Fueron 3.000 aspirantes las que fueron.
0: Todo
2: ahorca
0: lindo,
2: por lo bueno.
0: Pero,
2: 3.000 aspirantes en Parque Roca, todas las chicas ahí que se fueron ahí postulando. Estuvo Nicky Nicole, Ángela Torres, Charlie García, que es un productor mexicano que también integra el jurado. No el gran Charlie, sino que el productor mexicano que integra el jurado. Y Nico Vázquez. ¿Qué sé yo? Nico Vázquez que hace lo que puede. Como conductor
0: ni fu ni fa
1: Rocky.
2: Hace lo que
0: ni
2: puede.
0: Fu ni fa
2: hace lo que... aparte mete voz
0: aparte,
2: en off.
0: Sí, y aparte fue raro el comienzo del programa,
2: muy lento aparte,
0: todo muy lento, todo muy
1: que de canto,
2: claro, sí. Van a buscarle, contamos a la gente que van a buscar el grupo de cantantes de chicas como las bandanas.
1: Ah, ¿no? Como Mambrú, pero en
2: claro,
1: este caso bandana de
2: exactamente,
1: mujeres.
2: ¿Te acordás que también estuvo la versión masculina
1: Mambrú? Masculina Mambrú.
2: Exacto, bueno, esto arrancó como muy lento. Martín Cío, que es de redes también, quizás muchos lo conocen.
1: No.
2: No sé si complementó tanto, pero por ahí le puso un poco más de onda que Nico Vázquez.
4: ¿Cómo fue? ¿Es el jurado?
2: No, Martín Cirio hace como de mensajero espiritual. Acompaña a las chicas para donde van con un micrófono. Algo.
1: Mensajero espiritual.
2: Así lo presentó Nico Vázquez.
1: Bueno.
2: Mensajero espiritual. Y Nico Vázquez, el conductor y voz en off. Que como que te va.
1: ¿Pero qué es lo que te aburrió,
2: sí,
1: gato? La presentación muy larga.
0: Todo, no me llamó el programa, no.
2: Aparte, Nico Vázquez. Con ese tono de voz que medio que...
3: Dijiste que ibas a ser objetivo.
0: Sí, no, y aparte a mí la conducción de Nico Vázquez no...
1: ¿No te gustó?
0: No me gusta,
2: bueno, no, bueno, vamos a darle una chance.
0: Es actor,
2: pero...
0: es conductor, ¿qué es?
4: Es amigo de Messi.
0: Bueno, está bien.
2: Es,
0: bueno,
2: Nico
0: pero,
2: Vázquez
0: ¿Y qué tiene que ver?
1: No provoqué.
0: ¿Y qué tiene que ver?
1: No provoqué.
0: ¿Y qué tiene que ver? Digo, ¿es conductor?
1: El conductor hizo,
5: ha hecho,
1: sí.
2: Bueno, ¿en qué mano está? O en qué
0: ¿cuánto
2: anillo
0: midió?
2: Está.
0: Vamos a ver.
5: Sí, hizo programas
0: ¿cuánto
5: de juego?
2: Sí, o en fracaso. Mira, ayer hizo de promedio 10.9.
1: Bien.
2: Mal.
1: Bien.
2: Muy porque
1: bien.
2: El canal esperaba 12.
0: Claro. No, bueno. Para ser el primer programa. Para ser el primer programa.
1: Hizo picos de 12.
2: Muy, muy bajo el número.
0: Para ser el primer programa.
1: Sí. Bien, de malo.
0: ¿Y cuánto hizo Es mi sueño?
2: Es mi sueño hizo 7 puntos. Se la bancó muy bien.
0: Muy bien.
2: Yo pensé que iba a bajar un poco más. Porque por ahí, viste, ahí te das cuenta que quizás la competencia va a ser un poco más pareja. Porque Guido, si no hubiese bajado a 5.
0: Claro.
2: ¿No? En competencia de. Igual ayer estaba mirando. En 3 canales de televisión diferentes hay programas de concurso de canto.
0: De canto,
2: a las 10 de la noche.
0: Sí, basta.
2: Es como
0: yo,
2: lo de cocina en
0: qué,
2: su momento.
0: ¿Sabés lo que pensaba después que lo criticaban tanto? ¿Por qué no vuelve el original y hace el Cantando por un Sueño?
2: Al Cantando, ¿te acordás?
0: Sí, que vuelva el original.
2: Sí.
0: Que
2: sí,
0: vuelva
2: sí,
0: Marcelo.
2: El Cantando.
0: Porque todo es copia. Qué poca realmente, qué poca inventiva que hay en la... En la televisión actual.
2: Ay,
0: es todo
2: es
0: copia de lo que hacía Marcelo Tinelli.
2: Es terrible. Ahora, te digo una cosa. En esta cosa de nuevos programas y demás que se vienen, hay una buena noticia para vos. Porque yo sé que hay una persona que no te gustaba. Se cambia finalmente la conducción del programa de Masterchef Kids. Masterchef Kids.
0: Ah, sí, ya lo sé.
2: Vero Lozano.
0: Me encanta Vero, muy bien.
2: No va a ser Ian Lucas.
0: Pero ustedes me cuestionan, ¿y qué era Ian Lucas? Yo les dije, no, Ian Lucas, ¿qué? Pobre, fue acompañante de Marley en el Mundial.
2: En el Mundial. Bueno, pero Telefe lo quería como una figura conductual.
0: Me encanta
2: para más adelante.
0: Vero, me encanta Vero, porque aparte tiene esa cosa con los chicos, va a ser muy, muy divertida, muy mamá, todo.
2: Ella dice
0: es una
2: cómo voy
0: gran
2: a ser...
0: conductora, Verónica.
2: Sí, a mí me encanta.
0: Una gran conductora.
2: A mí me encanta. Ella decía, ¿cómo voy a hacer cuando los chicos se me pongan a llorar? Pues claro,
0: y si es mamá, tiene una cancha.
2: Por eso, la sensibilidad, ¿no?
0: Tiene una cancha.
2: Me parece que lo va a hacer muy bien. Yo quizás la postulo para el Masterchef normal. No, de Wanda Nara ya está. Basta de Wanda Nara. Pongamos una conductora de verdad.
0: Está bien, ahí no te banco.
2: Pero
0: Wanda Nara ha estado en el muy bien como conductor.
1: Cierto que es muy fácil conducir esos programas.
0: Sí.
1: ¿Eh? Lo más fácil que hay es conducir esos programas.
2: Sí, porque van grabados.
1: No, pero no solamente porque van grabados.
0: Pero le encontró la vuelta a Guandanar el año pasado.
1: Sus marcas. Dos minutos para que sea base.
0: A vos te echan en el segundo día si vas a Masterchef.
1: ¿Por qué?
0: Con lo despelotado que sos. Ya me imagino las ollas por un lado, tirando. La todo mal ahí arriba de la mesa, que insisten mucho.
4: Pero que te divertiste, la mesa.
0: Necesitas tres mesas diferentes vos.
1: Corrida del supermercado.
0: Vos necesitas tres mesas.
2: Eso es cierto.
0: Tres mesas necesitas vos.
2: Sí, sí. Ahora.
0: Tres mesas necesitas. Lo único que te puede salir bien es la picada.
2: Corta.
0: Ahí.
2: Pero es como conducir Masterchef. Es como conducir Masterchef. Cortá. Claro. Escúchame. Yo le digo, con esto cierro. A la gente de Telefe, convoquen a Señor Silvestre.
0: Sí, ¿para qué?
2: Para Masterchef.
0: No, nunca me van a convocar.
2: Digamos, ¿cómo que no? ¿Como competidor?
1: Nunca, el gato es un gran cocinero y aparte lo que haría el gato. ¿Sabes dónde tendría el problema el gato? En Masterchef.
2: Pero sin el robotito.
1: No, si no usa mucho el robotito el gato. El
0: yo
1: tema,
0: no uso el robotito.
5: No,
0: uso
5: no,
0: el
5: robotito.
0: Yo ni lo sé manejar al robotito. A mí
1: el gato sabe dónde mancaría. Cuando le dan la receta, que dice usted tiene que hacer esto.
2: Sí.
1: Porque es de requecho el gato. El gato es agarrar así, inventar, tac, tac, tac, y hacer una comida.
2: Sí.
1: Pero si le da la receta,
2: el paso a paso,
1: ahí lo complica.
5: Porque es original. No te creas. Él necesita la originalidad.
1: Exactamente.
2: Claro.
1: Tal cual.
2: Claro.
5: Arte, arte.
2: Son 8 horas de grabación. Es como de las 10 de la mañana hasta.
1: Si el gato que lo tiene
0: que hacer. Ojo que. Ojo,
1: ojo que.
0: Ojo,
2: ojo. Ojo,
3: ¿te llegó la invitación?
2: ¿Me gustó?
0: No.
1: No, está hablando de otra cosa.
0: No, estoy hablando de otra cosa.
6: En la cocina
0: Céntrese.
1: Por favor.
0: Bueno, vamos.
3: Ahí estaba. ¿Qué sonaba? ¿Qué sonaba? Ponémelo de cortina, Dudet.
6: En la cocina del.
0: Bueno,
2: me gusta.
3: Bueno, en el día de ayer hubo dos personas detenidas que estaban aprehendidas, pasaron a estar detenidas por lo que fue el intento de homicidio de Nadia Belier. Estamos hablando de personas supuestamente vinculadas al sicario. El sicario está identificado como una persona extranjera que sigue siendo buscado en Bolivia, pero ayer se produjeron dos detenciones, es decir, dos personas aprehendidas que pasaron a estar en carácter ahora de prisión preventiva. Estamos hablando de un hombre que estaba acusado de haberle vendido o de haberle entregado el arma al sicario y de quien sería la pareja de este hombre, identificado como aquel que ejecutó la acción de querer asesinar a Nadia Belier, que es o era la pareja de Fernando Cerimedo. Además de Fernando Cerimedo, entonces son tres los detenidos por este caso. ¿Cómo se llega a ellos? Bueno, a partir de la reconstrucción de lo que fue esa torpe huida. Después de fracasar en su empresa, que era asesinar a esta mujer, intentaron irse con la moto en la que habían llegado, una moto que habían robado, esta moto se les quedó, tuvieron que cambiar de moto y en ese ir cambiando e ir robando fueron quedando identificados por cámaras de seguridad y esto permitió una reconstrucción que a las autoridades judiciales de Bolivia las hace pensar que están cerca de encontrar a quien ejecutó la acción, están siguiendo además también la pista de los cascos. Esto por el lado de lo que es el intento de homicidio. También hay personas detenidas en la causa en la que se investiga el presunto enriquecimiento ilícito por parte de Fernando Cerimedo. Y acá hay que tener en cuenta una información que es bien importante para nosotros los argentinos. En lo que se está investigando como una financiera a la cual supuestamente acudía en La Paz Fernando Cerimedo para mover dinero, no solo se investiga el origen de estos billetes, sino también su destino. Nadia Belier dijo, en declaraciones públicas, y quiere ampliar ante la justicia, que Fernando Cerimedo lavaba en Argentina dinero que obtenía en otros países, por caso Bolivia. No sería el único libertario acusado de eso. José Luis Espert también fue acusado de lavar en Argentina dinero que provenía de Fred Machado en Estados Unidos. Y ahí es donde los argentinos tendríamos que estar expectantes, porque podría abrirse un expediente en Argentina, además de que Nadia Belier pidió o se manifestó dispuesta a declarar en este país en el marco de la causa Andis. La pregunta es, ¿dónde está ese dinero que Nadia Belier dijo Cerimedo lavaba en Argentina? ¿Qué hizo en este país Fernando Cerimedo con ese dinero? ¿Qué empresas recibieron ese dinero o qué funcionarios de gobierno lo pudieron manejar, qué se hizo con toda esa plata. Bueno, va a ser lo próximo que importe en el marco de esta investigación, Gato.
0: Muy bien, 7 de la mañana, 24 minutos. Le mandamos un fuerte abrazo a nuestro amigo Jorge, que está ahora, que habitualmente vive en Hannover, ¿no?
5: En Alemania.
0: Y que ahora está actualmente de vacaciones
5: España,
0: recorriendo,
5: ¿no?,
0: el sur de España, ¿no? Uh-huh. Me manda una foto de los pueblitos, ¿no?
5: Es una belleza.
0: Claro, él es tucumano, ¿no? Y está, estuvo ayer en Berger de la Frontera. Y ahí me manda una foto, después la vamos a ver, de la Virgen de la Oliva. Dice cómo se mantienen en los pueblos españoles todas las tradiciones, todas las peregrinaciones. Me dice, cada pueblo tiene un mercado artesanal de productores. Lo que insisto tanto que habría que hacer acá en la Argentina, ¿no? Que cada pueblo, cada ciudad tenga su mercado de productores ahí, de primera mano, donde la gente pueda ir, como era antiguamente las ferias, ¿no? Pero bueno, hay que insistir. 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
0: 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Ya volvemos.
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22: 7:30 de la mañana en todo el país. En Capital la temperatura 9 grados 5 décimas.
23: En la Argentina hay 5.860.000 personas físicas con deudas atrasadas en el pago.
22: Así surge un informe privado con datos tomados del Banco Central actualizados a junio de este año.
23: Los morosos representan el 27,1% de los deudores relevados, mientras que el atraso en el pago alcanza el 15,5% del monto total adeudado.
22: El gobernador de Chubut dijo que hay mucha ansiedad con la cuestión de las elecciones.
23: Ignacio Torres dijo además que le parece bien debatir la reforma electoral.
24: Mucha ansiedad de cara a las elecciones, que falta todavía, y eso es un problema porque en los años electorales lamentablemente se tiende a frenar todo lo importante que tiene que ver con la gestión, y creo que se está adelantando mucho la discusión de los nombres, de las alianzas y demás, pero al margen de eso hay una discusión parlamentaria que tiene que ver con las elecciones, que tiene que ver con la posibilidad de hacer más amigable un comicio, que siempre y cuando sea en la misma línea que se viene trabajando, pues yo creo que fue un avance la boleta única de papel, no está mal dar la discusión. Tiene que ser un proyecto a mediano y largo plazo, no para parchar una elección en particular, eso me parece que no sirve.
22: Crece el repudio contra la decisión del gobierno que autorizó el amarre de un buque británico en el puerto de Iguazú.
23: La provincia de Tierra del Fuego rechazó la medida y exigió las explicaciones inmediatas al Ejecutivo Nacional, al tiempo que reclamó el fin de la intervención del Ejecutivo sobre la terminal.
22: Estados Unidos retiró a Siria de la lista de estados patrocinadores del terrorismo.
23: La medida regía desde hacía décadas y su exclusión representa un respaldo al presidente al-Sharaa, el ex líder yihadista, quien asumió tras la caída de Bashar al-Assad en diciembre de 2024.
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25: Atención automovilistas, un camión cayó literalmente arriba de un auto particular. Ocurrió en el camino de Cintura, a la altura de calle Mateu, en la zona de San Justo, muy cerca de la rotonda. Circular con máxima precaución, bomberos, policías están trabajando en la zona y hay importante demora. Además, en estos momentos se registró un incidente con motociclista herido en el camino Parque del Buen Aire, a la altura de Ruta 201, en dirección a la Panamericana. Ya hay al menos 3 kilómetros de retraso en ese sentido de circulación. Demora en autopista al oeste por un choque a la altura del Hospital Posadas, en Aedo. Los retrasos llegan a la zona de Castelar. Incidente vial en la General Paz, a la altura de Lope de Vega, con demora desde Mataderos. El tránsito lento en Delepiane y en el empalme de Perito Moreno con 25 de mayo. En Rosario Vera Peñalosa y Alicia Moreno de Justo se registró un choque de 2 autos. Hay reducción de calzada. En Timoteo Gordillo al 2100, choque de taxi y moto. En Avenida San Martín al 4200, choque de camión y moto. El motociclista resultó con heridas. En cuanto a los servicios, el ferrocarril Mitre, Ramal Suárez, operando con demoras por problemas técnicos. Central de Tránsito 710, Cristian Romero.
22: Cielo nublado en la ciudad de Buenos Aires, 9 grados 5 décimas a esta hora la temperatura, 8 grados 3 décimas la sensación térmica, 74% la humedad.
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0: Y Elena Walsh, con esta canción tan simpática. Vamos, chicos, vamos, vamos, vamos. Y a los papis también, que les gusta este momento en toda la Argentina, que siempre me comentan. Momento María Elena Walsh.
1: Vamos. Upa, el ánimo, y lo van cantando, y nos encanta la canción de Titres de María Elena. Esto está en el disco Canciones para mí. Nos fuimos al año 1964.
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1: Esperamos para este martes una máxima de 14 grados. En este momento, 9 grados 5 décimas de temperatura, la sensación térmica menor, 7 grados 9 décimas, humedad del 74%, hay viento del norte a 12 kilómetros por hora. El cielo está cubierto.
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0: Un 25 de agosto de 1976, el diario Clarín titulaba: oficial, aumentarán los salarios en septiembre. Arguindegui recibió dirigentes políticos. Confirmado, crearán un organismo de planeamiento. En la frontera, Videla se reunirá con el presidente del Uruguay. Y el diario Crónica, aumentaron sueldos.

0: soy marinero. Muchas veces embarqué en Ushuaia. Y con lo que está pasando hoy, actualmente, ahora, en este momento, con ese buque de bandera inglesa, digo yo, nosotros sabemos que le quitaron la concesión al consorcio portuario local y que pusieron uno a tu gusto y gente que cuida el puerto. Prefectura cuida el puerto. Prefectura argentina. Poco de dignidad, muchachos.
1: Pablito, hay que hablar de la B. En la B está puntero Ferro y ayer ganó Ferro. Abrazos, Matu de Bariloche.
2: Qué grande Ferro, ayer. Ayer nos ganó con un penal.
3: ¿Cómo nos ganó?
2: El Boys, le ganó All Boys 1-0. Y bueno, Zach tiene 5 equipos que yo no puedo tener.
3: Vos tenés 3. Vos tenés 3. Ah, descubrimos el tercero de la daga. Descubrimos el tercero. Mirá cómo pisaste el palito solo.
2: No, digo lo siguiente, que ayer el penal fue discutido, mi amigo. Te quiero mucho, te mando un fuerte abrazo.
3: ¿A quién?
2: Al que lo oyente.
4: A Matu de Bariloche.
2: A Matu de Bariloche. El penal fue polémico. La victoria de Ferro lo mantiene como puntero.
3: ¿Matu de Bariloche?
4: Sí.
3: Lo conozco a Matu. Creo que es el esposo, el compañero de Adriana Sarkis.
5: Ah, mirá.
3: Que nos escucha toda la mañana.
2: Abrazo grande.
3: Identificate. Y para Adriana, sí, gran diputada, gran
2: beso
3: luchadora.
2: Enorme para Adriana.
3: Matu hace un corderito.
2: ¿En serio?
3: Ahí.
4: Mirá cómo deja la taca.
3: A la estaca.
4: Retiro bien, dicho.
2: Vamos, Ferro.
6: No, ninguna polémica.
2: Bien, Ferro.
3: Matu
2: golazo de penal. Nadie discutió el penal.
5: Qué rico, a la estaca, me encanta.
3: A la estaca, el corderito.
5: Cruz,
3: cuando
5: ahí,
3: estuve en enero, nos recibieron, son amigos ahí, del grupo de amigos
5: técnica,
3: de Bariloche.
5: No es para cualquiera eso.
2: Sí, totalmente. El show, para el show, entre la elección, viste, de lechones, se ponía el cordero ese.
3: Bueno, ¿qué más dicen nuestros oyentes, Vale?
5: Bueno, muchísimos amigos que se están comunicando, ¿eh? Me encanta porque están con todo. Gracias por hacernos saber lo del puerto de Tierra del Fuego. Estoy loca de rabia por este presidente entregador. Por favor, ¿cuándo se va, pobres nuestros patriotas? Sé que dieron la vida por nuestro querido país. Memoria activa, dice Susana, Susi, desde Tandil. Abrazo para ella y toda la gente hermosa de Tandil. Elsa, desde La Rioja. En lo personal, Gustavo, pienso que el señor Adorni le falta el respeto al propio juez y a la sociedad. Esos números que no pueden arreglar, que rinda cuentas, y no se pueden arreglar esos números, dice Elsa desde La Rioja. Oscar de Posadas dice, ay, qué mañana triste, Milei se siente incomprendido, pobre. Y si mejor se pone a trabajar, dice Oscar. Nos manda foto nuestro amigo Mario, peluquero, dice, yo, 59 años. Mirá, cortando el pelo.
2: ¿Cómo es la historia,
5: acá,
2: peluquero gato?
5: Cumplí 40 años de peluqueros cortándole a mi papá, manda foto.
2: Mira,
5: salió en el diario, che, mirá.
3: A todos los peluqueros.
5: Mirá, no, este es el de Necochea que nos manda Angélica de Necochea, mirá qué lindo el chiste de Maitena, ponelo el de Maitena. Este es el del amigo que salió, mirá, dice, ¿y qué te hago? Le dice el peluquero, un milagro. Y las mujeres somos así, un milagro. Angélica, beso grande desde Necochea, que nos manda el dibujito de Maitena. Y Mario, nuestro peluquero amigo, 59 años cortando el pelo, le mandamos un feliz día. Sergio de Quilmes, cuando escuches a alguien, ¿qué te dice? Si al gobierno le va bien al país. Es al revés. Si al pueblo le va bien al país, dice Sergio. Abrazo grande para él. Y acá Fidel de Merlo, respecto de la soberanía, muchos están poniendo la palabra soberanía hoy, Gustavo, a propósito de lo del puerto.
3: Bueno, sí,
5: muy fuerte, está apareciendo ahí, dice, y con Milei vamos a ser como el zorro, ¿te acordás que eran posesión de España, California? Y algo así, Fidel, abrazo grande.
3: Bueno, le mandamos un saludo enorme, le mando a toda la gente, al Tano, ¿no? Al Tano, al Fígaro, donde
2: nosotros le mandamos,
3: me voy a cortar, y
5: Tano,
3: especialmente a Alan, que
2: es ahí tu peluquero oficial.
3: Peluquero ahí,
2: nosotros, ¿no?, le mandamos a Richard de la Viaba.
4: Sí. ¿Vos sabés que si vas a la Viaba, gato, a cortarte el pelo y no te gusta cómo te queda, te devuelven el pelo?
2: Sí. No es la plata, el pelo. La plata no. Te voy en bolsita, barre.
4: De verdad. Te
2: una bolsita y te
4: dices, toma, a tu casa.
3: Y que te lo pegás.
2: Para el hogar,
3: y te lo pegás.
2: En tu casa.
3: Lo
4: que
3: es
4: justo.
6: Toma, tirar en el container de afuera.
3: Durante el mandato del rey Luis XIV,
2: mirá,
3: quien sería santificado un 25 de agosto, y sería este rey quien designaría a su peluquero como hombre libre y elevando su jerarquía social, que por esas épocas se separaba en rangos muy marcados, donde a partir de

0: Ahora sería igual que los nobles caballeros, dejando de lado su estatus de hasta entonces plebeyo como el resto de los peluqueros. En la Argentina se celebraría por primera vez el Día del Peluquero en el año 1877,
1: Mirá.
0: cuando festejó mediante en el Teatro Coliseo, ante una concurrida asistencia, se creó la Sociedad de Barberos y Peluqueros, que varios años más tarde, en 1940, durante el Congreso Nacional de Peluqueros, realizado en la ciudad de Pergamino, provincia de Buenos Aires, se designa oficialmente al 25 de agosto como Día del Peluquero. También acá en la Argentina.
2: A mí
1: el primero es incomprobable, el segundo.
2: No, pero en las
1: bien.
2: Cortes era hermoso porque en los hombres, ¿te acordás la época en que hacían las pelucas?
0: Las pelucas.
2: Las pelucas.
0: Porque no se lavaban. Porque no se bañaban.
2: Sí, no.
0: Se tapaban los piojos con las pelucas. Abajo de la peluca anidaban los piojos.
2: Claro.
0: Sí, sí, claro.
1: Como que le daban una cobertura a los piojos.
0: Claro. Bueno, 7 de la mañana, 44 minutos. Ayer me enteré, en estas épocas de crueldad y en esta época de sadismo de Estado, que alguien hable y utilice la palabra cuidar, digo, te sorprende. Y hoy se va a producir el lanzamiento de un proyecto de país que se llama Cuidar, hacia un acuerdo nacional por los cuidados. La verdad que me llamó la atención cuando recibí la información y me la mandó, y le mando un abrazo, como siempre, a la querida Bernarda Llorente. Y bueno, me contactó con Virginia Franganillo, que es una dirigente histórica del Partido Peronista, que está en la organización de todo esto, y a quien tengo en línea. ¿Cómo estás, Virginia, tanto tiempo?
3: Bueno, un montón de años,
0: sí,
3: ¿no? Creo que fue en A Dos Voces la última.
0: Y por ahí. Vos sabés que creo que la última vez, y el otro día vos sabés que lo estaba recordando a propósito de los 50 años, mirá dónde te llevo, del golpe de Estado, que sí, tu nombre y el de tus hermanos aparecían cuando fuimos a hacer Automotores Orletti, que el juez Rafeca lo abrió y nos los mostró por primera vez, en los orificios de donde los milicos para asustar a los detenidos desaparecidos hacían prácticas de tiro contra la pared, y del otro lado estaban los detenidos desaparecidos. En los orificios que dejaban las balas habían puesto papelitos que encontró el juez con los nombres,
3: sí, sí,
0: de los que ellos tenían las listas, y aparecía tu nombre y el de tus hermanos. Que por esos tiempos, sí, ¿dónde militaban ustedes?
3: Bueno, yo militaba en la JP, mi hermano Luis, el mayor, estaba preso. Y Marcelo, el más chico, también había tenido militancia. ¿Pero
0: acá en la ciudad de Buenos Aires o en otra parte?
3: No, sabes que somos valcarceños.
0: Ah, ¿sí? Por eso, porque me acuerdo.
3: Yo estudiaba y militaba en Mar del Plata, Luis en La Plata, y Marcelo, pero en esa época estábamos viviendo en Balcarce.
0: Bueno, porque me acuerdo de ese dato que decía hasta el nombre, Balcarce.
3: No, sí, pero eso fue una cosa increíble, eso fue una cosa increíble.
0: ¿Te acordás que hicimos nota, creo, en ese momento con vos?
3: Fuimos con Luis, y y muy, muy impresionante, muy impresionante. Creo que vos además estabas en ese momento.
0: Sí, sí, fue el único medio, estábamos con el doctor Rafecas.
3: Pensá que se estaba buscando, digamos, ¿dónde había sido supuestamente fusilado el hermano de un compañero mío, que mi familia se ocupó mucho, una familia del sur, que después al tiempo lo vi a Néstor Kirchner y me dice, te busqué por todas partes porque el padre de ese muchacho es íntimo amigo mío, ¿viste? Bueno, fue una enorme, te diría, curiosidad, ¿no? Es como...
0: Sí.
3: Que de ese pasado no podemos salir.
0: No, no, es tremendo. Sí.
3: Y vuelve,
0: es verdad. Y ahí funcionaba también, tenía su asiento el jefe de la AAA, ¿no? Y cómo era este, el que ahora están por hacer un documental.
3: Guglielminetti
0: y el otro, el que dirigía, que ahora están por hacer un documental. Ay, se me
3: ahora están por hacer un documental. Pero además de Balcarce, digamos, encontrar en un lugar así, fue todo muy, muy sorprendente.
0: Aníbal Gordon estaba ahí en Automotores Orletti.
3: Exactamente.
0: Que es el lugar donde llevan, cuando los detienen, a Marta Bianchi y a Brandoni. Los llevan ahí a Automotores Orletti.
2: Pasaste parte del documental en C5 ahora, hace poco.
0: Lo pasamos ahora cuando...
3: Muy bueno. Ahí estaba 50 años. Marta, una gran amiga mía, y te pasó mi teléfono. Claro. Yo estaba, en ese momento era directora de la Mujer del Gobierno de la Ciudad.
0: Sí, me acuerdo. Bueno, mirá qué época.
3: Nos conocemos hace muchos años.
0: Mucho tiempo. Virginia, me encantó contarnos que esto, yo digo, en estas épocas de crueldad, hablar de cuidar, ¿qué es esto?
3: Y bueno, esto hoy más que nunca. Mirá, ¿qué son los cuidados? Que son todas esas actividades necesarias para reproducir la vida. Digamos, que se puso, digamos, que son parte de las luchas feministas, que responde, digamos, a una serie de fenómenos epocales, como el envejecimiento de la población, la salida de la de las mujeres al mundo del trabajo, y fundamentalmente la crisis que se ha producido en los estados de bienestar con el neoliberalismo, digamos, la pérdida del empleo como centro ordenador de la sociedad. Entonces, esta redefinición, digamos, de lo que era la división sexual del trabajo por cuidados, tuvo como usinas, digamos, de pensamiento en Europa y en la academia. Y nosotras venimos trabajando desde hace casi 30 años. Yo me formé en Italia, etcétera, etcétera. Entonces, digamos, frente a esto que estamos viviendo, más que nunca cuidados. En la Argentina se pudo avanzar mucho, desde la asignación universal, la universalización, recordarán la universalización de lo que fueron los servicios jubilatorios, que el 75% eran mujeres que no se podían jubilar. ¿Por qué? Porque habían cuidado y habían trabajado, pero sin ningún tipo de regulación y reconocimiento, digamos. El reconocimiento del derecho al trabajo de las trabajadoras de casas particulares en la época de los dos gobiernos de Néstor Kirchner y Cristina Fernández de Kirchner, y en el último gobierno construimos, digamos, una política integral. Y esa política integral se desarrolló en 16 ministerios, que ya estaban, digamos, impulsando políticas cuando llegó la pandemia. Recordarán, digamos, el reconocimiento de los cuidados para jubilarse, cantidad de programas, cantidad de políticas que fueron muy rápidamente eliminadas por el gobierno de Milei, que tuvo, digamos, como enemigos principales a quienes, a las mujeres, a los niños, a los adultos mayores, a las personas con discapacidad. En ese marco, digamos, creamos una comisión multisectorial con representantes muy importantes de todos los ámbitos, las cuatro centrales sindicales, la academia, las históricas de la academia, de especialistas de todos tipos de problemáticas, ¿no es cierto? Con el objetivo de preservar inocentemente, digamos, estas políticas, pero muy rápidamente la motosierra cayó ahí, ¿no?
0: Sí.
3: Y en muy poco tiempo, de 50 políticas, ¿no?, creamos un monitor, quedaron solamente dos.
0: ¿Dos?
3: Los efectos sobre los barrios, sobre las poblaciones,
0: sí,
3: que también medimos, es lo que, bueno, que los medios comprometidos tratan todo el tiempo, pero no debidamente. Me explico, ¿en qué sentido? Acá tenemos una problemática de nueva generación y de vieja generación, porque este orden patriarcal viene desde, algunos dicen, desde el paleolítico, pero las sociedades han cambiado y las políticas públicas tienen que cambiar. Hay una deuda histórica.
0: Total.
3: Pero lo que ha acontecido ahora es un genocidio.
0: Sí.
3: Es un verdadero genocidio. sacarle a los, empobrecer a los jubilados, sacarle los remedios, ¿no es cierto?, etcétera. Bueno, eso ha producido una crisis humanitaria. Estamos frente a una crisis humanitaria. ¿Y qué son los cuidados? Además, que son las políticas hoy centrales dentro de los regímenes de bienestar. Son también políticas de generación de empleo, digamos. Si nosotros cubrimos todas las necesidades en la Argentina, son 1.800.000 puestos de trabajo. Entonces, se cambiaría la estructura social argentina. En el mundo se habla de economía de los cuidados. De economía de los cuidados. ¿Por qué? Porque es una política, digamos, no solamente generadora de trabajo, no solamente generadora de bienestar, no solamente generadora de igualdad, digamos, no solamente generadora, digamos, de fundamentalmente salir de esta pobreza que desde hace muchos años está feminizada, infantilizada, sino es una política económica de activación de abajo hacia arriba, de generación de trabajo. Entonces, así lo está viendo el mundo. Y así lo veníamos trabajando en la Argentina, que culminó la Argentina con una reunión especial de la CEPAL, que escogió en el año 23 a la Argentina por los avances que había tenido, y hoy desgraciadamente...
0: Nada, parte del desguace, parte del desguace que está haciendo este gobierno de todo, ¿no? Y este Cuidar es un proyecto de país que así lo están presentando, hacia un acuerdo nacional por los cuidados, va a ser presentado esta tarde, Virginia, ¿dónde?
3: Eso, en la Fundación Foro del Sur, que es una fundación que preside el rector de la Universidad de 3 de Febrero, van a estar representantes de distintos ámbitos de la sociedad, va a ser difundido, se va a presentar este consenso, que es una propuesta programática, ¿no? Son 13 puntos de políticas para todos los sectores.
0: Bien.
3: Y
0: bien.
3: Se van a presentar, y esto es muy hermoso, digamos, ¿no?, una ordenanza para los consejos deliberantes, esta aspiración que tenemos siempre de construir de abajo hacia arriba.
0: Sí.
3: Va a haber testimonios de la presentación de concejalas de distintos puntos del país. Entonces, la campaña va a consistir en estos primeros pasos en esto, en debatir con la sociedad este consenso, mostrar que hay que la Argentina tiene una salida. Y yo te diría que creo que nosotros ya tenemos que empezar a pensar en construir una nueva Argentina. Hay que construir una nueva Argentina. Y esta nueva Argentina se construye desde los niños, desde los adultos mayores, desde los jóvenes que están sufriendo tanto, desde las mujeres que trabajan. Y recuperar, yo diría, lo que ha sido
0: total
3: originariamente la Argentina, un país pionero en derechos sociales. Lo podemos hacer.
0: Sí.
3: Esta es la convocatoria, estamos muy esperanzadas, esto recorre todo el país, estamos trabajando con organizaciones federales, se están sumando más de 700 ya adhesiones, que son líderes, organizaciones sociales, y lo mismo va a pasar sobre los territorios.
0: ¿Y dónde la gente porque muchos y muchas ahora, a partir de este momento que hacemos la nota con vos, se van a interesar en el proyecto? La transmisión esta tarde la pueden seguir por @cuidados_arg, A-R-G, @cuidados_arg. Y después...
3: No, ahora...
0: ¿No es esto?
3: Es la del CELS, es el Instagram del CELS.
0: Este es un Instagram.
3: El CELS tiene su Instagram y va a ser con el de la dirección, que después te lo mando.
0: Bueno, pasarlo así lo damos, porque mucha gente se va a interesar. ¿Y dónde pueden, digamos, involucrarse? ¿En qué dirección?
3: La adhesión al documento.
0: Bien.
3: Y vamos a ir también, digamos, con todos los que están adhiriendo, alimentando esa red, con información,
0: bien.
3: Material de campaña. La idea es llegar a las próximas elecciones con una propuesta de país, con una propuesta de una Argentina que cuida.
0: Totalmente, así me encantó.
3: Y con una, siguiendo esto que se ha iniciado con el Mundial, la camiseta...
0: Sí.
3: con las Malvinas, después la camiseta con la ciencia y la tecnología. Bueno, vamos por una camiseta con los cuidados en el centro del corazón.
0: Sí, me encantó, me encantó. Sobre todo en estos tiempos de crueldad. Gracias, Virginia, un gustazo como siempre. Abrazo
3: bueno,
0: enorme.
3: Un cariño muy grande a vos y a toda la producción.
0: Gracias, bueno,
3: Y, y mi afecto de siempre.
0: Dale, abrazo enorme, abrazo enorme. Bueno, Virginia Franganillo, mira vos, qué luchadoras que siguen adelante. Y qué lindo esto, cuidar es un proyecto de país hacia un acuerdo nacional por los cuidados. En tiempos de crueldad y de sadismo de Estado, que se hable de cuidar, de cuidarnos, de proteger, cosa que no figura en el vocabulario de la derecha nefasta que nos gobierna. Bueno, 7:58, ¿con qué temperatura estamos, Vale?
2: Una mañana fría, Gustavo, 9 grados 5 décimas ahora en Capital Federal, la sensación térmica menor, 7 grados 7, 73 el porcentaje de la humedad, hay algo de viento del sector norte a 12 kilómetros por hora, sigue nublado, cubierto el cielo y hoy vamos a tener una máxima en torno a los 14 grados.
0: Bueno, 7 de la mañana, 59 minutos. Después vamos a hablar, Ariel, porque la esposa de Cerimedo, ¿no? Formó parte del organismo de la Agencia Nacional de Discapacidad y con un cargo clave para todo el tema de cortar con las pensiones a la discapacidad, ¿no?
1: Y fue la que en su momento diseñó el esquema. Exacto. Para que se fueran cayendo una a una las pensiones.
0: Entonces vamos a poner también el foco ahí, no solamente en Cerimedo, también en quien era su esposa acá, ¿no? Que no sé cómo habrá quedado la relación ahora. Bueno, se arma la galleta de las 8, ya a las 8 de la mañana.
2: Cuando la tremendo. Pasamos bien, pasa volando.
0: Sí,
2: Gustavo,
0: sí, se nos pasó volando.
2: Es así.
0: Cristian Romero con la última información.
4: Gustavo, atención a los conductores, ampliamos sobre este incidente en el camino de Cintura, a la altura de San Justo. Esto es a la altura de calle Mateu, donde un camión cayó literalmente arriba de un auto particular. Aparentemente el camión circulaba de contramano y cayó arriba del auto que estaba haciendo un giro en U. Así que todo lo que no se ve, estaban haciendo los dos conductores, el camión termina cayendo literalmente en la parte del conductor, que afortunadamente está fuera de peligro, fue trasladado por personal médico, pero está fuera de peligro. El paso se encuentra interrumpido en el camino de Cintura a la altura de Mateu. Esto es muy cerquita de la rotonda de San Justo, un lugar que lleva muchísimo tránsito. Ambas manos interrumpidas se desvía por los laterales del camino de Cintura. Por ahora el tránsito intenso en líneas generales en las principales autopistas, con demora de Lepiane en dirección Centro Porteño, con demora la Perito Moreno desde la cancha de Vélez, desde la cancha de Vélez hasta enlazar con la 25 de mayo. Lenta la avenida General Paz para conectar con la avenida Lugones, con demora Panamericana, zona del Salario de Torcuato, cargado el buen aire luego de un incidente a la altura de ruta 201, y una circulación que es intensa en Buenos Aires de Plata y con algún retraso en la zona de Sarandí y Dock Sur. Ferrocarril Mitre se normaliza, tanto el ramal José León Suárez como el ramal Bartolomé Mitre. Recordamos que a las 9 se cierra Aeroparque y que todo el tránsito, Gustavo, toda la gente que tenía un vuelo va a ser la mayoría desviada de Ezeiza, y esto puede tener mayor tránsito en autopista de Lepiane, así que a salir con tiempo. Si bien quedaron habilitadas las colectoras de la autopista Parque de Lepiane, tengan en cuenta que puede haber mayor tránsito y además hay achique de calzada por la mega obra, así que precaución aquí en la zona. Y de paso, para los usuarios colectivos, mencionamos que hay nuevas paradas de las líneas 56, 86 y 193.
0: Muchas gracias, Cristian.
4: Hasta luego.
0: Hasta luego. Abrazo grande para el amigo Sergio Beruti, que está camino a San Justo, en la provincia de Entre Ríos, donde están terminando ahí de ya poner, ya está en marcha toda la planta de hierbas del Oasis, un gran proyecto ahí para San Justo que da trabajo nacional.
2: Sí, señor.
0: Bueno, abrazo enorme. Vamos arriba. los de las 8. 8 de la mañana, 2 minutos para este martes 25 de agosto del 2026. Nubladita la mañana, hay
2: cubierto,
0: fría, ¿eh?
2: Sí, con 9 grados 5 décimas de temperatura, la sensación térmica es de 7 grados 7 décimas, humedad del 73%.
0: Recordalo siempre, cómo no, desde hace 17 años nos acompañamos mutuamente. Desde las 6, ¿eh? Tempranito arrancamos, somos los pioneros, hasta las 10. Ahora vamos a hablar del tema Tierra del Fuego y después tenemos previsto hablar con Axel Kicillof, que viene de una semana de construcción política muy, muy importante, ¿eh? También en esta mañana.
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6: 8 de la mañana, 4 minutos en todo el país. En Capital la temperatura 9 grados una décima.
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7: Vuelve la actividad en Casa de Gobierno con una agenda cargada de temas y expectativas.
6: Desde allí el informe de Gabriel Sanfilippo.
8: Como todos los martes, a partir de las 11 de la mañana está prevista la conferencia de prensa del vocero presidencial Adrián Rabier. Y a las 13 volverán a verse las caras los 9 integrantes de la mesa política Embalcarse 50, encabezados por Karina Milei y Diego Santilli. Por la tarde, el presidente Javier Milei se va a reunir con diputados y senadores del Bloque de la Libertad Avanza en el Salón Martín Fierro de la Casa de Gobierno. Gabriel Sanfilippo, Radio 10, siempre noticias.
7: Ricardo Quintela aspira a lograr la unidad del peronismo.
6: El gobernador de La Rioja ratificó su voluntad de convocar a sectores como el PJ cordobés con todos sus actores.
9: Que gane la República Argentina y que gane la provincia de las provincias argentinas. No quieren una sola parte. Bueno, todo esto hemos discutido, hemos conversado, hemos charlado, hemos quedado, digamos, en propiciar otra reunión ya con representantes de toda la provincia, de lo que estoy proponiendo yo, con los cabezones, digamos, ¿no? Por decirlo de alguna manera. Por ejemplo, en Córdoba, Juan Schiaretti, Yaryola, el intendente, Natalia, de las otras que pueden representar el grueso de la masa justicialista, sentan a conversar, a charlar.
7: Diputados vuelve a sesionar tras 2 meses y el oficialismo confía en aprobar proyectos clave.
6: La Cámara Baja fue convocada para el miércoles al mediodía con un extenso temario que incluye las reformas del Banco Central y de Inocencia Fiscal.
7: Cierre total de Aeroparque por 55 horas por obras de mantenimiento preventivo en la pista principal.
6: Desde las 9 de la mañana de hoy hasta las 16 del jueves quedarán suspendidas las operaciones y deberán ser reprogramados más de 900 vuelos a Ezeiza.
7: Estados Unidos prepara la revocación de visas de la historia.
6: Son las emitidas entre 2016 y 2026 para unas 200.000 personas que ingresaron con permisos de negocios o turismo y luego solicitaron asilo.
7: La AFA confirmó que apelará a las sanciones disciplinarias impuestas por la FIFA a la selección.
6: El Departamento de Legales de la entidad presentará apelaciones contra las suspensiones de Leandro Paredes, Nahuel Molina y Roberto Ayala.
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2: Con alertas meteorológicas nivel naranja por nevadas intensas y lluvias intensas en la cordillera cuyana y patagónica de la Argentina, y alerta amarilla por fuertes vientos también en la zona oeste de nuestro país. Para hoy en la región del AMBA se espera una jornada con una mañana fresca, mínima de 8 grados, máxima de 14, con cielo parcialmente nublado. A partir del miércoles por la noche comienza a desmejorar el tiempo.
7: En Buenos Aires, la temperatura 9 grados una décima, humedad 74%.
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0: pero muy buenos días, gente. ¿Cómo le va, señora? ¿Cómo le va, señor? ¿Cómo le va a todo el mundo arrancando en el día de hoy? La verdad que un día nublado, no muy lindo, realmente no muy lindo en el día de hoy. Pero bueno, es lo que tenemos, ¿no? No muy lindo, ¿no? Nublado, realmente uno dice, y bueno, estamos todavía en invierno, ¿no? Pero bueno, me gustaría que no sea así, ¿no? No, a mí tampoco, ¿no? A mí acá dicen, hoy cuando arrancamos el programa me decían, no, realmente no está bueno, dice el día así. Y bueno, es lo que tenemos, ¿no? Realmente es lo que tenemos. ¿Cuándo va a salir el sol? Preguntan mucho, porque ayer estuvo un ratito, pero volvió con realmente un día horrible, ¿eh? Horrible es lo que vamos teniendo en estos días. Pero bueno, ¿cómo está, señora? ¿Todo bien? Acá estamos contentos, ¿eh? Contentos todos. Felices, ¿no? Sí. Felices de estar acá con ustedes, disfrutar. Pero acá la situación de algunos vecinos siguen enojados con el tema de algunas calles de la ciudad, otros felicitando porque están arreglando. Vieron cómo es esto, ¿no? Algunos contentos y otros dicen, che, esto realmente no me gusta como está, las calles son un desastre, a ver cómo arreglan un poco más rápido el tema de la calle, el tema de la limpieza que hablábamos ayer, viste, la limpieza, realmente el tema de la limpieza. Muchos dicen, pero la limpieza es un desastre, acá en Diamante, ¿quién va a hacer algo? Dice, por favor, hagan algo, dice, con el tema de la limpieza, dicen acá. Bueno, hay de todo, ¿no? Hay de todo, gente enojada, gente contenta, hay el gobierno nacional ahí, preocupación en el gobierno por el repunte económico de la micro. ¿Por qué? Bueno, Milei sostiene que no debería repuntar la micro, sino la macro. Bueno, pues vamos a estar hablando también de eso, de la situación, ¿por qué no alcanza la plata a los trabajadores pese a que bajó la inflación? ¿A que bajó la inflación? ¿Por qué cree usted que realmente no alcanza el dinero? No alcanza el dinero. ¿Qué dirían ustedes? ¿Por qué no alcanza el dinero? No alcanza el dinero. ¿Usted qué me diría? ¿Por qué no alcanza el dinero a los trabajadores? ¿Por qué a esta altura del mes 25 muchos dicen no tenemos un peso? Muchos dicen, te digo la verdad, no tengo un peso. Te digo la verdad, eso es, dice, ya no llego. Dice, mirá que tengo que aguantar hasta el 5, 6. Pero realmente no llego. Y bueno, ahí está. Realmente no. Esa es la realidad. Esa es la pura realidad. ¿Cómo te va, Luis? Yo contento con vos. Yo más que contento. Feliz. Dice, me dijeron que te compraste un auto nuevo, che. Bueno, me alegro. Viste, a algunos les va un poquito mejor, otros un poco. No, bueno, por eso digo, es según a cada uno. Muchos te dicen hay que laburar, muchos te dicen anda a laburar y vas a ver que te va a ir bien, y muchos dicen por más que laburemos, a nosotros no nos va nada bien. Pero bueno, como decíamos, un día frescoli, nublado, 8 grados la temperatura, 6 grados la sensación térmica en la ciudad de Diamante. Una máxima de 19 para el día de hoy, día nublado. También para mañana, día nublado, con un poco 11 y 23, sube la máxima. Después el jueves dan lluvia. El sábado 29 dan lluvia. Tenemos varios, ¿no? El sábado dan lluvia. Bueno, tenemos el domingo de lluvia, el lunes de lluvia, hasta el sábado de lluvia, dicen, ¿eh? Hasta el sábado de lluvia. Y después septiembre dice que arranca el martes, ¿no? Septiembre arranca el martes, dice que vienen varios días sin lluvia y con temperatura entre los 8 y 23 grados. Qué lindo, que llegue septiembre, che. Queremos que llegue septiembre, no se puede más, dice, ¿eh? Septiembre. Realmente que llegue septiembre. Para mí sí, ¿no? Que llegue ya septiembre y nos dejamos de embromar todo. ¿Sabés qué? Vamos todos, que llegue septiembre ya, amigo, que llegue septiembre ya. Queremos estos días espectaculares, queremos estos días espectaculares, ¿o no? Yo quiero estos días espectaculares, ¿o no? Usted, señora, ¿qué dice? Pero por supuesto, ¿sabés qué? Felices, ¿no? Felices con estos días. Uno dice, estamos acá todos contentos. Con el solcito, y bueno, como que la pasamos mejor, ¿no? Con el tiempo así. Pero bueno, hay que esperar hasta septiembre. En septiembre dice que van a venir, va una racha de días lindos, che. Va a venir una racha de días lindos. ¿Cómo te va, Blanca? Buen día, ¿eh? Protestante. Ayer hablábamos, ¿eh? Mucha gente de acuerdo con el reloj de protestante y otros enojados con el reloj de protestante. La mayoría está de acuerdo. Bueno, pero siempre hay gente. Vieron el reloj, es el estilo, go, no es reloj cucú, sino de dos personas que bailan. Algunos están enojados, como nos mandaban mensaje a nosotros, el gasto de dinero que se hizo, que muchos preguntan a la comuna cuánto dinero se gastó en ese reloj, porque no dicen la verdad de cuánto se gastó en ese reloj. ¿Cuánto se podría haber hecho en la comuna por ese reloj? Otros dicen, la verdad que está buenísimo, va mucha gente a sacarse fotos. Hay de todo, vieron que realmente hay de todo. La CAME desmiente al gobierno, vamos con los títulos, la CAME desmiente al gobierno, las familias no se endeudan por lujo, sino por comida y remedio, ¿no? Vieron que Milei dijo. Que todos se endeudaron porque compraron televisores para el Mundial, dijo Milei, ¿no? Bueno, la CAME dice que no es así, ¿no? El vocero de la CAME cruzó la versión oficial que el origen de la morosidad de los argentinos es porque compran electrodomésticos. La CAME dijo, no, está totalmente fuera de foco ese señor. No es así, dice. Realmente no es. Así dice, mirá vos. No es así, están mintiendo y nos siguen mintiendo en la cara, dice. Bueno, ahí estaba diciendo, no le podemos creer a estas personas. Bueno, vamos con otro título. Estiman que las exportaciones de Argentina van a superar los 100 millones en el 2026. Con la suba récord de los envíos al exterior, el superávit comercial terminará por encima de los 20 mil millones de dólares. Frigerio inauguró una sucursal de McDonald's en Paraná que genera más de 75 puestos de trabajo. El gobernador Rogelio Frigerio participó este lunes de la inauguración para la nueva sucursal de McDonald's de Paraná. Solo quisieran tener un ratito a solas. Comedores escolares, es una o dos, en una o dos semanas, dice el gobierno, ya podríamos empezar con las compras de Tecnofood, anunció Azzalini. El gobierno espera que la primera quincena de septiembre esté operativo. Y el convenio que firmó con la empresa Tecnofood, ¿eh? Bueno, parece que Tecnofood va a dar alimento nomás, es así, ¿no? Tierra del Fuego cruzó al gobierno por la operación de un buque petrolero británico, perdón. en el puerto de Ushuaia. La administración provincial cuestionó duramente a la Agencia Nacional de Puertos y Navegaciones por autorizar el ingreso de un buque británico. Toruti. El puerto de Diamante vuelve a operar con más de 28.000 toneladas de sojas. El puerto de Diamante volvió a ponerse en marcha en una importante operación de carga contemplada al traslado de soja y cereales. Grande. Frigerio ayer a la tarde recorrió en Diamante las obras de restauración de la Escuela Histórica Número 1 Independencia. El gobernador Rogelio Frigerio visitó la ciudad de Diamante y recorrió las obras de restauración. Dice. Frigerio visitó el puerto de Diamante y destacó el crecimiento de la actividad portuaria. El gobernador de Entre Ríos, Rogelio Frigerio, visitó Puerto de Diamante y recorrió junto a autoridades provinciales y locales. También estuvo en el puerto el gobernador Rogelio Frigerio, ahí con el señor también Aldo Cardinali. Estuvieron ahí. Estuvimos nosotros, después vamos a escuchar las notas que hicimos con el gobernador, con Aldo Cardinali, con el intendente, estuvimos con todos. Un adolescente apuñaló a otra persona durante una pelea a la salida de un boliche en La Pampa. Joven fue trasladado a un hospital de General Pico, mientras que la presunta agresora quedó demorada, dice. Quedó demorada. ¿Cómo está el tema de las agresiones? Realmente, entre los menores, impresionante. El consumo de la carne cayó un 12% y los argentinos comen casi 5 kilos menos por año. 5 kilos menos por año comen los argentinos. Dice 5 kilos menos por año comen los argentinos de carne. Dice cada vez se vende menos. Cada vez se vende menos carne. La venta de supermercados quedaron nuevamente por debajo del promedio histórico en 22 provincias. En 22 provincias, empleado estatal, otro título de empleado estatal, renunció tras 216 faltas injustificadas y deberá devolver 1,5 millones, ¿no? No es tanto igual lo que tiene que devolver, pero había faltado mucho, ¿no? No quería ir a trabajar, parece, ¿no? No quería ir a trabajar, parece que tenía otro trabajo, ¿no? Reactivaron Diamante, ¿no? El puerto Diamante, dice, reactivación del puerto Diamante, como decíamos recién, para ser más competitivo y tener más producción, dice, mirá vos. Producción. Bueno, ojalá que sea así, ¿no? Ojalá que tenga más actividades, que las empresas abran. Realmente creo que va a ser lo mejor para todos, ¿no? Va a ser lo mejor para todos. ¿Cómo te va, Luis? Buen día para usted. ¿Todo bien? Y yo contento, che, bueno, como te decía hoy, contento. Y al otro amigo Luis que se compró un auto, ¿no? Recién le decía al otro amigo que se compró un auto, nos pone contento también eso, ¿no? Nos pone realmente contento también eso. Nora, acá estamos, ¿eh? Acá estamos, Nora, acá estamos viendo cómo llegamos a fin de mes, dice. Y bueno, vamos a hacer el ejercicio hoy, abramos la billetera. A ver, abramos, ahí estoy abriendo la billetera, vamos a contar los billetes. A ver, vamos a abrir la billetera, a ver cuánta plata tienen ustedes. A ver, señora que está ahí del otro lado, abra la billetera, el monedero. A ver, contamos. 1, 2, 3, 4, 5, 6, 6, 500, 6, 700, 6, 800, más uno de 2.000, 6, 8.800 pesos en la billetera, ¿eh? 8.800 en la billetera tenemos. 8.800 pesos en la billetera. A ver, ¿cuánto tienen ustedes? A ver, cuánto tienen ustedes, señora? ¿Cuánto tienen ustedes? ¿Eso creen que tienen ustedes? Yo creo que algunos están contentos, ¿eh? Algunos dicen, che, mirá, la verdad que venimos bastante bien con el tema del dinero. Dice, yo tengo 15 mil pesos, pero reales. Lo que tengo en la billetera es para llegar hasta principio de mes, por lo menos hasta el 5 o 6, dice. Bueno, 15 mil pesos, acá me dicen 25 mil pesos, tengo que aguantar hasta el 7, dice. 20 mil pesos tengo que alcanzar. ¿Por qué no alcanza, señora, la plata? ¿Por qué usted cree que no alcanza la plata? Ese es el tema, ¿no? ¿Por qué usted cree que no alcanza la plata? ¿Qué dice usted? No hay plata, la cuestión es que los sueldos no cada vez se quedaron estancados y las cosas están cada vez más caras. ¿Por qué usted cree que no alcanza la plata? Yo le pregunto eso, ¿no? ¿O usted cree que realmente lo manejamos mal? No manejamos el dinero como queremos, ¿no? ¿Ustedes creen que manejamos mal? Milei dice que manejamos mal, ¿no? El dinero, o que gastamos plata en cosas que no deberíamos gastar. Eso dice Milei, ¿no? No deberíamos gastar en cosas que terminamos gastando. Otro dice, y bueno, pasa que, te digo la verdad, Milei se hace el vivo, pero bueno, no hay plata. Esa es la verdad, me dicen acá. No hay plata. No hay plata, dice Milei, siempre diciendo pavadas, dicen acá, ¿eh? Y bueno, y acá era el tema de Diamante, el bajo consumo, ¿no? El bajo consumo que hay en la ciudad de Diamante. Bueno, pero dicen que ese lugar oriental que hay, dice que vende bastante igual, ¿eh? Dice que vende, dice que venden. Hay algunos que están vendiendo bien, realmente así, ¿no? Realmente dice que a algunos le están yendo bien. Y a otros realmente, las casas de comida dice que están complicadas con el tema de las ventas, ¿eh? Realmente, ¿no? Están bastante complicadas, ¿no? Las cosas. Pero bueno, otros dicen, mirá, ¿sabés lo que pasa? La gente también gasta la plata en cualquier cosa, ¿no? La gente gasta en plata cualquier cosa, ¿no? Escuchemos, ¿qué les parece lo que dice Milei? ¿Ustedes están de acuerdo o no?
1: El efecto mundial. Si ustedes se fijan, una de las cosas que genera los problemas de créditos, ¿qué pasa? Vino el mundial. ¿Sabe qué hicieron muchos? Iban a cadenas de venta de electrodomésticos y ¿qué hacían? Se llevaban televisores para el mundial. Bueno, ¿qué creen que está pasando ahora? Bueno, dejaron de pagar muchos. Esa morosidad está en el 50%. Es decir, agarraron, se compraron televisores para ver el mundial y después veían si pagaban o no. Bueno, ahora no pagaron, pagaron la mitad. La pregunta es, ¿ustedes creen que los que dieron esa, hicieron eso, no sabían lo que estaban haciendo? Y lo otro. Digo, cuando ustedes veían el mundial, ¿qué veían también en paralelo por todos lados? Apuestas online. Y obviamente, digamos, eso también, digamos, trajo morosidad. Es decir, ese problema que están viendo, que no es un problema agregado, sino que es un problema puntual dentro de un segmento del sector no bancario asociado a dos tipos de operaciones. Digo, con lo cual, eso También hay que tenerlo en cuenta.
0: También hay que tenerlo en cuenta, ¿no? También en cuenta, dice acá, ¿no? Pero bueno, eso es lo que dice Don Milei, ¿no? Que los demás endeudaron por un tema de que compraron televisores, ¿no? Es medio loco, ¿no? Ustedes piensan que es por eso, digan la verdad, pónganse la mano en el corazón. Es por eso, realmente, yo creo que no es por, no va por ahí, ¿no? Pero bueno, acá, a ver, voy a escuchar un audio, 2 segundos.

0: Bueno, acá me dice una jubilada, ¿vos te creés que yo me pude comprar un televisor? Este tipo está totalmente loco, me dice. Este tipo, te digo la verdad, dice, está totalmente loco lo que está diciendo. Dice, yo no puedo creer, es así realmente lo que dicen acá, ¿no? Realmente lo que dice, yo no lo puedo creer, me dicen acá. Mirá vos, no pueden creer lo que dice este señor, dice acá. Bueno, ahí está, no lo pueden creer, dice. Pero vuelvo a repetir, entonces, ¿por qué no le alcanza la plata a los trabajadores? Pese a que bajó la inflación según Milei, ¿no? Bajó la inflación, ¿no? ¿Por qué no alcanza la plata? Acá Elsa me dice, mira, tengo 30.000 pesos. 30.000 pesos. Me quedó de todo lo que pagué la comida que creo que llego. Pero recién voy a cobrar 7 y 18, porque cobré el 18 yo, soy jubilada. Cobré el 18. Y tengo que esperar hasta el 18 de septiembre, imagínate. Imagínate que tenga que comprar algún remedio o me pase algo. Vos te podés imaginar, tengo 30.000 pesos en efectivo, capaz algo más ahí en la tarjeta, dice. Pero no supero los 80.000 pesos, quizás menos. Imposible, dice. Tengo que sobrevivir casi 20 días con esta plata.
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0: Acá dice, pero en la billetera no se lleva mucho dinero. Si todos se manejan con buena cuentas virtuales. Y también. Muchos pueden ser que tengan las cuentas virtuales y ahí puede ser que tengan el dinero, ¿no? Pero bueno. ¿Vos qué decís? Acá me dicen, mira, estoy en quiebra, dice. Cobro recién entre el 5 y el 8. Tengo 40.000 pesos, dice. 40.000 pesos, dice. En total, ¿eh? Y le debo plata a Mercado Libre y debo plata en el banco y en una financiera. Está en el horno, ¿no? Está en el horno, ¿no? Realmente está en el horno. Le debe plata por todos lados. Está en el horno. Debe plata. Bueno, eso es lo que muchos dicen, ¿no? Eso es lo que muchos dicen. El tema ese, ¿no? Que hay mucha gente endeudada. Por eso era la pregunta... que le hacían a Milei y Milei también respondía, ¿no? En varias entrevistas dijo lo mismo que recién escuchamos, ¿no? Que él piensa que la gente está endeudada porque compró muchos televisores para el mundial. Loco el tema, ¿no? Pero bueno, que algunos dicen que es así, debe ser así, ¿no? ¿Cómo anda, Miriam? ¿Cómo anda usted? ¿Bien? Todo bien. Acá me dice, hablando con la gente que yo trabajo, y la mayoría cobramos entre 12, faltan 2 semanas para cobrar. Y la mayoría tenemos entre 30.000 y 100.000 pesos. Y acordate que muchos tenemos familia. Imagínate si podemos llegar con eso, ¿no? Y yo creo que no. Yo creo que no. Realmente yo...

Lucía, ¿todo bien? Todo bien, dice. Te estoy escuchando y la plata realmente no alcanza para nada. Es una locura, dice. Así, de esa manera, olvídate que llegamos a fin de mes, dice. Olvídate que llegamos a fin de mes. Bueno, olvídate, me dicen acá. Bueno, entonces quedó ahí el debate, ¿no? ¿Cuánto dinero tenemos cada uno, más o menos? Rondan entre los 30 y 100 mil pesos los que cobran dentro de 2 semanas. El tema es en qué se gasta, ¿no?, la mayoría del dinero. Muchos, lo que estoy leyendo en unos relevamientos que han hecho, la mayoría gasta el dinero en pagar impuestos, en pagar servicios, pagar las deudas, escuela, educación, ¿no? Y ahí se le va toda la plata, dice. Toda la plata, ¿no? A la mayoría de la gente se le va todo el dinero ahí. Ahí está el gran problema, me dicen, ¿no? Ahí está el gran problema, que por qué la gente no llega a fin de mes. Pero bueno, el que tiene chicos se le complica mucho más. Ahí está el tema, ¿no?

Dice, habla con los chicos que reparten Mercado Libre en Diamante. Dice, si andan cinco camionetas repartiendo paquetes con cosas nuevas, la gente delira, ¿no? Y ese es el tema también, ¿no? De los comerciantes que se quejan que las ventas en los comercios de acá no hay mucha, porque la gente se ha dedicado, no solo en Mercado Libre, en Temu, vieron que hay varias aplicaciones que podés comprar directamente desde China, podés comprar y te sale mucho más barato, ¿no? Uno es Temu, sé que hay dos o tres, porque acá en mi casa también compran, ¿eh? Acá en mi casa también sé que compran con estas aplicaciones, que te tardan capaz 30 días, 20 días en llegar, no tanto un mes, pero puede ser que entre 20 y 30 días te tarda, pero dice que, por ejemplo, lo que vale, no sé, algo 50 mil pesos, lo compras en el exterior y te puede llegar a costar 30 mil, modo de 50, 30 mil, ¿no? El problema son las billeteras virtuales. Apretás un botón y tenés un crédito en Mercado Pago sin recibo de sueldo, y garante, sí. Después lo tenés que pagar igual, ¿no? Después lo tenés que pagar. Y mucha gente, cuando recién empezó el tema de los créditos en Mercado Pago, decía, yo saco un crédito y no lo pago, después me borro de Mercado Pago y abro otro Mercado Pago. La gente pensó que podía hacer eso, ¿no? Abro otro Mercado Pago, pero la deuda te queda. La deuda te queda y entras en el verás también. La gente pensó que no, que Mercado Pago no tenía nada que ver, como si fuera un crédito bancario. Es lo mismo, gente, es lo mismo. Y por eso mucha gente está muy endeudada. Encima va subiendo los intereses, ¿no?

los amigos ahí, me dicen ahí los vecinos que los amigos de la limpieza están ahí por Strobel, ¿eh? Bien, bien, ¿eh? Bien ahí limpiando entonces ahí la gente de la municipalidad por Strobel, che, bien ahí por Strobel, que anduve el otro día, este fin de semana anduve por Strobel, bien estar limpiando toda esa zona, ¿eh? Acá dice, ojalá que esto cambie, este modelo económico nos está fundiendo a todos. Yo tengo un trabajo fijo, mi señora también, los dos estamos bancarizados, tenemos créditos cada uno en el banco, tenemos un crédito también, bueno, dice acá la marca del lugar a donde sacamos.

0: Colcrédito y también tenemos crédito en Mercado Pago, como dicen ustedes. Tenemos cuatro créditos, dice. Y ni hablar de la tarjeta naranja, vamos a decir el nombre porque si no. Y también estamos endeudados con la tarjeta, dice. Nunca nos pasó en la vida, dice. Y no es por irnos de vacaciones o por comprarnos una moto o un auto. Es porque no nos alcanza para pagar el alquiler y los servicios y mandar los chicos a la escuela. Estamos totalmente endeudados, dice. Mirá vos, che.
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0: Dice, para empleados estatales de la provincia, a través del Banco Versa hay una refinanciación. Sí, es verdad eso, para algunos, pero pasa para que la mayoría tiene créditos, como decía esta persona recién, ¿no? La mayoría no solo tiene créditos bancarios, ¿no? Aquel que tiene un trabajo con recibo de sueldo, sino que también ha sacado en financiera, ha sacado en la billetera virtual. Está complicado. Acá dice, comprar un perfume árabe sale 100 mil pesos. No tengo ni idea cuánto valen los perfumes. 100 mil pesos para mí es carísimo, pero capaz que barato, qué sé yo. No compro perfume, che. No compro. Me han regalado para mi cumpleaños, pero no tengo ni idea cuánto vale un perfume. No tengo ni idea lo que vale un perfume. Dice, el problema es la timba virtual, se endulzan a gastar la plata. Bueno, sí, puede ser, ¿eh? Puede ser. Y sigan contando, acá, ¿cómo anda Leti? Acá Leti me dice, yo cobro seguramente el 5 o después del 5. Y tengo que aguantar con 50 mil pesos, dice. Tengo 40 mil en una billetera virtual y 10 mil en efectivo. Con 50 mil pesos tengo que aguantar. Tengo dos hijos. Mi esposo también trabaja, pero yo soy el que hace las compras, dice, diaria y para la comida. Imagínate cómo estamos viviendo, dice. Imagínate cómo estamos viviendo. Bueno, ahí está, ¿no? Endeudarse para comer. Endeudarse para comer. Vamos a escuchar de vuelta lo que decía Milei, ¿o no? Para más o menos entender. Después vamos a escuchar qué dijo el gobernador acá en Diamante. Estuvimos con Tonuti, con el gobernador ayer. Estuvimos con el presidente del Ente Autárquico Puerto Diamante. Estuvimos recorriendo ahí lo que es la Escuela de Independencia, que realmente tuvimos la semana pasada y ahora estuvimos de vuelta con el gobernador. Pero bueno, escuchemos ahí un poquito qué les parece a ustedes lo que decía Milei. ¿O creen que está bien? El debate, ¿no? El debate que hacen los medios de comunicación, ¿no? Nacionales. Sobre el tema de Milei acusó a la gente que se endeuda, ¿no? A los endeudados. Escuchemos esto.
2: Si ustedes se fijan, una de las cosas que genera los problemas de créditos, ¿qué pasa? Vino el Mundial, ¿sabe qué hicieron muchos? Iban a cadenas de venta de electrodomésticos, ¿y qué hacían? Se llevaban televisores para el Mundial. Bueno, ¿qué creen que está pasando ahora? Bueno, dejaron de pagar muchos. Esa morosidad está en el 50%. Es decir, agarraron, se compraron televisores para ver el mundial y después veían si pagaban o no. Bueno, ahora no pagaron, pagaron la mitad. La pregunta es, ¿ustedes creen que los que hicieron eso no sabían lo que estaban haciendo?
3: Bueno, este tal vez no sea el ámbito, ¿no? Estás a la mañana, te querés informar, sacá vos tus propias conclusiones. Si te sentís tocado por esto que dijo el presidente, evidentemente es porque te llegó, ¿no? Lo que le está diciendo. Que le habla, en principio, a su núcleo duro, ¿no? Pensar que hoy de ese 30% que todavía dicen lo votaría, quizás tienen esa paradoja, ¿no? La de decir que me hace esto mucho acordar a cuando se acuerdan, ¿no? Había notas en los barrios o en los asentamientos humildes y te decían, lo primero que se compran es el televisor. La verdad es que me retrotrae a la antesala de lo que fue en algún momento esa guerra de clases sociales, ¿no? Tienen, lo primero que se compran es una tele. Patético lo que dijo el presidente, sobre todo porque no tiene el muy buen tino que tienen hoy las familias, ¿eh? Hay gente que la está pasando recontra mal, se está enfermando, lamentablemente, de la cabeza, porque nos estamos volviendo locos, y en el medio el presidente te carga y te hace estos chistes. Yo no sé a dónde puede llegar a terminar toda esta situación. Saquen conclusiones. La CAM está diciendo, no vendemos un carajo porque nosotros tampoco tenemos plata, porque la gente no tiene plata, porque efectivamente están pagando y gastando todo en servicio. Además, hay mucha gente ya con tarjetas cortadas que tampoco tiene servicio para seguir gastando en alimentos.
4: Básicamente no la economía y el gobierno hace este tipo de discursos. En muchos momentos, te lo contamos hace un rato, 6 de cada 10 argentinos no la ven buena, ¿no? En la luz al final del túnel, por lo menos para los próximos meses. ¿Cómo impacta esto emocionalmente, no? No confías en un gobierno, no confías en la economía, no confías en que te vaya bien. Estás asustado porque no sabes si mañana la empresa donde vos estás trabajando cierra.
0: ¿Saben qué periodistas están diciendo esto? Los periodistas del canal La Nación Más, ¿no? Del canal La Nación Más, ¿no? Me pareció raro, por eso estaba escuchando yo el audio junto a ustedes. Me pareció raro que el periodista de La Nación Más digan esto, ¿no? O digamos que La Nación Más está cerca, ¿no? Lo que dice Milei, ¿no? Y uno realmente uno dice, ¿tiene razón o no tiene razón lo que dice Milei? Y la gente de Canal 13 hizo un informe bastante bueno, no sé si lo vieron la gente de Canal 13, no estamos hablando de C5N, estamos hablando de La Nación Más y un informe que hizo Canal 13. Es lo mismo que estamos debatiendo ustedes. Mirá, acá me dice Angélica, que es jubilada, que cobra no la mínima, sino que cobra 550 mil pesos por mes, que se le va casi 300 mil pesos en servicios e impuestos y medicamentos, que tiene que vivir con 250 mil pesos, que olvídate si tenés que alquilar, ¿no? Hay mucha gente que alquila, ¿no? Los que tienen casa propia quizás se olvidan de eso, ¿no? Pero hay mucha gente que alquila, ¿no? Y eso se les complica mucho más. Escuchen este informe que hizo Canal 13 que también me sorprendió. Escuchen.
5: De decir que la gente no llega a fin de mes. A ver, ¿en qué se basa Milei en esto? Se basa en el teatro, en los shopping y en la venta de televisores para criticar a aquellos que dicen que la gente se endeuda en la Argentina. Sí. En tema de teatro, son sectores, digamos, que no son mayoritarios en la Argentina. Te hago
6: son representativos
5: de un sector de la población. Te lo digo muy breve porque ustedes tienen un interlocutor y hay otras cosas en Telenoche. El tema de los teatros. Por ejemplo, Milei, ¿qué usa? Usa editado una parte del programa de Mirta Legrand donde deja pegado a Beto Casella, a Belén Francese y habla también Mirta ahí para justificar su argumento, ¿no? Entonces, porque ellos hablaron de que hay teatros que
6: no
5: mucha escuchar, gente, por
6: lo
5: eso.
6: Tenemos.
5: ¿Lo tenemos?
6: Sí, lo podemos ver porque está bien, pues no todo el mundo lo vio.
7: Claro, a ver. Poco en teatro independiente. Ni hablar todo el conurbano que explota de teatro. Es un fenómeno. No,
8: es un fenómeno.
7: Felizmente.
8: Yo vi gente
7: singular
8: comiendo en la calle, no en la vereda, con mesitas en la calle comiendo. Pasaban los autos al lado. Impresionante. Me encanta, me gusta. No, gusta todo.
9: Es una época, yo digo, dorada de Avenida Corrientes. Porque yo debuté el jueves. Y digo, qué lindo, está la calle llena, los teatros llenos.
8: Sí.
9: Realmente, ¿viste? Dicen, no hay plata, pero después mi hija Sol trabaja en un lugar como camarera y me dice,
8: sí,
9: está lleno, no paro de trabajar.
8: Librerías llenas también.
7: Claro.
8: Eso es típico de Argentina.
6: Bueno,
8: ¿no?
6: Ahí está Mirta,
5: ver,
6: ¿no? Dialogando y es como una realidad que se ve, pero también hay otros
5: lugares. Claro, para
6: que
5: cerrar este tema, aquel
6: no
5: que puede ir con un matrimonio, que puede gastar mínimo 120 mil pesos en dos entradas, más comer, más un estacionamiento, 200 mil pesos, evidentemente esa gente no es la que no llega a fin de mes.
6: Tampoco es la que está en Mora Zombie.
5: Y la que está en Mora Zombie. Después habla de los shopping. ¿Qué hace Milei? En Twitter pone el patio de comida de los shopping. La gente va a pasear a los shopping, va al patio de comida, va al patio de comida, va a los cines, pero los negocios, lo dice siempre Sofi, están semi vacíos, no se venden y algunos están cerrados. Y después, si con esto te cierro, Milei, ¿qué hace? Para hablar del endeudamiento, él dice que una parte de la población se endeudó comprando televisores. La venta de televisores por el Mundial, los que están en el RU dicen que fue de los últimos dos Mundiales anteriores, fue la menor en cuanto a venta. Pero la gente mayoritariamente no se endeuda según los números para comprar televisores por el Mundial. La gente se endeuda, como decía Sofi, para comprar alimentos, para comprar ropa, para pagar los servicios. Es el mundo de Milei, válido, porque es la opinión de él. Pero ¿a dónde vas a hacer este chequeo? ¿Al microcentro porteño o vas al conurbano bonaerense?
6: Muy bien.
10: Resolviendo...
0: Escucharon, ¿no? Más o menos lo que decían los informes, ¿no? Tanto de La Nación Más como de Canal 13, ¿no? Me llamó la atención que hablaban de esto, ¿no? Del dinero, ¿no? Sobre el consumo. Lo que dice Milei, ¿no? A ver, vamos a escuchar esta parte que habla un director de teatro, ¿no? Carlos Rottenberg, ¿no? Que también está, esto lo es un informe que hizo ahí la gente de Canal 13 y ITN, ¿no? De Buenos Aires. Pero está bueno, ¿no? Porque La Nación Más y Canal 13 dicen casi parecido, ¿no?
11: A ver, yo creo que estaba escuchando también el recorte, ¿no? Primero yo coincido con Beto, en Argentina el teatro explota, es verdad. Como digo siempre, es el único país del mundo que tiene más espacios escénicos que pantallas de cine. El público argentino es teatrero, y sobre todo la clase media. Eso es la primera. También consume mucha música. Entonces, eso es cierto. También es cierto que la Avenida Corrientes, los que la transitamos y trabajamos hace más de 50 años... no hay duda que con la peatonalización mejoró, creció. No es la calle que nunca duerme de los años 30, antes de ser avenida, pero sí mejoró en estos años. Se convirtió en un paseo que no significa directamente una ecuación de consumo, pero la gente de gastronomía está mejor, seguro está mejor, porque hay más gente caminando, porque la gente, yo ahora salgo de aquí, que estoy a una cuadra, y permanentemente hay público, hay turismo y hay gente, vecinos de Buenos Aires que se sacan fotos en el obelisco. Por lo tanto, entre Callao y Maipú, realmente se nota más gente. Eso tiene que ver con ese movimiento al que hacían referencia. Con respecto a la demanda, a las entradas, es cierto que enero a julio, ADET, la Asociación de Empresarios, nos muestra que hay una paridad en los primeros 7 meses contra el 2025. Eso es bueno, porque que la misma cantidad de boletos se haya vendido en 7 meses, en un momento donde algunas actividades o industrias están por debajo, está marcando una tendencia que sería positiva, porque además hay como un empate técnico entre el 24, el 25 y el 26. Después abriríamos un terreno que lo vemos nosotros, que tiene que ver con los contenidos. Nosotros se lo atribuimos, y me voy a adelantar un año lo que voy a decir ahora, a que al no haber televisión abierta en ficción, los artistas más convocantes están todos juntos en la misma avenida haciendo temporada. Entonces, me adelanto, ¿por qué? Porque si el año que viene, por una cuestión lógica, no se da esa cantidad de protagonistas todos juntos, no se sorprendan que a lo mejor incluso la economía está mejor que este año y sin embargo el teatro esté por debajo. Porque no es solamente un tema económico, es económico y cuál es el interés por lo que se ofrece.
12: Carlos, ¿te llamó la atención que el presidente hubiera usado el tema del teatro como un elemento para defender el éxito de su, el supuesto éxito de su gestión?
11: No, porque yo creo que ante, insisto, por lo que acabo de ver, ¿no? Por lo que se dijo en la mesa de Mirta, cada uno tiene su mirada, digamos, el recorte de lo que le convenga. Voy a tratar de ser más claro. Hay una polarización muy absoluta. 54% de la cantidad global de público consume 10 títulos. 46% se reparte entre más de 200. Decime, ¿dónde me pones a mí la cámara? ¿Me lo pones en la puerta del Gran Rex cuando hacemos La Sirenita y es un éxito impresionante, o Charlie y la fábrica de chocolate, no te miento si te digo que es un éxito impresionante. Me pones en la medianera de al lado, donde estoy en el 46% repartido entre 200, te voy a decir que no me va bien. Y tampoco te miento. El tema me parece que es poner las dos cámaras.
6: Claro, no, me parece que es súper claro. Y en cuanto a los precios, porque también llevas, siempre hacías la referencia del café, ¿cómo está el ticket de teatro hoy? ¿Está muy por abajo?
11: Te voy a contestar de esta manera. Cuando yo nací, mis viejos desde Matadero no nos podían traer al teatro del circuito comercial de la Avenida Corrientes, sí, porque costaba 15 cafés, claro, una platea promedio. Y hoy sigue costando 15 cafés de cualquier bar de la Avenida Corrientes. Quiero decir con esto, quienes pueden, pueden, y quienes no pueden, no pueden.
12: Carlos, muchísimas gracias.
0: Bueno, ahí no, más o menos es cerrando lo que decía Canal 13, ¿no? Es sacar la conclusión de un sector de la sociedad que puede hacer y otro que no, y los endeudamientos no es solo por los televisores o los shoppings, ¿no? Por lo menos eso es lo que terminamos escuchando en los diferentes medios, ¿no? Hasta el propio Feynman, ¿no? Hablaba ayer, ¿no? Decía, che, Milei negó esto. Pero bueno, para cerrar el tema, escuchemos 2 segundos a Feynman.
10: Sí, recargada.
13: El que insulta,
10: recargada.
13: El que putea, el que destrata, ¿no? Qué sé yo. Para mí, me parece que se pasa de la raya, ¿no?
10: Sí.
13: Insultando a colegas, qué sé yo.
10: 2 o 3 pueblos.
13: A Bonelli, qué sé yo, diciéndole mal cagado, qué sé yo. Parece que, presidente, me parece, se pasa de la raya. Me parece, qué sé yo. No está bien. Yo creo que no le hace bien a usted, no le hace bien a la investidura presidencial. No está bien, no...
10: Parece no importarle ni que...
13: No, cero.
10: Y me parece que cada vez los que lo rodean se resignan más.
13: Es que nadie se atreve a decirle, presidente, no, esto... Nadie se atreve. Nadie se atreve. Pero no porque él no lo permita, sino que nadie se atreve a decírselo.
10: No sobran los valientes.
13: No. Claro. Una pena, sinceramente una pena, ¿no? Pero bueno, creo que volvió la versión Milei 2023 y ahí está,
10: sí,
13: y ahí se va a quedar. Creo yo que volvió la ortodoxia más absoluta. ¿Te acordás que hablamos el otro día acerca de la ortodoxia y la diferencia entre la ortodoxia y lo pragmático?
10: Sí. Que la ortodoxia era lo dogmático.
13: Exactamente.
10: Lo dogmático y lo pragmático.
13: Y lo pragmático.
10: Sí.
13: Bueno, volvió lo dogmático a full.
10: Sí, sí. Hoy me dio la sensación, por lo que trascendió de la reunión de gabinete...
13: ¿Qué dato tenés?
10: Que le bajó línea, simplemente que le bajó línea.
13: Por eso, pero ¿qué dato tenés? Así comparamos datos.
10: No, eso, que fue una fuerte bajada de línea a los ministros, al equipo.
0: Bueno, eso opinaba Feynman, ¿no? Todo más o menos opinando lo mismo, ¿no? Del presidente, bueno, como que fue una ofensa. Es raro que La Nación Más, Canal 13, Feynman A24... estén hablando de esto, ¿no? Parece raro o realmente están viendo que algo no está bien, ¿no? Porque cuando estos medios de comunicación hablan todos del mismo tema y dicen lo mismo, es que algo está sonando, algo está haciendo ruido, ¿no? Es así, ¿no? Algo realmente está haciendo ruido. Pero bueno, ojalá que se recupere la economía y que la gente pueda llegar a fin de mes, ¿no? Ojalá que sea así. 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

0: 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Te repito el número, 154-60-84-37. 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Nos vamos a la tanda y volvemos.
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0: ¿Y ya pensaron a ver por qué estamos tan endeudados, gente, o no pensaron ahí en el corte? Tengo un montón de mensajes de la gente. Como decíamos hoy, ¿no? ¿Vos por qué pensás que no alcanza el dinero? Javier Milei dijo que parte del endeudamiento de la gente se debe al consumo con la compra de televisores del Mundial. Gastan entretenimiento, ¿no? Eso es lo que dice Milei, ¿no? Y la gente no llega a fin de mes por gastar de más o porque los ingresos no alcanzan para cubrir los gastos básicos. ¿Vos qué pensás? Realmente, ¿vos qué pensás de esto, de lo que dice Don Milei? Lo que dice ahí el presidente. Bueno, parece raro, pero bueno, eso es lo que dice el presidente de la nación, ¿no? El presidente de la nación, ¿será por eso? Porque se compraron muchos televisores y se están endeudando. Es verdad, ¿eh? Aunque algunos los toman como una ofensa, ¿no? Volver a estigmatizar a un sector, decir, lo gastan en celulares. Le faltó decir eso, ¿no? Dicen algunos periodistas, ¿no? Y nosotros acá, ¿no? ¿Ustedes qué piensan? Acá dice la verdad que, bueno, lo que dice Milei está fuera totalmente de lugar. Este señor no entiende lo que está pasando el argentino promedio. La diferencia es que la gente no llega a fin de mes porque la plata no alcanza. Preguntales a la gente que vive en Diamante, ahí te vas a dar cuenta, dice. Y sí, puede ser, ¿no? Vamos a escuchar al gobernador Rogelio Frigerio. Ayer estuve recorriendo la escuela número 1 de Independencia. Estuvimos haciéndole algunas notas con los colegas y esto decía el gobernador.
1: De las 600 escuelas que ya arreglamos o que estamos arreglando, siempre digo que me gustaría ir más rápido, pero bueno, todavía nos queda tiempo para ver si podemos arreglar o empezar a arreglar el 100% de nuestras escuelas, muchas que encontramos de esta manera, ¿no? Con un abandono de muchísimo tiempo y poniendo en riesgo también la vida de docentes y de alumnos. Por eso esto es una clara prioridad. Estamos hablando de acá de una obra de cerca de 2.000 millones de pesos, pero que vale la pena, ¿no? Es restaurar una escuela que es patrimonio del municipio, patrimonio histórico, y que merecía una intervención como esta por parte del Estado.
2: Bueno, el trabajo que se está haciendo, ¿cómo lo pudo evaluar? ¿Cómo lo pudo ver? ¿Estuvo
1: Bien.
2: hablando también con el ministro?
1: Sí, con el ministro, pero también con las personas que están trabajando adentro, que me plantearon que están yendo a muy buen ritmo, que se va a cumplir con los plazos, y bueno, eso es lo que tenemos que hacer, ¿no? Y creo que está muy consustanciado también con la relevancia que tiene esta escuela para la comunidad.
3: Recién recorrió la escuela, ¿cómo la vio, gobernador, de tantos años que no tenían estas obras tan importantes?
1: Bueno, la escuela todavía es un desastre, ¿no? Hay que seguir invirtiendo muchísima plata. Estamos, como dije, hablando de 2.000 millones de pesos para ponerla en condiciones. Y recién lo decía ahí adentro, ¿no? Nunca más tenemos que dejar que las escuelas lleguen a esta instancia, ¿no? El Estado tiene que tener permanentemente políticas de intervención y de puesta a punto y en valor de las escuelas, de los hospitales, de las rutas, de toda la infraestructura que hace a la provincia. Acá hubo muchos años de abandono y en 30 meses estamos tratando de ponernos al día, pero cuesta, lleva tiempo. Como dije al principio, me gustaría ir mucho más rápido, pero bueno, con los recursos que tenemos estamos haciendo lo imposible.
3: Intendente, hoy con la visita del gobernador Rogelio Frigerio.
4: Sí, visitando el comienzo de esta obra, que hace muy pocos días comenzó la reparación de la escuela. Como decía Rogelio, una obra que estuvo cotizada por 1.500 millones de pesos, pero en los 540 días que tiene previsto la realización, el gobierno de la provincia va a pagar alrededor de 2.000 millones de pesos. Bueno, esto es el fiel reflejo de lo que fue el abandono en nuestra provincia, donde muchísimos años nos hicieron las obras y el mantenimiento que tuvo que hacer, así como nos toca a nosotros en la ciudad estar con intervención en un montón de obras y de lugares. Lo mismo pasa con las escuelas, con los hospitales. Vemos que acá en la ciudad también se está interviniendo la jefatura de policía, también con una obra importante. Bueno, en el estado que encontramos la mayoría de los edificios de la provincia y lo que nos tocó a cada uno de nosotros.
2: Ministro, técnicamente, ¿cómo se encuentra la obra? ¿En qué etapa se encuentra? Está arrancando, ¿no? Pero son varias etapas que se van a llevar 540 días aproximadamente.
5: Exactamente. Bueno, yo ya lo he dicho la semana pasada cuando vinimos a dar formal inicio a los trabajos. Se va a invertir todo lo que haga falta, como dijo el gobernador, para volver a darle el esplendor que se merece, no solamente una de la escuela más importante de la ciudad, sino un sitio histórico para la provincia de Entre Ríos también. Así que en esto vamos destinando cada peso a donde tiene que ir, ¿no?
0: Bueno, ahí hay destinado a cada peso a donde debe ir, decía, ¿no? El ministro, el gobernador, el intendente Ezio Gieco, que estuvieron hablando sobre la escuela número uno Independencia, ¿no? Ojalá, ¿no? Han venido todos a ver el comienzo de obra, ¿no? Realmente han venido todos a ver el comienzo de obra. Espero que realmente se haga la obra. Por lo que vi yo ayer entré yo a la escuela de vuelta y están trabajando bastante bien, ¿no? Están trabajando bastante bien, están sacando los reboques, están por sacar los cielos rasos. Vi que estaban trabajando 8 o 10 personas estaban trabajando ayer en el lugar. Vi que estaban ahí a full con la obra. Y bueno, me parece excelente. Ojalá que sigan con ese ritmo, que el Estado les pague, porque viste que siempre el atraso de las obras muchas veces es que el Estado no les termina pagando, ¿no? Espero que se cumpla todo como debe ser, que esa institución se termine. Ayer lo hablaba también con el gobernador ahí fuera de micrófono, lo hablábamos con Cuenca el otro día y sobre el tema de comedores, ¿no? Y bueno, parece que se va a solucionar el tema del comedor. Bueno, también una buena noticia, ¿no? Realmente, para mí, una excelente noticia, gente. Realmente así. Ojalá que sea así, ¿no? Ojalá que...

Bueno, ahí estábamos, ¿no? Ahí estábamos escuchando los audios de la gente, bueno, a todos. Un saludo al amigo Palito ahí, que está complicado ahí con el tema de la vesícula ahí, a ver si. Un saludo grande ahí al amigo Palito, que andaba medio pachucho, ¿no? Andaba medio pachucho. Y realmente, pero bueno, que se mejore ahí el amigo, ¿no? ¿Qué dice Nora? ¿Cómo anda usted? ¿Todo bien? Y yo todo bien, ¿eh? Yo todo bien, contento. ¿Y qué podemos esperar? Acá dice sin plata y estamos ahí, ¿no? Peleándola todos los días y bueno. Pero capaz que es como dice Milei, capaz que hemos comprado algún televisor, hemos sacado algún crédito, capaz que algo de eso ha sucedido, ¿no? Realmente esa es la verdad, puede ser, ¿eh? Puede ser que haya pasado eso, ¿eh? Que hayamos sacado algún crédito, algo, y no nos dimos cuenta, señora. ¿Usted qué dice? ¿Puede ser que hayamos sacado un crédito y no nos dimos cuenta? ¿O realmente no llegamos a fin de mes por otra cosa? Porque vieron, viste, dice, esto no llegan a fin de mes porque se gastaron plata en otras cosas, ¿no? Y bueno, puede ser que no hayan gastado plata, que no se haya gastado plata en otra cosa, pero bueno.

0: Acá dice, ¿qué puedo esperar? Dicen, ¿qué vamos a gastar la plata? Estos tipos realmente se nos ríen en la cara, ¿no? Se nos ríen en la cara. Y ayer, después vamos a seguir escuchando lo que pasó acá en Diamante. Lo vamos a escuchar a Toluti, lo vamos a escuchar a Frigerio en el recorrido del puerto, bueno, pues al intendente también, a Aldo Cardinali. Después vamos a seguir con las notas que hicimos ayer con el gobernador. Pero también el gobernador inauguró una sucursal de McDonald's. Muchos lo criticaron por inaugurar una sucursal de McDonald's. 70 puestos de trabajo, según dice acá, va a dar ese McDonald's ahí de Paraná. Escuchemos lo que decía el gobernador.
1: Para que 80 jóvenes de Paraná puedan conseguir un empleo formal de calidad, y eso es a lo que tiene que apuntar la provincia. Por eso el RINI, este es el número 156. 156 emprendedores, empresarios como vos apostaron en un momento complicado por seguir generando empleo y riqueza en nuestra provincia. 400.000 millones de pesos de inversiones comprometidas, ya no estamos tan lejos de los 3.000 puestos de trabajo. Este es el camino. Como todo, en general, todas las transformaciones del Estado se van consolidando con resultados concretos, ¿no? Y esas dudas que había al inicio se van disipando cuando logramos hechos como este, concretos. Un local hermoso en un lugar emblemático de la ciudad, con 80 jóvenes con un trabajo de calidad. Necesitamos de más empresarios que sigan apostando y que sigan creyendo verdaderamente que los entrerrianos damos para mucho más.
0: Bueno, ahí está, ¿no? Ahí decía, ¿no? El gobernador Rogerio Frigerio inaugurando ahí un McDonald's en Paraná, que muchos lo criticaron. Decía, ¿cómo va a venir a inaugurar un McDonald's? Pero bueno, otros dicen no es así, no es tan así, pero bueno, lamentablemente son cosas que van sucediendo, ¿no? Y recuerden que hay paro docente, ¿no? Universitario, ¿no? De 48 horas va a haber el paro universitario. Vamos a escuchar 2 segundos sobre este paro universitario que va a haber, que dice. 2 segundos.
2: El reclamo que tenemos a 300 días de incumplimiento de la ley de financiamiento universitario y a su vez también el hecho de el deterioro salarial que hay de manera progresiva y persistente de parte, digamos, de bueno, lo que es los salarios docentes y no docentes y la desatención que hay de parte del gobierno nacional a la atención del sistema universitario.
0: Estos audios son de conferencia que hicieron en Paraná, ¿no? Tanto el gremio de docentes universitarios, son los colegas de Canal 11, ¿no? Que son los dueños de este audio, ¿no?
2: Nosotros lo vemos con mucha preocupación porque el deterioro presupuestario, digamos, es muy significativo para que se entienda. De la totalidad del presupuesto universitario, el 90% está destinado a salarios, docentes y no docentes. El resto es para financiar gastos de funcionamiento, becas estudiantiles y demás menesteres, digamos. Pero bueno, lógicamente con la escalada inflacionaria se ve deteriorado cada vez más ese exiguo presupuesto que percibimos, no solo nosotros como Universidad Nacional de Entre Ríos, sino todas las que conforman el sistema universitario nacional.
0: Los bajos salarios, ¿no? Y realmente no llegar a fin de mes, ¿no?
2: Ronda alrededor de los 800 mil pesos. Hay un complemento económico negro que lógicamente nosotros no lo queremos, pero bueno, está acordado. Pero bueno, no evoluciona, digamos, producto de lo que es los exiguos incrementos que dispone de manera unilateral el gobierno. Son, a ver, 1 punto, 2 puntos por mes, y sabemos que la inflación realmente va en una escalada mucho más importante, que no solo lo vemos cuando vamos al supermercado, sino, bueno, en los servicios, costo de vida mismo, alquileres y demás, que realmente, bueno, preocupa. Así también. Creo yo que es importante destacar el hecho de la cantidad de chicos y chicas estudiantes que, bueno, Las universidades nacionales están perdiendo producto de, bueno, de las posibilidades cada vez más lejanas de sostener en una familia hijos estudiando afuera de la provincia. Nosotros tenemos muchos estudiantes del interior, también los

0: Bueno, la cantidad de universidades, ¿no? Que hay aquí en la provincia de Entre Ríos y lo vivir con 800 mil pesos, ¿no? Como decía.
1: Que ya estamos hablando casi de una pérdida salarial de más del 100%, realmente son, a ver, muy, muy importantes, digamos, los números en ese sentido, y que, bueno, se ven reflejados al momento de cobrar el salario, que lógicamente el salario se cobra de manera regular, en tiempo y forma, producto lógicamente de las gestiones que lleva adelante las autoridades de nuestra universidad, pero bueno, lógicamente son salarios insuficientes, no solo para nosotros, sino también para los trabajadores docentes.
0: Bueno, ahí estaba, ¿no? Este paro docente, ¿no? De 48 horas, ¿no? Un paro docente de 48 horas. Acá en la provincia de Entre Ríos también se adhieren a este paro, señora. Se adhieren a este paro de 48 horas. ¿Qué dicen ustedes? ¿Cómo es la situación? ¿Se puede vivir o no con 800 mil pesos? Se puede vivir, bueno, justo que estamos hablando de la plata, ¿no? ¿Se puede vivir o no se puede vivir con 800 mil pesos? Los políticos dicen que sí, ¿no? Pero el tema es que los políticos viven con 8 o 10 millones, ¿no? Con 8 o 10 millones de mínimos por mes, ¿no? Entonces los políticos sí te van a decir si se puede vivir, si realmente el dinero alcanza, ¿no? Total, los políticos viven con 10, 15, 20 veces más de sueldo que usted, que yo y cualquiera, ¿no? Esa es la verdad, ¿no? Pero bueno, algunos te dicen que uno malgasta el dinero también, ¿no? Ahí está la cuestión, ¿no? ¿Quién tiene la razón, ¿no? Realmente, ¿no? ¿Qué tiene la razón? Pero bueno, mientras tanto a nivel nacional se siguen acomodando los jugadores a ver quién va a representar o quién van a acompañar a Milei, quién va a acompañar al peronismo. Realmente están todos ahí, ¿no? Realmente están todos ahí viendo qué se va a hacer, ¿no? Pero bueno, veremos a ver quiénes van a ser los candidatos, ¿no? Los próximos candidatos. Mientras tanto, nosotros acá viendo cómo subsistir. Ayer también lo tuvimos a Catriel Tonuti, ¿no? Le estuvimos haciendo una nota a Catriel. En la tarde de ayer lo vamos a estar escuchando. Esto decía el secretario de Industria y Comercio de la provincia, el diamantino Catriel Tonuti, en el puerto de Diamante.
2: Bueno, obviamente el aprovechamiento de los ríos es fundamental para ser competitiva la provincia. Eso es algo que realmente nos ocupa, ser competitivos y generar inversiones, por supuesto, en este caso, la agrícola regional que está cargando cereales de productores entrerrianos, de productores de cercanos, y bueno, a través también de flexibilizar algunas normativas para que esto pueda ser un hecho.
3: ¿En qué se trata? ¿En qué consiste este convoy que han incorporado?
2: Bueno, son un convoy de barcazas para cereales. En este caso se van a cargar algo así de 28.000 toneladas de soja, que bueno. Como decía, es un trabajo conjunto entre el Estado, la agrícola regional como cooperativa y ACA, que es quien dispone las barcazas acá en el puerto.
3: Jaco, bueno, esto nos explicaban desde el puerto que es un trabajo muy importante que se va a realizar porque además no es necesario el dragado, que necesitaría mucha inversión, ¿no? Por eso es el papel de esta barcaza.
4: Sí, bueno, el sistema portuario entrerriano es fuerte en cuanto al tránsito barcacero, ¿verdad? Nosotros es muy importante la recuperación de la rada que se ha hecho, en donde los barcos pueden esperar carga, digamos, y ustedes van a ver acá cómo el remolcador va haciendo la maniobra de cargar de a un pontón y lo va llevando.

0: hasta la rada, en donde el resto de la formación espera esa carga. Con este trabajo, que es bastante simple, es algo que no se había hecho y que la decisión política del gobernador llevó a que de algún modo reactive, como decía Catriel, la actividad de Puerto Diamante, que para quienes vivimos en esta zona, como Catriel, como yo, es muy importante, ¿no? Porque hemos crecido viendo cómo nuestra producción salía a través del puerto Rosario, digamos, cuando teniendo este puerto implica, recién estábamos hablando con el gerente de la agrícola regional y con la gente de la Asociación de Cooperativas de acá de la provincia de Entre Ríos, que circunstancialmente los costos son mucho menores al tránsito automotor hacia Rosario, pero no solamente que es menor económicamente como negocio para el privado, sino que para el Estado implica una disminución de la carga en las rutas. Uno viene ya a una ruta bastante nueva, como es la 131, de Crespo hasta Diamante, ya está con un nivel de deterioro importante. Entonces, cualquier alternativa al transporte automotor de carga es buena también para nosotros porque implica una inversión menor en la conservación de rutas.
1: Justamente ver a dos funcionarios de la zona, es importante saber que este puerto fue un puerto ultramar, que se trabajó muchísimo, y verlo reactivándose hoy también es un anhelo. Me imagino que cuando asumen la función es importante para ustedes que hoy se esté reactivando. Me imagino desde la ciudad de Diamante, de Crespo también, esto es importante, ¿no?
0: Bueno, hay que destacar la tarea del gobernador en cuanto a luchar para que Entre Ríos ingrese en la hidrovía, y fruto de ese tesón que lo caracteriza, es que logramos que Entre Ríos sea parte de la hidrovía, y probablemente Catriel por ahí puede abundar en detalles, desde la región centro, no solamente que vamos a ser parte, sino que vamos a intervenir o estamos haciendo las gestiones para intervenir en el gobierno de la hidrovía, lo cual significaría una ventaja comparativa, no ya sola para la provincia de Entre Ríos. Nosotros no queremos competir con Santa Fe, queremos ser socios de Santa Fe en el desarrollo que tiene Santa Fe, y ese mismo desarrollo volcarlo hacia Entre Ríos a través de este tipo de acciones, por ejemplo.
1: Fundamental que tiene para ser competitivo, ¿no es cierto?
2: Sin dudas que sí. Bueno, como decía el ministro, hay un trabajo también mancomunado en Región Centro para que Entre Ríos pueda ser parte de este ente regulador y administrador de Hidrovía. Y por otro lado, sin dudas que está poniendo un trabajo importante en reactivar todos los puertos que estaban ocupados hacía muchísimos años en la provincia. Es una decisión firme del gobernador en poder aprovecharlos y hoy en poder desarrollar y poder haber incluido Ibicuy en la hidrovía como puerto de salida de la provincia, fundamental para que todos los demás puertos puedan proveer a través de barcazas ese puerto que va a ser de ultramar.
3: ¿Van a estar llegando entonces más productos a nuestra provincia, principalmente aquí desde el puerto?
2: Llegar productos, en principio no, vamos a exportar productos desde acá. La idea es exportar cereales. Bueno, se está trabajando también en una idea de poder en otro momento subir contenedores. Desde la región, desde el puerto de Diamante, bueno, pero eso hace falta obviamente inversión. Nosotros también tenemos un régimen de incentivo a nuevas inversiones donde la logística de los puertos justamente entran porque lo creemos fundamental en el desarrollo y también interpelamos inversiones privadas como hoy se están sucediendo ya en algunos puertos de la provincia y que prontamente consideramos que todos los puertos van a tener inversión privada.
3: ¿Inversiones como una grúa, por ejemplo, para hacer puntos de carga y descarga?
2: Exactamente, inversiones como una grúa. También hay parte de regulación del gobierno nacional que cambiar algunas normativas permite abaratar estos costos de que las barcazas de contenedores se acercan y puedan cargar contenedores, por ejemplo, del puerto de Diamante.
4: ¿Esto tiene un correlato también en generación de puestos de trabajo?
2: Sin duda que hacer más competitiva a la provincia siempre tiene un correlato con más puestos de trabajo, porque hacer más competitivo significa tener más producción detrás. Sin duda es que sí, más allá de los puestos directos que pueda generar el puerto en sí, todo el ecosistema productivo se favorece, obviamente, de esta competitividad, de esta baja en el costo logístico, como decía el ministro, y eso favorece a tener más producción.
5: Bueno, ahí estaba, ¿no? Catriel Toruti, ¿qué piensan ustedes? Ojalá, ojalá, ojalá que sea así, ¿no? El barcaza, pueden ser que vengan los containers, Ojalá que sea de esa manera, ¿no? Ojalá. A ver, escucho.

0: Ahí estábamos, ¿no? Hablando de la activación del puerto. ¿Qué piensan ustedes? ¿Se va a activar de esta manera? ¿No es que van a venir buques de ultramar y se van a activar, como hablábamos el otro día con el amigo Maximiliano, que él contaba de la historia de los buques, de los barcos, de la gente que venía? Bueno, eso no va a pasar. No va a pasar, pero sí activación de exportación de soja, más barcazas, van a traer también contenedores para ser almacenado y después seguir el trayecto hacia Paraguay, Brasil, cargar combustible acá en la zona, quedar estacionado en la rada que tiene el puerto de Diamante, ¿no? En la zona del puerto de Diamante, la rada, donde como si fuera una playa de estacionamiento de camiones, pero esta de barcos, y lo tiene Diamante, ¿no? Cuando no hay lugar en Rosario pueden estacionar ahí, o cuando tienen que, por algún sistema de desperfecto, de reacondicionamiento del barco, del buque, nos explicaban ayer, se pueden quedar ahí en la rada. Bueno, quizás eso, quizás para el diamantino, para usted, doña Rosa, don Carlos, don Augusto, sus nietos, no es fuente de trabajo, quizás grande fuente de trabajo, porque realmente no es, pero sí dejan plata a la provincia, ¿no? Porque ese estacionamiento se cobra. Sea ahí en la rada o dejen elementos en el puerto de Diamante, realmente me importa, es importante, digo. No es que van a dejar fuente de trabajo, van a dejar mucho dinero. Realmente eso no va a suceder, porque muchos dicen, uy, pero ¿cuánto va a ser la fuente de trabajo? Es verdad que, y no, gente, la verdad que no es así, ¿no? Pero bueno, la situación que hoy quieren todos los argentinos realmente es compleja, es complicada, ¿no? Realmente es complicado. Pero bueno, veremos a ver qué pasa y que sea todo positivo para Diamante, ¿no? ¿Ustedes creen que puede ser todo? Yo creo que sí. Yo creo que puede ser muy positivo para Diamante. Y está complicado en un montón de lugares. Vieron lo que pasó en Hermandarias, ¿no? El comedor flotante de Hermandarias permanece sin funcionar desde el 1 de agosto, luego de que, bueno, fuera dañado por una tormenta. No hay dinero para arreglarlo. Bueno, están todos complicados, ¿no? Están todos complicados, el tema del dinero, ¿no? Y los comerciantes y los comercios salen a decir esto, ¿no? Que cada vez venden menos, ¿no? Cada vez venden menos, la gente consume cada vez menos. Esa es una realidad, ¿no? Esa es una realidad. Pero bueno, ojalá alguno, por eso digo, el presidente y muchos dicen esto tiene que arrancar. Esto realmente tiene que arrancar. Y muchos dicen, y bueno, vamos a arrancar. Y yo creo que va a ser de esta manera, ¿no? Con el sacrificio de un montón de gente, ¿no? Y bueno, ojalá que ese sacrificio valga la pena, porque si no, realmente va a quedar mucha gente en la línea de pobreza. Realmente va a ser muy triste. Y esperemos que no, ¿no? Esperemos que realmente no sea así. ¿Cómo anda, Luis? ¿Vos? ¿Todo bien? Yo más que bien, che, contento. ¿Qué más podemos pedir? ¿Qué más podemos pedir? Que estar acá, ser feliz, sí, es lo que queremos, señora. Otra cosa, ¿qué podemos pedir? ¿Cómo te va, Luis? Buen día, dice. Lo del puerto es todo chamullo, dice. Más mentira de este gobierno, dice. ¿Qué podés esperar? Dice, del gobierno de Frigerio. Es el mismo gobierno que armó ese estilo cucú en protestante. Yo que soy de protestante te digo que es todo un verso. Y se gastaron más plata en ese cucú que se creen que son Córdoba, me dicen acá. Bueno, la verdad que no sé. Ayer me explicaron sobre el reloj que estaba en protestante que no se gastó mucho dinero. Me explicó ahí alguien que trabaja ahí en protestante que no se gastó mucho dinero, que se gastó lo que se tenía que gastar. Esa es la realidad, que se gastó lo que se tenía que gastar y nada más, ¿no? Pero bueno, hay gente que a veces todo lo que hacen, ¿no? Un municipio o algo, la gente se enoja, ¿no? No todos están de acuerdo, ¿no? No todos están de acuerdo de lo que sucede y lo que pasa, ¿no? Pero bueno, puede pasar, ¿no? Puede pasar. ¿Qué dice Nora acá? Habría que preguntarle a los jubilados por qué no llegan a fin de mes, ¿no? Parece que la gente se olvida de lo que está pasando del sector económico, de lo que se está viviendo. De lo que se está viviendo, por eso digo, lo que se está viviendo. Lamentablemente no se llega a fin de mes. No se llega a fin de mes.
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0: Acá la amiga dice: hay que hablar de lo que pasa en Diamante también, el tema de los robos en los barrios, volver al tema droga. Dice: no dejar de hablar del tema droga. Dice: no dejes de hablar del tema droga, por favor. Sos el único que habla del tema droga. Mando mensaje a otro lado y no me responden cuando digo que la droga está avanzando en Diamante, que nos está tocando a todos. Acá dice también: hay que hablar con nuestros jóvenes el tema de la droga, los robos juveniles. Dice: hay muchos jóvenes y adolescentes que han comenzado con esto, ¿no? Con el robo. Y es lamentable ver chicos de 12, 13, 14, 15 años que roban en la ciudad de Diamante. Da mucha pena, dice. Da mucha pena. No debería pasar eso, dice. No, por supuesto que no debería pasar, ¿no?

Se dice, Miriam, te estoy escuchando, dice, los que hablan acá que nos endeudamos por comprar televisores, ropa, la verdad que no tienen conocimiento de nada, dice. No sabés realmente la bronca que me da, dice. Si vos vieras, la tarjeta está totalmente endeudada por la compra de comida, ni siquiera ropa, porque ni siquiera eso. Ni siquiera ropa, dice. Podemos comprar, dice. Gracias a este gobierno que le hurta, es el déficit cero, mientras nosotros estamos totalmente arruinados, dice. Estamos totalmente arruinados. Y bueno, ahí está, ¿no? Totalmente arruinados, dice.

0: Ahí estábamos escuchando el audio de la amiga acá, dice, Table, dice, es lamentable que la gente siga apoyando a un gobierno, que la gente no llegue al fin de mes y siga defendiendo esto. Tenés que ir a hablar con los comerciantes, dice, y te vas a dar cuenta de lo que están varios comerciantes. A algunos les va bien y otros no tanto, esa es la realidad, pero hablé. Con varios comerciantes, ¿eh? Hablé con varios comerciantes. A alguno le va bien, te lo digo, y a otro no tanto. Esa es la realidad. Pero bueno. ¿Cómo? Dice acá Miriam. Habría que preguntarles por qué venden menos acá, ¿no? ¿Por qué cada vez venden menos acá en Diamante? No le echen la culpa a los chinos. No se vende porque la gente no tiene plata. Esa es la realidad, dice. Lo quieren esconder, dice.
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0: Bueno, puede ser. Puede ser que lo quieran esconder, decís vos. Bueno, puede ser. Yo no creo que nada acá, qué sé yo. Cada uno tiene su visión. Por eso algunos dicen que le va bien y a otros no tanto. 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

0: 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Nos vamos a la tanda, tres minutos y volvemos.
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¿Cómo? Che, está fresquito afuera. Salí afuera recién y está frío, ¿eh? Está frío. No miré la temperatura, pero está frío, ¿eh? Estoy mirando, a ver, voy a chequear la temperatura ahora, pero o yo sentí frío porque acá no hace tanto frío adentro, pero 12 grados está haciendo. No, no hace tanto frío, 12 grados acá en la ciudad de Diamante, pero se sentía el fresco, ¿eh? Se sentía el fresquito que te pegaba ahí. Se sentía. Sí, se sentía acá. Qué linda foto que me mandaste, ¿eh? La gente de Costa Grande que nos está escuchando. Un saludo ahí a la gente de Costa Grande, che. Qué linda foto que me pasaste, ¿eh? Realmente muy linda foto.

Acá dice, creo que no compran en diamante porque piden muchas cosas por correo, como Mercado Libre, y en algunos se van a las grandes capitales, a los supermercados y hacen diferencia. Y puede ser, o la gente no tiene plata, en realidad es así, ¿no? Un kilo de carne no lo podés comprar por Mercado Pago, esa es la realidad. Un kilo de pan tampoco, no lo podés comprar. Por ese lugar, me parece a mí, ¿no? No lo podés, pero bueno. No lo podés comprar ahí, por ahí. ¿Qué dice Luis? ¿Cómo?

0: Y acá dice, la gente no llega a fin de mes porque mal gasta la plata. También me dicen acá, che, ¿puedo decir que la gente no llega a fin de mes porque mal gasta la plata? Realmente, vos, yo no creo que sea tan así, que la gente malgaste la plata. La gente gasta lo que tiene que gastar, y a muchos no les alcanza. ¿A cuánto de los que están escuchando el programa de radio, a cuánto, sean sinceros, a cuánto de los que están escuchando el programa de radio se tienen que prohibir cosas porque no llegan? Porque no llegan a fin de mes. ¿Cuánto? Vamos a decir la verdad, son varios, gente. Son varios los que no llegan a fin de mes. Hay varios que se tienen que prohibir un montón de cosas. El que no se prohíbe cosas realmente no llega, y esa es la realidad. Pues, otros te pueden decir, no, es mentira, fíjate la cantidad de fiestas que hay, cantidad de cumpleaños, fiestas privadas. Bueno, Maximiliano Jonal, siempre que habla con nosotros, nos cuenta sobre el tema de la fiesta. Bueno, a veces él nos dice que no es tan así, pero a otros sí. Realmente, ¿no? Y otros dicen, la verdad que no se llega, no se llega a fin de mes, no le encontramos la vuelta, por más que tengamos poco, gastemos poco dinero, no se llega, no se llega, esa es la realidad, dice, no se llega. Y bueno, y por más que busquemos la vuelta de consumir cada vez menos, pero bueno, la verdad que no sé, la verdad que no sé por qué puede ser. Acá dice, la gente te acusa con el dedo, como lo hace Milei, dice. Esa gente realmente es la que está haciendo, bueno, que nos odiemos como argentinos, dice. Por eso ganó este enfermo, dice. Lo que dijo con los televisores, antes lo decían con los celulares de los que tenían planes o asignaciones. Ahora no dicen nada y hay más asignaciones que en el gobierno anterior. Acá dice, la pobreza no es la disminución de la riqueza, sino la multiplicación de los deseos. No lo digo yo, lo dice Aristóteles. Dice, para pensar sobre la situación económica de endeudamiento. Bueno. Es muy profundo, dijo. Es muy profundo para nosotros, para Doña Rosy, Don Carlos y Don Augusto, que no puede comprar el medicamento ahora. Ahora, anda a decirle esto, te tira con la olla de aluminio abollada, Doña Rosa, ¿no? Es verdad, ¿no? Doña Rosa me dice, vení a decir esto y te tiro con la olla. El tema es que no tengo billete, no tengo calle, no tengo cómo hacer para llegar a fin de mes. Esa es la realidad, ¿no? Falta de trabajo, los que ya trabajaron, como los jubilados, no pueden llegar a fin de mes. Y ahí está toda la situación, ¿no? Realmente tremendo. Vamos a escuchar lo que decía el gobernador, lo que decía el presidente del Ente Autárquico Puerto Diamante. Y el intendente Ezio Gieco ayer en el puerto de Diamante. Esto decía.
1: Por acompañarnos. Bueno, agradecer a las autoridades del puerto por el trabajo que vienen haciendo en este y en todos los puertos públicos de la provincia. La verdad que el hecho de que hoy Entre Ríos concentre prácticamente el 90% del cabotaje fluvial de granos en la Argentina. Habla del potencial enorme que tenemos y que lamentablemente estaba adormecido, una provincia que miraba prácticamente de espalda a nuestros ríos y que hoy entiende que nuestros ríos y nuestros puertos son parte fundamental de nuestro desarrollo futuro. Estamos haciendo inversiones que no se habían hecho antes, estamos trabajando con el sector privado, formamos parte ahora por primera vez en la historia de la hidrovía y eso también va a ser va a ser el puntapié inicial de muchísimas inversiones del sector privado, sobre todo, y esto genera riqueza para la provincia. No es un proceso de un día para otro, pero bueno, había que empezarlo. Y hoy estamos conscientes del potencial que tenemos y lo estamos intentando aprovechar todos los días. Acá hay una muestra, digo, con las inversiones que se hicieron, con el aprovechamiento que hay acá del alije de los dos barcos que están del otro lado de la isla, era algo que no se aprovechaba, no se habían hecho los estudios de profundidad y no se sabía que ahí teníamos una zona ideal para que los buques pudieran esperar, y esos buques que esperan ahí les generan recursos para la provincia, para nuestros puertos. Bueno, un pequeño ejemplo de lo que antes no se hacía y que por suerte hoy está plenamente en marcha.
2: Es un desafío, ¿no? Lograr que los puertos de la provincia se adapten a las exigencias de la hidrovía, también, bueno, el desafío del puerto de Vipuy, y qué rol cumple el sector privado también en todo esto.
1: Bueno, nosotros tenemos nuestros puertos públicos, La Paz, Diamante y Vipuy, Concepción del Uruguay, que están trabajando hoy como nunca, pero también tenemos muchos puertos privados, que además tienen que potenciarse y tienen que crecer. Necesitamos más puertos privados, yo creo y estoy convencido que la participación hoy de Entre Ríos en la hidrovía va a posibilitar eso, que se generen más puertos. Y más puertos y más actividad en los puertos es más trabajo para los entrerrianos, es más riqueza, más generación de empleo, que es el norte que tenemos que tener como Estado en nuestra provincia. Así que por eso le damos esta atención desde el primer momento, por eso trabajamos tanto para participar de la hidrovía, y por eso hoy nuestros puertos son parte fundamental de las políticas públicas de nuestra gestión, son una prioridad de nuestra gestión, por eso me han visto tantas veces acompañando al sector privado en los puertos de Entre Ríos, porque yo creo que por ahí está una pata fundamental de nuestro desarrollo futuro.
3: ¿Qué le explicaron en el recorrido que hicieron recién?
1: Bueno, estuvimos viendo el Alige, estuvimos en el buque que transporta soja. La verdad que todo lo referido a la cuestión portuaria a mí me interesa mucho, me parece que Entre Ríos, y lo dije desde el primer momento y lo creo profundamente, tiene un enorme potencial desde el punto de vista de la logística, por nuestra ubicación geográfica, por los ríos con los que contamos, y tenemos que aprovecharlo, y se aprovecha con sentido común en ese sentido. Nosotros tenemos una ubicación privilegiada, nuestros productores pueden usar nuestros puertos y nuestros ríos, pero también productores de otros países y de otras provincias, y ese es nuestro objetivo, así que estamos trabajando todos los días para que eso se consiga.
4: Con el presidente del Ente Autárquico Puerto Diamante, Aldo Cardinali, y la visita del gobernador Rogelio Frigerio, ¿qué estuvieron recorriendo recién?
5: Bueno, en principio muy contentos por la visita, tanto del gobernador como del ministro de Infraestructura, el presidente del Instituto Portuario de la provincia, el señor Martín Anguiano. Estuvimos recorriendo la rada que se constituyó hace poco más de un año y que está dando buenos resultados. Hoy sabemos de forma segura, garantizado esto ya por Prefectura y Seguridad de la Navegación, que nuestra rada está activa y está para más. Hace menos de 10 días nos autorizaron que además de dos embarcaciones podemos fondear tres. Sabemos también que pueden ocurrir de esa manera negocios en el río, en la propia rada. Es una infraestructura que es natural, que nosotros no tenemos que gastar dinero desde la provincia en dragado, solamente asegurarnos de la seguridad de la misma. Bueno, esto va a traer en otra etapa que esas embarcaciones vengan al muelle provincial número 7, como ya lo están haciendo, a buscar servicios, a cargar combustible, a repostar agua potable, dejar la basura. Tenemos también en el puerto como complemento un taller muy importante de reparación de embarcaciones, el cual también va a poder adquirir trabajo a partir de que se acerquen las embarcaciones a nuestro muelle. Y bueno, estamos esperanzados en que también en algún momento ocurran, a través del trabajo mancomunado del Estado con el privado, negocios portuarios a nuestro propio muelle como era antaño.
4: Aldo, y le comentaste al gobernador de las empresas que ahora se va a inaugurar muy pronto, ¿no? Bueno, eso muy bien, ¿no, gobernador? La fábrica brasilera que viene acá al puerto de Diamante.
5: Sí, el gobernador está al tanto de que hace poquito hay un nuevo integrante de la comunidad acá del puerto, del área industrial, que es una fábrica de ensambladora de paneles solares, que estamos también muy a la expectativa de que genere puestos de trabajo y ansiosos porque comience a funcionar y a darle trabajo a nuestros jóvenes diamantinos.
3: Ahora sí, por último, bueno, intendente, me imagino la importancia de este día para ustedes, también todos los diamantinos.
6: Sí, por supuesto, bueno, agradecerle al gobernador, agradecerle a las autoridades portuarias por visitar la ciudad. Siempre es bueno tener personas influyentes en lo que respecta al comercio en nuestra ciudad, y bueno, la confianza que le dan al sector privado, por eso el sector privado hoy está cargando por intermedio, por ejemplo, del elevador de la empresa de la multinacional Cargill, ACA, la Asociación de Cooperativas Argentinas.

0: junto con la agrícola regional, cargando cereal acá en el puerto de Diamante, algo que no solía suceder. Bueno, eso es ver tranquilidad, seguridad jurídica a la hora de operar y sabiendo que tienen hoy un estado que es postproducción.
1: Muchísimas gracias.
2: Bueno, eso es lo que hablaban con el tema de ahí el puerto, ¿no? El puerto Diamante, ojalá que, como decimos, todo esto funcione, ¿no? Es lo que queremos, ¿no? Es lo que queremos, que realmente esto se pueda activar de esta manera. Vuelvo a decir, el puerto no va a ser lo mismo que era, lo que veían ustedes hace años atrás. Realmente esa es la realidad. Hace años que eso no sucede en Diamante, y bueno, y la verdad que el tema es que esto se active por lo menos con el tema de la rada, de las fábricas que van a venir, de paneles solares y tantas otras que se van a ir llegando aquí a la ciudad de Diamante. No van a dar el tema de las radas, todo eso no dan fuente de trabajo, pero bueno, por lo menos que esté activo, ¿no? No mucha fuente de trabajo, sí, porque dicen que van a venir a reparar o necesitan reparaciones. Hay un taller acá en el puerto de Diamante importante, la venta de combustible. Bueno, eso dice que sí, bueno, que sea lo mejor.

dice eso es porque el río está alto, dice, y pueden ingresar y acomodarse más buques, dice. Cuando el río ya no esté bajo, dice, cuando el río esté bajo no se va a poder hacer. Por lo que escuché ayer al jefe de prefectura, eso no tiene nada que ver. Por lo que escuché ayer que decía la gente de prefectura, ¿no? Nada que ver, porque es como que cuando crece el río se puede baja y se lleva la arena y el calado es más profundo. Es algo natural que se da en ese lugar. Eso es lo que escuchaba del jefe de prefectura, ¿no? De la gente de prefectura que estaba ayer ahí también en esa zona, ¿no? Y vuelvo a repetir, ojalá que todo sea positivo y todo sea para el bien de todo, ¿no? Es lo que queremos, ¿o no? No queremos que sea así, yo creo que sí, ¿eh? Ojalá que sea yo quiero que sea de esa manera, ¿no? Que a Diamante le vaya bien, señora. Si a Diamante le va bien, no nos va bien a todos, ¿o no? ¿O no? ¿Ustedes piensan que le tiene que ir mal a Diamante? Porque capaz que hay gente que piensa que le tiene que ir mal a Diamante, qué sé yo, para que llegue mejor otra gente, ¿no? Acá dice ojalá que vuelva el trabajo a Diamante, pero que los políticos no se olviden de arreglar las calles, dice. Por favor, no se olviden de arreglar las calles, dice. No se olviden de arreglar las calles, que son un desastre, dice. Necesitamos que vengan las máquinas a los barrios y se den cuenta en las condiciones que están algunas calles, dice. Después de las lluvias no se han arreglado las calles aquí en la ciudad. Bueno, hoy estaban haciendo limpieza en Strobel, me decían los muchachos, ¿no? Hoy estaban haciendo limpieza ahí en Strobel, me decían los muchachos. Limpieza se ve que estaban haciendo, no sé si están haciendo arreglo de las calles, ¿no? Con máquinas viales, eso no te lo puedo decir porque no sé, pero dicen que sí. Dicen que están arreglando algunas calles también, ¿no? Bueno, esperemos a verlo cuál es las calles que están arreglando ahora. Estamos hablando de calles de tierra, ¿no? Una vez que se termine ese arreglo de un barrio, seguramente se irán a pasar a otro barrio, ¿no?

tenés que hablar del tema de la droga, dice, y el tema del robo juvenil, dice, el robo juvenil. El robo juvenil que hay en la ciudad, dice. Hay cada vez más joven que roban aquí en la ciudad, dice, en Estrel ya no podés dejar un par de zapatillas, no podés dejar una camisa, una remera, que te lo roban, dice. Que te lo roban, dice. Y bueno, ahí está el tema, ¿no? Ya no podés, dice. Ya no podés dejar nada afuera. Acá dice, el tema de la droga golpea la puerta de todas las casas de diamante. Bueno, golpea las puertas, dice, y no hay ayuda. Esa es la realidad, ¿no? Mucha gente está pidiendo que haya más ayuda, ¿no? Realmente dice, necesitamos de parte del Estado más seguridad, más vigilancia, porque parece que los que venden drogas caminan tranquilos por las calles. ¿Sabías que en comercios, diferentes comercios de la ciudad que se llevan shampoo, que se llevan gaseosa, que se llevan juguetes en diferentes lugares, según el comercio, perfumes, crema, se está haciendo habitual ese tipo de robos de jóvenes, de cosas que roban los jóvenes en diamante? A ver, habría que analizar qué está pasando, dice. Bueno, ¿qué está pasando? Dice, ¿no? ¿Qué estaría pasando con esto, no? ¿No? ¿Qué estaría pasando con el tema de estos robos? ¿Qué dicen ustedes? ¿No? ¿Qué dicen ustedes? ¿Qué piensan? ¿Por qué se dan estos robos de los jóvenes ahora? ¿Plata? Porque no tienen dinero. ¿Para qué va a ir a robar un desodorante? ¿Para qué va a ir a robar un shampoo? Algunos dicen lo roban y después lo terminan vendiendo en el barrio más barato y después se terminan comprando droga. Y es verdad. Es verdad, ¿no? Es verdad. Suele pasar eso, lo que dice esta persona, ¿no? Que van, roban, pero también. Hay jóvenes que no necesitan robar y roban, y bueno, es todo un tema, ¿no? Como dice acá el amigo. Bueno, habría que la sociedad diamantina debería plantearse qué está sucediendo, ¿no? No solo con el tema de la droga, sino también con el tema de los robos, qué está pasando con los jóvenes, ¿no? Deberíamos debatirlo, ¿no? Deberíamos charlarlo más en los lugares sociales. Realmente, ¿no? Los políticos, los funcionarios, ¿te estarán preocupados por esto? ¿Sabrán lo que está pasando? ¿Sabrán lo que está pasando o realmente miran para otro lado?

del barrio Urquiza. Bueno, la situación que cuentan acá algunos vecinos ahí del barrio Urquiza es complejo. Porque lo mismo me estaba diciendo recién una vecina ahí en un audio, en cualquier momento, si eso sigue creciendo, si este problema sigue creciendo, ese camino, esa calle que va hacia el Cristo, no se va a poder pasar, dice. Después de las 8 de la noche no se va a poder pasar. Tan jodido está, che, yo le decía recién a esa persona, tan jodido, yo la verdad de noche hace rato que no ando por ese lugar. Pero tan jodido está el barrio Urquiza para que los propios vecinos digan esto. Es verdad, está tan jodido el tema. Realmente, está tan jodido el tema. Y bueno, esperemos, esperemos a ver las autoridades qué dicen, ¿no? Realmente, ¿no? ¿Qué dicen las autoridades, ¿no?

0: Y volvemos a hablar del tema de dinero, gente. Docentes universitarios haciendo paro y también docentes de escuelas primarias también, ¿no? Pidiendo apertura de paritaria y realizarán medidas de fuerza. Vamos a ver, vamos a escuchar a Abel Antivero, que estuvo hablando en conferencia de prensa, y esto decía Abel Antivero de ACBER.
1: Pedimos al gobierno que haga una convocatoria a la instancia paritaria a discutir salario, teniendo en cuenta que la complejidad, la realidad de todos los docentes se profundiza día a día. Vos decías bien algún número, nosotros entendemos que desde diciembre, porque tenemos que contemplar diciembre, al gobierno le seguimos reclamando diciembre, que es parte del no cumplimiento del acuerdo paritario del año 2025, por lo tanto, a eso hay que agregar que desde diciembre a julio hay un acumulado inflacionario del 22%. El gobierno ha respondido a través de tres convocatorias paritarias que fracasaron en el mes de marzo, mes de mayo y mes de julio, donde termina respondiendo con prácticamente el 6,5 a través de decretos y con propuestas que sabe que íbamos a rechazar porque no estaba a la altura de las circunstancias. En ese sentido decimos entonces que se nos adeuda un 16%, pero al mismo tiempo entendemos que tenemos que sentarnos a pensar un plan, una planificación de recomposición salarial, porque es entendible también que no se resuelve de un día para el otro, pero con proyección ya de cara al ciclo lectivo 2027. Cuando nosotros decimos que no alcanza para pagar el alquiler, no alcanza para comprar las cuestiones básicas que hacen a la vida de cualquier ciudadano, significa que la situación es totalmente desesperante por parte de los docentes, y en ese sentido le estamos planteando públicamente al gobierno que haga una convocatoria paritaria para resolver esto.
2: Bueno, el último congreso realizado en La Paz, Departamento de La Paz, por parte de ustedes, Abel, fue el 6 de agosto y lo facultó para tomar medidas de fuerza.
1: Sí, así es. El Congreso facultó a la Comisión Directiva Central a avanzar con profundizar un plan de lucha que tenemos planificado. Por lo tanto, en las próximas horas también puede llegar a haber alguna novedad con respecto a eso. Al mismo tiempo, esto significa también que, en todo caso, no solamente podremos llegar a utilizar la herramienta del paro, sino que cualquier otra estrategia o elemento o situación que podamos generar para poder mostrar, visibilizar la situación de los docentes, ¿no?, a lo largo de todo el territorio entrerriano.
2: Decías que es la primera vez que ACMER solicita la apertura paritaria.
1: En realidad, técnicamente, administrativamente, en la Secretaría de Trabajo, el sindicato nunca lo ha hecho, sino que lo ha hecho públicamente. Históricamente, todo gobierno, gobierna quien gobierne, nos convoca entendiendo la situación, o no, porque siempre hemos agotado las instancias de diálogo, de mediación, de negociación, y posteriormente hemos pasado a la confrontación. Lamentablemente, de un tiempo a esta parte, más allá de que se le suma a otras situaciones de conflicto con el gobierno, como fue la reforma previsional, o como es el tema de los comedores en este momento, nosotros estamos en una confrontación permanente por parte del gobierno, porque ha estigmatizado a la docencia, ha señalado a la docencia y ha generado operetas mediáticas que han

0: la ola de las críticas a la docencia. Más allá de eso, nosotros decimos que aún así mostramos una vocación de diálogo.
1: Bueno, eso más o menos que decía Antivero, ¿no? Lo que decía Antivero, el secretario general de ACMER, ¿no? Pero bueno, no de el tema de París. La plata no alcanza, no se llega, no se está viviendo como uno debe querer, ¿no? Pero bueno, realmente la situación es compleja, gente. La situación, vuelvo a decir, para muchos es difícil, gente, ¿eh? Para muchos realmente es difícil. Pero bueno, para otros dicen, no pasa nada, es una cuestión de estar administrarse, viven llorando, dice. Viven llorando los docentes, los trabajadores. Es verdad, algunos piensan que los trabajadores viven llorando, ¿no? Bueno, vos que sos trabajador, ¿qué pensás, no? ¿Vos pensás que realmente los trabajadores viven llorando? ¿Que esa es la realidad? Pero bueno, cada uno es respetable la opinión de cada uno, ¿o no?

Acá dice, te estoy escuchando y la verdad que me da mucha bronca la gente cuando opina sin saber, ¿no? Siempre el pobre se pelea con el pobre mientras los ricos miran para otro lado. Acá me dicen las calles del barrio Urquiza cada vez más complicada, dice. Tendrías que andar caminando de noche y te vas a dar cuenta de lo que está pasando, no solo en el barrio Urquiza, el barrio Lamelo, en Strobel, la situación de los chicos. Y cuando hablan de robo juvenil, va creciendo día a día en Diamante, dice. Y muchas veces no es solamente una clase social, ojo con eso, hay que estar atento. ¿Qué está pasando con los jóvenes? Dice Alicia.

Acá dice, bueno, es un desastre la calle del puerto, la cantidad de jóvenes en la calle, en situaciones complicadas. Acá dicen, ¿para qué irán a usar el puerto? Espero que no sea para carga de sustancias. No, no creo que sea por eso. La droga llega a Diamante por otro lado, no, no por el puerto. Esa es la realidad. Lo que sí puede pasar en el puerto es que llegue droga para llevarla a otro lugar, ¿no? Pero lo que hay que pensar, no, lo que debemos pensar nosotros es lo que pasa en Diamante, ¿no? Cómo mejorar que estos jóvenes vivan bien, ¿no? Que estos jóvenes realmente vivan bien. Pero bueno.

Acá dice, ¿cómo te va, amiga? ¿Cómo anda tanto tiempo? El tema de la cantidad de jóvenes sin hacer nada, sin ir a la escuela, tenés que averiguar la cantidad de jóvenes que dejaron de ir a la escuela, dice. Eso al gobierno no le importa, parece, ¿no? Realmente parece que al gobierno no le interesa que los jóvenes van a ir o no van a ir a la

0: Bueno, acá dice, bueno, viste que te estaba diciendo, dice, sobre lo que está pasando acá en Diamante, pero nadie me hace caso, dice. Dice, todos miran para otro lado y realmente la situación cada vez es más crítica, dice. Cuando la gente realmente se va a dar cuenta que así no se puede vivir más, dice. Una situación más que difícil, dice. Una situación más que difícil, dice acá. Bueno, ahí está el tema, ¿no? Ahí realmente, ahí está el tema, ¿no? Hasta dónde... ¿Hasta dónde podemos aguantar esto, ¿no? Sin decir nada y callándonos la boca, ¿no? Como ciudadano, ¿no? ¿Hasta dónde podemos hacernos los distraídos y decir acá no pasa nada, ¿no? Acá me dice, bueno, acá hasta fotos me mandan, mirá, de lo que está pasando. De la cantidad de jóvenes en los barrios a la noche, mirá vos. Acá me pasan fotos de un robo que hubo acá en Diamante, mirá, en el fondo de la casa, al fondo de una vivienda, me pasan acá. Se ve que son jóvenes. Acá de un negocio. Sí, nosotros 2x3 publicamos que la policía nos manda sobre el tema de que se robaron un shampoo, que se robaron un perfume. Por eso digo, realmente esto está es complicado, es complejo, y hay que hablarlo, ¿no? ¿Por qué cuesta tanto hablar estas cosas acá en Diamante, ¿no? Cuesta tanto, ¿no? Y a los políticos también, les cuesta, para mí les cuesta demasiado a los políticos hablar de todo esto, realmente. No sé por qué no hablan de este tema.
1: Vamos a contar una historia de una amiga que la vamos a llamar Teresa.
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0: 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Piensan que le sacan voto. Esa es la escasa mentalidad que tienen, dice. Bueno, sí, puede ser. O estarán comprometidos por otras cosas, algunos, no todos, algunos, ¿no estarán comprometidos? Todo puede ser, ¿no? Todo puede ser esta vida, pero es una lástima, ¿no? Es una lástima que ustedes, los vecinos de Diamante, me están comentando lo que está pasando en barrio Urquiza, recién me mandaban de barrio Belgrano también. La gente del barrio El Progreso me mandaron una foto y unos videos recién del barrio El Progreso. También ahí Estela de Valle María. Estela de Valle María, que siempre hablamos bien, siempre de Valle María, de esto y que el otro, Valle María. Estela, que es de Valle María, dice que ellos también están preocupados en Valle María por este tema. Ellos también, dice, que ellos también mandan a los medios de comunicación que se hable de este tema y no se habla, dice. Esa es la realidad, dice. Por eso escucho este programa de radio de Diamante, habla de estos temas. Yo tengo nietos y acá en Valle María es como que está prohibido hablar de esto, dice. Qué bárbaro, qué bárbaro. Vamos a la tanda, así tenemos más de una hora de programa. Y ya no tenemos más corte. Le damos hasta las 12 del mediodía y ya volvemos. 3 minutos.
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0: El camino al final para algunos. Algunos quieren hablar, algunos no. Y bueno, para eso estamos nosotros, algunos medios de comunicación, ¿eh? Ahí me decía el amigo que la gente de Telecom y Personal Flow ya están repartiendo. No, ya hay gente que se conectó a Personal, ¿no? Internet de 300 megas a 27 mil pesos, ¿no? 27 mil pesos, mira, estaría bueno a ver cómo hacer para conectarse, ¿no? La verdad que estaría espectacular conectarse. Espectacular. Yo tengo internet del cable y otro internet satelital, pero estaría bueno conectarse, ¿eh? Estaría realmente bueno conectarse con ese internet. ¿Cómo anda, Maxi? Buen día.
1: Buen día, ¿cómo va?
0: Todo bien. Acá bien, hablando de cosas que se hablan y cosas que no se hablan en Diamante.
1: Sí, sí, pero, o sea, pueblo chico, infierno grande, siempre se dijo eso, ¿viste?
0: Ah, sí. El otro día tuve un intercambio de palabras con una persona muy conocida acá en Diamante, muy querida acá en Diamante, por lo que hablaba, no estaba escuchando a nosotros.
1: Ajá.
0: Y no le gustó lo que nosotros, o lo que yo hablé, y quizás tampoco algunas palabras que dijiste vos, por el tema que en Diamante son medios raros, de pueblo chico, que comentaste el tema del cajón, capaz que molestó eso, digo, no me dijo puntualmente qué era. Y yo se lo dije ahí en la cara, realmente no hay, como hay gente buena, también habrá gente mala. Yo hasta ahora puntualmente tengo conocido, como sos vos, con un montón de gente que llama amistad con Sebastián Aresti y con Cototo, pero después gente buena he conocido un montón, pero no he podido llegar a una amistad, viste, esa amistad de ir a comer todos los días, que vaya a tu casa, no lo he encontrado, y esa es la realidad. ¿Por qué voy a mentir, no?
1: Sí, no, por supuesto. Y bueno, pero no podés quedar bien, decía mi abuelo, con Dios y con el diablo.
0: Claro.
1: Así, lamentablemente es así, ¿viste?
0: Y decir la realidad de también Diamante. Hay un sector de Diamante que son bastante soretes, ¿no? Vamos a decir la verdad. Como en todos los pueblos y en todas las ciudades siempre hay, ¿no?
1: Y sí, acá yo le he contado pila de veces. Por ahí alguno puede decir, este es un resentido. Pero yo la viví, ahora todo me da por la suela de la zapatilla. Pero yo la pasé, no la pasé re bien, ¿viste?
0: Y siendo de Diamante, ¿eh? Y siendo
1: de Diamante.
0: Nacido acá, criado acá.
1: O sea, me podés ver dando vueltas, me podés ver charlando con vos en la radio, me podés ver arriba de un escenario haciendo lo mío, que lo vengo haciendo desde hace 39 años, que hay gente de Diamante que ni sabe, porque va a otro lado y se maravilla, dice, ¡oy, de Diamando! Che, no sabía que cantaba, mirá vos. Porque no presta atención, porque no le interesa, sí, porque...
0: No. O se hace el desconocido a propósito, ¿no?
1: No, lo toman como, pero este iba a la plaza y cantaba, y después, no por mí solo, por un montón, ¿eh? Un montón de músicos de Diamante. El otro día tuvo el Pichi Suárez acá conmigo, gran músico, director, estábamos arreglándole el auto y charlábamos sobre eso, y me decía, loco, dice, sigue habiendo gente que no sabe que hay una banda. sigue habiendo gente que no sabe de los chicos que tocan,
0: claro,
1: que se le da clase. Yo le decía, pero lo viví, piche, eso yo. Siempre hablamos más o menos lo mismo con él. ¿Cuántas veces lo vivimos? Llenamos el Teatro Marconi, sí, está bien, cuando teníamos la banda del Teatro Marconi. No te digo, pero más de la mitad de la gente de Diamante no sabía que en el Teatro Marconi nosotros teníamos una banda. Porque son cosas que por ahí no les importa. Que yo estoy de acuerdo, porque no todo te tiene que interesar. Entonces no te interesa. Es como agarrar un volante y que me diga, bueno, yo soy de leer todo, ¿viste? Pero de leer algo que no va conmigo, que no me interesa, ¿viste?
0: Bueno, por eso.
1: Hoy mirá, tema, si vos, yo veo algo de bisutería, me va a interesar porque mi señora está haciendo junto con mi hija, sí, están haciendo cosas, entonces a eso ahora me va a interesar, pero capaz que hace 2 meses atrás yo veía algo de eso, no me interesaba.
0: Claro.
1: ¿Viste? Y uno es así de esa forma. Y más acá en Diamante puede decir, uy, lo hace este, oh, yo lo conozco, que era chiquito, te dicen. Sí, pero las personas cambiamos.
0: Sí, el tema es que cuando saben lo que haces, pero te lo ignoran a propósito, y saben que te va bien y te ignoran a propósito y encima te tiran tierra encima. Eso es lo
1: Claro,
0: feo.
1: yo a esta altura yo ya me da, por eso te digo, por allá abajo,
0: Claro,
1: porque
0: pero sucede, no podemos decir
1: sí,
0: que...
1: no, sucede, por supuesto, sí, y va a seguir sucediendo con el tema de los negocios también, con el tema de los, mirá, de los profesionales.
0: ¿Eh?
1: ¿Qué sabe aquel si fue conmigo junto a la escuela? Pero ¿cómo no vas a saber si estudió?
0: No, igual entre los
1: ¿Entendés?
0: profesionales también se dan con un caño, ¿eh? Ajá.
1: No, por supuesto, pero los no, pero todo es así, no, el rubro mío de la
0: No, por
1: música,
0: eso
1: no,
0: te
1: no,
0: digo,
1: nosotros no
0: acá no
1: sacamos a
0: va,
1: comer,
0: no hay
1: pero
0: estatus social, desde el mecánico, el electricista hasta el médico cirujano, ¿eh?
1: es lo
0: Todo
1: mismo,
0: igual, ¿eh?
1: pero por eso te digo, no, o sea, yo me hablo con todos los mecánicos, somos amigos, tengo mi pariente, mi primo que también tiene su taller, pero la sacada de cuero, como se dice acá,
0: No, y es lo que
1: eso.
0: hablábamos ayer, yo lo contaba la otra vez de un colega, y
1: Más
0: había
1: vale.
0: varios colegas que también, y pero te terminás siendo hipócrita uno también, ¿no? Porque, ¿qué vas a andar peleando? Después te lo cruzás y te da un abrazo, ¿y qué le va? Le dijiste una vez, le dijiste dos, y lo sigue haciendo, ¿y qué le vas a hacer? Y te terminás curtiendo, haciéndote el sota vos también, y bueno, ya está, qué sé yo.
1: Lo que
0: Tampoco
1: pasa
0: va a ser
1: que
0: irrespetuoso dejar de saludarlo, ¿qué es esto?
1: nosotros acá tenemos una sociedad muy distinta a ciudades grandes. La sociedad, y ya te digo, no ciudades tan grandes, vos ya te vas para el lado de Crespo,
0: Sí.
1: Ramírez, Nogoyá, que son ciudades como Diamante y más chicas tal vez, y ya es distinto porque la idiosincrasia del pueblo es distinta, porque el pensamiento del vecino es distinto. No quiere decir que todos piensen así, pero es distinto. Nosotros acá todavía pensamos y seguimos pensando y hasta que el día que nos que desaparezcamos todos, nosotros seguimos pensando que somos un pueblo donde mi apellido, no, mi apellido es fuerte acá porque mis abuelos tenían, pero los tiempos cambiaron. Esa es una, ¿viste? Una de las tantas. La otra es cómo me visto. Mirá cómo ando vestido yo,
0: No, pero
1: limpito todo el día y vos
0: esa...
1: así todo, ¿viste? Y fuimos a la misma escuela y fuimos a rendir la misma materia cuando se rendía en diciembre y en marzo, porque no nos entraban las cosas en la cabeza. ¿Viste? Íbamos a los bailables que se hacían al mismo club y todas esas cosas, pero hay gente que se ha olvidado.
0: Claro.
1: Gente que se ha olvidado de que íbamos a la escuela juntos. O te dice, che, vos fuiste conmigo a la escuela. Sí, yo fui con vos a la escuela.

0: Mirá vos. Ah, no, no me acuerdo. Ah, mirá vos. ¿Viste? Pero es muy de diamante eso, es muy de diamante. Protestar por algo sin. O sea, lo que vos pensás tiene que ser lo real. Y no es así. Yo ya he aprendido sobre eso.
1: No, no. Y...
0: Yo, por eso yo siempre te digo a vos, yo pienso eso. Después lo que piense otro, y bueno, nos
1: Claro, cada uno
0: sentaremos a
1: piensa
0: charlar.
1: lo que quiere y hay que respetar el pensamiento de todo. Y bueno, con esta persona intercambiamos idea fuerte con este colega. Y después pero a la media hora ya le había llegado un mensaje a mi señora que me manda, che, ¿verdad que te agarraste a piña? No, no. Ya había llegado a otro lado, voy a Valle María el domingo y me dice una persona importante de Valle María, un político, che, ¿verdad que te peleaste con...? No, intercambiamos idea. Nada más, yo tengo mi pensamiento y él tiene lo suyo. Y ayer otro colega le dice, sí, a mí también me dijeron que ustedes agarraron una piña, pero no, o que se insultaron fuerte y casi terminan las piñas, pero nada que ver, intercambiamos idea. Él tiene un pensamiento, yo tengo otro, que hay cosas que me gustan de él, hay cosas que no le gustan de lo que yo hago, y nada más. Pero nada más, digo, cómo se va exagerando las cosas también, ¿no?
0: Pero sí, por eso te digo yo, a esta altura yo a mí ya me... Como yo el trabajo mío lo hago acá, lo del taller, y después lo otro que es la parte tal vez más fuerte en mi vida que el tema de la música, lo hago afuera, entonces no me calienta, ¿viste? Ya voy, hago lo mío, me doy con gente de distintas localidades, de distintas provincias. Para, viste, ya cuando vos ya estás saturado de información, de mala información, de buena información, te digo yo, no radial ni nada de eso, sino ni televisiva, de información de la calle, que dice, che, loco, porque acá vienen, ¿sabes lo que te dicen? Fulanito, ¿cómo canta, loco? Canta mejor que vos, ¿eh? ¿Está bien? ¿Qué cree que le haga yo? ¿Qué voy a hacer yo? ¿Le voy a hacer un trasplante de gargantas para cantar? ¿Viste? No, pero ¿cómo lo sigue la gente, loco, en redes sociales? Pero está bien. Está bien, yo estoy conforme con lo que hago. Y a mí me pagan por hacer lo que yo hago.
1: Claro.
0: Entonces, y hay mucha gente que le da bronca a eso.
1: Sí. Y
0: ¿Le da bronca?
1: pensar distinto. Y yo
0: Claro.
1: repito, vuelvo a repetir lo que digo. En mi caso, capaz que soy yo, no he conocido gente para tener una amistad y yo soy un tipo re cerrado, no me van a ver nunca en la calle, es verdad, no me van a ver en un club, no me van a ver en ningún lado, pero es mi pensamiento y lo que decís vos también. Y el otro día lo hablábamos con, bueno, lo voy a decir, que no se va a enojar porque exageraron tanto que nos pedí, con Pablo Marcosich fue el intercambio de palabras que tuvimos. Pablo piensa de una manera, yo pienso de otra. Pero fue un intercambio de palabras que está así un poco más alta. Yo soy terco, ¿no? Pero exageraron más de lo que había pasado con Pablo Marcosich. Y era un intercambio de palabras. Cada uno tiene su pensamiento y hay que respetarlo, ¿o no?
0: Mirá, en una mesa, cuando se tratan cosas, no en una mesa de una casa, vamos a hablar de una mesa de una empresa donde hay un presidente o un director, hay hay secretarios, hay... Todos tiran para esa empresa, ¿no es cierto? Bueno, ahí hay discusiones porque hay problemas personales, puede haber, como puede haber... Viste que en una empresa vos ascendés, depende de cuando el jefe o el presidente o toda la corporación te dice, vos ahora vas a pasar a ser el vicepresidente, ¿viste? Porque te votamos nosotros. Y se pelean y discuten
1: ¿Sí?
0: y después terminan tomando un café, che,
1: Bien, pero
0: disculpame,
1: es de la
0: perdoná,
1: gente,
0: pero...
1: pero es de la gente que respetuosa, que sabe que hay que respetar los pensamientos de los otros. No somos animales para agarrarte a piña por pensamientos diferentes, ¿no?
0: Es que a eso quería llegar yo, a eso quería llegar. Vos fíjate, en redes sociales te ponen, empiezan, porque vos sos peronista. Ah, porque los kirchneristas se robaron todo, está bien, estoy de acuerdo. Ah, porque vos sos planero. Ya ahí ya te pusieron que sos planero, pero ¿por qué si yo tengo un pensamiento del peronismo. Algo te dieron, por eso los defendés tanto.
1: Claro.
0: Como puede pasar al revés.
1: Sí, sí,
0: que yo
1: sí.
0: le diga, bueno, che, ¿por qué defendés tanto a Milei? Algo te dieron para que vos defendas tanto a Milei. Y bueno, y esas cosas acá en los pueblos es más que en las ciudades grandes. Yo te digo, en las ciudades grandes, el otro día, en redes sociales salió en una... En una página esa de los de uno, no sé si del diario, qué sé yo, que se habían peleado dos, estaban discutiendo y hablaban, o sea, discutían bien. Y por abajo le puso uno, che, no se peleen, que después se van a encontrar en algún lado y se van a agarrar a trompada. Y empezaron a, y jajaja, ponía los otros, pero ¿por qué te tenés que agarrar a trompada? ¿Por qué si yo pienso de una forma, si yo quiero negro y vos querés blanco? Bueno, no nos vamos a poner de acuerdo nunca porque yo quiero negro y vos querés blanco. Pero déjame que yo pinte lo que yo quiero negro y vos pintalo blanco. Algo de jardín de infantes te estoy diciendo. Pero por eso hay que ponerse de acuerdo.
1: No, por
0: y,
1: eso.
0: Y el problema es que nosotros no nos ponemos de acuerdo.
1: No. Fíjate a mí, hace dos semanas me decían, che, qué bien que le estás quedando con un caño a Frigerio. La verdad que está bien lo que le hiciste con la directora departamental, que pusiste la foto, la cara de ella, que no tiene los comedores abiertos, que no se inicia la obra. Ayer le hice una nota a Frigerio con otros colegas y me decían, che, estuviste muy blando con Frigerio. ¿Por qué no le preguntaste esto? Hace dos semanas me decía que estaba bien, que estaba en contra de Frigerio. Ayer le hago una nota y me decís, estás muy blando con Frigerio. No, la verdad que no los entiendo.
0: Claro, pero también vos tenés, lo veo yo desde mi punto de vista, vos tenés, la nota que vos le hiciste ayer fue en el puerto.
1: Sí, no, en el colegio también, ¿eh? En el colegio también.
0: Bueno, pero se trataba de eso. Sí. ¿Viste? Por ahí también hay que tener un poco de
1: respeto tenés que tener, es el gobernador.
0: No, de lugar, te digo yo. A mí antes de que vos le pegues a Frigerio, le digas, che, por esto, el otro, yo quiero que el puerto sí, arranque y labure para que haya gente, ¿viste? Pero por ahí no vemos así de esa forma, lo vemos del lado político, ¿viste? Por eso te digo, es muy difícil. Acá Diamante toda la vida fue difícil, siempre fue difícil en todo, y más la gente es re difícil acá, somos difíciles.
1: Sí, es difícil.
0: Si no barren la calle, ¿cómo van a estar haciendo ruido a las 7 de la mañana?
1: Y hay gente buena y gente mala, es así.
0: Yo creo que toda, no, la gente no es mala, lo que hay son cosas muy personales.
1: Sí, no, hay gente mala leche en todo lado. Hay acá en Diamante, sí, pero, hay en Buenos Aires, hay en Concepción del Uruguay, hay en Urdinarrain, hay en Paraná, hay acá. Hay gente mala
0: pero
1: leche.
0: Pero la gente, no, nosotros, las personas, lo que pasa que queremos que hagan lo que nosotros queremos. Y no aprendimos todavía a vivir en comunidad. ¿Me entendés? No puede ser de que vos saques, que lo vuelvo a decir, la basura. El día sábado saqué pasto, saqué todo, ¿me entendés? Sabiendo que no van a pasar. Ah, pero yo el sábado, el único día que tengo para cortar pasto, bueno, ponerlo en una bolsa, dejarlo en un lugar y cuando sea el día que van a pasar a recolectar eso, lo sacá. Ah, sí, yo voy a estar con el pasto, ¿viste? Y es una cosa muy chiquita eso. O la otra, la de la basura. Si vos sabes que no pasa hoy por tal calle, ¿para qué la sacás hoy si pasa mañana?
1: Sí.
0: Yo no voy a estar con la basura adentro. ¿Me entendés? Y ojo que por ahí lo hacemos, no sé, yo me incluyo, encuentro la basura, voy, pongo y después me pongo a pensar y no pasa mañana por ahí.
1: No. Los
0: perros te la rompen.
1: Justo ayer me contaba un vecino de acá de Diamante, dice que tenía un canasto bastante grande, unos cuadraditos, y él se levantaba, dice, todos los días y veía el canasto lleno de basura, dice, cuando iba a ponerla de él no tenía. Y todos los canastos, había otros canastos de los vecinos, todos vacíos, pero... Cuando él quería poner la de él al frente de su casa, no tenía. Hasta que le dice que tuvo que llamar un herrero y ponerle una tapita y un candado, dice. Porque los vecinos del costado y del frente me ponían la basura a mí y ellos teniendo lugar. Dice, ¿y qué voy a andar peleando con los vecinos? Agarré, dice, le puse una tapita y un candado, lo abro cuando viene la basura y listo, dice.
0: Claro, pero no tenés que llegar a eso. Sí. Por eso te digo, es una cuestión de saber convivir. Si yo sé que molesto a alguien, ¿por qué tengo que molestarlo?
1: Claro.
0: O sea, yo entiendo la adolescencia porque yo la viví. Pero son personas de mi edad que lo hacen, son personas más grandes. Si sabes que no tenés que sacar la basura ese día, pero te dicen, no la puedo tener adentro de mi casa. pero buscar un lugar para guardarla. Yo una vez, bueno, ya lo he contado esto, con el tema del pasto, hay que poner en bolsa, voy a gastar una bolsa de residuos, ¿y para qué la bolsa? ¿Para qué la bolsa? Si compras bolsa para residuos, no compras bolsa para vestirte e ir un sábado a salir a caminar con una bolsa puesta. ¿No es cierto? Por ahí hay mucha gente que saca ropa, por ejemplo, le pone saco, una etiqueta, ¿viste?, a las bolsas para que la gente sepa y no rompa, ¿viste? Y en muchos casos pasan, que yo he visto gente que revuelve y abre, porque acá pasó el otro día, acá enfrente del taller, y rompieron las bolsas para ver qué había adentro.
1: Acá es todos los días, es una locura como vienen y rompen las bolsas.
0: Claro, ¿viste? Pero, o sea, más allá de que es otro tema, el tema es de que abren las bolsas para ver si pueden sacar
1: algo. Sí, de
0: la
1: necesidad que hay, ¿no?
0: Y bueno, eso es otra cosa. Pero se rompen, ¿viste? Y hay gente que no hay gente que lo necesita y lo hace también. Y lo rompe, y lo tira, que te patea. Yo he visto gente grande, ¿eh? Gente grande que te tira la basura, te saca del cesto y te la tira en el piso, que se rompa la bolsa. ¿Viste? Gente grande que no son chicos, ¿viste? Y bueno, y vos le decís algo, dice, ¿a vos qué te importa? Si no vos no vivís acá, ¿viste? Y por ahí decís después, ¿qué es lo que hacés? No me meto, no digo nada. Que hagan lo que quieran, que revienten, claro. Pero tampoco es así, ¿me entendés? Pero Diamante es muy difícil porque no te vas a poner de acuerdo, y si te pones de acuerdo, ya es porque estás complotado con esa persona o con esas personas.
1: Sí.
0: Pero es muy difícil llegar a vos decís algo y ya te lo agarran para
1: como que
0: lado.
1: Cuesta tener un pensamiento libre, ¿no?
0: Claro,
1: si hace bien,
0: claro.
1: Ponele, como vos decías, hace bien ese ojieco una cosa, ¿por qué lo voy a criticar? Si cuando haga algo mal, se lo digo, pero parece que eso no vale acá. O estás
0: no,
1: en contra todo 100% o no estás.
0: No, o estás de un lado o estás del otro, no podés acompañar. ¿Qué eso es lo que nos falta que nosotros hagamos? No, acompañar en todo sentido, en esto que estábamos hablando de la basura, pero no quiere decir que porque esté este intendente actual, no, hay que hacer las cosas bien.
1: Sí, sí. O decir, no, Garrichone es un ladrón, se robó todo, no hay que votarlo más. ¿Por qué? ¿Por qué? Si uno dice, yo no, la verdad que a mí no me sacó nada, no sé. ¿Qué sé yo? Que si hay alguien que sepa, que vaya y lo denuncie.
0: Es que siempre dije...
1: Porque, vos no querés hablar mal de Darrichón. No, y sí, ¿por qué voy a...? No lo sé.
0: Yo que dije, vaya, ahí enfrente de la plaza de San Martín, de la iglesia...
1: El que lo quiere decir, que lo diga y se haga responsable.
0: Vayan y denuncien. Denuncien a la justicia. Como debe ser. Tiene prueba, denuncie. Yo no tengo prueba de nada, no, o sea, yo no es que me lavo las manos, pero yo no tengo prueba de nada, no puedo salir a ninguno, pero puede, o sea, hablamos porque hablamos, pero yo no puedo salir a denunciar a alguien, no, más allá que sea un político, no sea, decir a qué le hizo tal cosa, voy y lo denuncio, tengo prueba. No ha pasado nunca porque no hay prueba.
1: Claro.
0: ¿Viste? Entonces, hablemos siempre de algo relacionado con algo de la política, con cosas así, que siempre se relaciona, porque fulano estaba con fulano, entonces tiene esto, tiene el otro. Pero tenés prueba. Se cae de Maduro, te dicen, bueno, pero andá a denunciarlo. Yo no lo voy a ir a denunciar porque no tengo prueba.
1: Claro.
0: Aparte de la otra, ¿qué me voy a meter en un despelote yo para ir a denunciar a alguien? Claro. Si después va, tal vez va de candidato y gana. No quiere decir que... ¿Puede suceder?
1: No, por eso.
0: Cada es como uno yo te decía la otra vez, que yo estaba parado en una verdulería y estaba el ex intendente cortando el pasto afuera.
1: Sí.
0: Y pasar le tocaban bocina y una persona que
1: Y capaz que es el mismo que te pide después, che, decí que es un ladrón. Capaz que es el mismo que después lo ve y lo ve saludando.
0: Pero lo lógico.
1: Yo tengo una anécdota de esta, que hubo una persona que me hinchó las pelotas durante meses cuando estaba en la máster. Sobre el dirigente radical que fue condenado, que
0: sí.
1: Tenés que decir, hablá mal de él, que está condenado, que es un delincuente, que se robó todo. Y un día estaba en el cajero, estaba el hombre haciendo la cola, y viene esta persona que me hinchó la bola tanto tiempo, y lo abrazó y le daba beso, y cómo anda, amigo, y cómo está, sabés que tengo que pasar a visitarte. me da una alegría poder verte. La puta madre, hacía, me tuvo la mitad de un año hinchándome la bola y lo veo saludando. Cuando me vio no sabía dónde meterse. Y lo saludaba y se quedaron hablando como grandes amigos. Y a mí me jodía que hable y que hable de él.
0: Pero mira, vos, por eso te digo, mirá, yo tengo anécdotas de esas así, no en la política, pero por ejemplo con mi abuelo acá, él decía, pues, hablando de los mecánicos viejos y los torneros viejos, claro, aquel es un desastre, cómo torneó un coso que me trajeron acá, pasé un engranaje, qué sé yo, y después íbamos a comprar algo que yo lo acompañaba, que, oh, mi amigo, los dos, ¿viste? Pero cómo le va tanto tiempo, pero... Ya voy a andar por allá, si tomamos unos mates. Yo le decía, bueno, no le decía, y bueno, no, pero nos conocemos de hace años, yo era chico, ¿viste? Pero, ¿viste? Pasan esas cosas.
1: Sí,
0: En el tema, yo digo, en el tema de la música, ahí es el que yo lo vivo, a eso, ahí es el ¿cómo te puedo decir? Vos cortás una torta y de un lado está toda la parte de la música y del otro lado está todo lo otro, ¿viste? Porque lo vivo todos los sábados. ¡Oh, loco! Vamos y nos saludamos y todo. Y por ahí alguno de un lado o del otro, ¡oh, loco! Están sonando fieros, ¿eh? Por ahí nosotros a otro le decimos, che, loco, está, le falta grave, le falta. Por más que vos se lo regulés y todo al sonido, después decís, no, pero igual suena feo, ¿viste? Y estamos todos juntos.
1: Sí, igual
0: Porque
1: acá,
0: sucede, porque
1: hablando de los músicos y
0: sucede.
1: la cultura, el amigo Miguel dice, no podés querer lo que no conocés, el tema de la política cultural, hoy en manos de privados, dice, el lema tendría que ser primero lo nuestro, difundir, apoyar, brindar espacios públicos, como se hacía música en la Plaza Candiamante, dice.
0: Sí, yo sigo siendo un hincha con eso, demostrar lo nuestro acá para que la gente vea de que se sigue, de que hay. Ojo, ojo, está la otra. Las veces que el director de cultura a mí, ya lo conté, yo dos veces que me llamó por el tema de la orquesta mía, no teníamos la fecha para venir. Eso es algo muy personal porque él me llamó a mí. Si nosotros teníamos fecha, yo le dije que no podía ser, porque fue en una fecha y después me volvió a... No puedo decir de que no tuve convocatoria, porque estuve, ¿viste? Para hacer... A otros no sé, yo hablo de lo que a mí respecta a lo mío. No puedo decir, este gobierno a mí no me dio bolilla, no me llamó, me llamaron. Me llamaron a mí por ser el representante de Diamante, del grupo de Diamante. Pero yo no podíamos esa fecha. Y le mostré yo el calendario nuestro. Me dice, justo las fechas clave, dice que nosotros podíamos hacer algo. No podemos. Le digo, bueno, en algún momento vendremos a Diamante por una cuestión de fechas, ¿viste? No quiere decir de que a otros les suceda lo mismo que a mí. No encerremos a todos como hacemos siempre. A otros tal vez no lo van a convocar y no es mi problema ni política ni nada. Será por las razones de quien esté a cargo o directamente hay gente que no quiere, músicos que tal vez no quieren estar en su ciudad, que ha pasado, porque yo lo he vivido eso, han dicho no, no vamos a tocar en Diamante, porque la gente no baila, porque la gente esto, porque la gente el otro. Y bueno, cada uno, los dueños de los grupos, el solista que por ahí dice no, no voy a ir porque voy a estar de payaso tocando solo para que haya tres personas, estén los familiares, porque el poder de convocatoria que tiene cada uno es una cosa. Pero nosotros argentinos, cuando hay algo que viene de afuera, vamos. Y cuando hay algo que viene, que es de acá, no vamos. Yo me hago responsable de lo que digo porque yo no voy. ¿Viste? No me bajo, tal vez. A veces sí, pero la mayoría de las veces no me bajo. Porque no es lo mío, empiezo yo y después digo, ¿cómo no me bajé? Y bueno, estuve un rato. Porque por ahí hay nuevos valores que uno no sabe, que es lo que hablábamos siempre con el Pichi, que siguen saliendo nuevos valores de la música, y porque a mí no me guste la guitarra, no es que no me guste, pero no me llama mal la atención cualquier otro instrumento, yo no me bajo a ver, ¿viste? Y hay gente que no le gusta la trompeta, entonces no se baja a ver. Por ahí tendríamos que tener, ser un poco más diamantinos, ¿me entendés? Entre comillas. De decir, vamos, aunque no me guste la intendencia actual, voy. El otro no me gusta la cara de fulano que está, voy. ¿Viste? Pero no lo hacemos. Es más, por eso te digo, hablo en primera persona. En primera persona.

0: y vamos a otro lado y los vemos, o músicos, o no músicos, o cantantes, lo que sea, y los, uy, mirá, si este era hijo de fulano, era chiquito cuando yo lo veía pasar la bicicleta, y ahora es un buen músico, o buen bailarín, ¿me entendés? Buen cantante, tiene este algo distinto a los otros, pero cuando lo vemos afuera, ¿viste? Claro. Decimos, y allá no, y si ya no tengo lugar, pero no tengo lugar porque no es que la gente que está en eso no te convoca, es porque nosotros somos los mismos culpables, yo me incluyo, de no bajar a apoyar a eso. Yo trato de hacerlo, ¿viste? Por ahí no me dan los tiempos porque estoy en otro lado, pero trato de ir a ver quiénes son, cómo están, qué están haciendo, que si es más si es tema música, pero estamos con ese pensamiento, no, que está muy frío, que vamos a bajar, ¿viste? Entonces cuando vemos a esa gente en otro lado, decimos, ¿y por qué Diamante no lo apoyó? Entonces le echamos la culpa a todo Diamante, y no todo Diamante le va a gustar la música, pero a los que nos gusta la música tenemos que estar, ¿viste? O le echamos la culpa a la municipalidad. Ah, pero la municipalidad nunca hace nada. Sí hace, pero no va la gente.
1: Claro, y acá el amigo dice justamente los nuevos valores, los que no tienen un espacio para expresarse, dice, ahí está, ahí tiene que estar el Estado, dice.
0: Claro, exactamente, sí, yo no digo que no esté ni nada, porque no estoy en eso, así que no sé cómo viene la mano con el tema de los nuevos músicos y todo eso, ahora no, ¿viste? Pero yo creo que más que el apoyo del Estado, es el apoyo de los chinos. El vecino que está con la guitarra, el vecino que te escucha que está con el acordeón, ese vecino, que hay vecinos que sí que lo apoyan. No digan, otra vez estás jodiéndote loco con el piano, ¿viste? A eso voy yo. Vos estás jodiendo con el acordeón sentado en la vereda.
1: Sí.
0: ¿Viste? Somos muy así. Después, como yo te digo, vamos a una aldea y encontramos un diamantino tocando y somos re amigos, aunque nunca hayamos hablado. Sí,
1: acá me dice Leti, una chica me dice, está la barranca, dice, la barranca es un lugar de un espacio del Estado, también Estado privado, que uno puede desarrollar lo que quiera, la música, el teatro.
0: Sí.
1: Diamante
0: sí,
1: tiene su lugar, dice, la barranca. Dice.
0: Sí. Pero bueno, ahí tenés el tema. Yo he ido, ¿viste? Y yo soy de otro palo en el tema de la música. Pero no quiere decir de que yo tenga que criticar porque no soy del palo, ¿me entendés? Yo siempre fui cuartetero, me gustó el cuarteto de toda la vida, y yo pasé de hacer cuarteto, que lo sigo haciendo ahora con mis 53 años, y pero también hago música alemana porque el grupo es de música alemana, y hago corridos mexicanos, y ¿me entendés? Y cantamos Juan del Gualeyán en cumbia, que lo hacemos nosotros, no una cumbia santafesina, por supuesto, pero el ritmo de cumbia, y ¿me entendés? Hacemos la chamarrita, pero en ese estilo que la gente la baila, y no quiere decir de que todo lo otro a mí no me interesa. Tal vez yo no lo haga, pero puedo ir a ver, ¿me entendés? Puedo ir a acompañar. Si yo voy y me dicen, no, che, vos no podés entrar porque vos no tenés idea de lo que nosotros estamos haciendo, es totalmente distinto. Bueno, eso puedo decir yo, che, no me dejaron entrar. Pero las puertas yo las veo que están abiertas como para ir. Pero volvemos otra vez a lo mismo, ¿vale? Ah, no, pero con este gobierno, ya arrancamos, ¿viste? No, yo no le voy a hacer caldo gordo a este gobierno, voy a mandar a mi hijo a que vaya a hacer música y después digan que yo lo voté a este intendente actual o a esta gente.
1: No voy a ir al taller de música porque no voy a ir al taller de teatro porque no, de artesanía, no, porque.
0: Y nos pasó antes. Se le pasa
1: con todo igual, con todos los gobiernos.
0: Pero nos pasó antes en el gobierno anterior lo mismo. No, ¿cómo vas a ir con estos peronistas? Yo lo escuché eso, ¿eh? No, con estos peronistas no podés ir, ¿qué va a ir? Están todos ahí, son todos zurdos.
1: O los festejos del Día del Niño, el Día de la Madre, no, a ese sí.
0: Claro, claro. Y volvemos al principio que estábamos hablando. Cuando empezamos, es diamante. Y no lo vamos a cambiar nosotros. Tal vez la generación que venga atrás nuestro la puede llegar a cambiar un poco, pero nosotros ya no lo vamos a cambiar. En mi generación ya estamos en esa recta.

0: que no vamos a hacer ni para arriba ni para abajo, vamos a estar
1: Pero
0: siempre ahí.
1: nosotros tenemos que poner el ojo en lo que está pasando. Hoy hablábamos de la cantidad de jóvenes, chicos jóvenes robando, ¿no? Y algunos chicos robando sin necesidad, ¿no? Se han encontrado en negocios robando, la policía ha dado parte de un
0: Sí.
1: shampoo, un juguete. Es algo que está pasando y estamos mirando para otro lado. Estamos hablando de chicos entre 12, 15, 16, 14, 13 años. Gente, chicos, que va, algunos tienen necesidad, pero otros no. Algo está pasando.
0: Sí. O sea, todo se está yendo de las manos. No hay forma de ¿cómo te puedo decir? La justicia no puede, la policía hace todo lo posible, sabemos.
1: Claro. Pero nosotros
0: Lo,
1: como adultos, ¿qué estamos haciendo?
0: ¿qué estamos haciendo? Ahí
1: Porque
0: está el
1: está
0: tema, ¿qué
1: bien,
0: estamos
1: el
0: haciendo?
1: Estado tiene la culpa, hacia la justicia, tiene que hacer lo suyo. Pero nosotros como familia, como padre, algo estamos haciendo mal.
0: Claro, sí, por eso. Yo te digo, la escuela, por ejemplo, yo lo sé a eso, vos también lo sabés, porque tenemos gente, tenemos nuestras mujeres docentes, hacen lo imposible para que todo marche bien, porque hay cosas que no se pueden, hay chicos que no tienen lápiz para escribir, hay chicos que no tienen goma para escribir, que para borrar, que no tienen hoja, ¿me entendés? Y sigue habiendo eso. Mirá que antes hablaba, cuando yo era chico, se hablaba de eso, de por pobreza, y sigue habiendo eso. Chicos que no tienen los elementos para llevarlo. Y un padre como yo, de que hay un empleado, jubilado, tiene un negocio, dice, ¿cómo no va a tener? Para tener, y no lo tienen. No lo tienen por una cuestión de políticas económicas, por una cuestión de que en la casa no se usa eso, van a la escuela por obligación, ¿me entendés? Como la otra vez hablaban, dice, muchos chicos van a la escuela por el comedor solamente, no van por otra cosa, van porque quieren ir a comer. Y una persona mayor me decía, sí, antes pasaba lo mismo. Una persona mayor acá del barrio me decía, antes es lo mismo, iban por poder comer.
1: Claro.
0: Comían, entonces iban a la escuela. Y está pasando otra vez eso en el siglo XXI. ¿Viste? Que pensamos en el siglo XXI que iba a mandar en nave, que no iba a haber calle, que iba a mandar
1: Sí,
0: volando.
1: sí, sí.
0: Que las meras van a ser motos propulsadas por turbos y qué sé yo, y seguimos andando. Y seguimos con un nivel de pobreza grande en toda la Argentina. Acá en Diamante se agrandó el número de pobreza, que no lo teníamos. ¿Viste? Más allá que hay mucha gente que vino de afuera, que formó su familia, que vinieron escapándose tal vez de las grandes urbes, ¿viste? Pero tenemos un problema de comida. Y
1: Sí.
0: tenemos un problema de que el Estado, por ejemplo, al estar, tiene que estar más presente en la educación. No digo que no esté, pero cuando faltan hojas, ¿quién le da las hojas? El maestro que cobra dos mangos, y lo sabemos a eso. Yo lo sé. Mi mujer tiene la cartuchera llena de lápices y de cosas, que cuando yo por ahí le digo, prestamos un lápiz, le digo, ¿qué tantos lápices? Y porque por ahí los chicos no tienen, y yo se los doy, dice. O sea, tiene que sacar el bolsillo de ella, de nuestra economía, saca para, ¿me entendés? Para poder dar clase. A tu señora le debe pasar lo mismo, ¿viste? Y esas son cosas que la gente por ahí no sabe. No sabe que por ahí los chicos van solamente por el comedor, no sabe que el docente le da las hojas, que el
1: Sí,
0: docente le presta.
1: en el Estado hay chicos que no tienen zapatillas, que no tienen
0: Ah.
1: pantalón, que no tienen guardapolvo y la escuela se los da porque tienen su roperito, cada escuela tiene su ropero, ¿no?
0: Exactamente. Nosotros los chicos terminaron la escuela y llevamos los guardapolvos todos, viste, a la escuela para que se lo den a otro chico. Y hay muchas cosas que eso la gente no sabe y putea y habla mal de la política, habla mal de uno, de otro candidato, que este, que el otro, que el intendente, que no el intendente, pero no sabe lo que hace, que para qué quieren los docentes cobrar tanto si trabaja 4 horas, mi mujer trabaja 8, ¿viste? Y tiene 3 cargos y va y viene, y va y viene, y va y viene. Pero todo eso no lo saben, eso lo estamos diciendo ahora nosotros. Mucha gente no sabe que todo es que la ayuda que por ahí hay de hijos de gente que no puede. Que no puede, ahí después viene que si trabaja, si no trabaja, que si es madre soltera, que si el padre no la ayuda, que es otra cosa. Pero los chicos tienen que tener una educación. Y yo creo que la educación hoy en la Argentina, no hablemos de la provincia solamente, está en decadencia. Los docentes hacen todo lo posible para que no caiga.

0: al nivel que se está trabajando, que están, el docente está manteniendo la educación en vez de mantenerlo el Estado, y este otro loco del presidente que quiere acabar con el Estado, ¿viste? ¿De dónde va a salir? ¿Quién va a poner la plata para eso? ¿Va a ser todo privado? Bueno, que venga gente privada y privaticen las escuelas, pero que sean mejores, y que dentro de la ley exijan que los chicos tienen que ir sí o sí a la escuela. Andá a buscarlo, andá, sos privado, andá, metete en la casa a ver cómo vive esa gente que no puede mandar a los chicos a la escuela. Que uno tiene esa... Porque todos hablamos, pero la realidad es otra. La realidad, hay que salir de la casa de cada uno y no andar por el barrio, andar en el auto. Hay que salir, hay que andar. Yo hago mal en decirlo, pero yo junto ropa y voy y llevo. No lo hago porque yo le regalo. No me interesa a mí eso. Yo lo hago porque sé que lo necesitan. ¿Me entendés? Cuando yo te doy ropa en casa, o bolsa, y yo salgo en la moto y salgo y voy para...
1: Sí, hay necesidad, hay ahora. Capaz que se ha sumado más el tema de la necesidad. Acá me decía... que hoy hablábamos con la basura, bueno, la gente la guarda la basura en la churrasquera porque ya no hace más asado, dice. El que tiene churrasquera.
0: No, mirá, todavía, por más que esté la economía así jodida y todo, hay gente asado, que se come su asadito los domingos, que se compra su vinito bueno, se toma su cerveza, que todavía lo podemos hacer. Vamos a...
1: Sí, hay un sector que todavía lo puede hacer. Y otro que se le ha complicado, no. Otro que no, claro. Y esa es la realidad, ¿no?
0: Esa es la realidad que estamos viviendo hoy. Yo todavía puedo hacerlo, ¿me entendés? Me puedo dar ese gusto. Pero hay otras que yo sé que no. Yo sé que los jubilados no lo pueden hacer. Y si son dos, ni hablar. Yo sé que no lo pueden hacer, pero tengo familiares jubilados. ¿Viste? Yo sé el movimiento que hay. Yo veo los negocios acá y pregunto, y por ahí viene gente y compran los negocios acá del barrio. Y está perfecto. Y viene gente a la tienda de los autos. Y son jubilados, algunos están laburando, otros están en distintos rubros. Pero no es así tampoco. Tendríamos que estar bien. No te digo ser Suiza, ni ser Estados Unidos, ni nada. Tendríamos que estar bien. Vos tendrías que tener tu programa con un montón de publicidades a full, ¿me entendés? Y vivir de eso, pero re bien, porque si todo marcha bien, el docente tendría que estar cobrando bien, el policía, el enfermero, ¿me entendés? El carpintero tendría que estar laburando a full, el herrero, el mecánico, una sociedad media, esa clase media, así tendríamos que ser, ¿viste? Che, déjame antes que me olvide, sí, mandarle un saludo a la gente del hospital que anoche fuimos con mi hijo más chiquito.
1: ¿Qué le pasó?
0: Se tragó una moneda.
1: Oh.
0: Y bueno, menos avisó. ¿Existe
1: la moneda todavía? ¿De dónde sacó una moneda?
0: No, era una moneda que había en un monedero que tiene mi señora, y no sé, menos mal que nos avisó. Dijo, me traí una moneda. Y bueno, y si es verdad, le preguntábamos, bueno, vamos al hospital, y qué sé yo, fuimos, y bueno, le sacaron una placa y está, ya había pasado el estómago, todo, ya está, dice, esto después va a salir, dice, no se hagan problemas. Debe yogur y que tome fruta, algo de fruta, y dice, va a salir, dice. Pero estuvimos ahí, mirá, yo hacía rato que no andaba por el hospital de noche,
1: sí.
0: Y había varios chicos con problemas. Uno que estaba quebrado, otro que fue y hay pediatra de noche. Nosotros fuimos tarde, fuimos como a las 8, 7 y pico de la noche,
1: sí.
0: 8 y algo era. Y había una pediatra justo de noche, bueno, vino la radióloga, y bueno, éramos como 5 o 6 que estaban por atender, desde guardia pasamos a la parte de pediatría, viste, y estaba la pediatra de que a mí me llamó la atención, porque no sé si antes había pediatra de noche.
1: Hay siempre una de guardia, hay una sí, a veces está en el hospital y a veces no está, y la llaman cuando hay una urgencia.
0: Claro, está, no, estaba ahí, pero mirá que yo anduve 21 años llevando al hospital gente con la ambulancia de la colonia, y el mismo médico que estaba de guardia atendía la parte pediátrica, ¿viste? Y decía, bueno, vamos a hacer así, y después... Por eso te digo, me llamó la atención, nunca había visto una pediatra que esté así de turno. No sé si será ahora o hace rato que está.

0: ¿viste? No me he interiorizado de eso. Pero bueno, ahora ya está, ya está. Ya estamos en camino.
1: Ya le sacó la placa, lo vieron. ¿Qué era, una moneda grande o una moneda de 10 centavos?
0: Una moneda así, tipo de 10 centavos, pero era una moneda, no sé de dónde era, una moneda que le habían regalado hace muchos años a mi señora, una amiga que había ido de vacaciones y le trajo esa monedita, ¿viste? Y se ve que quedó ahí adentro, quedó y así. Añares que está.
1: Terrible.
0: Claro, el monedero, ¿para qué le digo lleva monedero? Si no tenés plata para meter adentro, le digo. ¿Para qué lleva monedero? Pero es la costumbre, ¿viste?
1: Salió terrible el chiquito.
0: Sí. Pero bueno, no, pero está mejor, ¿viste? Mucha gente se preocupó que nos vio ahí, ¿viste? Que qué pasaba, si se había caído algo, la gente que andaba dando vueltas. No, decíamos, se tragó una moneda. Pero mirá, ¿sabés cómo lo llamaron? El nene alcancía, dice, ¿dónde está? Dice.
1: El nene alcancía.
0: Así que
1: lo atendieron bien en el hospital.
0: Sí. Yo te digo, yo, mirá que yo puedo ir a la privada acá que hay, pero yo voy al hospital. De ahí, cuando me quebré el dedo, que fue la última grave que tuve, me fui allá, me sacaron la placa, todo, y después me dicen, no, te vas a tener que ir allá. Así que aterricé en la privada. Pero el hospital para mí es primero. Por eso te digo, si yo tengo que hablar del hospital, tengo que hablar como que es el hospital, el mejor hospital de toda la zona, ¿viste? Porque viene de todos lados acá. Y es cierto, nunca jamás me dejaron de atender a mí o a alguno de mi familia o algún paciente de la colonia que nosotros llevábamos. Jamás ha habido así encontronazos por una cuestión de turno, porque justo cambia la guardia, cosas así, pero son cosas solucionables y charlables. Claro. Pero de que dejar de atender el hospital, yo tengo que darle el ok de que es uno de los mejores que nosotros tenemos acá en toda la zona, ¿viste? Porque no creo que haya otro hospital así. No sé, San Roque me ha tocado a mí, pero no con mis hijos, me ha tocado llevar cuando andaba en la ambulancia. El San Martín, sabemos que es tan grande el San Martín en Paraná que nadie te da bolilla de nada, tenés que ir a ciertos lugares puntuales, pero te atienden también, ¿viste? Pero el de acá, yo te digo, la atención que hay, la rapidez que hay, vos sabés, como médico, vos sabés cómo es el tema. Y acá yo no me puedo quejar si a alguien le pasó algo, algo de cada persona, pero en el caso mío, las veces que yo lo he necesitado, varias veces, han estado diferentes médicos, médicos de afuera, pero a mí siempre nos atendieron súper bien, en tiempo, todo. Mirá que yo soy de la urgencia y la emergencia, ¿viste? Y por ahí yo digo, ¿es una urgencia o es una emergencia, viste? La emergencia, bueno, pero la urgencia, urgencia. Y nos han atendido, ¿viste? Urgencia primero, después la emergencia. Depende cómo sea la gravedad del tema. Y bueno, y nos han atendido siempre bien. Por eso te digo, en mi caso, otros tendrán su pensamiento, pero yo siempre siempre le agradezco al hospital que esté quien esté en el gobierno, no me calienta, porque los que laburan ahí son el tema.
1: Claro.
0: Los que trabajan ahí. Y te podés quejar de un montón de cosas, pero cuando te aprieta el zapato y necesitas la parte hospitalaria, están presentes. Y si es algo muy muy jodido, van y vienen y corren.
1: Sí. Yo siempre he ido también al hospital. A mí, a mis hijas, le han atendido de 10, siempre.
0: Sí. Yo tengo esa opinión. Otros tendrán otra opinión o menos. No importa. Pero yo tengo esa opinión. Yo disparo siempre para el hospital.
1: Siempre te atiende de 10 con los instrumentos que tienen, ¿no?
0: Con lo que hay.
1: Con lo que hay, ¿no? Seguramente si vas por una situación complicada, lamentablemente no lo tienen, te vas a tener que ir a Paraná, ¿no? O si tenés obra social, a Libertador San Martín.
0: Claro, sí, por eso te digo, pero en lo que hace a público, el hospital es uno de los mejores hospitales. Más allá que le falten cosas, yo estoy de acuerdo, que por ahí alguno puede decir, sí, pero falta esto, falta el otro, que no sé el tema ginecólogo, si hay o no, porque viste que no había. Ponele vos, viste, bueno, está bien. Yo no digo que está, que porque todo perfecto no puede ser. Pero las veces que... Y las veces que yo en la colonia llevábamos los pacientes, siempre se los atendía re bien y se lo sacaba el pase cuando decía, no, esto no es para acá, cargue y lleve. Nosotros siempre tenemos esa, la jerga del la mulacero, ¿viste? Cargar y llevar, chau, traslade, ¿viste? Y bueno, en el tema de la del privado que yo trabajé en emergencia privada también, por ahí nosotros estábamos de guardia y nos llamaban porque la ambulancia no estaba, cargábamos la ambulancia, arriba, lleve al hospital y al toque, saque de la camilla, pase a la sala, a emergencia ahí, ¿viste? Por eso te digo, eso va en cada uno, hay gente que tiene otra opinión, yo no puedo opinar nada mal sobre el hospital. Por eso siempre si yo si el hospital necesita algo, que lo saben ya, porque saben que hay gente de acá alrededor que está allá, que si necesitan algo para el hospital y yo lo tengo o lo puedo ayudar, yo lo ayudo.
1: Claro.
0: ¿Viste? Antes que nada, yo lo ayudo al hospital, ¿viste? Sí, podríamos hacer una rifita al hospital, ¿eh?
1: ¿Quién rifa al hospital?
0: Sí, ya tiene. Sí, hay que colaborar, ¿viste?
1: Sí.
0: Che, bueno.
1: Bueno, Maxi.
0: Ya charlamos un rato.
1: Las 12 y 3 minutos, mirá.
0: Sí, ya de mediodía y solcito.
1: Listo, ir a comer algo.
0: A picar algo, a ver qué hay.
1: Bueno, nos vemos, Maxi. Chao, el amigo Maxi, ahí. Las 12 y 3 minutos, che. Pasó la mañana hoy, pasó la mañana volando. Y sí, la verdad que el hospital siempre, ¿no? Con lo que tiene siempre te atienden de pie, el personal, la gente. Yo la verdad que, como dice, a veces te puede haber intercambio de ideas, de palabras, de momentos de tensión, te podés quejar del hospital, pero lo importante que siempre están ellos para cuando pasa algo. Y estábamos hablando justo cuando con llamaba Maxi que Telecom ya tiró la fibra óptica y está poniendo ahí en los hogares que ya está la fibra óptica, internet de 300 megas, por 27.000 pesos, mirá vos, che, y 150 canales, mirá vos, ojalá que pase por donde vivo yo, que si pasa por donde vivo yo, me pongo Telecom, porque vieron que el internet del cable anda mal, no anda bien, y el de Telecom que tenía antes me lo cortaron, porque dicen que no había señal, que no teníamos señal y que no iba a haber señal. Bueno, ojalá que llegue la gente de Telecom para estos lugares, ¿no? Acá a dos cuadras de Plaza 9 de Julio, tres cuadras de Plaza 9 de Julio, ojalá que llegue acá entre Febrero y Doctor López, ojalá que llegue Telecom para conectar internet. La verdad que está bueno, ¿eh? 300 mega, 27.000 pesos, bien, bastante bien. La verdad que ojalá que llegue por esta zona también. Nos vamos hasta mañana. Nos vamos hasta mañana, gente. Hasta mañana miércoles. Pásenla bien, sean felices, estén con la gente que los quiere. Disfruten de la vida. Como les digo siempre, la vida es una sola. Hoy estamos, mañana no sabemos. Hemos hablado de todo en el día de hoy. Hemos hablado de los problemas que hay en la sociedad, la juventud, qué hacemos con los jóvenes, la cantidad de robos juveniles que hay, el tema de la droga. Algo vamos a tener que hacer, ¿eh? Algo, no nos podemos hacer lo que no sabemos. No podemos hacer, che, ¿qué está sucediendo? La verdad que no tengo idea. No nos podemos hacer lo que no sé lo que está sucediendo, ¿no? Me parece que no. No nos podemos hacer los giles, gente. No nos podemos hacer los giles. Como sociedad, ¿no? Realmente no nos podemos hacer los giles. Y como digo siempre, cada uno tiene su pensamiento, cada uno piensa lo que quiere, siempre que sea con respeto, hay que respetar los pensamientos del otro. Sigan peleando por su derecho, recuerden que ustedes le pagan los sueldos a los políticos, a todos, funcionarios, concejales, gracias a usted, doña Rosa, don Carlos, eso están cobrando, gracias a ustedes, por eso exigirle con respeto como siempre, ¿no? Que luchen por sus derechos. Nos estaremos encontrando mañana, sean felices, sigan teniendo sueños, que les habló Alejandro Leonel. Nos encontramos mañana aquí, desde las 7 de la mañana hasta la 1 de la tarde, informándolo a través de la 93.5 y a través de www.blancaciudadnoticias.com.ar, BCN Noticias, BCN Noticias. Nos encontramos, nos escuchamos mañana. Chau, gente, hasta mañana. Sean felices, sobre todo, sean felices, como dice acá, sean felices.
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1: Le digan que no pueden lograr su sueño. Chau, hasta mañana.
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4: Rubén de Catán del Pana, saludos. Para mí ya está. Ya juntó bastante guita, ya están parados para poder rajarse a cualquier parte del mundo. Y si no se van, será porque están un poquito emborrachados del poder. Imagínate estos cuatro de copa con tanto poder que jamás imaginaron. Pero se van seguro.
3: No quiero irme de este mundo.
5: La verdad, mi teoría es que a Milei no le interesa la reelección. No le interesa para nada. Silvia de Vicente López.
6: Bueno, 12 del mediodía y 7 minutos. Todos hablando de lo mismo, ¿eh? De si Milei se quiere ir, se quiere quedar, si se está despidiendo, como dijo Nancy Pasos, si va a cambiar o va a ir a chocar con las botas puestas. Que nadie termina chocando, nadie termina muriendo con las botas puestas. Cuando mueren con las botas puestas es porque no. Nada, vino una ola y los pasó por encima, no la vieron venir. Pero, digamos, conscientemente ir al desastre, yo creo que no existe eso. Rosario, ¿vos qué pensás?
7: No. De Milei sí.
6: Es inhumano eso.
7: De Milei sí existe. Yo creo que lo que decíamos.
6: Pero, decir, no, ¿pero lo van a dejar? ¿No lo van a convencer? Por eso.
7: El problema es que no es Milei. O sea, que no está solo Milei sentado, claro, en el sillón de Rivadavia, bueno, diciendo, exacto, me voy a mi casa y no me importa nada, es que porque nunca yo creo en este modelo.
6: Sí. Es que nunca estás solo. Si no es tu hermana, es tu mujer, son tus hijos, es tu máximo colaborador, siempre te van influyendo, te van... Sí.
7: En este caso
6: nadie
7: no
6: gobierna
7: es,
6: solo.
7: En este caso no es la familia, sino el poder económico y real de la Argentina.
6: Totalmente.
7: El tema es que en un momento, hubo meses atrás en que empezaron a mirar a Patricia Bullrich, veían también a Victoria Villarroel como una alternativa a Javier Milei. Victoria Villarroel se desinfló, Patricia Bullrich está claro por hoy, parece que no va a competir por la presidencial, falta mucho, de todos modos puede llegar a ser. No se sabe si la aparición de estos outsiders tiene que ver también con el acompañamiento del Círculo Rojo.
6: Claro, con la debilidad, ¿no?
7: Que, sí, van a olfatear en algún momento y van a decir, bueno, no, vamos para allá y ya no es más Milei.
6: Pues yo te digo, mira, vos decís, no, yo, si así, haciendo lo que hay que hacer, porque lo mío es moral y lo que hay que hacerlo. Y vieron y te dice, bueno, fenómeno, pero no llegas a las elecciones. Vas a tener un estallido social antes, te dicen. Si no cambiabas, no llegás. Bueno, ya no es lo mismo. Una cosa es irme perdiendo una elección, haciendo lo que yo quería. Otra cosa es irme con muertos en la calle.
7: Sí, lo que pasa que...
6: No es lo mismo.
7: También estamos hablando, panorama, ¿no? Pensando que enfrente uno tiene un presidente que escucha. Y lo que venimos hablando, claro, también en las últimas semanas es justamente del aislamiento cada vez más profundo de Milei.
6: A
7: Karina la escucha.
6: A Santiago Caputo la escucha, lo escucha.
7: Bueno, pero se ve que... En estas últimas semanas no lo está escuchando, porque el propio Santiago Caputo está alimentando la idea de que él está corrido.
6: Bueno, es que escucha a los dos y dicen cosas contradictorias. Claro. Ahí tenés un quilombo cuando los únicos dos que vos escuchás están recontra peleados y uno te dice blanco, otro te dice negro.
7: Claro.
6: Ahí tenés un quilombo. El tema es que cuando se alinean los dos, yo creo que en Adorno y se alinearon los dos, en algún momento dijeron, no, flaco, ya está. Hasta acá, que se está locura. Chau, Adorno.
7: Sí, por eso, ahí escucha cada vez menos, se está claro en los registros de Olivos, está claro en cómo va la Casa Rosada o en cuántos días va la Casa Rosada del mes, y a los que escucha le dan el diario de Irigoyen. O sea, entonces...
6: Sí, hasta que un día le dicen...
7: Por eso,
6: bueno, entonces pues, se puso
7: quizás
6: muy
7: se despierta
6: picante,
7: y dice,
6: ¿viste?
7: Ah, mirá.
6: Sí, yo digo, por eso, que él es así, sí, pero...
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7: Se va a mirar hacia otro candidato,

0: para sostener el modelo, pero que se va a querer sostener lo que hizo Javier Milei en estos 3 años, se va a querer sostener, se va a querer sí. profundizar también.
1: Bueno, mirá lo que estamos discutiendo, ¿no? ¿Qué decisión va a tomar Milei? Si escucha a la sociedad o no, porque no estamos diciendo nada loco, que no, tiene que hacer ninguna locura, nada.
0: Que escuchar a la sociedad ya está claro que no la va a escuchar.
2: Claro, te iba a decir
0: si
2: eso.
0: Si escucha a los que le dicen que tiene que hacer algo,
1: que tiene que escuchar a la sociedad,
0: está claro que
1: no, eso es verdad.
0: No la va a escuchar.
1: Es verdad. A los que sí están escuchando a la sociedad le están diciendo, mirá, lo que vos decís es insostenible. Uh-huh. Él no tiene problema después en cambiar, ¿viste? Porque si le haces un archivo y... Escúchame, era un chorro, un ladrón, un delincuente y un inútil. ¿Quién? Toto Caputo.
0: Ah, pensé...
1: Ravier también.
0: Tenemos tantos, claro.
1: Ravier ¿no? también. O sea, sí. no es un tipo que después sí. tiene algún problema en cambiar. Che, pero vos dijiste que eran todos chorros que compraron la tele con ganas de no pagar y ahora los estás ayudando. No sería raro en este planeta, Milei. Tampoco. Así que yo no descarto que, no. que hagan algo. Y ojalá por el bien de nosotros lo hagan, ¿no?
0: Sí.
1: Y si no, bueno, tronará el escarmiento y veremos qué pasa. ¿Qué sé yo? Señora Lola Cordero, sáquenos de acá, a ver.
3: Bueno, vamos con la batalla de Norberto y Fátima. ¿Qué dijo ayer Norberto cuando se sentó en LAM? Bueno, prácticamente lloró mucho, se hizo la víctima por su situación. Cuestionó a Fátima en varios momentos, dijo que era una persona bipolar, que ya en ese momento incluso todos los que estaban en el programa trataron de frenarlo, che, pará, eso es un diagnóstico, vos no estás habilitado para darlo. Luego la piloteó explicando que cambiaba de forma de ser de un lado al otro, dependiendo de cómo estuviera. Como hacemos todos, un día estás cabreado, otro día te convertís en un ángel.
1: Y sí.
3: Bueno, también hubo un momento en el que Fátima dijo, ¿sabes qué? Voy a empezar a contestar por mensaje y empezó a escribirle a varios de los panelistas y Ángel de Brito. Cuestionó lo del video erótico. Ustedes recordarán aquel famoso video viral erótico que había sido en pareja. Deslizó que el video había salido de la computadora de Norberto. Y luego también Fátima en mensaje contestando diciendo que ella no quería grabarse, pero que él siempre insistía. Norberto dijo que son prácticamente 4 años de la separación, que estuvieron juntos 23, que él quiere el 50 y 50. Y Ana Rosenfeld, que también contestaba por mensaje de texto, le decía, bueno, pará, decile a tu abogado que me conteste, porque le escribo para terminar y darle un cierre a este asunto y no me contesta. Hay 3 departamentos, 3 cocheras. Norberto, además del 50 de todo, quiere un resarcimiento económico por lo que hizo en las obras. Él, digamos, sería el dueño intelectual de algunos sketch y demás. Fátima también había contado que él quería todo el vestuario y empezaron a pedir cada uno por su lado las cosas que creen convenientes. Hoy Fátima volvió a hablar, que sigue sustituyendo a Moria, recordemos que está de vacaciones, y lo que dijo fue que ayer la entrevista de Norberto había sido un compilado lleno de contradicciones. Dijo que ha naturalizado muchísimas situaciones en la relación que ahora no piensa naturalizar. Dijo que le tenía que pedir permiso para comprar una crema y que el tipo no le dejaba, que no manejaba el dinero. Como que había mucho control de Norberto por parte de la pareja, que la plata la manejaba directamente él. Pero bueno.
1: Suele pasar en la pareja y es indistinto hombre o mujer, ¿eh?
3: Uh-huh. Bueno, en este caso parece ser que el control total lo tenía Norberto. Pero bueno, más allá de que dijo, me quiso sacar mi nombre, me quiso sacar el nombre de Fátima Flores, se quiere quedar con la casa en la que vivo, finalmente bajó un cambio y expresó que lo ideal es terminar con esto lo antes posible para poder seguir adelante. Así que bueno, habló también de ciertos llamados, la palabra que usó es perturbadores a las 2 y a las 3 de la mañana. Entiendo que...
2: ¿Quién a quién?
3: De él a ella. De él a ella. Él insiste mucho con algo.
1: Respira pesadamente.
3: Podría ser. No contó cuál era el contenido de los llamados perturbadores, pero podría ser. Podría ser.
0: Bueno, no confirmo ni descarto.
3: No confirmo ni descarto. Vamos con otro tema. Hablemos de Icardi, Dieguito.
2: Dale.
3: Hablemos de Icardi. Ayer te hice una consulta con respecto a Icardi porque queríamos saber a dónde va. Nos tiene preocupados ese tema. y salieron varios nombres de equipos que lo querrían.
2: Sí, vos ayer contabas de la Fiorentina.
3: Sí.
2: También se suma al supuesto interés, porque todavía no hay nada concreto, del Lazio, uh-huh. De todos los equipos obviamente italianos. A mí me sorprende porque la Fiorentina incorporó a Mastantuono a muy poquito, que de hecho fue titular en el partido que perdió la Fiorentina.
1: A ver si levanta Mastantuono, que era una estrella, no sé
2: y
1: qué carajo pasó.
2: Y pasa que es un chiquilín que pasó de River, de no ser tan titular en River, al Real de Madrid, con todo lo que implica estar en uno de los equipos más importantes del mundo, este derecho de una temporada a la otra. Ahora está en la Fiorentina. Recordemos que en la Fiorentina hubo varios argentinos que Batistuta. Han tenido historia, entre ellos Batistuta, sí. La Torre y demás cuestiones.
3: Bueno, acá habíamos hablado del Betis.
2: El Betis de España que dirige Manuel Pellegrini. Pero ayer por la tarde-noche apareció un rumor de un equipo sudamericano.
3: Exactamente. Entonces repasemos. Habíamos dicho el Lazio, Fiorentina, Betis, el Olympiacos. Se había hablado de Emiratos Árabes. Y anoche empezó un nuevo rumor de que tal vez el San Pablo quisiera el San Pablo de Brasil quisiera a Icardi en sus filas.
2: Con una particularidad. Cerramos Jonathan Caleri, el argentino que juega de 9 en ese equipo, se lesionó. Y San Pablo juega contra Boca Copa Sudamericana por cuarto de final 9 y 16 de septiembre. Es decir, si van a incorporar Icardi, tendrían que hacerlo ya.
1: Bueno, nada es normal en este planeta Icardi, señores. Bueno, gracias a los dos. Me voy con el señor Quique Cano. Vamos.
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1: Señor Quique Cano, ¿cómo le va?
6: ¿Qué tal? ¿Cómo estás? Muy buenos días, Pablo. Bueno, vamos a meternos en el mundo del tenis grande, porque comenzó Bien. El último gran slam de la temporada, el último grande en la Gran Manzana. Por eso es el tenis grande. Se juega todo en grande. Y hoy comienza con este torneo exhibición, como digo yo, porque es un torneo que reparte puntos, reparte premios, que es $1,000,000 a la pareja ganadora. Se juega a ganar 4 games, no 6, ¿sí? Por set, se juega el doble mixto Open, este invento raro que hicieron los estadounidenses, que marca el regreso. Este US Open que tuvo 2 regresos, pero vamos a empezar por el de hoy. Hoy regresa Carlos Alcaraz, ¿sí? Ya está jugando Novak Djokovic junto a su compañera, que es Arina Sabalenka, pero dentro de un rato, cuando sean aproximadamente las 2 de la tarde de la Argentina, Carlos Alcaraz va a volver a empuñar una raqueta y va a volver a jugar al tenis en el circuito profesional. Lo hace en este torneo exhibición junto a Serena Williams, recontra promocionado por el US Open, que lo ponía así, ¿no es cierto?, en todas pantallas, en todas luces, con un gran afiche a esta pareja, ¿no es cierto?, que componen Carlos Alcaraz y Serena Williams. Serena que también vuelve a competir en el US Open, en este torneo en el que ha sido ella grande y se ha hecho inmensamente grande en su tierra, ¿no es cierto? Va a jugar solamente dobles, no va a jugar singles. Y vuelve Carlos Alcaraz, que acá empieza jugando dobles y la semana que viene comenzará a participar en el torneo de singles. Para mí, Pablo va a probar a ver hasta dónde le va a ir dando su muñeca. Es el primer torneo. Claro. Pero te hablaba de regresos. El otro regreso fue, para mí, del tipo más vistoso de la historia del tenis, el tenis hecho carne. Podrá tener todos los títulos que quiera Novak Djokovic, podré tener un afecto muy grande por Rafael Nadal, pero para mí el que más lindo jugó el tenis hecho carne fue Roger Federer. Roger Federer volvió a empuñar una raqueta nuevamente en Nueva York, donde ganara 5 títulos consecutivos, de 2004 hasta 2008 inclusive. En 2009 llegó a la final, pero apareció un Juan Martín del Potro y terminó arrebatándole la posibilidad de lograr el sexto. Bueno, apareció de nuevo Roger Federer, jugó algunos games, algunos puntitos con sus anteriores rivales, entre ellos estuvo Roddick, estuvo André Agassi, y después habló, estuvo contando parte de lo que fue, bueno, su carrera, lo privilegiado que fue en poder jugar tanto tiempo con muy pocas lesiones, uh-huh. Y aclaró algo: no voy a volver a jugar, ¿sí? Porque le había dado un like a Serena Williams, donde Serena decía o sugería el regreso de Roger Federer al circuito profesional. Dijo, no, no es solamente el control antidoping, estoy demasiado ocupado, ya está, no voy a volver a jugar, es imposible que me vuelva a empuñar una raqueta. Tal vez alguno de mis hijos que hoy juegan al tenis pueda hacerlo en su momento, pero por ahora no voy a jugar. Así que mucho regreso en Nueva York, comenzamos con el tenis grande, comenzó el US Open, y así como decimos, vamos a estar atentos con lo que pase con los argentinos, pero es muy lindo todos estos regresos de grandes figuras del tenis mundial.
1: Claro que sí, claro que sí. Gracias, Quique, un abrazo.
6: Abrazo enorme, hasta luego.
1: Hasta luego.
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1: Bueno, escuchen esto. Argentina supo tener la marina mercante de ultramar más importante de América Latina. Las épocas gloriosas de ELMA, también había buques de YPF, de ICF, yacimientos carboníferos fiscales también, y por supuesto, también a la par de esa marina mercante pública, había una gran marina mercante de ultramar argentina, privada, ¿no? Que laburaban juntos. Realmente había una... buques argentinos daban todo el tiempo la vuelta al mundo, llevando, trayendo cosas y demás. También esta misma flota era el 90% de toda la flota fluvial del río Paraná. Imagínense lo que era eso, ¿no? Épocas de gloria. Año 93, Carlos Menem privatiza ELMA, privatiza toda la estructura pública de buques. Y bueno, por supuesto que paralelamente entra en crisis las navieras privadas, que se apoyaban bastante con lo público. Es decir, Carlos Menem destroza toda esta flota marina mercante de ultramar. Ahí desaparece. ¿Qué hicieron las navieras? Bueno, muchas quebraron, otras se refugiaron en el cabotaje. Lo que estamos ahora tratando de defender, el cabotaje marítimo y fluvial, el transporte de bienes por agua, por río, por mar, pero interno de la República Argentina. Sería muy curioso, o tal vez no tanto, que este gobierno, que se parece tanto al de Menem, en algunas cosas es peor, termine pulverizando el cabotaje marítimo y fluvial por obra y gracia de Federico Sturzenegger, que está cascoteado, pero está vivo todavía. No le han pegado a sus proyectos, el tiro de gracia a los proyectos de Sturzenegger, todavía no se lo pegaron. Entonces sigue dando vueltas y con mucha capacidad de daño, como puede ser en este caso. El otro es de la librería. Vamos a hablar con esta gente. Yo creo que esta es una librería que conozco, esta librería que está cerrando. Le acabo de escribir una librería en Belgrano que está cerrando. Ni les cuento la cantidad de librerías que cerrarían si se aprobara el proyecto de Sturzenegger de regular la venta de libros y demás. Esperemos que no pase nunca. Ojalá no pase nunca. ¿En qué anda Rosario Ayerdi mientras tanto?
0: Bien, mirando ahí un poco cómo son los números para la sesión de mañana, la verdad es que los tiene bastante garantizados el gobierno. Es una buena para Martín Menem, que no sesiona desde hace varias semanas, porque tiene que darle un triunfo después de las derrotas, además, que viene provocando el propio gobierno con los proyectos, obviamente, de Federico Sturzenegger, que sigue estando en la mira. ¿Cómo consiguió tener mañana el quórum? Porque lo va a tener. Bueno, en una sesión de lo que se define como las sesiones de fin de año, que en realidad tiene que entrar todo y que muchos legisladores piden cosas para sus provincias, entonces se mete cualquier proyecto y entran todo. Entonces, tenés, por ejemplo, proyectos de ciudades y provincias como la Capital Nacional del Coleccionismo, la Capital de la Educación, Capital Nacional de la Natación de Agua Fría, Nacional del Ecoturismo, Capital Nacional del Cerdo Negro, Capital Nacional de la Producción Bubalina, Capital Simbólica de la República Argentina el 9 de julio. Bueno, todos estos proyectos, el Camino del Brollón, hay que decirlo, son importantes muchas veces para promover el turismo.
1: Claro, muchas veces los usan para burlarse. pero para el lugar.
0: Para el lugar y para promover el turismo. Claro. O sea, pues quizás te da un fin de semana largo, una fiesta. Entonces, para promover el turismo, bueno, con esto el gobierno se asegura tener a los aliados mañana sentados para discutir Inocencia Fiscal 2, para discutir la reforma del Banco Central. Me decían que solamente hay un artículo que genera mucha polémica, que quiso pasar medio desapercibido, pero ya se dieron cuenta que tiene que ver con el posible endeudamiento que pueden llegar a hacer a partir del Tesoro, pero que

0: Más allá de ese proyecto, seguramente mañana el gobierno va a tener una jornada positiva porque se discuten cuatro proyectos y los cuatro proyectos podrían salir adelante. Así que esto también cambia un poco el panorama de la derrota profunda que viene teniendo el gobierno en el Congreso, en el Senado sobre todo, porque también hay que, lo decimos siempre, la Cámara de Diputados se volvió mucho más amigable de que la Cámara de Senadores para el oficialismo. Nada de suspensión de las PASO, ¿te acordás? Estamos a 25 de agosto. Los planes en un principio eran tratarla en septiembre la suspensión de las PASO. Hablo de suspensión porque ya eliminación no es posible. Los planes era tratarla en septiembre. Bueno, con lo que pasó con los aliados, los proyectos de Sturzenegger, con el presidente también en este tono y además Karina Milei no les está garantizando a los gobernadores que no le va a poner listas o candidatos a gobernadores en sus propias provincias todavía. Entonces, todos desconfían y dicen, no vamos a votar una suspensión o eliminación de las PASO hasta que no sepamos cómo vamos a competir.
1: Perfecto, señores. Hay mucho revuelo por la declaración de un ex directivo de Techint en la causa Cuadernos, confesando que Techint pagó coimas, ¿no? Acuérdense que quedaron afuera estos pagos de coimas por supuestas cuestiones humanitarias, que se habrían pagado coimas para pagarle a Hugo Chávez y que dejara salir a empleados de Techint de la fábrica que nacionalizó Venezuela en territorio venezolano. Bueno, ahora hay directivos de Techint que están diciendo que eso no fue así, que eso no fue así. Hay nombres muy fuertes, muy comprometidos, ¿no? Vamos a ver cómo sigue esto, pero esta declaración de Héctor Zabaleta, ex directivo de Techint, dicen que armó un quilombo hoy en la causa Cuadernos tremenda, tremenda. Bueno, vamos a ver qué consecuencias tiene, si alguna, porque este es el único país del mundo donde las coimas se reciben,
0: Pero no las
1: pero no se
0: pagan.
1: pagan, ¿viste? Van presos los que las reciben, no van presos los que las pagan.
0: No hay dos
1: Es
0: partes.
1: raro, bueno, es raro. Y hay otras coimas que ni siquiera existen, ¿no? Porque acá es la causa Cuadernos es la caja de Pandora. Es cualquier cosa, acusaciones recontra falsas, algunas cosas que son ciertas, otras que son medias verdad. Es un quilombo esa causa, una cosa de locos, de verdad. Pero lo de hoy hizo ruido, vamos a ver cómo continúa. Señor.

0: no están caras, ¿eh? No están caras, que van a subir. Para el que puede, son los menos, por supuesto, no es mal momento para la compra. Acuérdense, ¿eh? Y nos vamos a ir ahora a las noticias en redes y después seguimos, por supuesto, ¿eh? Ahí está el topo. Nos vemos. Dale, dale, vamos.
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2: Doce horas 30 minutos en todo el país. En Buenos Aires el cielo está parcialmente nublado, la temperatura 12 grados 9 décimas.

0: Adrián Rabiere se refirió a la restricción para tomar imágenes del presidente.
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2: El vocero presidencial Adrián Rabiere fue consultado acerca de cómo se encuentra el presidente, toda vez que no hubo imágenes de la reunión de gabinete que él encabezó en el día de ayer. Y además, recordemos, también no permitió que las cámaras de televisión mostraran cómo estaba llegando al Hotel Alvear para la última reunión del Council of America. Y esto decía Adrián Rabiere.
3: Al presidente Milei ustedes lo pueden ver recientemente en Santa Fe, en la Bolsa de Comercio, que dio un extraordinario discurso. De hecho, lo recomiendo para el tema de las moras, que sé que preocupa. Ha dado definiciones muy claras. La reunión de gabinete, que fue una reunión de 3 horas prácticamente, muy importante, muy interesante para todos nosotros, donde todos los ministros estuvimos dialogando sobre cantidad de temas que son muy relevantes.
2: Gabriel San Filippo, Radio 10, siempre noticias.
0: El Vaticano le planteó a Rusia que la guerra tiene que terminar.
1: Se lo expresó el jefe de la diplomacia de la Santa Sede, Paul Richard Gallagher, al ministro de Exteriores de Rusia, Sergei Lavrov.
0: En una rueda de prensa conjunta agregó:
1: cuanto más tiempo continúa el conflicto, más difícil será lograr una solución adecuada.
0: Baja la aprobación a la gestión de Javier Milei.
1: Lo afirmó la politóloga Lara Goiburu de la consultora Management and Fit.
0: Analizó los datos de opinión pública que señalan además un cambio de humor social en los jóvenes.
4: Los jóvenes son los que han ido corriéndose de la aprobación de la gestión. Primero se corrieron hacia un lugar más neutro y ahora se están corriendo hacia la desaprobación. Siempre en todo el periodo del actual gobierno nacional había como una boca de pez, ¿no?, abierta. Los mayores de 40 años desaprobaban más y los menores de 40 años aprobaban más. Bueno, ahora esa aprobación y desaprobación empieza a ser similar independientemente del rango de edad que estemos hablando.
5: Tránsito.
1: General Paz lenta entre Eva Perón y Rivadavia, sentido Río de la Plata.
0: Hay choque en Forest y Federico Lacroze entre un auto y una moto, y en Congreso y 3 de Febrero entre auto.
1: Pista Buenos Aires-La Plata también está lenta, en este caso en la zona de Dock Sud, sentido Capital.
0: En Buenos Aires y alrededores, 12 grados 9 décimas la temperatura, 64% la humedad.
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0: Bueno, 12:37. Todavía no lo echaron al jefe Valverde, el jefe de la Fuerza Aérea. ¿Saben qué dijo ayer con toda claridad en una nota? Y con toda claridad, hay que tener presencia en el Estrecho de Magallanes. Causó un poquito de problemas en Chile. Por un detalle, el Estrecho de Magallanes es 100% chileno. Pertenece a Chile el Estrecho de Magallanes. Y los chilenos escucharon al jefe de la Fuerza Aérea Argentina decir tenemos que tener presencia soberana en el Estrecho de Magallanes. Te digo, a mí me dicen que Pablo Quirno pidió la cabeza, el canciller pidió directamente la cabeza, dijo cuando llegue la protesta formal de Chile, que aparentemente va a llegar hoy, van a pedir la cabeza del jefe de la Fuerza Aérea Valverde, básicamente por burro. No podés, teniendo un lugar tan destacado, tan importante, meter en problemas a la Argentina cuando, curiosamente, no es un tema en el cual quiera meterse en problemas, ¿no? Porque el gobierno voluntariamente se mete en quilombos, ¿no? Bueno, en este caso no es voluntariamente, sino por torpeza, por ignorancia, por brutalidad, o vaya uno a saber qué cosa pasa por la cabeza del jefe de la Fuerza Aérea, se mandó esta macana monumental. Así que el tipo está no en la cuerda floja, en la cuerda recontra floja. Veremos qué pasa. Todo dependerá de si Chile se queja mucho o no tanto. Si se queja mucho o no tanto. Señores, 12:39. 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
1: ¿Qué partido?
0: ¿Hoy no tenemos un partido?
1: Mañana juega River.
0: Ah, mañana el partido, bueno, el partido
1: sí,
0: de River. 21:30.
1: Entiende. No, pensé que me estaba perdiendo
0: el
1: un partido.
0: El partido donde se define Coudet, dijo...
1: Mañana, miércoles.
0: Dijo hoy Pablito Ladaga.
1: Mañana, miércoles.
0: Sí, mañana.
1: 21:30, River, Independiente.
0: Pido disculpas por equivocarme.
1: No, me asusté porque dije que me perdí un partido. Mañana, 21:30, River,
0: todos juegan
1: Independiente 21:30, Santa Fe. Sí, señor, es el horario de las copas.
0: ¿Es buen equipo o no?
1: Mira, River sacó un buen punto de visitante en Colombia, en el Campín de Bogotá, y mañana dependerá absolutamente de River. Como contábamos hace un rato, el probable 11 del conjunto de Coudet, con dos buenas noticias, porque vuelven los dos laterales campeones del mundo, Montiel por derecha y Acuña por izquierda, con Martínez Cuarta y Otamendi jugando ahí como marcadores centrales. River va a tener lo mejor en cuanto a lo futbolístico, con Almada, con Correa. La única duda es si juega Driussi o si juega Santos Borré. Yo hoy a la mañana dije Driussi y cuando mandé un mensaje, dije Borré, y cuando mandé un mensaje para consultar lo que estaba pasando hoy, me dijeron no te la juegues tanto por Borré porque Driussi está siendo muy tenido en cuenta.

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1: 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Martín Amarotti, señores, representante oficial de Chevrolet. 12:45.
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0: Bueno, 12:49. Qué tristeza esa librería donde que está cerrando, la librería en el viento, que mañana vamos a hablar con su dueño. Hoy nos llegamos. Ahí presenté por primera vez mi libro, el de Nisman. Me invitó él, es un tipo muy piola, muy piola. El chino me invitó a presentarlo, presenté ahí muy poquita gente, ¿no? Acababa de salir, dijo, quiero que sea el primer lugar que vengas. No, le habíamos hecho, no tenía mucha publicidad todavía, nada. Pero bueno, me encantó el gesto, qué sé yo, y fue muy interesante. Qué pena, qué tragedia el tema de las librerías. Qué tragedia terrible, ¿eh? Bueno, hoy que hemos terminado bien, no está Nancy Paz. Así que nosotros seguimos, señor.
1: 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sorteemos, me dice.
2: Ay, mi bien.
1: Después lo organizamos.
0: Ah, bueno, dale, en
1: cualquier
0: momento. Para
1: mañana o para pasado, ¿eh?
0: En cualquier momento,
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0: Fenómeno. ¿Y los chipás de Anita dónde se consiguen?
2: Chipanas OK, Chipanas OK en Instagram.
0: Bueno, genial. La última de Lola.
2: Bueno, confirmados ya por Telefe en sus redes oficiales, Lucra y Elegante como los dos primeros participantes de lo que será MasterChef Celebrity. Y una sorpresa que realmente, la verdad, nos dejó a todos un poco con la boca abierta, porque ya Lucas había hecho tan buena gestión dentro de MasterChef Celebrity que se sabía que Telefe lo quería. Hizo una cobertura del Mundial con Marley y se habló de que iba a participar de Popstar. Finalmente no fue así y lo que le habían ofrecido era participar de MasterChef Kids, incluso la conducción. Pero finalmente se dio de baja eso, queda Vero Lozano y ya Lucas se enteró por TV.

0: que va a ser Vero Lozano la que conduzca.
1: Así cosa que bueno,
0: cosas que pasan, la tele es así.
1: La tele es cruel. Llegó Nancy Paso, señora, acalorada. Pero no hace calor, hacen 12 grados afuera, Nancy.
2: Calor, no sé qué, de qué te dejas. ¿Y esta qué le pasó, boludo? ¿Se va a casar? ¿Va a un civil?
1: Está, agarró un... Todo el mundo tiene dos trabajos, sí. Y ya es azafata de Fly Bondi.
3: Ah, ahora te, justo.
4: Sí. Está en la cuerda floja.
1: Tiene un timing, tiene un timing. Agarró un laburo de azafata en Fly Bondi. Bueno, era lo que nos faltaba, ¿eh? ¿Qué iba a ser? Bueno, me dicen
2: es
1: que estoy mal vestido, pero bueno. Sí,
2: ¿qué pasó?
1: Me dice
2: ¿dónde
1: el
2: vas?
1: Que estoy
2: quiero
1: mal
2: saber.
1: Vestido. ¿Dónde va Rosario Allardi? Quédate acá.
5: En foto y video.
2: Ah, vas para
1: foto. Haciendo foto institucional.
2: Me alegro.
4: Claro.
1: No te creas que se viste así por mí.
2: No, no.
1: Claramente no.
2: ¿Y por qué te pusieron ese disfraz?
5: No,
1: hija de puta.
2: Claro, porque
4: ¿qué
2: por
4: qué? Que me ponga? No, no soy, no, no
1: está
4: soy.
1: Elegante,
4: yo
1: está
4: soy
1: sobria.
4: Una persona seria.
1: Está sobria.
2: Ay, me haces acordar al gato que hoy me empezó. Qué linda que estás vestida ahora, porque el viernes
4: ¿viste?
2: Claro, el viernes me tuve que poner lo que conseguí, porque nada, después lo charlamos. Pero
1: ¿y hoy te viste con el gato?
2: No, no, hablé por teléfono. Es mi amigo el gato. ¿Cuál es tu? ¿Tenés algún problema? ¿Te da celos?
6: Nosotros en Argentina cada 4 años decidimos si queremos ser Singapur o Venezuela y a veces votamos Venezuela. Volvemos a estar en el menú, volvemos a ser elegibles. El corazón de este programa económico es el equilibrio fiscal y es el problema más importante, no el único, pero es el problema más importante que ha tenido Argentina. Entonces es un país que ya ha mostrado el compromiso que tiene por equilibrio fiscal como la base de la pirámide del programa económico, es un país que debería ya rendir menos de lo que rinde. Rinde lo que rinde en parte por nuestra historia y también rinde lo que rinde porque nosotros en Argentina cada 4 años decidimos si queremos ser Singapur o Venezuela y a veces votamos Venezuela. Entonces es lógico que el mercado nos mire con un poco de cautela y según eso se vaya reafirmando vamos a estar en el nivel que nos merecemos, que es mucho más abajo de donde estamos hoy.
1: Estás dateando a otros conductores.
2: Pero boludo, era la hora del programa de él.
1: ¿Y era un dato fuerte?
2: Era un dato que había que, digamos, elevar, que era lo siguiente, charlémoslo. Ayer hubo una reunión de gabinete, ¿sí?
1: Yes.
2: Perfecto. Santiago Caputo no participó.
1: Yes.
2: No fue el único que no participó.
1: Petovelo,
2: 4.
4: Porque estaban de vacaciones.
1: Presti, Monteoliva, Maíquez. Sí.
2: Y Petovelo. Santiago Petovelo.
4: Monteoliva.
1: Monteoliva.
2: Entonces,
1: y
2: 5. Y Santiago Caputo.
1: Sí. No, sí. No tiene rango ministerial.
2: Pero va a las reuniones de gabinete.
1: Sí, claro.
2: Entonces, eran 5 que no estaban. Perfecto. ¿Qué sucede? ¿Qué aconteció? Yo le pregunté a un ministro. El ministro alegó que no era lo único, lo minimizó. No es el único, eran todos estos. Porque estaban muchos de viaje. Le digo, pero Santiago Caputo de viaje no estaba. Y a las
1: 11
2: de la
1: llegó.
2: Mañana entró sí.
1: Es verdad.
2: A la Casa de Gobierno.
1: Es verdad,
2: al principio se dijo, llegó tarde.
4: Pero no fue a la reunión.
2: Ni siquiera fue, con lo cual fue un desplante de la concha de la lora.
1: Bueno,
2: lo que hizo ayer Santiago
1: Caputo. Pero es un desplante acorde con otras cosas que están pasando.
2: Pero
1: ¿no?
2: Esto es lo que te estoy diciendo.
1: Sí,
2: digo
1: sí,
2: que,
1: es un
2: a
1: dato.
2: Ver, era un dato, ayer a la tarde era un dato. O sea, el dato era,
1: sí.
2: Hermano no participó de la reunión de gabinete y estaba en la Casa de Gobierno. O sea, tenías que además mostrarte que estabas, ¿me entendés?
4: El primer desplante en realidad fue el propio Santiago Caputo dejando trascender que ya no está más a cargo de la comunicación digital.
2: ¿Desde cuándo?
4: Desde hace algunas semanas.
2: Yo creo que desde que Sarimedo le...
4: Claro.
1: De antes.
4: Y que está Oria a cargo. O sea, el primer desplante
2: de la comunicación digital.
4: Claro,
2: pero
4: el
2: para
4: propio
2: anoche,
4: Santiago Caputo
2: anoche,
4: diciendo yo no estoy a cargo de esto.
2: Anoche, Carlos Pañi dijo que el discurso de San Martín...
4: Sí.
2: Que es un discurso que se está reviendo todo el tiempo, no fue escrito por alguien
1: de
4: Caputo.
2: De Santiago Caputo.
1: Que es uno que trabaja en la consultora,
4: claro.
1: ¿No? O por lo menos el primo del que le escribe a
2: Patricia Bullrich. Pero por eso te digo, a ver, hasta ese momento, que es una semana atrás, de los discursos estaba a cargo. Uh-huh. Es un montón.
1: Sí, sí, está pasando
2: tipo,
1: cosas.
2: Perdóname,
1: porque
2: que el tipo
1: es
2: haya
1: fácil.
2: Llegado a la casa de gobierno
1: y no,
2: y no haya participado es no un montón.
1: Para, ¿y vos viste el tuit?
4: Sí, el tuit dice,
1: el tuit
4: me voy
1: es tremendo.
4: A sentar a ver cómo
1: se va toda la mierda.
4: Se derrumba.
1: Para que te el lo paso,
4: posteo,
1: está acá el tuit.
2: Cuando hoy no, yo de ayer.
1: De ayer, para que lo tenemos por acá entre tanto papelón.
4: Pero lo que estaba diciendo Santiago Cabo, claramente hay muchas diferencias con respecto a qué hacer. Milei diciendo que él prefiere perder una elección a cambiar el rumbo, y Santiago Caputo ya viniendo avisando que hay que cambiar el rumbo, pierde la elección.
2: No, para claro. él pero yo cambiarlo. Creo que también lo piensa Karina.
4: Bueno,
2: lo piensa toda el área política.
4: Lo que pasa
2: es
4: que por ahora no, por ahora.
2: Pero porque no es el momento de hacérselo entender a Milei, a Milei. El gran problema que estamos teniendo, chicos, esto es real, ¿eh? O sea, Milei no gobierna. Milei no gobierna. Milei no gobierna.
1: Sí. Estás tranquila.
2: ¿Quién está tranquila?
1: Viniste calma.
4: Vos, por
2: no,
4: decir
2: pero
4: Milei
2: es,
4: no
2: pero
4: gobierna.
2: Pero es real. Milei no gobierna. ¿Entendés? O sea, cuando un ministro va y le habla de... O sea, esto es lo que hay que entender. Estamos gobernados por Karina, que bastante bien hace las cosas dentro de todo.
4: Para...
2: Me van a odiar los oyentes. Digo, bastante bien en el sentido de que, chicos, un presidente que no gobierna, los gobiernos se vienen abajo.
4: Sí.
2: ¿Entendés?
1: Sí. Totalmente.
2: ¿Me miraste con una cara de orto, Pablo?
1: No, ¿por qué te voy a mirar con una cara de orto?
4: No, no, no.
1: No, ninguna cara de orto. Está bien. No tengo el tuit a mano. Vos lo tenés. Estaba en la política online, lo sacaron.
2: ¿Lo sacaron de la política online?
1: No lo estoy encontrando. No, no, pero es el tuit posta donde él dice algo así como que él tiene...
4: Él pone le pone verdadero a un posteo que... Habla de, dice, oh, veo exactamente hacia dónde va esto. Seguro que todos los demás también lo ven, ¿verdad? No lo
1: y
4: ven,
1: dice, no, dice,
4: supongo
1: no lo
4: que
1: ven.
4: Solo me sentaré aquí en un horror silencioso y veré cómo se desarrolla el desastre exactamente como predije.
1: Es una bomba.
2: Eso lo dice otro, claro. Y él
4: eso
2: le pone
4: dice,
2: like.
4: Y él le pone verdadero.
1: Sí.
4: Pone verdadero.
1: Yo soy el único que está viendo que esto... Y es probable que sea el único que está viendo de adentro, ¿no?
2: Pero no es el único, olvídate. No. Eso es el grado de delirio místico que tiene él, que cree que es el único. ¿Me entendés? No es el único.
1: Es su estilo ese, ¿no? Grandilocuente.
2: Digo, por eso digo, no es el único, bajate, hermano. Pero no es el único, no es el único que está preocupado. No es el único que está preocupado.
1: Me imagino.
2: No es el único. Pero por eso te estoy diciendo, digo, me parece que en realidad si él puso eso ayer, estaba enojadísimo.
1: Sí.
2: Igual después, a ver, como este también, además de ser todo esto el gobierno, es un gobierno emocional, quizás fue un
1: líquido.
2: Problema...
1: Yo digo que es un gobierno líquido. Va para un lado, va para el otro,
2: no, pero
1: se
2: digo,
1: va reacomodando.
2: Quizás esto fue
1: se
2: un
1: va...
2: problema, es... no sé, digo, yo... ¿Viste como cuando vos estás en un... Con, digamos, cuando vos tenés relación con un matrimonio, ¿entendés?
1: Sí, puede estar bien, mal, más o menos.
2: Exacto, y de última, vos sos el tercero, el matrimonio y vos, ¿me entendés?
4: Sí.
2: En ese sentido, Milei, tanto con su hermana como con Caputo, tiene relaciones casi íntimas.
1: Yo, nosotros decíamos que
2: entonces,
1: son los únicos dos que él escucha,
2: exacto.
1: Pero a veces dicen también, cosas totalmente opuestas.
2: Y yo no creo que en este caso estén diciendo cosas opuestas, pero más allá
1: yo tampoco,
2: de eso,
1: en esto.
2: En
1: claro.
2: esto, en ver cómo qué está pasando. Sí. Pero más allá de eso, lo que te digo es cuando ellos tienen... problemita, vos no te podés meter porque después ellos los arreglan en la
4: claro,
2: alcoba,
4: sí,
2: ¿me entendés
4: sí,
2: lo
4: sí.
2: que te digo? Y
1: vos
2: no,
1: no
2: te volviendo,
4: vos
2: claro,
4: diciendo, ay, estos dos.
2: No te podés meter no. porque en realidad
1: no meter,
2: después se termina, por eso digo, ayer estaba todo mal, ¿entre quién? Entre Milei y Santiago Caputo. Estaba claro, porque
1: sí.
2: Milei no le, Santiago no le va a hacer, ese desplante no era Karina, era a el que presidió
1: no,
2: la reunión
1: claro,
2: de ayer, madre. Es el presidente. Vos te
1: totalmente.
2: Tenés que bancar. No ir a una reunión de ministros, ¿me entiendes? No ir a una reunión de gabinete y sentarte a laburar en tu despacho a la misma hora, no jodas.
1: Es fuerte.
2: Es un montón.
1: Sí, totalmente. Y ese tuit. Por eso, están pasando cosas, veremos cómo se desarrolla. Nancy, que tengas gran programa.
2: Gracias.
1: Nosotros nos retiramos, la señora se va a sacar las fotos y yo me voy a almorzar. ¿Okay?
2: Después charlamos.
4: Sí.
1: Dale, que les vaya bien. ¡Chau!
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7: 13:01 en todo el país. En Buenos Aires, el cielo está parcialmente nublado, la temperatura 12:09.
8: Axel Kicillof afirmó que hay preocupación en los factores de poder económico ante el rumbo del gobierno de Milei.
7: Dialogó con Radio 10, el gobernador bonaerense sostuvo además que la gestión del gobierno nacional fracasó.
9: Lo de Milei es un fracaso. Creo que lo tratan de vender de un éxito, de estabilidad, de orden. Pero es un fracaso desde el comienzo que se veía. Ni siquiera era narcocapitalismo, escuela austríaca. Lo que vinieron a hacer es un programa de ajuste bastante convencional, dirigido ni siquiera por Milei, los Marra, las Lemoine. Pusieron a Toto Caputo, que fue el ministro de Macri. Pusieron a Sturzenegger, que ya tiene 1000 episodios de esto. La pusieron a Bullrich, que fue de seguridad. Hoy 6 ministros de los 8 son de Macri.
8: Agregó que lo único que él y su gente vinieron a hacer es un ajuste brutal.
7: Y advirtió que América Latina es víctima de una política intervencionista extranjera.
9: Que estamos gobernados por un sector económico, político, ideológico, mundial en Argentina. No es que Milei sea solo Milei. El propio Cerimedo es el último escándalo, el anteúltimo escándalo. No lo atienden por ser un genio, lo atienden porque el tipo mismo dice que él tiene vínculos con la CIA, con el gobierno norteamericano. Estamos ante un momento de intervencionismo extranjero en la región.
8: El vocero presidencial volvió a despegar al gobierno y al presidente Javier Milei de Fernando Cerimedo.
7: Adrián Ravier así respondía cuando se lo consultó acerca de varios ingresos del ex asesor de la Casa Rosada durante 2024.
10: Javier Milei no tiene relación con Cerimedo desde 2023. Ha habido algunos ingresos en la primera mitad de 2024 que no han sido con el presidente, pero más allá de eso, el gobierno no tiene relación con Cerimedo desde hace ya un par de años. En segundo lugar, hay que destacar que este delito se cometió en Bolivia, si es que se cometió, ¿no? Hay investigaciones al respecto y hay que dejar trabajar a la justicia de ese país para que muestre los resultados de las investigaciones y en todo caso se pueda saber qué ocurrió. Hoy por hoy creo que no, el gobierno no puede dar una respuesta al respecto.
8: Alertan sobre el peligro de que los británicos comiencen de lleno con la actividad petrolera en las Islas Malvinas.
7: Andrés Dakari, secretario de Malvinas de Tierra del Fuego, en diálogo con Radio 10, advirtió que debilitará la posibilidad de encarar negociaciones diplomáticas para la devolución del archipiélago.
11: Obviamente que no estamos en contra de esta actividad económica, pero jamás en el hecho de fortalecer justamente lo que es una logística británica y sobre todo que estamos a poco más de un año y medio de que lamentablemente dentro de las propias Islas Malvinas comience a haber una explotación de hidrocarburos claro. Que cambiaría por completo lo que es la ecuación. Es decir, hoy las Islas Malvinas, por decirlo de una manera simple, viven de lo que es las licencias ilegítimas de pesca. Si lamentablemente ya se avanza en lo que es la explotación de petróleo a partir del consorcio entre Roundhopper, que es una empresa británica, y Navitas, que es una empresa israelí, cambia por completo esta ecuación a un ritmo de 7.000 barriles diarios y las Islas Malvinas pasan a ser superavitarias, cada vez más lejana la posibilidad de esa reapertura de negociaciones que exige la Argentina.
8: Designaron el equipo de Copa Davis para jugar frente a Turquía.
7: Amplía Quique Cano.
12: El capitán argentino de Copa Davis, Javier Farana, dio a conocer el equipo que formará frente a Turquía el 19 y 20 de septiembre para buscar los playoffs de 2027. Convocó a Francisco Cerúndolo como single 1, a los que se suman Thiago Tirante, Mariano Navoni y los doblistas Andrés Moltenis y Guido Andreozzi. En el caso de Horacio Ceballos, por temas personales y un proceso migratorio para vivir en Estados Unidos, no fue posible convocarlo para esta serie. Informó Enrique Cano para Radio 10, Siempre Noticias.
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8: Autopista 25 de Mayo, lenta desde Jujuy hasta José María Moreno, sentido Liniers Ezeiza.
7: Demoras en autopista de Lepiane en toda su traza, sentido Capital.
8: General Paz lenta entre Vaperón y Rivadavia, sentido el Río de la Plata.
7: Autopista Buenos Aires-La Plata tiene sobrecarga en la zona de Dock Sud, sentido Capital.
8: 12 grados 9 décimas la temperatura en Buenos Aires y alrededores, 64% la humedad.
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2: ¡Vamos, Julián! Que te cambiaron, te pusieron.
3: Aparezco la portada.
4: Sí. Se puso colorado.
2: Se puso colorado. La, la, la, la, la. Se puso. Hace una semana que está.
4: Recién nos damos cuenta.
2: Y el tipo se escuchó recién ahora. Escucho. Bueno, una al mediodía, 7 minutitos. Esto se ha dado en. Ah, no, todavía no empezamos el programa. Ahora estamos en el casa.
4: En el casi. Bueno,
2: en el casi. En el casi, casi programa. Escuchen esto. 7 minutos, 12 grados 9 décimas la temperatura, para mucha gente hace mucho frío y para otros, como nosotros, hace mucho calor. No acá adentro, sino que
4: la
2: es la misma temperatura, pero percibida sí. De distinta manera. Listo. Obviamente Renú está del lado de que hace mucho frío.
3: Hacía frío, recién vine, bueno, más frío que la mañana.
2: Exacto, y yo estoy que hace mucho calor. Es así, estamos
5: está en... caluroso.
2: Estamos acalorados. Bueno, es lo que hay. Lo concreto es que el Servicio Meteorológico dijo que hoy la máxima va a ser de 13. Yo creo que si es así, ya estamos. Ya estamos sí. 12-9, chicos, ya estamos en los 13. No creo que la pasemos tampoco, porque como está nubladito...
4: Sí,
2: no
4: mañana
2: hay...
4: primavera directamente. 19 la máxima mañana.
5: No, chicos, si la gente se enferma. Lo que pasa es que el jueves...
2: Mañana 19, para sí. Un poquito.
4: 19.
2: No, acá dice 14.
4: Es que la van miércoles actualizando 14. Cada rato.
2: Sí. Acá dice el jueves 18.
3: ¿Qué se viene? Un
4: jueves lluvia.
3: 18, 19
2: ¿Ustedes
3: máximo?
2: ¿Quieren que sigamos las 2 horas hablando del tiempo? No tengo ningún inconveniente. Ningún inconveniente. Lo que sí quiero decir que hablar del tiempo y estar actualizado sobre el tiempo es muy de gente insular.
4: ¿Cómo?
2: Es así.
5: Traduzca.
2: Insular. Si vos vivís en una isla, cualquiera que sea.
5: Okay.
2: Tu tema de vida es el clima, porque el clima cambia muy rápidamente y es muy importante. Vos, por ejemplo, vivís en Gran Bretaña, que son islas, ¿está claro?
5: Sí.
2: Listo. Vos tenés que saber cómo está el clima. No podés salir de tu casa sin saber no solo cómo está el clima, sino qué va a pasar con el clima, porque es el único tema de conversación en el ascensor con el vecino.
5: Dice. Mira.
4: Es cierto.
2: Es así. Si algún día te vas a vivir a Londres, primer lección, aprendete el clima. Aprendete la sensación, todo lo que esté pasando. Para que tengas tema para levantarte a la vecinita de al lado.
5: No.
6: Y Nancy, y los que vivimos en la isla, pero la isla Barrio Norte, por
2: supuesto. También. No, no, ustedes pueden hablar de cuánto está, cómo subieron las pelotitas de golf.
3: Terrible empecé.
2: Y los carpinchos, si estás en orden de los carpinchos, obviamente. No, es horrible lo que sucede. Bueno, es lo que hay. 10 minutitos, vamos.

0: madrugadas, bienvenidos a El Amor es Más Fuerte. 1:00 a.m, 11 minutitos y ya te doy el número de teléfono para que obviamente te comuniques con nosotros. 11-23-66-0710, número, perdón, de WhatsApp. Atención, y para que dejen mensajes escritos o de audio. Obviamente, nadie llame a ese número, por favor, les pido. 11-23-66-0710. Bueno, hay muchos temas para el día de hoy. Yo, por las dudas, y básicamente porque en realidad mis compañeros, en general, cuando llegan, están esperando en el pasillo. En el pasillo no se escucha la radio. Entonces, les comento que el tema del pase hoy es un pequeño detalle que empezamos a charlar en el programa nuestro del día de ayer. Ayer estábamos a esta hora charlando sobre la reunión de gabinete, ¿se acuerdan?
1: Sí.
0: Que
1: sí,
0: era la reunión que había terminado, justo salió el comunicado, lo leímos. Lucas justamente dijo, Caputo llegó tarde, al rato, es más, lo hicieron llegar más tarde todavía, porque yo dije, che, pero qué falta de respeto, ¿te acuerdas? Que fue lo primero que dije. Él dijo, llegó tarde Caputo, digo, pero loco.
1: Santiago
0: Caputo, sí. Le digo, que falta respeto, qué nivel de me cago en vos, Milei, ¿no? Uh-huh. Era lo que yo percibía que había hecho con ese gesto de llegar tarde. Después, durante la tarde, nos enteramos, me había llegado todavía un poco más tarde. Entonces, la idea era, claro, para que no quede tan mal esto de que Caputo Santiago se cagaba en Milei, Karinita la había hecho llegar más tarde a Lule para decir, bueno, todos podemos tener algún problema, ¿viste? No llegaste vos último, llegó otro. ¿Qué pasó durante la tarde? Nos enteramos que Santiago Caputo era reunión de gabinete. ¿Cómo? Es decir, Santiago Caputo fue a la Casa de Gobierno 1 hora y pico, 1 hora y cuarto después de que empezó la reunión de gabinete. Obviamente los periodistas que lo vieron dijeron, bueno, entró tarde, pero entró a la reunión de gabinete. Y cuando vos hablabas con la gente que fue a la reunión de gabinete, te contaban quiénes eran los que no habían estado. Entonces, no había estado Santiago Caputo, no había estado Petovelo, no había estado Maíquez, el ministro de Justicia, todos estos porque estaban en distintos viajes, y no había estado
1: Monte Oliva,
0: ahí está. Hasta ahí los que no habían estado. Hoy me sumaron a Presti, a mí nadie me lo nombró que Presti no estaba, pero bueno, no importa, ponele que estuviera, no importa. Había 4 o 5 ausentes, dentro de los ausentes Santiago Caputo. Todos los otros tenían un justificativo, estaban en algún viaje o en alguna reunión por fuera. Santiago Caputo estaba en la Casa de Gobierno, literalmente. A todo esto me lee hoy temprano un tuit al que Santiago Caputo, ¿lo tenés ahí?
1: Sí.
0: Al que Santiago Caputo le había puesto verdadero. Es decir, un tuit de un alguien en las redes que daba a entender de él estaba mirando cómo se derrumba todo por ahí y yo lo vi venir, una cosa por el estilo. Y Caputo pone verdadero. Entonces, ¿qué está viendo Santiago Caputo? ¿Se habrá pasado de nuestro lado? Uh-huh. ¿Empezará a ver las cosas que están mal y que quizás no quiere cambiar? ¿O era una pelea de alcoba, como se diría en función de matrimonios, por ejemplo? Viste que yo siempre digo, Santiago Caputo y la hermana de Caputo, Karina Caputo, y la hermana de Milei, Karina Milei, tienen con el presidente Milei una relación muy emocional. ¿Está? Él mismo dice, es mi hermano, ¿no? Por Santiago Caputo. Entonces, a veces los hermanos se pelean. Quizás lo que aconteció ayer es justamente que estaban en un mal día entre ellos, pero de tal paridad que hace que Santiago Caputo se pueda dar el lujo de hacerle un desplante público al presidente. ¿Se entiende esto? O sea, porque puede ser su amigo, su casi hermano, pero es el presidente que volvía a la Casa de Gobierno a presidir una reunión de gabinete. Reuniones de gabinete en las que siempre está Santiago Caputo. Santiago Caputo se está despidiendo antes de tiempo, tuvo un berrinche ayer. ¿O qué pasó? Algo raro está pasando en las alturas. Y hay que tenerlo en cuenta. ¿Qué decía el tuit al cual le puso Santiago Caputo verdadero?
1: El reconocimiento, está en inglés obviamente el tuit, pero dice, el reconocimiento de patrones podría ser mi habilidad neurodivergente menos favorita.
0: ¿Cómo?
1: Esto de patrones podría ser mi habilidad neurodivergente menos favorita.
0: Sí.
1: Entonces dice, veo exactamente hacia dónde va esto. Seguro que todos los demás también lo ven, ¿verdad? No lo ven. Supongo que me sentaré aquí en un horror silencioso y veré cómo se desarrolla el desastre exactamente como predije.
2: Upa.
0: Esto dice, ¿quién?
1: Es una cuenta random de Twitter, sí.
0: ¿Y qué dice Caputo de esto? Verdadero.
1: Verdadero.
0: Es decir, Caputo está sintiendo que él solo ve, igualmente, digamos, es un paranoico engreído. O sea, él cree que es el único que está

0: Viendo venir un desastre, Santiaguito, no estás solo. No estás solo, quédate tranquilo. No estás solo, también nosotros vemos venir un desastre. Pero lo concreto es que algo está pasando en las alturas del poder o del despoder. También quiero blanquear a esta altura de las circunstancias, porque esto es así, que a mí me llegó una versión muy insistente en los últimos 15 días, que daba a entender que Santiago Cabal, dentro del elenco gubernamental, estaba llegando a su fin.
1: Fuerte. Epa,
0: Pero que no
1: título.
0: estaba llegando a su fin porque, bueno, le agarró un berrinche, se está llevando mal, etc. Es onda. Lo voy a poner en términos maritales nuevamente,
1: Bien,
0: porque me
1: bien, ahí va.
0: divierte
1: Sí.
0: esto
1: Está
0: de las
1: bien. Quizá es
0: parejas, uno
1: claro.
0: se entiende mejor. El marido se fue de viaje, ¿no? Y la esposa pasó por el banco, entró a la caja de seguridad en conjunto que tienen, de familiar, y la vació.
2: No.
3: No, bueno. No se hace eso. La peor infidelidad, la
2: Depende
3: infidelidad
2: para.
3: financiera.
0: Exactamente. Infidelidad financiera. Entonces parece que, nada, que alguien vio a la esposa entrar al banco y vaciar. La sí.
2: Y lo había
3: Como la
2: manejado
3: hermana y la
2: vacía.
3: mamá de Novelli.
0: Claro. Entonces, bueno, nada.
2: Habló.
0: Claro, parece como que se anoticiaron. El marido se dio cuenta, se
3: La
0: empezó a dar
3: esposa acá
0: cuenta.
3: sería.
2: No se sabe.
3: Bueno.
2: Sea que, pero aparte Nancy
0: Santiago, Santiago.
2: pregunta.
0: La esposa es Santiago.
2: En lugar de haberle sacado el tapón a la alcancía,
1: Ahí
2: la
1: va.
2: rompieron en pedazos y se notó.
0: No. Ya, claro, ponele.
2: Claro. Entonces, este para sacar la plata.
0: Ponele. Entonces, nada.
3: Qué caliente empezamos.
0: Sí, no, yo, digamos, quiero decir todo lo que escuchen. Eso dicen, eso dicen. Heavy, ¿eh? Sí, se enojaron mucho, mucho, mucho. Claro, no es nada ilegal lo que estoy contando. No es, o sea, no es que lo que haya
1: Sí,
0: pasado
1: se
0: es ilegal,
1: enojaron.
0: pero, claro, no es nada ilegal lo que estoy contando. No es, o sea, no es que lo que haya pasado
4: Pide
0: es ilegal.
4: tu canción
0: Pero,
4: o
0: claro, no es nada
4: simplemente
0: ilegal.
4: Cuéntanos
0: Pero,
4: desde
0: no,
4: dónde
0: no
4: nos
0: es, o sea, no es
4: escuchas.
0: que lo que haya pasado es ilegal.
2: ¿Qué dicen?
0: El ladrón que le robó a
1: Sí,
0: un ladrón.
1: perdón.
0: Así
2: Bueno,
0: que se
2: pero
0: quede
2: ya
0: tranquilo.
2: estarían con unos años
0: Bueno, no
2: encima.
0: importa. Basta hasta acá llegamos. Una mediodía, el que quiera entienda y el que no quiera entender, que no entienda, no importa. Yo no voy a contestar ninguna pregunta sobre esto. No vengan a la puerta de la radio para. No,
3: Ojalá la
0: olvídate.
3: gente de la.
0: Así que, ahí estamos. Una al mediodía, 19 minutitos, 12 grados 9, decimos la temperatura. Si la temperatura estaba baja, la subimos un poquito, querido. Vamos, Leandro Renú, con tus temas para hoy.
1: Bueno, vamos a hablar de los mercados. Se sigue recalentando el dólar, 1530 ahora en la
0: No
1: apertura.
0: te despeinaste. O sea, escuchaste un montón de cosas y ni te despeinaste.
1: Te
0: Tipo
1: dije, qué
0: tieso.
1: bomba que tiraste con lo caputo.
0: ¿Ah? Bueno,
3: un poquito más
1: Sí,
3: emoción.
1: No quisiste contar más, pero bueno.
0: Ya somos un
1: Tenías
0: equipo.
1: Más.
2: ¿Quieren que lo dejemos solos?
3: Es un matrimonio de 50 años,
1: sí,
3: mira.
1: Sí, sí, sí. Vamos a hablar también de la situación de la industria. Dos informes de la Unión Industrial y de Orlando Ferreres confirman que la actividad abril sigue en el pozo. Hablando de famosos, Carlos Rottenberg dio datos, el hombre que más sabe del teatro en la Argentina y de la calle Corrientes, dio datos de cuál es la situación real en la principal arteria de espectáculos, porque ustedes vieron que el presidente dice en Corrientes.
2: Y Belén Francese lo dice.
1: Y Belén Francese también. Bueno, se van a asombrar con los datos.
0: No es menor.
1: Se van a asombrar con los datos que va a dar. Y también en un ratito vamos a mostrar informes de tres consultoras que muestran que hay una especie de reemplazo de productos en los supermercados. Adiós al aseo personal. Adiós al aseo del hogar. No se limpiará más ninguna casa ni ninguna persona se pondrá desodorante porque tiene que comprar los alimentos.
0: Totalmente.
1: Hay un desplome, pero brutal, en la venta de productos de limpieza del hogar y que registran tres consultoras en el mismo periodo, que es para preocuparse.
0: Fíjate que el primer escalón es cambiás de marca.
1: Claro,
0: o sea, vas a la segunda, tercera, cuarta marca. El otro escalón es ya directamente, hermano, no sé. ¿Me entendés? Me va. Baño tres veces por día, me voy tirando agua en el sobaco, pero no me da para desodorante.
1: Y si vean los datos, se van a impresionar.
0: ¿Qué momento? Una del mediodía, 21. Vamos, Julián, con tus temas para hoy.
2: Bueno, a ver, varios temas, Nancy, para charlar hoy. Primero, contar cómo está la situación del juicio a Maradona, porque hoy no va a haber audiencia. Se pospuso para.

0: jueves. El jueves va a haber, pero ayer la prepaga reconoció la pericia sobre.
1: Ustedes se acuerdan que yo de este tema hablé, ¿no? Dije, chicos.
0: Dijiste cómo fueron las cosas al final. El diario del viernes.
1: Yo dije, chicos, acá. Sí. Bueno, aparte de los responsables personales, hay empresas dando vuelta. Claro. Yo igual no quiero que nos levante ninguna pauta más, entonces digo nada, no digo más nada.
0: Bueno, vamos a contar cómo sigue la situación con respecto al juicio por la muerte. La palabra del director técnico de España, Luis de la Fuente, que ganaron la final ellos, pero no nos sueltan a nosotros, entonces nos siguen pegando.
1: A ver qué le pasa.
0: En un rato lo vamos a estar escuchando. Y contar la situación que está viviendo el Estadio José María Minella de Mar del Plata, que está privatizado y abandonado.
1: ¡Qué locura!
0: En un rato damos todos los detalles.
1: 1:00 a.m, 22 minutitos. Vamos, linda gente, 12 grados 9 décimas, 11, 23, 66, 07, 10.

0: estamos toda la vida.
1: Toda la noche.
0: Qué lindo que es a bailar un poquitito. Una del mediodía, 24 minutos. Vamos, señor Lucas Mella. ¿Qué lo trae por acá?
2: Un montón de cosas, Nancy, porque Milei se reúne con diputados y senadores para darles
0: empezó
2: letra.
0: La hiperactividad.
2: Sí. Para darles letra de lo que se viene en términos legislativos y proyectos de importancia. Va a haber voceros puntuales para los proyectos porque no quieren que hable cualquiera para no mandarse una macana. Además, vos lo contabas recién, ¿qué pasó con Santiago Caputo y la reunión de ayer? Hoy también se lo preguntaron a Adriancito Ravier, el vocero presidencial, que además, ya te lo conecto con el siguiente tema, tuvo una conferencia de prensa compleja, le está costando la lectura al vocero. Y además, Tierra del Fuego denunció la presencia de un buque petrolero británico en Ushuaia, el primero desde 1982, también preguntado a Adrián Ravier y sin capacidad de respuesta o tirando la pelota para afuera. Así que realmente una mañana cargada de información, también hacia adelante, veremos qué es lo que pasa. El presidente va a estar dando una charla en la ORT el jueves, que seguramente con chicos de cuarto y quinto año, el presidente nos va a dar una joyita espectacular.
0: ¿Qué momento? Me está escribiendo alguien que lo conoce mucho a Milei. Lo que pasa es que no doy abasto al terminar de leer lo que me están poniendo. Escuchó lo que... Necesito algo, necesito algo para escuchar porque no puede ser. Una mediodía, 25 minutitos. Quiero contarles una cosa. Ya voy con los temas de Vera. Yo no sé muy bien cómo empezó esta historieta ni nada por el estilo, pero vieron que a veces el grupo Clarín se agarra con unos temas y después uno entiende de por qué viene o no. Ahora se la están agarrando con la esquina de mi casa.
3: Hey.
0: La esquina de mi casa es el donde estaba el vacunatorio en el kilómetro 45 de Panamericana, que es obviamente un predio que yo, digamos, conozco muchísimo porque salgo de mi casa y está el vacunatorio. Claro. Bueno, ¿qué sucede con ese lugar? Ese lugar... estaba judicial, o sea, la justicia lo había tomado, ese lugar iban a hacer un tren rápido de Pilar hacia la capital, entonces hicieron todo un edificio impresionante para vender cocheras ahí, la idea era que yo saliera de mi casa, dejara el auto ahí y llegara en media hora a Retiro, como hay chicos, realmente a veces, además de los kilómetros y de la nafta y de lo que pagás de peaje, también está el tema de que te agarro un accidente, como hubo hoy un accidente en Panamericana, y te podés quedar parado ahí de por vida, más o menos. Ese proyecto, ese emprendimiento, se judicializó, los tipos eran medio narco, no sé, un quilombo de aquello. La cuestión es que quedó un montón de vecinos míos compraron la posibilidad de tener una cochera ahí al lado de... Bueno, nada. Vino la pandemia. Como estaba con la justicia se desprendió para...

0: El municipio para que hagan el vacunatorio, que funcionó espectacular, porque vos entrabas, como estaba todo preparado para hacer cochera, vos entrabas con el auto, hasta te podían vacunar arriba del auto si querías y bajabas. Realmente era espectacular. Un día la justicia le devuelve el predio, pero intempestiva, no es que te avisa con 6 meses de anticipación que vas a devolver el predio. Entonces, la justicia te dice, a partir de ahora no entra nadie más porque este predio vuelve a los dueños originales. Y obviamente la municipalidad y el gobierno de la provincia tuvieron que decir no podemos entrar más porque si no nos denuncian, ¿se entiende esto? No sé por qué TN está como loco diciendo, miren las cosas que dejaron abandonadas. No se dejó abandonado nada, boludo. Un día vino la justicia y le dijeron, a partir
1: Hasta
0: de
1: acá.
0: ahora se hacen cargo estos otros y no dieron ni tiempo, ¿me entendés? De hecho, el vacunatorio ya no funcionaba como tal. Pero bueno, nada, no sé, están divertidísimos con eso y me sorprende porque yo, que vivo ahí, sé de qué se trata, ¿me entendés? Pero bueno, que hagan lo que quieran.
2: Desarmando
0: Verita,
2: una fake news.
0: desarmando una fake news, pero una fake news que les viene durando como 4 días, pollito. Dije, bueno, pero ahora
1: Y
0: ya, ¿me
1: estarán
0: entendés?
1: esperando, ¿no?
0: Están,
1: Chicos,
0: que,
1: no
0: vamos, vamos, vamos, bueno.
2: Bueno, el que también dice vamos, vamos, vamos es Donald Trump, ¿sí?
0: No te puedo
2: Si bien
0: creer.
2: todavía no se oficializó, está en marcha, va a estar en marcha, la mayor revocación de visas de la historia de los
0: Terrible.
2: Estados Unidos. 200.000 permisos que están en la mira. Después les voy a ir contando a qué visas se refiere. Pero bueno, intensificando un poco la política antimigratoria de la
0: Terrible.
2: gestión Trump. Vamos a hablar de un tema que es buenísimo. Quizás
0: A
2: traiga
0: ver.
2: peleas en sus casas. Microinfidelidad digital. ¿Cómo se mide? ¿Qué estás compartiendo? ¿Qué pasa con los efímeros? ¿No? El audio efímero, la fotito,
0: Odio
1: el audio bomba.
0: la odio el
2: infidelidad.
0: audio bomba, lo
2: Sí.
0: odio, pero lo odio. Y la foto bomba, boludo, la
1: ¿Cuál es
0: odio.
1: la foto bomba?
0: Es
1: Y
0: lo
1: no la
0: mismo,
1: usas una vez,
0: la
1: no
0: ves
1: te va a
0: una
1: estar
0: sola
1: bien.
2: vez.
1: Ah, sí, bueno.
0: Y sí. Pero la usan mucho los chicos, esto me vuelve loca,
1: Sí,
0: porque
1: igual, si
0: digamos, a
1: te
0: mí si me manda
1: manda
0: un tipo
1: medio.
0: una foto bomba, bueno, haz lo que quieras.
3: Depende de la
0: Pero
3: bomba que
0: vas a
3: haya
0: mandar un
3: adentro.
0: comprobante de pago o algo que
1: Bueno,
0: no querés que
1: bomba
0: el otro lo
1: siempre.
0: guarda, pero
1: Claro.
0: querés que lo vea, lo mandás bombita. ¿Y para qué un
3: Epa,
0: comprobante
3: puede
0: de
3: ser.
0: pago lo mandás
1: Yo mando
0: bombita?
1: un comprobante
0: Una
1: también, que mandan siempre de
0: pelotudez.
1: bombita, Nancy, nunca deja registro.
0: Además,
1: Opa.
0: yo conozco
1: Sí.
0: gente que
1: Un
0: hace todo
1: tramposo.
0: bombita. Todo.
2: Bombita
1: Sí,
2: Rodríguez.
1: bueno.
2: Ojo ahí, ¿eh?
1: Bueno.
2: Ojo
0: Yo
2: ahí.
0: conozco gente que no te manda un solo audio si no es que te
2: Está muy
0: desaparece.
2: sucio.
0: Y ya los
2: Sí.
0: cagué, porque como tengo bajado en el web ahí, ¿me
1: Sí.
0: entendés?
2: Sí.
0: Agarro y le pongo al lado y
1: Y
0: les
1: sacas
0: grabo.
1: fotos. Y
0: Y
1: los
0: les
1: grabás.
0: grabo.
1: Ah, el audio lo grabás y lo
2: Si vale
1: sacás.
2: bombita, no lo
1: Pero porque
0: mandas.
1: me
0: Lo
1: lo bombita
0: odio.
1: no se puede abrir en la computadora.
4: No, es verdad, el
0: Ah,
4: bombita
0: ¿no?
4: no.
1: No se puede. ¿Viste cómo se dice
0: Sabés,
1: cibernesis?
0: sabés un
1: Cibernesis.
0: montón,
1: No,
0: boludo.
1: sabés de
0: Don
1: esconder en realidad, no de
0: Tramposo.
1: cibernesis,
0: No,
1: pero
0: yo
1: bueno,
0: qué
1: está
0: sé.
1: bien, información primero.
2: Sí. Y en otro orden de cosas arrancó Popstar. 11,9 puntos de rating. Después les cuento todo.
0: Mirá vos,
2: La pantalla del
0: impresionante.
2: teléfono.
0: 1:30, 30 minutitos. Vamos a las noticias.
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7: Horas 30 minutos en todo el país. En Buenos Aires, el cielo está parcialmente nublado, la temperatura 12 grados 5 décimas.
8: El gobierno es optimista respecto de la reelección de Milei.
7: Lo admitió el vocero Adrián Rabier.
8: Renovó el argumento de que la sociedad no quiere volver al pasado.
7: Amplía desde Casa Rosada Gabriel Sanfilippo.
9: Optimismo en el gobierno, sobre todo en la figura del presidente de la nación con respecto al escenario electoral 2027. Así lo decía el propio vocero presidencial Adrián Rabier.
10: El presidente Javier Milei recientemente dijo que confía en los argentinos en que no quieran volver atrás. Diciembre del 23 nos muestra una foto de una Argentina destruida, prácticamente en hiperinflación, con más de la mitad de la gente en la pobreza extrema. Situación crítica. Entonces, pensar que los argentinos van a querer volver ahí después de este proceso en el cual la inflación ha bajado, la pobreza se ha bajado prácticamente a la mitad, la indigencia a la tercera parte.
9: Gabriel Sanfilippo, Radio 10, siempre noticias.
8: Canadá le responde a Donald Trump.
7: Impuso aranceles de hasta el 50 para 700 productos.
8: Es en represalia a la ofensiva comercial que renovó tras la tregua por el Mundial, aunque mantiene postergada su entrada en vigencia.
7: Trump la había anunciado para el pasado 20 de agosto.
8: Desbarataron una banda que vendía medicamentos sustraídos a droguerías.
7: Amplía Juan Pablo Pérez.
11: En un operativo hecho por la Federal fueron incautados medicamentos por en el piso puesto de una feria al público en la localidad de González Catán, sin receta ni respaldo farmacéutico y que provenían directamente desde droguerías.

0: días, el lugar hallaron desde antibióticos hasta psicotrópicos expuestos en esta feria. Interviene el jugador federal número uno de Morón. Juan Pablo Pérez, Radio 10, Siempre Noticias.
1: Tránsito. Panamericana, kilómetro 26, sentido del norte, choque entre dos colectivos, hay heridos leves y un carril obstruido.
2: Autopista de Lepto da su traza, sentido capital.
1: Cantilo con demoras desde Aeroparque, continuando por General Paz hasta Panamericana.
2: General Paz también lenta, entre Delepiane y Rivadavia, sentido Río de la Plata.
1: Cerrado el metrobús de Juan B. Justo entre Corrientes y Vera en ambos sentidos, se desvía a carriles de particulares.
2: Cielo parcialmente nublado en la ciudad de Buenos Aires, 12 grados 5 décimas en la temperatura, 65 el porcentaje de la humedad.
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2: Hola, hola, mis pequeños buñuelines, cuchuflitos, mochuchuchis. Aquí el genio de la lámpara nuevamente con ustedes. Recién salido y humeante, con un acertijo del medio del turbante saliendo. Atento.

0: En un rato vuelvo para recordároslo. Mientras tanto, mala, canseira y adiós.
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0: mediodía, 39 minutitos. Hoy tenemos notas varias y son súper interesantes, así que vamos rápido.
1: Bueno, Leandro Renú. Vamos a hablar de economía y espectáculos. Ustedes saben que el presidente Javier Gerardo Milei tiene una obsesión con la aglomeración de gente en lugares donde en general hay aglomeraciones de gente, que son los patios de comida de los shopping
2: explota.
1: Y las peatonales comerciales. Sobre todo la calle Corrientes, cerca... Cada sábado, que en general es cuando hay más gente, dice, miren la gente que hay en Corrientes, que en general es el lugar y el momento en el que hay gente.
0: Exacto.
1: Entonces...
0: Además es lo que, cuando yo era chica, chicos, yo iba a caminar a Corrientes.
2: Pasear, claro.
1: Sí, de hecho, el mismo...
0: No gastaba un mango, ¿eh? No tenía un mango, pero me tomaba el 6, me bajaba en Corrientes.
1: Bueno, además entiendo que los mismos números de la ciudad, los mismos números de los libreros, los mismos números de las pizzerías muestran que la caída del consumo es importante. De hecho, lo dijo Larreta también el otro día en algún medio. Carlos Rottenberg, empresario teatral histórico en la Argentina, habla de qué es lo que está pasando en los teatros, ¿no? Dale, escuchá.
3: El 24, 25 y 26 está parejo. Los tres años están un 16% abajo del 23.
4: Abajo del 23. O sea que desde el 2023 no hay crecimiento en la actividad teatral.
3: El año 23 tuvo una particularidad. Y yo estoy con usted. En el año 23, por el cambio, teníamos mucho turismo.
4: Claro.
3: A punto tal que yo dije en aquel momento hay más termos que personas en la Avenida Corrientes refiriéndome a los uruguayos.
4: Claro.
3: O sea, y yo en el año 23 declaré, tuve que aprenderme las efemérides uruguayas, porque cada vez que había un fin de semana, yo me aprendí el natalicio de Artigas, la batalla de las piedras, cosas que no sabía. Eso pasó en el 23.
5: Para estar preparado te llenaban el teatro de hermanos uruguayos, está muy bien.
3: Un domingo a la noche hacíamos doble función pensando en buquebús, no pensando en...
5: Sí, muy bien.
3: Entonces, que hace un 16% menos. Que en el 23 nos parece lógico porque nos falta esa porción que hacía que Moldaski en la platea del Teatro Apolo preguntaba, levanten la mano los que no son de Buenos Aires, y levantaba media sala.
5: Claro.
0: Bueno, Rottenberg es un genio de la crónica, chicos.
1: Hay dos o tres cosas que son ciertas. La primera es que en el peor de los escenarios la situación está igual de...
0: Que el año pasado y que el anterior.
1: Claro, digamos.
0: Eso igual de mal.
1: Claro, porque el 16% no es que eran dos turistas.
0: No.
1: Lo otro que dice Rottenberg, que es interesante, sobre todo para ver por qué pasa eso en la calle Corriente, que es lo que decía esta chica...
2: Belén Francese.
1: Belén Francese. Como

0: Semana hacen, digamos, y cobran por bordero, no es, digamos, todo lo que sea otra actividad te lleva el 35% de lo que ganás. Uh-huh. En esto, cero. Entonces, realmente, aunque la entrada, son entradas que, si uno piensa, chicos, hay entradas de teatro por 60 mil pesos.
1: Te digo,
0: y la entrada,
1: Nancy,
0: de
1: que
0: cine es 30 mil. O sea,
1: estuve viendo el
0: antes
1: finde.
0: No era así. Antes, la entrada del teatro eran 3, 4 entradas de cine.
2: Sí, claro. Sí.
0: Es
2: sí,
0: así,
2: sí.
0: Hoy el teatro está barato. Para lo que implica, porque obviamente es la mañana, en la manera obvia.
2: Es cierto lo de los turistas que dice Rottenberg, porque lógicamente con el cambio como está, te conviene irte
0: nadie
2: afuera,
0: viene,
2: pero no
0: obvio.
2: Venir. Es carísimo, pero bueno, me parece que es interesante para ir de nuevo avanzando
0: desandando
2: sobre las cuestiones técnicas que el gobierno dice que pasan y no pasan. Ya se chocó con la pared con el tema de que los créditos, la mora de la visión en el Mundial, eso no, lo de la calle Corrientes también. No es un boom ni por asomo.
3: Sí, pero el gobierno, el tema de los créditos.
2: Sí.
3: Que es que la gente saca créditos en el 2024.
2: Sí.
3: Porque la economía crecía, según lo que dice el gobierno.
2: Aprovechando la tasa.
3: Y que en el 2025, como estuvo el riesgo Cuca,
2: claro,
3: ahí se complicó todo. Bueno. Que aparte lo loco es que es la contraria a un fenómeno capitalista básico. O sea, el capitalismo es en todo momento expansionista. Es decir, crece constantemente aunque vos no hagas nada.
2: Sí.
3: Si es de concentración, que pocos tengan el capital, o de distribución, uh-huh, que tengan muchos. Este gobierno hace lo contrario, porque lo que se ve en los teatros solamente por inercia deberían recaudar cada año más.
2: Y, sí,
3: y recaudan cada año menos. Uh-huh. Entonces, evidentemente no la están entendiendo.
2: Sí. Y déjame dar un último dato, también lo cuenta Rottenberg, ojo con confundir la calle Corrientes con el fenómeno masivo de teatros en Buenos Aires, porque esa, uh-huh, es la arteria principal.
0: Totalmente.
2: Digamos, si vos te vas un poquito para afuera, que hay un montón de teatros independientes.
0: Cari, vos que estabas comentando del teatro
1: que estaba viendo, justo vienen mis papás el fin de semana, entonces dije, bueno, voy a averiguar una entrada. 85 mil pesos, la más barata, me pareció excesivo el costo, más allá de que obviamente el cine es más barato, pero te pones a pensar, dos entradas al teatro, más una pizza, más, o sea,
0: sí,
1: lo
0: obvio.
1: Comparás
2: si
1: con la jubilación
2: lucas,
1: mínima.
2: 300 lucas se te va mínimo.
0: Sí, igual muchos tienen, es cierto eso, que muchos tienen...
1: Hay que buscar promociones.
0: No digo dos por uno, que el otro día vi Griselda Siciliane, que ahora termina justo en La Trastienda,
2: sí,
0: que
2: sí,
0: tiene un espectáculo buenísimo, muy lindo, 65 mil pesos, 55 había también.
1: Sí.
0: Es un espectáculo corto, no es una obra de teatro, ella canta,
1: claro,
0: etcétera, etcétera. Pero me pareció dentro de todo un precio accesible.
2: Pero aparte hay muchas, insisto, si hay primeras figuras, es lógico que la entrada salga un poco más cara que lo que valía habitualmente.
1: Obvio.
2: Pero digo, para correr un poco el velo de la mentira en el caso de, bueno, la calle Corrientes está estallada. Obviamente es mejor que haya más gente que no haya. Pero bueno, pongamos blanco sobre negro en esta situación.
0: Me parece bien. Una al mediodía, 45 minutos. Vamos.
4: Bueno, hablamos del juicio a Maradona, que tiene una nueva noticia en las últimas horas porque se conoció que la prepaga reconoció el error, que fue la prepaga quien, cuando le pidieron las cuestiones médicas, envió...
0: La de Diego Padre.
4: Sí. Lo que pasa es que...
0: Bien, pero la prepaga está investigada también.
4: Claro, sí, pidieron justo, el allanamiento
0: justo le dio,
4: también.
0: Justo, claro, justo nos equivocamos.
4: Lo que pasa es que sí, o sea, en realidad Don Diego era Diego Maradona, y Diego era Diego Armando Maradona.
0: Diego Armando, total.
4: En algún momento la prepaga dice, en algún momento le pusieron Armando a Don Diego... Y ahí es cuando se confundieron los papeles.
0: ¿Qué momento?
4: El jueves vuelve la audiencia.
0: Y espero que por esto no se caiga el juicio, pues es una barbaridad.
4: Esperemos que no. Burlando dijo que es defensor de las hijas. Dice que no se va a caer.
0: Me parece bien. Una mediodía, 46 minutos.

0: Estamos en comunicación con el arzobispo de Mercedes Luján, que va a ser ni más ni menos que quien va a recibir, ¿cómo se dice cuando uno recibe el anfitrión? Anfitrión, ahí está, me faltaba esa palabra. Va a ser el anfitrión del Papa León en su viaje ahora entre el 8 y el 11 de diciembre, de noviembre, perdón. Arzobispo, ¿cómo le va? Nancy Paso lo saluda.
1: Hola Nancy, ¿cómo le va? Un saludo a usted y a su audiencia.
0: Igualmente, muchísimas gracias por estar con nosotros. Bueno, lo primero que quiero preguntarles, tengo entendido que usted estuvo el lunes en el Vaticano empezando
1: ayer.
0: Ayer, o sea, estás allá, está allá. Claro, lunes,
1: sí,
0: chicos,
1: estoy
0: yo
1: en Roma,
0: estoy acá.
1: Sí, sí.
0: ¿Estás en Roma? Perdón, yo ya te empecé a tutear, sí. Perdóname. No sé si puedo o no puedo, como querés, como quieres.
1: Está bien, como te sientas cómodo.

0: Ah, ya me tuteaste vos, yo también. Dale, dale, que va. Bueno, me parece muy bien. Estás en Roma, entonces. Estás organizando ya el viaje del Papa.
1: Bueno, en realidad es una visita que yo tenía programada para hablar también cosas de la iglesia de Mercedes de Luján. La iglesia es un organismo vivo que tiene muchas cosas y entonces el Papa es el obispo de Roma y es bueno que esto hace a la mirada que los cristianos tenemos de la iglesia, que es una mirada de fe. La iglesia es una comunidad de comunidades, una iglesia de iglesias y cada iglesia al frente está un obispo. La iglesia de Roma está el obispo de Roma, que es el Papa. Y bueno, él es como en el colegio apostólico, él es el más importante. Y uno viene y le cuenta al Papa cosas que uno cree importante que él conozca, ¿no?
0: ¿Vos ya lo
1: Entonces yo
0: conocías
1: tenía
0: de
1: programado
0: antes,
1: y pues,
0: Jorge?
1: No.
0: O
1: No
0: sea, es
1: lo
0: la primera
1: conocía,
0: vez
1: ¿no?
0: que el Papa, todo esto, habla español. Recordemos que estuvo mucho tiempo viviendo en Perú, ¿no? Obviamente.
1: Sí,
0: Eso
1: habla
0: ya es
1: español.
0: algo importante, digamos, que
1: Sí,
0: uno
1: sí,
0: pueda
1: sí,
0: comunicarse en su
1: sí.
0: mismo idioma.
1: Sí, importantísimo. Y sí, pero aparte es un hombre muy atento, muy amable, sabe escuchar. Pero bueno, compartimos, fue un encuentro muy lindo, muy fraterno. Muy
0: Decime, ¿y
1: bueno, hablamos de todo, también hablamos.
0: qué te preguntó de la Argentina?
1: Estuvimos charlando del viaje, de bueno, cómo está viviendo la iglesia, cómo está viviendo el país. Bueno, charlamos, él igualmente es un hombre que conoce, como decías, estuvo 20 años en América Latina, en Perú, entonces no es que le sorprende ni nada, es muy novedoso, ¿no? Él sabe lo que estamos viviendo en el mundo y en América Latina, no es un hombre que vive fuera de la realidad, ¿no? Entonces, él conoce, pero hablamos de todo, ¿eh? También hablamos de la iglesia, no es que solo la realidad social y política, sino todo, la realidad eclesial también, ¿no?
0: Exacto.
1: Así que, no, pues repasamos toda la realidad. Me dijo que tenía muchas ganas de venir, de ir a la Argentina, de estar. Bueno, es un viaje también largo porque está en Uruguay, Argentina, Perú. Es un viaje que lleva una organización importante porque son muchos encuentros. En la Argentina, además de los tres grandes misas que va a haber en Buenos Aires, en Córdoba, y va a haber distintos encuentros. Y la verdad que la gente que lo acompaña y que prepara el viaje lo tiene muy cronometrado, ¿no?
0: Sí, eso estoy
1: Y
0: notando.
1: es
0: Y
1: muy
0: él
1: comprometido, ¿no?
0: ha pedido, tengo entendido que ha pedido ir a lugares específicos, ¿no? Digo, me decían el otro día que, por ejemplo, una de las cosas que había pedido el Papa era visitar a un lugar de que hay gente discapacitada, digo, que justamente es un tema de hoy en la Argentina.
1: Sí, sí, sí,
0: Eso es
1: sí, sí.
0: así.
1: Justamente la semana que viene. Esta semana viajó la gente de seguridad, tengo entendido, de acá, para ponerse así en contacto y empezar a afinar las cosas de seguridad con el país. Pero la semana que viene está viajando digamos, el grupo que organiza. Encontraremos, yo estoy viajando el viernes justamente para llegar el sábado y ya juntarnos. Y ahí vamos a poner más, diríamos, lo fino del viaje, ¿no?
0: Claro.
1: Pero sí, hay una visita a una cárcel, hay una visita también a un lugar que es casi seguro, a Claypole, que es una comunidad de los hermanos de Don Orione, donde viven muchas personas en situación de discapacidad o de capacidad diferente, sí. Bueno, como viste que los viajes de los papas en general son viajes muy, muy, muy metidos en las circunstancias y en las realidades, ¿no? Las visitas de Francisco, las visitas también de Juan Pablo II. Es como una costumbre de los papas posconciliares, ¿no? De cuando van a visitar un país no se quedan lejos de la gente, sino tratan de estar cerquita de las realidades, ¿no?
0: La verdad que sí. Jorge, estamos hablando con el arzobispo de Mercedes, Luján, y quien va a ser el anfitrión del Papa en una de las tres grandes misas que... Esta es la que me corresponde a mí, pero yo soy de Pilar, te cuento, Jorge.
1: Ah, bueno, y entonces
0: Vos
1: estarás ahí en
0: venís
1: Luján.
0: seguido porque hay un lugar ahí donde se juntan en Pilar todos los obispos.
1: Sí, ahí nos juntamos dos veces al año.
0: Exacto.
1: Sí, ahí en Pilar.
0: Yo igualmente soy, te digo la verdad, o sea, soy católica porque me bauticé, acá o sea, no soy la mejor de las católicas, te digo, ni mucho menos, o sea,
1: Bueno, siempre, siempre
0: siempre queda, siempre.
1: el camino de la vida es un camino lindo, largo.
0: Sí.
1: Y yo soy técnico mecánico y estaba en una grupa, fui al Colegio Raggio y teníamos una agrupación y teníamos un lema que decía el arte de ascender. De

0: Subir montañas no consiste en no caer, sino en no permanecer caído. La cuestión es levantarse,
1: Muy
0: ¿no?
1: bien, me parece muy bien. Sí, yo estoy viendo. A mí el gato, por ejemplo, el gato Silvestre, que está también en esta radio y que es lo más cercano
0: Sí,
1: a un cura que yo
0: sí.
1: conozco, ¿no? Entonces el gato como que me quiere llevar por ese camino. Casi me quiere hacer monja. Yo no estoy en condiciones, pero
0: Es un poco mucho, no, no
1: sí,
0: me
1: me
0: parece,
1: parece
0: no,
1: que es
0: no,
1: un
0: ya
1: poco.
0: no, ya
1: Te diste
0: no.
1: cuenta rápido,
0: Sí, ya
1: ¿ves?
0: no.
1: Esto para el gato. ¿Ves, gato? Date cuenta que yo no, o sea, estoy para otra cosa en la vida, ¿viste? Yo estoy para otra cosa, pero no importa. Volviendo a lo tuyo, hay algo que yo le reconozco, pero de una manera.

0: Y se necesita tanto esa palabra en este momento. Tanto esa palabra, Jorge. Y vos lo debes tener muy claro, porque estamos en momentos en donde determinadas corrientes políticas, que obviamente la Iglesia además no le hace asco a la política, ¿no? Porque obviamente, digamos, la caridad tiene que ser parte de la política también, debería ser parte del deber ser de los políticos. Pero digo, hay alguna clase política que hace que la gente se sienta casi culpable de lo que le sucede. Y la realidad es que somos integrantes de un conjunto de personas y no siempre lo que a uno le pasa es culpa de uno, ¿no? Y eso me parece que es un mensaje muy importante en este momento. La gente, además de estar mal, se siente culpable de estar mal. Y eso me parece que es un trabajo muy importante que tienen para hacer ustedes también cuando hablan justamente con los que peor le están pasando.
1: Este es un tema, proponés un tema muy importante, porque, a ver, yo diría esto, si me permitís. En general, un pastor lo que busca es orientar, lo que busca es el sentido. Hace muchos años, en una reunión de obispos en América Latina, en Puebla,
0: sí.
1: Y ahí ahí hicieron una
0: Se te está
1: una cosa es lo político.
0: Perdón, se te está cortando un
1: Una
0: poquito.
1: cosa es lo político. Una cosa es lo político y otra cosa es la política. Todo lo que es la orientación hacia el bien común, la justicia, la paz, los derechos, el arte de encontrar los medios para el fin. Bueno, político, ¿no?
0: ¿Sabés
1: Pero
0: qué?
1: No podemos no
0: Jorge,
1: estar,
0: perdóname que no te quiero interrumpir, pero se corta mucho tu no sé, algo pasó al principio. Estás en un y se quedó. ¿Te podés? Cuando empezamos a charlar se te escuchaba perfecto. Ahora empezó a escucharse bastante.
1: Sí.
0: Ahora sí, a ver.
1: No sé por qué yo no me moví, estoy
0: Ah,
1: en
0: bueno, ahora te escucho bien. No lo escucho más. No, se cortó. Qué cagada.
2: Sí, se cortó.
3: Esa es la gracia de
0: tan macanudo que me...
3: Sí.
0: Y lo que pasa es que yo soy tan...
2: No, la Biblia del Calefón.
0: Ese es el problema, la Biblia
3: empezó
0: de un lado
3: cuando
0: del
3: cuando empezaron lo de la monja,
0: ahí empezó con lo de la monja
3: la
0: y pero hasta ahí veníamos bárbaro,
3: perfecto,
0: ¿me entendés lo que te digo?
3: Diálogo,
0: ya cuando el gato
3: y...
0: quiere que yo sea monja, ¿me entendés? El tipo dice, no, no puede ser esto, y se empieza a poner nervioso.
3: No te
0: escucho, no, nada. Yo le dije al gato y no puede hacer porque no... Pero el tipo es brillante, ¿eh? O sea, este arzobispo, hay muchos obispos de todo tipo, chicos, hemos tenido obispos que mandaban a, ¿te acuerdan? A los... ¿Volvemos? Ahí está. Jorge, ¿estás?
1: Sí.
0: Ah, y ahora sí. A ver, estábamos hablando de Puebla, vos estabas hablando de Puebla y de diferenciar.
1: No, ahí en el documento ese decían los obispos que una cosa es lo político y otra cosa es la política.
0: Claro.
1: Lo político es lo que... Es esa orientación grande hacia el bien común, la justicia, la paz, la reconciliación, los derechos. Otra cosa es la política, que es el ejercicio, el arte de encontrar las estrategias para el fin. Los pastores tratamos de orientar, es decir, nosotros no nos podemos olvidar de las personas y del bien común. Esa es la última encíclica del Papa León, Magnífica Humanidad. Dice, miren, acá hay como dos patas de la mesa que no se pueden olvidar, que es el bien común y la dignidad de las personas. En un mundo de alta complejidad como el que estamos viviendo, en un mundo muy difícil, muy complejo, de cambios evidentes, de cambios acelerados y evidentes, la Iglesia tiene que seguir anunciando eso, el bien común y la dignidad de las personas. Y eso significa paz, y eso significa justicia, y eso significa derechos integrales. Ahora, el modo concreto de llevarlo adelante, ese es el arte de los políticos, que
0: claro,
1: tienen que embarrarse, tienen que encontrar la manera, que yo no sé si es solo deber ser, Nancy, y discúlpame, creo que el deber ser, que creo que es importante, por supuesto, que no, muchas veces es un voluntarismo, o se puede convertir en un voluntarismo que se vacía de sentido. Y hoy me parece que hay que trabajar mucho,
0: con las cosas concretas.
1: Además de la voluntad, el sentido, el hacia dónde,
0: sí,
1: ¿no?
0: Sí, totalmente.
1: Porque yo creo que eso es una deuda de los líderes. los líderes muchas veces se dejan, están tan atrapados en la coyuntura que se olvidan de hacia dónde, del norte, del proyecto de país, de nación, de mundo, ¿no? Hoy el mundo necesita también decir, bueno, ¿queremos un mundo para todos o no queremos un mundo para todos?
0: Totalmente, de eso se trata. Por
1: Y
0: eso es tan importante. Y tengo una pregunta, Jorge, que es la siguiente, ¿no? ¿Percibiste en la charla con el Papa que este viaje a la Argentina era como esa? Yo creo que el Papa León asume con un montón de cosas que le quedaron a Francisco, ¿no? El viaje a la Argentina era una de esas. ¿Hay algo de eso o nada? Es mi lectura equívoca y errónea que de más está decir puede ser.
1: No, no, yo entiendo, a ver, yo te digo lo que me pasa a mí. Yo entiendo que muchos argentinos hayan sentido esa, llamémosle deuda de Francisco, aunque él quiso, él quiso, no se dio,
0: Sí, sí,
1: pero
0: sí.
1: quiso, de verdad que quiso. Pero no, mira, los papas no son sucesores unos de los otros. El papa es sucesor de Pedro y cada papa tiene lo suyo. Y entonces yo no es que es una carrera de postas y entonces le toca ahora agarrar la posta y seguir la carrera de Francisco. No, por supuesto que después del Concilio Vaticano II los papas han entrado en un camino que es un camino que vienen compartiendo. Pero después cada uno, Pablo VI, Juan Pablo II, Ratzinger, bueno, todos. Y este papa me parece que él necesitaba ir con Uruguay y
0: Y
1: con
0: con
1: Argentina,
0: Argentina.
1: y por supuesto que para nosotros es una alegría. Ojalá que los argentinos, un minuto más, déjame. Ojalá que los argentinos abramos el corazón y después, en todo caso, critiquemos. No antes, no antes. Ojalá que seamos muy permeables al mensaje. Después vemos. Pero la Argentina necesita una espiritualidad, necesita una profundidad. Hoy necesitamos también encontrar una palabra de un pastor, no de un político, de un pastor. El Papa no es un político, es un pastor que viene a proponer lo suyo desde su concepción cristiana de la vida, ¿no? Entonces, ojalá que todos podamos escucharlos con el corazón abierto y después decimos, bueno, esto, qué lindo, esto, no, bueno, cada uno verá después, ¿no?
0: ¿Sabes qué me llamó la atención, Jorge? Te atajaste en algún momento, como que percibiste que puede haber alguna crítica. Yo, la verdad, que, mira, yo ni siquiera soy católica practicante, como te dije de entrada, y para nada. A mí me parece un momento espectacular para que venga el Papa a la Argentina, sobre todo si uno lo lee y escucha y sabe, digamos, el tipo de bajada de línea, si uno puede decirle así, que tiene el Papa. Es un momento único y hermoso para que él esté acá, como bien vos decís, y es un momento donde la gente está muy mal en términos materiales, pero también está muy mal en términos espirituales, muy mal en términos espirituales. O sea, la gente está casi como deprimida, como que no tiene norte. Vos lo dijiste, quieras o no, creo que una palabra desde ese lugar es súper importante en este momento.
1: No me quise atajar, no me quise, por ahí me salió, pero no, no quise, solamente es la experiencia que estamos teniendo hoy en el mundo, que el mundo se ha vuelto muy, muy crítico, muy rápido y prácticamente no nos estamos escuchando, ¿no? Los comentarios salen antes que el otro hable. Lo digo por esta práctica de las
0: Las
1: redes, de
0: redes
1: las
0: sociales.
1: palabras.
0: ¿Vos
1: Sí, o sea, esa.
0: tenés Instagram?
1: No, no tengo, yo uso solamente WhatsApp, no tengo
0: Ah,
1: nada.
0: ni Twitter, nada
1: Es
0: de
1: una
0: eso.
1: decisión personal, pero
0: Está
1: es
0: bien,
1: una
0: está bien.
1: decisión, ¿sabes por qué? Porque no, no me da la vida.

0: Sí,
1: Para
0: no, eso es de
1: estar.
0: ella.
1: No, no, no. Y aparte, tampoco te van a estar tan pendiente
0: ¿De
1: del
0: qué dicen?
1: aparatito, ¿no?
0: Me
1: No,
0: parece
1: no.
0: perfecto. Jorge, te mando un beso grande. Espero conocerte
1: Bueno,
0: personalmente. No estoy
1: bueno,
0: lejos, así
1: bueno.
0: que antes de que llegue el Papa a la Argentina, y te puedo asegurar que ha sido una charla súper constructiva para todos también los que nos están escuchando. Así que gracias realmente.
1: Es verdad que la gente está deprimida, pero te aseguro que en la Argentina hay un sustrato creyente hermoso. Nosotros en Luján lo vivimos, ¿eh? La gente que va a Luján y que no es poca, te digo que yo que tengo 67 años, tengo 43 años de cura, sigo aprendiendo mucho de esa fe sencilla, profunda, sabia de la vida. Es verdad lo que decís, que son momentos complejos, difíciles y por ahí hay tristeza, pero también hay una enorme resiliencia para la vida. Los argentinos somos muy resilientes, somos muy capaces de revertir cosas y seguir tirando el carro para adelante.
0: Jorge Eduardo Scheining, ¿lo dije bien?
1: Sí, muy bien.
0: El arzobispo de la Arquidiócesis de Mercedes, Luján, y futuro anfitrión del Papa con el que estuvo ayer. Así que miren ustedes, digamos, todas las cosas hermosas que pudimos darnos el lujo de hablar en este mediodía. Muchísimas gracias, ¿eh?
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3: Horas, 4 minutos en todo el país. En Buenos Aires, el cielo está algo nublado, la temperatura 12 grados 5 décimas.
4: Se desarrolla otra intensa jornada en Casa Rosada.
3: Amplía otro de nuestros acreditados, Martín Pared.
5: El gobierno nacional vuelve a poner el foco en el Congreso de la Nación. Esto pasa en las vísperas de una nueva sesión en la Cámara de Diputados. Se espera mañana una sesión extensa para tratar proyectos claves para el Ejecutivo Nacional. En ese sentido se desarrolla la mesa política en Casa Rosada, como todas las semanas, encabezada por Karina Milei, con el principal objetivo de revisar el escenario parlamentario y los respaldos con los que cuenta el oficialismo para llevar adelante su agenda. Martín Padre, Radio 10, Siempre Noticias.
4: A la espera de la aprobación de Inocencia Fiscal 2, ARCA volvió a postergar el vencimiento de ganancias.
3: Amplía Paula Larrús.
6: En busca de que más contribuyentes adhieran al régimen simplificado, ARCA prorrogó nuevamente la fecha de presentación de la declaración jurada de ganancias del periodo fiscal 2025. Se trata de la tercera vez que ARCA extiende el plazo para presentar ganancias este año. Se suma la particularidad de que mantuvo el vencimiento del pago del periodo fiscal 2025 el pasado 27 de julio, por lo que este ya debería haber sido ingresado por los contribuyentes a los que les correspondiese. Sin embargo, para la presentación de la declaración jurada de dicho periodo, la fecha fue cambiada 3 veces. Primero hasta el 27 de julio sin prórroga del pago, luego hasta este viernes 27 de agosto y ahora con vencimiento. Paula Larrús, Radio 10, Siempre Noticias.
4: Plus Ultra va al rescate de los pasajeros varados en Natal.
3: Envió un avión para reemplazar al que sufrió un desperfecto que obligó a descender en Brasil.
4: De esta manera podrán continuar con el viaje que tenía como destino Madrid.
3: Partirá a las 18:50 rumbo a España, Barajas a las 7:40 de mañana.
4: Sobre el riesgo país y el dólar permanece estable.
3: El índice que elabora el JP Morgan se incrementa 0,8% para ubicarse en 508 puntos básicos.
4: En tanto, el dólar opera sin cambios, se vende a 1.530 pesos en Banco Nación y a 1.565 pesos en el mercado informal.
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3: Panamericana, kilómetro 26, manual norte, hay choque entre dos colectivos, un herido leve y carril obstruido.
4: Además, en el kilómetro 19, también sentido al norte, un camión está detenido en el carril central por desperfectos mecánicos y genera demoras.
3: Autopista de Lepiane lenta en toda su traza sentido capital.
4: General Paz con tránsito intenso entre Cantil sentido el Riachuelo hasta Panamericana.
3: Y entre de Lepiane y Rivadavia sentido Río de la Plata.
4: 12 grados y medio la temperatura en Buenos Aires, alrededor es 65% la humedad.
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7: Hola, hola, mis pequeños. Aquí pasando, el acertijo. No, el genio con el acertijo del día de hoy. Averigua esta verdad. ¿Por qué mi tío Jesús duerme siempre con luz en plena oscuridad? Sobre el final nos volvemos a encontrar. Mientras tanto, mala canseira. Y adiós.
8: Ay, adiós, adiós, adiós, mala canseira y todo. 11-23-66-0710, 11-23-66-0710. Atención que tenemos entradas para el Circo Rodas.
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8: No, cuatro pares
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8: no.
9: Cuatro entradas. Sí, para que vayas con toda la familia. Así que podés invitar a los nietos, al vecino, al que quieras.
8: Hoy una amiga me dijo, me voy con mis nietas mayores de viaje. Yo no sé si voy a llegar a ese momento, porque esto viene más retrasado, boludo, con el tema de París.
10: Se posterga.
8: Se posterga. Yo postergué ya. O sea, yo empecé a los 34, ya estaba. Yo la postergué. Y estos, como que viste más. Imagínate. Imagínate las cosas cómo cambian. Cuando yo me acuerdo que mi abuela siempre me decía que ella fue abuela conmigo, que fui la primer nieta, a los 39 años. Uf. O sea, mi abuela tenía 39 y yo ya había nacido. Sí. Mi abuela, para. Mi mamá me tuvo a mí a los 19.
9: ¡Ay, qué chiquitita!
8: Ay, boluda, sí, yo me mato, ¿me entendés?
10: Era muy común.
8: No sé si era tan común en ese momento. Estamos hablando de los 70,
10: sí,
8: no sé.
10: Recontra, pasa.
8: Claro, y yo ya me pasé. O sea, yo empecé a los 34, terminé a los 43.
9: Y bueno, imagínate la carrera.
8: Claro. Entonces ahora tengo que andar esperando. No, no llego. Con nietas mayores, irme de viaje, no llego. No llego. No voy a llegar.
10: Pero
8: boludo,
10: con
8: los
10: chicos a Disney, eso sí.
8: Cuando tenga dos años, me voy a apurar por las dudas, ¿me entendés? Bueno, es lo que hay. 11-23-66-0710. Al Circo Rodas, vamos.
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19: 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El 90% de los países costeros reservan el transporte de cabotaje marítimo para sus buques de bandera. Si venderles tierras a los extranjeros es grave, regalarles el mar es gravísimo.
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0: la tarde, 13 minutitos. A ver, tenemos un llamado a la solidaridad de un tachero que nos venía escuchando y que levantó a una mamá con su hijo en Mármol e Independencia y la trajo hasta acá, hasta Uriarte y Niceto Vega, un par de cuadras de acá de la radio. La señora se olvidó el celular en tu taxi. En tu taxi, si vos sos tachero, acabás de dejar hace unos minutos a una señora con un hijo en Uriarte y Niceto Vega, te pide por favor. Ah, es un señor, el oyente, pensé que era una señora. El señor con su hijo, perdón, yo ya la confundí como una mujer, no sé por qué. Entonces, un señor con su hijo y lo levantaste en Mármol e Independencia. Y los trajiste Uriarte y Niceto Vega. Lo que te pide este señor es que te fijes, porque él dejó el celular atrás y te está llamando. Atendele el teléfono o trae el celular acá a la radio y se lo devolvemos nosotros. No sé, no hay problema. Pero bueno, o llama a la radio también, 11-23-66-0710 y le damos tu teléfono.
1: No te lo quedes.
0: Nah, ¿cómo se lo va a quedar, boluda? Es oyente. No sea mal pensado de nuestros oyentes. Olvídate. Bueno. 2 de la tarde, 14 minutitos. Vamos con el señor Lucas Mella.
2: Bueno, arranquemos, Nancy. Sí, con lo último, si querés.
0: Último
2: con
0: lo que de lo último. Pasando.
2: Sí, porque estuvo el vocero Adrián Ravier dando una conferencia hoy, la número 9.
0: Ah, sigue siendo vocero.
2: Sí, por ahora sí. Vamos a ver si le damos una semanita
1: por
2: más.
1: Ahora.
2: Pero estuvo hablando Adrián Ravier en la conferencia de prensa número 9, la que hizo hoy. Y primero le preguntaron por Cerimedo.
0: Mira vos.
2: Y no sé si no te queda conoces, muy claro. A ver qué dijo de Cerimedo. Escucha.
0: A ver.
3: Javier Milei no tiene relación con Cerimedo desde 2023. Ha habido algunos ingresos en la primera mitad de 2024 que no han sido con el presidente, pero más allá de eso, el gobierno no tiene relación con Cerimedo desde hace ya un par de años. En segundo lugar, hay que destacar que este delito se cometió en Bolivia, si es que se cometió, ¿no? Hay investigaciones al respecto y hay que dejar trabajar a la justicia de ese país para que muestre los resultados de las investigaciones y en todo caso se pueda saber qué ocurrió. Hoy por hoy creo que no, el gobierno no puede dar una respuesta al respecto.
2: Bueno, Cerimedo puede ser un estafador, un femicida, el mejor amigo del presidente, un estafador, pero nunca el mejor amigo del presidente, dijo básicamente Ravier. A que esta respuesta encima fue la pregunta de, che, el presidente Milei anda diciendo en Twitter que lo de Nadia Beller fue un autoatentado. ¿Qué puede decir de eso?
0: Claro,
2: y respondió lo que acaban de escuchar, que no respondió en absoluto a esa pregunta. Bueno, no solamente eso, sino que en otro momento se puso a hablar de cómo este gobierno es el máximo exponente de la defensa de la soberanía.
0: No te lo puedo creer.
2: Escúchalo.
3: Los buques extranjeros sancionados este año por la Argentina ya pagaron más de 5.300 millones de pesos en concepto de compensaciones por infracciones a la normativa pesquera. La última sanción fue aplicada al buque Haiyan 2 de bandera de Vanuatu por operar dentro de la zona económica exclusiva argentina. También fueron sancionados los buques Bao Feng y Bao Win de Vanuatu y Coimbra de Portugal por las mismas razones. El objetivo es claro, defender nuestro mar, porque la soberanía no se defiende solamente con palabras, se defiende con presencia, con controles y con hechos, y este es el gobierno que más hizo para defender nuestro mar y nuestros recursos.
2: Seguramente el país el que más hizo. Quiero aclararle que es Vanuatu, el país al vocero que no lo conocía y no lo sabía leer. No llegamos hasta esas islas. Pero bueno, en definitiva.
0: Se llevó geografía de cuarto, boludo.
2: Sí. No tené la tuvo.
0: Tené piedad.
2: No la tuvo. Pero esto también viene en colación, Nancy, ¿sabes a qué? A que en Tierra del Fuego paró con bandera británica.
0: Mira vos.
2: Entonces, al vocero, a ver, desde 1982 que no sucede, ¿qué está pasando acá? Básicamente, la respuesta de Ravier fue: nosotros somos los que más defendemos la soberanía de toda la historia de la Argentina, y no solamente eso, sino que es culpa de Tierra del Fuego, porque el buque había parado antes en otro puerto de Tierra del Fuego. Y acá el punto es, no importa si es culpa de Tierra del Fuego o no, en el puerto en el que está ahora es un puerto que está intervenido por el gobierno nacional.
0: Totalmente.
2: Con lo cual la autoridad es el gobierno nacional.

0: el gobierno nacional permitió a un buque con bandera británica que cargó petróleo parar y después irse rumbo a las Islas Malvinas. Entonces no es menor que esto suceda. Sin embargo, como bien escuchamos, el vocero dice que son los mayores protectores de la soberanía.
1: De la unidad, de la humanidad.
0: Y sí, básicamente.
1: Dios mío, que haga lo que se le cante. En fin, sáqueme de todo esto, Vera. ¿Con qué anda usted?
2: Vamos con Trump, que prepara una gran revocación de visas, una de las más grandes de la historia. Estamos hablando de 200.000 permisos que están en la mira. Bueno, la administración estaría preparando esta revocación que tiene que ver con visas de turismo y negocios. Las conocidas, las visas B1 y B2. La primera tiene que ver con viajes laborales o alguna visa por trabajo. Y la segunda es por turismo o relacionado a temas de salud. El tema es que son visas emitidas las que revocaría, ¿no? Esto todavía no es efectivo, pero sí han anunciado que planean hacerlo. Son las visas emitidas entre 2016 y 2026. Por eso se habla de un número tan grande. Bueno, en el blanco, digamos que están los extranjeros que ingresaron a Estados Unidos como turistas o por viajes de trabajo, pero que después habrían solicitado asilo usando estas visas, ¿sí? El Departamento de Estado confirmó que habrá cancelaciones, pero no precisó cuántas va a ser. Un dato importante, la cancelación de estas visas no implica la deportación inmediata. Igual, bueno, después con el accionar de ICE, ¿cómo lo resuelven?
1: ¿Cómo lo hacemos?
2: Lo que haría es sacarles el estatus de visitante y reclasificarlos mientras la justicia estadounidense define la situación de quienes hayan sido, cuyas visas hayan sido. Obviamente, se espera que la medida enfrente algunas impugnaciones judiciales.
1: Sí, porque creo que hubo un intento de hacerlo antes y
2: sí,
1: se lo
2: y lo frenaron,
1: frustraron.
2: Lo frenó un juez por denuncias de, eran como 20 estados demócratas, y con eso la tuvieron que frenar. Así que bueno, se vendrá un nuevo intento.
1: Qué bárbaro, no para, ¿eh? Y eso que tiene, ¿a cuánto estamos de las elecciones?
0: A dos meses.
1: A dos meses de las elecciones. Claramente no. Esto me hizo acordar a lo que anoche decía Carlos Pañi en el programa, que dice que cruzaron una cosa insólita. Cruzaron los datos de quienes están endeudados,
2: sí,
1: y quienes, de acuerdo a quién votaron. Y sacaron la conclusión de que la mayoría de los endeudados son los que votaron a Massa. O sea, piensan mal siempre todo, ¿me entendés lo que te digo? En su sí, cabeza. Entonces, como que a Milei se caga en los endeudados, porque igual a él no lo van a votar más, nunca.
3: Inchequeable.
1: Inchequeable.
0: Pero aparte es una encuesta. Es
1: pero me
0: que
1: pareció
0: decís
1: increíble la. Digo, chicos, cuando el problema de la deuda, de las deudas privadas, llega a lugares tan grandes, ¿entendés? El porcentaje de morosidad en el pago de la deuda es tan alto.
3: Agarra todo.
1: Y la mayoría lo votó a él. O sea, el 100% lo votó a él. Con lo cual no me jodas, ¿me entendés lo que te digo? Justo ese del... O sea, están recontra endeudados el 40%, 44% que no lo votó. Déjame hinchar. No, fue increíble. Yo no podía creer, digamos, ese grado de cruce. ¿De qué más vamos a hablar?
3: Bueno, recién me preguntabas vos. Esta mañana se hizo muy viral un tuit de una persona llamada Matías Fernández.
1: ¿Quién es?
3: Que para
1: me
3: el
1: lo
3: que
1: mandó
3: no está...
1: uno de mis hijos,
3: sí,
1: a mí el tuit.
3: Por eso es una noticia importante. Porque ustedes saben que se está discutiendo la mora en Argentina, la mora, sí, de obvio, créditos. El presidente retuitea este tuit, Galperín, el dueño de Mercado Libre, retuitea este tuit, porque el hilo de tuits tiene una particularidad, que es que favorece mucho a la visión de Mercado Libre, porque resalta que solamente el 0,3% de toda la mora de créditos es de fintech. No habla de tasas de interés, que es uno de los intereses de Galperín, y tampoco muestra, o sea, muestra que los bancos tienen mucha más mora, lo cual es lógico, porque los bancos prestan más volumen de plata, pero él tiene muchos microcréditos y resaltan ahí que en general la gente que se endeuda con billeteras virtuales tiene deudas de 300.000 o 400.000 pesos, como si eso no fuese un problema. Entonces, claro, empezamos a investigar quién es Matías Fernández y resulta que es un ex funcionario del PRO, que además trabaja en una consultora que se llama Pública,
1: mira vos,
3: que trabaja para quién, para Mercado Libre.
1: Ah, muy bien. O sea, hizo los deberes al patrón.
3: Sí, esto, bueno, me lo acaban de confirmar también gente de la empresa. Y tiene la particularidad de que se hizo muy viral el tuit, lo usó Milei viralizado. Y

0: por lo que me cuentan también estuvo circulando vía gente muy importante de Mercado Libre que lo mandó a muchísimos lugares para que se conozca, bueno, te chequeo eso, bueno, que se que se conozca esa versión. Es decir, es un tuit casi patrocinado por Mercado Libre en el marco de esta discusión que se está dando sobre el tema de la mora, y el presidente se monta en una situación de este estilo como para decir, vieron que esto no es un problema.
1: Vieron que yo tenía razón.
0: Exactamente. Así que, bueno, nada, contar un poco quién está atrás de todo esto, porque ya era raro la viralización de...
1: Ahora, ¿el tuit qué dice? Porque es larguísimo.
0: No, el tuit hace un análisis en base a los datos del Banco Central de... ¿cuántos clientes? O sea, ¿cuánta plata hay?
1: Lo bueno es que el tipo aclara de entrada que él no es especialista en este tema.
0: No, o era sea, vocero. Yo dice, según lo que yo tengo entendido...
1: busco datos, pero no soy especialista.
0: Según lo que yo tengo entendido, estaba hablando con gente del macrismo recién, me dicen que fue parte del equipo de comunicación de producción del macrismo y de defensa del consumidor. Tiene una es socio de una consultora que se llama Pública, que además es fácil de buscar. Entran a la página de Pública y ven cuáles son los clientes, y el principal cliente es Mercado Libre. Es decir, hicieron un trabajo muy pormenorizado a pedido de Galperín.
1: Pone Milei en base a este tuit: las mierdas humanas que se disfrazan de periodistas pedirán perdón por haber mentido y operado tanto con el tema morosidad. Veremos si están moldeados de barro o de mierda. Principio de revelación a la carga.
2: ¡Ay, qué pesado!
1: No, una cosa... Lo leo bien igual, ¿no? Imposible. O sea, viste que yo tengo como una especie de...
3: Te falta el digamos o sea, digamos.
1: El digamos o sea, digamos.
2: Pero demasiado de corrido, Nancy.
1: Exacto, demasiado de corrido, pero no importa, no importa. Y las manitos, me parece bien. Ya me va a salir. Toda la tarde...
4: Nancy, otro que retuiteó recién Milei, ¿sabes lo que decía?
1: A ver.
4: Esto es increíble, pero la verdad que uno entra y
1: no va a retar el gato, porque hoy hablé con el gato, entonces me bajó toda la línea. De Milei no hay que hablar más porque el tipo me tiene harta. Entonces después se va a enojar, ¿me entendés? Si estamos hablando todo el tiempo del gato.
4: Tuvimos de presidentes a Perón, que se garchaba a una nena de 14 años. A la Bataclana de Isabel.
1: Dice? Sí. El ¿lo escribe
4: turco,
1: él
4: no, o retuiteado, pero vamos a ver lo que pone. El turco con su lema a la que echó de Olivos. Néstor, que maltrataba a la condenada. Alberto fajaba a Fabiola. Pero el escándalo son los modos de Milei. Y Milei cita esto y dice masterclass. ¿Qué sé yo? Está bien. Está todo bien.
2: No, no se puede insultar.
0: Estamos descendiendo al último círculo de los infiernos.
1: Basta.
3: Qué un año más.
1: Dos de la tarde. 25 minutitos.

0: una cosa que es genial. Escuchen esto porque es buenísimo. ¿Ustedes se acuerdan que no hace mucho tiempo, Leandro Santoro, ojalá nos esté escuchando, porque
1: amigo
0: nos escucha,
1: nuestro, sí.
0: Amigo nuestro, nos escucha, oyente nuestro. Leandro Santoro armó un proyecto para, digamos, tratar de que los vecinos de Buenos Aires que estuvieran de la ciudad, que estuvieran endeudados, le bajaran los impuestos, no sé qué, para que pudieran renegociar sus deudas. Bueno, esto se llevó adelante con el Banco Ciudad, Jorge Macri se avino a un proyecto de la oposición, todo muy lindo, bla, bla, bla, bla, bla, bla. Cuando se fue a votar en el recinto del ex Consejo Deliberante, actual legislatura porteña, votan mayoritariamente los partidos y no vota La Libertad Avanza ni vota La Izquierda. Que fue ahí cuando yo dije, endiosen a Bregman, que después te terminan cagando los más de izquierda, ¿está? Pero yo lo tomé cosa de ejemplo. Lo insólito es que hoy en la conferencia del señor vocero, ¿qué dice el vocero? Lo mismo que decían los de izquierda, los troscos, respecto a por qué no votaron a favor del proyecto. Exactamente lo mismo. Los libertarios y los troscos dicen exactamente lo mismo, que es, estos proyectos sirven para salvar a los bancos. No tiene que ver con la gente, es para salvar a los bancos. Una locura. ¿Se entiende esto? O sea, pero lo loco es que empecemos a pensar cómo a veces, viste que muchas veces se dice la izquierda es funcional a la derecha. Bueno, nunca mejor dicho. Mirá lo funcional que terminó siendo la izquierda, por lo menos de la ciudad de Buenos Aires, que no votó con el mismo concepto que hoy usa Milei. Chicos de izquierda, empecemos a recapacitar, ¿se entiende? Porque cuando vos estás diciendo lo mismo que el enemigo, en algo te estás equivocando. He dicho.

0: ¿Con qué vamos, Julián?
1: Bueno, habló el técnico de España, vamos a escucharlo rapidito.
0: El técnico que nos ganó el último partido.
1: Nos ganó la final, vamos a escucharlo y ahora lo comentamos.
0: A ver.
2: Pero sobre todo lo que no se puede dar es una imagen ante más de 2.000 millones de personas que se vio, tuvo de espectadores esta final, bastantes más, de un final tan feo. Pero lo más importante es que nuestros jugadores fueron las víctimas. Nadie tuvo nada que ver en ninguno de esos enfrentamientos. Fueron víctimas y verdaderamente los perjudicados de toda esa situación. Entonces, bueno, pues quitemos, alejemos esas situaciones, de esas actuaciones y comportamientos del mundo del fútbol, porque el fútbol creo que se merece otras cosas.
1: Bueno, lo que estaba hablando es cuando terminó el encontronazo entre Gaby, Paredes, Nahuel Molina, Rodri, que derivaron en las sanciones que se conocieron la semana pasada.
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1: Podrían soltarnos, ¿no?
0: Suelten, no, basta, ya está, ganaron, tienen una copita ahí un ratito, no jodamos. Dale, 2:30 de la tarde, vamos a las noticias.

0: 14 horas, 30 minutos en todo el país. En Buenos Aires, el cielo está parcialmente nublado, la temperatura 14 grados, una décima.
1: Diego Santilli continúa con su ronda de reuniones con gobernadores.
0: El jefe de gabinete recibirá este jueves en la Casa Rosada a Maximiliano Puyaro de Santa Fe, Martín Yarlora de Córdoba y Rogelio Frigerio de Entre Ríos.
1: Será en el marco de las conversaciones que el oficialismo lleva adelante con las provincias para apuntalar la agenda de reformas que impulsa el Ejecutivo.
0: Trasladaron las operaciones del aeroparque a Ezeiza.
1: Tarde se realizarán mejoras en la pista.
0: Amplía Bruno Guiso.
2: Por las cancelaciones en algunos vuelos, creo de los pasajeros por la falta de comunicación de las empresas.
3: No nos dan traslado, no nos dan comida, no nos dan nada, ni siquiera nos avisaron por correo, nada, nos dimos cuenta cuando hicimos volver a trabajar mañana.
4: Que los vuelos están reprogramados, me lo quieren pasar para el día siguiente, para mañana, para las 7 de la mañana, no me quieren dar ni comida, ni hospedaje.
5: Que el vuelo de las 7 de la mañana ya está lleno, que no hay lugar, que podemos ver de reprogramarlo en otro momento, que la aerolínea no se va a hacer cargo de ningún tipo de gasto a pesar del decreto.
2: Bruno Guiso, Radio 10. Siempre noticias.
1: Chocó móvil de la policía de la ciudad en Palermo.
0: Amplía Juárez.
6: Un oficial de la policía de la ciudad de la brigada de motos fue embestido por una camioneta Volkswagen T-Cross en el cruce de avenida Juan B. Justo y avenida Santa Fe. Rápidamente intervino un grupo de al menos otros 15 policías de distintas brigadas en su auxilio y asimismo varias motos y ambulancias del SAME. La oficial se encuentra fuera de peligro y fue trasladado al hospital británico. En tanto, la conductora del vehículo se encuentra en estado de nervios, pero sin ninguna lesión. Juan Pablo Pérez, Radio 10, siempre noticias.
1: Tránsito. Panamericana, kilómetro 26, sentido al norte, choque entre dos colectivos, hay 5 heridos leves, ya trasladados y quedó un carril obstruido.
0: Metro 19, también mano al norte, camión detenido en carril central por desperfectos mecánicos, genera demoración.

0: horas.
1: Autopista de Lepiane lenta en toda su traza sentido a Capital.
0: Cantilo, tránsito intenso desde Aeroparque, que continúa por General Paz hasta Panamericana.
1: General Paz lenta, también entre Mataderos y Devoto, sentido al Río de la Plata.
0: Cielo parcialmente nublado en la ciudad de Buenos Aires, 14 grados una décima la temperatura, 64 el porcentaje de la humedad.
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12: La batería. Es Williard, mi batería. Es
13: Williard. Hola, mis pequeños. Aquí pasando el acertijo. No, el genio con el acertijo del día de hoy. Averigua esta verdad. ¿Por qué mi tío Jesús duerme siempre con luz en plena oscuridad? Sobre el final nos volvemos a encontrar. Mientras tanto, mala canseira. Y adiós.
14: Mínima idea de la pregunta, estaba pensando en eso. 11-23-66-07-10, estoy tratando de darle la vuelta de tuerca.
15: Sí, sí. Cuesta, muy elevado.
14: Sí, hoy estoy, está elevado. 11-23-66-07-10, acordate que hay entradas para el Circo Rodas.
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0: 2:38. ¿Quién me queda ahora?
1: Lucas Mella.
0: Viste que estamos así que no sé, estoy perdida hoy.
2: Bueno, Milei se reúne con diputados y con senadores.
0: Sí. Milei se puso las pilas, chicos.
1: Sí, no, levantar la pala.
0: Se puso las pilas.
2: Está con todo, prendido a fuego. Sí, por
0: agarrá la pala, agarrá.
2: Sí, más que nada para darles letra con respecto a los proyectos de ley que tienen que tratarse en el Congreso. Un Milei que de alguna manera necesita que sus representantes en el Congreso salgan a hablar, porque va a haber voceros, hoy seguramente los haremos con mayor precisión después de esta reunión, que tenga cada uno de los proyectos que quieren tratarse. Es decir, que bueno, no salgan a hablar todos, sino que salen a hablar dos o tres como máximo de cada tema. Por ejemplo, Superrigi, por ejemplo, la ley de sociedades o el tema de biocombustibles. Todas cosas que le van a cambiar la vida a la gente, por supuesto, ¿no? Pero lo cierto es que intentan acomodar la comunicación. Que está pegado al tema Santiago Caputo, eso.
0: Obvio, por lo que hablamos temprano.
2: Exactamente, el tema que charlábamos temprano y que vos contabas también. De lo que no pasó ahora, porque es decir, la salida de Santiago Caputo o que deje de formar parte de la comunicación del día a día del gobierno viene pasando hace algunas semanas. Lo que quedó fue evidenciado en los últimos días porque lo dejaron...
0: Sí, sobre todo cuando se comunicó, chicos. Pero exacto. Ya te digo, a ver, estamos hablando de algo. Es cierto, se viene hablando hace bastante. Y que tiene que haber sido una especie de proceso y no, bueno, a partir de ahora. Sí. Pero si el lunes pasado ya le escribió el discurso, claramente, y hoy no fue, y ayer no fue a la reunión de gabinete, tiene que haber sido algo que fue algo más tajante la semana pasada.
2: Seguramente eso sí, pero digo, evidentemente hay algo en la lógica de la comunicación que viene cambiando, por eso van a optar en este nuevo manejo de la discusión o cómo se plantean las cosas, en poner voceros, en que vaya, empieza a aparecer también de alguna manera para que no todo el tiempo el que hable sea Toto Caputo, digo, porque en total, definitiva, lo que le estuvo pasando al gobierno es que las últimas semanas, que era casi capitalizó, o no sé si lo capitalizó, que concentró en realidad la defensa del gobierno, Toto Caputo, alguna vez Santilli con alguna nota y alguna vez Martín Menem. Pero después no hay nada más. Entonces, empezar a nombrar o Patricia Bullrich, pero cada vez que habla Patricia Bullrich, no habla sé, más
0: pero
2: para ella.
0: No, por eso, que para pero el Patricia Bullrich, digamos, está Villarruel, Patricia Bullrich. Claro, ¿entendés lo que te digo? O sea, tal cual. Ya está más afuera que adentro.
2: Por eso te digo que no.
0: Puede ser la vocera, puede ser la vocera del gobierno en el Senado, pero hasta ahí. ¿La reunión cuándo es hoy?
2: Y hoy a las 5 de la tarde. Ahora la reunión de la mesa política. En un ratito, vamos
0: hay que ver ahí si va a estar sentado Santiago Caputo o no.
2: Vamos a ver eso primero.
0: Quizás principal. Su enojo era con el presidente, y por eso no le fue a la reunión de gabinete, pero fuerte, no con sus pares.
3: Fuerte.
0: Y ya te dije. No voy a volver a dar el ejemplo, porque si no ya quedó.
3: No era la caja fuerte.
0: Ya te dije.
1: Matrimonio
2: bueno,
1: y algo más.
2: Vamos a ver.
0: Sí.
2: Mañana se va a discutir la Carta Orgánica del Banco Central. Mañana se va a discutir Ley de Inocencia Fiscal. Dos, la nueva noticia fiscal para que los familiares y amigos del gobierno
0: del poder
2: puedan blanquear un poquito más de plata.
0: Me parece muy bien. 2:41, linda gente, 11-23-66-0710. ¿Vamos con la microinfidelidad o no?
1: Bueno.
0: Usted, no sé, yo acá tengo, mire, acá tengo el listado de infidelidad. ¿Cómo se mide? Y cómo se mide me gustó.
3: Subjetivo.
0: Porque sí, como cada uno va a medir lo que quiere. Es claro. Grande, chico, que ancho.
2: De la luz.
1: Depende de la luz.
4: Sí, Milei mide cualquier cosa como quiere. No,
3: lo de Caputo sería
0: micro. Dale que va.
1: Bueno, los especialistas miden la micro infidelidad, sobre todo en el terreno digital, donde uno puede mandar mensajes.

0: Exactamente. La otra es la inversión emocional por fuera de la pareja. ¿Qué pasa cuando vos te desahogás con otra persona que no es tu pareja?
1: Esa empieza a ser un problema.
0: Validación emocional.
1: Yo te digo una cosa. Yo me banco un cuerno sexual, pero no me banco que a otra le cuenten más que a mí.
2: Estoy estresado. Mirá cómo empezamos a cambiar el juego, ¿no? Mirá.
0: Saltó como...
2: Y sí, claro.
3: Una revelación que tuvo.
1: ¿Qué le agarró?
2: Y nada,
1: no,
2: pues,
1: pero por eso estoy diciendo, un touch and go le puede pasar a cualquiera. Claro, no pasa nada.
3: Fuiste,
1: nada,
3: pipa.
1: No, eso no te cambia la realidad. Pero cuando ya empiezan piripiri,
4: el amor ahí o la confesión.
3: Como que se gesta una relación.
1: Sí.
0: Bueno, ahí no, está la tecla, porque hay un factor que acompaña todo esto que es la repetición. Ya cuando lo haces muchas veces, volvés a ese mismo cuenco. Sí. ¿Entendés? Exacto. A esa misma fuente.
4: Tanto va el cántaro a la fuente.
1: Que al final
0: se rompe. Que te lo pusieron. Bueno. Ejemplos más frecuentes. Por ejemplo, mensajes que se borran, ¿no?
3: Los mensajes bomba.
0: No solamente la bombita, sino no solamente el mensaje efímero, sino aquellos mensajes que directamente
1: lo
0: eliminás, ¿no? Obviamente la vieja y confiable, agendar a alguien como... El mecánico Luis.
1: No, mecánico, mira cómo la tenía clara.
4: Sí. Es calladito, pero tiene varios secretos.
3: Yo justo hablé con el mecánico, pero fue casualidad.
1: Muy bien.
0: Después, bueno, ni que hablar de perfiles activos en apps de citas, que ya esto, digamos, que un poco como
1: ya es un montón.
0: Una infidelidad. Este es un terreno complicado, sobre todo si hablamos.
1: Quiero conocer gente, mira.
0: Estoy haciendo networking con la vagina. Bueno, después otras cosas que tienen que ver con los coqueteos sostenidos. Y esto en quienes me...
4: El beboteo.
0: El que hizo Lucas. El beboteo.
4: El beboteo, ese
0: no, y en gente que es quizás muy dada, ¿no? Muy carismática, muy social, que empieza a coquetear y no se da cuenta.
2: Mano larga.
0: Bueno, también esto estás adjetivando totalmente. No sé qué opinan de esto. Un contacto reservado con exparejas. Y no me refiero cuando hay chicos de por medio. Refiero
1: igual, cuando hay chicos también. Te usan los chicos para meter. Sí, pero obvio, si tenés, eso es claro. Ella.
2: Pero ex no, si no tenés hijos, no.
3: No, por eso no.
2: Me junto con mi ex a tomar un café.
3: No, separate.
0: ¿Por qué?
4: Sí,
1: tenemos cosas pendientes.
3: Parece que ver ese tipo.
2: Recordar algo, un rato.
0: Bueno, puede ser que te hayan quedado cosas en común. Bueno, sí. Cierro con una cita de la Universidad de Cambridge, porque esto no es ninguna boludez, chicos. Bien. El conflicto no suele aparecer por una cosa que ocurre, sino cuando se rompe un pacto. Ya cuando, por eso el factor secreto de antes. Cuando vos lo tenés que ocultar, y no me refiero a una cuestión de individualidad propia que uno tiene, que bueno, guarda
1: su reserva. No, pero te voy
0: a
1: decir una sola cosa. Yo creo que las redes, que son tan de mostrar y que esto que el otro, un poco de histeriqueo en redes suma a la pareja. ¿Por qué? Porque te ponen una frecuencia cachonda, ¿me entendés lo que te digo? Total, eso es a eso me refiero. No,
3: que, pero estás a un
1: obvio,
3: paso.
1: Pero lo que te digo está bueno. A mí, digamos, no me molesta.
0: Igual vos sos un caso.
1: A mí no me molesta.
2: La gente de recontra molesta, Nancy, eso.
0: Es quizá lo
1: es
0: que
1: es una pelotudez. Joder. Bueno, yo estoy tratando de explicarle que es una boludez.
0: Y sí,
1: en realidad, mientras comas en tu casa.
3: Claro. Es que ya hay una intención. La intención sos infiel.
0: Acumulando, digamos, estás como farmeando.
1: Pero podemos pasar. Digamos, a ver, hay una cuestión que es real. Salvo en el periodo en que vos te recontra enamoraste y estás como un tonto ahí,
0: sí,
1: qué
0: es pura
1: sé yo.
0: Química.
3: Los primeros
1: ¿entendés?
3: Meses.
1: Que dura nada. Dura un
0: cinco
1: suspiro,
0: meses,
1: ¿me entendés?
0: Sí.
1: Poner un suspiro, 3-6, ponele, qué sé yo, pero hasta ahí, ¿entendés? Después, hermano, la vida tiene una tonalidad distinta de grises. Entonces vos un poco de color externo le podés agregar para ir...
3: Sí, pero que esté pactado igual, ¿eh?
2: ¿Sabes qué es lo más divertido?
1: ¿En qué sentido?
3: Y que es,
1: pero déjame hinchar los quinones.
3: Pero si no lo tenemos pactado,
1: nene, después hablamos después de hora. No me jodas, ¿me entendés? Es muy chico este chico.
2: Lo más divertido cuando te escribe una persona en pareja,
1: sí,
2: yo por más lo he hecho, decirle, no, pobre tu novio.
1: Ay, terrible, y así lo terrible, dejás. Pobre tu novio, lo único que falta. Y vos estás siempre diciendo, pobre tu novio.
0: Ay,
1: mirá. Dios mío, deja que pienso yo, mi novio, te puede decir la chica y listo, ya está.
2: Sí, pero pobre te compañero, ¿viste cómo es?
1: Bueno, es lo que hay. Me disculpan, 2:47. Itai Hackman es economista, es diputado nacional, eso desde ya. Pero además... es economista, es diputado.

0: Nacional por Fuerza Patria, por la Ciudad de Buenos Aires, y es director del Observatorio de Coyuntura Económica y Políticas Públicas, OCEP, y es coautor, y ahora vamos a esto, de un proyecto de ley para atender justamente la situación de las familias endeudadas. Ustedes saben que yo el viernes pasado en la tele hice una editorial bastante fuerte diciendo, entre otras cosas, que este país se ha metido muchas veces, el gobierno, el Estado, se ha metido con las deudas privadas. Obviamente, en general, siempre se meten con las deudas privadas de los poderosos, de las grandes empresas. Se han estatizado deudas, se han perdonado deudas, etcétera, etcétera. Y lo han hecho todos los gobiernos, incluso el gobierno de Milei. Pero cuando a la gente de Milei le preguntas, de los créditos y la gente endeudada, etcétera, te dices, es un problema entre privados, se compraron muchos televisores y después, bueno, que se jodan, etcétera, etcétera. ¿Cómo es esta cita ahí tanto tiempo? Nancy Pasos te saluda.
1: ¿Qué tal, Nancy? ¿Cómo estás? ¿Bien vos?
0: Muy bien. Bueno, hoy el vocero presidencial, Adrián Rabier, adelantó que el gobierno no va, o que los diputados del gobierno no van a acompañar en el Congreso los proyectos que hay presentados para tratar justamente esta problemática. ¿A vos te sorprendió?
1: No, no me sorprende porque todo el discurso del gobierno, el propio Rabier cuando dijo no hay plan platita, Milei cuando dijo nadie te puso una pita en la cabeza, Caputo cuando dijo es un problema entre privados, los bancos nos piden que no nos metamos. El discurso es, nosotros no nos vamos a hacer cargo de esto, lo cual es un problema no solo por la responsabilidad que el gobierno tiene en que este problema se haya generado, que poner que lo podamos discutir, ellos pueden decir que no, pero bueno, sino que no termina, me parece, de darse cuenta de los efectos negativos que esto está teniendo sobre la economía argentina. Es decir, acá no es solamente un problema de cómo ayudamos a más de 5 millones de personas que se endeudaron y que no pueden pagar, sino cómo hacemos para que el sobreendeudamiento que tienen estas familias y la mora no afecte al conjunto del sistema financiero y, por lo tanto, afecte también a las posibilidades de consumo y de crecimiento. Entonces, la verdad que el gobierno diciendo, no me meto en este problema, además de no hacerse cargo de su responsabilidad de haberlo generado, no se está haciendo cargo, y esto es más grave, de resolverlo para que la economía empiece a funcionar mejor.
0: ¿Cómo, entre otras cómo cosas, perdona, y está ahí, porque, perdón, claro, sí. Entre otras cosas, y está ahí porque, a ver, mucha de la gente que se endeudó fue llevada, terminó con unas tasas usurarias. Este es el tema también. O sea, el gobierno ya no se metió de antes, dejando que muchas de estas empresas, realmente más allá de los bancos en sí mismo, que cobraran tasas que eran imposibles de pagar.
1: Bueno, de hecho, el propio DNU 70, que fue una de las primeras medidas del gobierno de Milei, ¿no?, el famoso decreto donde cambió tantas leyes, desreguló por completo las tasas de interés en Argentina. Y eso generó, efectivamente, como bien vos decís, que sobre todo en las billeteras virtuales, claro, sobre todo en las cadenas de electrodomésticos, que son empresas que no son bancos, ¿no?, pero que prestan, obvio, dinero, la tasa de interés sea usuraria. Pero estamos hablando, no es que es más alta, es directamente usuraria. Entonces, efectivamente, hay una responsabilidad que el gobierno muy insensiblemente le echa la culpa a que la gente no tiene educación financiera, como si una persona que tiene que llegar a fin de mes o comprarse una heladera porque se le rompió la heladera o lo que sea, va a estar haciendo un cálculo financiero fino. Y la verdad que no es así. Entonces, es muy insensible y muy irresponsable. Y bueno, la verdad que si el Congreso, si el Poder Ejecutivo no va a hacer nada, por lo menos el Congreso, hay, si no me equivoco, 34 proyectos, Nancy, claro, presentados ya por distintos bloques,
0: ahora,
1: distintos diputados.
0: Tengo una pregunta.
1: Bueno,
0: porque
1: se empieza a discutir ahí.
0: Y tengo una pregunta que recién justamente yo, ¿qué va a pasar con la izquierda? Miriam Bregman, que está hoy tan de moda, ¿no? Y que a mí me encanta, es una mina que habla divino. Pero la izquierda en la Ciudad de Buenos Aires se puso en contra diciendo, nosotros no vamos a salir a salvarle la vida a los bancos. ¿Vos ya lo hablaste con ellos? Porque es importante, es importante, sí, cómo se paren, ¿entendés lo que te digo? ¿Por qué? Porque en algún momento, de acá al año que viene, se supone que todo esto tiene que confluir en algo, ¿no? Y es importante saber qué postura van a tener. Porque este que, mira, hoy el argumento de la izquierda en la Ciudad de Buenos Aires fue idéntico al argumento que dio hoy el vocero del presidente. Mirá lo que te estoy diciendo.
1: Mirá, ellos presentaron un proyecto hace poquito, hace un mes hará, en el Congreso, y que se sumó a estos 34 que te digo, que hay, y la verdad que todavía no, digamos, nosotros estamos intentando o presionando para que esto se empiece a discutir, porque la situación, claro, que tenemos hoy es que esto están cajoneados los proyectos.
0: Claro, totalmente.
1: Claro. Una vez que se empieza a discutir, efectivamente, todos los bloques, ¿no?, tienen que poner de acuerdo. No sé qué posición tendrán en ese debate, pero no tienen que poner de acuerdo. Ahora, te quiero decir una cosa, me anticipo, nuestro proyecto y el grueso de los proyectos que han presentado no son para salvar a los bancos, che. O sea, no, es un error de enfoque esto.
0: Pero por eso,
1: a diferencia de lo que dice el gobierno, nosotros no estamos planteando usar recursos públicos para pagarle a Mercado Pago, para pagarle a los bancos la deuda a la gente. Estamos planteando una reestructuración de las deudas.
0: Total.
1: En donde también los bancos, sobre todo las letras virtuales, se tienen que hacer cargo también. Acá hay responsabilidad del gobierno, pero también hay responsabilidad del sistema financiero, ¿eh?
0: Totalmente, eso queda clarísimo. Y ahí te tengo que cortar porque estamos con un montón de tanda también atrasada. Bueno, el tema está planteado, pero insisto, tómenlo como un rector de lo que viene, saber cuántos van a estar de un lado o del otro, digamos, porque realmente es todo un tema, es todo un tema. Itaí Hackman.
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19: Hola, hola, hola, mis pequeños. Aquí el genio de la lámpara sobre el final para ver si habéis acertado en el día de hoy el acertijo propuesto. Averigua esta verdad, porque mi tío Jesús duerme siempre con luz en plena oscuridad. Bueno, por ahí duerme, por ahí no. ¿Lo habéis acertado?
20: Hola, chicos. La respuesta es que la tía se llama Luz.
21: Claro, esa era la respuesta.
0: Me estás jodiendo. Pero soy una idiota. Digo, ¿tiene algún problema de, no sé, de la mácula? No. Pero no.
21: Mercedes no Noemí Robledo, felicitaciones. Muy se bien. Va a disfrutar, por supuesto, de estas super entradas. Y además, Nancy, tenemos ¿sí? que contarle a todos nuestros oyentes, porque ya lo contamos ayer y lo vamos a reiterar hoy. 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
0: Impresionante, a la que queremos ir todos, eso sí, queda sí. claro.
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0: Pero me parece espectacular. Bueno, chicos, nos vamos. Ya tenemos todo vendido, ¿no? Sí. No le quedó nada a nadie. ¿Estamos no, todos bien?
21: Estamos bien.
22: Arrancó Popstars.
0: Sí,
22: 11,9 puntos de rating.
0: ¿De qué se trata eso?
22: Es un reality que vuelve después de 25 años de hacer la banda de pop argentina. Claro. Y está la hija de Mario Pergolini.
0: Mira vos, cantando.
22: Sí, Valentina, muy bien cantando.
0: Pero no entiendo, cantan, o sea,
23: hizo una prueba, hizo una prueba.
22: Claro, o sea, hay como estadios. Casting, primero tienen como tienen 30 segundos para cantar una canción a capela.
0: 30 segundos, nada.
22: Y boca de grito. Es casting hasta
0: que casting.
24: Pensá que...
0: Pero perdóname, porque yo sabes cómo me di cuenta que empezó esto, porque vi, yo la sigo a Analia Franchin en los dice, mirá, imité a no sé quién, pero ella también fue de casting.
22: Es que hay otro que está sucediendo en simultáneo en el 13, que tiene que ver con un famoso, con un...
0: Ah, es otro programa, no era
22: eso. Es competencia y está ganando.
0: Está bien, me parece bien. Bueno, nos fuimos hasta acá. Llegamos mañana, será otro día, mañana 1 del mediodía, como siempre aquí, en Radio 10. Gracias.

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1: ...15 horas en Buenos Aires, el cielo está algo nublado, la temperatura 14 grados, una décima.
2: La mesa política se reúne en Casa de Gobierno.
1: Amplía nuestro acreditado Martín Pared.
3: Continúa la reunión de mesa política en Casa Rosada. El encuentro está encabezado, como todas las semanas, por la secretaria general de la presidencia, Karina Milei, y en este caso, en la previa, lo que será la sesión clave de mañana en la Cámara de Diputados, en la que se van a debatir los proyectos de reforma de la Carta Orgánica del Banco Central y el de Inocencia Fiscal 2. También se tratarán otros proyectos como el Acuerdo de Libre Comercio entre el Mercosur y Singapur, el Tratado de Cooperación en materia de patentes y algunos proyectos provinciales como la baja del IVA a la fécula de mandioca. En esta reunión de mesa política participa la ministra de Capital Humano, Sandra Petovelo. Martín Pared, Radio 10, Siempre Noticias.
2: Volvió a temblar Colombia.
1: El sismo de magnitud 3.7 y profundidad de menos de 30 kilómetros se presentó a 30 kilómetros de Bogotá.
2: El gobierno porteño da marcha atrás con el proyecto de instalar una cafetería en una bóveda de la Recoleta.
1: Amplía Paula Larruz.
4: El gobierno de la ciudad de Buenos Aires resolvió dar de baja la licitación que había lanzado para ese fin, luego de que la justicia porteña ordenara frenar el proceso. Fue a raíz de un recurso de amparo presentado por la familia que reclama la titularidad del predio. El espacio en disputa se encuentra en la sección 17, tablón 201 del cementerio, cerca del acceso por la calle Junín, y tiene una superficie cubierta de alrededor de 24,5 metros cuadrados. Pertenece históricamente a la familia Girado, que sostiene haberla adquirido en 1880. La administración porteña había declarado la caducidad de la concesión para recuperar el espacio y destinarlo a una explotación comercial. Pero los descendientes de la familia impugnaron ese procedimiento, denunciaron fallas en las notificaciones y afirmaron que todavía hay restos de familiares en el interior de la bóveda. Paula Larruz, Radio 10, Siempre Noticias.
2: Alpine decidió no apelar la sanción a Colapinto.
1: Recordamos que al argentino lo penalizaron por un sobrepaso realizado con bandera amarilla que lo hizo caer al fondo de la fila.
2: Esto condicionó toda su carrera en el Gran Premio de París.

0: Países Bajos.
1: Si bien la decisión del equipo contrasta con el Gran Premio de Mónaco, donde sí apelaron ante la Federación Internacional del Automóvil, la naturaleza de las sanciones es distinta.
2: Tránsito.
3: Panamericana, kilómetro 19, sentido al norte, camión detenido en carril central por desperfectos mecánicos y genera demoras.
1: Autopista de Lepiane continúa lenta en toda su traza sentido capital.
3: Cantilo con tránsito intenso desde Aeroparque, que continúa por General Paz hasta Panamericana.
1: General Paz lenta también entre Mataderos y Devoto, sentido Río de la Plata.
3: Autopista Buenos Aires-La Plata, con vehículos detenidos en el kilómetro 5900, sentido a capital, que afecta al carril derecho y banquina externa.
1: Cielo algo nublado en la ciudad de Buenos Aires, 14 grados una décima la temperatura, 64 el porcentaje de la humedad.
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¿Cómo les va? Muy buenas tardes, bienvenidos y bienvenidas. Esta es la tarde de Radio 10. La comenzamos con la alegría de siempre, entremezclada con estos días, con estos tiempos que tanto nos golpean, pero que nosotros desde el programa de radio le ofrecemos poder conjugar ambas cosas. No está mal. No está mal. Bueno, ¿cómo andan? Espero que muy bien en este día de sol. Un lindo clima, no hace frío, no hace calor. Está bien el día. Me parece que

0: Mañana creo que va a estar bastante más caluroso, dicen.
1: Sí, 19 de máxima.
0: ¿Mañana?
1: Sí, 19
0: máxima. Ah, muy bien.
1: 19 máxima. Sí. Mañana 19 máxima.
0: Ya lo entendí, ya está bien.
2: ¿Y el jueves también?
1: Sí, 19 también, 19 máxima.
2: Quizás caen unas gotitas, húmeda. Sí. Exactamente.
0: ¿El jueves está la tormenta de Santa Rosa?
1: Sí, el jueves.
0: ¿A qué se debe la tormenta de Santa Rosa? ¿Por qué Santa Rosa y no Fernanda, San Fernanda?
1: No, porque tiene que ver con un efecto climatológico.
0: No, pero ¿por qué Rosa? ¿Por qué Rosa?
1: Porque así se llaman las empleadas domésticas. Es un
0: ¿qué tiene que ver?
1: A las empleadas de casas particulares.
0: No. Bueno, ¿alguien sabe? Lo podríamos buscarlo. Es histórico, dice. Sí, ¿y qué tiene que ver?
1: Tiene
0: histórico,
1: que ver con Santa Rosa de...
0: ¿De Lima?
2: De Lima.
0: Ah, empezó ahí la lluvia. No entiendo. Nadie
1: fue, cuando Dios creó la lluvia.
0: Sí, fue en Santa Rosa de Lima.
1: La creó un 30 de agosto.
0: Ok. En Santa
1: Yo sé mucho, porque ahora viene el Papa.
0: Se nota.
2: Es verdad lo que dice usted, señor Magallanes.
0: A ver, cuente.
2: Santa Rosa de Lima fue la primera santa de América, canonizada en 1671, nacida en Lima, Perú, en 1586. Su día en el calendario católico se celebra el 30 de agosto.
1: ¿Vio lo que le digo?
2: Coincide con la fecha.
1: Mirá, un día como Fernanda, hoy también se independizaba todo. Catamarca, de la provincia de Catamarca. Se independizaba porque formaba parte de Tucumán.
0: Igual yo hay algo que no sigo sin entender. ¿Por qué a la tormenta se la llama así?
2: Porque es un fenómeno meteorológico que se da justamente a fin de agosto, que coincide con la fecha de su natalicio. Sí.
3: Escuchen esta leyenda, a ver, los que saben de historia, corrijan.
1: Yo sé mucho.
3: Una flota de corsarios holandeses se aproximaba al puerto de El Callao con la firme intención de desembarcar, saquear y atacar la ciudad de Lima. Ante el pánico generalizado, la religiosa encabezó intensas cadenas de oración con la población en los templos locales para pedir protección. En pleno ruego se desató repentinamente un violento e inesperado temporal con ráfagas y lluvias que destrozó a los barcos enemigos impidiendo el desembarco y salvando la ciudad.
1: Mitología cristiana.
0: Mirá vos, qué bien. Bueno, muy bien. ¿Eso entonces cuándo es jueves?
3: ¿30 de agosto?
0: El 30 de agosto. Bien,
3: vendría a ser jueves el domingo.
2: El jueves es 27 e inicia porque coincide con los últimos días del mes.
4: Yo no sé ustedes, pero cuando yo era chico, no sé si era el temor que me metió mi madre con la tormenta o para que entre temprano a casa, pero había como un preparativo: cierren las ventanas, saquen las cosas del patio, las macetas que están colgadas, que viene la tormenta de Santa Rosa.
0: Sí,
4: y uno se asustaba. Sí.
0: Qué bárbaro.
4: Ah, eso, bueno, yo no sé si a vos te pasaba eso.
0: No.
4: A mí sí, era como una leyenda. No sé si me querían meter miedo o realmente se vivía así.
2: Ambas, un poco y un poco.
0: Había miedos de chicos más de ahora.
4: Y sí, el hombre gato. Bueno,
0: el hombre gato no lo conocí nunca.
4: El hombre gato. Sí, el hombre gato.
5: Mitología en el conurbano bonaerense.
4: No me dejaban
0: salir. El hombre gato?
4: Y la leyenda decía que el hombre gato estaba entre las ramas, entre los árboles, y cuando pasabas en bicicleta te captaba.
1: Hasta Ricky Maravilla le hizo un tema.
3: Ah, sí. Yo llegué al hombre de la bolsa, ¿eh?
2: Claro,
3: no,
2: el hombre del saco.
3: Es el hombre de la bolsa.
2: El hombre del lobo.
4: Ricky Maravilla le hizo un tema al hombre gato.
0: No, pero pará. Pero ¿ustedes creían en todo eso?
6: ¿El hombre lobo? Sí.
4: No, claro, sí.
0: Creer que existe un hombre lobo.
3: El lobizón.
0: Bueno, yo a ese punto no llegué.
4: ¿El lobizón?
1: Séptimo hijo.
0: Eso sí.
1: Varón, noche
0: ahora
1: de luna.
0: Si tenés Nazareno, el séptimo, ahora, si tenés el séptimo, el padrino es Milei.
1: No, lo derogó bajo un decreto de las últimas cosas que hizo Schwarzenegger. No. Sí. Ya no tiene obligación el presidente de ser padrino del séptimo hijo. Es en ese paquete de medidas que cayó el séptimo hijo.
4: Sí, ¿te imaginas?
3: Igual con la natalidad como está, ¿no? No creo que ninguno llegue a 7.
0: No,
3: pero,
0: bueno, que sí.
3: Qué
0: claro,
3: riesgo, ¿no?
0: O sea,
3: no,
4: pero pregúntale a Antonio Ríos, que creo que ya dentro de poco va a ser papá de nuevo.
0: ¿Quién es Antonio Ríos?
4: El cantante de cumbia.
2: Todos los domingos. Sí.
4: No, ese era.
3: No.
4: Es,
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4: nunca
3: decir,
4: me faltes, nunca me engañes, que sin tu amor.
1: Ya no soy nadie.
0: ¿En Chile también está Santa Rosa?
2: Sí, por supuesto que sí.
4: ¿También?
2: Sí.
4: Mirá.
2: Sí, de verdad. Uh-huh. Ahora hay temperaturas mucho más altas en esta fecha en Chile.
0: Uh-huh.
2: Mi mamá vino el fin de semana y me contaba que llegaron a máxima de 30 la semana pasada, pero hay mucha amplitud térmica. En la mañana hace mucho frío y después hace muchísimo calor.
0: Muy bien, bueno, hoy estamos un poquito diezmados, no lo tenemos a Marco, no lo tenemos a Mauro, compromisos impostergables ambos, así que bueno, no importa, pero aquí está todo el equipo
4: ¿cómo andás vos,
0: completo? Borroni. Yo ando bien.
2: ¿Cambió el perfume, Borroni?
0: Cambié el perfume.
3: Ah, huele
0: mirá.
3: Muy rico.
0: No, basta, eso no. pero no me funciona.
6: ¿El perfume?
0: ¿Por qué? No.
2: Dejen sus tips para que se fije mejor el olor del perfume. Yo decía un poquito de vaselina tras de la oreja.
0: ¿Ves que va a poner vaselina?
2: Un poquito, es para que se fije.

0: ¿Eso?
1: Vaselina.
2: Si no te lo decía Magallanes, no me hacías caso, ¿viste?
0: Yo pensé que la vaselina se usaba, sinceramente, que para los boxeadores. Después no lo encuentro.
3: No, y para heridas también. Hay heridas en la piel.
0: Claro, los boxeadores se ponían
3: vaselina, ¿no? Vaselina sólida.
4: ¿Saben cómo se pone el perfume verdaderamente? Vos echás, rocias un poco al aire y vos te pones abajo.
1: No, Vanessa, no, Vanessa. No, no, Vanessa, no.
2: Así, y das la vuelta.
4: Tirás al aire y te pones abajo.
2: Yo me pongo así.
1: No, el perfume se pone a una distancia en particular. No se pone primero. No es cierto. No, no.
2: Ahí sacó el perfume.
0: Árabe.
4: Podemos llamar. No,
1: no tires en todo el ambiente. No, no, así no.
2: ¿Y cuántos son?
1: No depende, basta.
0: Sí,
1: No, a ver, mucha gente dice el perfume es un poquito acá atrás y un poquito en cada cosa.
2: ¿Y el
1: no,
2: por si acaso?
1: No, eso.
3: El por si acaso.
2: Claro,
1: Fernanda.
0: Y tiene razón la niña.
2: Claro.
1: No, y no se pone así.
4: Nunca primero, se debe frotar las muñecas, por ejemplo.
1: No, primero que no se pone se a distancia, frotar. Primero se pone claro, a distancia, no se pone cerca. Y en realidad sí, puedes ponerte acá, te lo tenés que poner en la nuca. Que tenés que por lo menos hacer 6 o 7, ¿cómo se dice?
4: Pss. Rocío.
0: Sí, sí, sí.
1: 6 o 7.
0: Push.
4: Sí.
1: Sí. Acá rociadas. Tenés que ponerte.
3: En los trapecios.
1: Claro.
4: No sé, a mí un perfumista.
1: Porque es lo que te da la expansión hacia atrás. Pero tienen que ser unos perfumes en particular que tenga expansión.
3: Dice que en el cuello no, porque perjudica la tiroides.
4: Sí,
2: y nunca el perfume guardarlo en el baño, porque el vapor de la ducha hace que se acabe más rápido.
0: Yo me pongo en todos lados.
1: Bueno,
2: hay un tip.
1: ¿Qué?
2: No, hay un tip muy bueno que es poner un algodón con bastante perfume rico y ese algodón lo pones entre tu ropa. Entonces tú. Ropa
3: igual lo
2: también.
3: Que cotiza no, ahora no, no. Mucho es, por ejemplo, salir y oler asado.
1: Sí, claro, se te acercan todos.
3: Un pollo al horno, tiene guita. ¿No? Oler a parrilla, asado.
4: O si calefaccionás con leña, salís con olor a leña.
3: Sí, no, este comió.
2: Olor a éxito.
1: No, pero bueno, esto ya lo hemos hablado. Viste que hay gente que. Yo soy de las personas que. Yo creo que el sentido que debo tener más desarrollado es el olfato.
3: Ah.
1: No sé si. Y yo soy de las personas. Que yo recuerdo a partir del olfato.
3: Sí, memoria olfativa.
1: Memoria olfativa, ya lo hemos hablado esto, ¿no?
3: Sí, hay una película formidable, El Perfume, ¿no?
1: Es extraordinario. Claro, y yo me pasa eso, ¿eh? Pero que recuerdo cosas de años atrás por los olores. Soy de
0: la cocina de la abuela. ¿No?
1: La otra vez que volvía de, no sé si fue de Pergamino, no sé de dónde, o de Tandil, sí, de Pergamino, paré el auto en la ruta y me bajé a respirar.
3: Qué lindo.
1: Entre medio de las vacas todo.
3: ¿Alguien se había desgraciado en el auto?
1: No. Porque me fascinan los olores. Entonces,
4: el olor a campo, claro.
1: Hoy en día los perfumes son caros, sí, son muy caros, pero yo entro a las perfumerías a oler. A mí me gusta todos los lugares que tengan olores en particular.
3: ¿El café le gusta olor a café?
1: No. Sí, pero rico, no es
3: acá había una fábrica de cápsulas de café y a veces se ponía.
4: Es rico el olor a café. ¿No?
1: Pero yo siento perfumes, yo siento olores distintos, insisto, y me
3: ¿puede distinguir
1: los perfumes,
3: en un perfume, por ejemplo, pimienta? ¿Puede distinguir madera, cuero? ¿Puede distinguir?
1: Sí, porque soy muy fanático de eso.
3: Mire usted.
1: Que no quiere decir que sea fanático de los perfumes. Todo.
2: ¿Los frutales le gustan los
1: depende,
2: perfumes?
1: Depende. Sí, pero a mí me gusta. Gusta mucho. Yo le he dicho a vos, Pato, una vez te olí, te dije qué perfume era, ¿no?
0: Sí, lo pegaste perfecto.
1: No, pero sí, soy muy, muy fanático.
3: Como un sommelier de fragancia.
1: No, pero
2: perfumista.
1: Hizo, a ver, los típicos olores, que más que los perfumes, los olores a las casas familiares,
3: sí.
1: Eso te recuerda, yo siento el olor a una comida en particular y a lo mejor, a mi abuela,
3: mi
1: abuela Delia.
3: ¿Qué? Por muchos negocios, mi madre y yo fui criada por una empleada que lo que me recuerda es el olor al perfume del pan casero.
1: En serio.
2: Y al pan tostado.
1: Claro, bueno, ves, el pan tostado tiene una cosa de...
4: Y el olor a chocolatería, a chocolate.
2: Exquisito.
4: Qué rico que sea eso.
1: Pero hay olores de la infancia, hay olores. Yo ahora no recuerdo uno en particular, pero yo, por ejemplo, una de las cosas que me parece que también han cambiado mucho es esto de... que quizás ahora se cocina menos, no sé.
2: Puede
1: si se cocina.
2: Es probable.
3: Por la crisis.
1: Por
3: la crisis.
1: Sí. Pero... Los domingos, los olores de domingos.
3: Tucos.
1: De comida, de tucos.
2: De guisos.
1: De tucos, claro.
3: Tucos y carbones.
2: Estofado.
3: Es un programa, ¿no? Tucos y carbones.
1: Tucos y carbones.
2: Estofado, no, estofado, claro. Ese
0: olor. El olor a la costa argentina.
3: Chichilo.
1: Ay, ¿eh? No.
0: No, no. No. Olor a mar.
2: Albahaca. La
1: ciudad, sí, el olor
0: Córdoba,
1: a mar, sí.
0: Córdoba también tiene sí, un aroma sí, bastante sí, particular y que también es muy grato, ¿no?
3: La gorila.
1: No. ¿No?
2: ¿Te gusta ese olor?
3: Yo cuando llego a Córdoba, acá digo, acá se respira.
2: Acá sí que sí.
1: Oh, acá sí.
3: Hermoso.
1: No, pero a mí me gusta mucho, mucho. Yo a veces salgo y si hay perfumería, centro.
0: Mirá, como una
1: centro. Entro a oler. Me puedo quedar en una estación de servicio parado un largo rato.
2: ¿El olor a Palo Santo les gusta?
1: Sí,
2: ay,
1: sí,
2: riquísimo.
1: Los saumerios me encantan. Todo sí, lo que sea olor.
3: Ah, mire usted. Sí. Mire usted. Palo Santo.
0: Te regalé saumerio. ¿Los usaste? ¿Sí? ¿Medio pelo o bien?
1: No, no importa. Son.
0: ¿Pero zafó?
2: Sí, entre sí, el fular y los saumerios.
1: ¿Entre qué?
2: Entre el pañuelito y los saumerios.
1: No, lo no, pero a mí el saumerio me encanta, sí.
0: Nunca
1: sí,
0: lo
3: no,
0: uso.
3: No, pero
1: sí, los usé todos, boludo.
2: Claro. Ay, ¿qué le
3: ¿por, qué bueno, no te, ¿por qué no le cree?
1: ¿Eh? Él no me cree.
0: Vanessa me hace no.
1: El otro día un oyente me escribió y me dijo que no le gusta nada
3: sí,
1: cuando yo digo aburrió el tema.
4: Ah bueno, lo decís todo el tiempo.
1: Porque
2: sí,
1: parece.
2: Día a día. Pero si lo dice el oyente.
1: Porque parece que ¿qué? Les estoy diciendo a ustedes aburrió. Que aburren.
4: Ah, y a veces son temas importantes.
1: Y no es verdad. Yo no lo digo a la gente. Ustedes que hay gente que me dice que yo los trato mal. Es increíble.
0: Eso es mentira.
2: Ay, eso increíble. Es una mentira.
1: No. Me dice, les contestás mal. No.
0: No,
1: cuando yo digo manera, aburre el tema, no ustedes.
2: Ah. Y un poco a veces puede pasar que aburramos nosotros también.
1: También.
2: Y somos autocríticos.
3: Es una relación de pareja. Claro.
1: ¿Se puede sacar la campera sol? No?
3: Me está costando un montón. Me quedé como bueno, atrapado.
2: Qué bueno, roja esa
1: muy pandemia. Bien, señores, le damos la bienvenida gracias, a todos y a todas. ¿Se pueden comunicar a qué números, Vero?
2: Al 11-23-66-0710.
1: Y nosotros sabemos cómo son ustedes, que se suman a todo para no saben cuánto se lo agradecemos. Así que lo que quieran, se suman y nos cuentan.
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Bueno, muy bien. Algunas cositas, algunos apuntes. Vamos a hablar de muchos temas, hay mucha información hoy, hay algo que otra vez nos pone la atención en nuestro sur, por la denuncia de un buque petrolero británico en Ushuaia. Es increíble, la entrega de este país es increíble. Me quiero detener en un punto menor, por supuesto, al lado de esto, que les vamos a contar, entre otros temas, pero este me preocupa y mucho. Pero ahora voy a tomar un hecho que, insisto, es para quienes les interesa y me parece muy bien, Vieron que hay como distintas formas de encarar el periodismo político, ¿no? Hay como distintas áreas. Hay quienes nos gusta más vincular lo político a lo social, y entiende el análisis político a partir de lo que la política le genera a la sociedad toda. Hay otros que lo hacen muy bien, que saben meterse en el entramado de las pulsiones de palacio, de las pulsiones de poder, que también es parte del análisis político, y lo hacen muy bien, y uno trata de aprender de ellos. Y hoy creo que tienen un tema en agenda, para los que les gusta el análisis de palacio, que no lo estoy diciendo despectivamente, por favor, lo de palacio es una manera de sintetizarlo. Para los que les gusta es conocer y desmenuzar la política de palacio, la verdad que hoy hay un tema que es fundamental, que surgió ayer, lo estaba contando Marco Cittadini, cuando se dio a conocer que en la reunión de gabinete del gobierno no había estado Santiago Caputo. Y luego de esto, hoy Ravier confirmó que desplazaron a Santiago Caputo de la comunicación digital del gobierno, ¿no? Yo soy de los que creo que a mí todos estos movimientos me importan poco en pos de la mirada que uno hace, ¿no? De la política y lo social. Pero sí, me parece que hoy hay que tomarlo. ¿Por qué? Porque creo, sin temor a equivocarme, que es la primera vez que hay un hecho concreto de uno de los hombres más importantes del gobierno que habla de que el gobierno está siendo consciente del enorme momento de debilidad que está viviendo. ¿Qué quiero decir? Han pasado varios momentos de debilidad. Por supuesto, los que están vinculados a la corrupción, sobre todo. Causa Libra, Cimbronazo, no pasó mucho. Causa Españolo, Karina Milei, el 3%, los Menem, Cimbronazo, no pasó mucho. Por supuesto, lo de Adolfo.

Adorni, lo de Adorni, flor de cinfronazo, lo terminaron sacando, pasó, les golpeó, sí. Pero esto en este caso tiene una diferencia con todo lo anterior. Todo lo anterior, todos estos hechos, algunos de los que estoy rescatando, los golpeó y los encontró en unidad respondiéndole a esa embestida, que era una denuncia por corrupción. Podía haber internas, de hecho estuvieron casi siempre, pero se los veía cerca. Diferencias entre Santiago Caputo, Karina Milei, el mismo Milei, Menem 1, Menem 2, que yo, siempre estuvieron. Pero sin embargo, ante una denuncia o ante un cimbronazo generado desde afuera, se cuestionaba eso. Bueno, ahora, donde los números de la economía a Milei le dan mal, donde la situación de los endeudados es un cambio de agenda, donde la situación de haberle echado atrás la ley de tierras es un cambio de agenda, en donde ya nadie puede ocultar lo mal que está la economía y cómo esto no le mejoró la vida al 99% de los argentinos y las argentinas, en este momento, donde otra vez sufre un cimbronazo, ahora sí algo se rompe. ¿Qué es? Que Santiago Caputo no va a manejar la comunicación digital del gobierno. Cuando uno dice comunicación digital, podría ser uno de los instrumentos más fuertes, más sólidos, a la que más importancia le ha dado Javier Milei. Entonces, el hecho de hacer un movimiento ahí, en este caso sacar a Santiago Caputo, es la clara evidencia que tienen la precisa conciencia, aunque quieran disimularlo, de que las cosas no están bien de cara afuera y que la comunicación debe cambiar. Cuando vos decís abiertamente la comunicación debe cambiar, es porque estás evidenciando que algo de tu relato, por más que, como decíamos ayer, el gobierno sigue intentando instalar su relato como verdad, lo hacen todos los poderes, por cierto, evidenciaron que pueden estar perdiendo el territorio digital por excelencia para ellos. Para ellos. El tema es que los voceros, los nombres de los que, y hablando de comunicación, las figuras que tiene el gobierno para ir a dar la cara, para ir a defender sus políticas, cada vez tienen menos credibilidad. Karina no sabe. Santiago Caputo siempre estuvo oculto, fue un poco su rol, pero lo manejaba de lo de las redes. El Gordo Dan y la Bandita, ya todo el mundo sabe que son una banda de descerebrados. Milei cada vez que habla dice una barbaridad atrás de la otra, aparte se lo ve como cansado, transpirado. ¿Y quién más tienen? Sí, lo tienen a Santilli. Lo tienen a Santilli, que es el único, para cómo le salió coloradito, de ojos claros, blanquito, le vino bárbaro para la estética que ellos mismos quieren defender, ¿no? ¿Se acuerdan del Milei que decía somos ética y estéticamente superiores? Bueno, le sirve, sea en la cotidianidad y en la realidad de Santilli, le sirve para esa imagen. Se está quedando sin interlocutor. Ravier es un humor que no convence a nadie. Casi que es tan malo que no llega a ser ni Adorni. Digo, Adorni por lo menos era un chanta con honores. A este le queda solo el chanta. Lo de honores, ni eso. Entonces, ¿quién puede hablar en nombre del gobierno que sea creíble? Caputo no lo es. Sturzenegger no lo es. Pero y sobre todo la pregunta es, ¿creíble para quién es? Para una sociedad a la que deben volver a convencer que los tienen que reelegir para profundizar este modelo. Bueno, ¿quién los va a convencer? Milei perdió credibilidad. Karina, insisto, no sabe hablar. Adorni está viendo cómo le va a mentir a la justicia para zafar de toda la que se... Ravier es un cuatro de copa. A Santiago Caputo lo sacan de las redes. La Bandita del Gordo Dam no llega ya a ningún lado. De hecho, están perdiendo las redes. Entonces, los medios de comunicación que están más afines al poder, uno ven que intentan hacer un cambio, porque lo que tiene que quedarle claro a Milei es que las últimas 48 horas, si los números no le dan, se va a quedar solo, pero solo, empezando hoy por sus grandes paladines. Entonces, sinceramente, ahora sí,
Ahora

0: así, se ve que lo que sucede afuera les golpea adentro. De hecho, la primera reunión de gabinete, luego de 46 días, en donde faltó Caputo, donde Maíquez, Petovelo y Montioliva prefirieron viajar antes y no estar en esa reunión, y donde el rumor era, che, Karina tiene más convocatoria que el propio Milei. Si Karina tiene más convocatoria que el propio Milei, evidentemente hasta el propio gobierno le está diciendo a Milei, che, no estás pegando una, no te creemos nada más. Entonces se está perdiendo la credibilidad hacia adentro del gobierno, en las puertas del palacio, hacia los grandes salones, y también la credibilidad hacia afuera. Mal momento del gobierno, por tanto, buen momento para la esperanza.
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0: Muy bien, presentamos el programa en 45 segundos. Vanessa Petrillo, el primer paso.
3: Bueno, vamos a hablar sobre los endeudados, pero los resortes judiciales que tienen la gente cuando son hostigadas, cuando son amenazadas y cuando son maltratadas.
0: Fernanda Cornejo.
4: Se asustaron desde la Cancillería Argentina luego de unos dichos polémicos. ¿Por qué un posible conflicto diplomático con Chile era la amenaza?
0: Muy bien, Patricio Blanc.
5: En un rato vamos a hablar de la nueva ficción vertical que produce América. Y además también vamos con un escándalo terrible, ¿no? Entre Fátima y su ex marido Norberto Marco. Atención, habló el ex chofer de Moria. Todo esto en un ratito.
0: Vero Carelli.
6: Hablé con Isabel Macedo, Julia Calvo y algunos protagonistas de Margarita sobre la ficción adolescente y cositas serias que trae esta nueva temporada.
0: Muy bien, ahora sí.
7: Sí, no, sí, yo también.
0: Bueno, mira, puede seguir.
7: Sí, acabo de tuitear el presidente.
0: ¿En serio?
7: Sí.
0: A ver.
7: Lo pueden comprobar en la cuenta Javier Milei.
0: Bueno, ¿qué dijo?
7: ¿Se lo leo?
0: Sí.
7: Mierdas humanas mentirosas.
0: Mentira.
7: Mierdas humanas. Después lloran malas formas. Mierdas. Podrían empezar por no mentir. Soretes.
0: No, no es verdad. ¿Esto es de ahora?
4: Y después mando otro.
0: Uy, Dios mío.
5: Está tranquilo.
0: No, este hombre está muy mal.
7: Si el presidente... de la Nación.
0: Vamos a las noticias.
7: Puede repetir, lea. Quiero que se lo lea yo para que su boca...
0: Mierdas humanas, mentirosas. Mierdas humanas, después lloran malas formas. Mierdas, podrían empezar por no mentir. Soretes.
5: ¿En qué sentido?
0: Wow, vamos al informativo. Che, nos gobierna un desquiciado. Dale, vamos al informativo.
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9: Quince horas 31 minutos en todo el país. En Buenos Aires el cielo está algo nublado, la temperatura 14 grados 2 décimas.
10: El arzobispo de Luján se reunió con León XIV.
9: El Papa recibió en el Vaticano a Monseñor Jorge Eduardo Jenning para delinear detalles de su visita a la Basílica en noviembre próximo.
10: Por Radio 10 adelantó que la semana próxima habrá una nueva reunión entre los equipos de seguridad.
11: Esta semana viajó la gente de seguridad para ponerse en contacto y empezar a afinar las cosas de seguridad con el país. Pero la semana que viene está viajando el grupo que organiza y ahí nos encontraremos. Yo estoy viajando el viernes justamente para llegar el sábado y ya juntarnos. Y ahí vamos a poner lo fino del viaje. Hay una visita a una cárcel, hay una visita casi seguro a Claypole, que es una comunidad de los hermanos de Don Orione, donde viven muchas personas en situación de discapacidad o de capacidad diferente, ¿sí? Como una costumbre de los papas posconciliares, cuando van a visitar un país no se quedan lejos de la gente, sino tratan de estar cerquita de las realidades.
9: Volvieron a cerrar el cruce a Chile por el Cristo Redentor.
10: Finalizó la tregua que había dado el clima en alta montaña.
9: Amplía desde Mendoza, Cristian Morón.
12: El sistema integrado Cristo Redentor permanece cerrado este martes debido a las condiciones climáticas adversas y la acumulación de nieve en la cordillera. El pronóstico anticipa que la inestabilidad continuará durante los próximos días, por lo que todavía no hay una fecha confirmada para la reapertura del corredor internacional. Las autoridades mantienen el cierre de manera preventiva para garantizar la seguridad de quienes transitan por la alta montaña y recomiendan consultar el estado del paso antes de viajar. Desde Mendoza, Cristian Morón, Radio 10. Siempre noticias.
10: El gobierno de la ciudad habilitó pruebas sin contacto visual.
9: El objetivo de la medida es generar experiencia y evaluar nuevas modalidades de vehículos aéreos en condiciones reales.
10: Entre las posibles aplicaciones mencionadas por la ciudad aparecen tareas operativas, logística y distribución de mercaderías, además de monitoreo de movilidad urbana.
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8: Se produjo un choque en Panamericana a la altura de Paraná, mano al norte, está limitada la circulación, también lento el acceso este desde General Paz hasta la zona del Palomar. Autopista Buenos Aires-La Plata con marcha intensa en la zona de Dock Sud luego de un incidente vial ya liberado. Para usuarios de subtes, la línea B está operando con demoras entre Alem y Rosas. El resto de subtes, trenes y el premetro circulan con sus cronogramas previstos. Central de Tránsito 710, Nora Acosta.
9: Cielo algo nublado en la ciudad de Buenos Aires, 14 grados 2 décimas en la temperatura, 59 el porcentaje de la humedad.
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0: Fernando de Morón te saluda, y con respecto al buque en Ushuaia, me sentí tan mal, tan dolido, tan usurpado, tan violado. Ustedes me mostraron la banderita Malvinas Azul Argentina en el Mundial. Toma, toma pavo, yo les pongo el buque. Así me sentí, mira. Ay, mi ley, ay, mi ley.
1: Churro Ferrer, para mí no hay olor más lindo que el de las baldosas mojadas. Me llevan directamente a la casa de mis abuelos. ¡Qué belleza!
2: Fernando, compartimos la misma vocación olfativa. Amo los perfumes, coleccionarlos. Son caros, pero bueno,
3: sí.
2: Voy haciendo mi propia colección de a poquito. Y esto que decís, ¿no? Remite siempre a una experiencia, una vivencia. Hay un libro hermoso para niños que se llama El Cazador de Aromas. Somos cazadores de aromas.
3: Mirá qué lindo, mirá qué lindo. Yo me siento a veces medio frívolo hablando de esas cosas.
4: Mirá.
3: Sí, te juro, porque me encantan. Y me escribió, qué maravilla, ¿eh? La radio es una cosa maravillosa.
4: ¿Qué pasó, Fernando?
3: Me escribió Laura, Laura Heredia. Laura Heredia me escribe, y ahora voy a dar todos los datos. Un día tenemos que charlar con ella. Es especialista en fragancias.
5: ¡Guau!
3: La premiaron dos veces como comunicadora de olfato. ¡Guau! Esto de comunicadora de olfato. Es buenísimo esto de comunicadora de olfato. No sabía que existía ese término.
4: Bueno, sí, es un arte, ¿no?
3: ¿Eh?
4: Es un arte.
3: Es un arte, ¿no? Que... Claro, y hace evaluaciones olfativas, tiene dos premios del Museo de Perfume de Buenos Aires, es miembro honorífica del Museo de Perfume de Buenos Aires, bueno, es perfumista, y ahí entré a su Instagram, difícil es el Instagram.
4: A ver, ¿cómo es el Instagram?
3: Es este que está acá arriba.
4: A ver, dígamelo, yo se lo digo.
3: S-C-E-N-T, a ver.
4: Sí, es...
3: Esencias, ¿eh? No.
4: Claro, S-C-E-N-T-S, Sense, guión bajo Hunter. Hunter.
3: Hunter.
5: Ah, como cazadora de esencias.
4: Sí, pero usted pone Laura Cornu Heredia y ahí directamente la van
3: bueno,
4: a
3: bueno, después, si tenemos un rato hoy, yo la llamamos, organizamos para otro
4: pero
3: día.
4: Usted, pero sabe un montón.
3: No, no, no, sí, es buenísimo. Me encanta. Me encanta. Y además es la hija de Víctor Heredia. ¿Qué más?
5: Ah. Ah.
4: Me preguntaron cómo olfateaba. Me
3: no,
4: preguntaron.
3: No, Magallanes, no, no.
6: Hablando de los olores, me hacías acordar ahora a mamá. Yo cuando llegaba del colegio, por ejemplo, sí. Hace muchos años, abría la puerta y sabía si mi mamá estaba o no estaba en la casa, porque ella tenía un olor especial, un olor riquísimo, un olor, no sé, a mamá, era su ser. Y eso me ponía re contenta.
3: Muy bien, gracias. Qué lindo los mensajes. Sí, los vamos a... seguramente podemos después charlar. Si tenemos un ratito, después la llamamos a Laura que nos cuente. A mí me encanta ese tema. Bueno, muy bien, vamos a temas que no nos gustan tantos, pero que hay que profundizar. Tiene que ver con qué es lo que está pasando con la causa Andís. Porque no olvidemos que en esa causa se le ha quitado recursos, está la sospecha de que se han robado.

0: 26 de agosto comienza un peritaje que es clave, es el peritaje de los audios atribuidos a Diego Spagnuolo, en los que, bueno, vos lo dijiste, lo escuchábamos, supuestamente es la voz de Spagnuolo, hablando de que estaban de falta nacional de discapacidad, el 3% para Karina, los audios que apuntaban no solamente a Karina, sino también a Eduardo Lule Menem, se nombra a varias droguerías, entre ellos a la Suiza Argentina, audios que si bien no fueron utilizados como prueba para dictar una serie de procesamientos, sí son importantes porque fueron impugnados por los imputados, entre ellos por el propio Spagnuolo, que planteó la nulidad de los audios porque él dijo que estaban realizados con inteligencia artificial, que fueron manipulados, que fueron editados, y lo que se va a hacer ahora es la pericia. Uno de los motores o de los que impulsó justamente la pericia fue Diego Spagnuolo, que ahora no quiere aportar su voz para realizar la pericia de los audios, pero los investigadores te dicen que se puede hacer igual utilizando entrevistas que dio el propio Spagnuolo en distintos medios. Uh-huh. Así que mañana es importante, ya está la pericia la va a hacer una división de Gendarmería Nacional. Van a participar los peritos de las partes, de los imputados. También la fiscalía nombró sus propios peritos. Y ahí se va a determinar, después de un análisis que se va a hacer completo, si los audios realmente son los que... Es la voz de Spagnuolo, uh-huh, lo que escuchamos todos. Los Chiste. Audios fueron contundentes. Y ahora recordamos también lo que había declarado quien está detenido en Bolivia, Fernando Cerimedo, que cuando declaró como testigo en la causa de la Agencia Nacional de Discapacidad, ratificó el contenido de esos audios. Ratificó y dijo que Spagnuolo le había contado cómo era todo el sistema de recaudación, que se habían elevado las coimas porque habían aumentado el porcentaje que iba para la Casa Rosada. Bueno, todo eso está en la causa. Ya te digo, los audios no los usaron como prueba, pero a pedido de la Cámara Federal, que es el superior, digamos que está por arriba del juez Ariel Hijo y del fiscal Franco Picardi, se ordenó esta pericia. Y mañana va a comenzar, ¿sí? Uh-huh. Dios quiere, todo sale bien, mañana comenzarían esa pericia. Así que bueno, va a ser importante para la causa porque ahí ya nadie va a poder decir los audios están editados, son falsos, le metieron inicial. Bueno, por eso va a ser importante. Una causa que tiene numerosa cantidad de procesados, falta definir la situación de alguno y queda mucho por hacer en esa causa, porque hablamos ahí de coimas en medicamentos, sí, de coimas para insumos que son muy importantes para la gente con discapacidad. Claro. Bueno,
1: por eso, ahí... toda corrupción duele, toda corrupción genera daño, pero la corrupción donde vos le sacás la plata a las personas que realmente la están necesitando, como son personas que tienen una discapacidad o que tienen una enfermedad, y estás robando plata de ahí, ¿no? Es como que se pone otro color la cosa. Lo nombraste a Cerimedo, ahora voy, sí, con Fer, que no entiendo el conflicto con Chile, que no llega a ser un conflicto, no lo contás,
2: sí, señor,
1: porque no pegamos una, ¿eh? Nosotros cada vez que hablamos...
2: Ni con los amigos del presidente.
1: Ni con los amigos del presidente, está bien lo que decís. Hablabas de Cerimedo, Vane, hoy se dio a conocer que Toto Caputo le otorgó a Cerimedo un negocio millonario en la hidrovía.
0: Es lo que se dice, exactamente, Cerimedo, que bueno...
1: Está detenido, pero dice que el negocio tiene que ver con una empresa de servicios portuarios del Gran Rosario, uh-huh, y que la habilitación se la dio el Ministerio de Economía. Hay que estar atento, ¿eh?
0: Sí. Bueno, no llama la atención. Porque,
1: no, claro que no llama la atención.
0: Porque Cerimedo fue el artífice de la campaña de Milei en su momento. Después ellos cortaron un poco el vínculo, aunque siguió ingresando a La Rosada en el 2024, sí, cuando dijeron que ya no tenía más vínculo.
1: Pero hay que ver, porque lo que habla esta noticia es del entramado de corrupción. Este gobierno es un entramado de corrupción. Podés vincular a Karina Milei, por supuesto, con su hermano, por supuesto, con los Menem, por supuesto, con Lugones y la respuesta que tiene que dar por la causa de Fentanilo, y con Adorni, y con el Libra están metidos todos, y de pronto sabés que Caputo y que Sturzenegger son dos endeudadores y estafadores seriales, y de pronto están vinculados a Cerimedo, y Cerimedo está vinculado a Hidrovía, y la familia Neus

0: que este gobierno le dio la posibilidad de quedarse con la hidrovía vinculado a Milei. Entonces te das cuenta que es un entramado. Según empresarios que prestan servicios en la hidrovía, le informaron que a la Política Online le informaron que es un mercado que es imposible acceder sin contactos de máxima autoridad. Hablan precisamente de lo que es este servicio portuario del Gran Rosario. Hablan de un movimiento societario que se produjo hace 2 meses después de la llegada de Iñaki a Receigor, a la Subsecretaría de Puertos y Vías Navegables. Arreceigor reemplazó en el 24, en mayo del 2024, a Pablo Piccirilli, quedó al frente del área encargada de conducir el proceso de privatización de la principal vía navegable del país. Bueno, y ahí está, entonces, las sospechas, se hará una investigación. Toto Caputo le otorgó a Cerimedo, a este hombre que está preso ahora por intentar asesinar a una mujer, pero le abrieron todo el Código Penal, porque está más sucio que una papa.
1: Sí, porque está imputado por enriquecimiento ilícito también, sí, ¿eh? Sí, tiene sí que justificar el origen de los fondos también ahora.
0: Bueno,
1: allá en Bolivia.
0: Un negocito millonario en la hidrovía. Bueno, esperemos que avance la justicia. ¿Qué pasó con Chile, Fer?
2: ¿Qué pasó ahora? Otra tensión diplomática, queridos amigos, porque Chile llegó a amenazar con enviar una nota de protesta a Argentina por las declaraciones que ejerció el jefe del Estado Mayor de la Fuerza Aérea Argentina, me refiero a Gustavo Valverde, que dijo en una entrevista transmitida a través de YouTube que Magallanes, no el señor Magallanes, nuestro colega acá, periodista independiente, sino que la región de Magallanes, el estrecho de Magallanes, el sur y el Drake, son cuestión de soberanía y que hay que hacer presencia en esa llave bioceánica del Atlántico Pacífico. Rápidamente desde Chile, parlamentarios, incluso personas también miembro del gabinete de José Antonio Kast, que recuerden ustedes, es ultraderechista, es el primer presidente desde el retorno a la democracia, que es electo transparentando, que tiene una ideología muy afín a lo que fue en ese momento la dictadura de Augusto Pinochet, que tiene muchas afinidades también con Javier Milei y que en teoría deberían compartir también ciertas políticas, geopolíticas y también algunas lógicas de la integración regional entre ellos, recibió esta declaración con muchísimo rechazo. Habló el canciller Francisco Pérez Mackenna desde Vietnam y señaló lo siguiente.
3: En relación a las declaraciones conocidas hoy del brigadier general Gustavo Javier Valverde, jefe del Estado Mayor General de la Fuerza Aérea Argentina, reiteramos que la soberanía de Chile sobre el estrecho de Magallanes en su totalidad es indiscutible y se funda en los tratados de 1881 y 1984 suscritos por ambos países. Por lo tanto, hago un severo llamado a las autoridades de otros países a ser responsables con sus declaraciones y no confundir a sus ciudadanos. El estrecho de Magallanes es indiscutiblemente chileno.
2: Bueno, rápidamente.
0: ¿A qué nos metemos aparte? ¿Para?
2: Sí, además que hay tanto reclamo en la Argentina respecto de la soberanía, un reclamo que uno incluso apoya, respalda y se vuelve cada vez más presente, para que desde la Argentina empiecen a querer interceder en acuerdos que también están vigentes y que la misma Argentina fue firmante de eso. De hecho, la respuesta por parte de la Cancillería en una publicación que realizó Pablo Kirno a través de la red social X apunta eso mismo. Habla también de un foco en la cuestión Malvinas, habla también del Atlántico Sur y la Antártida, y dice que no se van a involucrar en temas de soberanía respecto de lo que ocurre en este caso en particular de la declaración del general Valverde. José Antonio Kast, el presidente de Chile, valoró la declaración de la Cancillería chilena y así lo hizo saber.
4: El canciller fue muy claro y agradecemos también las declaraciones del gobierno argentino reconociendo la soberanía del estrecho Magallanes, que es chileno.
2: Acuérdense de mí, yo les decía hace un tiempo cuando asumió José Antonio Kast que este iba a ser una de las piedras en el zapato para Javier Milei, porque es el alumno excepcional de Donald Trump. Es un tipo que no tiene mayores problemas respecto de las actitudes, sino que está cumpliendo a rajatabla un programa que anunció, está fortaleciendo muchísimo en materia de seguridad. Claramente no compartimos desde acá lo que está haciendo, está utilizando una lógica muy buquelista, pero sí muy cuadrado con este eje CIPAC, con este eje de la ultraderecha global. Así que ojo, Javier Milei, porque me parece que aquí se le están arrancando un par de cosas ansiosas propias de esta gestión gubernamental y que no le viene bien a su sector político, que también está muy caído. Y te agrego un asterisco respecto del capítulo Cerimedo Fer en el caso de José Antonio Kast. Su jefe de asesores del segundo piso, que es su mano derecha, estaba involucrado en la campaña que hizo Fernando Cerimedo en el rechazo de la propuesta constitucional, y también es probable que allá se abran nuevas investigaciones.
0: Bien, bueno, así las cosas, nos llevamos mal con todo el mundo, con todo, para donde miremos tenemos, acá no pasó, no va a pasar a mayores, vos lo estás diciendo muy bien, pero no,
2: iba a pasar a mayores, y me parece que como tienen la interlocución todavía estable entre José Antonio Kast y Javier Milei, pegaron los llamados que tenían que hacer y ahí se logró poner paños fríos, pero iba a escalar.
0: Muy bien, Patricio Blanc.
5: Bueno, muchas gracias, Fernando. Para hablar un poco de teatro, y para hablar de teatro nada mejor que Carlos Rottenberg, ¿no? Sí, porque claro. En una entrevista muy importante que dio, habló de varios puntos. Y tiene que ver, por supuesto, con lo que sucedió el pasado fin de semana en la Mesa de Mirta, que ayer aquí lo hemos reflejado, y que el mismísimo presidente lanzó un tuit hablando sobre el consumo y que bien está el teatro y la gastronomía y, bueno, y todas esas cosas que hemos retratado, Fernando. Bueno, mirá vos una de las frases de Carlos Rottenberg, ¿no? Hoy, bueno, cuando él era chico hablaba, cuando yo nací, mis viejos desde Mataderos no nos podían traer al teatro, dice, ¿no? Uh-huh. Al circuito comercial, dice Rottenberg. La entrada salía 15 cafés. ¿Está claro? Una platea promedio salía 15 cafés,
0: bueno.
5: Hoy sigue costando 15 cafés de cualquier bar de la Avenida Corrientes una entrada al teatro. Entonces después él redondea diciendo: lo que quiero decir con esto es que quienes pueden venir al teatro y pagarlo, pueden. Y el que no puede, no puede. Y que el consumo que se ve en la calle Corrientes con la cantidad de gente no es equitativo.
0: Claro.
5: Que la cantidad de gente que esté caminando, paseando, no quiere decir que esa gente salga o ingrese a un teatro o a una pizzería. Lo escuchamos algunos segundos a Carlos Rottenberg.
6: A ver, el 24, 25 y 26 está parejo. Los tres años están un 16% abajo del 23.
7: Abajo del 23. O sea que desde el 2023 no hay crecimiento en la actividad teatral.
6: El año 23 tuvo una particularidad. Y yo estoy casi seguro que hablé con ustedes.
7: Uh-huh.
6: En el año 23, por el cambio, uh-huh, teníamos mucho, mucho turismo.
7: Claro.
6: A punto tal que yo dije en aquel momento hay más termos que personas, sí, en la Avenida Corrientes, refiriéndome a los uruguayos.
7: Claro, claro.
6: O sea, y yo en el año 23 declaré, tuve que aprenderme las efemérides uruguayas, porque cada vez que había un fin de semana, yo me aprendí el natalicio de Artigas, la batalla de las piedras, claro, cosas que no sabía. Eso pasó en el 23.
8: Para estar preparado, ¿no? Te llenaban el teatro de hermanos uruguayos, está muy bien.
6: Un domingo a la noche hacíamos doble función pensando en buquebús, no pensando en el consumo interno.
8: Claro, está muy bien.
6: Entonces, que hace un 16% menos que en el 23, nos parece lógico porque nos falta esa porción que hacía que Moldaski en la platea del Teatro Apolo preguntaba, levanten la mano los que no son de Buenos Aires, y levantaba media sala.
8: Claro.
5: Bueno, el turismo, la llegada de los hermanos uruguayos a la calle Corrientes, habló también de la peatonal, esta peatonal que muchas veces vos le bajás el pulgar, Fernando,
0: sí.
5: Dice, bueno, bienvenida sea, porque la verdad da la posibilidad de que más gente pueda pasear, recorrerla y demás. Esto le suma, lógicamente, un punto más a la gastronomía, pero esto no sucede de lunes a lunes. ¿Está claro?
0: Claro.
5: Lo que quiero decir, los viernes se ve mucha gente.
0: No, pero aparte está claro eso de que mucha gente que vos ves por Corrientes dice, che, explota la calle Corrientes, sí, pero ¿consumen o no consumen?
5: Exacto, exacto. ¿Mm? Bueno, dio una nota muy interesante, recién lo escuchábamos, me parece que es el hombre que tiene, por supuesto, la posta, ¿no? 50 y pico de años de carrera lo respaldan como productor teatral, nadie conoce mejor el teatro que él. Y después otra de las frases que dice, Fernando, dice, la misma cantidad de boletos que se vendió en 7 meses en un momento donde algunas actividades industriales están por debajo, está marcando una tendencia. Pero claro, no estamos mejor que años anteriores. Claro. ¿Sí? No estamos mejor.
0: Claro que no. Bueno, así las cosas. Es bueno, porque está la discusión. Es por esto el enojo, Pato, el enojo de Javier Milei, que recién decía Magallanes, y el insulto en las redes, tiene que ver con que él está repitiendo que el consumo no cae y que los argentinos no están endeudados. Él está posicionado ahí, entonces todo aquel periodista que diga, sí señor, la Argentina está más endeudada y el consumo ha caído, rápidamente sale a atacarlo. Este mail que tiene, perdón, este tweet que tiene 3 horas por lo menos, que dice, mierda humana, que se disfrazan de periodistas, pedirán perdón por haber mentido y operado tanto con el tema morosidad. Veremos si están moldeados de barro o de mierda. Principio de revelación a la carga. Chao. Esto lo escribió hace 3 horas.
5: Bueno, pero esta no fue una opinión de nosotros. Habló, por ejemplo, ¿no? Recién habló un especialista en la materia, como es Rotenberg.
0: No, por eso, por lo que te quiero decir es que el enojo del presidente, por decirlo, la ira de este hombre, tiene que ver con esto, con que no le gustan este tipo de datos como que dio Rotenberg, diciendo, sí, hay gente, él no niega que hay gente en el teatro, te da la evaluación de los años pasados, pero la locura de este presidente, el nivel de insulto de este presidente, y a este mail que se lo... Creo que se lo está dedicando este tuit a partir de otro tuit de Héctor Rubini, que dice derribando mitos y operaciones, y donde de alguna manera, por unos gráficos, dice que el endeudamiento no es tal. Y después sigue aquel que dice mierdas humanas mentirosas, mierdas humanas, después lloran malas formas. Mierdas podrían empezar por no mentir, soretes.
9: No, pero está con las mierdas humanas, ¿eh? Porque tiene una catarata de tweets realmente.
0: Terrible, no.
5: Mira esta frase, y con esto yo ya cierro y continuará Magallanes, que tiene un gran análisis al respecto. Rotenberg dijo, la calle, ayer lo hablábamos, Fernando, la calle Corrientes no sirve como una ecuación de consumo.
0: Claro. No sirve como una ecuación de consumo, está bien. Simple, Rotenberg siempre ahí redondo.
5: Muy claro.
0: Es un tipo sincero, es muy claro, es un laburante de toda la vida y es fundamental para nuestro teatro. Pero después me parece que va a ser oportuno detenerse, che. ¿Qué le pasa al presidente de la nación? ¿Cómo puede ser? ¿Cuándo lo han visto? ¿Cómo puede ser? Un hombre que se lo ve sucio, transpirado, como se lo vio otro día en Rosario, insulta, grita.
5: Bueno, ya no llegó, déjame agregarte esto porque sé que estuviste muy pendiente durante todo el año y el año pasado también sobre el financiamiento al teatro, ¿no? Bueno, ya no está más. Y el teatro no son dos teatros, es sí. En todo el país.
0: El Instituto Nacional del Teatro también está denunciando cómo se está abandonando el teatro a nivel nacional.
5: Antes de ayer hubo una asamblea muy importante.
0: Sí, señor.
5: Estás al tanto.
0: Sí, ayer creo que fue. Ayer o antes de ayer. Porque claro, y sobre todo, Pato, vos los conocés, los teatros de las provincias, pequeños teatros de
5: pueblo.
0: Yo no sé
5: qué va a suceder con ellos.
0: Es una vergüenza. Muy bien, noticias en Radio 10. 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

0: 16 horas, 1 minuto en todo el país. En Buenos Aires, el cielo está algo nublado, la temperatura 14 grados, 2 décimas.
1: Finalizó la reunión de la mesa política.
0: En Casa de Gobierno continúa trabajando Martín Paredo.
2: Finalizó la reunión de mesa política en Casa Rosada. Se acaban de retirar algunos de sus integrantes y quienes participaron en forma excepcional, en este caso la ministra de Capital Humano, Sandra Petovelo. Más tarde se espera la reunión de Javier Milei con legisladores de La Libertad Avanza. Está prevista para las 17:30 en la antesala de una nueva sesión clave para el oficialismo en diputados, en la que se espera que se debata la reforma de la Carta Orgánica del Banco Central y la Ley de Inocencia Fiscal 2, entre otros temas. Martín Paredo, Radio 10, siempre noticias.
1: Detuvieron a 15 agentes penitenciarios de una cárcel bonaerense.
0: Se trata de 8 mujeres y 7 varones que están acusados de haber abusado y maltratado a 4 presas en la unidad penal número 51 de Magdalena.
1: La investigación a cargo del fiscal Álvaro Garganta reconstruyó una escalada de violencia ocurrida entre la tarde del miércoles 3 de junio y las primeras horas del jueves 4 de junio de este año.
0: Según la acusación, las 4 mujeres fueron sometidas a golpes, el uso de gas pimienta, humillaciones y otras formas de violencia.
1: En 2 casos, además, se investigan abusos sexuales.
0: @Barrena evalúa a Paredes para el partido ante Lanús.
1: El capitán de Boca evoluciona de la inflamación que sufrió en el posterior izquierdo y volvería a formar parte de la lista de convocados.
0: Sin embargo, el técnico analiza llevarlo al banco de suplentes y evitar que sea titular.
1: Recordamos que el Xeneize se recibirá al Granate en una jornada especial, ya que volverá a jugar como local en su estadio, después de disputar 3 partidos en Huracán por el arreglo en su campo de juego.
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4: Se incrementan las demoras en Panamericana, ahora por otro choque a la altura de Tames en dirección al norte. La marcha es lenta desde General Paz, que ya tiene bastante tránsito desde la zona de Saavedra y hasta llegar a Matadero, sentido al Riachuelo. En la autopista Buenos Aires-La Plata, de reducción por obra entre Bernal y Quilmes, y hay retrasos, sentido al sur. También está lenta la autopista Perito Moreno para ingresar al acceso este, que hasta Palomar ya muestra bastante circulación de vehículos. En Nueva York, entre Sanabria y Ricardo Gutiérrez, chocaron una camioneta y un colectivo de la línea 107. Hay corte total de tránsito. Y en Alsina y Avenida Jujuy, un ciclista fue atropellado por un colectivo de la línea 188 y hay reducción parcial. Central de Tránsito 710, Nora Acosta.
0: Cielo algo nublado en la ciudad de Buenos Aires, 14 grados 2 décimas la temperatura, 59 el porcentaje de la humedad.
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0: Muy bien, los quiero invitar con esta canción al nuevo espectáculo del sueño a la poesía, que nos va a encontrar en el Teatro del Alambique el 26 de septiembre. 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

0: morena.
1: Hola Fernando, te habla Federico de San Cristóbal. Me anoto para una de las funciones del teatro, tanto el 28 como el 29. Me gustaría, muchas gracias.
2: Quiero participar del sorteo por las entradas de la obra de teatro de Valentina Bassi, que es La Madre Coraje, es ella.
3: Sí,
2: mi Valentín. DNI termina en 751. Gracias.
4: Rubén de Sarandí, tengo 72. Dolor que no me puedo olvidar nunca. A partir de los 6 años, mi abuelo materno vino a vivir con nosotros y él, gallego, 3 veces por semana hacía puchero. Puchero que hoy no podría hacer yo porque me saldría fortuna. Tenía de todo. Rabo, sobuco, chorizo colorado, chorizo blanco, papa, batata, no sé, de todo. Era espectacular. Y después, por supuesto, como la olla era grande, tomábamos sopa todos los días. A partir de que vino mi abuelo. Ese olor no me voy a olvidar. No.
3: Claro, qué belleza. Qué lindo, qué lindo. Todo tipo de olores. ¿Uno más metemos ahora? ¿En un rato? Bueno, muy bien. Esto de los olores todos, perfumes, sopa, olores de ambientes. Acá, Vero, dale, suma uno.
5: Nos dicen por acá el agua de azar del pan dulce. También es un perfume que les gusta mirá. Mucho.
6: Qué rico el olor a pan dulce, me gusta. A mí me encanta.
5: Qué rico.
6: Y me gusta, ¿sabes qué? Sin fruta, seca.
7: Pero como con olor a Navidad.
6: Sí, ay, tiene el turrón.
3: Hay olor a Navidad.
7: Total.
5: Sí, que para mí son los jazmines, pero para vos es otra cosa. Para mí el tilo es, pero para vos es otra cosa.
8: No, para mí el olor a Navidad es una mezcla de asado y pólvora.
6: Sí, totalmente.
3: Bueno, claro.
8: Cuando uno llega a los barrios.
6: Totalmente,
8: ¿no?
6: Sí.
8: Asado y pólvora, carbón y pólvora.
6: Por suerte cada vez menos pólvora. Y por mala suerte también cada vez menos carbón.
5: Y menos asado.
3: Y esto es la realidad, y esta es la realidad, sí. Cuesta más llegar a todo, comprar eso que antes era algo común, un punto de encuentro, el asado, ahora cuesta mucho. Y vos sabés que nosotros siempre venimos diciendo, contando de lo que significa estar endeudado, sí, lo sabemos, sí, por supuesto, y lo venimos relatando. Pero no es lo mismo, y no le estoy quitando peso a nada, estar endeudado frente a un banco con tasas bestiales, ¿no? Frente a esas tarjetas que también tienen tasas usureras. Y otra cosa muy distinta también es endeudarse en el propio barrio. Ahora en un ratito Vanessa nos va a dar el detalle de cómo está esa situación y sobre todo qué se puede hacer desde lo legal. Pero ustedes saben que hoy estaba leyendo una nota de Página 12 de Alejandra Dandán. Siempre es interesante leerla, Alejandra Dandán. Y titula El drama de los narcocréditos de tasa de usura. Te prestan sabiendo que te van a poder quitar todo lo que quieren. Ese es el título. Ni más ni menos. Te prestan sabiendo que te van a poder quitar todo lo que quieren. Y dice de que los prestamistas, en muchísimos casos, cuando vos estás diciendo la palabra prestamista, estás diciendo la palabra narcotraficante. Cada barrio lo nombra de manera distinta, diferente. Son el nuevo final de un embudo. Hay quienes tienen agencias de autos, prestan a comerciantes y después se quedan con los bienes. Esto, algo de lo que decía Alejandra Dandán en su nota. Nosotros tenemos en comunicación a

0: Lucy Caballero, ella es socióloga y seguramente va a tener mucho para ayudarnos a pensar este drama que se vive en los barrios populares. Lucy, buenas tardes. Fernando Borroni te saluda. ¿Cómo estás?
1: ¿Cómo estás? Buenas tardes.
0: Bueno, a ver, yo me imagino que los prestamistas no son una novedad, quiero decir, no surgieron en este gobierno o en este contexto, estuvieron siempre, pero ahora se entremezclan otras cosas, ¿no?, en los barrios con lo que es el prestamista.
1: Sí, efectivamente no nacieron para nada con este gobierno, hace tiempo que están presentes, podemos decir que al ahí son nuevos actores y una reconfiguración muy fuerte de la lógica financiera. Entonces, lo que vos encontrás ahora en los barrios es que, por un lado, hay una sequedad de liquidez extrema, no hay circulante. Todo lo que eran economías, lo que se llama economía popular, pero también todas las changas, las formas de vender en las propias casas, en los barrios, que generaban ingresos, hoy son economías absolutamente en recesión, y entonces vas encontrando cada vez más que frente a esa lógica de precariedad extrema que crece, bueno, aparecen otros actores en el barrio. Ya no es el prestamista que conocíamos todos, sino que también aparecen otros actores ligados a economías ilegales, pueden ser las del narcotráfico, pero también la de las apuestas. Esto hay que entenderlo también en un marco, y esto es importante, de desregulación financiera generalizada. Hoy Argentina se transformó de ser un país donde había cierta regulación en la entrada y la salida de divisas, a ser absolutamente una economía absolutamente desregulada, donde cualquier negocio ilícito puede proliferar y crecer. Esas son las inversiones que atrajo el gobierno. Entonces, y hay que saber que dar préstamos en el barrio también es una forma de introducir dinero ilegal en un circuito, hacerlo trabajar sin necesidad de entrar en contacto con alguna institución que te pregunte de dónde sacaste ese dinero, ¿no? Y eso lo que está haciendo es, primero, por un lado, haciendo crecer el endeudamiento con este tipo de prestamistas, que esto hay que decirlo porque hoy la conversación pública nacional está alrededor del índice de mora, pero la mora no mide este endeudamiento, por lo tanto, con esa cifra que repetimos hasta el cansancio de los 6 millones de endeudados, no estamos teniendo en cuenta estas realidades que muchas veces aparecen cuando ya no hay más de dónde tomar préstamo. Entonces, a esa cifra de endeudados de atrasados en mora, hay que sumarle el endeudamiento informal. Y el último punto que comparto con ustedes en este análisis es el riesgo y la violencia que se generan frente a situaciones de impago. No es lo mismo caer en morosidad con una billetera virtual o con un banco, por más que impliquen hostigamientos,
0: sí, señor,
1: sino que con un prestamista informal eso puede terminar en amenazas de muerte. Bueno, tenemos casos de compañeras que nos cuentan que los prestamistas le amenazan a los hijos, que le dicen que saben dónde los hijos van a la escuela. Eso es lo que estamos...
0: Bueno, vos hablabas viendo de la falta de liquidez que hay en los barrios y que directamente se terminan repartiendo los territorios, se terminan quedando con territorios precisamente por las deudas que se tiene con este prestamista.
1: Bueno, hay una lógica, por supuesto, de expansión territorial, porque también, digo, nosotras tenemos casos de compañeras que han sido amenazadas y que las han corrido de las casas, de las casillas, pero también el barrio empieza a estar, en general, el mismo que te presta es parte de la misma economía que vende, vende drogas. Entonces, empieza a tener una lógica territorial, ¿no? Ahí es donde presto yo, ahí es donde vendo yo. Entonces, efectivamente, digamos, también son lógicas de autoridad. Es decir, eso es importante, porque cuando pensamos lo que genera esto, digamos, no es una relación solamente acreedor-deudor, sino que también es una lógica de dominio territorial.
0: Y ahora hay algo que me parece, Lucy, que el que esto hace que tenga, corregime si me equivoco, que se le termine dando cierta legitimidad, muy entre comillas, al narco si es aquel que se transforma en prestamista. Porque quiero decir, ante la necesidad, y necesidades en serio, salís a buscar el mango que no tenés. Bueno, aparece prestamista, y si ese prestamista es narco, más allá de la peligrosidad que existe, si no le podés pagar, no es otra cosa que legitimarlo dentro del propio barrio, porque si el barrio se empieza a endeudar con él, no solamente el poder territorial, sino el poder en el manejo propio de ese barrio.
1: Claro, exactamente, porque en una situación de extrema precariedad, efectivamente, quien tiene la posibilidad de dar trabajo también, y esto hay que decirlo, no es solamente prestar dinero, sino también incluir a los jóvenes que están en el barrio en los eslabones más débiles de la economía de venta de drogas, quien puede aportar una donación para un comedor. Bueno, efectivamente, empieza a tener como te decía, ¿no? Empieza a afianzar una autoridad a partir de mover una economía bajo una lógica que no es la del Estado, que no es la de la economía popular, que no es la del trabajo formal, mucho menos la del trabajo formal. Y además, por ejemplo, en la ciudad de Buenos Aires sucede algo tremendamente paradójico, que es que Jorge Macri se llena la boca de estar persiguiendo a los manteros o a cualquier tipo de venta callejera. Y lo que hace es justamente sacar todas las opciones que tiene la gente que está en una situación de precariedad laboral y la deja a merced de estas economías. Eso es lo que está
0: Claro,
1: sucediendo en la ciudad de
0: claro,
1: Buenos
0: claro,
1: Aires.
0: claro.
1: Entonces, efectivamente, digamos, todo esto está oculto en el índice de Moore. Efectivamente, es lo que está pasando.
0: Lucy Caballero ha sido muy clara. Muchísimas gracias, ¿eh?
1: Gracias a ustedes, un abrazo.
0: Lucy Caballero, socióloga, ¿eh? Profundizar sobre qué sucede con los prestamistas en los barrios. Ahí tiene más información, Vane, que vamos a ampliar. Simplemente sumo, ¿no? Titular del CEPA, Hernán Lecher, ustedes lo conocen. En esta misma nota publicada por Alejandra Dandán, pregunta cuál es la dimensión y cuántos son, y cuáles son los datos que hablan de este endeudamiento en los barrios. Y él dice, claro, la morosidad en los bancos se empezó a frenar. ¿Por qué se empezó a frenar? Porque los bancos dijeron no prestamos más. No prestamos más. ¿Para qué vamos a seguir sumando morosos? No prestamos más. Esa gente que no se puede acudir más a los bancos, le queda o las billeteras virtuales o los prestamistas. Él dice, el banco resolvió su problema porque no presta más y esa persona morosa se da vuelta y toma dinero de la billetera del prestamista y cancela el banco. Claro, fíjense el circuito. Y como decía muy claramente Lucy, ¿no? El riesgo que significa, porque no es lo mismo de verle un banco que de verle un prestamista en el barrio. ¿Qué más podemos ampliar, Vane?
2: Vos me preguntabas el otro día si había algún tipo de resorte legal
0: Sí.
2: justamente contra quienes te reclaman tasas usurarias, por ejemplo. Bueno, muchas veces te reclaman bajo amenazas y todo tipo de extorsión hostigándote todo el tiempo. Ahí, cuando el hostigamiento se vuelve ya una amenaza o una extorsión, no solamente tenés la posibilidad de denunciar, sino que hay que denunciarlo. Podés recurrir a una fiscalía, está la posibilidad de recurrir también a defensa al consumidor. Mucha gente dice, pero defensa al consumidor no te presta tanta atención, no llegan a nada. Y hay casos que es cierto que vos decís que no llegan a nada, pero en otros casos logran un acuerdo, ya sea con un prestamista, con una entidad bancaria, con una empresa. O sea, el primer paso por ahí, defensa al consumidor, y si no, sí, tenés que recurrir a un abogado. Lo que pasa es que muchas veces se trata de gente muy vulnerable que la verdad no puede pagar la deuda y menos va a poder pagar un abogado. Lo cierto es que tenés, por ejemplo, la usura,
0: Claro,
2: la usura es un delito también,
0: claro.
2: está tipificado
0: Sí,
2: en el
0: señor.
2: Código Penal con pena. Hay proyectos también para agravar la pena porque es baja y por ahí permite la excarcelación, no son penas altas, pero es un delito. las amenazas son delito, la extorsión es un delito, y ahí tenés figuras penales como para hacer una denuncia. Sí. Y tenés también en el Código Civil y Comercial, está regulado el tema de la usura también. Si vos recurrís a un juez en lo civil para que intente la posibilidad de bajar la tasa, está también esa posibilidad de que un juez civil lo haga. Pero

0: Siempre hay que accionar legalmente, tenés que ir a un abogado. Y ya te digo, el problema está en que a veces tenés que ir a un abogado gratuito porque la verdad,
1: No
0: tenés,
1: lo puedes
0: estás
1: pagar, pero por
0: ahorcado,
1: supuesto.
0: ahorcado con las deudas,
1: Pero
0: no
1: por
0: vas a poder pagar al
1: supuesto.
0: abogado.
1: Bueno,
0: Pero hay
1: así.
0: resortes legales
1: Y
0: para
1: por
0: ir
1: eso
0: contra esto.
1: se pone tan loco el presidente e insulta de la manera en la que insulta cuando se habla del tema de los endeudados. Porque hoy es el gran problema. Hoy es el gran problema. Y te muestra gráficos, pero son los gráficos de la información de los bancos. Apenas. Todo esto no está en ningún gráfico, ¿eh? Todo esto no está en ningún
2: Por
1: gráfico.
2: suerte,
1: Que, sí.
2: perdón,
1: No, está
2: tomo
1: bien.
2: el Gran Diario Argentino.
1: Sí. ¿Qué es? No haga ruido, estamos en la radio.
0: Diario Papel.
2: Milei ratificó el rumbo económico ante su gabinete y rechazó que exista una crisis por la mora,
1: ¿Ves?
2: Fernando.
1: Claro.
2: Rechazó que existe una crisis por la mora en los créditos, Fernando.
1: Sí.
2: Y que al populismo no se lo vence haciendo más populismo, dijo el presidente.
1: Dijo eso.
2: Pero por suerte, no solo es la voz del presidente y de quien gobierna su hermana, Karina Milei,
1: Dicen, ¿no? Que odia a su hermana.
2: el gobierno de los hermanos Milei, ni los propietarios de Javier y de Karina, en este caso los dueños del país, sino hay una banda musical que me encantó que hizo un tema que habla al respecto
1: ¿De respecto de qué?
2: de la morosidad.
1: Tío. Ah, esto es un estreno.
2: Estreno, no se

0: muy triste, no es para.
1: Con mi contador.
2: Oh, oh, oh, oh.
1: La morosidad.
0: No se puede creer.
2: Oh, oh, oh, oh.
1: Te invito a cenar. Pero pagas vos solo si podés pagar la morosidad.
3: ¿Quién no debe? ¿Quién no debe?
0: Qué bárbaro, qué bárbaro.
3: ¿Quién no debe?
0: La verdad.
3: Chicos, la morosidad es un tema realmente que apunta a la sensibilidad de los que aún tienen corazón. Y el capitalismo, si algo no tiene, es corazón.
0: Muy bien, comparto.
3: El capitalismo, si algo no tiene, es sensibilidad.
0: Muy bien.
3: El capitalismo, si algo no tiene,
0: es
3: sentimientos.
0: Muy bien.
3: Porque el dinero es el nuevo dios del mundo y al dinero no se le reza. Al dinero se lo llama. Te llama al dinero.
0: Hay gente que lo llama. Y...
3: tomando un crédito, chicos. Dejen de comprar televisores para ver el mundial.
0: A mí me dijeron que era psicológico, la falta de dinero.
3: Pero claro.
0: Hay gente que
3: hay que hacer tapping, chicos. Llovina de dinero.
0: Llovina de dinero.
3: Fernando, la morosidad.

0: solo si podés pagar vos.
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3: Bueno, nos vamos para los Estados Unidos. Novedades con Donald Trump y con quién más.
4: Donald Trump tomó una decisión. Está dejando un poco el lado bélico y está tratando de aislar económicamente a Irán. Una guerra que ha buscado tener muchos momentos de memorandos de entendimiento, muchos acuerdos de alto al fuego, de poner por fin la paz en Medio Oriente, claramente con un dejito bastante hipócrita porque tienen intereses inmobiliarios, muchos de ellos vinculados a Donald Trump. Pero lo que anunciaron hoy, de la mano de Scott Bessent, del secretario del Tesoro de los Estados Unidos, fue sanciones por etapas a todos aquellos países que comercien con Irán. Los más afectados y aquellos países que tienen en la mira son Qatar, Turquía, India y Pakistán, países que son históricamente aliados de los Estados Unidos. De hecho, Pakistán está en la negociación de mediación con Irán y la respuesta de Irán sería, bueno, si ellos aceptan estas sanciones, nosotros los vamos a atacar de manera militar. Y ahí volvería a haber una escalada del conflicto. Estados Unidos podría también responder de manera bélica y ahí la amenaza de Irán de la semana pasada fue, nosotros tenemos y demostramos tener capacidad de alcance de misiles hacia Europa. Si Estados Unidos nos vuelve a atacar, nosotros vamos a atacar Europa. Hay algunas

0: bases como en Chipre y en Bulgaria, que están más en la mira de los iraníes, pero todavía no ha sucedido eso hasta el momento. Todo esto, Fer, en el marco de una reunión que se realizaría el 24 de septiembre entre Donald Trump y Xi Jinping. Donald Trump tiene la hipótesis que hay un acuerdo secreto que Xi Jinping le compra petróleo a Irán y lo que busca es aislar y ahogar a Irán con estos cuatro países primero y después ir por China. Es una estrategia, un camino para poder llegar con los cimientos ya establecidos a esta reunión con Xi Jinping.
1: Bueno, así las cosas. En estos días vamos a hacer un informe de Cuba, así que ya lo estás trabajando para el canal.
0: Sí, señor.
1: Sí, porque realmente preocupa mucho también lo que está pasando allí en la isla de del Caribe. Bueno, ahora en un ratito vamos a estar con Pato Blanque.
2: Aprovecho para mandarle un beso a mi hermana que está festejando su cumpleaños.
1: ¿En serio? ¿Cuánto cumple? ¿Se dice? Feliz cumpleaños.
2: Pero un poquito más grande que yo, ¿eh?
1: Sí, me imagino.
2: ¿Cómo?
1: Puede ser, digo.
2: Y en un rato, si me dejás, sí, por favor, se sí conoció la auditoría solicitada por Tini Stoessel.
1: Opa, ¿pidió una auditoría para sus papás?
2: Quería controlar cómo está su situación.
1: Uy, me reinteresa, pará, en un rato.
2: Es muy fuerte.
1: En un rato. Opa, ¿viste que había quilombo?
2: ¿Te adelanto algo?
1: A ver.
2: Ella comprobó o le comentaron que no tiene control ni participación en las sociedades que administran los ingresos millonarios generados por su carrera.
1: ¿Cómo?
2: Que ella no tiene control ni participación en las sociedades que administran los ingresos generados por su carrera. ¿Sí? Hay una sociedad entre su padre y su hermano. En un rato voy a estar contándote.
1: ¿Pero habrá sido porque es menor de edad en el momento que se conformaron?
2: Tiene 29 años hoy, eso también es sospechoso, ¿no? Vos podés ayudar a tu representado, en este caso es la hija, pero ya es una persona que quiere tener, por supuesto, sus cuentas bien claras.
1: ¿Qué te parece? Bueno, a la vuelta del informativo, vamos.
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0: 16 horas 30 minutos en todo el país. En Buenos Aires el cielo está algo nublado, la temperatura 13 grados 9 décimas.
1: El gobierno posterga el plazo para la privatización de AISA.
0: La licitación de la empresa sanitaria más grande del país, abastece a 14 millones de personas, tiene interesados tanto a grupos locales como internacionales.
1: Sin embargo, la apertura de sobres se pospondrá hasta mediados de septiembre por pedido de las propias compañías.
0: Se estima que luego de esta y la adjudicación final transcurrirán alrededor de 45 días, tiempo que incluye el periodo de impugnaciones.
1: El campo se acerca a los 32 mil millones de dólares en exportaciones.
0: El dato corresponde a los primeros 7 meses del año.
1: Surge de la Bolsa de Cereales de Buenos Aires.
0: Los complejos que más contribuyeron a esa mejora fueron el girasol, la carne, cuero, vacuno y el trigo.
1: Nueva jornada en el juicio por la desaparición de Loan Peña.
0: Un policía ratificó que el excomisario Walter Maciel ordenó cambiar los horarios en el libro de guardia.
1: Orlando Cáceres agregó que en un primer momento le dieron la orden de cumplir funciones para custodiar una procesión que se realizaba en la localidad de 9 de julio.
0: Remarcó que le pareció raro que no lo asignaran a la búsqueda del menor y que cuando finalmente fueron al campo le hicieron poner 16:15 como hora de salida, pese a que salieron 35 minutos más tarde.
2: Hablamos siempre que era raro lo que nos mandó a hacer. La actitud sería del comisario era muy rara. Que salimos ese día, porque no fue el horario que salimos. El horario que está en el libro de guardia, el 16:15, 16:16. Y nosotros habremos salido entre 16:50 más o menos.
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4: Siguen las demoras en Panamericana y un camión detenido con desperfectos mecánicos a la altura de Tames, mano al norte. Por este motivo, el tránsito es muy lento desde la salida de General Paz, que está bastante cargada en dirección al Riachuelo desde la zona de Parque Sarmiento. En Avenida Congreso y Avenida de los Constituyentes hay un operativo de bomberos por el incendio de un comercio. El corte de tránsito es total. En Devoto chocaron un colectivo de la línea 107 y una camioneta en el cruce de Nueva York y Ricardo Gutiérrez. Para usuarios de

0: Reiteramos que la línea B normalizó su frecuencia entre Alem y Rosas. El resto de subtes, trenes y premetro operan a horario. Central de Tránsito 710, Nora Acosta.
1: En Buenos Aires y alrededores, 13 grados 9 décimas la temperatura, 63% la humedad.
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12: 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Sustituir la Marina Mercante Argentina por flotas extranjeras equivale a girar al exterior divisas necesarias para el desarrollo nacional. Si venderles tierras a los extranjeros es grave, regalarles el mar es gravísimo.
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1: Y hablamos un poco de teatro, Fernando, en esta tarde en Radio 10, porque José María Muscari presentó al nuevo elenco para la reposición de 8 mujeres. Reunió un grupo de reconocidas actrices combinando figuras que estuvieron en la puesta original ya hace 15 años con nuevas incorporaciones. Las figuras: Marita Ballesteros, Cecilia Dopazo, Emilia Mazar, María Leal, Linda Pérez, Juana Repeto, Silvia Pérez y Mónica Villa.
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7: Nunca fui lo que querían de mí.
8: ¿Qué hace vos, Rodrigo de Bariloche? Pero esto no es un presidente, esto es un mamarracho, un cachivache. Esto cualquier cosa, un tipo que dice tantas barrabasadas, tantas malas palabras.
20: Pero no es serio, no, esto es cualquier cosa. Vamos, por favor. Un gran abrazo desde Bariloche.
21: La sala de Urquiza. Mira, me acabo de bajar en Urquiza del colectivo y caminé en la calle Olazábal hasta Triunvirato. Un montón de cafés de marca, ni una persona en ningún lugar. Los negocios de todo Triunvirato de Olazábal hasta Monroy, que yo estuve caminando, ni una persona. Un montón de negocios cerrados, que es una picardía porque queda la gente sin laburo, más bien. Así que todo lo que dice este hombre es todo mentira cuando el argentino se va a dar cuenta de la gente que nos gobierna.
22: Habla Pascual de Comodoro. Mi viejo en el pueblo, allá en el norte, Santa Fe, recurrían al prestamista para comer, para pagar cuentas de comida de cotidianas, de la vida diaria. Prestamista usurero, que era un tipo que tenía plata o tenía campo y tenía unos pesos ahorrados y se dedicaban a prestar. Lo que llama la atención y da miedo el tema de hoy en día los prestamistas de la droga y los que compran oro. Ahora, el tema es tratar de laburar lo menos posible.
23: Yo recuerdo el aroma de los jazmines del cabo de mi mamá en su jardín. Una belleza. Perfumaba todas las habitaciones, el baño, todo. Hermoso. Siempre teníamos colibríes.

0: Bueno, muy bien, Lali, qué lindo escuchar a Lali. Aparece ahí en el final de la serie de Moria, Lali. Bueno, muy bien. Vanessa, información de último momento. Creo que al borde de la... De ser una primicia, dale.
1: Bueno, Adorni, ayer lo contamos, había pedido una prórroga para responder al requerimiento de justificación patrimonial. Se le vencía entre hoy y mañana, las dos primeras horas, se le estaba venciendo el plazo para justificar su patrimonio. Solicitó prórroga y acaba de firmarla el juez Ariel Lijo, esta prórroga que pidió. Y te cuento, él lo pidió a Adorni porque decía que necesitaba acceder a algunos archivos y documentos que el fiscal había citado en el requerimiento y que surgían del teléfono del contratista Matías sí. Tabar. Bueno, el juez dice, bueno, está bien, quiere acceder a todo esto, que se hagan las copias mañana mismo, la copia de los documentos que pide y prorroga para que justifique. Entonces, no suspende los plazos de la causa.
0: Pero le dio la prórroga.
1: Le dio la prórroga porque tiene que sacar fotocopias de los documentos que él pide. Está bien en el sentido de que no le rechaza algo que hace a su defensa. Es una garantía de la defensa. No tenía acceso a eso, necesitaba tiempo para eso. Bueno. Se lo da.
0: Muy bien.
1: A tener que presentar la justificación, pero le otorga el juez la prórroga que había pedido.
0: Muy bien, enterados entonces, la prórroga que solicitó Adorni fue otorgada por el juez de la causa, entendiéndolo que es un instrumento de defensa que se le puede otorgar. Así que ese se los adelantó Vanessa Petrillo. Muy bien, y me voy para la Casa Rosada. Allí está Martín Pared. Milei se reúne con legisladores. Ya tuvo lugar una reunión de mesa política, mucha reunión. Martín, buenas tardes.
2: ¿Qué tal, Fernando? Muy buenas tardes, así es, mucho movimiento y también una presencia extendida del presidente Javier aquí en Casa de Gobierno, lo cual no es habitual, pero ya está en Casa Rosada, por supuesto, para recibir a los legisladores de La Libertad Avanza, tanto diputados y senadores, que ya ingresaron a Casa de Gobierno. Seguramente cuando culmine este encuentro, alguno dará algún tipo de declaración, como lo han hecho en otras ocasiones. En el foco, en el centro de esta reunión está la agenda legislativa, con dos sesiones importantes, sobre todo la de mañana en diputados, que está prevista para las 2:00 p.m, donde se va a tratar, entre otros proyectos, reforma de Carta Orgánica del Banco Central e inocencia, Ley de Inocencia Fiscal 2, y el jueves sesión en el Senado, con tema referido a los pliegos de distintos jueces y funcionarios judiciales. Pero reitero, aquí el foco está en lo que va a pasar mañana en diputados, que es lo más inmediato con estos dos proyectos.

0: dar una conferencia de prensa con anuncios, todavía no se han dado detalles de lo que va a anunciar, ni el horario que realizará Caputo la conferencia de prensa, o el anuncio, mejor dicho, suponemos en el desde la cartera de Economía, así que estaremos atentos cuando haya más detalles al respecto. Por el momento, entonces, ya ingresaron diputados y senadores oficialistas para reunirse con Milei en Casa Rosada, Fernando.
1: Muy bien, gracias, Martín, muchísimas gracias.
0: Un abrazo.
2: Acaba de tuitear el presidente.
1: ¿Otra vez?
2: Sí, hace 20 minutos. Sí. ¿Lo leo?
1: Sí,
2: claro. Es la palabra presidencial.
1: Sí, 20 minutos.
2: Sí.
1: ¿Qué dijo?
2: Amontonamiento de mierda. Todos desesperados por la pauta. Todos juntos en defensa del status quo que hundió al país. Viva la libertad, carajo.
1: No. O sea, el nivel de agresión de los tuits de hoy siempre es agresivo, sí. Pero el de hoy, diciéndole mierda a todo el mundo, está realmente... ¿Sabés qué? Yo creo que está sintiendo por primera vez de verdad que se le está debilitando mucho el poder. De hecho, se está peleando con los propios, esto decía, el descontento en las calles, los números que no le dan, y la interna de adentro, con un corrimiento a Caputo, con Laje, este hombre, Laje, siempre tan cercano a él, ahora sí, parece que sí. Están distanciados y peleados. Sí. Ya el propio espacio le plantea la interna con la hermana, como diciendo, responde más Karina que vos. Yo creo que están...
2: Amontonamiento de mierda, todos desesperados por la pauta, todos juntos. Vergüenza. En defensa del Estado. Ahora, yo y con esto lo hago breve. Mire, si nivelamos el nivel del debate, qué sé yo, y un periodista le dice que ya, callate, gordo, con olor a caca.
1: No, porque
2: es el nivel que está
1: manejando.
2: No,
1: es bochornoso.
2: Porque,
1: qué horror.
2: Todo. ¿A cuánto estamos de que uno le conteste? Sí, anda, sacate el ñapal.
1: No, porque
2: es el nivel del debate que ofrece el presidente. No caigamos en esto, por favor, periodistas. Uh-huh. No caigamos en esto.
1: Bueno, lo había dicho, ¿no? El otro día lo escuchaba a Víctor Hugo y lo decía, ¿no? El deterioro intelectual. Que evidencia Milei, decía Víctor Hugo, son las bajezas propias de un estado de delirio, ¿no? Ojo, hay que empezar a tomarse eso con seriedad. Bueno, serio es esto también, que hoy dábamos a conocer al principio del programa y que tiene que ver con lo que se ha denunciado el gobernador de Tierra del Fuego, hablo de Gustavo Melela, que entre otras cosas dijo, señores, en Tierra del Fuego está la presencia de un buque petrolero británico, particularmente en Ushuaia. Por supuesto que esto... alerta de sobremanera, queremos saber de qué se trata. Tenemos en comunicación a la diputada nacional por la provincia de Buenos Aires, que presentó un repudio al atraco del petróleo británico en el puerto de Ushuaia, y es la diputada Agustina Propato. Agustina, buenas tardes. Fernando Borroni te saluda. ¿Cómo estás?
3: Muy buenas tardes, Fernando. ¿Cómo estás vos?
1: Muy bien. Bueno, a ver, ¿qué nos podés contar de este buque británico petrolero en nuestro sur?
3: Bueno, efectivamente, conteste a los aires de época, amanecimos en el día de ayer con la noticia de que había amarrado un buque petrolero británico en el puerto de Ushuaia. Texto y contexto, un puerto que esté intervenido en una intervención opaca, que no fue clarificada por las autoridades, y como bien se dio a conocer, un puerto que después de la intervención está vedada su acceso hasta para el propio personal de trabajo, para, en este caso, para el periodismo que quiso acercarse a conocer qué era lo que estaba pasando con este buque amarrado en el puerto de Ushuaia, y hay una restricción absoluta, o sea, hay una restricción absoluta para trabajadores, para los argentinos, para periodistas, pero no para un buque petrolero que está amarrado desde el día de ayer violando claramente la ley del gaucho Rivero y en una clara, digamos, provocación y una afrenta a lo que es nuestra manda constitucional en la cláusula transitoria primera. Uh-huh. La verdad es que no nos sorprende lo que está pasando porque lamentablemente es permanente, ¿no? Desde la Comisión de Defensa, en donde tengo el cargo de la vicepresidencia, venimos permanentemente denunciando la militarización del Atlántico Sur, los ejercicios militares irregulares, bueno, lo que ha pasado hace poco también en una situación que, bueno, que también por suerte permeó en la agenda pública con las licencias ilegales otorgadas en lo que es en la explotación esta de Sea Lion a la empresa Navitas y Rob Hopper y un Ejecutivo Nacional, un Gobierno Nacional, que claramente ha decidido desde la firma del Pacto Mondino-Lamy, desde

0: Realmente, bueno, estar favoreciendo a debilitar nuestra posición en Tierra del Fuego, en Ushuaia, en donde también, mientras contamos esto, están rematando un predio estratégico también de la Armada, que es precisamente la función de la Armada y la presencia de nuestras Fuerzas Armadas ahí tienen que ver con reconocer que nuestra única hipótesis de conflicto en la Argentina es Malvinas. Es claro que es una decisión deliberada de un gobierno nacional anglófilo que no para de hacer gestos de condescendencia a los británicos, ¿no?
1: Ahora, Agustina, corregime porque no conozco en profundidad el tema. El puerto de Ushuaia está intervenido ahora por el gobierno nacional, ¿sí? Bien, ¿qué argumento?
0: Efectivamente.
1: Claro, porque esto, si no estuviese esta intervención, lo que sucede ahí depende de la gobernación de Tierra del Fuego. Ah,
0: Efectivamente,
1: ok.
0: ha sido intervenido en una situación absolutamente opaca e irregular, en donde han de alguna manera hecho una utilización, ¿no?, de lo que es una organización sindical que había nacido justo hacía muy poquito cuando fue funcional a esta intervención y apareció con una denuncia que, bueno, que desde la Agencia de Vías Navegables, que allí está el funcionario que tendría que dar explicaciones en este momento de quién autorizó el amarre de ese buque, que es Iñaki Arreceigor, tienen ahí, digamos, una pata del gobierno nacional dirigiendo el puerto USAID en una clara intervención que utilizó para mí, eso lo digo sin indulgencia, ¿no? Pero lo que es una agrupación gremial para favorecer esa intervención en un puerto estratégico, que por supuesto es la puerta de entrada a nuestro Atlántico Sur, a Malvinas y a la Antártida, ¿no? Ejes en donde hoy en esta situación de tensiones geopolíticas, hay un fuerte interés por varios centros de poder y hay una decisión, ¿no?, condescendiente del gobierno nacional de favorecer esos intereses.
1: Vos recién dijiste, bueno, tenemos, recién decías, Agustina, prácticas militares hay también en Tierra del Fuego, ¿de qué país?
0: Permanentemente hay ejercicios militares en la República Argentina con el ingreso de tropa extranjera que, como venimos denunciando y todo el mundo conoce, no pasan por el Congreso Nacional.
1: Claro,
0: De
1: deberían
0: hecho,
1: pasar por ahí.
0: claro, esto es una cuestión, digamos, que es un atropello constitucional. El artículo 75 dice claramente que es una facultad exclusiva del Congreso de la Nación autorizar el ingreso de tropa extranjera. Esto no es caprichoso, por supuesto que no, tiene que ver con resguardar la seguridad nacional del país y en ese sentido también nosotros hemos hecho activa para que en un contexto de tensiones geopolíticas, en donde el Atlántico Sur obviamente hoy es un punto, digamos, de alta tensión por la ubicación geoestratégica, nosotros hemos planteado, por ejemplo, que tropas de países extranjeros que no reconozcan nuestra soberanía en Malvinas no puedan ingresar al país.
1: Está
0: ¿Por
1: bien,
0: qué?
1: claro.
0: Porque claramente el ingreso de tropas extranjera favorece la inteligencia estratégica militar de otros países.
1: A ver.
0: Cuando supieron los ingleses dónde teníamos el general Belgrano, es porque previamente también habían entrado tropas extranjeras a nuestro país en esta cuestión, digamos, que es muy importante, de fortalecimiento, digamos, con ejercicios de interoperabilidad con otras fuerzas, pero claramente tiene que tener primero un visado, digamos, claro y estratégico de que eso no termine siendo algo contrario al interés nacional, ¿no? Los ejercicios militares están siendo absolutamente irregulares y también los piensan seguir haciendo de esta misma manera el año que viene, porque de hecho la ley que regula el ingreso para ser aprobados implica que en ejercicios para el año que viene. Y eso tampoco sucedió. O sea, ellos quieren hacer algo sistemático, la violación permanente de lo que es el ingreso de tropa extranjera a nuestro país. Y esto no es una cuestión de impericia, es una decisión deliberada de un gobierno que claramente, bueno, como lo dijo Milei, le parece que las cuestiones asociadas a la soberanía, a la patria, a él realmente no lo conmueven. Él no es un argentino que le corra sangre argentina por las venas, ¿no?
1: Está clarísimo. Agustina, gracias por este rato, y por la claridad de lo que has expresado, que es una alerta que tiene que ser un tema de agenda. Vos decís muy bien, ¿no? Esto es toda una política. ¿Sabés a qué me acordaba? Cuando en el 2024 estuvo la jefa del Comando Sur de Estados Unidos, Laura Richardson, y que hablaba de todas las tierras raras y hablaba de nuestros recursos naturales como si fuesen propios, ¿no? Y tiene que ver.
0: Hablaba también del puerto de Ushuaia y hablaba
1: Claro.
0: de la base naval integrada
1: Claro.
0: ahí, efectivamente, en el territorio de Tierra del Fuego como un eje de seguridad nacional de los Estados Unidos, ¿no?

0: Me parece muy bien.
1: Ay, se cortó, no me
2: Qué
1: digas.
2: pena.
0: La
2: Ahí
0: embajadora
2: está.
0: argentina en Gran Bretaña es alguien que favorece permanentemente esto. La semana pasada se conoció también la secretaria de Malvinas de la Nación Argentina, Paola Di Chiaro, es parte de la Fundación Global y está siendo permanentemente funcional al soft power británico, generando desde la Argentina con la embajada del Reino Unido, no sé, con ONGs, cursos de líderes, llevándolos al Reino Unido. La verdad es que claramente esto no es una cuestión que podamos tomar con ligereza. Está claro que hay una clara intención de una entrega de nuestro Atlántico Sur a cambio de lo que ellos vienen rogando y mendigando entrar en la Organización del Atlántico Norte, o sea, la OTAN. Nosotros estamos al sur del sur, nada más
1: Claro.
0: ridículo, y a cambio piden, a cambio están dispuestos a entregar esa
1: Entregar.
0: llave. Y ojo al piojo, que también esto tiene mucho que ver con nuestras vías navegables.
1: Pero claro. Agustina Propato, un placer. Gracias, ¿eh?
0: El placer ha sido mío. Muchas gracias a ustedes. Hasta luego.
1: Clarísima, ¿eh? Contundente, ¿eh? Contundente, ¿eh? Porque en cada palabra de la diputada Propato queda de manifiesto la política que está aquí. La política. Esto es una política de entrega, ¿eh? Bueno, qué lástima que intentemos, porque es muy difícil hablar yo sé que fue muy inquieta Agustina Propato, pero con el gobernador de Tierra del Fuego es complicado charlar. Quizás podríamos hablar con Gustavo Meleya para que, bueno, nos cuente también cómo lo están viviendo, ¿no? Sus conciudadanos. Es realmente indignante lo que está sucediendo. Bueno, vamos ahora con Pato, que nos va a sacar algo. Después me hacen acordar que le vuelvo a hacer un mal. Lo hago ahora, perdón, Pato.
2: No, por favor, por favor.
1: Lo de Tini, hacerlo después de las 5, porque es largo.
2: Bueno,
1: Me interesa mucho lo de Tini. Ahora
2: ¿cómo no?
1: hacemos algo
2: ¿Cómo no?
1: cortito. Le quiero volver a pedir al gobierno de la Ciudad de Buenos Aires, si puede tomar nota, alguno del gobierno de la Ciudad de Buenos Aires que esté escuchando, cualquiera, después se lo acerca a Jorge. Escuela 7 del 2 del Centenario, dirección Río de Janeiro 986. Hay una chica que es una alumna que tiene una discapacidad cuando estaba en el jardín. En el jardín fue en el 2021. Por supuesto que no era. Ahora no le hicieron la rampa y la nena ya está en quinto grado y necesita la rampa. Entonces le pido a cualquiera que esté del gobierno de la ciudad escuchando, por favor, si pueden ir a hacer esa rampa a la escuela 7 del Centenario, Río de Janeiro 986. Y de paso, manden a que haga la rampa, y de paso manden a alguien que puede instalar los aires acondicionados que están comprados hace un año y medio por la cooperativa y del gobierno de la ciudad nadie los va a instalar. Con dos muchachos solucionamos todo. Y lo pido con respeto, con buena onda, ¿eh? Estoy seguro que alguno lo va a escuchar y que nos va a dar la linda noticia de que hay una rampa después de 5 años y que los aires acondicionados solo pueden funcionar si están instalados.
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1: Estoy re expectante con lo de Tini, pero déjamelo para un ratito porque es un despelote que se va a armar, ¿eh?
2: Y seguramente, bueno, seguramente va a haber mucho ruido al respecto, pero bueno, mientras tanto y esperando después de las 17, donde vamos a ampliar lo de Tini, te cuento que Coco, ese es el apodo, no de Coco Silly, que le mando un abrazo, sí, y nos escucha todos los días.
1: Qué
2: Coco
1: grande,
2: fue el
1: Coco,
2: histórico chofer de Moria Kazán.
1: Sí,
2: durante
1: mirá,
2: más de 2 décadas estuvo al lado de ella, un hombre que más allá de ser chofer, era la mano derecha, ¿no?, de Moria en muchos puntos. Si uno tenía que dar una nota, él también se encargaba de por ahí programarla. Sobre todo fue un gran compañero. Pero bueno, habló Coco, porque claro, le fueron a preguntar sobre la serie, fiel testigo, ¿no?, de la vida de Moria Kazán, donde vivió distintas situaciones a lo largo de 22 años, Fernando. 22 años, toda una vida. Bueno, abarcó muchísimas experiencias y vivencias.
1: No aparece en la serie.
2: Raro.
1: ¿Viste?
2: Llamativo. Escucha lo que decía Coco.
6: La verdad que sí, es tan real que son cosas que viví yo, ¿viste? Y la sentí muy real. Muy real. De ficción tiene poco y nada, la verdad, ¿eh? Y por ahí algunas cositas cambiadas, ¿viste? Pero faltan algunos personajes. en el medio, pero...
7: ¿Quién falta para vos conociendo?
6: Faltan un par de sexto. Me emociona hablar de ella, ¿viste? Ya y verla, bueno. Obviamente que lloré toda la parte de la serie y de todo. He vivido muchas cosas con Sofía, ¿viste? Bueno, cosas fuertes también, ¿viste? De la parte de la época que... De Badalá, ahí... Que ella tuvo un inconveniente ahí que... Ay, mira, ahí sufrió violencia de género, Sofía Gala, que Badalá le pegó adelante mío un cachetazo en el medio de la confitería y del Torreón. Es tan idéntico, es tan real lo que pasó, cómo la trataba, cómo la seguía Moria.
8: La seguía Moria con un arma. Por
1: ah, tranquila declaraciones.
6: Por Mar del Plata.
7: ¿Por qué crees que no mostraron esas partes? No sé, capaz lo de que, Sofía y...
6: Su adicción lo hacía, viste... Cambiar totalmente su personalidad.
2: Bueno, ahí estaba, ¿no? Un fiel testigo de la vida de Moria Kazán. Escuchaste bien lo que dijo, ¿no? Realmente muy fuerte. Me encantaría volver a ser parte de esa familia. Jamás perdí el amor hacia ella y hacia Sofía, dice Coco. Que bueno, lo que dijo va a traer consecuencias seguramente. ¿Qué te parece? Porque la familia de Badalá está estallada con la serie. Pero Coco, que fue testigo, yo la verdad le creo a Coco.
1: Sí, qué sé yo, yo no sé. No tengo,
2: sobre todo pero bueno, porque pero sé quién era en la vida de Moria, las cosas que vivió y cómo la acompañó.
1: Qué bárbaro.
2: Fíjate vos, ¿no?
1: Pero aparte es muy impactante, el personaje está impecablemente hecho, es muy impactante el rol. Creo que es el más castigado de toda la serie.
2: Sí, sin duda. Pero bueno, faltaron algunos personajes, sí, bueno.
1: Bueno, a lo mejor la meten en la 2.
2: Por ahí no había tiempo tampoco, viste los tiempos, pero bueno, figuras como la de Pepe Paro no se ilustraron en la serie, ¿no?
1: A lo mejor para la próxima.
2: Ojalá.
1: Sí, Fantoni aparece en la 2, me dijeron.
2: En la 2, sí. En la 3, sí. Y hay posibilidades que en la 4 también.
1: Sí,
2: ¿eh?
1: Fantoni, una larga historia. 5 de la tarde, noticias en Radio...
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10: ...17 horas en todo el país. En Buenos Aires el cielo está algo nublado, la temperatura 13 grados 9 décimos.
11: Reiteramos, el juez federal Ariel Lijo otorgó la prórroga solicitada por el ex jefe de gabinete Manuel Adorni.
10: Es para que presente su descargo y respuestas al requerimiento de justificación de su patrimonio.
11: Ha querido tener acceso a documentación y archivos citados por el fiscal Polichita en su requerimiento.
10: Son los relacionados con los que surgieron del teléfono del contratista Matías Tabar, un testigo clave en el caso.
11: La copia de los archivos se llevará a cabo mañana miércoles 26 de agosto y la prórroga será por 15 días.
10: Una familia de Mar del Plata vivió una odisea al ser asaltada en su casa.
11: Amplía nuestro corresponsal Samuel Zamorano.
12: Una familia del barrio San Carlos vivió 8 minutos de terror al ser sorprendida por 3 delincuentes encapuchados en su vivienda de calle Vieites al 400. Al ingresar, el dueño de la casa fue atacado a golpes con un palo de hockey y reducido junto a su familia. Los ladrones escaparon con objetos de valor y la camioneta Volkswagen Amarok de las víctimas. Tras una persecución policial, el vehículo fue interceptado y abandonado en el oeste profundo marplatense, donde se logró la detención de un menor de 16 años mientras sus cómplices prófugos. En Mar del Plata, Samuel Zamorano, Radio 10, siempre noticias.
10: Javier Milei recibe a legisladores oficialistas.
11: En Casa Rosada trabaja Martín Pared.
13: Comenzaron a ingresar los legisladores de La Libertad Avanza a Casa Rosada para mantener una reunión con el presidente Javier Milei en la previa a 2 sesiones importantes en el Congreso esta semana, mañana en Diputados y el jueves en la Cámara de Senadores. En tanto que tras la reunión de mesa política en Casa de Gobierno, confirman que el ministro de Economía, Luis Caputo, dará una conferencia de prensa, un temario a confirmar. En tanto, Lisandro Almerón, diputado por la provincia de Corrientes, antes de ingresar, esto señalaba.
14: Estamos a hora de la sesión, así que hoy tenemos puesto la cabeza en la sesión de bloque.
13: Martín Pared, Radio 10, siempre noticias.
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15: Se incrementan las demoras en todas las salidas de la ciudad de Buenos Aires, Panamericana, muy complicada, hasta Ruta 212 desde General Paz, que hacia el Riachuelo presenta marcha muy intensa con un incidente vial a altura Lope de Vega en dirección a Provincia. En la autopista de Lepián, entre Escalada y Basualdo, se produjo un incidente vial que involucra a un colectivo de la línea 50. Está limitada la circulación en relación a la General Paz. También hay que

0: Tener en cuenta que se carga la autopista 25 de mayo, mano a Liniers. Línea B de subtes entre Alem y Rosas está normalizada, al igual que el resto de los servicios. Central de Tránsito 710, Nora Acosta.
1: Cielo algo nublado en la ciudad de Buenos Aires, la temperatura 13 grados 9 décimas, humedad 63%.
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7: Muy bien, 6 minutos pasaron de las 5 de la tarde. 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
9: A este gobierno no le interesa a la gente, no le interesa a la República, no le interesa nada. Ellos vinieron a ver qué se puede llevar. Vamos a...

0: ustedes son piratas, vinieron a saquear la Argentina. Nada más, no esperemos. No sé por qué la gente se hace ilusión de que algo cambia. Sí, va a cambiar para peor.
1: No hay que olvidarse del aumento desmedido, nos están robando con las tarifas. Alguien que haga el cálculo, ¿cuál es el valor del costo? Estamos pagando locuras, se están llevando todo, todo, dos, tres vivos. ¿Y los medicamentos? La gente tampoco puede, se está muriendo, o sea, llega, va al prestamista, va donde sea para poder comprar un medicamento. De última todo mate cocido, pero es una vergüenza. Esto hay que ponerle un parate, por favor.
2: La Aroma, que era de la casa de mis viejos en el campo, entrabas por la avenida de los Tilos y después la avenida de los Pinos, y era un olorcito espectacular. Un beso grande, hermosa gente de Radio 10. Soy Graciela de Lanús.
3: Alejandro de la zona de San Martín te saluda. Se me ocurrió una idea, ya que nuestro queridísimo máxima autoridad de nuestro país dice que nos endeudamos comprando televisores. ¿Y él por qué endeudó a la Argentina, que compró televisores para todos los argentinos? Con el mismo criterio que él usa, ¿quién lo mandó a endeudarse a la Argentina?
4: Gracias, gracias a todos y a todas por los mensajes. Muchísimas gracias. Sí, bueno, son muchas preguntas y todos los temas. Es que estamos ya 2 horas de programa y hablamos de todo, de actualidad, hablamos de con primicias judiciales, se nos adelantó Vanessa Petrillo. La justicia le otorgó este nuevo plazo que pedía Manuel Adorni. Entiendo que para buscar más instrumentos de defensa, difícil va a ser que los encuentre, pero bueno, es un instrumento para que se pueda defender y hay que otorgárselo. Me parece bien que todos tengan el derecho a defensa como no suelen tener algunos otros, ¿no? Caso Cristina, que han hecho un juicio mamarrachesco por lo cual está presa. Bueno, nos permitimos siempre distender y entretenernos, ya nos conocen, ya hace 3 años que compartimos juntos las tardes, ojalá que sea por muchos más. Y hoy arrancamos hablando de algo que a mí me encanta, que me hace bien, que es el tema del olfato, ¿no? Que es el tema esto de la memoria olfativa, me decía recién Magallanes, ¿no? Más allá de que me gusten, no me dejen de gustar los perfumes, que me encantan, pero me encanta y no me importa cuál, me encantan los olores. Entonces, bueno, lo que contamos hoy al arranque del programa. Y nos estaba escuchando Laura Heredia, que es especialista en cultura olfativa, les hablé de ella hace un ratito, y dijimos, vamos a llamarla para charlar, porque es lindo poder charlar de esto, porque nos pasa mucho. Bueno, ustedes lo decían en los mensajes. Hola Laura, gracias por atendernos, fuerte abrazo, ¿cómo estás?
5: Hola Fernando, ¿cómo estás? Muchas gracias por llamarme a usted.
4: Bueno, ay, para que se te corta un poquito, creo, a ver, vamos a intentar, si no te volvemos a llamar. Bueno, primero, vos sabés que estaba leyendo de tu Instagram, por supuesto que tenés varios premios vinculados a lo que se llama comunicadora de olfato. Vos sos especialista en fragancia, ¿no? Y te premiaron como comunicadora de olfato. Me encanta el título comunicadora de olfato, contame.
5: Hola, perdón, se cortó y no terminé de escuchar la...
4: Ah, buenísimo. Bueno, te digo todo otra vez, no hay ningún problema. Te decía que me llamó la atención, yo sé que sos especialista en fragancias, que fuiste premiada como comunicadora de olfato. Y me llamó la atención este nombre, no lo conocía. ¿Qué es comunicadora de olfato?
5: Y bueno, en realidad cuando yo empecé a escribir en Instagram en 2017 había muy poca gente hablando sobre fragancias. Hoy, por ahí abrís una red social y te aparecen varias personas si te interesa el tema. Uh-huh. Pero en ese momento no, y Instagram era una red social que estaba más abocada a la escritura que a ninguna otra cosa. De hecho, viste, no se le veía mucho la cara a la gente, era claro. Solo fotos y escribir. Entonces, bueno, yo empecé a escribir acerca de las cosas que me conmovían, que tenían que ver con el olfato, y bueno, nada, me terminé transformando en una especie de puente entre las personas y todo lo que tenía que ver con la cultura olfativa.
4: Uh-huh. Bueno, y hay una cultura olfativa, ¿no? Esto de que a partir de los olores vos podés recordar momentos y vivencias es real.
5: Bueno, sí, absolutamente. El olfato está intrínsecamente relacionado con el sistema límbico, que es el sistema más primitivo dentro del cerebro, el que te tiene como en alerta, ¿viste? Si tenés que huir, si tenés que estar atento al humo, uh-huh, al olor de algún, no sé,

0: animal o algo por el estilo. Así que ataca más que nada primero en la zona del cerebro todo lo que tiene que ver con las emociones y después se procesa a través del pensamiento.
1: Mira, claro.
0: Entonces es como muy inmediato. Vos olés, por ahí mucha gente dice, huelo jazmines y me acuerdo de mi abuela. Es como que enseguida accedés a, bueno, a emociones, es como una especie de cajita de recuerdo.
1: Y hay un furor, no digo en la venta, no, porque no lo sé y me parece que no debe ser el caso, pero de un tiempo a esta parte, o quizás fue siempre, en los perfumes en particular, se ha dado como, hay como un trabajo muy grande detrás de cada perfume, ¿no? Sobre todo en los países que más se consume, pienso Francia, de ser así, o que más produce. ¿Por qué pasa esto que se empieza a trabajar más con cada detalle de los perfumes?
0: Bueno, en realidad siempre fue un poco así. Me parece que ahora se comunica mucho más,
1: Ah,
0: como
1: claro.
0: que el marketing logró algo que antes estaba como más escondido. De hecho, ahora las marcas de nicho, que vienen a ser como lo que son las bodegas boutique, ¿viste? O sea, detrás de cada perfume muy, muy famoso de algunas marcas hay perfumistas que son muy famosos dentro del mundo de la perfumería. Y hoy por hoy esos perfumistas han sacado sus propias marcas, abriéndose un poco de lo que es el espectro de lo comercial y es como que generan productos que están basados mucho más en lo artístico que en una necesidad de mercado. Y eso generó que ahora se conozca mucho más el detrás de escena de la perfumería, porque creo que se está acercando un poco a empezar a aceptarla como una expresión artística.
1: ¿Cómo? Vos por supuesto que sí, porque vos lo solés. Vos podés oler un perfume y sabés si tiene, qué sé yo,
0: Pimienta, por ejemplo.
1: pimienta, si tiene vainilla, si
0: Vainilla.
1: tiene flores de no sé qué, todo
0: Claro,
1: eso.
0: rosas. Sí. Sí, pero hay un entrenamiento
1: Eso te iba a preguntar, claro.
0: que te lleva a eso. Hay gente que huele muchísimo más todavía, perfumistas que trabajan como perfumistas. Yo me recibí en la Asociación Argentina de Química y Cosmética, que era en ese momento el único lugar donde se podía estudiar, y después de nerd que soy, armé mi propio grupo de estudio que estuvo como 4 años más, entonces como que tengo una formación de oler y oler materia prima, pero es eso, es oler materia prima, es como cuando la gente que hace cine no para de ver cine, o sea, es
1: Claro, vos te la pasás el día oliendo, claro, debe ser terrible también vivir con vos. Pero digo, no, no, pero vos sabés que a mí me dijeron, yo soy muy fan, no entiendo mucho, pero soy fanático, a mí me encantan los olores y yo me meto en una perfumería, a lo mejor no compro nada, pero me pongo a oler. Y pregunto, ¿por qué hay, por supuesto que hay vendedores y vendedoras de perfumes que no entienden nada? Y los respeto, o sea, consiguieron un
0: está
1: laburo,
0: lleno.
1: ¿qué querés? Tal cosa,
0: Hay que
1: tomá.
0: laburar.
1: Es
0: Bueno,
1: este,
0: está bien.
1: claro, hay que
0: Sí.
1: laburar. Bueno,
0: Sí.
1: y hay otros que no, y a mí una vez me tocó, que era venezolana, uy, me explicaba, y me hablaba de una marca que empieza con H y termina con Hermès,
0: Sí.
1: y que me decía que trabajaban con, no sé cómo decir, como con la materia cruda. Me decía, lo que tiene la característica de esa marca es que no es que le ponen algo que tenga olor a ponerle café, por decir una pavada, sino que le ponen el café. ¿Cómo se labura un perfume?
0: Claro, bueno, en realidad lo que creo que ella te quiso decir
1: A
0: es
1: ver si
0: que,
1: traducimos.
0: sí, esa marca debe generar sus propias materias primas,
1: Ah,
0: ¿no?
1: sí, pues me
0: Y
1: has dicho eso.
0: además de tener uno de los, en su momento tuvo a uno de los mejores perfumistas del mundo, que se llama Jean-Claude Elena, que hizo como unos jardines, hizo toda una línea muy famosa de perfumes inspirados en diferentes jardines imaginarios y no imaginarios. Eso ya es como muy alucinante porque hay uno que está inspirado en el Nilo, otro que está inspirado, no sé, en el paso de una tormenta por una selva, cosas así que son como realmente hermosas y conmovedoras. Y un perfume se forma en realidad a través de mezcla de moléculas. Y hoy por hoy son los grandes laboratorios los que son los dueños de algunas moléculas que son clave para tener éxito en la perfumería. También hay gente que genera sus propios aceites esenciales y que a través de eso va generando sus perfumes, pero básicamente es una composición química. Hay que saber mucho de química.
1: Viste que hay una diferencia entre los Parfum,
2: Eau
1: toma.
2: de parfum.
1: O de no, no,
2: La
1: o de parfum
2: colonia.
1: o parfum.
2: Y eau de toilette. Claro,
1: Esas son las
2: sí.
1: diferencias. El parfum es el que más resiste.
0: Bueno. Sí, en teoría, en realidad, no es que sea el que más resiste, pobre, te voy corrigiendo todo, me
1: No,
0: siento
1: porque
0: mal.
1: me mintieron años entonces. Bueno, dale.
0: No, no, no, no te mintieron años, no, no, es un poco así la interpretación, pero básicamente lo que tiene es mayor cantidad de perfume en la mezcla total, ¿entendés? O sea, cada perfume está formado
2: Se
0: por una
2: fija más.
0: determinada cantidad, claro, de alcohol y determinada cantidad de aceites esenciales que forman ese perfume. Un parfum tiene más que uno de parfum tiene más que un eau de toilette y así hasta
1: Bien.
0: llegar a un agua de colonia y un splash.
1: Muy bien.
2: Laura, ¿qué tal? Vero te saluda. Vos
0: Hola,
2: sabés
0: Vero.
2: que yo tenía una tía que me decía, a mí los perfumes no me quedan. No soy una persona que le queden los
1: Claro, no
2: perfumes.
1: se
2: Hay,
1: me fije.
2: claro, hay perfumes, tiene que ver con el perfume, tiene que ver con la piel, hay un perfume para cada piel.
0: Es re interesante esa pregunta y tiene muchas aristas y varias respuestas, pero la verdad es que para que un perfume dure en la piel tiene que ser una piel hidratada y humectada. Cuanto más grandes nos ponemos, menos sebo generamos y menos nos van a durar los perfumes. Eso es como medio algo
1: ¿Cuánto
0: así.
1: más? ¿Más qué?
0: Más grandes. Más
1: Ah,
0: grandes. Una
1: mira.
0: cuestión hormonal, ¿viste? La piel se va poniendo más seca y entonces el perfume, que es un aceite, dura menos porque se va más rápido. Entonces, lo ideal es la piel siempre tenerla humectada. Por eso, ¿viste que en general en free shop o en lugares, en perfumerías inclusive te venden como el kit con la crema, el jabón?
1: Sí.
0: Bueno, eso es porque da como una especie de efecto más 360 del perfume,
1: Ah,
0: porque
1: mira.
0: te... Claro, porque eso prolonga la fragancia. Cuando vos te pones una crema que tiene el mismo olor que la fragancia, no es porque te pones más, simplemente estás preparando la piel ya con ese mismo olor, pero la estás como humectando más para que reciba mejor el perfume.
1: Qué
0: Una
1: bien.
0: piel humectada le dura mucho más el perfume. Y después, bueno, nada, también hay perfumes malos que no duran.
3: Me siento totalmente identificado.
1: Con los perfumes malos que no
3: No, no, con
1: duran.
3: la piel humectada y cómo
1: Ah,
3: me
1: sí, me
3: dura.
1: imagino. Te hago una última, Laura, agradeciéndote que compartas este rato con nosotros. ¿Cuánto de cierto hay más allá de los perfumes? Digo, de estos olores que viste que te dicen en la casa, poné incienso, poné olor a vainilla, poné olor a coco, que es una cosa de la vainilla y el coco, hay que prohibirlo, es una cosa que
2: A mí me
1: se...
2: encanta la vainilla,
1: Bueno, hay que
2: Franco.
1: prohibir. Bueno, todo eso, no, porque te da relajación. Es cierto que un olor te puede generar un estado de ánimo. Bueno, vos dijiste, recién decías que entran por las emociones, pero ¿te puede generar un estado de ánimo, un clima en particular?
0: Sí, recontra, sí. A full. Mirá, de hecho, Japón, que es como bastante avanzado en todo este tema,
1: Sí.
0: ya tiene determinados sectores y horarios en los que ajusta dispersión de diferentes moléculas para estimular el trabajo y el rendimiento. Sí.
1: Ah, vendría bien acá esta para poner el
2: Por
1: programa. ¡Qué
2: ejemplo, ¿qué podemos
1: horror!
2: poner para agenda? ¿Olor a qué?
0: Bueno, eso es un poco relativo a la experiencia de cada uno, pero en general el olor a comidas tipo postre genera muy buena onda.
2: Chocolate.
0: Ponerle, sí, chocolate, flan,
2: Crema.
0: viste que ahora hay como un boom de todo tipo de
1: Mirá,
0: perfumes.
1: mirá, me sorprendiste. Mirá.
0: Gourmand.
2: Gourmand, sí.
0: También, por ejemplo, para mejorar el rendimiento mental se usa mucho los cítricos que despiertan a la
3: Perdón,
0: mañana
3: no,
0: o...
3: perdón que interrumpa,
1: Cuidado,
3: ¿no?
1: Pato.
3: Con el respeto
0: Aya.
3: que se me merece.
1: Sí, Laura, sí, ese Aya estuvo bien,
3: Pero
0: sí.
3: este comentario
1: Aya. Bueno, hacelo
3: me huele a
1: corto.
3: amor.
1: Dale, sí.
3: Digo, en la intimidad, ¿hay algún secreto para poder estar más cómodo o
1: Se entendió la
3: darle
1: pregunta.
3: placer
1: Ya
3: a
1: está.
3: la otra
1: Ya,
3: persona a
0: ya sé.
3: través de un perfume adecuado en el momento justo?
0: Y sí.
1: Y sí,
0: Sí,
1: listo.
0: totalmente.
1: Bueno.
0: Lo que pasa es que no hay que pifiarle con el perfume porque te pones un perfume y no le gusta al otro y medio
1: Claro,
0: que estás
1: estás
0: al
1: listo. Me
0: horno.
3: suele pasar.
1: Claro.
0: Claro.
1: Lau, te hago una última. El mejor perfume, no importa, decir la marca no pasa nada. El mejor perfume dentro de tu experiencia y de tu gusto, marcas no, me dice. Bueno, no se puede dar marca,
2: Por
1: me dice.
2: privado, que nos
1: Bueno, no
2: asesore.
1: quiero que me asesore a
0: No,
1: mí.
0: claro. Me puedo arreglar, a ver, decime.

0: Mirá, la pregunta, yo no digo
1: No,
0: marcas,
1: los de
0: pero trato de
1: TF,
0: ayudarte.
1: TF, TF.
0: Sí.
1: De hombres, son buenos.
0: Sí, son
1: Ok,
0: buenos.
1: después
0: Son
1: te
0: buenos,
1: llamo.
0: pero ojo, ojo que hay marcas argentinas de muy poca gente conoce y que el producto, de
1: Bueno.
0: hecho, argentino está siendo muy premiado también,
1: Ah,
0: en el
1: bueno,
0: mundo.
1: después te voy a escribir. La voy a recordar tu Instagram, así se pueden comunicar contigo y preguntarte, porque es muy interesante. Y aparte hay todo un mercado enorme, más allá del perfisto, de esto de poder abrazarnos a los olores, porque generan. Bueno, podemos poner Laura Cournou Heredia, ¿está bien?
0: Sí, así me encuentran, o si no, Sense Hunter, que es más difícil así. Así que búsquenme como Laura Cournou Heredia.
1: Bueno, Laura, gracias, por este rato. Un
0: No, Fer,
1: placer.
0: gracias. Chao, saludos para todos, chicos.
1: Gracias. Un beso grande. Bueno, búsquenla en Instagram. Está buenísimo todo lo que cuenta. Y sí, viste tantas cosas de los perfumes. Yo creo que el perfume era más cosas. No, yo lo traduzco a le ponen menos agua, digamos. Que no es agua, ya sé.
2: Sí. Y hay que hidratar la piel, ¿viste?
1: ¿Eh?
2: Hay que hidratar la piel para
1: Bueno.
2: que se
1: Es por
2: fije
1: eso, Fer,
2: más.
1: te tenés que hidratar
2: Claro.
1: más. No, acá sí, pero yo creo los olores de la casa.
3: Qué difícil salir con una señorita de semejante característica, ¿no? Porque
1: No,
3: imagínate,
1: imposible, es difícil.
3: sube al auto de Marcos, pone.
1: No,
2: No,
1: no, no, no,
2: no.
1: no.
2: Al
1: No
2: de
1: podría
2: Amorim.
1: subir al auto de Marcos, no, no puede. No, pero pará porque lo estamos acusando a Marcos de sucio.
3: No, no,
1: Marcos
3: de
1: no es
3: Prolijo.
1: sucio.
3: No,
1: Él
3: tiene
1: no,
2: el
1: su
2: auto,
1: auto sí.
2: claro.
1: Pero no, no entra. No es por eso, debes, ¿viste cuando dijo? Ella debe oler, debe andar oliendo.
3: Le invitas a comer, le pusiste ajo, te
1: Claro.
3: dice.
1: No,
3: ¿Ah?
1: no, no, no debe ser bravo.
3: Terrible.
1: Porque es como, debe ser como, ¿cómo
3: Oh.
1: se llama lo que tiene Charlie? El oído infinito, ¿el oído cómo es, Pablo?
3: Nariz infinita.
1: El
3: Tiene
1: oído
3: nariz,
1: absoluto, no.
3: olfato absoluto.
1: Claro, como el oído absoluto en el músico, que se cae algo así y te tira en el tono, ella debe estar
3: Sí,
1: terrible, debe
2: con la
1: ser.
2: nariz absoluta.
1: La
2: Sí,
1: nariz
3: sí.
1: absoluta. Bueno, muy bien, señores. Temas, temas, temas.
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0: Pato, contanos lo de Tini, que me encanta,
1: bueno,
0: el tema.
1: Bueno, vamos a repasar, vamos nuevamente. Por supuesto que hay una situación que incomoda a la cantante. Veníamos hablando de la distancia que mantiene con sus padres, que había un administrador en el medio dando vueltas. Ahora empezamos a entender un poco qué es lo que sucede. Bueno, aparentemente pidió a Tini y se saben algunas cuestiones. En principio vamos a adelantarte, Fernando, que la sociedad se llama QVT. Se encuentra en Estados Unidos, está también de su hermano Francisco. Allí, en esa empresa, se factura toda la publicidad de Tini, ¿ok? Toda la
0: publicidad
1: pasa por ahí. La también alcanza a su actividad discográfica. Según lo que se conoce, hay contratos relacionados con los próximos que no habrían sido, de alguna manera, celebrados por Tini a título personal, ¿me entendés?
0: No.
1: Por ese motivo, a ver, porque como que no estaría.
0: Ah, okay.
1: Entonces, esos fondos son derivados de esos acuerdos, son percibidos por esta sociedad. Absorbe todo. ¿Qué pasa? Porque, para que me entiendas, no tiene ni voz ni voto sobre sus ganancias. Esas ganancias que ella ha realizado a lo largo de su carrera, bueno, no es anormal, teniendo en cuenta que los padres cuidan la carrera de una joven, quien era entonces Violeta. Y, por supuesto, le manejaban los fondos, los ingresos. Pasaron los años, hoy es una de casi 30 años, y quiere tener poder sobre su bolsillo.
0: Pero ella tenía una empresa, una sociedad, que me dijiste que se llamaba...
1: Se llama la sociedad, ya te la repito, bueno, QVT.
0: Esa sociedad, nombre del padre y del hermano.
1: Sí.
0: Bien, en esa sociedad ella tenía control de eso.
1: No tenía control. De eso no tenía control.
0: ¿Y de publicidades que entraban ahí?
1: Se iban a esa firma que te acabo de dar, esa especie de CRL, ¿no? De esa sociedad entre el padre y el hermano.
0: Claro, entonces por eso...
1: Y administran absolutamente todos los ingresos económicos. La verdad que es fuerte, ¿no? Sobre todo porque ella está por encarar ahora un desafío muy fuerte con una gira que va a tener 14 presentaciones en Argentina, en

0: Europa va a tener cerca de 8 presentaciones, en Latinoamérica va a ser otras tantas, y quiere saber a dónde va esa recaudación. Bueno, aparentemente esa recaudación va a QVT Management, que se encuentra en Estados Unidos y está a nombre de su padre y de su hermano. ¿Ok? O sea que todos los ingresos de Tini se depositan allí. ¿Qué me contás?
1: No, claro, ahora se entiende. Claro, por eso mismo ahora cuando le dijeron...
0: Ella no tiene ningún control ni participación en las sociedades que administran los ingresos generados por ella. Y ahí viene el conflicto. Ahí viene el conflicto.
1: Pero y todos los meses yo calculo que ella podrá disponer de su plata. No le daba una mensualidad. No, como nos daban nosotros de chiquitos.
2: O sea, no hay papeles de documentos internos.
0: Bueno, al parecer no hay ningún tipo de participación ni control sobre las compañías que concentran el dinero en su actividad, que es mucha, ¿no?
1: Como vos yo creo que evidentemente, si generó tanto ruido, que desde que anunció el casamiento, la madre pidió que se haga la firma del contrato prenupcial, cuando se anunció que iban a poner el organizador, el administrador de Depol, se pelea con los padres, el padre termina internado. El padre lo internó esa misma semana y se peleó con la hija.
0: Tremendo.
1: Y ahora se conoce...
0: Hasta hace poco estuvo internado,
1: ¿eh? Sí, por eso. Y ahora se conoce
0: esto...
1: Hace poco
0: no, porque tuvo una primera internación y estuvo muy grave.
1: No, ahora, después cuando saltó esta pelea. Y ahora que no tenía manejo, bueno, sí, va a ser un lío bárbaro, ¿eh?
0: Ahora viene Futura, esa gira que ella va a encarar con más de 40 presentaciones. Y ahí ella quería saber, después de esas presentaciones, dónde va el dinero. Te imaginas que son cifras multimillonarias, ¿no?
1: No, y todo lo de hasta ahora, que eso después van y lo podés contar, todo hasta ahora, si está en nombre de la empresa que está el padre, ¿lo puede pedir?
2: Y podría pedirla, sí. Igual, me aburrió el tema.
1: Ah, ¿te aburrió?
2: Sí, me aburrió el tema.
1: Perfecto, entonces nos vamos a las noticias.
3: ¿El alambique dónde va?
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5: En todo el país. En Buenos Aires el cielo está algo nublado, la temperatura 13 grados 5 décimas.
6: Legisladores del oficialismo se reúnen con Javier Milei.
5: En Casa Rosada trabaja Martín Pared.
7: Milei recibe a diputados y senadores de La Libertad Avanza en la previa a lo que será mañana la sesión en diputados, donde parte de la oposición puede llegar a plantear el tema de la mora, que ha sido exponencial en los últimos meses en la Argentina. Damián Arabia, diputado de La Libertad Avanza, negó que sea un problema y a tono con el discurso del presidente dijo que el rumbo económico es el correcto.
8: Yo creo que está claro que el rumbo que ha establecido el gobierno es el rumbo correcto, que las transformaciones son las correctas, que son los cambios que todos sabemos que hacían falta en la Argentina. Después, por supuesto, todos queremos que esos cambios sean lo más rápidos posibles, los más veloces, que efectivamente los resultados sean los más rápidos posibles.
7: Martín Pareja, Noticias.
6: Hechos en Mar del Plata por presuntos vínculos con delincuentes.
5: Amplía Samuel Zamorano.
9: Dos efectivos de la policía bonaerense son investigados por presunta complicidad en violentos asaltos a viviendas en Mar del Plata y un robo millonario a una distribuidora en Balcarce. Se trata de un agente de la UTOY que quedó detenido tras el hallazgo de armas no registradas en su domicilio y de un oficial de la comisaría 15. Ambos están acusados de filtrar la frecuencia radial de la fuerza para facilitar los atracos y la huida de los delincuentes. Asuntos internos ya desafectó a los dos uniformados. En Mar del Plata, Samuel Zamorano, Radio 10, siempre noticias.
6: El gobierno de Donald Trump volvió a impulsar deportaciones masivas.
5: Los arrestos del ICE subieron a casi 50.000 en julio, el máximo mensual del segundo mandato del republicano.
6: Analizan citar a Fernando Burlando a declarar por el caso Loan.
5: Es por su rol en la asistencia al policía que dio detalles sobre las acciones del excomisario Walter Maciel en los primeros momentos de la búsqueda del menor.
6: En tanto, la jueza federal de Goya, Cristina Poser Pence, imputados por los delitos de trata de personas y en el caso de tres de ellos, también por abandono de persona.
5: Al mismo tiempo aclaró que la investigación por la desaparición y el paradero del niño continúa y sostuvo que la sustracción está acreditada.
6: 13 grados y medio la temperatura en Buenos Aires y alrededores, 64% la humedad.
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0: Muy bien, 35 pasaron de las 5. Nora Costa nos va a informar cómo está el tránsito. Nora, ¿cómo va?
1: ¿Cómo va, Fernando? Buenas tardes. Bueno, se va cargando lentamente el tránsito, principalmente la... las autopistas, algunas tienen complicaciones como de Lipiane a la altura de Escalada, un colectivo frenó bruscamente, hay un pasajero herido y hay un operativo sentido a General Paz, la demora es mucha, se incrementa además por las obras a la altura de Larrazábal, así que paciencia quienes circulen por de Lipiane y también por General Paz, porque pasando Emilio Castro se produjo un choque mano al Riachuelo, otro incidente vial ocurre a la altura de Nogoyá, así que está bastante lenta General Paz desde Villa Devoto y hasta la zona de Matadero. Sigue lenta Panamericana, retiraron el camión detenido en el kilómetro 17, pero ahora tenemos un choque a la altura de al norte, además se mantiene la reducción a la altura de Paraná por un choque ocurrido más temprano. Muy lenta Cantilo para ingresar a General Paz, el acceso este con un camión detenido a la altura de Aedo en el 17, así que paciencia a los que están por ahí, porque a la altura de Puente Santa Rosa está bastante lenta la marcha, afecta inclusive al último tramo del Perito Moreno. Reiteramos, normalizó subterráneos entre Alem y Rosas, el resto de subtes y trenes, todo a horario. Fernando.
0: Gracias, Nora.
1: A vos, un abrazo.
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0: Bueno, muy bien. Miranda, que lo trataron bastante mal en España, pobre Miranda, ¿eh?
1: ¿En serio?
0: Sí, porque dice que desafinó cuando cantó, bueno, qué sé yo. Hay que ver el sonido. El viernes 4 de septiembre, ¿cuándo es este? ¿Este viernes ya es 4 o no?
1: No, otro. Es la semana próxima.
0: Ah, bueno, la semana próxima. Pero para quienes quieran, voy a estar en la librería Subestada, ¿eh? Tucumán 1559, Ciudad Autónoma de Buenos Aires, presentando Coronados de Odio, ¿eh? Y mañana voy a estar en el Bar Pulqui, teniendo una charla con los queridos amigos de Feduba, con la gente de Adai, de la Fundación Germán Abdala. Vamos a charlar del libro y otras tantas cosas. Así que mañana los invito también por allí. Bueno, muy bien. Vane, actualizamos información, por favor.
2: Bueno, ahí va. Varias cosas. Uno tiene que ver con un fallo que salió hace un ratito nada más, que condenaron a 3 años de prisión en suspenso a un hombre que cazó un yaguareté en Formosa. Él, a través de un video que se había hecho viral, se jactó de haber cazado un yaguareté, que es fauna protegida, no lo podés cazar, y lo condenaron a 3 años de prisión. Es la pena máxima establecida en la ley de conservación de fauna, ¿eh? Un hecho que trascendió mucho, sobre todo en la provincia de Formosa. Carlos Chagra se llama, es un comerciante que en un juicio abreviado, bueno, terminó acordando esta pena con la Fiscalía, la Defensa y las querellas, que eran la Administración de Parques Nacionales, Fundación Red Yaguareté, que protege a estas especies, y la provincia de Formosa también actuó como querellante. También tiene que pagar 5 millones de pesos, aunque todavía tiene que resolver a qué organismo va a estar destinado ese dinero. Así que consideran que es un logro muy importante este fallo en Formosa por haber cazado, matado a un yaguareté, ¿no? Es una especie protegida, está prohibido.
0: Muy bien. Y ahora, el momento de la canción. Claro que sí. El momento de dedicarles una canción. Y esta canción es muy particular. Esta música que ustedes van a escuchar es de las más conocidas, de las más bellas que hemos tenido, que han parido esta tierra. Seguro que sí. Pero la letra de esta canción a muchos les va a sorprender, a otros no, porque nunca estuvo pensada. Dice que esta canción, esta letra generó controversia. Es hermosa para mí, ¿eh? Escúchenla, a ver, escúchenla y después yo les hablo encima como siempre.
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0: Piazzolla estaba en Puerto Rico. Se enteró que falleció su papá, Vicente Piazzolla, a quien todos llamaban Nonino.

Papá nos pidió que lo dejáramos solo durante unas horas. Nos metimos en la cocina. Primero hubo un silencio absoluto. Al rato oímos que tocaba el bandoneón. Era una melodía muy triste, terriblemente triste. Estaba componiendo Adiós Nonino. Astor alguna vez dijo: es el tema más lindo que escribí en mi vida. No sé si lo voy a mejorar, no creo. Y un día, cuando se lo hizo escuchar a Astor a su amiga Eladia Blázquez, Eladia le puso la letra. Algunos dicen, qué sé yo, que no le gustó mucho a Astor que le hayan puesto letra a esta melodía. Hay otros que dicen, sí, que le gustó, lo valoró. Bueno, para el caso, acá está. Una melodía única. Adiós Nonino es, ese bandoneón es, como fue Piazzolla. Y Eladia, qué decir, juntos en esta canción.

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0: cositas. Por un lado, ¿quiénes se llevan las entradas a estas dos obras, Clandestina y Salvajada? Bueno, para Clandestina, Alicia Valdés, últimos tres del DNI, 705. Y para Salvajada, Miriam Edith Gómez, últimos tres del DNI, 938. 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Y vas a poder ver en vivo a Juanes, Conociendo Rusia, la Delio Valdés, Turf, Yami Safdi, Estelares, Coti, Ángela Leiva y muchos más. Además, vas a poder disfrutar increíbles experiencias. 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
0: siempre.
1: Abrazo.
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1: Muy bien, esta cada vez que escuchen esta canción, imagínenlo a él entrando con ese movimiento tan sensual, tan particular que tiene, con lo que cada mañana nos ayuda a amanecer. El señor Juan Amorín, ¿cómo le va?
4: Ustedes me ayudan a amanecer a mí, en realidad.
1: Más o menos, ¿no?
4: Con ustedes, literalmente, con los televidentes.
1: Claro, claro.
4: Va sucediendo todo al mismo.
1: Tengo que pedir disculpas al aire. ¿Por qué? Porque si no, no me va a dejar vivir en toda la semana.
4: ¿Qué hiciste ahora, Petrillo?
1: Hoy arrancamos hablando de perfumes, no sé por qué. De hecho, llamamos a una perfumista extraordinaria, a Laura Heredia. ¿La escuchaste? Bueno, y vos sabés que me dijo, recién me escribió, que para ponerse perfume, me lo había dicho Vanessa al aire cuando arrancó el programa y yo le dije que era una pavada.
4: Es un clásico de Borroni, ¿no?
1: Claro. No sean así. Me están construyendo un monstruo. Que vos, por ejemplo, tenés que agarrar el perfume, ¿no? Y lo tenés que tirar, ¿cómo es, Vané?
5: Hacer una nube de perfume. Una nube de perfume. Y vos atravesar
1: yo
5: esa nube.
1: Yo pensé que era una pavada total. Cuando lo dijo Vanessa.
4: Yo, la verdad. ¿Sí?
1: ¿Vos lo sabías?
4: Si te hubiese escuchado, o sea, lo estoy escuchando
1: gracias,
4: ahora.
1: Gracias, Juan.
4: Ya sé que evidentemente hay evidencia. Por,
1: no,
4: por
1: cómo me está diciendo la
4: verdad. Por el preámbulo que hiciste,
1: tenés
4: efectivamente
1: que
4: va a tener razón. Yo diría que es un gastadero de perfume.
1: Para mí también, pero no.
5: Pero a mí me lo había dicho una persona que sabe de perfumes, que hay que ponerlo. No directamente vos en tu cuerpo, sino echarlo así.
4: ¿Cuál es la diferencia?
1: No sé, que es como te queda más.
5: Te queda mejor, dice.
4: ¿Sí?
5: Sí,
1: ¿cómo te queda más?
5: Mejor. Sí.
1: Gastás más, sí, Juli. Bueno, pero lo usás para que se huela.
5: Claro.
4: Vos sabés que me compré, justo la semana pasada, me compré. me estaba quedando sin. El mismo que tenía. Yo, la verdad, soy malísimo con el tema. Te vas a enojar.
1: Yo te puedo asesorar. Porque ahora a mí me asesora Laura.
4: Haría que me huelas, pero prefiero que
1: yo
4: no.
1: Yo te huelo.
4: Vení. Lo cambié y para mí es distinto este. ¿Todos los perfumes son iguales?
1: Ah, pero vos usás perfume muy suave.
4: Sí, a mí me gusta suave. Sí. Sí, ¿qué tiene?
1: No, nada
4: ¿no
1: de
4: gusta?
1: Malo. No,
4: ¿a vos te gusta el que pasa y deja el olor a perfume?
1: No, yo, sí.
4: Sí.
1: Sí.
4: ¿Mirá?
1: Sí, claro. Sí.
4: ¿Viste que hay gente que pasa y vos decís, ¿qué pasó?
1: A las 7
4: cuadras.
1: Vuelta
4: y claro, pasó alguien, claro.
1: A las 7 cuadras. Yo siempre digo, los oyentes con esto se van a enojar porque ya lo contamos. Yo el mejor perfume que olí en mi vida se lo olí a Guillermo Coppola. Y le pregunté cuál era, me lo dijo... No, porque ya lo conté, cuento, ¿viste?
4: Está bien, ya,
1: no
4: ya
1: sé,
4: estás.
1: Pero porque me olvido.
4: Ya estás en esa.
1: No, ya estoy en esa, boludo. Sí, pero en todos los órdenes
4: yo
1: de la
4: también,
1: vida.
4: Le
1: cuento cosas veces... a mis hijos, me lo contaste ayer, papá. Ah, bueno.
4: A mí me pasa todo el tiempo que estoy contando algo y me miran el compañero y me dicen, ya lo contaste.
1: Okay.
4: Todavía no me exponen, por lo menos.
1: El perfume de Coppola. Pero que no es el de Coppola, ¿eh? Era un perfume, me dijo el nombre. Claro. Increíble.
4: Sí.
1: Increíble.
5: Hay gente que no le gusta decir, ¿viste el perfume que usa?
1: No, bueno, porque hay muy exclusivos.
5: Claro.
1: Hay muy exclusivos.
4: Claro, yo es suave y además me pongo poco.
1: No.
4: A mí no me gusta ser de los que pasan y dejan una estela con
1: no,
4: su...
1: No, a mí sí. A mí sí. Por eso cambié de perfume y ahora este no se huele, entonces no sirve.
4: ¿No sirve? Y dámelo, venga.
1: No. Pero,
4: sí, baratos bueno, no deben ser.
1: No, pero ¿sabés de qué hablábamos? De los olores de la infancia, que esos son más lindos.
4: Ah, muy bueno.
1: Olores que te llevan a un momento. Yo decía esto, ¿no? A mí me...

0: Lo mismo también cuando te marcó, por ejemplo, yo tenía una pareja, que no sé ni qué fue pareja, fue algo en un momento, eras muy jovencito, yo tenía un olor muy particular. Una vez lo volví a oler en un colectivo y empecé a mirar a todos lados a ver si estaba.
1: Mirá.
2: Mirá.
0: Porque no lo olí nunca más. De hecho, si me decís cómo era, tampoco lo sé explicar. Pero lo sentí el olor y dije, ¿dónde está? ¿Entendés? Y no lo encontré, por suerte para ella, calculo. Pero sí.
1: Sí, claro.
0: No pasa, a mí me pasa mucho lo de los olores.
1: Sí.
0: Infame.
1: Es lindo eso, ¿eh?
0: Sí.
1: Es un lindo tema para charlar.
0: Hay una canción de Peteco Carabajal que se llama Las manos de mi madre, ¿no? Y describe cosas de la madre en la infancia. Viste que siempre está el recuerdo de los patios, sobre todo si viste un barrio, vos en
1: Sí.
0: Banfield,
1: De chico en Loma, sí.
0: en Loman, pero casa bien de barrio.
1: No, era un departamento. Bueno.
0: Departamento cheto, lo
1: Sí,
0: más cheto del lugar, lo cagué,
1: no,
0: quería ver
1: cero,
0: otra cosa.
1: no, un departamento, normal. Pero sí me pasa con la casa de mi abuela,
0: ¿Viste?
1: en
0: Claro.
1: Aedo,
0: Claro.
1: que me pasaba mucho. Mi abuela falleció hace un tiempo ya, y no hace tantos años tuve un café con una fuente en Aedo, y me tomé el tiempo para llegar antes y caminar por el barrio.
0: Muy
1: Y
0: bien.
1: cuando me paré en la puerta, en un PH de lo de mi abuelo, en una casa chorizo, me paré en la puerta y me vino
0: Es
1: automáticamente. Y
0: increíble.
1: me derrumbó.
0: ¿Viste?
1: Tremendo.
0: Es tremendo.
1: Tremendo.
0: Bueno, recién
1: ¿Por qué cerrar los ojos
0: Laura
1: y...?
0: Heredia me decía que lo olfativo pasa primero por el mundo emocional y luego por el racional.
1: Mirá.
0: Por eso pasa eso. A mí
1: Mirá.
0: me pasa exactamente igual. ¿Viste? Por eso yo te digo, Vanessa, bañate, no seas así.
2: ¿Viste?
0: ¿Viste?
2: Claro.
0: Bueno, gracias. Sigue Juan
1: Fantoni, ¿no
0: a
1: tenés olor a
0: morir.
1: algo?
0: Sí.
3: ¿Qué cosa?
1: Ahora te voy a oler.
0: No, no, no, que puedes responder cualquier cosa, Fantoni. Déjalo así. No le den
1: Dejémoslo sin
0: aire. No le
1: micrófono.
0: den aire.
3: Es muy
0: Chau, chau,
3: repetitivo.
0: chau.
1: Hasta mañana.
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6: 18 horas, un minuto en todo el país. En Buenos Aires, el cielo está algo nublado, la temperatura 13 grados 5 décimas.
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7: El juez federal Ariel Lijo otorgó la prórroga solicitada por el ex jefe de gabinete Manuel Adorni.
6: Es por 15 días para que presente su descargo y respuestas al requerimiento de justificación de su patrimonio.
7: El arzobispo de Luján se reunió con León XIV.
6: Monseñor Jorge Eduardo Scheinig, por Radio 10, adelantó que la semana próxima habrá una nueva reunión entre los equipos de seguridad.
8: Esta semana viajó la gente de seguridad para ponerse en contacto y empezar a afinar las cosas de seguridad con el país. Pero la semana que viene está viajando el grupo que organiza y ahí nos encontraremos. Yo estoy viajando el viernes justamente para llegar el sábado y ya juntarnos. Y ahí vamos a poner lo fino del viaje. Hay una visita a una cárcel, hay una visita casi seguro a Claypole, que es una comunidad de los hermanos de Don Orione, donde viven muchas personas en situación de discapacidad o de capacidad diferente. Como una costumbre de los papas posconciliares, cuando van a visitar un país no se quedan lejos de la gente, sino tratan de estar cerquita de la realidad.
7: Baja la aprobación a la gestión de Javier Milei.
6: Lo afirmó la politóloga Laura Lara Goiburu de la consultora Management and Fit.
9: Los jóvenes son los que han ido corriéndose de la aprobación de la gestión. Primero se corrieron hacia un lugar más neutro y ahora se están corriendo hacia la desaprobación. Siempre en todo el periodo del actual gobierno nacional había como una boca de pez, ¿no?, abierta. Los mayores de 40 años desaprobaban más y los menores de 40 años aprobaban más. Bueno, ahora esa aprobación y desaprobación empieza a ser similar independientemente del rango de edad que estemos hablando.
7: Sin embargo, el gobierno es optimista respecto de la reelección de Milei.
6: Lo admitió el vocero Adrián Rabier.
10: El presidente Javier Milei recientemente
11: y la acumulación de nieve en la cordillera. El pronóstico anticipa que la inestabilidad continuará durante los próximos días, por lo que todavía no hay una fecha confirmada para la reapertura del corredor internacional. Las autoridades mantienen el el cierre de manera preventiva para garantizar la seguridad de quienes transitan por la alta montaña y recomiendan consultar el estado del paso antes de viajar. Desde Mendoza, Cristian Morón, Radio 10. Siempre noticias.
7: 13 grados y medio la temperatura en Buenos Aires y alrededores, 64% la humedad.
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0: Vamos que venimos, sí, Pulpo. Muy buenas tardes para todos y todas. Bienvenidos, bienvenidas. Esto es un día perfecto en Radio Digor. ¿Qué? ¿Muy arriba?
1: ¿Qué pasó?
0: Bueno, vamos de nuevo.
2: Otra.
1: Durmió siesta hoy.
0: Toma dos.
3: Bajemos un poquito.
1: Muy arriba. Muy transmisión de fútbol.
0: Muy Milei, viste que no tiene. A veces está muy...
4: Ahí termino medio, ahí termino medio.
3: Toma dos. Vas manejando tranquilito.
0: Hola, ¿qué tal? Muy buenas tardes.
4: No, muy abajo, muy abajo.
2: Punto medio, Juancito.
4: Así no podría ser perfecto.
2: Un punto medio, un punto medio.
0: Vamos con toma tres.
2: Sí, otro mate.
0: Toma tres, perfecto. Dale. Va, largame la música. Muy buenas tardes para todos y todas. Bienvenidos, bienvenidas. Sí. Esto es un día perfecto en Radio 10.
4: ¡Qué correcto!
2: ¡Bien, me encantó! Oh. ¡Muy bien!
0: Vamos, de acá a fin de año.
2: Esa es la que va.
0: El pibe aprende a conducir. Vamos.
3: Ese homenaje a Antonio
4: de acuerdo Carriz. A lo que quiero, compañero, aparte. Claro. No, como él quiere.
0: Ustedes, si no les gusta el tono, me avisan. Claro. Yo corto de inmediato, así hasta fin de año.
4: Esto con la rea no pasaba.
0: Hasta fin de año, pues el año que viene ya está. No.
4: Cuando ya sabía que estamos todos juntos acá, es un quilombo.
0: Bueno, buenas tardes para todos y todas. Bienvenidos, bienvenidas. Esto es un día perfecto en Radio 10. El mejor regreso a casa de la radiofonía argentina, me atrevería a decir yo. Un programa en plena construcción y en construcción constante. Bueno, tenemos un día cargadito, ¿eh? Hay mucha información. En estos momentos hay reunión de Javier Milei con sus legisladores en la Casa Rosada. Mañana tendremos sesión y hay anuncios de Caputo. No me lo contestes ahora, Pablo Ibáñez, que ya te veo con ganas. Bueno, todo indica que podría haber anuncios por parte del ministro de Economía. Tenemos al presidente desatado en las redes sociales. Probablemente, desde que yo empecé a hablar, desde que abrimos el programa para acá, ya habrá insultado a tres o cuatro más del mundo del periodismo. No para de decir, son unas mierdas, mierdas humanas, mete a todo ya... Ascendió incluso el porcentaje de periodistas corruptos, según el presidente, de 95 a 96,7%. Atención, ¿quiénes están dentro del 1,7%? ¡Qué nervios! ¿Estaré yo? ¿Estará Diego Arbili?
4: No,
0: ya estábamos contemplados dentro del 95%. ¿El señor Pablo Ibáñez va a seguir zafando?
3: Es como la mora, está aumentando.
0: ¿Forma parte del 96,7%?

0: ¡Qué nervios! Yo sospecho, tengo la leve sospecha, que solo aquellos que lo entrevistan una y otra vez son las honrosas excepciones de las que habla el presidente. Pero habrá metido hoy, no sé, 10, 15, 20 tweets contra el periodismo. Sí. Umiray que está, si uno seguía por los tweets, parece un poco alterado el presidente de la Nación. Vamos a estar en un ratito nada más con el móvil desde Casa Rosada. Bueno, mucho debate también por el tema morosidad. Hoy habló el vocero Adrián Rabier al respecto. Lo vamos a estar escuchando porque hoy es martes de Rabieres. Y además, ya batió su propio récord, Rabier, ¿eh? Se desmintió a sí mismo en cuestión de 4 horas, Toto.
1: Sí.
0: Ya es un nuevo récord.
1: Pará.
0: Era 6.
1: Dijo una cosa a las 11:30 a.m.
0: Sí.
1: Consultas. Yo hice una consulta particular a ver qué había querido decir, si aclaraba un poco el tema caputoría. Y hubo una corrección de tipo informal.
0: ¿No? ¿Tuiteó?
1: Claro. Y después...
0: Ah, está bien.
1: Porque la corrección informal que hubo en off con algunos periodistas aclaraba a medias la situación. Así que a las 5:30 p.m, 6:45, tuiteó diciendo que lo que había dicho por primera vez no era correcto, lo que había dicho por segunda vez no era correcto. Y
0: la tercera es la vencida, Adrián.
1: Queda un rato.
0: Vamos, todavía.
1: Queda un rato, hay que ver qué pasa. Recién estaba preguntando en Casa Rosada y dice, es la última desmentida.
0: Por ahora.
1: Por ahora.
0: Es la última desmentida de las 6:00 p.m. Perfecto. Bien, un éxito en la gestión del vocero Javier. En un rato lo repasamos. La pucha, que tenemos información hoy, ¿eh? Pato,
2: la
0: buenas
2: pucha,
0: tardes.
2: Buenas tardes. La pucha, me hiciste acordar las frases, viste, que dicen la gente.
0: ¿No se dice mal la pucha?
2: Sí, no, pero...
3: La pucha, que vale la pena estar vivo.
2: Claro.
0: Todos me van a criticar hoy.
2: No, es una crítica. Me hiciste acordar, viste, cuando las abuelas, los abuelos o las mamás, la pucha, la mar en coche. Qué plato, ¿eh?
0: Sin ton ni son.
2: Qué plato, ¿eh? Claro, ni una cosa ni la otra. Al tuntún, mi mamá dice mucho al tuntún.
0: Yo digo mucho, y lo digo mucho al aire, a la flauta.
2: A la flauta. Claro.
0: Cuando Toto viene y me dice, sí, no sé, eso. Rabier se mandó otra cagada, a la flauta, digo yo. Claro. Sí, me sale mucho al aire.
2: Que hay frases que quedan, ya nos quedan en el inconsciente y uno las repite de alguna u otra manera.
0: Todos,
2: ¿no?,
0: heredamos alguna frase.
2: Sí, obvio. Sí. Mi mamá es mucho decir la mar en coche o al tuntum.
0: Está fresco,
2: una
0: pachomba.
2: Al tuntum. Sí. Claro, también.
1: No, mi mamá decía, suerte y fortuna.
2: Suerte y fortuna.
1: La despedida.
2: Claro.
1: Me gustaba mucho esa.
0: Ah, ¿sabes que no la tenía esa? ¿La usás?
1: La uso medio, es como una intimidad con mis hermanos,
2: claro,
1: mi mujer, que las conocemos, que la hemos escuchado, que ella lo decía, entonces tiene algo más.
0: Me gustaría que la digas hoy en C5N.
1: Lo voy a decir.
0: Cuando saludes
2: en
0: a Gato,
2: algún momento,
0: cierre el programa. Suerte y fortuna, Gato.
1: Es un poco equívoca, porque suerte, fortuna, la suerte, la fortuna, todos juntos.
2: Sí.
1: Pero sí.
2: Frases.
0: Bueno, me gustó, frases.
2: Sí, frases.
0: ¿Qué frase heredaste?
2: Sí.
0: Y seguís repitiendo.
2: Totalmente. A través del 11-23-660-710. En YouTube también te leemos. Ingresas en radio10.com.ar. El cielo está algo nublado en la ciudad de Buenos Aires, 13 grados 5. Va descendiendo de a poco la temperatura. Viento que prevalece el noroeste a 10 kilómetros en la hora. Mañana, miércoles. Condiciones bastante similares a la jornada de hoy, mínima de 10, máxima de 19, vamos a tener una tarde bastante agradable. Ahora el jueves se esperan lluvias, algunas tormentas, humedad, de todo, ¿eh? Pero bueno, ya después el viernes mejora y el cielo despeja.
0: Ah, bueno,
2: es
0: claro.
2: Es una de cal y una de arena, chicos.
0: Ahí tenés, toma pavo.
2: Toma
0: mate con chocolate.
2: Totalmente.
0: Muy bien, bueno, vamos con los temas del día, ¿eh? Tenemos un programa muy, muy cargado de información. Realmente empiezo con vos, Pablo Ibáñez, porque hoy vamos a laburar y mucho, me parece.
1: Sí, demasiada información, o por lo menos demasiados episodios. Después, si de ahí tomás alguna información o no, es un hecho que el presidente haya estado desatado en Twitter con críticas, con insultos, sobre todo con alguna autoelogio. Ahora, siempre nos preguntamos lo mismo. ¿Es tema de conversación? No lo es. ¿Lo naturalizamos? ¿No lo naturalizamos? Vamos al fondo de la cuestión. No sé si más allá del comportamiento del presidente y si busca algo con ese comportamiento del presidente, después de lo dicho por él, si lo pasas en limpio no hay tampoco nada demasiado importante para destacar. Sí, por ahí ver que se volvió a reunir la mesa política, sí estas contradicciones de
0: el vocero Javier, fue 2 días seguido a Casa Rosada.
1: La presencia, va a estar otra vez una reunión con legisladores, va a tener el jueves un encuentro, una actividad con jóvenes.

0: De un colegio, está como tratando de volverlo, decíamos el lunes, volver al centro de la escena y decir estoy activo, estoy presente, estoy haciendo cosas y trato, tomando una vieja frase que dijo en su momento en una conferencia de prensa Miguel Ángel Pichetto, el presidente está en control. Ahora, las señales,
1: sí, no es,
0: el comportamiento de él no parece necesariamente de alguien que esté controlando la escena, más bien... Y esto me detengo, Juan, corregime, podemos disentir o no.
1: A ver, dale.
0: Más allá de la personalidad del presidente, que es una personalidad muy atípica, este comportamiento uno lo entiende como alguien que está nervioso y está desesperado por lograr el centro de la escena, ocupar la conversación, producir que el hecho que se hable sea sobre el comportamiento de Milei, no sobre las cuestiones de fondo, que son lo que afectan a los argentinos.
1: Está bueno lo que traes a la mesa. Porque la verdad viene siendo de mínima llamativo. Yo te iba a hacer un parate cuando decías a qué te recuerda esto de, no sé, hoy Ravier es consultado y le dicen, che, ¿qué, está bien el presidente? Y Ravier tuvo que aclarar y demás. Y vos, a vos te rememoraba el episodio de Pichetto el día después de la derrota de Macri en las primarias de 2019.
0: Sí.
1: Pichetto dándole una palmadita y diciendo... Está en función, está todo bien y demás, que vos decís, che, no sé si lo ayuda todo esto. Yo hoy veía a la mañana la catarata, yo tengo activadas las notificaciones, porque obviamente es el presidente, sí, claro, de la nación, ¿qué quiere que haga? Entonces me llega constantemente notificaciones. Estaba manejando del canal a mi casa, de 10 a 11, llegué a mi casa cuando veo, era pero una atrás de la otra, sí, un insulto atrás del otro.
0: Fueron 3 horas de tuiteo... desatado. Lo que digo de fondo, Juan, y a ver si en esto me detengo, si es casi una cuestión táctica de decir...
1: Mejor que se hable de mis
0: genero
1: formas.
0: La conversación y se habla de esto y no se habla de otras cuestiones. Por eso digo, es como la contradicción que tenemos. La personalidad del presidente marida con estas reacciones, porque después hace un discurso y dice las cosas que dice.
1: Sí.
0: Ya lo viene usando esta forma de mierdas humanas, perdón, para aquellos que son sensibles a las malas palabras... lo viene diciendo de manera sistemática. Entonces me detengo en eso, sí. Yo siempre cometo el mismo error, de tratar de encontrar reacciones, comportamientos lógicos a comportamientos que quizás no son necesariamente
1: bueno, pero
0: lógicos,
1: perdón, ¿qué
0: racionales.
1: Haces? ¿Dejás de exigirle a un presidente comportamientos lógicos y
0: claro,
1: respetuosos? ¿Qué sé yo?
0: No, porque me detengo en este dato. Dice, por ahí dijo, voy a estar una hora diciendo barbaridades, 2 horas, 3 horas diciendo barbaridades y después el tema de conversación va a ser eso y no van a hablar tanto... de los morosos. Por ejemplo, vuelvo a estar en escena. Viste que tiene esa cosa que desaparece, como estuvo 10 días prácticamente en silencio, no habló, no se escuchó, casi no tuiteaba, y ahora un hiperprotagonismo que uno puede entender que en ese hiperprotagonismo se está buscando algo, se está buscando recuperar por lo menos el centro del ring.
1: Sí, yo creo que no, creo, me puedo equivocar. Creo que no tiene que ver con un operativo de distracción. Me parece que está bueno igual traerlo, porque en definitiva, es cierto, vos podés decirme, che, pero hace 10 minutos estamos hablando de esto y, por ejemplo, Flor ahora va a adentrarse en el tema morosidad. Claro, bueno, sí, efectivamente. Ahora, no creo que tenga como objetivo distraer en sí mismo. Me parece que habla del momento que está atravesando el presidente. De hecho, ayer Alejandro Berkovich contaba una secuencia... con Agustín Laje, ni más,
0: sí,
1: ni menos, donde Milei le reprocha a Agustín Laje, que dijo, si no mejoramos, digamos, pues se siente parte, supongo.
0: Si
1: sí,
0: los
1: Agustín
0: gobiernos
1: parte.
0: De derecha, habló incluso
1: si los gobiernos de derecha no mejoran el metro cuadrado del,
0: la gente
1: del
0: no
1: ciudadano, el péndulo va a ir para el otro lado, digamos. Uh-huh. Y según contó Ale Berkovich, Milei se recontra calentó. Con lo cual, bueno, tiene un comportamiento en privado, evidentemente, coincidente con estas reacciones que vemos en público, donde le dice mierda a todos.
0: No, además porque ha venido cortando diálogo y relación al hacha, un consultor, no sé qué es la hacha, suele hablar.
2: Él es economista, pero también es empresario pyme,
0: claro.
2: Y entonces habla mucho también desde su lado empresario.
0: Y siempre,
2: claro,
0: hablaba un poco de eso, de las pymes, de la actividad, del consumo, empezó a emitir críticas y directamente era... alineado, fuerte.
2: ¿Sabes por qué empezaron las críticas fuertes? Porque se encontró con la situación de muchos trabajadores de su pyme que le empezaron a pedir adelanto de sueldo y después le fueron a llevar el problema de, che, ayúdanos o ayúdame, claro, a ver cómo puedo pagar esta deuda que tengo. A raíz de eso, él dice che, este problema es mucho más grave claro. de lo que yo creía
0: lo
2: inicialmente.
0: Lo bloqueó el presidente.
1: Ahí está. Bueno, ¿ves? Es que por eso te digo, si vos me decís, es un operativo distractivo, no, no. Yo, y te, no pasa todo esto.
0: Déjame, digo, trato de ir a Juan para decir, porque si no estamos pensando en un comportamiento absolutamente inmanejable, y uno quiere creer que la situación no es tan inmanejable. En eso quiero decir, a ver si hay un poquito, que haya en la reacción un poquito de táctica.
1: Muy bien, bueno, me das el pie justo con el tema Lacha, porque Flor, hoy el tema del día es la morosidad, ¿no?
2: Pero hay algo de... mira, voy a estar del lado de Toto Ibáñez. Fue ¿sí? algo bastante coordinado. A no ver. Sé si fue un efecto distracción, se buscó que se le dé otro enfoque a el debate que siempre estamos dando sobre morosidad, pero lo que se publicó, Juan, fue un informe de un consultor que se llama Matías Fernández, que tiene una consultora que se llama Pública, que dice, esa consultora, trabajamos en el posicionamiento público de organizaciones y líderes de América Latina. ¿Por qué hago este muy contexto? Bien. Porque hizo un hilo en Twitter, para quienes no están relacionados o no están muy al sociales, hizo una publicación de un informe en donde explica con algunos detalles lo que está su morosidad, algunas de las cuestiones sí. que nosotros ya conocemos, que el endeudamiento es mayor en los jóvenes, que la situación se agrava más todavía las tarjetas que están vinculadas, por ejemplo, a los supermercados o a las casas de crédito que te dan solamente cuando vos sacás con el DNI. Sí. Dice que igualmente los montos son bajos, que los montos, el volumen en términos de plata más alto son con las entidades, con los bancos, tanto privados como públicos. Pero tiene una parte de ese informe en donde busca directamente lavarle la cara a Mercado Libre. ¿Por qué? ¿Qué es lo que dice? Y se los
1: dice
2: voy a leer.
1: Es el mejor alumno.
2: Exactamente. Mercado Libre no es el peor, sino que es el mejor alumno y hace, pero son un montón de características positivas, ¿no? Que ven el sistema de créditos que tiene Mercado Libre. Por ejemplo, lo que habla es que tiene la mayor cantidad de personas con deuda del sistema financiero, pero que ese nivel de deudas, hoy la mediana está en 160.000 pesos. Dice, es probablemente Mercado Pago el mejor sistema de riesgo de América Latina y uno de los mejores del mundo. Tomá. Porque tiene un sistema propio de scoring. Dios. Y le da a la gente la oportunidad de tener QR, tarjetas de crédito. Bueno, es todo un texto bastante grande. Dice, si lo compartimos con otra categoría, las medianas del resto de los bancos que debe la gente está mucho más alta que Mercado Libre, que está haciendo un ejercicio ambicioso de inclusión financiera en un contexto de expansión del crédito, pero con excesivo cuidado sobre el riesgo. Bueno, un montón sí. de definiciones, en el cual, claro, todos los funcionarios lo empezaron a compartir ese informe. Desde sí, el presidente de la Nación,
1: el presidente
2: Santiago
1: de la Nación,
2: Caputo,
1: el presidente de la Nación se sube para reafirmar
2: que él tenía razón.
1: Para reafirmar algo que me parece alarmante, que es, ven, no pasa nada. Uh-huh. Porque la respuesta del gobierno es esa, es no está pasando nada, no hay nada que mirar acá.
2: Sí.
1: No hay una situación,
2: no hay problema
1: lo resolverán los privados y dale que va. El mismo presidente que el viernes dijo que la morosidad la explicaba, por ejemplo, que la gente fue a comprarse televisores y que no los está pagando. Con ese nivel de liviandad sí. trata el caso.
2: De hecho, comparte este informe que en parte reconoce que hay un problema que fue claro. la inflación. Habla de un problema del manejo de las letras del Tesoro, que son las llamadas LEFI, que hizo el gobierno nacional. Reconoce que en un momento se desreguló o no se controla algunas, como yo les decía, entidades de crédito que te dan solamente cuando vos presentás el DNI. Hace ese reconocimiento, pero también hizo una lavada muy grande de cara a Mercado Pago. Y sobre todo no habla del costo financiero, que está elevadísimo, uh-huh. sobre todo en Mercado Pago, y tampoco habla de bueno, la dificultad que tienen muchas familias para refinanciar esta situación. Lo cierto es que, ¿qué es lo que se fue viendo? Bueno, que donde trabaja esta consultora que yo les decía, está sponsoreada por Mercado Libre y por Mercado Pago.
1: Tiene entre sus clientes Mercado Libre.
2: Está entre sus clientes, está sponsoreada, le pasan plata. Entonces, bueno, me parece que se vio bastante claro de dónde salió todo esto que hoy generó tanto debate, independientemente de que el informe puede tener cosas acertadas, puede tener una uh-huh. radiografía de la morosidad, que nosotros lo venimos contando acá, eso no hay discusión, más allá de todo eso, me parece que también se puso sobre la mesa como discusión, entre otras cosas porque está patrocinado por Mercado Pago y porque sirve también para lavarle un poco de cara al sistema financiero.
1: En un rato lo vamos a profundizar, por supuesto. Señor Diego Arbili, buenas tardes, ¿cómo le va?
3: Muy bien, les voy a confirmar.

0: El 11 de Coudet para jugar mañana a 9:30 de la noche con River frente a Independiente Santa Fe de Bogotá. El 11 que pone Chacho para arrancar la racha positiva en el Monumental. Dentro de un rato, los 11 que yo voy a confirmar y que mañana va a pegar planilla un par de horas antes del partido el Chacho Coudet. Y después, la danza de nombres y de clubes para los argentinos que fueron campeones del mundo en 2022. Julián Álvarez, Dibu Martínez, Enzo Fernández, entre otros, van a cambiar de club y les voy a contar a dónde se van a ir a jugar.
1: Bueno, y hay novedades de Banfield, dando vueltas, atención.
0: Ay, no te lo quería decir ahora.
1: Está, todo el sur de Colmano Bonaerense está pendiente.
0: Después de las 7:30.
1: Perfecto, fantástico.
0: Ah, ¿no era ahora eso?
2: Falta.
1: Estás acelerado.
3: No lo digas ahora.
1: Estás acelerado, che. Me voy ya mismo a Casa Rosada, trabaja en vivo Martín Pared, porque el presidente se reúne con legisladores libertarios. Martín, buenas tardes, ¿cómo estás?
4: ¿Qué tal, Juan? Muy buenas tardes. Así es, pasadas las 17:30 terminaron de ingresar senadores y diputados de la Libertad Avanza a Casa Rosada para esta reunión con Javier Milei, por supuesto con el foco puesto principalmente en lo que van a ser las dos sesiones de esta semana en ambas cámaras, pero la más importante es la de mañana, la de diputados, que va a comenzar al mediodía y que en las últimas horas, desde la presidencia de la Cámara de Diputados, Martín Menem confirmó que se agregan algunos temas más en el temario, como la ley Joaquín. Pero si bien va a tener como temas principales la reforma de la Carta Orgánica del Banco Central e Inocencia Fiscal 2, habrá otros proyectos también que hará que sea una sesión bastante maratónica. El jueves también sesiona en el Senado, con la designación y el pliego de jueces y funcionarios judiciales, pero la reunión sigue desarrollándose acá en Casa de Gobierno con, reitero, todos los senadores y diputados de la Libertad Avanza, con el presidente, con Martín Menem, el presidente de la Cámara de Diputados, que permanece todavía en el interior, al igual que Diego Santilli, luego de participar de la reunión de mesa política que se desarrolló antes, donde estuvo como invitada especial la ministra de Capital Humano, Sandra Petovelo. Recordemos que la semana pasada vino Stusenegger, esta semana Petovelo, y la idea de esta mesa política de Cristina Milei es que vayan rotando o invitando a algunos ministros que no son fijos en lo que es la mesa chica del gobierno nacional. Vamos a guardar ahora, calculamos que estará culminando. Varios legisladores hablaron al ingreso, a algunos se les consultó sobre el tema de la mora, de las deudas familiares. En general eludieron las respuestas. El más directo fue Damián Arabia, que prácticamente dijo con sus palabras, en la misma perspectiva de Javier Milei, que hay que apostar al plan económico del gobierno y de esa manera la gente va a estar mejor y no va a tener que endeudarse más. Fue el único que se refirió más directamente a esta, sí, a esta cuestión antes de ingresar acá a Balcarce 50, Juan.
1: Bien, Martín. Sí, la escuché también a Lilia Lemoine, que habló en C5N con...
4: Sí, también fue otra que se refirió. Exacto,
1: sí,
4: exacto.
1: Y negó absolutamente todo, ¿no?
4: Negando
1: no,
4: todo,
1: no pasa nada.
4: La cuestión,
1: sí, totalmente.
4: ¿No?
1: Sí, minimizando todo, dijo no pasa nada. El gobierno no tiene que ocuparse de la micro, porque ocuparse de la micro sería robar, fue el textual.
4: Robar, exactamente.
1: Sí, dijo el textual de Lemoine en la previa a la reunión. Y dijo, el tema de la morosidad lo resuelven los privados. No hay nada que ver aquí. Martín, tenés prioridad, por supuesto, a ver si enganchamos algún testimonio a la salida entonces de esta reunión. Un abrazo y gracias.
4: Dale, Juan, un abrazo.
1: Martín Pared en el móvil de Radio 10 desde Casa Rosada. Reiteramos, el presidente se junta con legisladores del oficialismo. Toto, en un ratito, si te parece, hacemos doble clic en la sesión de mañana. Y en los números que tiene que juntar la oposición que quiere tratar el tema morosidad, es un muy buen ejercicio para ver quién tiene voluntad de verdad de brindarle, no digo, no, voten tal o cual proyecto, digo, den el debate, señores, den el debate de cara a la sociedad respecto a esto que está atravesando a 6 millones de argentinos y argentinas. Bueno, la oposición busca instalar el tema morosidad en diputados y también la extensión de la emergencia en materia de discapacidad. Ahora, 6:30 de la tarde, es momento de las noticias en la 10 y seguimos.
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3: 18 horas 30 minutos en todo el país. En Buenos Aires el cielo está algo nublado, la temperatura 12 grados 8 décimas. La ley que establece medidas obligatorias de seguridad en espacios recreativos y deportivos se sumó al temario de mañana a la Cámara de Diputados, informa Martín Pared.
6: La presidencia de la Cámara de Diputados amplió el temario para la sesión de mañana en la Cámara Baja, que se espera sea maratónica con por lo menos 16 horas de debate, donde se abordarán temas estratégicos para Casa Rosada como la Ley de Inocencia Fiscal 2 y la reforma de la Carta Orgánica del Banco Central. La Cámara de Diputados confirmó que se incorpora en la orden del día el debate sobre la ley Joaquín, es decir, las obligatoriedades de seguridad en el deporte y actividades recreativas. Martín Párez, Radio 10, Siempre Noticias.
3: Reiteramos, sigue la reunión de legisladores libertarios encabezada por el presidente Milei en Casa de Gobierno. Murió un operario en un accidente en una planta en el área de Vaca Muerta en Neuquén. Otro resultó gravemente herido. Se registró en el bloque Rincón del Mangrullo por una fuerte descompresión en una línea de gas. Facundo Farías es el nuevo refuerzo que tiene San Lorenzo. Es uno de los futbolistas que había pedido el técnico Néstor Gorosito para el ataque. Será cedido por Estudiantes de La Plata durante 12 meses con un cargo de $150,000. Cielo algo nublado en la ciudad de Buenos Aires, 12 grados 8 décimas la temperatura, 69 el porcentaje de la humedad. 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
14: 6 de la tarde, 34 minutos. Atentos conductores, vamos a ver cómo está el estado del tránsito. Nos informa Nora Acosta, por supuesto. ¿Cómo va, Nora? Buenas tardes.
15: ¿Cómo está, Pato? Buenas Bien. Tardes. Bastante complicado el tránsito. Ahora se produjo un incidente vial en Avenida Cabildo, debajo del puente de General Paz. Un colectivo de la línea 59 atropelló a un peatón, así que hay muchísima complicación en la zona de Puente de Saavedra porque lo están asistiendo y hay reducción de tránsito que está afectando a Cabildo y a Maipú para los que vienen desde el norte hacia la ciudad de Buenos Aires. Así que esto a la altura de Cabildo y General Paz, pero debajo del puente, no sobre la General Paz, que no obstante está muy cargada, sentido al Riachuelo con el tránsito habitual de la hora. Más temprano un choque a la altura de Nogoyá frenó bastante la circulación, todavía está reducido parcialmente hacia provincia, y también a la altura de Salvador María del Carril hay otro incidente vial sobre General Paz, así que la zona de Villa Devoto y Liniers es la más complicada. En Perito Moreno, pasando Avenida Rivadavia, un choque mano al oeste, otro incidente vial a la altura del estadio de Vélez Sarsfield, acceso este muy lento con un incidente ocurrido en Aedo más temprano en el kilómetro 17 que todavía genera demoras hacia Luján, y la Avenida 9 de Julio muy cargada hacia Constitución. Autopista Buenos Aires-La Plata en Doc Sur tiene demoras hacia provincia, y luego entre Bernal y Berazategui también el tránsito muy lento porque se están realizando obras. Para usuarios del Mitre, el ramal Tigre está operando con demoras, el resto de trenes y subtes a horario, Pato.
14: Bueno, menos mal eso, porque es bastante complicado este regreso a casa de martes.
15: Todo lo demás está bastante complicado, así que bueno, el Mitre Tigre con demora, el resto horario.
14: Muy bien, gracias Nora, actualizamos más adelante.
15: Dale, un beso.
14: Hasta luego, un beso.
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0: Hay una frase que heredé, soy Rolando de San Martín, lento como tortuga con artritis, lo decía siempre mi viejo.
1: Mira, es la primera vez que la escucho, la verdad. La primera vez que la escucho. Sí. Flor Gutiérrez, ¿no tiene así una frase heredada?
2: Sí, donde manda capitán.
1: Muy bien. Bien. Muy bien.
2: Está
1: bien.
2: Y donde se come no se caga, eso, dice mi abuelo.
3: Bueno, pero ya. Eso, eso lo debe decir un capitán. Porque yo conozco un marinero que no decía eso.
1: La abuela picante, ¿eh? Sí, la abuela. La abuela no, no anda con vueltas, va de directo.
3: Y eso decía el abuelo, lo del capitán, y después decía la abuela, decía ella. Y el marinero sí.
4: Mi nombre es Marcos de Moreno. La frase que yo heredé de mi viejo es: no escupas para arriba que te puede caer en el ojo. Ah, decía sí. Referencia a que no tengo que decir algo porque me puede pasar a mí.
1: Muy bien. Sí, muy bien. El gato silvestre usa esa.
3: Sí.
1: Me acuerdo. Sí. Este año lo noté.
3: Lo usó al aire.
1: Lo encontré varias veces diciéndolo al aire.
3: Sí, sí, señor.
1: Lo dice de una manera un poco más desagradable. Dice, no cuba barriga que el gargajo. Sí, dice una cosa así.
2: Claro.
1: Pero
2: claro.
1: Sí lo usa mucho. Lo usa
2: con
1: mucho.
2: Más detalle.
3: Saludo a todos los niños que están tomando la leche.
1: Yo le presto mucha atención a Gato Silvestre y bueno, es lo que dice. ¿Qué le voy a hacer? Le mandamos un abrazo grande y seguramente nos esté escuchando. Bueno, tenemos, les decía, una tarde muy, muy cargada de información. Está sucediendo en estos momentos la reunión de Milei en Casa Rosada con legisladores. Mañana tendremos sesión. Habló Ravier hoy, a las pocas horas tuvo que salir a desmentirse a sí mismo respecto de el rol en materia de comunicación de Santiago Uría y si desplazó o no a Santiago Caputo. El presidente anda a los insultos limpios directamente en las redes sociales contra el periodismo. La verdad, está viviendo un momento de nerviosismo, diría yo, el presidente, porque cuando ves que es uno atrás del otro sin parar durante toda la mañana, decís, che, ¿qué está pasando? Pero bueno, señor Pablo Ibáñez, a todo esto, ¿se viene el anuncio de Toto Caputo mañana?
3: Mañana, media mañana, todavía no hay horario definido. Toto Caputo, según la información que están comentando en Casa Rosada, va a ser anuncio de medidas económicas. La verdad, Juan,
1: sí,
3: estoy tratando de encontrar alguna pista sobre qué tipo de anuncio se va a venir. Uno, intuitivamente podría pensar que se venga alguna medida respecto a morosidad, respecto a conversación con los bancos, respecto a dar algún tipo de alivio para las familias que están con problemas de deuda, con problemas de ingresos. Es la intuición que uno tiene. La verdad, nadie me lo ha dicho. Yo sé efectivamente, y lo contamos la semana pasada, hay mucho hermetismo. Sería sorpresivo de algún punto, porque en el contexto el presidente viene diciendo todo lo contrario.
1: Si el presidente dice que está todo bárbaro, sí, que está todo bien.
2: Y hoy Ravier dijo de vuelta, es entre cosa privada,
3: sí,
2: entre bancos privados.
3: Sí debo poner sobre la mesa algo que contamos al pasar la semana pasada, que en la mesa política, no de hoy, sino del martes pasado, se habló de la posibilidad de un aumento salarial para distintos sectores de la administración pública, entre ellos trabajadores de fuerzas de seguridad y de fuerzas armadas. Que venga una medida por ese lado, que venga una medida de alguna manera donde el gobierno se muestre un poco más proactivo, porque también vale la pena recordar que la última conferencia de prensa del ministro de Economía, por ahí Flor se acuerda mejor la fecha, puede haber sido hace 45 días, y fue Toto Caputo diciendo tenemos los dólares para pagar todos los vencimientos de deuda del 2026 y del 2027. En aquel momento no hubo ninguna medida que tenga que ver con la economía personal, con la economía doméstica, con lo que todos llamamos el metro cuadrado de cada uno de las familias complicadas que están, más que por deudas, me gusta hacer esta distinción, por ingresos. Vos tenés deuda, bueno, porque cuando los ingresos son insuficientes para cubrir tus gastos.
1: A eso quería apuntar cuando hablábamos antes respecto de la morosidad de este informe del que se está hablando mucho y demás. Y yo decía, bueno, también hay que ponerlo en contexto. ¿Y el contexto cuál es? Esto que dice Toto, hay una crisis de ingresos en la Argentina con un gobierno de pizza paritarias, además, ¿no? Digo, algo que se dice poco, que también quedó como naturalizado y va. Tenés que el salario registrado sigue perdiendo frente a la inflación. Que el empleo registrado en sí mismo sigue cayendo. Se perdieron más de 400.000 puestos de trabajo desde 2023 para acá. Tenés 30.000 empleadores menos y un poco más también. O sea, 30.000 empresas que cerraron. El peso de los servicios sobre los ingresos de las familias pasó de representar un 5 o 6% a un 12, 13%.
3: Sí, 15.
1: ¿Qué cantidad de personas se bajaron de la prepaga?
2: 1.100.000.
1: Se vendieron, yo vuelvo con este dato, la cantidad de boletos de colectivo menos que se vendieron de un año hacia el otro son 28 millones, 19% cayó. Cae la venta en supermercados, hoy veía el informe desagregado, cae la venta en supermercados en 22 jurisdicciones, solo Neuquén y Río Negro presentan números al alza. Entonces digo, cuando vos contextualizás todo eso, vuelvo al punto que marcaba Toto, ¿qué está pasando con los ingresos? Bueno, el presidente dice que los salarios vuelan de todas maneras porque...
3: No, además no me quiero meter con algo que Flor conoce mucho más en detalle. Siempre cuando se habla del número se habla,
1: Flor,
3: de que paradójicamente
1: hacelo mierda.
3: INDEC dice que los salarios que aumentan exponencialmente son los salarios informales.
1: Ajá.
3: Justamente, Flor, corregime con esto. Cuando uno piensa en toda la cuestión de la deuda bancarizada, tiene que ver en general con trabajadores formales, con trabajadores que tienen un ingreso, sea del sector privado, sea del sector público. El privado, cuando mirás los datos del INDEC, por ahí puede haber tenido una leve recuperación después de haber estado abajo, pero nada de haber tenido un volando. Lo público vienen perdiendo, no sé, 30 puntos, sí, 34 puntos han perdido
2: 37.
3: Desde el 37.
2: Sí, desde noviembre del 23 hasta esta parte, y hoy se cerró la paritaria estatal que consolida esa pérdida por adquisitivo, porque lo que se negoció son aumentos que están por encima de las expectativas de inflación que hay hacia adelante. Septiembre 1,9% de aumento, octubre 1,8%, noviembre 1,6%, 1,5% en diciembre y un bono de 80.000 pesos. Es decir, se consolida esta pérdida de 37% de pérdida.

0: Tiene muchas complicaciones para llegar a fin de mes. Bueno, ¿el presidente qué dice sobre eso? No existe tal situación, no existe. Por eso yo siempre insisto, ¿qué esperanza podés depositar a futuro de que esto cambie, de que tu realidad cambie para mejor, si el propio presidente, que tiene que ser el primer preocupado porque eso ocurra, no está dispuesto a reconocerlo?
1: No.
0: Ni siquiera. No está dispuesto a aceptarlo.
1: A mover un ápice de lo que está pasando.
0: Entonces, ¿qué posibilidad hay de que en el futuro esto mejore si quien tiene la capacidad y las herramientas para transformar tu realidad está absolutamente negado a reconocerla? Lo voy a sumar a la conversación a Pablo Juliano, es diputado nacional y tiene la amabilidad de atendernos. Se viene una sesión donde la oposición buscará instalar el tema morosidad. Pablo, buenas tardes, ¿cómo estás?
2: ¿Cómo andas, Juan? ¿Bien?
0: Bien, todo bien. Bueno, imagino estabas escuchando un poco. Empiezo por lo obvio. De cara a la sesión de mañana, ustedes van a buscar instalar el tema morosidad desde la oposición.
2: Sí, más que instalarlo es tratar de darle como una conductividad, ¿no? Un tratamiento, prestar un poco de atención. Yo veo que la agenda del gobierno está como en Narnia. Porque, en definitiva, te vuelvo a repetir, desde que ganaron la elección del año pasado hasta acá, te traen glaciares, te traen super rich y todo, y pareciera que la cotidiana, la diaria, les genera urticaria, ¿viste? Se ponen como locos cuando vos querés hablar. Vos imagínate que llegaron a decir que era una operación el hecho de que la gente no llegue a fin de mes. ¿Estamos? O sea, ¿en qué país estamos? O sea, ¿dónde viven? ¿No? Entonces, que vos mañana... Nosotros que estemos planteando este tema es como una obligación, no sé cómo decirlo. No podemos fingir demencia, hacer de cuenta que no pasa nada. Entiendo que es el oficialismo quien construye esta sesión con los temas que trae, no me sorprende, pero en definitiva nosotros lo que estamos queriendo es que no se tape el sol con un dedo, es decir, que no se tape los datos, porque si no el presidente la semana pasada sale enloquecido a pedir que tengamos rigurosidad en los datos y los primeros que no están prestando atención... que no está prestando atención es el propio gobierno. El 40% de las personas que debe tienen menos de 25 años. El 40% de las personas que debe tienen menos de 25 años. Es una locura.
0: Claro. Sí, y a todo esto, lo que vos citabas ocurrió hace nada. Digo, en los últimos días, el presidente de la Nación dijo, palabra más, palabra menos, terminemos con la mentira de que la gente no llegue a fin de mes, porque alguien puede imaginarse una persona 10 días seguidos sin comer ni tomar nada.
2: Juan, mirá, agreguemos algo más. Cuando vos te pones a prestar atención de qué estamos hablando y demás... No, ni siquiera los montos, te voy a repetir, es millones de personas que están con la soga al cuello. Es cierto que nadie les puso un arma en la cabeza, pero si les pones una soga al cuello y si los vas ahogando, si llegar a fin de mes es prácticamente con contorsionismo, es imposible realmente. A ver, acá lo que hay que decir es, una, que los sueldos no alcanzan. Dos, que no es de sensiblero, digamos. No es que acá nosotros estamos agarrando y estamos todos atacados en una emocionalidad y queremos fingir demencia. Te vuelvo a repetir, ¿cómo podés negar que 6 millones de personas te están diciendo que no pueden pagar, no pueden pagar 4.000 pesos? El 40% de eso te debe 400.000 pesos, Juan. 400.000, 370.000, perdón, el dato. El 40% de las personas que debe menos de 370.000 pesos y no lo puede pagar. ¿Qué festeja el gobierno? ¿Dónde ve una operación en esto? O sea, debe menos que un salario mínimo vital y móvil y no lo pueden pagar. Que el gobierno dice que es una operación.
0: Sí, o que es gente que se compró televisores por el Mundial y ahora no los quiere pagar.
2: Bueno, mira, de los últimos 3 Mundiales, este que pasó es el Mundial que menos televisores se vendieron. O sea, hablemos de datos, ya que tanto los vuelve locos. ¿Sabes qué pasa? Yo no entiendo qué festejan. ¿Qué festejan? Que el que no puede pagar es la gente que no tiene recursos, que está tirada. Y cuando hablamos de gente de recursos, vos tenés en cuenta, Juan, que el presidente aparece burlándose, ese es el término, burlándose de que le está haciendo pagar al Estado y al público. Hola, nota, Javier Gerardo, reaccionó un segundito en Olivos, prendió un poco la tele o no sé qué, y mirá que el público es la maestra, que está recontrahogada y que termina manejando un Divi.
0: La fuerza de seguridad.
2: Las maestras están haciendo lavares. ¿Ven qué día jueves tienen que cobrar para sacar la plata de su QR, el automático de la tarjeta de crédito? Eso es lo que vos estás obligando a alguien que tendría que estar cobrando en otros montos. Y después los policías, las enfermeras. Entonces digo, me parece que ponele nombre y rostro a esa realidad y te vuelvo a repetir que son 370 mil pesos, el

0: 90% está empeñado en 400 lucas, vamos a redondear. Y no lo puede pagar. ¿Qué festeja el gobierno? ¿Dónde ve una operación ahí? ¿Qué tiene que ver el riesgo Cuca que tanto se autoinflige? No tiene nada que ver esto. Lo que digo es, en definitiva, hay un datazo de Centric, que se conoció la semana pasada la consultora, que más casi el 70% de la gente dice que hace más de 6 meses. A ver, estás obligando a la gente a pagar, mañana termina de pagar la cuota de las salchichas que se comió en febrero. Ahora, ¿dónde vio una operación el presidente y Caputo?
1: Pablo, ¿cómo están los números de cara a la sesión de mañana? Digo, pues mucha gente estará del otro lado, bueno, con expectativa tal vez de que pueda debatirse, por lo menos que el Congreso empiece a debatir el tema.
0: Juan, yo nunca pierdo la esperanza de que uno pueda mañana presentar el tema sin ánimos electorales, como nos acusan algunos, que dicen, no, esto es la campaña electoral que se adelantó. ¿Quién quiere adelantar una campaña electoral, chicos? O sea, con gente que no llega a fin de mes, ¿de qué le vas a hablar? Alguien que no llega a fin de mes está en... A ver, te están diciendo muchos la gente que no está llegando a pagar. En primer lugar, que quiere pagar. O sea, quiere pagar. No quiere que nadie les regale nada. La mayoría de la gente que nosotros estamos recibiendo en redes, que nos escribe en nuestro Instagram, que nos hace llegar su opinión, che, o te manda un audio, quiero pagar. Quiero poder...
1: No está contenta de estar en esta situación, ¿no?
0: No está contenta, exactamente. Nadie se pone contento. Es como la amenaza del almacenero que te dice, mira, si no me pagas mañana te tengo que dejar de vender, y es mentira. Todos sabemos muy bien que te vuelve a vender, pero hasta que quiebra, y nada más. El gobierno juega con eso. Entonces yo creo que, en definitiva, desde este lado nosotros, ¿qué vamos a hacer? ¿Bajar los brazos? ¿Nos vamos a resignar porque no tengamos un número? Mañana vamos a ir a intentar hacer un planteo, decir, hay un montón de proyectos, probablemente yo, y parto este día, te juro, Juan, no quiero tener razón, no quiero ser el amo de la verdad, a diferencia de lo que plantea Milei, que quiere ganarlas todas. Nosotros lo que yo creo que tenemos que hacer es un ejercicio de mucha humildad, de entender que hay un montón de propuestas, que las podríamos pasar por un tamiz, y que algo de eso le lleve un poco de alivio a la gente. Sin que esto tenga costo fiscal, para que los libertarios no se les den vuelta las pestañas en el pleno recinto, y para que de última no sean tan cabeza de termos algunos. ¿Por qué te digo esto? Porque hasta el propio Caputo estaría pensando en regular la transparencia del acceso a algunos créditos. Entonces, ¿por qué te digo esto? No sea cosa que lo que siempre empieza como un pretexto de la opereta, era una opereta lo de Esper, era una opereta lo de Adorni, y es una opereta que la gente no llega a fin de mes. Siempre nos hacen la misma respuesta. Mira, siempre hay como la misma actitud de parte del gobierno.
1: Lo de Cerimedo
0: en primer
1: también.
0: Lugar, lo niegan todo, como Sabina. Después de que lo niegan, te dice que es una opereta. Después hay un tiempo de silencio terrible. Vos imaginate que ayer, hasta que no apareció un tuit de Matías Fernández, el gobierno no decía ni mu del tema.
1: Pablo,
0: lo largaron a Milei a decir estos eslóganes de que era una operación, no sé qué.
2: Perdón la interrupción, Diego Barbili. A ver, lo que vos decís...
0: Hola, Diego, ¿cómo estás?
2: Un gustazo, bien. Yo te escucho y me siento absolutamente identificado con lo que hablas, pero lo que suele pasar, o lo que viene pasando últimamente en las diferentes cámaras, tanto en diputados como en senadores, es que por un lado están los oficialistas y por el otro lado están los que en teoría eran opositores que se transformaron en oficialistas. Digo, desde los radicales libertarios hasta los peronistas libertarios, hasta los gobernadores que los votó una gente y hoy terminan respondiendo al gobierno. ¿Cómo se hace? ¿Cómo hace el votante común para saber a quién tiene que votar en la próxima elección? Si yo voto a la UCR, a cierto peronismo, si yo voto a cierto otro partido... ¿Cómo hago para saber que estoy votando a ese partido con la idea que vos estás marcando, y que si voto a tu partido no termino votando a alguien que después termina votando a favor del gobierno? Porque yo te escucho a vos y digo, es brillante lo que estás planteando, de toda la gente que no se siente identificada con lo que está pasando con el gobierno y que se siente inclusive atacada.
0: Totalmente, digo, lo que pasa es que acá lo que tenemos que aclarar, agregar juntos, y ahí me pongo con vos de la mano prácticamente, que se prendieron fuego todas las etiquetas.
2: Claro.
0: Antes a vos les etiquetas, bueno, tal va a ser opositor, tal va a ser oficialista.
2: Exacto.
0: O tal viene acá, y si viene con una melena y con un enterito violeta, y bueno, es muy probable que termine a los besos con Karina Milei. Pero el problemón que tenemos ahora, te hacen todo gatopardismo, ¿viste? Te vienen y te dicen, no, por mi provincia, por esto, por lo otro. A ver, están quemadas las etiquetas, y esto en parte explica el nivel hasta de empatía que tenemos que tener con este tema, con estos temas, porque vos decís, estamos hablando de un segmento de 6 millones de personas, y antes por lo menos la política tenía un poco o algún foco prendido, decía, representabas a los jubilados. Ahora está todo eso resquebrajado. A mí, ¿sabés qué me pasa? Que yo creo que la conversación termine siendo más llana, si no esté mediada, no sé cómo decirte.

0: Sí,
1: en ese aspecto es de sentido común. Yo mañana voy a intentar decir, che, miren, no tiene costo, hay muchas propuestas que no tienen costo fiscal, no tengan miedo, siéntense, presten la atención, son millones de argentinos, nadie quiere sacar una ley que después tenga un efecto contrario contra el sistema financiero, claro, y de acceso, porque hay otro tema, Diego, que también nos parte al medio a vos, a mí, a todo el programa, que si vos a la gente le restringís cuando no está llegando a fin de mes, ¿qué va a pasar en un montón de lugares en donde el crédito no llega por ninguno de todos estos lugares que tenemos detectado? Terminan cayendo en un prestamista de los barrios.
0: Del barrio, que es terrible. Sí, narcos, lo hablamos la semana pasada.
1: Terminan apretando mal. Sí, entonces eso ya sí está pasando, Diego. Entonces, ¿qué digo? Yo vuelvo a repetir, de esto te juro que no quiero electoralizarlo. Yo veo que la promiscuidad electoral se la dejo al gobierno, que no para de coleccionar fotos de uno con otro en Olivo, acá en la Casa Rosa. Hagan lo que quieran el año que viene electoral, en el momento en el que quieran, con paso, sin paso, arriba, abajo. Hay que decirle a la cara a Milei que ponga las condiciones las que quiere, que el año que viene se lo enfrente y ir directamente a esa fecha. Pero mientras tanto, a todos nosotros nos queda mandato hasta fines del año que viene.
0: Sí, claro.
1: Y la gente en un mes no puede pagar, dos meses no puede pagar.
0: Totalmente. No, sí, necesita respuestas ahora. Pablo, gracias por la comunicación. Total. Un saludo. Un
2: abrazo.
1: Abrazo grande, chicos.
0: Pablo Juliano, diputado nacional en Radio 10.
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0: A tontas y a locas es otra frase que ha quedado un poco en el olvido, pero se sigue usando.
1: ¿Cómo?
2: A tontas y a locas.
3: A tontas y a locas.
1: Ah, entendí cualquier cosa. Estaba poniéndome los auriculares. Entendí atentos a Lucas.
4: No,
1: ¿quién dice atentos a
4: cualquier cosa?
3: Mira, Griselda dice, mi frase es, ¿qué ilusiones se hace el chancho creyendo que es golondrina? Esa es la primera vez que la escuché, no la había escuchado.
4: No, es cierto. Yo nunca la escuché.
1: Bueno, no te acomodes las medias que foto carnet.
3: Claro. También, no te peines que no se dice en la foto. Gladys dice, una frase que heredé de mi papá y que la decía cuando dudaba de emprender algo, era, nena, métele para adelante porque para atrás se sale, es buenísima. Bueno, algunos de los mensajes que llegan a través de nuestro muro de YouTube en radio10.com.ar y además en el 11-23-660-710.
1: ¿Tenés pulpo? Y dale cumbia.
5: ¿Cómo están, chicos? Oscar de Cutralco. Yo la frase que heredé y que siempre por ahí en una charla se me escapa, siempre de familia, es la de, este si no se cuida, caga fuego.
4: Sí. ¿Por qué me miran a mí?
1: Pasa que para mí esa no pasó nunca de moda.
3: No.
1: Es un término que yo uso todo el tiempo.
4: Sí, caga fuego.
1: Sí.
6: Cagó fuego. Claro,
3: cagó
6: fuego, sí.
3: Totalmente. Sí. Otra que decía mi papá mucho es, a caballo regalado no se le miran
1: claro,
3: los dientes.
1: Sí, claro.
4: ¿Por qué? No entiendo eso. ¿Qué tiene con los dientes el caballo?
6: Tú sé, es popular. No se debe tener los dientes feos.
1: Que si te lo regalaron no le mirás los dientes. Ajá. No te pones exquisito.
3: Claro. ¿Qué?
1: Te regalaron un caballo, flaco.
4: ¿Para qué lo quiero?
6: Era un pony.
1: Dejá de mirarle los dientes.
4: Sí, pero ¿para qué lo quiero, caballo? Un quilombo, no me
7: entra. Con Toto Ibáñez de que esta es una maniobra distractiva, la locura del presidente. Y creo que también está tratando de volver a conquistar al público joven que lo votó. Que lo votó justamente por esta cosa de insultar a todo el mundo y de este aspecto de loco que con el que se presentaba. Creo que son esas dos cosas perfectamente. Soy Mónica de Caballito, los escucho siempre.
1: Gracias por tu mensaje, Mónica. Bueno, Toto, te dieron la razón. Uno, por lo menos.
3: Uno.
1: Mil a uno.
6: No, la verdad es que dije que también estaba más o menos coincida con Toto hoy.
1: Vamos a un punto más. Bueno, a todo esto, mañana... Evidentemente hay conferencia de Caputo en Economía a las 10 de la mañana, es así.
8: Sí. Me dicen la información, me confirman la hora, el lugar, pero absoluto hermetismo sobre qué se va a anunciar. Pregunté si podía venir algo por el tema, por el lado salarial, y me dijeron que no, algo más tranquilo que no tiene que ver necesariamente con lo salarial. En Economía me dicen disculpas, no se puede dar ningún tipo de precisión. Sería una novedad. Que venga algo de lo que estamos esperando, de lo que estamos hablando respecto a
1: el super
8: a
1: mega rigi. Bueno.
6: ¿Será mejorar la visibilidad de algunas de las tasas de los créditos?
8: Por ejemplo.
1: Por lo pronto hay anuncio de Caputo mañana. Toto averiguó un poquito más y después de las noticias te exigimos que nos cuentes, por lo menos antes de que tires la primicia minuto uno en un rato. 7 de la tarde, momento de las noticias en la 10 y seguimos en un día perfecto.
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10: Es la hora 19 en Buenos Aires, la temperatura 12 grados 8 décimas. En el gobierno admiten la necesidad de hacer más visible el monto final que debe pagar una persona al solicitar un crédito. Se trata del costo financiero total que suele no presentarse con claridad tanto en entidades bancarias como en billeteras virtuales. La problemática de los morosos fue el tema más relevante en la reunión de gabinete. Trabajadores de FATE marcharán a Plaza de Mayo. Será mañana a las 14 horas en reclamo de la continuidad laboral en la empresa de neumáticos. La jornada tendrá además la participación en vivo de bandas de música. En Salta se conocieron los resultados de la autopsia del abogado condenado por el femicidio de su mujer en un country. José Eduardo Figueroa, condenado a prisión perpetua por el asesinato de Mercedes Bedaras, murió después de ser encontrado en una situación crítica dentro de la unidad carcelaria de Villa Las Rosas. El informe preliminar determinó que murió por asfixia por ahorcamiento, mientras la investigación continuará ahora con las pericias y demás actuaciones que permitan reconstruir lo sucedido.
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11: Siguen las demoras en la zona de Puente Saavedra. Un peatón fue atropellado por un colectivo de la línea 59 sobre Avenida Cabildo, debajo del puente, en dirección a Maipú, a la altura de General Paz. Hay importantes demoras en la zona. Un choque múltiple frena Panamericana a la altura de Ugarte. Están involucrados 3 vehículos y afecta la circulación. Pido mucha demora desde la salida de Capital Federal. En General Paz y Lope de Vega, mano al Riachuelo, chocaron 2 vehículos. Está limitada la circulación. Para usuarios de trenes, el Mitre Ramal Tigre opera con demoras pocos. El resto de trenes subte y el premetro circulan a horario. Central de Tránsito 710, Nora Acosta.
10: En la ciudad, la temperatura 12 grados 8 décimas, humedad 69%.
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1: 5 minutitos pasaron de las 7 de la tarde y señoras y señores, hoy es martes, ¿no? Martes.
3: Sí, claro.
1: Hoy es martes
3: 25, claro.
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8: Me está faltando una musiquita.
3: ¿Una musiquita?
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1: Hoy, si hoy es martes.
3: ¡Pero claro!

0: Maradona,
1: Maradona.
0: Martes de Raviere.
1: Ah.
0: Hoy es martes y habló el vocero, habló Adrián Ravier. Y otra vez dejó mucho material porque Ravier no defrauda jamás.
1: No.
2: Fue quizá, Juan, el día en que generó más ruido internamente el día de hoy la conferencia de prensa de Adrián Ravier, que tendría que hacer la cuenta bien, pero lleva 2 meses como vocero, casi todas las semanas alguna pataleta o algo deja, pero hoy especialmente generó muchísimo malestar y ruido dentro del propio gobierno.
0: Pero,
2: y uno podría decir, ¿sabés qué? Que logró lo que pocos logran, romper y cerrar la grieta entre los dos sectores del gobierno, porque los carinistas y los Santiago Caputistas decían, ¿qué dice este señor cuando se pone a hablar? ¿Qué fue lo que dijo?
1: ¿Qué dijo?
2: Vamos a escucharlo.
3: Y respecto a Santiago Caputo, es una figura clave de este gobierno, como ya lo hemos dicho cantidad de veces. Para el presidente es una persona fundamental en cuanto al consejo, más allá de la amistad que mantienen. Y en cuanto a comunicación, por supuesto, Oria, como tantos, como yo mismo, como vocero, como Fabián Fernández, todos jugamos un rol importante en comunicación. Y en este sentido seguimos trabajando para colaborar, para comunicar, digamos, la gestión que estamos contando hoy mismo, ¿no? En tantos ministerios.
1: Acá dijo, bien.
0: Bueno, ¿qué se entiende de esto? Agarró Oria la comunicación digital del gobierno.
2: Un tema que viene circulando hace 2 semanas, que tuvo alguna mayor intensidad las últimas 72 horas, pero que habitualmente este tipo de cosas no tienen confirmación oficial. En general son cosas que circulan, son reordernos, porque claramente que esto se concrete, que Oria quede a cargo de la comunicación, de la narrativa del gobierno, era una victoria, un avance de Karina Milei sobre Santiago Caputo, y hay un perdedor. Entonces, habitualmente no ocurre en los gobiernos, menos un vocero que trata de estar en una posición intermedia, es salir a confirmar que uno de los dos duelistas está perdiendo.
0: El vocero te baja el ruido, no lo incrementa.
2: Claro. no lo confirma. Bueno,
0: sin
2: fue
0: que le
2: tan
0: hayan
2: así,
0: preguntado.
2: ¿Qué pasaba? Entonces salió a decir, más o
0: yo
2: menos,
0: me ocupo,
2: y esto va a correr por mi cuenta. Salió a decir lo que venían diciendo los diarios. No salió a decir lo contrario. No salió a decir a bajarle la espuma.
1: Lo bueno es que lee los diarios.
2: Bueno, lo que pasa que es un problema en este caso porque terminás ratificando información que el gobierno venía bajándole la espuma. Entonces dijo esto. Pero.
0: Bien.
2: Dijo esto, se enojaron los dos.
0: Esto pasa cuando tenés al vocero leyendo portales y no sé si pagó la suscripción.
2: Bueno,
0: de los portales.
2: No lo sé.
0: Después, capaz le dijeron, pero había una nota en Clarín y dice, sí, pero no pagué la suscripción.
2: Muchos periodistas, entre los cuales me cuento, salimos a preguntar, che, ¿qué quiso decir Ravier con esto? Porque lo llamativo era que termina dando una confirmación de algo que no era ni literalmente así, ni había una confirmación, porque de alguna manera estaba diciendo, estaba confirmando el vocero que Santiago Caputo estaba fuera de gobierno.
0: Tremendo,
2: prácticamente.
0: Sí,
2: prácticamente, uno de los creadores del experimento Milei estaba fuera del gobierno.
0: Sí, o por lo menos recrudeciendo mucho la interna todavía.
2: Hubo preguntas y las explicaciones que dio Adrián Ravier y su gente y la gente de su entorno fue, en realidad no quiso decir nada, Santiago Caputo sigue siendo un hombre de consulta, asesor del presidente, todos hablamos con él y escuchamos su opinión. Lo que ocurre es que Santiago Oria, como viaja con el presidente, como está muy cerca, fue ganando espacio en la narrativa oficial. Esa fue la explicación posterior de Ravier. Si querés, lo ponemos temporalmente 3 de la tarde.
0: Sí.
2: Bueno.
0: Sí. No llegó a las 6 de la tarde la versión.
2: 5:30 de la tarde, Ravier sale con un tuit que si querés lo cuento, leo.
0: Porque lo tengo acá. Dice Ravier. Sobre mi respuesta respecto de la comunicación del gobierno, ya arrancamos como los jetes, pues la verdad, se supone que vos sos el vocero, hablas todo claro. Ahora, si tenés que primero hacer una aclaración en off
1: y hacer de vocero off, de vos mismo,
0: no alcance. Después sale el vocero a desmentir lo que dijo el propio vocero a la mañana. Es que estamos un poco jodidos.
2: Es la famosa meme del hombre araña.
0: Adrián querido. Tenés, es el meme de tenés un solo trabajo. Tenías un solo trabajo, maestro. Sobre mi respuesta respecto

0: De la comunicación del gobierno nacional, hago una importante aclaración, dice Rabier. No hubo ni hay ningún cambio en el organigrama de comunicación del Poder Ejecutivo, ni designación alguna, ni traspaso de responsabilidades entre áreas. Y alguien le contesta: Adrián, tenés un solo laburo que es comunicar y te contradecís cada vez que hablas.
1: Bueno, el que salió a bancarlo para sumar confusión o para no se sabe qué fue el propio Santiago Oría. Que salió a decir: gracias, Adrián, por aclarar que los roles de cada uno de los encargados en las distintas facetas de la comunicación del gobierno siguen de la misma manera. Lo que había hecho Rabier, y esto, si querés, completamos acá el episodio Rabier. Rabier llega puesto por Javier Milei. A la gente de Karina mucho no le gustaba, porque no se reportaba, porque además había tenido algún paso por la Fundación Faro, que tiene mucho que ver con Santiago Caputo. Entonces estaba como en una zona gris y nadie lo terminaba de abrazar y nadie lo termina de bancar. Rabier, con sus declaraciones, lamentablemente para él, tampoco parece ayudar a que salgan a bancarlo
0: hablando,
1: los propios hombres del gobierno.
0: Hablando de frases que uno hereda, que es el tema de hoy con los oyentes, un consejo. Las que van afuera, déjalas salir, Adrián querido.
2: Claro, no las metas adentro.
0: Las estás metido todas adentro vos solito.
2: Muy futbolera.
0: Si le seguís dando la pelota, viste, la
2: de la pelota es lo que tiene la misma camiseta.
0: Que no dijo nada en este tipo, pero sí dice que sobre el pie dijo, una sola cosita, muchachos, si se la siguen dando a los amarillos vamos a perder. Sí. Bueno, parecido. Bueno, otra rabierada, ¿eh? Vos sabés que yo hoy, antes de la conferencia, estaba un poco tenso y dije, ¿podremos sostener esta sección?
2: ¿Qué? ¿Mientras tiene el cargo?
0: Bueno, olvídate. No falla, ¿eh? Los martes son martes de Rabieres.
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0: Tengo uno para vos. Muy cargado. El güey. Solo bien se lame.
1: En este momento.
0: Ese es conocido también.
2: Bueno, si el señor dice que es conocido, yo digo que es conocido. ¿Qué le voy a hacer? Hoy estamos hablando de esas frases que escuchabas en casa, que decía el tío, la tía, mamá, papá, el abuelo, la abuela, y que vos heredaste y que la seguís diciendo.
3: Sí.
2: A la flauta. ¿No?
3: No. Sí,
2: cinco claro. Para el peso.
4: Sí,
2: otra.
4: Eso sí.
2: Siempre viejo, cinco para el peso.
3: O sea, quedó fuera de.
2: Sí.
3: Mi abuela decía: el que guarda tiene.
2: Hoy no se fía, mañana sí, muy bien.
3: Ese era un cartel de almacén.
2: Pulpo. Que sigue, bueno, pero sigue vigente.
3: Por favor.
2: Hablando del pulpo, tiene más.
5: De una de fantástica. No quieras cagar más alto de lo que te da el culo.
4: Sí.
5: Bueno, soy Paola de
3: Villorta.
4: Son refranes.
2: Ok, perfecto. Obvio. ¿Tenés más pulpo? Un montón
6: viejo,
2: más.
6: El que pregunta pasa por boludo 5 segundos. El que no pregunta,

0: toda la vida.
1: Claro.
2: Bueno, no lo había escuchado.
3: Está bien. Está bien. Lo podemos tomar como le.
1: Sí.
2: La parte 1 la
3: pasamos
2: dos.
3: Por boludo 5 segundos. ¿Tenés más? Y dale más.
4: La soga viene con mierda y hay que agarrarla con
1: refranes, bien explícito.
4: Hay que enfrentar una situación horrible y no podés evitarla. Bueno, Marcelo de Paternal.
2: Marcelo, pasate por el café.
1: Muy bien. Alfredo dice, me acuerdo de la frase suerte y fortuna, dice, como había dicho Toto, dice, pero usaba como cara cruz. Cara o cruz también, ¿no?
2: Claro, mierda.
1: También. Buenas tardes, Juan y equipo. Soy Mario, vigilador. Respecto a la consigna, a mí me quedó de mi mamá. Dicen que dicen. Lo paso muy bien con el programa. Me divierto, qué me informo. Desde ya, muchas gracias.
3: Esos son los mensajes que queremos. Esos son los mensajes que queremos.
2: Un beso a Rosita, la amiga de mi mamá, que nos escucha todas las tardes.
1: La chiquile grande.
2: Cumplió años ayer y me olvidé de saludar.
1: Ay, un beso.
5: La chiquile grande. ¿Te tratan?
1: Si te ven mal, te maltratan. Y si te ven bien...
5: te contratan.
1: Obvio.
3: Te juro, temí. Temí por el remate.
1: Dale,
3: vamos. Teniendo en cuenta tus remates, Flor. Sí,
6: son rambito y
3: se me paró el corazón. Dije, puede salir para cualquier lado.
6: Sí,
3: esto. Por suerte salió bien.
1: Salió bien.
4: Usando alguna frase italiana. Te la voglio dire.
1: También.
4: Te la voglio dire. ¿Qué tal?
6: ¿Qué
4: soy
6: tal?
4: Mario de Mercedes.
3: Abrazo grande, Mario.
1: Mensaje dice, soy Silvia de la provincia de Mendoza, heredé de mi abuela, que era un ser de luz. Una frase que decía a las madres que tenían niños, que Dios se lo guarde. Y cuando alguien compraba algo, ropa, casa, auto, etcétera, decía que lo disfrutes con salud. Claro, también es otra de las frases, ¿no? Bellas expresiones de buenos deseos que reflejaban su alma hermosa.
2: Hay una que es contraria a esa, es ¿cuál? Alguien que te cagaba con guita. Decía que le sirva de remedio.
1: También,
2: se lo dije el sábado. El sábado se lo dije a uno que. A un vecino de mi vieja que mi mamá salía con el andador y el tipo me puteó porque estaba sacando a mi vieja en, en la puerta del garage.
1: Sí. Espere, señor.
2: Le decía lo peor.
3: Bueno, que te sirva.
2: Que te sirva de remedio fue lo menos que le dije.
3: El gato silvestre me agrega otra suya. Pasa que es muy específica esta gato.
1: Bueno, decila.
3: Ficha limpia.
1: Sí.
3: Cola sucia.
1: Culo
3: sucia.
1: Ah, claro.
2: Decilo bien.
1: Bueno,
3: el macrimileísmo. No, pasa que eso no.
1: Se puede decir culo.
3: Estaba hablando de frases que heredamos. Sí. Después
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3: Yo estaba pensando qué frase heredarán mis hijos. El día que tenga. Ellos.
1: Obvio. Y bueno.
3: Yo heredé
5: perdió Banfield otra vez.
1: O a veces alguna expresión, ¿viste? Que hay expresiones que tienen los padres que uno va repitiendo.
2: El abuelo de la flauta, Daga, me escribe Pablo La Daga, manda un audio. No sabe que estamos al aire, el tipo manda audio en vez de mandar mensaje. Pero tranquilo, el tipo. 180 años de radio tenés La Daga, no puedo creerlo. Dice que el abuelo le decía, comé, Pablucho, comé antes que venga la crisis. Y así que dice.
3: Ahora soy la de para Pablito.
2: Lo queremos.
3: El último, Pulpito, dale.
4: Una frase dicha por un amigo mío y que la tomé de cabecera. Los muertos se cuentan fríos.
2: Upa, fuerte, ¿eh?
3: Sí, pero es conocida esa, sí, es conocida. Bueno.
1: Hola, equipo, hermoso programa. Frase, caramba, qué locura, dice Graciela de Mataderos. Lili del Talar dice, qué pituca, esa frase me quedó. Claro, qué pituca, ¿no? También. Me cacho en 10.
3: Me cacho en
1: 10. Me cacho en 10. Me cacho
3: en 10.
5: Mi papá me dice algo que yo no entiendo, a ver si ustedes lo entienden. Cuando le digo, no tengo que ponerme, me dice lo de atrás para adelante.
1: Bueno, claro, como diciendo, da la vuelta y ya, sí, así. ¿Eh? Como que lo pongas al revés y listo.
5: Nunca lo entendí, siempre me le dijo.
2: No, no es clara la frase. No.
3: En un rato analizamos entre todos
1: la frase.
3: Sumamos a 10 oyentes que nos van a ayudar a entender la frase.
2: ¿La puedes repetir? ¿La puedes repetir?
5: Cuando no tenía algo para ponerme, me quería comprar. Me decía, ponételo de atrás para adelante.
1: Visualmente.
3: No, no hay, me mata que todos nos miramos acá, los productores. ¿No? No hay uno que pueda explicarlo. Perfecto. Bien, un beso grande para.
1: Hay frases que no tienen explicación tampoco. Para a ver, la mar en coche. ¿Qué es la mar en coche?
3: Nah, pues
2: la mar en coche.
1: ¿Qué?
3: Me cacho en 10.
1: No, me cacho en 10 más fácil porque decir, bueno, me importa nada, no importa.
3: ¿Sí? ¿Mucha cantidad de pulpo, seguro?
1: No sabía.
3: Bueno, sigan aportándonos sus mensajes.
2: Yo pensé cuando se terminaba el auto.
1: 23-660-710 y en radio10.com.ar, nuestro canal de YouTube.
3: Bueno, muy bien. Hacemos una rondita informativa, si les parece. Arvin dice, no, entonces empiezo con novedades económicas con Flor Gutiérrez. Dale.
5: Bueno, Juan, tenemos que hablar que lo que está tratando de hacer ahora, lo que se está discutiendo, lo que está discutiendo en este momento el gobierno nacional frente a lo que nosotros estamos hablando del aumento del nivel de morosidad de los 6 millones

0: Millones de personas que están con atraso en el pago, ya sea con las tarjetas de crédito, con un préstamo personal, con las billeteras digitales, con la tarjeta de un supermercado, con un prestamista, con todo lo que está pasando, es tratar de transparentar. Hablan de la palabra, esta palabra la van a empezar a escuchar, transparencia. ¿A quién es? Bueno, a quienes toman deuda. ¿Para qué? Para que tengan las herramientas con mayor publicidad, con mayor información y que puedan conocer ¿cuál es el costo real de los créditos? ¿Qué implica una tasa anual? ¿Qué implica una tasa efectiva? ¿Qué implica el costo financiero total? ¿Cuál va a ser el monto final que vas a terminar pagando? Eso es algo de lo que se debatió el lunes en la reunión de gabinete que se hizo. Y lo que están diciendo es, hay algunos bancos, sobre todo los públicos, pero también privados, que están refinanciando las deudas, que sacaron programas, dieron el ejemplo del programa para refinanciar que tiene el Banco Nación, que también el que se acoplaron 10 bancos en la Ciudad de Buenos Aires, y el gobierno dice o reconoce que no está esa información, por lo menos lo suficientemente palpable para las personas, para que se puedan, clara, para que se puedan adherir o para que puedan entender, o por lo menos que puedan ver como que el gobierno está haciendo algo.
1: Flor, vos estuviste, sobre este punto. Hoy estuviste en C5, ¿no?
0: Sí.
1: La charla tuvimos fuera del aire, que yo decía y citaba que hoy los colegas de C5N estuvieron en las calles de José C. Paz, uno de los municipios que registra una alta tasa de morosidad. ¿Cuántos testimonios seguidos, uno atrás del otro, hubo a los que se les consultaba por una situación?
0: ¿Sabes lo que me pasó al aire?
1: A ver.
0: En un momento yo pensé, porque se hizo primero un móvil, después fue otra tanda que se volvió también un móvil en José Paz, pensé que estaban repitiendo. Era tanta la gente, una tras de otra, que
1: con situaciones muy similares.
0: Con situaciones similares, que contaba lo mismo.
1: Nadie dijo, me compré una tele y no la pagué.
0: Yo dije, bueno, se está repitiendo la situación. No, es la gente que tiene cuestiones similares, la gran mayoría te dice, no llego. Pero lo transparentan, digamos. Algunos, lógicamente, les da mucha vergüenza admitir o por qué, pero lo transparentan. Es directamente, no llego fin de mes, sí, saqué un crédito, no lo puedo pagar. Algunos dicen, bueno, lo puedo pagar con mucho esfuerzo, por ahora no me atrasé, pero no sé cuánto más tiempo lo voy a pagar. Eso es algo que se escucha en del conurbano bonaerense y también de acá de la Ciudad de Buenos Aires.
1: Y cuando se les preguntaba para qué tomaste, digamos, ese crédito o por qué estás en una situación de morosidad, porque había muchos que ya estaban en morosidad, dijeron, fue para el supermercado.
2: Sí.
1: Para pagar alimentos, para subsistir, digamos, para subsistir.
2: Tengo varios casos, Juan, de gente que vive en el conurbano, que, como decía Juliano hace un rato, el diputado, hay mucha gente que le debe al usurero del barrio. Es pagar.
1: Vamos ayer con el ministro Alonso.
2: Lo que hablamos con Alonso. Eso es pagar o pagar, porque si no eso termina mal en el barrio.
3: Claro.
2: Y muchos de esos que sacaron el crédito en el barrio para comprar mercadería, para vender y para generar un labú, para laburar. Conozco varios casos de los pibes que venden las plantas, los que saben a vender los pañuelitos, que saben vender las medias, que sacan un crédito de 100, 150 mil pesos para comprar mercadería y venderla y después o pagar. Pero claro, sacan 100 y tienen que pagar 250 en una semana o 10 días. O sea, los que tienen morosidad es con las tarjetas de los supermercados.
0: El problema es que no tenés estadísticas, lógicamente.
2: Claro,
0: Entonces es muy difícil conocer con detalle, con profundidad, o abordar esa problemática hoy, del que está en una situación del usurero del barrio. Es muchísimo más difícil.
1: Claro. Hoy Lemoine decía, bueno, por lo menos no se están endeudando con aquellos que te rompen las piernas.
0: Escuchó a Javier Alonso.
1: Ayer el ministro de Seguridad de la provincia de Buenos Aires, Javier Alonso, nos decía que se multiplicaron la cantidad de denuncias por amenazas de este tipo. Estamos hablando del prestamista de recontra última mega instancia. Y como dice Diego, el tenor es otro directamente.
2: Ahí o
1: ¿no?
2: pagás,
1: estamos hablando
2: o pagás
1: de una cosa mucho más espesa.
0: Eso es muchísimo más grave, pero hay un problema grave que es central. Que es, una cosa es el capital y otra cosa es cuando vos tenés un interés, que es el costo, que te marcan incluso cuando vos sacás un préstamo, te dice finalmente cuánto vas a pagar. El problema es cuando vos dejás de pagar algunas cuotas, el interés es compuesto, entonces se te empieza a sumar
1: una bola
0: el
1: de
0: capital
1: nieve
0: más el interés. Claro. Y entonces, por ejemplo, hoy uno de los ejemplos del que hablamos en el canal, una señora nos contaba, sacó 100 mil pesos y ahora debe 1.500.000 pesos. ¿Por qué? Porque no pagó, pasó un tiempo, bastante, se le acumuló el total esa deuda. Si no podía

0: a pagar 100 mil pesos, menos va por 500 mil. Es un aumento de 1.400%. Bueno, esa situación ya es el límite, porque vos hablás con el banco o la tarjeta, en este caso era con una tarjeta del supermercado. Llamás. Si no te dan un programa donde vos le puedas refinanciar a cuotas más largas y una tasa más baja, que quizás lo puedes pagar a un monto más chico, que es muy difícil que te hagan ese plan de pagos, ¿qué haces? Directamente tenés que ir a Defensa del Consumidor o Defensoría del Pueblo, o terminar en algún abogado gratuito que te lleve adelante ya en un expediente judicial, legalizar la situación para que el juez pueda ver si te baja la carga, el interés. Pero ya entras en otro terreno mucho más complejo. En esa situación está hoy la gente que aparte recibe, Juan, mails, llamados, sí, mensajes de texto y muchas veces las familias, cosa que
1: llamados
0: es
1: ilegal. Llamados a familiares, sí.
0: Y aparte con
1: todas
0: las estafas que hay en el medio.
1: No, es muy, muy angustiante en una situación así de angustiante. Y cada vez que prendés la tele o te conectás con las redes sociales o lo que fuera, tenés los videos del presidente diciendo: te endeudaste para comprar una tele por el mundial, como prácticamente diciéndote especulador, ¿no? Bueno, te compraste la tele para el mundial y ahora no la querés garpar. O Toto Caputo, que lisa y llanamente les dijo especuladores, dijo: muchos especularon con que el precio del dólar después de las elecciones, como diciendo en época electoral, sacaron un préstamo para jugar a que eso se les iba a licuar más adelante. Bueno, no sucedió. Entonces vos decís, pero no están, me parece, escuchando a aquellas personas que dicen: miren, no me alcanza,
0: bueno,
1: y no
0: eso
1: sé
0: se pinchó.
1: Cómo hacer ya para
0: eso
1: subsistir.
0: Se pinchó rápido. Y yo te digo, lo que dicen que discutieron en la reunión de jefatura de gabinete es que la gente entienda qué es lo que va a pagar. Que entienda que si vos sacas 100 mil pesos y te dice que es una tasa nominal anual del 60%, vas a pagar un 5% mensual. Ahora, vos podés tener esa herramienta, esa información, que no niego que sea importante tener esa herramienta. Ahora, si vos después necesitas la plata sí o sí, porque la plata, porque tu sueldo no te alcanza, por más de que vos tengas la información, y bueno, ante una necesidad terminás recurriendo al préstamo.
2: Sí, no queda otra.
1: Claro. Tal vez en estos días podamos. Me gustaría, yo vengo con mucha ganas de abrir teléfono, abrir línea directamente, que nos llamen nuestros oyentes y que nos cuenten la situación. Lo veníamos haciendo ahora hace un par de semanas que no lo hacemos, así que esta semana prometo que nos tomamos un rato para charlar y para que nos cuenten, a ver si en una de esas se enteran los funcionarios lo que está pasando puertas adentro de las casas de las familias. Señor Diego Arbizu.
3: Cortito, porque se sabe.
1: ¿Qué, señor?
3: Países. ¿A qué? Ah, entonces no era.
1: Ah, ¿era yo?
3: Sí.
0: Era vos.
3: Países Bajos tiene un nuevo entrenador. Es Xavi Hernández, el ex compañero de Messi. Buen entrenador, con mucho futuro. Y hoy De Jong, un ex futbolista que hoy es director deportivo de la selección de Países Bajos, más conocida como Holanda, se sentó en conferencia de prensa y lo presentó formalmente. Y fue muy claro el tipo de la felicidad que tenía tenerlo a Xavi Hernández. El tipo, palabra más, palabras menos, dijo, con Xavi Hernández al lado: nosotros estamos muy contentos de tenerlo a Xavi Hernández con nosotros, pero primero fuimos a buscar a Guardiola. Nos dijo que no. Después fuimos a buscar a Arne Slot. Nos dijo que no. Y entonces dijimos, ¿a quién traemos? A Xavi Hernández. Pero estamos muy contentos de tenerlo. Y Xavi Hernández responde, muy feliz de ser de esta federación. Palabras más, palabras menos.
1: Todos fuimos, perdón, no se rían, porque todos fuimos el Xavi Hernández de Alien.
3: La peor presentación de un entrenador en la historia de la selección.
1: ¿Quieren
3: de
1: que les cuente cuántas veces fui el Xavi Hernández de Alien? Dice,
3: bueno,
0: es
3: fuimos
0: más,
3: a buscar
0: a.
3: Acá.
0: Iba a conducir este programa.
1: Pero claro.
3: Iba a venir y después llamaron a.
1: Exactamente.
3: Pedro, mira quién vino.
0: Pero
1: y me presentaron así, ¿eh?
3: Sí,
1: me presentaron así con las autoridades.
3: Sí.
1: Yo que bueno, muy contento de ser la.
0: Pero
1: la
0: mira
1: tercera,
0: qué foto.
1: No, yo fui
3: el séptimo.
0: Mira qué foto ahora, ¿eh?
3: Está muy bien. Una frase. La tercera es la vencida.
0: Ahí está.
1: Sí, ahí
3: muy
1: está.
3: Bien.
1: Muy bien. Ahí, mira, con frase y todo, cerramos el bloque y damos pie al informativo de la 10. Pero después de las 7:30, nos queda un montón de un día perfecto, así que no se vaya.
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5: Es la hora 19:30 en Buenos Aires, la temperatura 12 grados 8 décimas.
2: Finalizó la reunión en Casa Rosada.
5: El presidente Javier Milei se retiró hace instantes de la sede gubernamental hacia la residencia de Olivos.
2: La diputada Patricia Vázquez dio detalles.

0: del encuentro con los legisladores Liberty Aliados.
1: Una conversación, como siempre, obviamente, escucharlo en términos económicos, aprender de él y desde ya que también tener toda la posibilidad de interactuar con el presidente, de preguntar, de apoyar, de escuchar y también de preguntar, por supuesto. El tema que hablamos en general es las razones y los fundamentos de las reformas que estamos impulsando, que impulsa el gobierno y que, por supuesto, desde el Congreso queremos apoyar para que sean esas reformas estructurales las que nos lleven a crecer.
2: El gobierno otorgó un aumento salarial de 4 meses a los empleados estatales.
0: El incremento es de 6,8% más un bono de 80.000 pesos que regirá entre septiembre y diciembre.
2: Fue aceptado por UPCN y rechazado por ATE, que prometió realizar medidas de fuerza.
0: Feroz incendio en un depósito de maderas en Morón, donde se guardaban materiales para el soterramiento del Sarmiento.
2: El fuego desatado en el galpón ubicado en la calle Rawson entre Rivadavia y vías del ferrocarril también afectó una casa contigua donde viven 2 familias con 3 menores de edad.
0: Bomberos de Morón trabajan en el lugar y aún se desconocen los motivos que iniciaron el fuego y no se reportaron heridos.
2: En la ciudad, la temperatura 12 grados 8 décimas, humedad 75%.
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4: 7 de la tarde, 35 minutos. Es momento de actualizar el estado del tránsito. El GPS de Radio 10 a cargo de Nora Acosta. ¿Cómo va, Noris, a esta hora?
5: Bastante mejor, Pato. Te cuento que ya descomprimió muchísimo General Paz, que estuvo complicada toda la tarde. Ahora la marcha es fluida. Queda algo de retraso en Panamericana a la altura de Ugarte, pero ya se liberó el choque múltiple que involucró a 3BI, zona de Puente Saavedra. Empieza a normalizar lentamente luego de que un peatón fuera atropellado por un colectivo de la línea 50. Tenemos algunos choques, sí, en la ciudad de Buenos Aires, que tener en cuenta las autopistas más calmas, pero en la ciudad tenemos reducción por siniestro vial en Avenida Corrientes y Anchorena, en Avenida San Martín y Magariño Cervantes hay reducción parcial hacia Juan B. Justo y también tenemos un siniestro vial en Cochabamba y Quintino Bocayuga. En esos tres lugares está afectado el tránsito, se registran demoras y la buena noticia es que todas las líneas de trenes UTC y el premetro circulan a horario, Pato.
4: Bueno, buenísima esa última noticia entonces. Gracias, Nora. Un beso y hasta mañana.
5: Dale, un beso. Hasta mañana.
4: Gracias.
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6: Hoy desperté, te busqué a mirar.
7: Yo tengo una frase creada que es que persona que no bebe no es de confiar.
8: La frase que me quedó de mi mamá, que era muy, pero muy boca sucia, era un horror. Ella nos miraba y decía ver, oír y callar. Después que ella se mandaba toda la sarta de malas palabras.
9: Una frase que definitivamente me dejó mi viejo, que en paz descanse porque se pase poquito, es a todo chancho le llega su San Martín, y no es solamente por una cuestión de carnear a los chanchos en la semana más fría de agosto. Tiene mucha, mucha razón con esa frase. Lisandro de Avellaneda, un saludo.
10: Soy Alicia de San Andrés. Mi viejo decía, andando al carro los melones se acomodan. Claro, mi viejo no vivió la época Milei. El carro está andando y los melones van para cualquier lado.
11: Bueno, acá en Neuquén está lloviendo y me acordé una frase: siempre que llovió paró. Les mando un abrazo.
12: Una frase de mi hermano que ya no está y me quedó es: el mundo es un pañuelo y nosotros somos los mocos. Y cada día más creo que tenía razón. Soy Betty de San Martín.
13: Calavera no chilla. Eso me lo decía mi viejo y yo se lo repito,
14: sí,
13: a mi hijo.
14: Sí, sí, sí, está muy
13: piola,
14: bien.
13: Saliste anoche, te tenés que levantar.
14: Es verdad, eso.
13: Calavera no chilla. Arriba. Mariano de Burlingame.
14: Abrazo grande, Mariano. Me hizo acordar que ¿cuándo fue? El otro día que hablamos, no me acuerdo ya de qué estábamos hablando.
15: Raro.
14: Que dijimos cuando te levantabas, que había salido la noche anterior, y vos sabías que a las 12 del mediodía arrancaban para lo de la abuela y que tenías
15: había
14: que ir.
15: Que...
14: Y era Calavera Nochilla, maestro.
15: Claro. No, el otro era, si te gusta el durazno, bancate
16: la pelusa. Pelusa.
14: Exactamente.
15: A mí me sacaba el hambre la pelusa, entonces prefería no comer.
14: Muy bien. El que quiere celeste que le cueste.
15: También.
14: Pero ahí ya entramos más en
16: refranes,
14: sería.
16: Refranes. No, claro. Bueno, claro.
14: Yo digo frases.
16: Refranes también.
14: Sí, pero me cacho en 10. Es más, algo que
15: te la abuela.
14: Claro,
15: sí.
16: ¿Este lo querés leer vos, Juancito?
15: Uy, ah. Porque no ves, pato.
16: No, por eso.
14: No.
16: Ese no, bueno, no sé.
14: Pato.
16: Bueno, qué sé yo, es una frase.
14: Pero ni siquiera, no es que no por el horario, no hay horario en el que se puede leer.
15: ¿Yo?
14: No, ¿quién? Ni se lo muestres porque lo va a leer.
16: No sé, a mí me lo pasaron.
17: Soy un tío
16: acá.
17: Que se anda a la cancha de Vélez.
14: Anda a la cancha boba, aquel video del de Cetra que le gritaba, anda a la cancha boba.
16: Mariano del Viso dice, mi viejo decía, hay que hacer las cosas a prueba de Dolobus. Lo cambié.
14: Está bien.
16: ¿Está
14: se
16: bien?
14: Sigue usando esa,
16: bueno,
14: sí.
16: Sigue usando.
14: Esa prueba de Dolobus.
16: Claro.
14: Sí, sí.
16: Hola, queridos compañeros de Un Día Perfecto. El dicho, a caballo regalado no se le miran los dientes, deriva de que a los caballos se les revisaba la dentadura para saber su edad, su salud y su
14: claro.
16: estado físico.
14: Todos
16: fuimos aprendiendo.
14: Bueno,
16: ¿eh?
14: me acerqué bastante con mi
16: si tío. Claro, si el caballo dice era regalo de dientes, peto, o sea, innecesaria, ¿no? Hacia el gesto que se lo daba. Abrazo, soy Silvia de Olivos. Gracias, Silvia.
14: Gracias, Silvia, por tu mensaje. Bueno, 20 minutos faltan para las 8 de la noche, para las 20 horas. Nosotros seguimos en Un Día Perfecto. Hay un montón de mensajes.
16: Muchísimos.
14: Agradezco, ¿eh? Agradezco.
16: Muchísimos.
14: Agradecemos que sea tan escuchado el programa. Participen, pues también la idea es tomarnos unos pequeños recreditos en el programa y siempre es lindo jugar un poco con nuestros oyentes. Bueno, les decía que vengo con encuestas, se la citaba a Toto hace un rato, con encuesta bajo el brazo, porque hay un nuevo reporte de Management and Fit que da cuenta justamente de todo el tema que venimos hablando, sobre todo de los temas económicos, por ejemplo.

0: ejemplo. A ver, para empezar a adentrarnos, respecto del endeudamiento familiar, fíjate cómo Flor quedó absolutamente marcada la agenda por la situación de 6 millones de argentinos y argentinas que están en situación de mora. ¿Qué instrumento ha utilizado tu familia para endeudarse principalmente? Pregunta Management and Fit. Tarjetas de crédito, el 37% de los encuestados. 11% préstamos personales. 9%, casi 10%, préstamos de billeteras virtuales. Y 8% préstamos a familiares o amigos. El 28% dice, no estoy endeudado, no sabe, no contesta. 28%. Seguimos adelante. Respecto.
1: Y perdón, sí. Juan, te voy poniendo un punto. Hasta ahí uno podría decir, uno utilizar la tarjeta de crédito, está bien, no me parece mal, si la podés. Lo mismo con un préstamo personal, por ejemplo. De hecho, el crédito es parte fundamental de la economía. Si vos querés cambiar un auto, lo que sea, siempre pedís préstamos. El tema es
0: si
1: para
0: podés
1: llegar a
0: hacerle
1: fin de
0: frente,
1: mes.
0: claro.
1: Si pedís para llegar a fin de mes, ya ahí es otra la
2: Porque
1: discusión.
2: encima, cuando uno compra con tarjeta de crédito y compras en el hipermercado, ¿no? Justamente en mercadería, tenés que pagarlo en una sola cuota. ¿Y cuánto gastás? Por ahí gastás 150, 170 para la FAN. Porque si lo pagás en cuotas, te va a salir mucho más caro, no te conviene.
0: Y ahí viene la segunda parte, que es
2: Sí.
0: respecto a los ingresos de tu familia. ¿En qué situación estás?
2: Claro.
0: ¿Sí? Bueno, esto dice Flor, para, ¿tengo dudas? Perfecto, ¿para qué? En definitiva. Bueno, alcanza bien y puede ahorrar el 10% de los encuestados. ¿Sí? Le alcanza el sueldo al 10% de los encuestados. Alcanza justo, sin grandes dificultades, el 34,8%. No alcanza. Y tiene algunas dificultades, el 33,4, muy parejito con el que le alcanza justo. Ya entramos en terreno de no me alcanza directamente. Y no me alcanza, y tengo grandes dificultades, el 20%. O sea, en los extremos es el doble el que está diciendo no me alcanza y tengo muchas dificultades, tengo grandes dificultades, respecto del que dice me alcanza y puedo ahorrar. El 10% me alcanza y puedo ahorrar. El 20% dice, no me alcanza y tengo grandes todos los meses. ¿Cómo evaluás la situación económica y social actual? La siguiente. ¿Qué evaluación hacés de la social actual? El 17% dice buena o muy buena. 17%. 1,8% dice irregular. Y casi el 55%, el 54,8%, dice mal o muy mal. ¿Cómo crees que vas a estar, cómo crees que va a estar el país dentro de un año? 43,2% dice creo que va a estar peor. Y dentro de las principales preocupaciones, ¿sí? ¿Cuál es el principal problema del país? La inflación, 22,4%. En primer lugar. Seguido de la
2: Mira.
0: corrupción, la desocupación, la pobreza y la inseguridad. Sentimientos de la situación del país. Sentimientos negativos, el 63,5% de los encuestados. Bueno, son algunos datos, ¿no? Que uno trae respecto de encuestadoras que se ocupan justamente de los temas de actualidad. El tema de actualidad tiene que ver con la morosidad de las familias, con el endeudamiento familiar, en las condiciones en las que estamos describiendo, que van de la mano de las dificultades que relatan las familias argentinas al momento de ser. Que no dista mucho de lo que hablábamos recién, Flor, de esto de. Sale, por ejemplo, el móvil de C5. Hoy tocó José C. Paz, pero podríamos decir, no sé, Loma de Zamora, San Justo la semana pasada, San Martín la anterior. Y es cuestión de abrir micrófono y escuchar a la gente, y la gente te relata todo esto que nosotros después decimos, bueno, o que surge de las estadísticas de la caída de venta en supermercados o de que la gente.

0: más. Lo que para mí explica, de hecho, que haya ganado una de las opciones más disruptivas en las urnas, ¿no? El que venía a romper absolutamente todo y el que te prometía que la motosierra iba contra la casta y que no iba a ser contra tu hogar, digamos. Bueno, respecto a ese punto es donde estamos comparando y donde establecemos siempre esto de, bueno, cómo están los salarios, cómo está el empleo, qué está pasando con la desocupación y demás, qué está pasando con las empresas. Bueno, algunos datos que traemos respecto de la situación actual. Después, hoy no vamos a tener tiempo, mañana si quieren traigo qué dice de la gestión de Milei y de Milei en particular, pero me parecía más interesante, como la agenda viene por el lado del endeudamiento, traer estos datos económicos de la encuesta de management Anfit.
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3: Willy de Tigre, que un refrán que siempre decía mi abuela era: no hay mal que dure 100 años ni cuerpo que lo resista. Así que puede ir tomando nota el jabo.
4: Habla el Vasco de Lugano. Frase heredada de mi viejo: vamos a ver, dijo un ciego y se cayó entre un pozo. Mezcla
5: el sabor. A mí me quedaba una frase de mi papá que decía: vos no sos más boludo porque no te entrenás. Habló Fabián de Candil, abrazo, muy bueno el programa.
6: Que no dice malas palabras ni nada, tengo este refrán: a Dios rogando y con el mazo dando.
7: Mi viejo decía una frase que me encanta: no dar por el pito más de lo que el pito vale. Ricardo de La Plata.
8: Chicos, los de atrás para adelante es así. A mi mamá le decíamos: mamá, ¿qué me pongo? Los de atrás para adelante, decía mi vieja cuando estaba enojada y no quería decir o nos podíamos poner. Así nos contestaba. Soy Margarita de Don Torcuato.
9: No, pero para, Margarita, no, para.
10: No aclaraste
9: para.
10: Nada, Margarita.
9: No nos aclaró, Margarita, la duda.
10: No es solamente mi padre el
9: claro,
10: que quiere eso.
11: Pero no se entiende. Igual.
9: O sea, el padre de Flor Gutiérrez y Margarita de Don Torcuato, a quien le mandamos. Utilizan la misma frase.
10: Sí.
9: Pero nadie puede explicarla todavía.
11: No.
9: Nadie puede decir, no sé, dice un sentido, exactamente.
11: Es como la que dijo el oyente anterior.
10: ¿Cómo dijo? La del pito.
11: La del pito.
9: No. No, me gustó la de.
11: Me gusta porque se quiere poner serio.
9: Sí, porque
10: sí, sí.
11: No hay que por pagar ahí, por el pito más de lo que el pito vale, dijo el tipo.
9: Me gustó la del oyente que dijo que el padre le decía: vos no sos más boludo, pero no tenés tiempo.
11: No, porque bueno, no te entrenás, no entrenás, me dijo.
9: Ahora, a mí me decía: vos no tenés tiempo.
10: También.
11: Aníbal Fernández decía: los boludos son como las moscas, están en todos lados. Dice.
10: Pato Criollo, Aníbal. Me decía, para claro, volver a yo era chiquita. Eso. Cada paso una cagada.
9: Pato Criollo, sí.
12: Hola. Una frase muy famosa que decía un delegado del hospital cuando hacíamos las marchas para defender la salud pública en Neuquén. Él decía: no le afloje la cola a la vaca, compañero, aunque le caiga la mano.
9: Sí, es conocida, sí, es conocida.
10: Ah, otra cosa que me decía mi papá, me estoy acordando.
11: Pero tu papá se trataba muy mal. Tu papá era, no te quiso, ¿no?
9: Era venir a la radio o ir a terapia. No. Y dijo, me sale más barato.
10: Cuando yo
9: a la
10: me
9: radio.
10: Portaba mal, me decía: te va a quedar el lomo más alto que la cabeza. Que lo entendí muy de grande, cuando era chica no lo entendía.
13: Que te iba a hinchar.
10: Pénsalo.
13: Y sí, pénsalo. Si te da, te dice, te hincha.
10: Te va a quedar el lomo más alto que la cabeza, claro. Vas a quedar jorobada. O algo así, eso entiendo yo ahora. Y el otro es, se está rifando una paliza y tenés todos los números.
9: Todos los números. ¡No, papá!
10: Tenés todos los números.
11: Chicos, saquémosla para protegerlo. No digamos dónde vive el padre, porque
10: no.
11: Termina mal esto.
9: No, es una frase. Por favor.
13: Hermosa, hola gente hermosa, dice mi madre, decía, dime con quién andas, y obviamente te diré
9: quién eres.
13: Y otro dice, ande yo caliente y ríase de la gente. Bueno, ande caliente y ríase de la gente. Otros tantos dice, que hemos citado, los quiero mucho, soy Cecilia, tengo 79 años, soy jubilada, docente de Morón.
9: Beso grande, Cecilia, y también te queremos mucho, gracias por estar ahí. Bueno, últimas noticias que brindamos por hoy, por lo menos. En materia deportiva, Diego Arbilli en la tanda me dijo: te voy a decir dónde va a jugar Julián Álvarez el próximo semestre.
11: Sí, porque el Atlético de Madrid no lo quiere más. Él quiere ir a Barcelona, pero el Atlético de Madrid no lo quiere dar a un rival directo de la Liga Española de Fútbol. Por eso, hay dos opciones. Una es el Chelsea, que probablemente se saque encima a Enzo Fernández. Pero ahora voy a ir a Enzo.
9: Okay.
11: Si no va Julián al Chelsea, la alternativa es el Arsenal de Inglaterra, claro está. ¿Cuánta plata tendría que poner el Chelsea o el Arsenal para llevarse a Julián Álvarez? No es la cláusula de 500 palos, como le exigen al Barcelona para llevárselo. Cerca de 150 millones de euros por llevarse un goleador de la jerarquía de Julián Álvarez.
9: Tan joven,
11: por quien pagó cerca de 95 palos en aquel momento, ya por 2023. si mal no recuerdo, el Atlético de Madrid. Así que habrá que esperar. ¿Hasta cuándo hay tiempo? Entre el 31 de agosto y el 1 de septiembre, de acuerdo a la Liga Europea, estamos hablando de las ligas top, entre el 31 de agosto y el 1 de septiembre hay fecha, hay tiempo. Enzo Fernández, ayer fue suplente, entró un ratito, su equipo ganó contra el Fulham 3-2 de visitante, lo putearon un poquito. Y Enzo también se fue solo al vestuario, regaló la camiseta, qué sé yo, pero lo quiere el Manchester City. Epa. ¿Cuánta guita tiene que poner el Manchester City? A Enzo lo pagó el Chelsea en su momento, allá por el 2023, 121 millones de euros, más o menos. El Manchester City tendría que poner 170 millones de euros para llevarse a Enzo Fernández.
14: Ahora, perdón, y el que está muy atento, imagino, es River.
11: Porque si vende claro. estos dos, se queda con una moneda de ambos. Sí.
14: Y pues entre los dos suman como 300 palos.
11: Y el que todavía no tiene definido qué va a ser en su futuro es Dibu Martínez. Increíblemente,
14: mirá.
11: Compraron a un japonés en el Aston Villa, se llama Sion Suzuki. Lo pagaron 40 millones de euros. Mirá. Y el Dibu hoy sería suplente. Hay opciones, hay equipos interesados. Uno sería el Tottenham, el otro podría ser el Chelsea.
14: Porque lo compraron dando por sentado que a Dibu lo vendían.
11: Lo iban a vender, la Juventus lo quiso.

0: de último momento, pero le iba a pagar cerca de lo, tampoco era tanto. Hay que ver qué pasa ahora con las intenciones de Tottenham y también del Chelsea. Vos me preguntaste, vos siempre atento, ¿qué de la vida de Icardi?
1: Sí.
0: Porque vos querés saber dónde va a vivir la China Suárez con los pibes.
1: Claro, y sí.
0: Italia es una posibilidad porque lo quieren la Lazio y la Fiorentina, pero Fiorentina hace poco compró más.
1: Yo escuché otra cosa.
0: Sí, de un equipo brasilero.
1: Brasileiro,
0: São Paulo.
1: São Paulo.
0: Así que es una posibilidad porque San Pablo tiene que buscar un reemplazante para Jonathan Caleri, que está con una lesión no muy grave, pero que lo haría alejarse de las canchas de los próximos partidos. Y el San Pablo juega por cuarto de Copa Sudamericana frente a Boca el 9 y el 16, en principio del próximo mes de septiembre. Así que eso es todo lo que tenía para contar. Y ya me puedo ir tranquilo.
1: Tranquilo, no, mañana todo mañana. Esto juega River y se define el futuro de Copa, dicen muchos.
0: Bueno, algunos periodistas deportivos como vos, ustedes los periodistas deportivos que son sensacionalistas.
1: Cuando vuelvo a mi casa,
0: ustedes
1: descanso un poco de
2: como les dijo
1: del
2: Milei.
1: Último con programas deportivos. Entonces, me volvieron locos los programas deportivos preguntándose, y traigo la pregunta acá, si mañana pierde River, ¿qué pasa con Coudet?
0: Bueno, lo cierto es que River mañana, Independiente de Santa Fe de Bogotá, los 11 de Coudet para mañana, le pregunté a alguien que está muy cercano a Coudet todos los días, dije, ¿Borré o Driussi? Borré. Me dijo Beltrán en el arco.
1: Sí.
0: ¿Borré o Driussi? Le pregunté yo. Me dijo Montiel de titular. Borré o Driussi, boludo. Me dice Martínez Cuarta. Dale.
1: ¿Qué es esto?
0: Otamendi me dijo.
2: Bueno. No me hagas. Guardo la noticia.
0: Marcos Acuña.
2: Te queda un minuto.
0: Freitas, Moreno, Aníbal, Andrada, Almada, Correa y.
2: Driussi.
0: Borré o Driussi. Driussi, boludo. Que no te lo iba a decir. Todo esto tiene que ver con. Sí.
1: Sí. Si va encima jugar, no Driussi. Lo decías, era un escándalo.
0: Bueno, así que mañana 21:30, ese será el 11 de River para sostener a Coudet en su cargo y que River continúe en Copa Sudamericana.
1: Bueno, muy bien. Y recuerden, River va con Banfield el domingo. Se enfrenta al más grande del sur. 7.000 populares le van a dar a 110.000 pesos.
0: Bien, va a facturar
1: al público de River. Y nos viene bien.
0: ¿Vas a ir a la cancha? No podés.
1: Sí, por supuesto.
0: ¿Ah, no te enteraste? Bueno,
1: ¿qué no?
0: Programa especial en Radio 10, claro. Conducción de Juana Morín. ¿No
2: sí,
0: te dijo?
2: Conducción estelar.
0: Hablé hoy con. Me dijo, con en serio. Iván Velasco sí. Me dijo, ¿puedes estar? Si está Juan, yo estoy, le dijo.
1: Todo hora? El equipo dijo, si está Juan, yo estoy.
0: Si está Juan, yo estoy. Así que el domingo, programa especial para que no puedas ver, no sufras.
1: No, domingo 3 de la tarde y vamos a estar, por supuesto, en Florencia Sola. Gracias, señor Diego Barbilli.
0: No, gracias a vos.
1: Flor, mañana entonces habla Caputo.
2: ¿Borré o Driussi?
1: Le dije a Caputo, ¿borré o Driussi? Se siente más cómodo, digo, a Caputo.
2: Estaba esperando que lo diga Barbilli. Dice y después hace la conferencia de prensa. Mañana, Juana, mañana, se estima 10 de la mañana, Caputo va a estar haciendo por conferencia de prensa anuncios económicos. ¿Te van a bolsillo? Bueno, hay que esperar. A priori parece que no. Que no van a ser vinculados al bolsillo o a los ingresos. Hablarán de los préstamos. Bueno, tenemos que esperar un ratito más para enterarnos, pero sí, mañana está confirmada la conferencia.
1: Y acá estaremos, por supuesto, con todo el análisis. Gracias, Pato. Hasta
2: un
1: mañana.
2: Un placer, Juancito, hasta mañana.
1: Señoras, señores, hemos llegado al cierre de. Gracias a Martu en el canal de YouTube, al Pulpo Díaz por la operación, a Len Bullock, a Ale Funtowitz, a Lore Franceschini y a Walter Comiso por la producción. Y gracias a los chicos del informativo que ya llegan. Vamos todavía. Se quedan con Marce Feudale y gran equipo. Será hasta mañana. Buenas noches.

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1: Es la hora 20 en Buenos Aires, la temperatura 12 grados 8 décimas.
2: Piden al Banco Central hacer pública la información del endeudamiento de jóvenes.
1: La Asociación Civil Voces envió una solicitud a la entidad para tener los datos oficiales de la mora en ese sector.
2: En contacto con Radio 10, el diputado Pablo Juliano apuntó contra el gobierno por justificar sus malas variables económicas a lo que denomina el riesgo cuca.
3: ¿Cómo podés negar que 6 millones de personas te están diciendo que no pueden pagar 400 mil pesos? El 40% de las personas que debe menos de 370 mil pesos y no lo puede pagar. ¿Qué festeja el gobierno? ¿Dónde ve una operación?

0: en esto. Debe menos que un salario mínimo vital y móvil. Y no lo pueden pagar. Y el gobierno dice que es una operación. ¿Qué tiene que ver el riesgo Cuca que tanto se autoinflige? No tiene nada que ver esto. En definitiva, estás obligando a la gente a pagar mañana, termina de pagar, la cuota de las salchichas que se comió en febrero. Hola. ¿Dónde vio una operación el presidente y Caputo?
1: Cae el consumo de alcohol. 2025 cerró 15,7 litros por habitante, el nivel más bajo del que se tenga registro, frente a los 16,3 de 2024.
2: La tendencia no responde solamente a la situación económica, sino también al cambio de hábito.
1: Los datos oficiales a nivel mundial muestran que entre los consumidores más jóvenes, las bebidas alcohólicas perdieron lugar que ocupaba en la vida social.
2: En Venezuela, tras el doble sismo, advierten por la reconstrucción de La Guaira.
1: El Departamento de Geología de Investigaciones Sismológicas alertó que en la zona cero del temblor se detectó una pérdida de consistencia sólida del suelo y se comporta como un fluido denso y pesado, por lo que pueden ocurrir daños severos y desplomes de las estructuras.
2: Los especialistas aseguran que para nuevas obras se deberán tener en cuenta las características específicas del terreno.
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4: Atención quienes circulen por el acceso este, hay un camión detenido en el kilómetro 41-500 sentido a Capital, esto es en la zona de La Reja, está detenido sobre el puente, recomendamos circular con extrema precaución. Reiteramos que se habilitó Avenida San Martín y Margariño Cervantes luego de un incidente vial. Corrientes y Agüero sigue limitada al tránsito, al igual que Cochabamba y Quintino Bocayuva. Panamericana todavía lenta entre Vicente López y Martínez, sentido a provincia. Trenes subte y el premetro están operando a horario. Central de Tránsito 710, Nora Acosta.
1: 7. Algo nublado en la ciudad de Buenos Aires, 12 grados 8 décimas, la temperatura 75, el porcentaje de la humedad.
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2: Hola amigos, 8 y 5 de la noche. Fresquete, ¿eh? Sí. Fresquete, amigos, ¿eh? ¿Cómo se llevan con el frío?
3: Oh, bien, a mí me encanta, amo.
2: 13 grados, vos no sabés lo que es afuera. A mí me quedó esta mano aterida. ¿Me entendés?
4: Yo
2: no
4: lo sé. Rechazo el frío porque es demasiado. Es continuo.
2: No, pero yo estoy podrida de abrigarme tanto. Eso es lo que me molesta. No me puedo mover, chicos. Sí. No me puedo mover. Claro, dejen de joder.
5: A ver, los dos son incómodos.
4: Pero además descubrí que cuando yo me levanto temprano para caminar a las 8. Y a las 10 hace más frío que a las 8.
2: Sí,
4: es decir, que cuando camino no está tan riguroso.
2: Ah, no, claro, bueno, sí.
5: Los dos son molestos, vamos a decirlo.
2: El calor es
5: mucho calor, es molesto, sí. El mucho frío es molesto. Ahora, es más cómodo el calor, salís enojota
2: y en la casa abrís la ventana y entra un poquito fresca,
3: ¿no? Con mosquitos y cucarachas, no, es un desastre.
2: No te gusta el verano. A mí no me
3: lleva las patadas.
2: Para. Yo te

0: a decir que a mí el verano no me gusta. Yo soy team invierno, pero esto me está facetando las bolas. No,
1: lo que pasa que...
0: ¿Lo
1: pará.
0: Dije, lo sí, dije.
1: Lo dijo al aire. Lo dijo al aire. Pero este basta. Invierno está durísimo porque fueron muchos días de lluvia, muchos días nublados.
2: Sí.
1: Ay, y entonces, favor. Más el frío en algunos momentos.
0: ¿Y el gobierno?
1: Sí. No, bueno.
2: Y vos lo padeciste especialmente.
1: Yo caí. Y Milei presidente.
0: Yo tengo mi teoría. Yo tengo mi teoría. Para mí, la mala onda que despliega este gobierno hace que no salga el sol.
3: En vez de que pasar el invierno, hay que pasar el gobierno.
0: Tan choripsos que se afanaron el sol, ¿me entendés? Se afanan hasta los cuadros.
1: Muy bueno.
0: Sí, yo creo que es la mala onda. Estamos todos tan, viste, no sé si llego, no sé si puedo, no sé si quiero. Tenés un laburo más, 14 laburos y siguen pidiendo laburo, ¿viste?
1: Ay, Dios.
0: Que te dicen ellos. No, bueno, pero... Para comprarte algo tenés que tener muchos laburos. Anda a cagar.
1: Y si no es un gustito que no te podés dar, como dijeron el otro día. Bueno, es un gustito.
0: ¿Querés escuchar lo que dijo?
1: No quiero comer, básicamente.
0: ¿Me contaste a Lilia Lemoine? Lilia Lemoine hoy dio clases sobre macroeconomía y microeconomía. Ustedes escuchen, porque esto es puro talento derrochado en las calles. A ver.
4: ¿Querás eso? Más allá de quien lo diga, de que no está llegando rápidamente al bolsillo de la gente y de las empresas la economía.
5: Bueno, la función del gobierno no es esa, así que... El gobierno acomoda la macro y cuando las cosas estén, las cuentas en orden, el riesgo país a baja y demás, en ese caso, acomodarse. Pero no es función de ningún gobierno encargarse de la micro. El que diga eso en realidad está proponiendo robar.
4: No debería encargarse de la micro el gobierno.
5: No, para nada. Eso sería robar. Es peor, de hecho, si una persona va y pide un préstamo a una persona que después va y le quiebra las piernas. Por lo menos, las personas que se endeudaron un poco porque no sabían lo que estaban haciendo, porque no hay información financiera, porque sí hay usura. Esas personas, en el peor de los casos, quedan fuera de conseguir un crédito, los ponen en el BRAS, pero no vas por la tarjeta de crédito. No es la situación más dramática que pueda vivir un ciudadano.
0: No, escuchándola te hacen desearles cosas como, por ejemplo, que algún día le falte la guita y tenga a mano, ¿me entendés?, alguien que se la dé para solucionarle el problema de inmediato. De verdad que esto de la educación financiera con respecto a la gente es patético. Primero que poner el tema de las deudas en la República Argentina en una cuestión de financiera, cuando la gente hoy en día tiene que elegir cuál es el medicamento que toma porque no le alcanza la plata y en ocasiones tiene que fijarse cómo va a continuar alimentando a sus hijos después de haberse endeudado con tarjetas, después de haberse endeudado con billeteras, teniendo en cuenta que hay un porcentaje altísimo de la población argentina que no va a conseguir un préstamo o un crédito en un banco porque está dentro de la informalidad. Es increíble que diga estas cosas, ¿no? Y que ponga la naturalización, porque está pasando en los barrios más humildes. Ella dice que no está sucediendo, pero quiero decirle a ella que en los barrios más humildes de la República Argentina hubo dos prestamistas asesinados en el transcurso de los últimos 15 días, porque esto empieza a suceder. Hay gente que presta a tasas tan elevadas que la gente ni siquiera se los puede devolver. Entonces, de verdad, estamos entrando en la usura y sí, el presidente de la nación tiene que regular el tema. Que a ustedes les parezca que no, porque ustedes tienen un manual personal de cómo se regula el Estado frente a las deudas de los particulares, es otra cosa. Me gustaría que como ayudan para arriba, ayudasen para abajo. Pero como no lo van a hacer y como naturalizan este grado de crueldad, evidentemente esta mujer no tiene ni la más pálida idea. Yo creía que era gente que venía bien de abajo, porque ella no vivía en una vivienda ni en un barrio de primera línea. Lo mismo que Cerimedo, que ayer estaba diciendo Geuna, que era un tipo que vivió en pensiones donde los que vivían con él lo acusan de robar zapatillas. ¿Vos entendés lo que yo te digo?
2: O sea, lumpenaje.
0: Bueno. Lumpenaje nivel 1000.
2: Sí.
0: Entonces digo, hay algo que a mí en la ecuación de toda esta gente no me cierra, no me está cerrando. No me cierra que sean tan mentirosos aparte, porque el ataque de furia que tuvo el presidente de la República Argentina en el día de hoy, llamando mentirosos a los periodistas, yo les leo el timeline de Twitter y es un insulto atrás del otro. Es un insulto atrás del otro. Si quieren, mientras ustedes más o menos van sacando alguna ecuación con respecto a los dichos de esta señora, yo voy a buscar el timeline del presidente para que ustedes vean que no les estoy mintiendo. Uh-huh. Así que bueno.
2: Pero digo, el presidente es el primero que niega la realidad. Entonces no es una pseudo vocera del presidente como es Lilia Lemoine, diga lo mismo, niegue la realidad.
0: Bueno,
2: es una estrategia del gobierno, indudablemente.
0: No, y aparte de ser estratégico,

0: dice, domando soretes pelotudos.
1: Ah, arranca 27 tranco.
0: 27 minutos. 27 minutos. Porque alguien dijo no sé qué cosa del dólar. Más adelante dice masterclass, bueno, amontonamiento de mierda, 4 horas.
1: Ok.
0: Por acá hay otro que dice, es enmascarando mierdas, 7 horas. Cielo, periodistas argentinos, 96,7%, chao. Avísenle que chao es hola, no chau. Díganselo de una vez por todas, porque estamos saturados. Chao, en italiano, es hola. Arrivederci, chi vediamo la domani. Adiós, ¿me entendés? Pero chao, es hola.
1: Y sería el menor de nuestros problemas, pero, sí, eso, pero bueno, vamos sumando.
0: ¿Querés más? Las mierdas humanas que no se disfrazan de periodistas pedirán perdón por haber mentido y operado tanto con el tema amorosidad. Mierdas humanas mentirosas, mierdas humanas después lloran malas formas. Mierdas, podrían empezar por no mentir, soretes.
2: ¿Sabes de sinónimos?
0: ¿A vos te parece? 10 horas atrás, exponiendo a las mierdas mentirosas con micrófono.
2: Sí, pero usame un excremento, uno más. Uno...
0: Periodistas de mierda. Sí. Llega un momento que pierde efecto, pero no está bien esto. Y aparte, por ejemplo, ¿no? Hacen una conferencia de prensa hoy a la mañana, el fin de semana, ¿no? Que el gabinete de comunicación.
1: ¿Quién es el gabinete de comunicación? Porque nadie lo cuida. No,
0: bueno,
1: o sea, ¿quién
0: es? Por eso, él tiene distintas personas. Te voy a contar cómo es esto. Se decía en el transcurso del fin de semana que Santiago Caputo, que es el que le estaba... que es el que le escribe las cosas y que le cuida, no sé qué, la quinta del fondo.
3: Es que tantas veces tuviste que citar al presidente diciendo mierda que terminaste.
0: Claro, sí, es Caputo. Bueno, la cuestión es que decían que se había corrido y que el que le estaba manejando la comunicación y todo era Santiago Oria, este pibito Iñaki Gutiérrez, sí, y con la hermana Karina Milei. Bueno. Algunos dicen que la que pone chiao es Karina, escribe los, no es él. Eso dicen, que cuando pone todo va marcha acorde al plano, viva la libertad carajo, es él.
1: Okay.
0: Yo tanto no sé.
1: Es como el sello de autor, como el fin de Adorni.
0: Claro.
1: Que era...
0: Se decía en el transcurso del fin de semana que Santiago Caputo estaba más afuera que adentro.
1: Okay.
0: Eso se decía. En la mañana del día de hoy, el bobocero presidencial.
2: El nuevo
0: bobocero.
2: The second one
0: que tenemos que... Así como vino Gabonete, sí, tiene que venir.
2: Creo que...
0: Bueno, el bobocero dijo que no, que sí había habido cambios, ¿me entendés? Ratificando lo que decía la gente. Pero después se ve que se fue a la casa y publicó un tuit que decía, no hubo cambios. Se dio cuenta que tenía que decir que no. Entonces salieron todos a agradecerle que había desmentido, se había desmentido a sí mismo. ¿Me entiendes? Esa es una comedia chiflada, chicos. Esto no puede funcionar así.
1: El problema es que es una tragedia para todo el resto.
0: Es una tragedia. No. Santiago Caputo igual publicó un, si quieren se los leo, que es muy críptico al estilo que tiene él, que yo quisiera que ustedes me digan a mí qué entienden con respecto a todo.
1: No privar de nada en esta vida.
0: No, esta vida, si vos querés aprender, aprende todo. Esperá para que lo encuentre, porque yo guardo y después no encuentro dónde lo guardo, ¿viste? Ese es el problema que tengo. A ver, estaba por acá. A ver, vamos a ver, dijo un ciego. Bueno, acá, mirá, tengo la desmentida de este muchacho que dice lo siguiente. No es desmentida, para mí es una ratificación. El reconocimiento, dice Santiago Caputo, de patrones podría ser mi habilidad neurodivergente menos favorita. ¡Oh! Veo exactamente hacia dónde va esto. Seguro que todos los demás también lo ven, sí, ¿verdad? ¿O no lo ven? Sentaré aquí en un horror silencioso y veré cómo se desarrolla el desastre exactamente con... Esto es una despedida.
1: Es un montón.
0: Esto es, te estoy empujando y te estoy dejando que hagas.
1: Sí, suena eso. ¿Cuándo fue eso, Marce? ¿Hoy? No, el fin de semana cuando parecía que estaba fuera.
0: Agárrense de las manos.
1: No, porque aparte él dice, ustedes no la ven. Sí, no, todos vemos que vamos al precipicio. Ya estamos, ¿no? Lanzados.
2: No nos está hablando a nosotros.
1: Pero no, claro, esto es otra cosa.
0: No, ahí hay una comedia de enredos que debe ser verdad, que lo deben haber... Debe ser verdad, aunque ellos digan periodista de mierda, mienten, y Javier diga que sí, después diga que no.
1: Sí.
0: Pero de verdad, porque aparte sale Oria agradeciéndole a Javier la desmentida, porque cuando él lo dice, no sé qué quilombo se habrá armado en Casa Rosada, cuando él lo dice, que Oria sale a decirle, gracias Adrián por aclarar que los roles de cada uno de los encargados en las distintas...

0: facetas de la comunicación de gobierno siguen de la misma manera. Porque después salió el vocero presidencial en un programa de radio con John Heyer y le contó que siguen igual, que Santiago sigue con la comunicación, que Oria sigue con la imagen del presidente y que los boboceros y bueno, sus rutas siguen con las comunicaciones.
1: Avísenle que Oria los está estafando.
0: Bueno, yo te digo lo que... Entre todas estas cosas sigue circulando la idea de que al presidente no se lo puede grabar caminando. ¿Se enteraron?
2: Sí, ay, ¿no? Sí, eso no, pero es increíble.
3: No fue la casa prohibió, dijo, por lo que
0: bueno,
3: dijo
0: le hicieron decir eso a las casas
4: era
0: militares.
4: Era raro cómo sí. caminaba el otro día.
0: Sí,
4: era
0: pero
4: raro.
0: Igual, es una locura. ¿Cómo puede ser? Viste, ya lo ponen a oscuras.
3: Dentro de poco van a apagar la
4: todo,
3: luz.
4: Ahora, todo esa masa de torpezas, insultos, ataques de nervios, como le llamen, viene de hace más de 2 años ya y no parece... que eso lo prive del apoyo de un gran sector. No, no. sé.
0: Vos estás
4: punto...
0: muy negativo.
4: Sí. Pero, ¿sabés sí. por qué? Porque yo me he ilusionado tanto, pensando,
0: no,
4: bueno,
0: no
4: eso es la muestra de que ya no da para más.
0: No te ilusiones, no hace falta ilusionarse, pero todas estas cosas no producen bienestar en la gente. Entonces, no. a la larga, todos esos que te dicen, a pesar de que la estoy pasando mal... voy a volver, cuando tengo una deuda que ya no pueda pagar, no va a decir lo mismo. Uh-huh. Porque de verdad que al presidente no le importa cómo lo solucione la gente.
4: No,
0: y ese es un gran drama para la gente que lo está atravesando. Sí. Sí. Porque en general, el Estado se hace presente y dice, bueno, che, estás cobrando mucho. Bueno, che, financiénselo en tantas cuotas. Bueno, che, hagamos un desagio. Bueno, che, hay millones de medidas que puede presentar el Estado frente
4: sin
0: a un
4: duda.
0: Endeudamiento general como hay hoy en día. Lo que pasa es que no quieren, sí. evidentemente.
2: Bueno, pero es parte del manual, perdón, sí. es lo que decía Jorge, ¿no? Ellos tienen ese manualcito que un poco tienen esta cosa de tapar el sol con el dedo, niegan la realidad, fingen demencia, generan sus propios conflictos sí. con este mierda, mierda, mierda, pero después hay algo que es real. Para ellos el Estado no debe intervenir en
0: no,
2: nada.
0: Lo dijo recién por, Lilia.
2: Salvo, por eso digo,
1: salvo,
2: es así.
1: Porque Lilia claro, dice eso, ellos dicen salvo que haya que hacer un salvataje a los bancos.
0: Bueno, ahí eso bueno por eso decía... No, y hay también sí, empresas que han gozado de salvatajes.
4: Claro.
0: Sí, sí, seguramente. Sí.
1: Entonces, ahí no es entre privados.
0: No,
2: no,
0: no.
2: Ahí sí se puede meter. No.
1: Ahí se puede meter.
0: Te van a responder, claro. y yo sé cuál es la respuesta, te van a responder, son tipos que tienen una responsabilidad frente a la sociedad muy grande porque tienen muchos empleados. Entonces tenemos que ayudarlos.
1: ¿Y las empresas que cerraron?
0: Bueno, por eso. No, esas no, las no. pymes no, nene. Si no es un país para...
4: Fate,
0: país
4: a ver,
2: que
4: no
2: es una si pero acá pasó en el 2001.
4: Si vos pisaste, sí, pisaste los salarios todo este tiempo de que gobierna, y además, provocaste una desocupación que supera los 300.000 puestos de trabajo. Vos sos parte del
0: sí,
4: problema
0: claro.
4: de no pagar la deuda, de
0: sí.
4: que la gente no puede pagar
0: sí.
4: la deuda.
0: Sí, sí, esto
4: es no
0: claro.
4: es que el Estado no tiene nada que ver, el gobierno no
0: para
4: tiene
0: ellos
4: nada.
0: No. Para sus políticas económicas, no. Ellos se van a plantar en ese lugar y va a seguir insistiendo sobre eso, porque de hecho va, lo dijo en el, se lo dijo al gabinete que va a seguir insistiendo sobre eso. Bueno, che, miren, son las 20 horas 20 minutos. En un rato vamos a estar largando la idea que tenemos en el día de hoy, porque nos dimos cuenta que hablamos muy bien, muy mal.
1: Hoy encontré otra.
0: Sí, sí, hay mi infinidad.
4: ¿Muy bien o muy mal?
0: Muy mal, muy mal. Porque en un determinado momento estábamos en un grupo de personas y uno dijo alopecia. Y yo dije, ¿alopecia o alopecia?
2: Ah, claro.
0: Y empezamos con la duda, ¿viste? Y como se habla tan mal y uno escucha tantas cosas dadas vueltas, uh-huh. vamos a estar hablando de ese tema. 11-23-66, no de los de la alopecia o la alopecia, sino de las palabras mal usadas que tenemos los argentinos.
4: No es 11... un problema con los pelados.
0: No, no, no, no es un problema. Aunque este gobierno tiene mucho, los pelados le traen mucho problema.
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0: Yo sé que la pasamos varias veces, pero dan ganas de cantarla
1: todos
0: siempre.
1: Los días. Todos los días. Claro.
0: Temazo, temazo. No llores por mí, Argentina, decía Serú Girán. Qué va.
1: Te veo desesperada. Ya no sabía con qué.
0: Hace un tiempo me robaba virosquios, ahora no tengo. ¿Viste? Me agarró un ataque de honestidad. Ya no me llevo las viromes que no son mías. 11-23-66-0-710. ¿Cómo viene esto? Viene de que uno nota que a veces tenemos dudas. Uno se siente a gente y por ahí te tira alguno tragiversar en vez de tergiversar.
2: Sí,
0: Mondiola en vez de bondiola.
2: Sí. ¿No? Traspolar en vez de extrapolar.
0: De extrapolar.
2: Traspolar, como si fuera el vuelo traspolar.
0: Almóndiga en vez de albóndiga.
3: La primer.
1: Ay, qué nerviosa.
3: La tercer.
0: La primer. Alberja en vez de arveja.
1: Sí.
0: Que son dos cosas distintas.
2: Y sabés, ¿no?, que una cosa que incorporaron generaciones que ya andan en los 40 es de qué.
1: Ay, el de qué.
2: Es de qué. Sí, horrible, claro. Suena.
1: Es verdad.
0: Sí,
1: es de qué. El de qué-ismo, es horrible.
3: El habría y hubiese.
0: Bueno, el aiga y estea ya no califica. Academia no, los aprobó.
3: El habría y el hubiera.
1: Sí, es verdad.
0: Bueno, pero eso es conjugación de verbos. La gente si no sabe conjugar verbos.
3: Si yo habría hecho
1: lo usan
3: esto,
1: como sinónimo, como si que es lo mismo. Sí.
0: La mayoría de las vedetongas no saben conjugar verbos. Eso lo padecíamos mucho en el bailando. Sí, era tremendo. Tremendo. Y hoy estábamos marcando un montón de palabras así que fuimos acordándonos. Así que si vos tenés por ahí algún recuerdo, ¿no? Por ejemplo, yo siempre, viste que se dice evacúa siempre, y es evacua en verdad. Lo mismo que no es licúa, es licua.
2: Claro.
0: Y la mayoría de las veces se escucha con el acento en la U.
1: Sí, pero evacúa, hay algunas que no tienen conceptadas como de una manera o de la otra.
0: Aquí seguramente que habrá un montón de gente que sabe de literatura y de castellano que nos van a corregir.
1: Sí, porque me hiciste acordar con esto de licua, licúa, que me parecía que...
0: Yo tengo entendido que es evacua y licua.
1: No sé.
0: Lo que pasa es que en la mayoría de las veces lo decimos mal. Como se dice comisería.
1: No, comisería.
2: Claro. Y decían que se podía decir septiembre.
1: Sí, lo aceptó la Real Academia.
2: Y nunca me reconcilié con septiembre.
0: Yo me quedo con septiembre.
1: Sí.
0: Yo me quedo
2: septiembre,
0: con septiembre. Suena mucho más lindo.
2: Claro.
0: Y todo. Sí. Chicos, 20 horas, 25 minutos.
1: Hablando de cultura.
0: Qué belleza.
3: Buenas tardes.
0: Bueno, Pierre Croissant.
3: Yo tengo palabras, así que decía mal.
0: Los otros días me comí un croissant con jamón y queso que fue criminal.
3: Ah, mira.
0: Así. El día del casamiento de mi sobrina, que es un desayuno.
1: Ay,
0: así gigante.
3: Qué rico. ¿Casamiento? ¿Desayuno? Qué buena idea.
0: Se casaron por civil y se casaron a las 9 y media de la mañana. Vamos a desayunar.
1: Y sí, está muy bien.
3: Fueron
1: perfecto,
3: después del bajito a comer croissant.
0: Sí, otro croissant.
3: Después del bajito comemos croissant.
0: Usted no podía venir, ¿no?
3: No. Tengo una palabra. Hace años la dije mal.
1: ¿Cuál?
3: Y nunca supe en definitiva si la decía bien. Ustedes me tienen que decir.
1: A ver.
3: Rosticería.
1: Bueno,
0: rosticería.
1: Claro.
0: Rostizar es otra cosa.
3: Y vos en la rosticería compras productos rostizados.
0: No digas.
3: El pollo rostizado.
0: Sí.
3: Entonces yo, si yo quiero poner un pollo rostizado.
0: Sí.
3: En la rosticería.
0: Sí.
1: No, sí,
3: ¿la rosticería?
1: No.
0: No, no.
3: O restaurante.
0: No, es el restaurante y el restaurante.
1: Exacto.
3: ¿Cómo?
1: En argentino, en castellano, digamos, si no
0: restaurante.
3: ¿Restaurante?
0: O restaurante.
1: Restaurante es bien pronunciado en francés, digamos. Y si no, es restaurante.
0: Claro, restaurante, en castellano es
3: sándwich o sándwich.
0: Restaurante. ¿No vio que lo escriben restaurante con acento en la A?
3: Claro.
0: Restaurante.
3: Pero yo siempre veo restaurante, no restaurante.
0: No, bueno, está más restaurante.
3: Y por ejemplo, si yo me pido un sándwich.
1: Pero sándwich es está...
3: ¿Sándwich o sándwich?
1: No, sándwich está castellanizado como sándwich con G.
0: ¿Con G? ¿Sándwich?
1: Sí. Sándwich es
0: no
1: como la
0: vi,
1: del restaurante.
0: A mí me cuesta
3: como
0: mucho...
3: restaurante.
0: A mí me cuesta mucho decir sándwich.
1: Es
3: yo,
1: muy
3: por
1: artificial.
3: Ejemplo, no digo roquefort.
1: Muy artificial.
3: No digo roquefort.
0: ¿Qué dice?
3: Queso azul.
1: Y sí, queso azul.
0: Vamos a lo suyo.
2: No podés decir las islas sándwich.
0: No, las islas sándwich. No, ya.
3: Bueno... Basada en la novela, traje el libro. Libro porque sé
0: Perdón, voy a hacer una interrupción. Deberíamos decirle sándwiches porque son nuestras.
2: Sí.
3: Claro, así...

0: Las islas sándwiches de Avellaneda.
1: Sí, sí, en vez claro.
0: Basada en la novela, traje el libro, porque yo sé que a ustedes les gustan los libros. Entonces traje, basada en la novela de Milan Kundera, ay, La insoportable levedad del ser.
2: Ay, qué hermoso llega libro, por Dios.
0: Este drama que está viviendo nuestro país, sicarios, esposas, amantes, sí, claro, y un atentado fallido que no solo abrió un par de heridas, sino que le hizo abrir la boca al amante. Ay, lo que destape una olla que huele peor que si se estuviera hirviendo. La historia continúa. Un presidente que públicamente trata de alivianar su vínculo con el protagonista. Un peligroso operador político restándole importancia a todas las reuniones que ha tenido juntos en 2024. Usted no puede perderse La insoportable levedad del ser y medo. La insoportable levedad del ser y medo es un libro que con otra trama es la misma trama de siempre. Pero además hicieron una película con el mismo tema, fíjate cómo está de moda, sí, que es El Cerimedo, el matón, su mujer y su amante.
1: Esa película es mortal.
2: Qué película. De Peter Greenaway. Lo amo a Greenaway.
0: Otra que me encanta de Greenaway. Porque Greenaway a mí me encanta.
2: Sí, me imagino. Diga Peter Greenaway.
0: Peter Greenaway.
2: Okay.
0: ¿Y sabes cuál? El diente de un arquitecto.
2: También fue posterior.
0: Es? El diente de un arquitecto.
3: Me gustó.
0: ¿Sabés quién es siguiente, el protagonista?
1: Sí, ¿quién? Sí.
0: El que hace Comisario Rambo.
1: Ah, mire, qué bueno. Me encanta.
0: El Comisario
2: Rambo. Es un loco, es un viejo loco, me encanta.
0: Bueno, vamos con la segunda. Pero,
1: sí.
0: De los creadores del film Inteligencia Artificial,
1: ¿sí?,
0: llega la historia de varios legisladores de las cámaras alta y baja que, perteneciendo a partidos de la oposición, declaran pomposamente en contra de todas las gobierno, mostrándose en canales de televisión, en radio, streamings, para vociferar a los cuatro vientos que no apoyan ninguna manera este gobierno, de ninguna manera este gobierno. Sin embargo, a la hora de votar, siempre votan a favor de lo que propone el presidente y se alinean con diputados y senadores oficialistas. Usted no puede perderse Intransigencia Artificial. Sí, a la hora de hablar son intransigentes, pero a la hora de votar vuelven la intransigencia totalmente artificial.
1: Depende del sobre, digo, de la,
0: Intransigencia artificial. Véala, diga que le gustó, pero después pida que la bajen de cartel.
1: Y por entra acá, otra.
0: La última, sí, de las que le gusta a usted. Sí. Chanchulas.
1: Ay, qué lindo, porno.
0: Porno. Porno para los pícaros.
1: Diga
0: que
1: porno.
0: Porno. Pornografía. Eróticas, más fácil.
1: Sí,
0: más bueno. Triple X tampoco, a puta no global. Este es un film erótico en el que unas chicas regordetas, que son muy pero muy calientes, buscan maratonistas del amor que le puedan seguir el ritmo y aguanten mucho tiempo llevando a cabo sus carrera amatoria. Se trata de Carnosas.
1: Es Carrozas de Fuego.
0: No, esta es Carnosa, porque las chicas son regordetas. Y la de los muchachos.
1: Sí.
2: La banquina.
0: ¡Borde! Esta película tiene música de Evangelis, pero ellas no son ningunas angelitas. Véala, Carnosas de Fuego, en el cine erótico que tenemos, que hay en.
1: En la llama, calle Lavalle había sido.
0: No, ahora yo lo tengo en 11.
1: Estaban plastificados los.
0: El prepucio inquieto se llama el cine. Ahí está Carnosa de Fuego.
1: Mire, mire qué bueno. Bueno, che, 20 horas, 31 minutos. Gracias, Pierre Croissant.
0: A ustedes, la requiero.
1: Salga corriendo con esta música, porque usted está Carnosa de Fuego, ¿eh?
0: Pero estoy mejor.
1: Sí.
0: Quiero que lo sepan. Estoy trabajando.
1: Abandone los, el salame.
0: Ah, no, ya abandone ese, sí, como
1: tres, abandone.
0: Tres semanas.
1: Señoras solo y señores, agua. Imprevisto. Casi con tristeza. Tenemos que llevarlos
0: Brócoli
1: directo a las noticias.
0: Brújula.
1: Vamos.
4: 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Es la hora 20 y 32 minutos. En Buenos Aires la temperatura 12 grados 8 décimas. El oficialismo cree tener los votos para la sesión de mañana sobre la reforma del Banco Central. Lo planteó el legislador Gabriel Bornoroni al destacar la importancia que le da el gobierno a la iniciativa.
5: Un día histórico.
3: banco, porque tener la reforma del Banco Central es importante para ponerle un candado al Banco Central y que no se vuelva con las emisiones históricas. Hay varios proyectos.

0: proyecto de ley. Los proyectos de ley que ha enviado el presidente lo hemos trabajado durante más de 20 días en las comisiones y nosotros creemos que los números están, pero no hay que ser exitista, vamos a esperar que en la sesión tengamos los números.
1: En julio creció la llegada de turistas al país. Más de 830.000 extranjeros ingresaron a la Argentina, de los cuales 466.000 fueron turistas y 464.000 excursionistas. Según datos oficiales, se representa un 9,1% más que el mismo mes de 2025 y la mayoría fueron brasileños, seguidos por uruguayos. En tanto, en el mismo mes salieron del país 697.200 turistas argentinos, un 17,3% menos que en julio de 2025.
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3: Se mantienen las demoras en el acceso oeste a la altura de Aedo por un incidente vial ya liberado. La marcha todavía es lenta desde Ciudadela hasta la zona para circular hasta el kilómetro 17. También a la altura de La Reja hay un camión detenido con desperfectos mecánicos sobre el puente Manua Capital. Se registran algunas complicaciones, recomendamos circular con precaución. Panamericana y Ugarte liberada al tránsito, pero todavía con retrasos para circular entre Olivos y la bifurcación de los ramales Pilar y Campana. La salida al sur por el puente Pueyrredón hacia Avellaneda y por la autopista Buenos Aires-La Plata sin inconvenientes. Los servicios operan todos a horario. Central de Tránsito 710, Nora Acosta.
1: Cielo algo nublado en la ciudad de Buenos Aires, 12 grados 8 décimas la temperatura, 75 el porcentaje de la humedad.
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8: 20 horas 35 minutos, vale.
9: Bueno, murió Dolly Parton, una referencia dentro de la música country, de la música norteamericana, pero además una mujer con una personalidad tan enorme, no solo como cantante, ella componía su propia música y trascendió el mundo del country. Algo que es bastante complicado, digo, hay estrellas del country que no conoceremos nunca jamás. Sin embargo, hay algunos nombres propios que trascienden ese espacio y ese género específico, en el caso de ella, porque hizo películas, porque se convirtió en una figura súper popular en los Estados Unidos, entre otras cosas componiendo esta canción que después la reconvirtió en un éxito internacional dos décadas después, Whitney Houston con el guardaespaldas.
8: Claro. Ah, ¿no es de ella?
9: No, es de Dolly Parton.
8: Ah, mirá, yo hubiese jurado que era de Whitney.
9: Es de Dolly Parton, de sus primeros éxitos, ¿eh? Década del... No sé si no es el primer gran éxito que ella tiene, año 75, por ahí. La verdad que uno dice, no es una mujer tan grande, porque no. 80, y como es estaba impecable, pero sí es cierto que en los últimos años tuvo que dedicarse a cuidar a su marido. Llevaban casi 6 casados, no habían tenido hijos y su marido falleció el año pasado.
8: Ah, bueno,
9: y ella ahí, esos golpes, viste,
8: sí, son
9: emocionales,
8: sí,
9: son tremendos. Uh-huh. Así que bueno, el recuerdo para Dolly Parton, una leyenda de la música.
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1: Qué suerte que el presidente antes en el Reino Unido, Liz Truss, en su momento primer ministra del Reino Unido, tuvo que renunciar porque quiso bajar los impuestos.
2: El pobre es el que más sabe de economía. ¿Por qué? Porque no tiene red de seguridad. Si se equivoca, se muere. Lizán, saludos.
3: Ahí está, bueno, nuestra gente llamando al 11-23-660-710.
4: Es espectacular.
3: Pero yo le decía hoy a un amigo, si vos tenés un hijo enfermo y no tenés un mango y tenés plata a la vista, podés sacar para comprar el medicamento, ¿no vas y la sacás?
4: Obvio.
3: Y decís, bueno, que sea lo que Dios quiera, mañana veo cómo la pago.
4: Claro. La cabeza es la enfermedad del
3: claro, tío. Acción financiera me estás hablando, qué temazo, poneme Little Respect.
4: Esto tendría que cantar todos los periodistas, ¿no?
3: Sí. Hola, Marce, soy friolento y estoy con la estufa permanentemente. Hola, chicos, coincido en un todo. Esta es un piojo resucitado y encima está en el Congreso. Por lo que vemos, María. En política, como en el fútbol, dice Sergio, cuando no te salen las cosas en la cancha, la culpa la tienen los periodistas. Buenas frases se están tirando los oyentes,
5: ¿eh? La verdad que sí.
3: Limones tendría que saber que si el Estado no tiene que ver con los préstamos y deuda de los endeudados, entonces tampoco tiene nada que ver con deuda del nacional. Que pague quien lo pidió.
5: Voy a buscar a Macri.
6: Que los verbos terminados en war se conjugan como el verbo averiguar. Todos igual. Averiguo, y así que es licuo o evacuo. Todos los que sean similares de la misma manera. Al margen de lo que se pueda aceptar en este nuevo esquema del idioma.
3: Ahí está, viste que yo salgo con la regla, siempre parece uno con la regla.
7: Yo vamos. En la radio aprendo mucho.
3: ¿Viste? Ay, qué bien. Aprendan.
5: Qué bien.
3: Bueno, querido Giorgi Porgi, ¿de qué vamos hoy?
8: Bueno, vamos de un tema que viene complicado en Estados Unidos para Donald Trump. Para quienes pensamos que las elecciones de medio término que van a tener lugar en noviembre pueden tener un gran impacto en el gobierno de Javier Milei, según cómo le vaya a Trump, hay una noticia muy importante. Mientras que Donald Trump lanzó medidas para asfixiar económicamente a Irán, prometiendo sanciones a los países que sigan con acuerdos petroleros con ellos, una encuesta mostró que se viene abajo el apoyo americano al presidente. Ese apoyo a la guerra contra Irán cayó a su nivel más bajo desde los primeros días del conflicto en febrero de este año. Y esto ayudó al presidente Donald Trump se mantenga en mínimos históricos, según una encuesta de Reuters Ipsos que finalizó ayer, bien fresquita. El sondeo realizado durante 4 días reveló que solo el 31% de los estadounidenses apoya la acción militar de su país contra la República Islámica. Solo el 31%. Y eso es un descenso respecto al 37% que había encontrado la encuesta misma de Reuters Ipsos y también debajo del 30%.

0: 34%, es decir, que vino cayendo, pero el 34% estaba a principios de agosto.
1: Claro.
0: Y ya está en el 31%, en el mismo mes.
1: Uh-huh.
0: Un texto de Reuters señala que esta baja se debe a que son menos los que se identifican con el partido y respaldan la guerra. Alrededor del 69% de los republicanos apoya la guerra, los republicanos, frente al 77% que la apoyaban en marzo. Sí que los propios republicanos,
1: que se están yendo para atrás,
0: más pro la guerra, sí, están dejando de apoyarla. El conflicto bélico erosionó la popularidad de Trump este año. Muestra el nivel más bajo registrado en las encuestas desde su primer mandato. Alrededor del 83% de la población cree que la guerra se va a prolongar largo periodo. Están hablando año, según la encuesta de Reuters Ipsos, y ese es un aumento respecto al 80% de principios de mes. Es decir, que en el mismo mes,
1: sí,
0: está cayendo,
1: permanentemente,
0: el apoyo y subiendo la negatividad. La encuesta se hizo entre 1.215 adultos estadounidenses de todo el país. Por otro lado, un artículo de Economist señala que mientras que la aprobación neta de la decisión de Trump de atacar a Irán está ahora en el 30%, 31% de los estadounidenses, se recuerda que la guerra de Vietnam, por ejemplo, tardó 6 años en despertar el mismo rechazo que la guerra de Irán, ahora que solo tardó 6 meses.
1: Sí, claro.
0: 6 años la otra, o sea que está muy deteriorado todo. Para Larry Sabato, de la Universidad de Virginia, lo más destacable no es solo la magnitud del descontento con la guerra, sino la rapidez con que se extendió ese descontento. Dijo, la guerra con Irán es el conflicto más impopular entre los estadounidenses desde que se hacen encuestas. Esto ha sido así desde el primer. Cuanto más se prolongue, mayores van a ser los costos. Y uno de esos costos será el apoyo a Trump y al Partido Republicano en las elecciones de mitad de mandato.
1: Uh-huh.
0: El apoyo público a las guerras por elección suele ser alto al principio y después va disminuyendo. La gente primero va con toda la cosa entera, digamos, son enemigos, qué sé yo. Yo lo he registrado, estuve en 2003, meses antes de la guerra de Irak,
1: sí,
0: de que invadiera Estados Unidos, y en la calle te juro con la gente diciendo que los árabes,
1: ah, mirá,
0: había un clima.
1: Bueno, pero también la situación era distinta. El 2001 con la Torre Gemela.
0: Estaba muy
1: pues,
0: cerca, sí, lo de las Torres Gemelas. Pero sí, ahora también tiene incidencia, ahora sí, vamos a ver. Cuando Estados Unidos atacó por primera vez a los talibanes en Afganistán en 2001, casi el 90%

0: El enemigo número uno de Al Qaeda cae Hussein, empieza a crecer el sector extremista islámico en Irak. Según Gallup, transcurrieron 13 años para que el apoyo a aquella invasión de Afganistán cayera por debajo del 50%, momento en que más de 2.000 estadounidenses habían muerto y 20.000 habían quedado heridos. En esta otra guerra de Trump murieron muchos menos estadounidenses, obviamente, en seis meses, 17 hasta la fecha, pero afectó rápidamente los bolsillos de la gente de una manera que los votantes pueden comprender. Antes de que Trump atacara Irán, el estrecho de Hormuz estaba abierto, ahora ya no. Después de intensos esfuerzos por romper el bloqueo iraní, Trump afirmó que el petróleo fluye como nunca antes, gracias al impresionante poderío militar de Estados Unidos. ¿Ves de dónde toma Milei la Narnia? Sí. Pero los expertos que miden estas cosas discrepan con Trump. El precio del crudo Brent fluctuó, pero su reciente alza debería preocupar a los republicanos porque el Brent ha pasado de 72 a 88 dólares el barril desde el principio. Es decir, que le está golpeando los bolsillos.
1: Claro, la economía de la gente.
0: Exacto. David Miller, de la Fundación Carnegie, un centro de estudios, dice que los problemas de Trump para desvincularse de Irán le recuerdan lo que Lyndon Johnson dijo sobre Vietnam. Dijo Johnson en aquel momento: me siento como un tipo en la autopista atrapado en una tormenta de granizo en una carretera de Texas. No puedo correr, no puedo esconderme, no puedo hacer que pare. Pero no era un tipo de la autopista, Lyndon Johnson. Era vicepresidente cuando Kennedy provocó la guerra de Vietnam y fue quien multiplicó como presidente las tropas norteamericanas invasoras de aquel país. También Milei se sentirá como un tipo perdido en la carretera que él ayudó a destruir.

0: Bueno, ahí estábamos escuchando Metallica, por quien toca la campana. Ahí está, venga, que venga.
1: ¿Qué haces? ¿Cómo anda, Marcela?
0: Te pusimos la música que a vos te gusta.
1: Pusieron metal, aguante el metal.
0: Te gusta. Bueno, muy bien, 20 horas 49 minutos, señores. 11, 23, 66.
1: 210.
2: Hay dos términos. Uno es expertise. Usen el término español, pero meten expertise en todas partes para hacerse los finos. Y otro es la palabra estadio. No es estadio, porque tampoco es estudio. Estadios, sí. Que son el término que usaba Piaget para hablar de las diferentes etapas evolutivas de un niño en relación a su inteligencia.
0: Bueno, pero está impuesto ese estadio y el motus propio.
3: Ay,
0: cuando
3: me
0: es propio.
3: Nerviosa.
0: Y de verdad que se sacan muchas cosas de la academia, se transpolan, se extrapolan muchas cosas de la academia para llevarlas al habla común y todavía las usan mal. Y es verdad lo de estadio. Pero todo el tiempo te dicen estadio y es muy tedioso.
3: Hay mucho de la traducción a veces, ¿no? Porque, por ejemplo, a mí me sale decir todavía elite, pero élite está totalmente aceptado y deberíamos hablar de ese modo, ¿no?
0: Sí, más bien.
3: Más que elite. Pero bueno, también son cosas instaladas.
0: Hola, Marci y equipo. No solo se acentúa más significante diferente en las palabras. Soy cualquier... Aún necesito que me expliquen qué influyen algunos influyentes, dice Cristina.
4: Hay algo muy molesto y muy frecuente en los mobileros. Estamos en lo que es la Plaza del Congreso. Estamos en lo que es la Casa Rosada. ¿Por qué lo que es?
0: Sí.
4: Estamos en la Casa Rosada. Punto. Sí. Mi nombre es Sergio, excelente programa, como siempre.
0: Gracias,
4: mis últimos
0: querida.
4: Números 069.
0: Hola amigos, ¿qué dice Telgopor o Telgopor?
5: Explicar.
0: ¿Qué?
5: A ver. Es Telgopor.
0: Lo dice Marcelo esto, es con R.
5: Tela gomosa porosa.
0: Ah, claro. Bueno.
5: Telgopor.
0: Telgopor, sí, seguro. No te quedo. Almóndiga, alberja, toballa, están permitidos
5: buenísimo.
0: Por la academia.
5: No.
0: No hace mucho de esto, dice Jorge de Ituzaingó.
5: Lo voy a ir a buscar. Y manice también.
0: Sí, lo voy a ir a buscar, porque no te creo.
6: Dale. Estoy recién de Villa Crespo, los escucho todas las noches. La verdad, chicos, es tremendo. Ya no me entra en la cabeza, porque no es solo lo económico y la destrucción del país. Y ojo, que tampoco le va a ser fácil al próximo que venga,
0: si
6: llega a haber un cambio, modificar toda esta estructura rota que queda en el país, de volver a generar trabajo formal, un crecimiento, un desarrollo económico.
0: Nos metieron en un quilombo, muchachos. Aparte, hay que ver qué se firmó, porque hay muchas cosas que me parece que se firmaron y que no nos enteramos, por las movidas que veo. Hola Marce, soy Nélida de Capital. Muchos usan la palabra suponete y no es así, es supón. Siempre los escucho, besos. ¿Qué ritmo tiene este programa?
3: No podemos parar.
0: Bueno, ¿a dónde vamos ahora?
3: Mañana arranca un festival, los años resulta muy interesante, es el festival La Mujer y el Cine.
0: Ah, mira.
3: Es un encuentro donde hay proyecciones, actividades especiales, vienen invitadas internacionales y hay estrenos también internacionales. Es un encuentro que se hace ya 38 años que se fue sosteniendo a lo largo de los años, la espacio de resistencia, pero me gusta mucho también decir la cantidad de tiempo que muchas mujeres están apoyando el cine y a través de este espacio dándole visibilidad, que no es que nacieron hace 3 días y se subieron a la ola de que bueno, ahora todo lo que tiene que ver con la mujer garpa, no. Hace 38 años que existe este espacio y entre otras cosas, mira, sé que vos hablaste con la productora argentina Violeta Kramer hace un tiempo,
0: claro.
3: Porque va a ser el alas del cortometraje Dos Personas Intercambiando Saliva.
0: Hermoso.
3: Que es el corto que compitió por Francia, digamos.
0: Y ganó
3: en los Oscar, ¿no? La productora argentina radicada en París hace ya mucho tiempo es la única mujer argentina en tener un Oscar.
0: Ah, mirá.
3: No hay. Hasta ahora los que compitieron y ganaron
0: varones.
3: Han sido todos varones.
0: Igual el corto es maravilloso.
3: El corto es una belleza.
0: Es hermoso.
3: Lo pueden ver incluso, digo, si no pueden ir al festival, lo pueden ver. Está en Argentina.
0: Ah, mira qué bien.
3: Y vino justamente para acompañar esta proyección y para conversar con el público. Este encuentro es a las 6 de la Malva, como todas las actividades de la mujer y el cine, tiene entrada libre y gratuita. Este corto es interesante también porque plantea desde la sátira esta idea de que besar está prohibido y que se castiga, sí, que claro. se castiga, que bueno, y hay dos mujeres que se enamoran, entonces sí. empiezan a cambiar ese régimen. Y lo otro interesante que un poco lleva al extremo toda esta situación es que el dinero no existe en esta Francia distópica, en este París distópico, y el precio de los productos se paga aceptando cachetadas en la cara que son proporcionales al valor del objeto. Y una de estas dos mujeres es la vendedora es una vendedora de las Galerías Lafayette. Y
0: porque está grabado en la Galería
3: está
0: Lafayette.
3: Está filmada cuando las Galerías Lafayette estaban cerradas.
0: Vacías.
3: Y lo barato. Y bueno, y la compradora que está, digamos, de la pareja, es una persona que está casada en el medio de un matrimonio muy aburrido y está llena de plata. Entonces es como una pulsiva, pero está llena. Sí.
0: Es buenísimo.
3: Porque, es genial, porque está llena de cachetazos y trompadas.
0: Bueno, al principio uno cuando la mira es mucho pasando, después te debe
3: Es incómoda. Bueno, hay que entrar ahí en código. Va a haber dos reconocimientos a trayectorias para mí impresionantes. Bueno, una a Mercedes Morán, no hace falta que contemos mucho más de la trayectoria de Mercedes. Y el otro, la otra distinción va a ser a Paula Félix Didier, que es historiadora, archivista, trabajó muchos años en el Museo del Cine. De hecho, a Fernando Martín Peña descubrieron en el año 2008 esa copia de Metrópoli que se encuentra en Argentina, este país.
0: Sí, genial. Sí.
3: O sea, Fritz Lang fue recortando su película probada, por pedido de algunos productores. Bueno, se encontró una copia con original. 25 sí. minutos sí. perdidos y estaban en el Museo del Cine. Sí. Bueno, lo recupera Paula Félix Didier. La verdad que es una persona muy importante para el desarrollo y la conservación y preservación de nuestro cine. Y justamente esto va a terminar el domingo con el reconocimiento a las trayectorias. Así como esto que les estoy contando, hay otro montón de propuestas súper interesantes. Algunos incluyen actividades posteriores, actividades que tienen que ver con la música, con disciplinas de las artes visuales. Es súper interesante.
0: ¿Dónde es,
3: Vale? Tiene 5 sedes, el Malva, el Atlas Patio Bullrich, el Amigos Bellas Artes, que está a la vuelta del museo, la Universidad del Cine ahí en el pasaje Jufra, y en el DAC, que es el donde está la sala de directos argentinos, en la calle Vera.
7: Calculando la antigüedad de esta mujer, y calculo que fue

0: empezó en la primavera, Alfonso.
1: Democracia.
0: Claro.
1: Con la democracia. Sí. Está muy bien. Pero para más información, para poder, porque hay masterclass, hay un montón de charlas y actividades bien diversas, pueden directamente ingresar en la página y ahí se van a enterar de todo. Lamujeryelcine.org.ar arranca mañana hasta el domingo. La pueden pasar bárbaro en algunas de estas sedes, no solo viendo películas, sino también esto, llenándose, sí, de la mirada también de las mujeres dentro del cine.
2: Bueno, muy bien, mi querida. Muchísimas gracias por la información. 20 horas 57 minutos. Ya que nos queda un ratito antes de las noticias, quería contarles que me escribió la gente del colectivo de discapacidad. Las cosas siguen mal, muy mal, aunque el gobierno nacional diga que no. Me escribe una amiga y me dice, espero que estés bien, paso a contarte tema de discapacidad. ARCA, el 20 de este mes, debía transferir a las obras sociales el dinero que les corresponde. No lo hicieron. El rumor era que fuese hoy. Esto me lo dice por el día. Hoy es miércoles, me lo dice por el día lunes.
1: Hoy es martes.
2: Hoy es martes.
1: Claro.
2: Me lo dijo por el día de ayer.
1: Por ayer.
2: Era que fuese hoy. La noticia es que no recaudaron el acopio para abonar. No hay fecha para que les transfieran a las obras sociales del mecanismo de integración. La mayoría no abonó mayo. El mes pasado hubo retraso. Este mes, más días. Los pagos se dilatan, los prestadores e instituciones están en el grupo de los endeudados. Así que, de verdad, hay muchísima gente. Hoy la veía Lola Bertet, que estaba también con el tema, preocupada porque nuevamente están atravesando la situación de que los prestadores no cobran y al no cobrar suspenden las prestaciones, sí. Evidentemente porque no pueden atender gratuitamente ya a nadie más. Así que le agradezco a la gente del colectivo de discapacidad que nos comente, porque es ahora. De la misma manera que hoy hubo, porque también te lo niego, que no sucede, hoy hubo una conferencia de prensa enorme en la Puerta del Garden. En el día de hoy estaba cumpliendo 39 años, era el 30 aniversario de su fundación, y para celebrarlo decidieron denunciar públicamente situaciones que el GRIE califica de graves e irregulares, en tanto que adelantaron que serán familiares de las víctimas de fentanilo, contaminación, y además de todo eso iban a estar los chicos del Coro Nacional de Niños. Esto sucedió en el día de hoy.
1: También desfinanciado.
2: También desfinanciado. Pero me decían que, bueno, que uno de los grandes problemas de Garrahan es que han echado gente y no volvieron a incorporar esos puestos. Tal, hay cantidad de gente, la cantidad de gente necesaria para atender a los tontos. Y se dice, bueno, que uno de muchachos cosas hablan multiplexísimos mal. Telgopol, tergiversar o tragiversar. O dijistes. 9 de la noche, noticias.
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6: Nueve de la noche en Buenos Aires, la temperatura 12 grados.
7: En baja y el riesgo país operó en alza.
6: El billete se vendió a 1.000 pesos en el Banco Labora, el JP Morgan subió, llegó a 512 puntos básicos.
7: En tanto, las reservas del Banco Central marcan un nuevo máximo desde 2019.
6: Hoy la entidad monetaria compró 9 millones, en tanto las reservas llegan a 50.912 millones de la moneda estadounidense.
7: Designaron al nuevo jefe de policía de Mar del Plata, amplía Samuel Zamorano.
8: Tras una serie de protestas vecinales por el avance del delito, el Ministerio de Seguridad bonaerense designó al comisario mayor Dante Pérez Bianchi al frente de la Superintendencia de Seguridad Región Atlántica Segunda de Mar del Plata, José Olmos. Pérez Bianchi llega a la ciudad tras una destacada labor en la DDI de Morón, en la lucha contra bandas criminales. Asume en un escenario complejo. Durante la primera mitad del año se registraron 25 homicidios, aumento en robos, entraderas y ataques piraña, situando a Mar del Plata como el segundo departamento judicial con más denuncias de la provincia, solo detrás de La Matanza. En Mar del Plata, Samuel Zamorano, Radio 10, siempre noticias.
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9: Habilitaron la circulación en el acceso este a la altura de La Reja por un camión detenido que estaba sobre el puente en el kilómetro 41 y medio mano a capital, con normalidad en las principales autopistas, lo mismo en la ciudad de Buenos Aires. Habilitan también Quintino Bocayuga y Cochabamba, luego de que ambas arterias estuviesen afectadas por un choque, lo mismo sucede en Corrientes y Agüero. Hay buena marcha en Panamericana, General Paz, autopista Buenata, y reiteramos, el acceso oeste ya liberado. Trenes, subtes y el premetro operan a horario. Central de Tránsito 710, Nora Acosta.
6: En la ciudad, la temperatura 12 grados 8 décimas, humedad 75%.
7: Más información.